0: 7:03 minutos en Colombia. ¿Qué tal, amigos? Esa canción se llama, ¿cómo la hacen? Adán y Nati.
1: Sí.
0: ¿Y el tema cómo se llama?
2: Llaneros Campeón.
0: Llaneros Campeón. Bueno, como decía mi papá, aspira a ministro para que al menos llegue inspector de policía. A mí me parece que todas estas creaciones hay que resaltarlas. Todas estas, todos estos aportes, eso al equipo no le vale un peso. Eso nace del cariño. Por ejemplo, me dicen que este señor es muy hincha de Llaneros, que va a los partidos. Y me parece un ritmo muy bueno, sabroso para armar fiesta y todo el rollo, pues me parece muy bien. Entonces, si usted pone a la cantidad de canciones que tiene Junior de Barranquilla, tiene como 80 canciones. Entonces, Llaneros, pues muy bueno, y resaltamos esto. Y de paso queremos hacer un comentario antes de empezar con los temas, con la información, que hay mucha información. Es increíble, esto es lo incoherente. Hoy me han llamado 5-6 personas. ¿Tiene boletica? Para el partido de mañana. ¿Sabe cuántas boletas hay vendidas hoy? Boletas vendidas.
2: Máximo te iba a decir, por ahí 150 máximo.
0: 172 boletas. ¿Y sabe cuántos abonos hay vendidos?
2: Unos 70.
0: 71.
2: Casi le pego. Exacto.
0: Entonces, no pidamos un equipo de primera línea si no apoyamos. Si queremos gratis eso. No pidamos equipo de primera línea. También aclaré el tema de Oriental y Occidental. Los que compran el abono Oriental, si bien es cierto, cuando se abre una sola tribuna van a Occidental, van a los costados de Occidental, no van al centro de Occidental. Eso que quede claro. Pero me parece muy triste. Yo no sé si, claro que la afición en Villado es muy de ganador, ¿no? Mañana le ganamos al Pereira.
2: Y el próximo partido está nadie a todos.
0: Llega mucha gente. O sea, pero lo que sí les queda claro, lo que sí les quiero decir es que yo sí les doy un consejo. El abono se puede comprar por. Además, el abono Oriental es muy económico y están cubiertos, eso es con techo, no, ni si llueve, si hace sol, no va a haber problema. Yo les voy a dar un consejo, compren el abono porque los partidos que vienen van a salir a 90,000 pesos, a 95,000 pesos. Entonces después no digan, no, es que el fútbol en Villavicencio es muy caro. No, lo que pasa es que el equipo tiene que vivir, y si no vivimos de las taquillas y los patrocinios, entonces ¿de qué? Y con lo que va a pasar en Dimayor, porque va a pasar, Llaneros y varios equipos van a recibir menos dinero, entonces va a haber menos inversión. A mí alguien me decía, venga hermano, pero ¿por qué no traen a dos goleadores de verdad, pues, comprobados, así sean extranjeros? Aquí se ha hecho de todo, se trajo a Rangel, se trajo hasta Valenciano en una época, no este Llanero, es otro equipo. Se trajo a Rangel, que era un goleador histórico, se trajeron extranjeros, se han traído todas las posibilidades y no han dado resultado, ¿ya? Y la gente me dice, pero ¿por qué no traen un goleador del fútbol colombiano? Ofrézcanle, porque es que ese goleador no vale menos de 300 millones de pesos mensuales. ¿Sabe cuánto cobraba Rangel? Ya lo puedo decir, ¿cuánto? 182 millones de pesos mensuales.
2: Ay, nadita más.
0: ¿Ve? Mensuales. Entonces, si ustedes, los hinchas, no compran las boletas y no compran los abonos, pues no pidan equipo. No pidan equipo porque no hay argumento para pedir equipo. Esto es reciprocité. Si no le metemos la plata al equipo, pues no vamos a tener un equipo de primera línea, porque es que el bolsillo de Trujillo y compañía aguanta hasta cierto momento,

0: a el señor Lorenzo y yo me sostengo en la que les vengo diciendo desde anoche. Se lo renovaron agosto, septiembre y octubre. Porque mientras Ramón Yesurún no quede ratificado en la presidencia de la Federación Colombiana de Fútbol, él, como representante legal, es hasta este momento. Pero si en agosto no lo ratifican o progresa la queja ante el Ministerio del Deporte o lo que pueda pasar, pues Ramón Yesurún no puede firmar un contrato a largo plazo. Tiene que firmar un contrato con dos objetivos: el primero, quedar ratificado y ahí sí tomar decisiones, y lo segundo es que tienen que enfrentar los partidos amistosos. Ya tienen 4 partidos en septiembre, en agosto y septiembre, no, septiembre y octubre. Entonces, en ese orden de ideas, a mí no me quitan de la cabeza que el señor Lorenzo no fue ratificado hasta el 2030. Por ahora está ratificado, póngale, hasta que termine el año. Entonces, dejo eso claro porque la interpretación del y lo pregunté a dos fuentes de la federación y una me dijo, ay no, a mí no me pongo a hablar de eso. Y la otra me dijo, pues lea el comunicado. Así me contestó. Entonces, esa noticia del ciclismo, hoy ganó un latinoamericano, un ecuatoriano en el Tour de France. Como dicen las señoras, hay un bollo en la Vuelta a la Juventud en Casanare. Ya vamos a hablar con el presidente de la Federación Colombiana de Ciclismo y con el técnico del Meta, porque la etapa de mañana peligra. Hay un coge-coge ahí entre la gobernación, entre el alcalde de Villanueva, la federación, por la llegada de hoy, que supuestamente llegan a Villanueva, no llegaron a Villanueva, llegaron 3 kilómetros más adelante, no tenían unos permisos según la alcaldía de Villanueva. La federación dice que sí los tiene, y ahí también haremos un comentario respectivo. Tendremos fútbol colombiano, ayer se jugó otra fecha de la Copa Colombia. Tendremos fútbol, ya tenemos fútbol internacional.
1: No, por el momento no, amistosos y los partidos.
0: Pero, Santa Fe juega a las 7:30, ¿no?
1: Sí, señor.
0: Una muy triste noticia: un hijo de John Mario Ramírez, que en paz descanse, que fue jugador profesional, terminó hoy en un rollo legal, delincuencial terrible. Una red de estafadores a través de teléfonos, y el muchacho está imputado por parte de la fiscalía. La falta que hace un papá. Y, bueno, sé, ya tenemos noticias de Llaneros, obviamente, y del Pereira. Porque mi amigo Diego Salazar me mandó material y nos cuenta cómo está el Pereira. Sí está golpeadito el Pereira, porque no puede contratar. En fin, la presidenta de la Liga, de la Federación Noruega de Fútbol, se pronunció y también le quitó el respaldo a Infantino y le dio hasta con el balde. Vamos con los primeros mensajes, nuestra invitación al fútbol, don Giovanni, porque volvemos mañana. ¡Qué rico volver al estadio!
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3: 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Presentamos las notas del ciclismo. Ganó Carapaz hoy en el Tour de France, pero hay una situación en la Vuelta de la Juventud. El presidente de la Federación Colombiana de Ciclismo se manifestó ante un comunicado de la alcaldía de Villanueva. Hoy llega a la etapa de Villanueva, no llegó a Villanueva. Llegó, bueno, ya vamos a hablar con el técnico del Meta para que nos diga si fue antes o después. Y la alcaldía dice que la federación no tramitó los permisos respectivos, que guardó silencio más de 15 días, que llegaron en plan de atropellar y que la alcaldía no se puede hacer responsable de eso porque por eso está la Procuraduría. ¿Qué dijo el presidente de la Federación Colombiana de Ciclismo? Aquí está en La Polémica.
4: Uy, ¿qué pasó ahí?
3: ¿Qué pasó ahí?
4: No lo sé.
3: ¿La voz no está buena? Bueno, mientras la metemos ahí en directo, voy con Samuel de Vía.
5: El día lunes, el día martes y el día de hoy, sí fue el único día que salió permiso, pero pues es desafortunado. El año pasado nos pasó lo mismo, entonces nosotros le habíamos dicho al señor gobernador, nosotros hacemos el evento en Casanare, pero a Yopal no vamos porque es muy complejo el tema de los permisos, y al final el gobernador dijo, no, hagámosle a Yopal, terminemos en Yopal, todo esto, pero desafortunadamente no se dieron las cosas. Entonces, ahí uno lo que le dice a las autoridades es, nosotros venimos, a nosotros nos cuesta más de 1.200 millones de pesos hacer el evento, se tiene una transmisión de televisión a nivel nacional y a nivel internacional, se traen los medios de todo el país, se dinamiza la economía. Nosotros le dejamos más de 1.000 millones de pesos a Casanare, a Yopal más que todo, porque fue donde nos concentramos a quedarnos, más de 1.000 millones de pesos en hotelería, en comida, mostramos el municipio y el departamento a todo el país y a nivel internacional, mostramos lo que es Yopal como tal, las vías, la infraestructura, el desarrollo que tienen, el desarrollo económico. Se hace el tema el tema del turismo deportivo que se muestra acá, pero cuando no recibimos el apoyo de las alcaldías para los permisos, es muy difícil para nosotros porque la Policía Nacional no puede entrar a los municipios si no tiene los permisos. Tenemos el apoyo de la policía, tenemos más de 1.000 hombres dispuestos para la prestación de este servicio. Hace más de un mes nos reunimos con ellos, estaba todo dispuesto, y a veces por temas de tránsito, de celos, de cosas, no se dan los permisos. Entonces, ahí nosotros lo que le solicitamos a las autoridades es, nosotros vamos a donde somos invitados, llegamos acá porque nos invitaron. Eso fue una conversación que se hizo desde el año pasado con el señor gobernador, estuvimos desde febrero.
3: Listo, Giovanni, el señor presidente de la federación habla del gobernador, pero es que los alcaldes no pueden pasar por la galleta. Yo voy a contar una historia, y aquí está Samuel de Vía. Si yo no estoy en lo cierto, usted me puede desmentir, Samuel, no hay problema. La Vuelta a la Juventud sí va a ser en el Meta, pero es que estos señores de la federación llegan imponiendo condiciones al estilo FIFA, pues nosotros somos los que mandamos, y tampoco es así. Entonces había que darle 250 millones de pesos, pero fuera de eso a cada alcaldía le sacaban de a 80, de a 150, de a 140, y pretendían que todas las delegaciones tuvieran hotel por cuenta del departamento. Entonces, cuando no se llegó a esa negociación, los señores dijeron, no, entonces no, nosotros lo hacemos en otro lado. Yo no sé, Samuel, si a veces la federación abusa del tema de los patrocinios porque como que quieren sacar el patrocinio libre. No, sí, con las buenas noches lo abordo por ahí y después hablamos del equipo.
6: Bueno, esos temas de la federación no los conozco muy bien. Nosotros como liga hicimos el trámite para que la federación pues nos tuviera en cuenta este año para hacer por lo menos 3 o 4 etapas de la Vuelta a la Juventud. El presidente de la liga hizo unas reuniones con el Idermeta y el presidente de la federación, y pues a la final no llegaron a ningún acuerdo. Pues esos son temas administrativos que no tengo mucho conocimiento, pero sí sé que pues la federación, obviamente, por hacer el evento, pues tiene como unas tarifas, y pues ahí sí, de ahí no sé nada más que hayan cuadrado con ese tema. Lo único que sé es que pues a la final de cuentas no se pudo llevar la Vuelta a la Juventud al metro.
3: Como diría el Chavo, y ni quería. No, mentiras. Samuel, ¿y qué fue lo que pasó hoy? ¿Llegaron a Villanueva o llegaron fuera de Villanueva? ¿Cómo fue la cosa?
6: Bueno, ya en el transcurrir de la etapa, cuando veníamos ya rodando la etapa, nos comunicaron por el Radio Tour que la etapa no terminaba en Villanueva, sino que terminaba 3 kilómetros antes. Entonces terminó entre el peaje de Villanueva y Villanueva, en todo el descenso. Ahí terminó la etapa, 3 kilómetros antes, efectivamente, de llegar al municipio.
3: Bueno, en fin, allá, ahí sí, como dice usted, eso arreglen ustedes, allá son los problemas míos. Hablemos del meta, ¿cómo le fue a los muchachos? ¿Cómo está? Hoy salió una nota muy bonita en RCN sobre un chico del departamento del Meta, los esfuerzos de su papá, de su mamá, para él y las ilusiones que él tiene. Me parece que ahí se vio todos los patrocinios, pues el patrocinio de Idermeta, nos vieron a nivel nacional. La nota es muy interesante y creo que eso también suma. ¿Cómo nos fue?
6: No, pues bien, hoy fue una etapa muy rápida, pues, mucho calor, muchas caídas también, pero bueno, gracias a Dios los ciclistas de nosotros libraron el día. Una muy buena actuación de Cristian Pérez, de Rivas, Jorman, Heiner, que fue el muchacho que apareció en los medios, hicieron un trabajo fenomenal. Queríamos, ayer pues hicimos una crono muy tranquila, primero para recuperarnos de las caídas, porque esos muchachos están lacerados por todo lado, pero por eso ayer la orden fue ir muy tranquilos en la contrarreloj. Pues la verdad no la íbamos a disputar, queríamos ganar una etapa, y pues el día de hoy era la oportunidad de lanzarnos por la etapa. Desafortunadamente para nosotros, pues la etapa se recortó, algunos muchachos no entendieron bien lo que les dijeron los comisarios, no solo para nosotros, sino para otros equipos, y pues la fuga se dio después del peaje ahí ya para llegar. Entonces cuando el Sistema Crédito ya pensó en reaccionar, pues ya nos habían sacado 10 segundos, y con eso ganaron los que ganaron la etapa el día de hoy. Y pues nosotros entramos ahí en el grupo de punta, entró Cristian Pérez en el puesto 21, Rivas entró en el puesto 26, Jorman pues, entró en el puesto 30, y más atrasito entró Heiner.
3: A mí me gusta de los resultados de esta vuelta, por lo menos no nos están cogiendo 20 minutos, 25, que uno dice, no, este llegó, fue de arepa. No tenemos un equipo, no hemos tenido una preparación, no tenemos una infraestructura para como estar entre el top 10, digamos, pero tampoco que nos vuelvan ropa a trabajo. Entonces a mí me parece que las unas por las otras. ¿Qué viene? ¿Esto cuándo termina? ¿El domingo?
6: Sí, termina el domingo, pero mañana también la etapa fue cambiada por el tema de la vida Guateque, que tiene mucho derrumbe, tengo entendido. Entonces la etapa también cambia el día de mañana, el decorado de la etapa cambia. Mañana sale de Villanueva, bueno, 3 kilómetros adelante de Villanueva, donde fue el final de la etapa el día de hoy. Ahí mismo es la salida. Va hasta Monterrey, cruza Monterrey, vamos hasta el segundo puente peatonal, que hay vía a Yopal. Nos regresamos, subimos por el Secreto y terminamos arriba en las antenas de Sabana Larga.
3: Ah, buena. Ah, en la subida. La subida de Sabana Larga es buena para los escaladores.
6: Sí, es un... Bueno, desde que comienza en el cruce para hacia el Secreto, ya ahí son 3 kilómetros subiendo, un poco tendidos. Luego hacemos un descenso, una travesía, y llegamos a los últimos 5 kilómetros, que son... ya ahí sí con ramplas más arriba del 10%.
3: Pues Samuel, hay que seguir buscando la etapa, hay que seguir buscando un podium de etapa y seguir adelante. Ahí sí, como usted dijo, la administrativa no tiene nada que ver conmigo, yo pongo a los muchachos a correr y listo. Así que seguimos pendientes mañana. Bueno.
6: No, pues, como les digo, agradecerle a ustedes, a todos los patrocinadores, a Líder Meta.
3: Nómbrelos todos, Samuel, nombre todos los patrocinadores, no hay problema.
6: Sí, Alejandra Páez, a ti mi mascota, al diputado Lucho Suárez, a P.I.G. Granadier, que siempre nos ayuda. No, hay tantas personas que en realidad hoy vino una persona muy especial, don Fabio Cardona, desde Villavicencio a ver la llegada de la etapa, nos tuvo unas cavas con hielo, con líquido, e invitó a los muchachos a compartir. Y bueno, esto lo llena de ilusión a los muchachos. Mañana va a estar acá también compartiendo con ellos y acompañándonos en la etapa. Eso para los muchachos es muy importante y bueno, eso les da un segundo aire para seguir haciendo las cosas bien.
3: 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Bueno, señor, entonces esperemos a mañana a ver cómo salen las cosas. ¿Cómo vio el triunfo hoy de Carapaz?
6: No, la verdad hoy no nos ha quedado tiempo de mirar ciclismo internacional porque terminamos la etapa y ha sido, pues esto tiene uno que alistar todo para el otro día. Terminamos en un aguacero fuertísimo, el mecánico trabajando, la masajista trabajando y pues nosotros consiguiendo todo lo que necesitamos para el día de mañana. Entonces no he podido, no, me alegra por Carapaz que haya podido ganar en el Tour. Excelente noticia para el ciclismo latinoamericano y bueno. Esperemos que los nuestros también puedan traer una etapa.
3: Perfecto, señor. 7:24 minutos. Gracias, Sammy. Saludos a los chicos. Chao, chao.
6: Bueno, chao, chao.
3: Samuel de Vía, si se da cuenta, es que la federación es muy fregada. La federación también quiere ganarse la pulpita. Ya, y entonces ellos llegan con ese cuento de la carrera y la televisión y salimos y los mostramos y le dicen al alcalde respectivo, usted lo sacamos al aire y al gobernador, usted también. Y como llegan con los periodistas, que son muy buenos, pues la gente que hace ciclismo es muy buena, pues obviamente eso también suma. Bueno, señor Carapaz, rapidito, mire, 7:25 se nos fue el programa hoy. Ah, se me ha olvidado y me están recordando aquí. Hoy le quiero dar gracias a Dios, lo hago público, perdóneme, no.
7: Eso le voy a decir felicitaciones, Jaime, felicitaciones.
3: Estoy muy feliz porque hoy fui abuelo por segunda vez. Mario Antonia llegó al mundo y bienvenida. Bienvenida mi chiquita, mi princesa adorada. Espero que Dios te conserve con salud, con alegría, con felicidad. Pero eso sí te garantizamos que felices nosotros y feliz te vamos a hacer toda la vida. Mientras yo respire, mi nieto será mi vida. Bueno, señor, vamos entonces con Carapaz.
7: Señor, vamos con Richard Carapaz. ¿Qué ganó?
3: Ah, sí, mire. La general quedó con Pogacar como líder. Renko de Nepal a 4:32, esa vaina ya la ganó Pogacar, mientras no se caiga, ¿no? Y Saad del Toro es tercero a 6:51, pero hoy se colgaron, hoy se fueron colgando varios. Seizas a 7:11, Ayuso a 9:22, Lenny Martínez a 12:50, Pidcock a 12:58, Jordan Llegat a 14:04 y Richard Carapaz está a 21 minutos y es el décimo de la clasificación. No, hermano, eso ya lo ganó Pogacar de rato. Pero Carapaz ganó la etapa hoy.
7: Señora, ahí tenemos a Richard Carapaz hablando y dedicándole el triunfo a su mamá porque murió este año, Jaime. Entonces le está dedicando.
3: Ah, sí, venga, y Egan Bernal, que perdió una casilla, pasó al lugar 15 y está 48-46. Vamos con Carapaz y ya le cuento la etapa. 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
8: Ha sido un día especial, ¿no? Creo que para mí. El volver a ganar aquí en el Tour ha sido algo que nos ha costado mucho, mucho. Y nada, al final esta es una etapa muy bonita que, bueno, se la dedico a mi familia. Y bueno, yo creo que al final eso es lo más grato para mí, ¿no? Saber que el trabajo que hago puede ser recompensado con todo esto. Al final, ¿no? Lo habíamos intentado varias veces y ha sido imposible llegar, ¿no? Pero hoy... La verdad, como digo, ha sido un día muy, muy duro. He estado muy atento a los cortes y, bueno, ¿no? Cuando ha sido un corte un poco extraño, cuando Quick Step atacaba con tres chicos, he estado listo y al final ese ha sido, creo, el ataque decisivo y hemos podido entrar al primer grupo, ¿no? Pero bueno.
3: Muy bien, ahí estaba Carapaz. Perdónenme, vimos la etapa. Realmente Carapaz se fue con un grupito de 5 corredores, iba al líder de montaña ahí, porque este líder de montaña iba cuidando su camiseta. Cuando le pegó el jalonazo, el primer jalonazo, lo alcanzaron. Después pegó, faltando 2.5 kilómetros, pegó el segundo jalonazo y ahí sí, papá, quedó todo el mundo sembrado.
7: Sí, cuando arrancó, nadie lo cogió al líder.
3: Le cogió en la llegada, o al grupo de los consentidos, les cogió 4 minutos 47. Y a los segundos les cogió 47 segundos, y de ahí para allá cogió 1.30, 2.40, y le repito, 4.57 le cogió a los grupos de los consagrados.
7: Sí,
3: buena etapa para ese muchacho.
7: Buena etapa, y vamos a unos mensajes de mí, ya volvemos. Y bonito mensaje de Independiente de Santa Fe que juega contra Caracas, ¿no?
3: ¿Qué dijo?
7: Venezuela con la Santa Fe siempre intacta.
3: Sí, claro. Somos solidarios. Por ahí tienen todavía esperanzas de que ahí, que encima de un supermercado había gente, mucha gente, y cayó esa encima de ellos. Entonces dicen que puede que esa gente esté viva, porque ahí había comida suficiente. No
7: hay
3: sé.
7: Que esperar. Dios vamos quiere. A unos mensajes y ya volvemos.
3: Mensajes, y de una vez presentemos el informe de la gobernación del departamento del Meta para hoy 23 de julio del 2026.
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10: Como parte de la respuesta institucional, se coordinó el traslado de maquinaria amarilla para iniciar las labores de estabilización del terreno, reducir el riesgo generado por la socavación y acelerar el restablecimiento de la conectividad entre ambos municipios. Además, la Agencia para la Infraestructura del Meta avanza en la elaboración de los estudios y diseños que permitirán ejecutar una solución definitiva en este sector. La Gobernación del Meta realizó su segunda feria de empleo, una estrategia liderada con las agencias públicas de empleo presentes en el departamento que conectó a buscadores de empleo con empresas de diferentes sectores económicos. Antonio Palma, gerente de Industria, Empleo y Emprendimiento de la Secretaría de Competitividad y Desarrollo Económico del Meta, hizo un balance.
11: La segunda feria de empleo del Meta nos dejó un balance muy positivo. Logramos conectar a 356 ciudadanos con oportunidades laborales y contar con la participación de personas de la capital y de varios municipios del departamento.
10: El 30.6% de los asistentes pertenecía a poblaciones de especial atención, entre ellas víctimas del conflicto, personas con discapacidad y miembros de grupos étnicos, reafirmando el compromiso con la generación de oportunidades para todos. Más de 70 artistas y gestores culturales fortalecen el patrimonio del Meta gracias a la entrega de estímulos del gobierno departamental. Desde 2024, la gobernación del Meta ha beneficiado a 71 artistas, gestores culturales y portadores de saberes con convocatorias públicas de estímulos que superan los 175,3 millones, impulsando la creación, circulación y salvaguardia del patrimonio cultural como una herramienta de transformación social para las comunidades.
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3: Llanero, es el equipo de la media Colombia a esta hora, 7:32 minutos en Colombia, con gente construyendo futuro. Presentamos las notas de Llaneros, convocados del equipo para el partido de mañana. Señor, porque hay que empezar a hablar del partido de mañana, ya tenemos que volver a la realidad.
7: Señor Rodamel Romaño y Juan Camilo Loaiza, los dos guardametas, Alejandro Morales, Joel Mena, Francisco Mesa y Denis Quintero, los cuatro defensas centrales, Juan Pertús y Jimmy Medranda, laterales derecho, Tenemos en lateral izquierdo a Johan Escobar. También está ya convocado Emilio Pardo, el chico canterano que firmó con el club. Juan José Ramírez, el Chocolo Ramírez, Marlon Sierra, Neider Ospina, Kelvin Osorio, Julián Beltrán, alguien que ya viene de la temporada pasada, también canterano del equipo. John Vázquez, Daniel Mantilla, Luis Miranda. Aquí vienen tres recién añadidos al equipo que hay que observar con bastante detenimiento, que son Juan Castilla, el jugador, el volante, Joel Contreras, el atacante, y el delantero Jorleis Mena, y también está Carlos Barreiro.
3: Muy bien, en el Pereira, Jimmy Gómez, Juan Betancur, defensa Sebastián Urrea, Santiago Aguilar, Daniel Ortiz, Wilmer Pacheco, este es conocido, Tobías Boboni, ese debe ser extranjero, ¿no? Fabio Delgado, Jorge Bermúdez como volantes, Nicolás Rengifo, Juan Morales, Jordi Monroy, Sebastián Acosta, Santiago Alzate, Miguel Aguirre. Y en los delanteros hay conocidos, Marcos Pérez, que lo conocemos, Manuel Díaz, Anderson Plata, John Montoya y Uber Quiñones. Recuerden que el Pereira no puede contratar, ya lleva un año largo sin poder contratar. Entonces, este equipo es el que tiene el Pereira para enfrentar. Yo no sé quién salió a decir que el Pereira no venía, que era muy posible que el partido se
7: el mismo que salió hablando del presidente Juan Carlos.
3: Ah, bueno. Ay, Dios mío, es que hay que hacer el trabajo bien hecho, ¿eh? De hablar de chismes, que es lo que termina haciendo daño.
7: Señor,
3: bueno,
7: y tenemos al profe José Luis García, sí, Jaime, claro, hablando, analizando al Pereira, porque es que en estos momentos, Jaime, analizar un equipo es muy difícil porque no hay fútbol con el cual uno pueda analizar. Entonces, es un partido incierto para el equipo de la media Colombia.
17: Estamos de acuerdo, los muchachos y nosotros tenemos claridad de que no podemos dejar ir puntos acá en casa, sobre todo con este tipo de rivales, que no lo voy a demeritar porque la verdad es que Pereira, aunque no puede contratar, tampoco se le fueron muchos jugadores, y no es que tenga tanto jugador joven, ellos tienen una base de jugadores, digamos que con experiencia en la liga, que compiten muy bien. Tuve posibilidad de ver los tres partidos amistosos que jugaron, no muy bien el material, pero pude ver algo con Tolima, con Once Caldas y con Águilas, y es un equipo que lo hace bien. Adicional a eso, ellos terminaron muy bien, no la liga, sino que terminaron muy bien los partidos de copa, ellos fueron primeros en su grupo, terminaron haciéndolo muy bien, y eso es muy positivo para ellos. Sin embargo, nosotros tenemos claridad de que aquí hay que ganar, de que tenemos el objetivo de estar dentro de los ocho, que tenemos el objetivo de mantener la categoría, y de esa manera estamos entrenándonos, y de esa manera seguramente vamos a salir a competir.
18: Cuando usted se recuesta en la almohada, ¿cree que tiene el equipo para eso? ¿O le falta algo? ¿Le falta un jugador, dos jugadores? ¿O le falta que los jugadores que tiene unos den más de lo que tienen?
17: La verdad es que, bueno, por tema de cupo ya no tenemos más chicos, ya tenemos los jugadores inscritos. Llegaron los que dentro de la posibilidad para nosotros como club se podían contratar, los jugadores que se acomodaban tanto a las condiciones económicas como a la institución, y esos jugadores que llegaron nosotros los pedimos. Yo estoy la verdad contento con el equipo, como se llevó la pretemporada, porque pudimos trabajar suficiente en la pretemporada. Y ojalá se vea ya en el rectángulo de cada partido plasmado lo que pudimos trabajar. Obviamente ellos saben que cada uno de ellos tiene que dar más, porque con lo que dimos el semestre anterior no fue suficiente.
19: Profe, esos jugadores nuevos que llegaron son bastante rápidos, bastante vertiginosos, pero también saben con el pie, que es lo más importante en su fútbol. ¿Cómo acomodarlos en una nómina que usted ya tenía bastante elaborada y que no ha cambiado mucho?
17: Alejo, la verdad es que esos son dolores de cabeza bacanos para uno, porque son jugadores, como usted lo dice, muy, muy buenos, tanto técnicamente, pero conocen mucho el juego, o sea, a nivel táctico son muy buenos, y físicamente también son buenos. Ojalá que podamos ser muy estratégicos en todos los partidos, que podamos escoger los mejores para cada partido, y que al final terminemos ganando estos partidos, que es lo que necesitamos por el bien.
3: El compromiso que el técnico adquirió, no con nosotros, con sus jugadores, en su grupo, es que la plata la tenemos que hacer respetar. O sea, nosotros no podemos estar empatando y conformarnos con empates en Villavicencio. Eso se tiene que convertir en una plaza candela, en un infierno para el visitante. Y tenemos que aprovechar la humedad, el clima, el vapor, todo lo que usted quiera. Pero nosotros tenemos que hacer respetar la plaza. No estamos para empates. Y en eso vamos a ser enfáticos en la polémica, enfáticos en el combo deportivo. A mí no me sirven los empates de local. Por fuera, lo que puedan. Pero acá hay que hacer los puntos, que ganar los partidos. No nos vamos a conformar con empates, no vamos a aceptar los empates y vamos a hacer la crítica que tengamos que hacer. Pero el equipo se comprometió y los jugadores a que aquí se va a ganar.
7: Señor, ahora pasamos al otro costado, que es Sebastián Urrea, el defensa central, que habla así sobre este compromiso que tiene ante Llaneros el jugador del Deportivo Pereira.
20: Bien, fue una pretemporada muy intensa, creo que ajustamos mes y medio de trabajo, fue una pretemporada dura que se trabajó acá en Pereira, muchos días también a doble turno, tuvimos partidos de preparación que fueron mostrando algunos puntos fuertes y débiles que también se han ido corrigiendo y bien, muy contentos de que se haya podido trabajar, el grupo se sintió más unido y más fuerte.
21: ¿Qué debe cambiar, Sebas?
20: ¿Yo o el grupo?
21: El grupo, todo.
20: No, somos los mismos jugadores, somos el mismo cuerpo técnico, los mismos jugadores que le tenemos una deuda a la ciudad. Y hermano, con el cuchillo entre los dientes y volver a salir a afrontar este semestre, somos los mismos con los mismos y esté pronto más mentalizados, más conscientes de lo que tenemos, de lo que toca hacer y ir a guerrear, ir a ganar en todas las canchas, ir a proponer, a buscar el resultado, no como con temor de nada, no, a ir a buscarlo en todas las canchas y bueno, que con la ayuda de Dios se nos den las cosas como salieron al final del semestre.
3: Muy bien, ahí está el jugador del Deportivo Pereira. Aquí tenemos voces de unos, de otros, y mañana a las 5 de la tarde, nuestro servicio informativo, si Dios lo permite, a través de la voz de los centauros de Radio Caracol, con gente construyendo futuro.
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7: Jaime, antes de arrancar, se me olvidaba contarle
3: la revolución.
7: Sí, señor, pero antes recordar que Llaneros hoy ha hecho otra contratación más, que es el delantero Fran Castañeda. Es un extremo que jugó en el Sheriff de Moldavia, que jugó dos temporadas de Champions. Hay que esperar.
3: Pegados de la historieta.
7: Hay que esperar.
3: Que jugó con el Sheriff en Real Madrid, que ganaron el partido y esa es la historia.
7: No, para mí es más importante. En la fase clasificatoria, que es la más importante, anotó 5 goles.
3: A mí lo exacto.
7: A mí eso me parece más importante.
3: Y que jugó Champion, tiene que tener una
7: experiencia. Y que es que fue capitán en ese partido.
3: Bueno, perfecto, listo. Esa se la valgo, pero lo queremos ver en la cancha.
7: Hay que verlo, ver eso en la cómo se resalta el jugador Frank
3: Castañeda. Llaneros tiene que meterse en la cabeza dos cosas. La primera, el fútbol se gana con goles, no con ceros. Y la segunda, de local hay que ganar todo. Eso tiene que meter Llaneros en la cabeza. Pero señor, hablaron los chiquitines. Doctor Juan Carlos Trujillo nos regaló un audio. Aquí no lo pudimos radiar, acuerde que
7: No lo pudimos radiar. Entonces, porque ayer no había WhatsApp.
3: Por eso, mientras usted radia al doctor Ferreira, él es el presidente de
7: Alianza Valledupar.
3: Eso, que es de la B.
7: Sí, señor, Alianza Valledupar es de la A.
3: Perdón. Entonces, radiemos al doctor Ferreira, ya le pongo al doctor Juan Carlos Trujillo de Llaneros, que ayer no lo pudimos radiar porque teníamos este aparato bloqueado, para poderles contar. ¿Qué piensan los chiquitines? Porque los grandes ya se manifestaron a través de un comunicado.
7: Señor, vamos entonces con César Ferreira, presidente de Alianza Valledupar, que da noticias bastante preocupantes para los equipos pequeños del fútbol profesional colombiano.
0: Es muy importante para nosotros tener los derechos de televisión, porque es que nosotros no tenemos afición. Nosotros recibimos muy poco dinero de la afición. Hoy tengo un apoyo de la alcaldía de Valledupar y por supuesto que la gobernación nos da también una ayuda, pero de resto no dependemos. Entonces, los equipos grandes tienen mayor visibilidad de sus patrocinios, de la camiseta, tienen mayor hinchada. Mire, lo que hace un equipo grande en asistencia de un partido es casi lo que nosotros necesitamos para poder funcionar un año. ¿Entiendes? Oh. Esa es la diferencia, es muy grande entre los grandes y los pequeños. Y si nos van a quitar, y si los grandes nos quieren quitar lo poco que recibimos nosotros de nuestro presupuesto, que es muy importante, pues entonces el fútbol no va a ser ni tan competitivo, ni vamos a poder desarrollar el fútbol de base, que es el que se necesita para que podamos tener un buen nivel internacional. Lo voy a hablar por mí, no lo puedo hablar por los demás, lo voy a decir por mí. Yo sí considero eso, considero cierto de eso, por eso esgrimí anteriormente que de acuerdo al resultado deportivo anual debe haber un premio y debe haber una consideración. Pero también es cierto que los dineros que se reciben por las participaciones internacionales son muy grandes y los equipos pequeños no tenemos acceso a ello. Entonces ahí está compensando, que ese es el gran premio que tiene el fútbol colombiano, participar en la Copa Libertadores. Un equipo que logre participar hoy en la Copa Libertadores está recibiendo más de 3 millones de dólares por su participación. Si Alianza lograra recibir eso, seríamos hoy campeones del fútbol colombiano. Eso es algo para que nosotros no podemos contratar grandes figuras, tenemos un presupuesto muy...
3: Bueno, conclusión, no está de acuerdo. Hoy él dice que un acuerdo intermedio.
7: Sí, él está de acuerdo.
3: ¿Qué es un
7: Jaime?
3: Acuerdo intermedio?
7: Está de acuerdo con el tema de los premios, sí, para los equipos que lleguen a fases finales, que sean campeones. Él está de acuerdo con eso. Lo que no está de acuerdo es con el movimiento de los derechos.
3: Porque es que cuando él dice es que los grandes son los que llegan a Copa Suramericana, Libertadores y les dan un poco de plata, pues sí, viejo, pero también invirtieron para llegar allá. Ellos no llegan de chéveres.
7: De gratis.
3: Bueno, el presidente Juan Carlos Trujillo de Llaneros también habló del tema.
1: Saludarte a ti y a todos los que te siguen. No, la posición de Llaneros es clara. Llaneros sigue siendo un equipo tipo B, en el que los recursos son limitados y los esfuerzos para competir son mayúsculos, como lo tienen mis compañeros de que son también tipo B, ejemplo Orso Marzo, Real Santander, Real Cundinamarca, Bogotá, Atlético, Tigres. Entonces nosotros somos un grupo de aproximadamente 7 clubes tipo B que vamos a actuar en bloque en todas nuestras determinaciones, así como lo está haciendo los equipos llamados grandes.
3: Bueno, ahí está el tema. Gracias por la invitación. Ahí está el tema.
7: Bájale volumen.
3: ¿Qué pasó? Bueno, ahí está el tema de los equipos chicos y los equipos grandes. Pero yo creo que deben llegar a un acuerdo, porque si se van a votación, pierden los 8.
7: Sí, claro, pierden los 8G.
3: Tienen los 8G, pierden. Entonces, lleguen a un acuerdo para todos. Que sea un acuerdo amable, que sea un acuerdo chévere.
7: Y recordar que es que ya a partir de, o sea, se termina este torneo, deben estar negociando, porque el 2027 los derechos televisivos de Win se acabaron.
3: No, es a diciembre. Pero eso tiene que negociarse ya.
7: Tiene que negociarse
3: para que
7: ya.
3: El primero, no, el 27 ya esté negociado.
7: Ya esté negociado, por el
3: y firmado.
7: Sí, señor.
3: Entonces, este semestre va a ser de altas tensiones dentro del fútbol colombiano por ese tema, y obviamente porque pues usted sabe que en el segundo semestre es donde todo el mundo se cuecen las habas por los descensos, por los cupos a copas, todo ese rollo. Entonces, obviamente que ahí va a haber mucho movimiento. 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Yo creo firmemente que la decisión que tomó la Federación Colombiana de Fútbol sobre Néstor Lorenzo, de la continuidad del técnico Lorenzo, es buena. Para mí es buena. Sé que hay una división de opiniones, hay unas opiniones hasta groseras, en las redes dicen de todo, pero yo creo que si no había un proyecto o una posibilidad, no es el momento de cambiar de técnico. Creo que Néstor Lorenzo debe mejorar algunas cosas que yo estoy seguro que él ya sabe qué es lo que tiene que arreglar.
7: Como 7-8 goles.
3: Ahora,
7: no
3: que
7: más.
3: Todo el mundo dice, oh, otra vez el James, Jerry, Pepito, Juanito. No, yo estoy seguro que Lorenzo, en los primeros partidos ya va a empezar a definir quiénes son los del nuevo grupo de la selección, llamémoslo así. ¿Por qué? Porque le queda muy berraco llamar a James Rodríguez, que se quedó sin equipo. Le dieron
7: y que nadie lo quiere contratar.
3: Y no, James Rodríguez está sin equipo, completamente sin equipo. Los únicos movimientos hasta ahora son los de Durán y Ospina. Y Ospina ya dijo que él no volvía, que no necesitaban decirle que no volviera, que él ya no va a volver. Ya. Entonces.
7: Es un man que supo irse con la puerta grande.
3: Con la puerta grande.
7: Ya.
3: Ya. Y listo. Pero no creo que Lorenzo se va a exponer a volver a llamar a Jerry Mina, a llamar a James
7: de
3: Rodríguez.
7: Pronto no volver a llamar a un Mojica, porque Mojica se está jugando segunda división de España ahora, porque nadie lo contrató,
3: sí, pero
7: no se movió.
3: Muéstreme un jugador en la posición de Mojica que me dé el resultado que Mojica me da.
7: Lo sé.
3: Yo lo quiero saber. ¿Machado?
7: No, Machado ya está muy. Es entonces, un jugador de bastante edad. Ya le consigo. Déjeme mañana, me pongo a investigar ligas internacionales y se lo consigo.
3: No me venga a decir, pues, que a mí muéstreme reemplazos serios y hablamos. Entonces, dígame que Juan Fernando Quintero está embolatado en River.
7: Sí.
3: Sí, embolatado.
7: Acá lo tenemos para radiarlo.
3: Sí. Páselo.
7: Radiémoslo porque páselo. Tiene problemas.
3: Pero venga, lo de Lorenzo, dejo claro. Y de acuerdo al comunicado, creo yo firmemente que a Lorenzo no lo contrataron hasta el 2030. No le renovaron el contrato. Sino le reanudaron el contrato, como lo expliqué al inicio del programa, por agosto, septiembre, octubre. Afronte los amistosos y esperemos que se ratifique la presidencia de Ramón Yesurún en el comité ejecutivo de agosto de la Federación Colombiana de Fútbol para que Yesurún tome esas decisiones. Pero por ahora queda ratificado, porque los amistosos hay que enfrentarlos. Ya está confirmado México, está confirmado Perú, en los Estados Unidos, en Miami, creo que en Minnesota, algo así. Entonces, en ese orden de ideas, pues había que ratificarlo. Pero es que el comunicado no dice que como todos los que han ratificado o han nombrado, dicen su contrato irá hasta el 2030. No, aquí dice fue ratificado, fue reanudado el contrato o renovado, pero no dice cuánto. Vamos entonces con Juan Fernando Quintero, 7:51, alcanzamos, señor.
2: Bueno, sí, el entrenador dijo una cosa, pero bueno, desde antes del Mundial ya se había hablado con el presidente otra. Yo con el entrenador realmente no hablo desde que me fui, entonces si lo dijo, bueno, lo habrá sentido así, pero entonces seguramente no tenía conocimiento de la situación, porque el 30 yo tengo el viaje y lo había hablado antes del Mundial. Si yo hubiera sido prioridad, a los 2 días me llama y dice, te necesito acá, y créeme que a los 2 días estoy. A salir a aclarar eso es como, a mí, por ejemplo, y te repito, a mí no me gusta salir a aclarar eso, pero bueno, si yo hubiera sido prioridad, el segundo día hubiera estado. Eso no tiene tanto misterio, o sea. Entonces están instalando algo que no, están tergiversando la cosa. porque yo no he hablado con el entrenador tampoco. He hablado con la gente del club, mandaron un mensaje que el día que me tenía que presentar y ya está. Es que esto no tiene tanto misterio, están instalando algo que
4: perfecto.
2: Bueno, todo el mundo sabe que con el Chacho no tuve la mejor continuidad, incluso en el partido de la final jugué 5 minutos. Entonces creo que, a ver, todo está claro, acá no hay misterio, son sus formas en las que juega, sus conceptos futbolísticos, y yo, como se lo dije una vez, como entrenador siempre voy a respetar las decisiones que toma, más no, de mi parte nunca va a faltar una falta de respeto, ¿no?
3: Nosotros a John Jader Durán lo criticamos mucho porque todo el equipo sale de pelea, pero creo que a Juan Fernando Quintero le está pasando lo mismo.
7: Sí, pero es problema con Coudet.
3: Por eso, pero le está pasando lo mismo que le pasó en
7: Junior. El único que con el que no, le pasó en el América. Con el único que no ha peleado es con el...
3: Oye, en Junior también.
7: ¿En Junior alcanzó a estar?
3: ¡Hombre!
7: El que se agarró con Junior fue James.
3: No, señor, James nunca llegó al Junior. Es que Juan Fernando Quintero sí jugó en el Junior. Revise. Yo no estoy equivocado. Me acuerdo mucho que lo llevaron en avión privado y todo. Llegó a Barranquilla como el gran show y no pasó absolutamente nada. Es hasta donde yo entiendo, no sé si estoy equivocado. Y con América sí.
7: Sí,
3: también.
7: Estuvo en el Junior también,
3: claro,
7: y en el América.
3: Claro, y salió con lo char mal. Y salió de América mal. Entonces,
7: 7 partidos disputó.
3: Criticamos nomás a Durán porque es un show y salen problemados en todos los equipos. ¿Y no decimos nada de Quintero? No, el jugador tiene que entender que el técnico es el que manda. Le guste o no le guste.
7: Pero el técnico lo tiró a la guerra.
3: Bueno, lo tiró a la guerra, pero es que eso se habla en privado, no en público. Esto no puede ser una guerra de micrófonos.
7: Sí.
3: Eso se le dice, venga, profe, bonito hablar con usted, a ver qué pasó.
7: Sí, porque el técnico que según perdieron una final y que lo había llamado y nunca lo llamó.
3: No ha empezado el fútbol colombiano, ya hay un partido aplazado. Nacional y Chico no se podrá jugar el 24 de julio. Ay, eso 24 es mañana.
7: Sí, señor, por eso que Llaneros es el que abre la fecha.
3: Porque pararon el partido la comisión local del fútbol en Tunja porque hay una fiesta, una rumba para en el estadio y no se pudo. Y cerramos diciendo que la dirigente del fútbol noruego, la presidenta de la Asociación Noruega de Fútbol ha dicho que estaba decepcionada, pero no sorprendida, por la falta de transparencia de la FIFA en este asunto y por el hecho de que no haya publicado íntegramente la sentencia que explica la decisión donde le levantan la sanción al señor Floraín
7: Balogún.
3: Eso no es un partido de suspensión con carácter condicional acompañado de un periodo de prueba de un año que la Comisión de Disciplina de la FIFA había determinado. O sea, perdió a España, perdió a Alemania, estoy hablando de los apoyos a Infantino. Ya perdió a Noruega, perdió a Italia.
7: Perdió a Argentina con lo que le está pasando al Chiquitapia.
3: No, porque ahí sí Infantino no tiene nada que ver.
7: No.
3: Chiquitapia no lo está investigando la FIFA.
7: No, pero pierde el apoyo que tenía Chiquitapia porque Chiquitapia, si en esa investigación
3: pierde
7: va
3: el
7: por
3: apoyo
7: fuera.
3: Pero el que llegue va a apoyar porque es parte de la Confederación. La Confederación está con Infantino. Pero Chiquitapia sí está bien embolatado.
7: Está bien embalado.
3: Ya le quitaron el celular. Cuando lo llamen a la orden y le digan preste el pasaporte es porque le van a poner la pijamita. Nos vamos, señores. Un abrazo grande. María Antonia, bienvenida. El mundo no es tan malo. Y el mundo no está tan mal. Solamente hay que saber vivir. Chao, chao.
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21: ¿Qué tal, amigos de la información? Bienvenidos una vez más a la presente emisión de las noticias en Enlace Regional, hora 20, a través de La Voz de los Centauros de Caracol Radio. Ya son las 8 en punto de la noche. Bienvenidos una vez más a esta emisión de noticias para hoy jueves. Jueves 23 de julio del año 2026. Jueves 23, día pasado por agua. Bastante agua cayó esa tarde a lo largo y ancho del Piedemonte Llanero. Mucha lluvia en todo el departamento del Meta es lo que nos han reportado. Fuerte borrasca en algunos sectores de la capital y de varios municipios que ocasionaron incluso cuando llueve fuerte y hace borrasca, pues la salida del servicio de energía eléctrica en varios puntos que a esta hora tienen pues con dificultades a algunos sectores de la capital del departamento del Meta y de algunas zonas rurales en el departamento. Bienvenidos a la presente emisión, Giovanni Castillo Roballo en el control máster y la ingeniería de sonido, César Augusto Monsalve en la dirección de las noticias. Les decimos bienvenidos, ustedes son nuestros invitados especiales para que compartamos las noticias, las informaciones después de los deportes del abuelo Jaime Caballero, que hoy estaba feliz, por fin va a tener una hincha más de Millonarios. Estaba feliz, va a ser por primera vez abuelo de una niña, pues gracias a Jaime, bendiciones del Señor, y a Leida, la abuela feliz también. Y aquí estamos para contarles los hechos informativos. Como siempre, en las noticias de hoy mismo en La Voz de los Centauros de Caracol Radio.
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21: Ya son las 8 de la noche, un minuto, 8 de la noche, un minuto. Bueno, les vamos a contar inicialmente que debido a las fuertes lluvias y vendavales registrados esta tarde, se presentan interrupciones del servicio de energía en algunos barrios de Villavicencio por la caída de árboles sobre las redes eléctricas. Personal operativo de la ENSA pues no podía atender temprano estos daños por seguridad de los mismos obreros. Mientras continuaran las lluvias, se espera que una vez baje el nivel de precipitaciones, las cuadrillas atiendan las reparaciones, en lo que nos ha dicho el ingeniero Edwin Guzmán, gerente de la electrificadora del Meta. Y mucha atención, que el gobierno nacional firmó 6.717 contratos luego de perder las elecciones en segunda vuelta con Iván Cepeda frente a Abelardo de la Espriella, advierte Transparencia por Colombia. El informe pone en la mira a la Agencia Nacional de Tierras, dirigida por Felipe Harman, como la entidad que se ubica con el mayor número de contratos firmados por prestación de servicios, contratos amarrados hasta el mes de diciembre. En total, una vez terminó la ley de garantías, a la fecha, en 19 días, el gobierno nacional ha dejado firmados contratos por 37 billones de pesos entre el 22 de junio y el pasado 10 de julio. Ya les vamos a contar cuántos contratos corresponden a vinculación de personas naturales, cómo está la contratación en la Agencia Nacional de Tierras, que su planta de personal es de 216 empleados y hoy tiene 6.276. Es decir, feria del empleo para los últimos meses en la Agencia Nacional de Tierras. Bueno, después de la Agencia Nacional de Tierras, está en vías como la entidad que más proyectos contrató, desde luego, proyectos de infraestructura por 2.5 billones de pesos, equivalente al 71% de la contratación. En otras noticias que estamos desarrollando, les vamos a contar que una tragedia se registró en las últimas horas en el departamento del Meta, en el municipio de Granada, cuando una menor de 12 años asesinó a otra compañera de estudio de 14 años durante una riña, al parecer por un caso de celos. Los hechos sucedieron en el barrio del Recreo del municipio de Granada. Las dos menores estudiaban en el mismo plantel educativo y aún hay reporte oficial de las autoridades sobre el hecho. Más noticias que estaremos desarrollando en esta emisión de Enlace Regional Hora 20. Habitantes de la vereda La Floresta en Restrepo, sobre la vía que comunica con San Nicolás, cerca al sector de la Cosmopolitana, han hecho un llamado de atención al gobierno municipal y departamental por la situación de un bosculver que amenaza con caerse por deterioro estructural. Y de nuevo, en la transversal del Cisga siguen los derrumbes. Hay incomunicación en el sector de las juntas, hay taponamiento de la vía en la boca de entrada del túnel Pozo Azul, pero también se han registrado más de 4 cierres por varios puntos críticos en la comunicación entre el Casanare y Boyacá, lo que reportan las autoridades de policía de carreteras y también la concesión transversal del Cisga. En otras noticias, Llanogas anunció el restablecimiento temporal del suministro de gas para los municipios del Castillo del Dorado mediante una maniobra técnica de trasvase de gas natural comprimido entre dos vehículos. Se logró llevar el suministro a la comunidad para lo que se está pidiendo un uso racional de el gas. Y este sábado será la tercera jornada nacional de vacunación en Villavicencio y los municipios del Meta. Hablamos con la secretaria de Salud, Janet Sierra, sobre este tema y sobre el reconocimiento de que fue objeto la Secretaría de Salud y el municipio por parte de la Asociación Nacional de Droguistas de Asocoldro, porque Villavicencio es ejemplo en manejo de droguerías. Bueno, más noticias que estaremos desarrollando en esta emisión. Hay preocupación desarrollando en esta

0: la social del municipio, del Encuentro Nacional de Mujeres Cuidadoras, que mañana tiene como epicentro el Parque de las Malocas en Villavicencio, y con Cindy Palma, la secretaria de Competitividad, sobre esa feria, las mujeres cuidadoras, apoyando emprendimientos de mujeres que son cabeza de familia y que con ellos buscan recursos para sacar adelante a sus hijos. El departamento del Meta es el del menor crecimiento porcentual de visitantes extranjeros durante los 6 primeros meses del año en el país, revela un informe de ANATO. El Meta ha tenido un crecimiento del 9%, pero muy por debajo de departamentos como el Vaupés, Guaviare y Guainía, que atraen más extranjeros, pero también muy por debajo de Antioquia, Bolívar y Bogotá, que concentra la mayor cantidad de visitantes extranjeros que llegan al país. Y en Chipaque se reportó la presencia en las últimas horas de un oso de anteojos en la zona alta del páramo. Corporino, que ha hecho un llamado a cuidar la especie, el único oso de Sudamérica, está saliendo por los sectores altos de la vía Bogotá-Villavicencio. Y un juez de la República frenó a la alcaldía de Villavicencio para proteger los recursos de Locat Paz para el corregimiento 6. El juzgado séptimo administrativo oral del circuito de Villavicencio ordenó suspender de manera inmediata cualquier actuación administrativa que busque liquidar el convenio para placa huella en esta zona de la ciudad, en el corregimiento 6, mientras se resuelve una acción popular. Están en juego 2.500 millones de pesos. Y en otras noticias también del orden judicial, el Tribunal Administrativo del Meta aceptó la demanda de pérdida de investidura contra 6 diputados del Meta. La demanda aceptada es contra los diputados Wilmar Barbosa, Jason Velázquez, Estela León, Miguel Osvaldo Avellaneda, Luis Alfonso Suárez y Miguel Giovanni Beltrán. No, será el tribunal el que determine si hay responsabilidad de los diputados en el tema de la supervisión de los contratos sus unidades de apoyo. Y también están pidiéndole a la ESAP Nacional que le entregue un informe al Consejo de Villavicencio sobre el retraso y la parálisis de las obras en la construcción de la nueva sede de la entidad en Villavicencio, debido a que el lote fue otorgado, cedido por la alcaldía con aprobación del consejo. En materia vial, digamos que el puente de Villa Julia será puesto al servicio solo hasta el 7 de agosto con un desfile militar y artístico que está preparando la alcaldía de Villavicencio. Y hace pocos minutos recorrimos la calle 35, la vía Catama, aquí desde el sector de bomberos, donde ya se construye la primera etapa, y con sorpresa vimos que ya se aplicó la primera capa de pavimento en el sector frente al comando de la policía o el colegio cultural, es decir, las obras avanzan. Ya les vamos a contar con el presidente de la Junta de Acción Comunal del barrio San Isidro todo este tema del avance de obras en la calle 35, porque están trabajando fuertemente las 24 horas. Con estas y otras noticias, sean ustedes bienvenidos a la presente emisión de las noticias en Enlace Regional Hora 20, a través de La Voz de los Centauros de Caracol Radio, hoy jueves 23 de julio.
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0: Ya son las 8 y 10 minutos, 8, 10 minutos, y la noticia del día, ante mucha inquietud de la gente de qué pasó con el servicio de energía en varios sectores de la capital del Meta, pues según el reporte oficial de la electrificadora del Meta, que nos ha respondido, tiene que ver la salida del servicio de varios sectores de la capital del Meta, tiene que ver con las fuertes lluvias que cayeron esta tarde sobre la capital del Meta, pero también con un fuerte vendaval y borrasca que antes de la lluvia se presentó en algunos sectores de la capital del Meta, generando pues que los árboles al caer tocaran las líneas de distribución de energía, generando pues la suspensión del servicio. Aunado a ello, a la fuerte lluvia, pues hizo imposible que llegaran con rapidez las cuadrillas de la ENSA a atender los casos. En algunos barrios de Villavicencio, sobre todo en el sector del Anillo Vial, allí en el sector de Remansos, del Bosque y esas zonas, al otro lado del Anillo Vial, varios árboles cayeron, aislando las redes eléctricas por la caída de los árboles. la ENSA.

0: Inicialmente dijo, mientras esté lloviendo fuerte, las cuadrillas no pueden atender la emergencia ni los daños por seguridad de los trabajadores. Mientras continúan las lluvias no podían actuar. Estaban listas varias cuadrillas para atender las reparaciones en algunos sectores. Nos reportaron también en la Comuna 8 varios barrios que a esta hora incluso permanecen sin fluido eléctrico y no han encontrado respuesta oportuna ni de la electrificadora del Meta, ni dicen ellos tampoco de la alcaldía de Villavicencio. Ojalá puedan superar este tema en minutos, porque el invierno sigue pegando fuerte a pesar del anuncio del fenómeno del Niño de sequía en otras zonas del país. Aquí está lloviendo fuertemente y la muestra es que estamos incomunicados por el sector de la transversal del Sisga. ¿Qué está pasando en la transversal del Sisga? Pues varios derrumbes de la transversal del Sisga en el sector de las Juntas, hubo taponamiento de la vía en la boca de entrada al túnel de Pozo Azul, se registró alguna afectación, pero también están revelando las autoridades de policía que las fuertes lluvias continúan generando emergencias sobre la transversal del Sisga en varios puntos de este corredor vial, donde se han registrado deslizamientos de tierra que obstruyen la movilidad, especialmente en el kilómetro 51 más 800 metros en la vía entre Santa María en el departamento de Boyacá y San Luis de Gaceno, dos municipios de Boyacá que conectan con el Casanare. Además, una fuerte avalancha de la parte alta de la montaña allí en el sector de Santa María, muy cerca a las Juntas, también afectó varias viviendas por el deslizamiento de rocas y lodo. Noticia del momento, la noticia del día a esta hora de la noche en La Voz de los Centauros de Caracol Radio. Ya regresamos.
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0: 8 horas 16 minutos, desarrollo de noticias a esta hora en hora 20, regional de Caracol Radio. Llanogas anunció el restablecimiento temporal del suministro de gas para los municipios de El Castillo y El Dorado, afectados luego del colapso del puente de la Amistad. Con el suministro de gas, hoy mediante una maniobra técnica de trasvase del gas natural comprimido entre dos vehículos en el puente de la Amistad, se logró trasvasar de un vehículo de esos que llevan gas comprimido al otro para poder abastecer los tanques que hay en los municipios del Castillo del Dorado y de ahí suministrar el gas domiciliario a las familias. Lo que ha pedido Llanogas es, mientras dura la contingencia, que tienen que llevar el gas y trasvasarlo, es el uso racional de este combustible a las comunidades que hoy disfrutan del gas domiciliario, tanto en el municipio del Castillo como en el municipio de El Dorado. Bueno, y el gobierno nacional, hemos conocido en las últimas horas un informe de Transparencia por Colombia sobre la contratación en los últimos días del gobierno de Gustavo Petro para dejar, como se dice, amarradito todo, la plata bien amarrada, para que cuando llegue Abelardo de la Estrella tenga que, hasta el 31 de diciembre, pues apretarse el cinturón, porque todo se lo dejan contratado. El gobierno nacional, según Transparencia por Colombia, firmó 6.717 contratos luego de conocerse el pasado 21 de junio la pérdida de las elecciones en segunda vuelta por parte del candidato del gobierno, Iván Cepeda, frente a Abelardo de la Espriella. Según Transparencia por Colombia, el informe pone en la mira a la Agencia Nacional de Tierras como la entidad que está en primer lugar en contratación, dirigida por Felipe Harman, quien, recordemos, que renunció unos días antes de la elección, salió y hizo campaña, cuando perdieron volvió y se reintegró a la entidad para dejar amarrados los contratos. Entonces, la Agencia Nacional de Tierras se ubica como la entidad con mayor número de contratos firmados por prestación de servicios en el último mes, de acuerdo al gobierno nacional, contratos que quedaron en su mayoría amarrados los de funcionarios hasta el mes de diciembre, es decir, le dejaron la Navidad a los funcionarios a seguir trabajando con Abelardo de la Estrella en estos 5 meses que quedan del año. Los valores de los contratos que se han amarrado hasta el momento es del orden de los 37 billones de pesos firmados una vez culminó la ley de garantías electorales. La contratación ha sido realizada, según Transparencia por Colombia, el periodo analizado es entre el 22 de junio y el 10 de julio, es decir, 19 días. En el caso de los contratos de la ANT, 4.253 contratos correspondieron a vinculación de personas naturales mediante contratos de prestación de servicios y apoyo a la gestión. La Agencia Nacional de Tierras, según el informe de Transparencia por Colombia, es la entidad que hoy tiene una planta global de servidores públicos de 216 funcionarios. Estos son los de carrera con los que funciona la entidad, los que no puede sacar a Abelardo de la Estrella porque están por carrera. Pero entre enero y junio vincularon, además de esos 216 servidores públicos, a 6.276 personas como CPS, y a la mayoría de esas personas le renovaron el contrato hasta diciembre. Según Andrés Hernández, director ejecutivo de Transparencia por Colombia, después de la Agencia Nacional de Tierras, que está en la mira del gobierno de Abelardo de la Estrella por la contratación excesiva y los grandes recursos que se manejan allí, costo-beneficio sobre el tema de la legalización de tierras, después de la Agencia Nacional de Tierras le sigue el Invías como la entidad con mayor número de contratos. Invías contrató contratos, digamos, valga la redundancia, de mayor cuantía, donde está la mayor parte de la plata, el mayor valor económico, con 11 de 15 procesos firmados en 19 días, dejó amarrados 11 contratos para proyectos como Vías para la Paz. En el caso de Vías para la Paz se dejó contratado 2.5 billones de pesos, equivalentes al 71% del valor de lo contratado por el gobierno durante estos 19 días. La mayor parte de la contratación, entonces, 2.5 billones de pesos en contratos de infraestructura para Envías, y le sigue la Agencia Nacional de Tierra en contratación, esto no de contratos de obra, sino de CPS, de contrato de prestación de servicios. El informe elaborado con información del SECOP, de la plataforma CIGEP y del RUES, una vez culminó la ley de garantías, fue tomado por Transparencia por Colombia y analizado, que deja en el ranking de las entidades con mayor avance en contratación a la Agencia Nacional de Tierras, que dirige hoy el exalcalde de Villavicencio, Felipe Harman. Después de unos mensajes de interés, vamos a hablar de una obra que me parece que está avanzando muy rápido, y es la calle 35, que se está construyendo por etapas, porque ya hoy pudimos ver con agrado y con orgullo el presidente de la Acción Comunal del sector, ver cómo ya se le echó la primera capa de asfáltica, es decir, luego de haber cambiado tuberías de acueducto, alcantarillado, subterranización de redes eléctricas, haber hecho las tapas de alcantarilla, los sardineles, estar trabajando ya en andenes nuevos, con adoquín especializados para ciegos, todo el tema. Ya va muy avanzada la obra, por lo menos en las primeras dos cuadras, en los primeros 100, 200 metros, ya le da unos ganas de ver una avenida Catama renovada. Eso será después de unos mensajes de interés.
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0: Ya son las 8:27 minutos, 8:27 en la noche informativa de Caracol Radio, y vamos con el informe de la Gobernación del Meta.
19: Habla el gobierno, las noticias de la Gobernación del Meta.
20: La Gobernación del Meta reactivó la obra de mejoramiento del alcantarillado sanitario y construcción del alcantarillado pluvial en el barrio La Esperanza de Villavicencio. El proyecto, que supera el 65% de ejecución y que será entregado en un plazo máximo de 3 meses, beneficiará a las comunas 6 y 7, reduciendo el riesgo de inundaciones y mejorando la movilidad de miles de habitantes de este sector de la capital del Meta. Avanza en el mejoramiento de los 8 kilómetros de la vía que comunica a la cabecera municipal de San Carlos de Guaroa con el puente sobre el río Metica en la vereda El Barro. La obra ya alcanzó la construcción de 1.2 kilómetros de nuevo pavimento y el desarrollo de 15 obras de arte para el adecuado manejo de aguas, garantizando una infraestructura más segura, resistente y duradera. Esta obra, que parecía imposible, es hoy una realidad. Así lo manifestó Fernando Díaz, un habitante y beneficiario de la obra de San Carlos de Guaroa.
21: Hasta que por fin se dio la pavimentación de la vía al barrio Altamira, San Carlos del barrio Altamira. Y claro, queda bueno porque también linda con la serranía, parte de las veredas de la serranía. Y para la vía Puerto López también sale uno por este lado, por la Altamira. Pero bien, gracias a Dios.
20: Más de 1.500 emprendedores del Meta han fortalecido sus negocios mediante formación en inteligencia artificial y transformación digital. 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
0: Ya son las 8 de la noche, 28 minutos. Una tragedia se registró en las últimas horas en el departamento del Meta, más exactamente en el municipio de Granada. Dos estudiantes del Colegio Adventista del municipio de Granada se vieron involucradas en una pelea, en una riña, al parecer por celos, y una menor de 12 años terminó asesinando a otra de las estudiantes de tan solo 14 años. Los hechos sucedieron en el barrio El Recreo del municipio de Granada. Ese acto de intolerancia se habría presentado, al parecer, por una relación sentimental que un muchacho tuvo primero con la menor de 12 años y luego era novio de la menor de 14 años. La menor de 12 años buscó un arma, un cuchillo, y esperó a la salida de la casa a la menor de 14 años y la atacó al salir de su vivienda con esa arma cortopunzante y la asesinó. Hasta el momento no hay un pronunciamiento oficial ni de la alcaldía del municipio de Granada ni las autoridades departamentales sobre el hecho, ni de policía. Lo que se sabe es que Emily Tatiana Morales Hoyos, de 14 años, falleció producto de las heridas que le causó la otra menor, que fue aprehendida, no capturada, sino aprehendida en el lugar de los hechos, y fue conducida a un hogar de paso, un hogar de cuidado del Instituto Colombiano de Bienestar Familiar, ya que tiene 12 años. Difícil situación. ¿Qué estará pasando con la salud mental de nuestros menores? Nos preguntamos. Una situación bien difícil para la infancia allí en el municipio de Granada. Bueno, pasemos a noticias más agradables y hablemos de infraestructura, porque el puente de Villa Julia, inicialmente hablemos del puente sobre Cañón Parrado allí, que colapsó hace más de un año, que mucha gente decía, ¿por qué se demoró tanto en la reconstrucción? Pues mientras se hicieron estudios, diseños, se consiguió la plata, más de 11 mil millones de pesos, finalmente con apoyo de la gobernación y la alcaldía, la obra se construyó y está a punto ya de entrar al servicio. Se creía que ese fin de semana iba a ser puesta al servicio, inaugurada, pero ha dicho el alcalde que será abierta al público, a los usuarios. Están terminándole obras de ornato, de una escultura que le van a poner, sillas, la van a poner bonita. Ese sector será entregada al servicio oficialmente el próximo 7 de agosto con un espectáculo artístico y cultural. Dicen que hasta con un desfile militar. Allí está calle de la avenida Alfonso López, en el sector del Villa Julia, que pues ya tenía afectación, especialmente a los habitantes de la Comuna 1. Y de esa avenida Alfonso López hablemos de otra obra que también por estos días trastoca la movilidad, y son los trabajos de la calle 35, que adelanta en un proyecto de renovación urbana a la alcaldía de Villavicencio, en un contrato de superior a los 35 mil millones de pesos. Ya se ve el avance de la obra, porque como se está trabajando por etapas, empezaron ahí en el sector del Colegio Cultural frente al Distrito de Policía de Villavicencio, diagonal a Bomberos, empezaron a trabajar y ya cambiaron redes de acueducto, alcantarillado, subterranizaron el tema de las redes eléctricas también, están haciendo andenes, y lo que más emoción me dio fue ver ya con la subbase del asfalto aplicada ya. Solo falta más adelante poner la otra capa, son dos capas de pavimento, primero la subbase, luego otra capa de asfalto y finalmente una imprimación con la carpeta de rodadura. Pero ya es un avance, van a ir trabajando, recordemos este proyecto, ir trabajando por cuadras, lo terminan, empieza la otra para no generarle afectación al comercio. Pues allí nos encontramos en la hora de la calle 35 con Luis Gustavo Guzmán, Luispi, le dicen, el presidente de la Junta de Acción Comunal del barrio San Isidro, a quien le preguntamos cómo ve el avance de la obra, y esto nos dijo el dirigente comunal.
1: Bueno, ya esa hora estamos en comunicación con el presidente de la Junta de Acción Comunal del barrio San Isidro, Luispi, conocido Luis Gustavo Guzmán Leira. Luispi, le dice. Bueno, Luispi, estamos mirando aquí a esta hora de la tarde cómo va la pavimentación ya y el proyecto de modernización y urbanismo de la calle 35. ¿Cómo dice la obra, Luis?
2: Esto ya es un avance. Mire, la primera calpa asfáltica, a pesar de las dudas de nuestra comunidad, así vemos el avance tan extraordinario que llevamos. Como dijo el mismo ingeniero Barreto, Oscar Barreto, a mí no hay más que me dejen trabajar. Y ahí está la prueba. ¿Sí? Esto es maravilloso para la ciudad. Eso es lo que hay que entender, que esto se llama desarrollo. Sí, que hay tropiezos, desde luego, para algunos comerciantes, pero esto va a ser calidad de vida y va a traer una dinámica de desarrollo, tanto económico como social.
1: A pesar de que se trató de frenar la obra con la no tala de árboles, vemos que la obra avanza, aunque quedaron ahí unos troncos mientras se soluciona en la justicia el tema de lo que algunos llaman aprovechamiento forestal para una obra de urbanismo y otros dicen que es una tala.
2: No, es que no se ha entendido de que esta ciudad ya no es un pueblo. Y esto fue sembrado en una época donde esto no tenía el calibre de desarrollo que hoy en día marca y la parte de la vía. Esos árboles fueron sembrados sin ningún estudio. Por eso fue que esos árboles dañaron el pavimento y dañaron el alcantarillado y las redes de producto. Aquí se les va a sembrar árboles ornamentales apropiados para precisamente la ciudad, para este espacio, para esta clase de espacios.
1: Bueno, está funcionando, Luis y Luis Gustavo, el tema de ir trabajando por etapas, por zonas. Ya vemos que aquí frente al Colegio Cultural prácticamente ya faltaría la sobrecarpeta y seguimos trabajando por cuadras para no afectar tanto al comercio.
2: Es que eso es lo maravilloso, eso es, y aparte de esto, ellos trabajan de noche. Hoy por la vez de la lluvia, eso es un avance, pues trabajar de noche es aprovechar el tiempo, ¿sí? Para precisamente avanzar y que no haya tropiezos con el comercio.
1: ¿Qué le dice usted a los comerciantes y también a la comunidad en general que las obras sí se pueden realizar? Es un proyecto que desde hace años...
2: Sí, ustedes, claro, es un proyecto que el señor la Junta de Acción Comunal venía gestionándolo. Anteriormente habíamos conseguido 3,000 y pico de millones y ahorita ya se consiguieron los 27, que ya fue lo mejor que pudo haber. Porque el primero fue cuando se dieron cuenta que tenía problemas en las bases, el problema del alcantarillado, ¿sí? ¿Sí? Entonces no se pudo precisamente tirar la malla práctica, precisamente porque tenía problemas de alcantarillado, que el alcantarillado fracturado, tanto el acueducto por la cuestión de los árboles. Entonces por eso se paró ese contrato y se hizo todo el estudio y hoy vemos los resultados. ¿Qué se le dice al comercio? Por un lado, pues agradecerles que hayan entendido que esto es de arroyo y que no se opusieron al final y entendieron que los objetivos eran para grandeza. ¿Sí? Todo no es negativo. Hay cosas que tiene que afrontar uno porque esa es la calidad de vida. ¿Eh? Así se va a adquirir, es un desarrollo para la ciudad. Ahora no se diga cuando se venga la avenida del Llano. Eso va a ser algo maravilloso. ¿Eh? Esto se da cuenta, se crea una dinámica para el barrio, que es la conexión con el centro. Esto va a ser muy hermoso. ¿Eh? Esto lo va a agradecer el comercio más luego. En 2 años están agradecidos.
0: Bueno, gracias a Luis Gustavo Luis Gustavo Guzmán, presidente de la Junta de Acción Comunal del Barrio San Isidro. Las obras sí, se está trabajando 24 horas, qué bueno, ojalá se pueda cumplir con el cronograma de trabajo y no afectar tanto el comercio. De otra parte, digamos que hay una situación bien difícil para los arroceros del departamento del Meta con el anuncio del Ecuador de reanudar las exportaciones de arroz a Colombia en cumplimiento de los acuerdos del TLC con el vecino país, y será en las próximas semanas, estará ya listo el envío de 30.000 toneladas de arroz ecuatoriano que inundarán el mercado colombiano, situación que va a perjudicar desde luego los precios internos del cereal, los precios de cómo le compren los molineros a los arroceros colombianos, sabiendo que viene arroz más barato del Ecuador, pues obligatoriamente le van a bajar a la compra de arroz estos precios, sin subsidios del gobierno, al incentivo al almacenamiento y otros subsidios, pues afectarán el tema a los arroceros del Meta, que incluso están afectados con el tema de las lluvias en las últimas semanas. Entonces, producto del TLC, Ecuador anuncia que nos van a meter arroz ecuatoriano, 30.000 toneladas del grano a los mercados colombianos. Hablemos de noticias judiciales porque el Tribunal Administrativo del Meta admitió una demanda de pérdida de investidura contra 6 diputados del departamento del Meta. Admitieron la demanda por ahora para empezar a investigar cuál es el tema. Pues radicada el 21 de julio por el ciudadano Jorge Enrique Molina Rojas y asignado el proceso al magistrado Jaime Andrés Useche Perdomo del Tribunal Superior de Administrativo del Meta, el magistrado Jaime Andrés Useche Perdomo será el encargado de recolectar todas las pruebas para establecer la responsabilidad o no de los diputados, 6 diputados del Meta vinculados al proceso. ¿A cuál proceso? Pues a que, como todos los diputados tienen unas unidades de apoyo, lo que está demandando el ciudadano Jorge Enrique Molina es que algunos de los diputados son los supervisores o los interventores de los contratos de CPS de los funcionarios, es decir, son jefes de sus cuotas, y entonces ahí no habría una claridad del tema de la contratación, si cumplen las funciones o no. Han demandado a 6 diputados, que son Wilmar Barbosa, Jason Velázquez, el hombre de la cordillera, Estela León Tiria, Miguel Osvaldo Avellaneda y Luis Alfonso Suárez, el presidente de la Asamblea, y el médico Miguel Giovanni Beltrán Nor. Será ahora el tribunal el que dirima, el que determine, de acuerdo a las pruebas recolectadas, la responsabilidad o no de los diputados del Meta en los contratos de sus unidades de apoyo. ¿Será que sí pasa? ¿Será que no? Por ahora han aceptado la demanda. Eso por una parte en el tema judicial. Y en otra noticia judicial también, un juez ha frenado a la alcaldía de Villavicencio para proteger los recursos de Locat Paz en el corregimiento 6. ¿Qué pasó allí? Pues que el juzgado séptimo administrativo oral del circuito de Villavicencio ordenó suspender de manera inmediata cualquier actuación administrativa que pueda realizar la alcaldía de Villavicencio y que busque liquidar o terminar el convenio para un proyecto de placa huella en las veredas San José y Santa Teresa, que son dos veredas ubicadas en el corregimiento número 6 de Villavicencio, en la parte alta de la ciudad. La medida adoptada por el juzgado séptimo administrativo oral, adoptada dentro de un proceso de acción popular que cursa, busca frenar por ahora que se liquide este contrato, que se suspenda. La demanda de acción popular, recordemos, es promovida por el Comité de Vigilancia Ciudadana por una placa huella digna. Se llama el movimiento que interpuso la acción popular. Allí hay recursos de Locat Paz para la construcción de esa placa huella, que ascienden a 2.500 millones de pesos, según la providencia, mientras se resuelve el proceso jurídico de si continúa o no la placa huella, de si validan o no el tema de la acción popular. No se puede por ahora, por parte de la alcaldía, disponer de esos recursos para un fin diferente a lo aprobado. Es decir, los 2.500 millones de Locat Paz es para una placa huella en San José y Santa Teresa y no se les puede cambiar de destinación. Quedamos ahora, según el juzgado séptimo administrativo, a la espera del fallo de la acción popular, y por ahora la medida cautelar es frenar cualquier tipo de proceso administrativo. Ya son las 8:43 minutos. 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
0: 8:46 en la noche. Esa es la noche informativa de Caracol Radio. Y en Chipaque, en la parte alta de la vía Bogotá-Villavicencio, se reportó la presencia con cámaras trampa del oso de anteojos en la zona alta colindante con el páramo. Según Corpora Inoquia, que es la entidad ambiental que vigila los recursos naturales de esta zona, las cámaras trampa están demostrando que el hábitat está protegido en esa zona. El oso, si no ve condiciones naturales de no deforestación, eso, pues se va a otros sitios. Si está llegando a Chipaque, es porque las condiciones naturales se están dadas para que sea su hábitat, y por eso el llamado a preservar, a cuidar la especie, que es el único oso de Sudamérica, el oso de anteojo. De ahí la necesidad de cuidar la especie. Entonces hay videos ya en el municipio de Chipaque, en la parte alta del oso de anteojos, en esta zona de la cordillera oriental, cerca al páramo de Cruz Verde, y que colinda también con el páramo de Sumapaz. De otra parte, les vamos a contar que hoy se realizó una feria de mujeres cuidadoras, que son ejemplo en Villavicencio y a nivel nacional. Cindy Palma, la secretaria de competitividad, nos dijo que apoyar estos emprendimientos a estas madres de familia es casi que una obligación de todos los ciudadanos. Son madres que tienen que cuidar a sus hijos, cuidar a niños de los vecinos, incluso en muchas oportunidades, y que han sido capacitadas para hacer emprendimientos, producir productos que a veces no tienen la oportunidad de comercializar sus productos. De ahí el apoyo que se hizo hoy. Más de 45 mujeres mostraron sus emprendimientos. Y allí estuvo en este sector la doctora Claudia Guevara, la gestora social de Villavicencio, quien nos anunció pues el respaldo total a estas mujeres, que muchas veces no es comprendida su labor y no es paga. Y también mañana habrá Encuentro Nacional de Mujeres Cuidadoras en Villavicencio, como epicentro en el Parque Las Malocas. Pues doctora Claudia, bienvenida, y total respaldo de la Alcaldía de Villavicencio a las mujeres cuidadoras de la ciudad.
6: Sí, señor, así es. Precisamente mañana es el Día del Cuidador, mañana 24. Entonces, por esta razón estamos realizando esta feria de parte de la administración municipal para resaltar esa labor que ellas hacen. Sabemos que ser cuidadores es muy difícil, es una tarea muy dura, que muchas veces no tenemos tiempo para nosotras, no tenemos tiempo para trabajar. Entonces, por eso las estamos apoyando con sus emprendimientos, los cuales una lo han aprendido en la manzana del cuidado. Entonces, por eso estamos acá en esta feria que se llama Manos que Cuidan y Crean.
8: A muchas mujeres en las casas no se les reconoce el tema de cuidado y se cree que esto no es un trabajo y no debe ser remunerado.
6: Así es, sí, señor, ese trabajo, como dicen una, hasta ahora está siendo visible, porque muchos creen que es fácil, por eso no es remunerable, ¿no? Entonces, que no se hace nada, como está en la casa, no es trabajo, no está haciendo nada. Pero créanme que es una labor muy difícil, muy dura, como le decía, deja uno de un lado de ser mujer, de ser, solo se dedica a ser madre y estar 100% con sus hijos. Entonces, por eso queremos resaltar la labor de esas mujeres que lo hacen de una manera sacrificada.
8: Para resaltar esa labor, hay Encuentro Nacional de Mujeres Cuidadoras y Villavo va a ser el epicentro de esa noticia.
6: Sí, señor, así es. Mañana es el Encuentro Nacional, va a ser en Malocas. Entonces, mañana precisamente que es el Día del Cuidador. Entonces, estamos muy contentos de recibir los grupos que vienen a participar de este encuentro y van a tener otras actividades también.
0: Ella es Claudia Guevara, la gestora social del municipio de Villavicencio, pues contándonos cómo mañana la capital del Meta va a ser epicentro de este Encuentro Nacional de Mujeres Cuidadoras, que busca sensibilizar el tema de todas esas mujeres y también reconocerles el acompañamiento en sus emprendimientos de su vida diaria. Bueno, y de otra parte les contamos que ayer estuvo la presidenta nacional de la Federación Nacional de Droguistas, FECOLDRO, en Villavicencio en un evento de capacitación, no solo para droguería y autoridades sanitarias de Villavicencio y del Meta, sino de toda la Orinoquia, de Arauca, de Casanare, del Guaviare, del Vichada. Y allí, en medio de la capacitación, de la vigilancia, los recursos de los droguistas, se realizó un reconocimiento a la alcaldía de Villavicencio por el manejo a ese sector de las droguerías. ¿Quién en su barrio no tiene una tienda y una droguería? En todos los barrios, pero no cualquiera puede montar una droguería. Doctora Janet Sierra, secretaria de Salud de Villavicencio, ¿cómo reciben ese reconocimiento?
7: Apoyo y la integralidad con el trabajo con todas las droguerías a través de la asociación Nasocoldros. Hemos venido nosotros haciendo una inspección y vigilancia, pero aparte de hacer inspección y vigilancia, nosotros acompañamos en el proceso sanitario, y eso es una herramienta que les da a ellos para poder cumplir cuando nosotros estemos ahí. Permitimos nosotros que hayan unos accesos a la atención directa del público, pues más saludables, más tranquilos, y hace parte de la línea de calidad que ellos tienen como droguerías y sienten en el apoyo que tienen con nosotros. Ya no nos ven como la inspección, como esos que llegan de alguna manera a cerrar, a bloquear, sino lo contrario, a trabajar, a apoyar, a integrar. Por eso nos reconocen hoy y nos dan, el gobierno del doctor Alexander nos permite hacer parte de la asociación. Hoy nos hemos sentido parte de ellos porque trabajamos en conjunto con la asociación. Y no solo de Villavicencio, ayer el trabajo se hizo de toda la Orinoquía, excelente, hicimos unas mesas de trabajo, varios temas que habían en análisis, hicimos parte de la del panel, y ahí estuvimos ayudando y apoyando en lo que se tiene que ver con integrar tanto el sector privado, el sector de la economía, con la institucionalidad.
9: Seguimos siendo una ciudad de droguerías, de la droguería del barrio, la gente confía mucho en los droguistas.
7: Eso les decía yo a ellos, ellos hacen parte de la cadena de la salud en Villavicencio. La tienda, tenemos nosotros esa tienda en el barrio y esa droguería en el barrio. Y la droguería en el barrio es la salud cerca a la casa.
9: De otra parte.
0: Bueno, ahí está Janet Sierra, secretaria de Salud de la capital del departamento del Meta, pues hablándonos de este tema, la regulación de las droguerías en la capital del departamento del Meta. Son cerca de 327 droguerías en el departamento las autorizadas. De otra parte, el departamento del Meta es el de menor crecimiento porcentual de visitantes extranjeros de la Orinoquia durante el primer semestre de 2026. Así se desprende de un estudio presentado por ANATO, la Asociación Nacional de Agencias de Turismo y Viajes. Durante el primer semestre del 2026, ubican al Meta con un crecimiento del 9%, pero muy por debajo de lo que han crecido otros departamentos del país que han tenido mayor porcentaje de visitantes. Vaupés tuvo un 63.2% de incremento, el Guaviare un 24.7%, el Guainía un 21.9%, que son las regiones con mayor crecimiento del país. Los turistas internacionales están interesando por esos destinos de selva. El Meta, aunque tiene oferta turística, falta promocionarla más a nivel internacional. Fuera de Caño Cristales hay otros atractivos de naturaleza y de cultura llanera. El informe señala que Bogotá, Antioquia y Bolívar continúan concentrando la mayor cantidad de visitantes extranjeros. El Meta es de los departamentos menos competitivos también en el tema turístico. Ocupa en el ranking de competitividad el puesto número 16 con un 0.8%. El hecho de que no vengan muchos turistas internacionales también influye el tema de los peajes más costosos del país, de las tarifas aéreas más costosas y por las nubes del país. Es más barato ir a Miami que venir a Villavicencio. Los precios de la hotelería y hospedaje también están muy elevados con respecto a lo que ofrecen los destinos. Es más barato un hotel hoy en Cartagena o Santa Marta que un hotel en Villavicencio, revela el estudio de ANATO. Pues se nos ha acabado el tiempo. Ustedes, amigos, muy hechas gracias, muy amables. Nuestra invitación para mañana, una nueva emisión de Enlace Regional, Hora 20. Chao, chao.
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9: 9 de la noche, 3 minutos, y el presidente electo Abelardo de la Estrella designó a su director de la Unidad Nacional de Protección. ¿Quién es, Laura Daniela?
10: Así es, pues se trata del psicólogo Didier Blanco, será el nuevo director de la Unidad Nacional de Protección, recordemos la entidad adscrita al Ministerio del Interior, encargada de brindar seguridad y escoltas a las personas que estén bajo riesgo. Pues aseguró el presidente electo que esta institución se debe recuperar y abro comillas, es lo más valioso que podemos ofrecerle a los colombianos, la confianza. Por eso he designado a Didier Blanco como director de la UNP. Por su parte, Blanco aseguró que va a firmar un mandato y que no se va a detener a preguntar si una vida vale más que otra.
9: Gracias, Laura. Tras reunión con gremios en Antioquia, el vicepresidente José Manuel Restrepo se compromete a tener simplificación regulatoria e impositiva para impulsar el crecimiento. Martín Díaz.
11: Tras reunirse con los gremios en el departamento de Antioquia, el vicepresidente electo José Manuel Restrepo fue claro en señalar que en estos 4 años se frenaron gremios como la minería, los hidrocarburos, la infraestructura y la construcción, por lo que en el gobierno de Abelardo de la Estrella se reactivarán esos sectores y asimismo se impulsará con fuerza la agroindustria, la energía, el turismo sostenible y los servicios basados en conocimiento. El compromiso, señala el vicepresidente, es firme, simplificar y reducir la carga regulatoria e impositiva para que Colombia vuelva a crecer de verdad.
9: El operador farmacéutico Emsanar en Pasto suspendió la entrega de medicamentos a usuarios de esta EPS advirtiendo falta de pagos. Sebastián Villada.
12: Así lo informó el operador de la EPS Emsanar Genospi a través de un comunicado en el que anunció que desde el pasado 22 de junio suspendió la entrega de medicamentos a los afiliados de Emsanar, esto debido al prolongado incumplimiento de las obligaciones económicas por parte de la EPS. Esta empresa asegura que la situación financiera llegó a tal punto en el que se ha afectado su capacidad para garantizar el abastecimiento de medicamentos, cumplir con los proveedores y sostener la operación destinada a los usuarios de Emsanar. Con esta ya son 4 las instituciones que han cerrado las puertas a la EPS debido a la falta de pagos, por lo que los usuarios hicieron un llamado de atención vehemente a la EPS para que garantice la prestación de los servicios.
9: De la misma manera, la Supersalud logró más de 180 mil cierres efectivos dependientes en medicamentos en Cartagena. Erix Montoya.
13: La Superintendencia Nacional de Salud logró el cierre efectivo de 182.927 pendientes en la entrega de medicamentos durante la cuarta mesa regional convocada para la región Caribe realizada en Cartagena. La delegada para gestores farmacéuticos de la Supersalud, Marianini Echeverri, presentó los resultados de la jornada en la que durante tres días se revisaron 267.355 casos dependientes con la participación de 16 EPS y 25 gestores farmacéuticos y operadores logísticos de la región. La funcionaria aseguró que la superintendencia continuará realizando seguimiento para que las reclamaciones pendientes sean solucionadas por los respectivos actores del sistema.
9: Los países de América acordaron cooperar en la respuesta al fenómeno del Niño. Eddie Mosquera.
14: El acuerdo se formalizó por medio del Instituto Interamericano de Cooperación para la Agricultura y se concentra precisamente en los efectos que el Niño puede causar en la producción agropecuaria y toda la ruta alimentaria en la región. Por ello se determinó que 34 países, entre los que estamos nosotros,

0: de agosto a las 8:30 de la mañana, cuando dará a conocer la decisión sobre las pruebas que serán admitidas y que harán parte del debate probatorio en el juicio.
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2: Hola, ¿qué tal, amigos? ¿Cómo están? Bienvenidos a AS Mundial, una coproducción del diario AS y de Caracol Radio, pensando en el fútbol, pensando, por supuesto, en la Copa del Mundo que acaba de terminar en Estados Unidos, México y Canadá, y enfocándonos ya en la Copa del Mundo 2030. ¿Cómo nos enfocamos? Pues con todo lo que nos van dando las diferentes ligas, todo lo que pase, los campeonatos, las selecciones, los equipos, los clubes. Aquí se lo vamos a contar. Y eso también lo haremos con mis compañeros a nivel internacional. Por eso arranco saludando en México al gran Yair Cárdenas. Yair, ¿qué pasa? Yair, ¿cómo va todo?
3: ¿Qué pasa, Andrés? Un gustazo saludarte. Ya teníamos ratote sin coincidir. Por acá, todo muy bien, todo en orden. De momento, acá en México, bueno, la fiebre mundialista concluyó hace ya un buen tiempo. Y la Liga MX, que es nuestro torneo de casa, nuestro torneo local, ya va por su segunda jornada. Muchos refuerzos, muchas altas, muchas bajas, conocidos de ustedes, ¿no? Como el caso reciente de David Ospina, que llegó acá al Atlante, y situaciones de ese tipo. Respiramos por acá, por México.
2: Claro que sí, ya vamos a empezar a armar un poco el favoritismo y qué nos plantea cada liga, por lo menos, que le corresponde a cada uno de nuestros invitados. Y pues, viendo el panorama, ¿cuáles serán los favoritos? En Inglaterra, en España, en México, en Argentina. Dije Argentina. Cristian Livo está con nosotros. Cristian, bienvenido. ¿Cómo va todo después de esa derrota en la final de la Copa del Mundo? Y me imagino con mucha expectativa. ¿Qué pasará con Lionel Messi?
4: ¿Cómo estás, Andrés? Bueno, saludo a todos mis compañeros también. Nosotros recién llegados a Argentina, llegamos ayer, claro, nos quedamos hasta el último día. Y después la vuelta fue complicada por los vuelos en Nueva York, estaba todo sobrevendido. Así que, pero ya estamos en nuestro país. Ahora nosotros estamos con otra situación. Nosotros estamos tratando de explicarle a la sociedad. Acá el 80% de la sociedad piensa que pasó algo raro en la final y las redes están inundadas con eso. Entonces, digo, nuestra responsabilidad es justamente poder dar vuelta a la página. Ya está, ya pasó. España salió campeón del mundo, Argentina perdió la final, pero acá están todos trabados con ese tema. Y por otra parte, lo que decís vos, ¿qué va a pasar con Lionel Messi? Nosotros el día después de la final queríamos que él no hable, porque si encima de que Argentina había perdido, Messi anunciaba que había sido su último partido, era demasiado para los argentinos. Bueno, veremos en los próximos días si dice algo o si deja pasar el tiempo para pensar bien su decisión.
2: Sí, ahora yo de cierta manera también me aferro a las palabras de David Beckham, dueño, propietario del Inter Miami, posteando la foto de Messi entre lágrimas después de perder la final y dice, es nuestro capitán, es nuestra insignia. Yo espero que Lionel Messi siga jugando, por supuesto, porque es un gusto ver a jugadores como Messi, como Cristiano, como Luka Modric, hasta el mismo James Rodríguez, que tanto nos da de hablar en este país. Pero bueno, voy a España con el campeón del mundo, con Eduardo Burgos. Hoy no una noticia muy buena en España, Eduardo, con el saludo. No tiene nada que ver con los campeones del mundo. Eso sí, tiene que ver con Barcelona y con Frankie de Jong. Eduardo, bienvenido.
5: ¿Qué tal, Andrés? Buenas tardes. Hola también compañeros de México y de Argentina. Y sí, rotura de ligamento, va a estar prácticamente toda la temporada fuera, lo que se desespera. Y baja muy dura. Por lo menos el Barça espera que Marc Bernal asuma ya ese rol un poquito más de protagonista que esperaba con él antes de que también se rompiera el cruzado hace dos temporadas. El final de esa temporada el año pasado fue bastante notable, bastante bueno, pero claro, sigue siendo un chico de 18 años que tiene aún mucho por crecer y mucho por demostrar.
2: Totalmente. Quiero quedarme con ese tema de pronto del arranque de campeonato, de posibles novedades, y arranco también con Eduardo. ¿Qué tan posible es hoy el paso del campeón del mundo, Rodri, del Manchester City al Real Madrid, que es un movimiento que todos los hinchas de la Casa Blanca están esperando, Eduardo?
5: Sí, es un tema un poco complejo, complicado, porque hay voces dentro de Madrid que ya están pidiendo a Rodri, dígase Juni Calafat o José Ángel Sánchez, y Florentino siempre ha estado un poco reacio, ya sea por la edad y por el precio. El City al final, siendo Balón de Oro y Polimón de casi esta temporada y en el Mundial con España, no se va a bajar el precio de los 100 millones de euros, cosa que el Madrid no se es puesto a pagar, sobre todo porque ya tiene 30 años, camino de 31. Y por ese lado el Madrid pues está pensando.

0: Sí que es verdad que hubo opciones con otros jugadores, caso de Enzo Fernández, creo que ahí puede Cristian dar más info que yo, y no se llegó a nada. Sí que es verdad que Mourinho ha pedido un perfil más box to box, un 8, diferente a lo que es Rodri, pero vamos a lo que acontece. El chico está como loco por volver a España, le queda un año de contrato hasta el 27 con el City. Y a lo que nosotros siempre nos refería, bueno, gente cercana al club y gente cercana a su entorno, es que su futuro en Manchester iba a depender en gran medida de lo que aconteciera con Guardiola. Guardiola se ha ido y él ya ve que sin Pep, pues él, su etapa en Inglaterra también puede darse por concluida.
1: Parece que Real Madrid va a ser el equipo que mueva en este o en el próximo mercado el torniquete más importante a nivel de fichajes en el planeta, Yair, porque si nos damos cuenta, ya tiene a Cucurella, tiene a Mbappé, tiene al renovado Vinicius, pero le quiere sumar a un tipo como Rodri. Si no es Rodri, todo apuntaba a que era Enzo Fernández. O sea, Real Madrid está armando un equipo, se podría decir, a año 2026 nuevamente, de cierta manera galáctico.
0: Espera, Andrés, un momento. Vinicius no está renovado, ¿eh? Vinicius está en condiciones para renovar.
1: No, claro, pero digo el renovado Vinicius de la parte física, porque nos sorprendió en esta semana con su operación y un cambio de look impresionante. Para la gente que no sabe, Vinicius se operó la mandíbula y es irreconocible Vinicius. Ahora sí, Yair.
2: Sí. Era lo que se esperaba, la verdad, por parte del Real Madrid. Durante toda esta última temporada hemos venido platicando de que hacía falta perfiles propios de futbolistas para mejorar la idea de juego. Faltaban centrales, tal vez sigan faltando, pero el tema de Cucurella fue magnífico. Es uno de los grandísimos laterales del mundo, y claro que era una contratación impresionante desde antes de ver lo que iba a suceder en esta Copa del Mundo. Y el tema puntual de Rodri, yo siempre lo dije y siempre puntualicé mucho en el hecho de: al Real Madrid le faltan mediocampistas que sepan qué hacer con la pelota en los pies, porque de repente hay otro estilo de mediocampista, un Tchouaméni, un Camavinga, un Fede Valverde, que no embonaban del todo para una idea de juego protagonista que buscaba el Real Madrid, y que vimos por muchos años con un Luka Modric, con un Toni Kroos, con un Casemiro, por ponerte esta tercia de ejemplo. Ahora, el tema de Rodri, claro que llama mucho la atención. Claro que era una contratación intentar, porque al final de cuentas es el Real Madrid. Y el Real Madrid tiene que ir por esos futbolistas pesados, esos futbolistas fuertes de renombre, que robustezan la plantilla y competirá por todo. Porque ya tienes añitos que no lo logras por completo.
1: Claro. Ahora, Cristian, me meto un poco también con selección argentina, porque parece que el barco se va a mover para muchos jugadores, arrancando por el Dibu Martínez, pasando a los centrales, sobre todo el Cuti Romero. En el medio campo, pues, yo creo que más allá de que McAllister está absolutamente fijo en el Liverpool, Enzo Fernández ya movió el barco y se sigue moviendo, y adelante ni hablar con Julián Álvarez. ¿Qué puede pasar con todos esos nombres importantes de Argentina respecto al mercado de fichajes, cerrando ya el tema mundial?
3: Bueno, nosotros estamos muy expectantes de eso, y sobre todo de los jugadores que juegan en la Premier League, por todo, porque varios de ellos habían dejado entrever la posibilidad de salir. Bueno, lo había hecho el Cuti Romero antes de ir al Mundial. Enzo Fernández también, recién decía muy bien Eduardo el tema del Real Madrid, ha sido testeado por el Real Madrid. Enzo tiene un futuro promiscuo y prometedor, y seguramente terminará en un club grande. Veremos qué pasa. Lo de Julián Álvarez, ustedes vieron lo que pasó de lo de la Copa del Mundo, con lo cual tendrá seguramente otro destino. Bueno, el Colo Barco se va al Chelsea, e iremos viendo. O sea, me parece que hay un mercado de paz acá en Argentina. Ya hoy se presentó en River Otamendi, un ex campeón del mundo, que ahora fue subcampeón, que se retira de la selección, pero bueno, va a jugar acá en River, con lo cual va a haber un mercado muy fuerte para los argentinos, va a haber movimientos muy fuertes. El Dibu también estamos esperando. Ahora Garnacho se va ahí al Aston Villa, seguramente a ser compañero del Dibu, pero no sabemos qué va a pasar con ellos. No tenemos información, porque acá en Argentina, es lo que te digo, todavía se está hablando de la final, ya pasó el domingo y están todos metidos en eso. Necesitamos dar vuelta a la página. Hoy comienza el torneo apertura, el torneo local acá, quiero decir, en Argentina. Pero bueno, nosotros lo más fuerte que teníamos antes de la Copa del Mundo eran las conversaciones, en un principio eran de Enzo Fernández por el Real Madrid y la de Julián Álvarez por el Barcelona. Ahora veremos a dónde emigran, pero yo tengo, o sea, está claro que Julián no va a continuar en Atlético, que el Cuti no va a continuar en el Tottenham, y veremos qué pasa también con Enzo Fernández.
1: Quiero darle una rápida mirada también a Argentina y sobre todo a River. ¿Qué pasa con Juan Fernando Quintero? ¿Cuál es la situación? Porque todo indica, Cristian, que Juanfer no va a seguir en River.
3: Juanfer no va a seguir en River. A él, él mismo demostró estar fastidioso en los últimos partidos del torneo, cuando no se le dio el lugar que él entendía que debía tener, no se le dieron los minutos, y ya él fue claro, dijo, el entrenador no me quiere, así que tendrá otro destino, pero sin duda el futuro de Juanfer está muy afuera de River. Más allá de que ha sido... A ver, yo digo, los hinchas lo quieren mucho, ha sido una figura. Juanfer fue parte de aquel hito histórico para los hinchas de River, el momento en que le ganan la final de la Copa Libertadores a Boca. Juanfer fue protagonista absoluto, por eso siempre se lo esperó, pero bueno, Juanfer volvió. Nunca volvió a ser el Juanfer que todos esperaban, tal vez por él mismo o tal vez por las oportunidades del entrenador, eso hay que decirlo, no hay una responsabilidad absoluta de Juanfer, pero hoy por hoy me parece que la relación está muy desgastada y sabe que no va a volver a vivir lo que ya vivió en River, con lo cual su destino estará en otra parte.
1: Se ha hablado de que puede ir al fútbol italiano Juan Fernando Quintero. Veremos si el Cagliari es el destino final del volante colombiano. Quiero ir a México, porque la FIFA nos entregó en el Power Ranking, es decir, el listado de los mejores jugadores del torneo, y encontramos, sí, que Kylian Mbappé terminó siendo el mejor, seguido de Jude Bellingham, pero la gran sorpresa, ahorita lo repasamos completo, es el número 8, Jair, Julián Quiñones. Hombre que, sin duda alguna, fue el mejor de México en la Copa del Mundo, y que juega en una liga, por decirlo de alguna manera, exótica, como las llamamos de este lado del mundo a las ligas de Arabia y demás. ¿Cuál es la situación hoy de Julián Quiñones? Tiene 29 años, viene de ser el octavo, según la FIFA, mejor jugador de la Copa del Mundo. ¿Tiene mercado el colombo-mexicano, Jair?
2: A ver, México tiene bastante mercado, eso está clarísimo, ¿no? Ahora, claro que se busca y se pretende que tenga sondeos europeos, porque bien lo dijiste, es un futbolista que está en Arabia, que claramente no tiene los reflectores que debería de tener, porque también en Arabia fue goleador, fue de los mejores jugadores en esta última temporada, y eso es lo que busca también el entorno de Julián y el propio Julián, poder dar ese saltito hacia el fútbol europeo, vivir esa aventura, vivir esa experiencia, porque la realidad de las cosas es que en México triunfó, pero bastante. Él inicia en Tigres, después tiene paso por el ascenso, tiene paso por Lobos BUAP, el préstamo, regresa con Tigres, en Tigres no le va bien. Cuando pareciera que su carrera desaparecía porque se fue al Atlas, viene esta camada, esta generación histórica del Atlas que logra un bicampeonato con Julián Quiñones como uno de los referentes, Camilo Vargas también, Julio Furch, por poner algunos nombres. Del Atlas pasa al Club América y vuelve a ser bicampeón del fútbol mexicano, y ahí es cuando ya tiene una oferta importante de Arabia y él toma la decisión, pues, de ir a ganar dinero, porque no era tanto un tema de nivel o de otro tipo de cuestiones, era ir a ganar dinero. Me parece que al haber ya ganado todo acá en México, tomó una buena decisión, y mira, aún y con esa decisión, es el octavo mejor jugador de una Copa del Mundo. Entonces, claro que tiene muchísimo nivel, claro que tiene muchas cualidades, mucho talento, y claro que todos acá en México lo queremos ver en Europa. Ojalá que pueda ser así, porque también es cierto que muchos futbolistas mexicanos no tienen el mercado que se desea en Europa. Y muchos jugadores mexicanos que nosotros pensábamos tal vez que iban a tener oportunidad ahora después de esta Copa del Mundo, siguen acá. Y Eric Lira, que fue el contención, que recién jugó con Cruz Azul hace un par de días. Israel Reyes, central, que se decía iba a ir a Italia, sigue entrenando con el América y pareciera que va a debutar este fin de semana en el torneo. O sea, un montón de cuestiones que a veces no logramos entender del todo por acá.
1: Quiero preguntarle a Eduardo Burgos, con esas palabras que nos da Jair, y obviamente no solo centrándonos en Julián Quiñones, sino en el resto de sus compañeros también. Eduardo, como español, como hombre que ve el fútbol también desde otra latitud, ¿te cambió la visión del jugador mexicano con este mundial? Porque, no sé, de pronto el último recuerdo de jugadores mexicanos en España, pues uno hablaría de Chicharito o de Lainez, pero no se tenía mucha confianza en Europa sobre el jugador mexicano. ¿Hoy puede cambiar eso?
0: Sí, pero también hay una visión aquí en España y en Europa en general, y es que el jugador mexicano no quiere salir de México porque allí se cobra muy bien. No es lo mismo venirte a un, pongamos un ejemplo, un Valencia cobrando 1 o 2 millones que en un Atlas, en un América, un Tigres, que te puede dar 4 o 5 millones de dólares. Por ese lado entendemos que el jugador mexicano no quiera salir de México, y eso al final lastra las opciones a futuro de poder hacer cosas más grandes a nivel nacional. Pero por el otro también está el caso de Gilberto Mora, un chico con muchísimo potencial, que medio mundo le quiere. Hay perfiles y perfiles. Otro que también me ha causado una impresión muy buena es Hormiga, el jugador de Chivas, creo que es, me puedo corregir, Jair. Creo que también.
2: Correcto, de Chivas.
0: Tienen ahí potencial para seguir, incluso el caso de Obed Vargas, que él ya venía de la MLS. Tienen cantera, tienen opciones, pero claro, si el jugador mismo no quiere salir de la frontera, ahí es un problema y es lo que va a condicionar el futuro de la selección mexicana.
1: Bueno, vamos a la primera pausa en el Mundial y venimos con la misma pregunta para Cristian y la volteamos un poco para Jair. Pausa y vuelve.
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8: En Caracol Radio son las 9 de la noche y 25 minutos.
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1: Amigos, regresamos a AS Mundial. Estábamos hablando del valor que toman los futbolistas y en sí, como nacionalidad, como país, el fútbol después de una Copa del Mundo. Estábamos en el tema de México. Eduardo efectivamente destaca lo que es hoy el jugador mexicano después de una buena Copa del Mundo para ellos, después de unas palabras de Jair en la que empezábamos a ubicar posibles transferencias internacionales. Y ahora le voy a preguntar a Cristian en Argentina, ¿cuál fue ese fútbol que de pronto se cotizó más? Esa nacionalidad, hablando de fútbol, por supuesto, después de la Copa del Mundo, que más le llamó la atención. Por ejemplo, para mí, hoy veo con otros ojos a cualquier jugador de Noruega. me han cambiado, por supuesto, todas las dudas que tenía frente al fútbol de Noruega, las cambié en esta Copa del Mundo, Christian.
3: Sí, a ver, yo tengo que coincidir con vos, porque para mí Noruega fue la gran sorpresa de la Copa del Mundo, y la Copa del Mundo es muy importante. A la Argentina le pasó, de hecho Enzo Fernández fue uno de los jugadores que explotó en la Copa del Mundo pasada y después los clubes se peleaban. Es una vidriera tremenda porque no solo tenés que estar seleccionado para poder llegar a una Copa del Mundo por tu país, sino que después en la Copa del Mundo es fútbol de élite, y ahí sí respondés bien, y si no, estás afuera. De hecho, también la Copa del Mundo puede quemar a algunos jugadores que no están a altura. A ver, Yamal juega hoy en el Barcelona y es figura en el Barcelona, pero si alguien esperaba la Copa del Mundo para ver si lo contrataba Yamal, no lo contrata nadie porque hizo una mala Copa del Mundo. Diferente con Cubarsí, todos estarían peleando por Cubarsí. Digo, la Copa así como que te catapulta o te puede quemar, digo. Yo creo que Noruega ha sido una gran sorpresa y creo que el mundo empieza a poner los ojos en algunos jugadores africanos. Las selecciones africanas, salvo Marruecos, que era tal vez la que más esperaba y no estuvo quizás tan a la altura en el partido que termina perdiendo, demostraron lo que decía, bueno, acá Bilardo lo decía hace mucho, son superiores físicamente y cuando adquieran mayor técnica se van a comer el mundo, y así pasó. A Argentina le ha tocado enfrentar a varias selecciones africanas y ha sufrido mucho. Entonces yo digo, Noruega es como el ejemplo de la revelación de esta Copa del Mundo, pero digo, hay que empezar a mirar más a los africanos. Yo creo que Estados Unidos mismo ha mostrado, más allá del final que tuvo, que los jugadores han avanzado mucho. Creo que hay varias selecciones que terminaron ganando a la hora de mostrar a sus jugadores en la Copa del Mundo.
1: Jair, la misma pregunta, ¿cuál fue esa nacionalidad, hoy hablando futbolísticamente, que te cambió la manera de pensar o que te va a llamar la atención a partir del final de esta Copa del Mundo?
2: Yo coincido con ustedes dos en Noruega. La verdad, yo no le tenía tantas esperanzas. Para mí era Haaland y no más. Al final llegan muy lejos, consiguen algo impensado para una participación de Mundial después de años. Yo sigo muy al pendiente de lo que va a hacer Japón en los próximos años. Tal vez ya venían siendo una selección o un país que tenía cierto proyecto, una proyección interesante, pero que tal vez sus jugadores, sus futbolistas, la generación no era tan reconocida. Y hoy a mí, porque además me toca tenerlos acá en Monterrey, me dejaron unas gratas impresiones. Yo creo que Japón y el futuro de Japón es muy importante. Va a dar de qué hablar, y yo me quedo con esas dos. Más allá también de lo que fue la participación de la selección mexicana, que a todos nos dejó un gran sabor de boca. Acá en México somos muy críticos con la selección mexicana. Tal vez nosotros somos los primeros detractores que tiene el combinado nacional. Y lo que nos dejó este mundial fue valorar y apreciar un poco más la nueva generación de futbolistas que viene. Porque bien lo mencionaba ahorita Eduardo, me mencionaba tres nombres: Gilberto Mora, Hormiga González y Obed Vargas. Y son tres jugadores jóvenes con otra mentalidad totalmente. Una mentalidad de disciplina, de querer sobresalir, de querer hacer las cosas bien. Gente de familia que está muy arraigada con sus padres para cualquier toma de decisiones que venga en el futuro. Vaya, un sinfín de cuestiones que tal vez no teníamos tanto en los jugadores juveniles anteriores, en generaciones anteriores. Hoy eso, más los futbolistas de experiencia que ya están bien centrados y bien consolidados, creo que puede ser la primera piedra en un futuro, no para ser campeones del mundo, pero sí para cambiar un poquito la imagen que tienen de México.
1: Sí, caso diferente, por ejemplo, de la selección Colombia. Eduardo, Colombia creo que es una selección que, si bien no fue un fracaso absoluto, es una selección de la que se esperaba más. Y se quedó afuera, quiero hablar más del rival que de la misma Colombia, con una selección de Suiza que me llama poderosamente la atención y que tiene un jugador además en el fútbol español, que es Vargas, Rubén Vargas, extremo por el costado izquierdo. Ojo con Suiza, Eduardo. ¿Qué comentario se tiene de la selección de Suiza en Europa? Porque tiene a Mansambi, que es la joya absoluta con 20 años. Tiene a Embolo, que ya hace parte de equipos importantes. Tiene a Vargas, es una selección liderada por Xhaka. Tiene a Remo Freuler. O sea, es una selección importante que no todo el mundo tenía en cuenta. Me incluyo ahí. Y terminamos, de cierta manera, enamorados de Suiza.
0: Primero voy a hacer un inciso con Colombia, y es que me pareció increíble que el máximo goleador fuera el lateral derecho. Para mí el mejor era ahora mismo, como Daniel Muñoz. Y a pesar de que aquí durante mucho tiempo se alabó demasiado, quizá demasiado, la labor de Luis Suárez, se ha demostrado que no estaba aún al nivel para competir de todo tú contra los grandes. Ya volviendo a Suiza, pues Mansambi acá se fue por Newcastle por 50 millones de euros. Xhaka vive una segunda juventud en el Sunderland. Incluso el Chelsea con Xabi Alonso intentó tirar la casa por la ventana para conseguir firmarle. Y la verdad es que nadie apostaba un duro por Suiza, igual con Egipto. Egipto también es una selección que sorprendió, y para bien. Ya está más de lo que la gente esperaba. Por ese lado, ¿llegará a ser la sorpresa en Eurocopa? Pues puede ser. Al final son 8 partidos en los que nadie sabe lo que puede pasar. Cabo Verde llegó a 16 de final cuando nadie le ponía en el mapa.
1: Totalmente. Muchachos, quiero repasar, ahora sí, ya que tocamos los temas y demás, top 10 de los mejores jugadores según la FIFA de la Copa del Mundo. El primero es Kylian Mbappé. ¿Alguna duda frente al primero? Yo creo que sí. Yo creo que terminó siendo el mejor Rodri. Lo que pasa es que aquí están, evidentemente, analizando los atacantes. Pero en cuanto a los atacantes, es Kylian Mbappé. ¿Ustedes tienen alguna duda ahí?
13: No.
3: No.
1: El segundo, Jude Bellingham, que lo meten también en esta lista repleta de atacantes. ¿Alguien protesta?
13: Ahí,
1: por
13: sí.
1: ¿Quién? Cristian.
3: Yo no sé si es el segundo. Lo que pasa, a ver, vamos a ir viendo los otros, pero no sé si Bellingham jugó el mundial que esperábamos. Mbappé me parece que sí, tremendo la cantidad de goles y todo. Me parece que Mbappé fue el mejor.
1: El tercero, Lionel Andrés Messi, 39 años, y es un jugador que se ha cansado de romper récords y que además, digamos que en las estadísticas quedó de primero en muchos rubros. Prácticamente aparece Mbappé, Mbappé, Mbappé, y después Messi, más ocasiones creadas, asistencias, el tema obviamente de faltas recibidas. Lionel Messi puntúa en todo ese tema con 39 años.
2: Lionel era el segundo, ¿no? En lugar de Jude. Era el movimiento, tú mismo lo dijiste, era Mbappé y Messi en muchos de los rubros. Aquí también debía ser así, no logro entender mucho por qué Jude termina en ese sitio.
1: En el cuarto lugar, Erling Braut Haaland. Qué locura de delantero.
0: Yo le pondría por encima, la verdad, lo que ha hecho con esta Noruega, a pesar de que no tuvo el papel que tuvo Xhaka o Messi con Argentina. Si ha llegado a tener con Noruega fue por él, básicamente. Le hubiera puesto incluso por encima de Bellingham.
1: Por encima de Bellingham. Quiero irme del 7 abajo. Ahí viene Dembélé, viene Charles de Bélgica, 5 y 6, pero séptimo. Vinicius Junior. Con lo pronto que se fue a Brasil, ¿Vinicius alcanza a estar en el top 10 de mejores jugadores de la Copa del Mundo?
3: No.
0: Sí, pero por lo que venía haciendo, ¿no? Al final Brasil en la Copa América se mete el golpe, el tiro de gracia para Dorival, y la gente pedía a un Vinicius mucho más proactivo, mucho más incisivo en ataque, y lo ha logrado. O sea, ahora mismo esta Brasil es la de Vinicius y nadie más.
1: Claro, pero, por ejemplo, Cristian, a mí lo que no me gusta de estos rankings de FIFA es que te puedes ir en la fase de grupos, pero si fuiste la sensación de tu selección apenas jugando 3 partidos, te dan prácticamente el mismo valor que el que juega 5. Entonces, no sé. Obviamente no es el caso de Vinicius, pero siento que no es de cierta manera equitativo con otros jugadores.
3: No, y aparte hay que tener en cuenta lo que es la fase de grupo, donde al haber 48 selecciones, las selecciones más fuertes enfrentaron a selecciones muy débiles. De hecho, Messi se destacó muchísimo en la fase de grupos, pero bueno, después siguió haciéndolo, pero la mayor cantidad de goles llegan en fase de grupo. Entonces digo, también premiar la fase de grupos es medio raro. Yo digo, hay un montón de jugadores que han sido estrellas, figuras y me han encantado, y quizás no convirtieron tantos goles, pero Doué a mí me encantó, digo, y hay un montón de jugadores que deberían estar para mí arriba de Vinicius, pero bueno, son decisiones de no sé quién hace el ranking, FIFA, quién vota, y ese es.
1: Se los quiero preguntar uno por uno. Voy a dejar de últimas a Yair esto que viene. Incluyo a Mansambi, que es noveno, y a Julián Quiñones, octavo, ya lo mencionábamos. fueron Julián Quiñones y Johan Manzambi, de México y de Suiza respectivamente, mejores en la Copa del Mundo que Harry Kane. Arranco con Eduardo.
0: ¿Verdad? ¿Un Harry Kane? Harry Kane ha superado a Lineker como el máximo goleador de la historia de Inglaterra, creo.
1: Sí, no, claro.
0: Claro, sí, pero es que no solo eso, sino que Kane prácticamente ha sido, es ahora mismo para mí, por lo menos, el mejor inglés de la historia del fútbol. Nadie ha hecho como la carta que ha tenido Kane, ni Beckham, ni... ahora mismo estoy con blanco, pero Kane... Se le ha enfadado bastante, quizás en el Bayern de Múnich se le tenga bien en cuenta. Seguramente si la temporada que viene gane la Champions y siga marcando tantos goles como está haciendo, posiblemente pelee ya de sí, de verdad, de tú a tú contra Mbappé y Haaland, por Balón de Oro. Y veremos, para mí Kane es el mejor delantero de la actualidad y seguirá así muchos años más, espero.
1: Cristian, ¿qué piensas de este tema del ranking de la FIFA con Julián Quiñones y Johan Manzambi por encima de Harry Kane?
3: No, Harry Kane debería estar, por eso, uno habla y por ahí se va olvidando de algunas figuras, pero lo de Harry Kane ha sido tremendo, aparte dio vuelta un partido él solo, cuando Inglaterra se podía ir de la Copa del Mundo. Me parece que todo eso hay que analizarlo y Harry Kane tendría que estar mucho más arriba.
1: Y cierro con Jair. Jair, tu pensamiento, más allá de que, obviamente es un jugador que nos interesa y que hay cierto cariño por Julián Quiñones.
2: Sí, claro, yo considero que Harry debe estar por encima de los dos que mencionas, pero no por encima de Jude. Al final sí, Harry es lo que es, y a ver, yo le tengo un aprecio como hincha impresionante, porque pues soy fan del Bayern Múnich, ¿no? Y acá yo sé lo que representa Harry Kane, y yo sé lo que el talento que tiene y lo histórico que llega a ser Harry en muchos aspectos. Durante este mundial, durante este torneo solamente, yo sí creo que Jude fue superior a Harry Kane, fue más determinante, fue más decisivo que Harry en distintos partidos, más allá de lo que también mencionaba Cristian, ese partido en el que Inglaterra estaba cerca de irse y logran darle la vuelta. Ahora bien, lo que sí considero es que Julián Quiñones sí debería estar por encima de Vinicius Junior.
1: Por encima de Vinicius Junior, sí, yo creo que fue más el impacto de Julián Quiñones, tuvo más que ver en el rendimiento de México que el del mismo Vinicius, más allá de que Vinicius terminó siendo la figura de Brasil también, pero pues tiene más compañeros Vinicius, evidentemente. La pregunta es, ¿dónde está Rodri? Eduardo, ¿se puede responder eso? ¿Dónde está Rodri? Siendo el mejor jugador del torneo premiado en la final.
0: Para ser honestos, pues ser justos, el IFFHS puso a Messi como la bola de oro del Mundial y dejó a Rodri en tercera posición. Al final, el no marcar goles, no estar cerca de la portería, resta mucha importancia con respecto a los atacantes. Rodri tuvo un papel capital, prácticamente como Fabián, y nunca va a ser valorado. Es más, aún así, a pesar de todo lo que ha hecho, aún se considera que no fue un digno ganador del Balón de Oro en su momento. Ya solo con eso, por no marcar goles y no ser esa pieza como puede ser Mbappé o puede ser Haaland, ni tener ese punto de marketing que también a los jugadores, muchos jugadores no les gusta estar de cara al público, pues afecta. En sentido, Rodri seguirá siendo lo que es, el mejor jugador del mundo ahora mismo, y a pesar de que no marque goles, se ha visto en este mundial que no todo es eso.
1: Cristian, ¿hay algún jugador hoy que le pueda quitar el Balón de Oro de las manos a Rodri?
3: A mí, yo te debo decir que Rodri no es un jugador que me encante, porque sé que es muy efectivo, pero me parece que le falta algo, a ver, en el fútbol, tirar magia, eso que sí lo vemos en otros jugadores, le falta, pero bueno, me parece que, bueno, al haber sido campeón del mundo, va a ser muy difícil que se lo quiten.
1: ¿Cómo lo ve Jair? ¿De pronto se juzga Jair de manera diferente a los volantes de primera línea? En el caso de Busquets, uno... ¿Quién es el mejor mediocentro de la historia? Muchos dirán Busquets, no tiene Balones de Oro.
2: No, y se juzga distinto a todos los mediocampistas de la historia. Porque, a ver, ¿cuántas veces no debió haber sido galardonado también un Iniesta, un Xavi, un Andrea Pirlo? O sea, estamos hablando de muchísimos mediocampistas que llega y rompe ese paradigma Luka Modric. Después de una hegemonía total de Cristiano y Lionel Messi, llega Modric con una temporada brutal, y para mí, por fin le hacen justicia a esta posición, que yo soy fan de los mediocampistas, yo voy más y tengo un gusto más cercano hacia ellos que hacia quien mete el gol. Y claro que hay este rechazo hacia Rodri por no ser una figura que aparezca en las portadas, ¿no? El hombre que sale festejando y demás cuestiones. Pero claro que es el mejor, hoy por hoy es el mejor mediocampista en el mundo y merece el Balón de Oro. Lo que sí, tal vez, y voy a retomar un poquito lo que decía Cristian, para mí lo que le falta un poquito de personalidad al momento de tener un poco más de gancho con la gente, con el aficionado. Que realmente veamos a gente diciendo es fan de Rodri, como lo vimos con Iniesta, con Xavi, con Pirlo, con Modric, con Kroos, ¿no? Y con Rodri hoy creo que no se ve tanto.
1: Voy a ir a la segunda pausa en As Mundial y les dejo esa pregunta. Volvemos para responderla. ¿Es descabellado pensar que el Balón de Oro lo gane Lionel Messi? Pausa y volvemos.
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1: Amigos, regresamos a As Mundial y habíamos dejado una pregunta ahí en punta. Es descabellado pensar que el Balón de Oro lo puede ganar Lionel Messi. ¿Qué piensa Eduardo Burgos en España?
0: Quiero hacer un poco de memoria. En 2022, tras que Messi gana el Mundial, hay una imagen instantánea que se hizo viral, que fue Mateo Messi diciéndole a su padre que cómo es posible que ganara el Balón de Oro, el octavo Balón de Oro. Y él dijo, no sé. Al final, muchas veces estas votaciones son de periodistas que tiran más por lo sentimental, tiran más por... lo subjetivo, no son objetivos, y ahí Messi siempre va a estar entre los 10 primeros. Ahora mismo para mí no lo merecería, en ese caso sería Fabián, porque lo ha ganado todo. Si tenemos que hablar en títulos colectivos y demás, ha sido campeón de todo, de Francia, de Europa y ahora el Mundial, incluso finalista de clubes. Por ese lado, siendo justo sería él, pero claro, si ya tiramos por lo que hablábamos antes de tema popularidad, pues estarán ahí Lamine Yamal, estarán Bellingham, estarán Mbappé, y todo dependerá de eso.
1: ¿Qué piensas, Yair?
2: Híjole, yo... Es que descabellado no me suena, porque cualquier cosa puede pasar en ese tipo de trofeos. Cuando es un galardón individual y cuando es una academia, una organización la que da el trofeo, cualquier cosa puede pasar. Por lo que vimos en esta última temporada, no debería suceder. Porque Lionel está jugando en Estados Unidos, con el Inter Miami, una liga que no destaca, un equipo que no destaca. Lo único destacado y que, claro que se le aplaude, es el tema de esta Copa del Mundo reciente. pero ¿dónde dejamos a todos los futbolistas que están en ligas superiores, que están jugando Champions League, que están jugando la Liga, la Premier, que jugaron el Mundial? Para mí no debería llevárselo Lionel, pero insisto, o sea, descabellado tampoco me suena, porque puede suceder después que una organización quiera algo.
1: Es verdad, y argumentos, si quieren encontrar en el Mundial, pues tienen suficientes como para entregárselo. Yo soy más de que se lo den a un jugador que se mantiene en la élite europea y que también pese el rendimiento en clubes, porque la temporada sí que ha sido larga. Quiero preguntarles acerca de los técnicos. Hoy se ha conocido en Europa que la Federación Italiana de Fútbol ha iniciado contactos, por lo menos sondeos, más que contactos formales, con dos entrenadores a los que les quieren entregar las llaves del fútbol italiano para que Italia precisamente vuelva a la élite del fútbol mundial y a disputar una Copa del Mundo después de 3 ocasiones consecutivas de no hacerlo. Uno de esos es Pep Guardiola, hombre que salió del Manchester City, no necesita presentación, y el otro, pues, obviamente tampoco. El otro es Carlo Ancelotti, actual técnico de la selección de Brasil. Eduardo, ¿con qué ojos hay que tomar esto? Porque, a ver, tenemos a Pep Guardiola, evidentemente, que si le falta un reto en su vida futbolística es asumir una selección. Y del otro lado, pues Carlo Ancelotti, me imagino absolutamente concentrado en lo que es la selección de Brasil, la selección más importante que hay por historia en el mundo. Y no sé si con el corazón dividido por que su amada Italia, pues también lo llamará de cierta manera.
0: A ver, primero voy a ir por partes, voy a ir a por lo que me queda más cerca, que es Brasil. Y hablando con ellos, bueno, sí que es verdad que hace 2 semanas Italia le propuso el cargo a Ancelotti y este lo rechazó, no con pesar, porque al final en Brasil ha entrado muy bien, está adaptado, es el técnico que más cobra en el mundo, con 2 millones de euros. Y bueno, él está centrado en el nuevo ciclo, porque es ahora donde empieza de verdad el ciclo de Ancelotti en la camariña. Luego Guardiola es el sueño, deseo de toda Italia, de todo el mundo, y es normal, pero Pep ahora mismo, tras salir de 10 años en el City, quiere tomarse un break, como dice Barcelona, tomar un año sabático, y por mí, por opinión y un poco también por lo que te viene diciendo y demás, estaría más abocado a asumir las riendas de Inglaterra en caso de otro desastre de Tuchel, ya sea en la Eurocopa o ahora en la Nations, antes que Italia. Al final también Italia tiene un problema, y es que yo lo decía también, creo que era Ibrahimovic, y es que si quieres ver en Italia un jugador que tenga magia, que tenga clase y que la gente vaya a verle al campo, a la Serie A no puedes ir. Esos jugadores siempre quedan muy relegados, porque el juego italiano es mucho más tosco, es mucho más aguerrido, no hay espacio para las individualidades.
1: Es cierto, para ver un jugador que pague la boleta, como diríamos en el fútbol italiano, pues hay que poner videos del año 2010 hacia atrás y siendo generosos. Pero Jair, son dos entrenadores de cierta manera muy diferentes. Ancelotti no te construye un proyecto. Guardiola de pronto sí, pero no sé si sean los hombres indicados como para cambiar el fútbol italiano. Mucho más Pep Guardiola, que es un estilo completamente diferente al que tienen hoy en Italia y que han tenido toda la vida.
2: Ya cuando te perdiste tantos mundiales, ya no es un tema nada más del entrenador, ¿no? O sea, hay que voltear a ver qué está pasando con los jugadores, con las camadas, las generaciones, la creación de futbolistas. Porque, a ver, entiendo el tema que mencionaban ahorita, un futbolista distinto, ¿no?, para ir a ver al estadio, pero tampoco es posible que no puedas generar un equipo de 11, 15, 20 seleccionados italianos que puedan competir. O sea, ya ni siquiera te estoy diciendo destacar, competir para clasificarse a una Copa del Mundo. Entonces, a mí me genera mucha sorpresa todo lo que ha estado pasando con Italia en estos últimos años. Sorpresa y tristeza, porque yo crecí con una generación también importantísima, lo que fue aquel 2006. Entonces, no logro comprender todo lo que está sucediendo. Ahora bien, en cuanto a los dos nombres que mencionas, sí, para mí, dos nombres distintos, 100%. Yo no sé, a mí también me cuesta mucho ver a Pep Guardiola tomando las riendas de una selección. O sea, a un Pep Guardiola que no esté en el día a día queriendo trabajar, queriendo hacer, queriendo entrenar, queriendo dar indicaciones, analizando, me cuesta por la forma de ser de Pep. Pero tal vez pueda ser una opción interesante para darle una reestructura a todo lo que ha venido pasando, un cambio de mentalidad y un cambio de aires, que también será importante, ¿no? No nada más un entrenador que sepa de táctica, sino también un gestor que sepa llevar a los jugadores de muy buena forma, que sepa llegarles, que le compren el discurso y que, insisto, más allá de destacar, puedan competir siquiera.
1: Es verdad, el tema no solamente es de entrenador, sino hay que revisar todos los escalones del fútbol italiano. Ahora, muchachos, en Colombia se ha conocido, en las últimas horas, la renovación de Néstor Lorenzo. Se firma hasta el año 2030. Es decir, que va a estar todas las eliminatorias 4 años más proyectado a la siguiente Copa del Mundo. Pero quiero preguntarles, de pronto, a este nivel, ¿Colombia aguantará, con el ojo de ustedes, desde otras latitudes, una Copa América sin un éxito? ¿Una Copa América sin llegar a otra final, por ejemplo? El título no lo garantiza nadie, pero sin pelear por otra final, teniendo en cuenta que igual están Argentina y Brasil. ¿Pero aguantará el técnico Néstor Lorenzo, según su criterio, sin llegar a una final de Copa América en el camino pensando en la Copa del Mundo? Arranco con Eduardo.
0: Complicado, ¿no? También es un poco, como pasa con Italia, la idiosincrasia del futbolista colombiano. Es lo que pasaba hace un par de años con Ecuador. El tema extradeportivo siempre ha pesado mucho. El caso más claro es John Durán. Parecía que apuntaba a delantero de época en el Aston Villa, se fue al Nacer, luego al Zenit y ahora ha vuelto al Fenerbahce, luego al Zenit y ahora en el Benfica. Por ahí quizá el trabajo de Néstor no sea más de ser un director técnico, sino un gestor de vestuario, que es lo que a la gente normalmente se le achaca mucho a Ancelotti, que es un gran éxito, que no construye proyectos como he dicho antes. Yo creo que sí los construye. El ejemplo más claro son la Champions del 22, y de ahí pues seguir creciendo. Colombia tiene un presente y un futuro muy brillante, creo que es una de las acciones que podría haber dado más en este Mundial, pero si consiguen crear más que nombres un equipo, esa es la clave, que al final fue también lo que hizo Argentina grande en estos últimos 4 o 5 años.
1: ¿Cómo la ves, Jair? Y también hablando un poco de lo que va a ser también el futuro de la selección mexicana, que no va a estar más unido de la mano de la dirección técnica del Vasco Aguirre, con situaciones muy diferentes.
2: Sí. Respecto a lo de Colombia, yo creería que podría mantenerse, porque va a ser un proceso todos estos 4 años de Néstor. A mí me parece que James, a menos que tú me digas otra cosa y que ustedes allá piensen otra cosa o perciban otra cosa, no te da ya más para siquiera una convocatoria en estos 4 años. Entonces es encontrar también a quien tome las riendas, a quien tome la responsabilidad de ser el protagonista, a quien tome este rol tal vez de ya también en el tema táctico, en la cancha, a encontrar una nueva generación de futbolistas que se puedan ir sumando e integrando, que ya también mencionabas tú y lo vimos en esta Copa del Mundo, hubo varios jugadores que se sumaron y que lo van a hacer y que lo se van a consolidar en estos 4 años. Pero creo que es parte de todo ese proceso que también se tiene que entender de parte de la Federación Colombiana. Y por parte de México son 4 años también en los que buscamos darle una continuidad a toda esta proyección que se vivió para 2026, con Rafa Márquez ya al mando, no Javier Aguirre, y una generación de futbolistas muy joven que tiene muchas ganas y que esperamos pueda también tener estas aspiraciones europeas, desempeñarse en este tipo de contextos, de ámbitos, y quienes que se queden también logren foguearse con una total experiencia. Viene una camada generacional también, porque nosotros tuvimos a Raúl Jiménez como uno de nuestros referentes, pero Raúl no pensamos que vaya a llegar al siguiente Mundial, y ahí ya entra el caso de la Hormiga González, que se recupere Santiago Jiménez, que en Italia no está rindiendo lo que se espera, y algún otro delantero que vaya surgiendo.
1: Muy bien, señores, hemos armado el panorama, por supuesto que a través de los días y ya con el nuevo arranque de las ligas. ¿Cuándo arranca en España la liga, Eduardo?
0: El 8 de agosto, creo recordar que empezaba más o menos.
1: El 8 de agosto, muy bien. Y en México pues ya están dando el torneo. Ya también vamos a hablar de Steven Barreiro por el interno con Jair, que me interesa porque es un jugador que regresa al fútbol mexicano a Colombia, pero eso es otro tema. Hemos armado el panorama, seguiremos día tras día por supuesto, armando las ligas internacionales, armando todos los campeonatos, pensando en selecciones, en las copas, por supuesto, de cada continente, enfocados a la Copa del Mundo del año 2030. Paso a Mundial, regresamos. Chao, chao.

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14: Hola, muy buenas noches. Son las 10 de la noche y 3 minutos. Hoy es jueves 23 de julio de 2026. Este es el noticiero de la noche de Caracol Radio. Les saluda Cristian Coronado junto a mí Juan Carlos González y todos los periodistas del servicio informativo de Caracol Radio para traerles las noticias más importantes del día en Bogotá, en Colombia y en el mundo. Bienvenidos, estos son nuestros titulares. Hay controversia en el gobierno por el incremento de los aranceles de Estados Unidos a Colombia de 12,5%. En una carta, el Ministerio de Comercio le había advertido a la DIAN que tenía que actuar para evitar este arancel. Aún no existe logística para la posesión del presidente electo Abelardo de la Espriella en Cauca, así lo confirman desde el Senado de la República. Ecopetrol anuncia cambios en su alta dirección. Ricardo Roa cierra gestión el 30 de julio y Juan Carlos Hurtado asume como presidente encargado. Ya están definidos los partidos políticos que integran las 7 comisiones en la Cámara de Representantes. Ya les contamos los detalles. El senador de Salvación Nacional, Enrique Gómez, aseguró que la elección de Honorio Enríquez como presidente del Senado obedeció a una alianza política y descartó que esa decisión afecte la gobernabilidad del nuevo gobierno. Este viernes, el presidente Gustavo Petro regresará a la espada de Libertador a la Quinta de Bolívar. La fiscalía imputó cargos al cantante vallenato Churo Díaz. Él es investigado por el presunto abuso sexual de una menor de edad. Vestidos de civil, disidencias atacaron al ejército en Wichitó. Ya les contamos los detalles. Con proyectos estratégicos aún frenados y metas pendientes en infraestructura, gobernadores y gremios hicieron un balance crítico de lo que deja el gobierno saliente. La alcaldía de Tunja salió al paso de las críticas por el proceso del aguinaldo boyacense 2026. Desde el Consejo de Bogotá piden buscar a influencers que intentaron subir un carro a un puente peatonal en la calle 26. La fiscalía inició investigaciones para esclarecer el crimen de María Camila Potosí en Cali. El gobierno de Cali ofrece una recompensa de hasta 50 millones de pesos para capturar a los asesinos de María Camila Potosí, la joven de 21 años que tenía 8 meses de embarazo. Momentos de tensión en el Tambo Cauca tras los combates entre tropas del ejército y la estructura Carlos Patiño. La comunidad con banderas blancas pidió respetar a la población civil.
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15: 10 de la noche, 5 minutos. Iniciamos con toda la información a esta hora en Caracol Radio. Y Ecopetrol anunció cambios en su alta dirección. Ricardo Roa cierra su gestión el próximo 30 de julio y asume Juan Carlos Hurtado como presidente encargado. Luis Enrique Hurtado.
16: Como se tenía proyectado, la Junta Directiva de Ecopetrol que se reunió hoy anunció cambios sustanciales en la alta dirección de esta petrolera. Su presidente Ricardo Roa Barragán regresará de su licencia este 27 de julio y va a permanecer en el cargo hasta el 30, recibiendo un reconocimiento por los logros en materia de transición energética, nuevos negocios, aumento de reservas y eficiencia financieras alcanzados durante su gestión. Juan Carlos Hurtado Parra fue designado como presidente encargado hasta que se complete un nuevo proceso de selección por parte del gobierno designado del gobierno del presidente electo Abelardo de la Espriella. Simultáneamente, Ángela María Robledo Gómez y Tatiana Roa Bendaño renunciaron a la junta directiva. En reemplazo llegarán Luis Felipe Henao Cardona y el

0: próximo 31 de agosto, de acuerdo con la información entregada por parte de la compañía.
1: Son las 10 de la noche, 7 minutos, y otra de las noticias que ha marcado la agenda de hoy: hay controversia en el gobierno por el incremento de los aranceles de Estados Unidos a Colombia del 12,5%. En una carta, el Ministerio de Comercio le advirtió a la DIAN que tenía que actuar para evitar este arancel. Luisa Mercado con los detalles.
2: Se trata de una carta que la firma la ministra de Comercio, Diana Morales, y la envía a Carlos Emilio Betancur, el director de la DIAN, pidiendo la expedición de la reglamentación para la prohibición de importación de bienes producidos mediante trabajo forzoso. En esta carta, el Ministerio de Comercio asegura que es de importancia estratégica esta acción para el país y contar con avances concretos en esta materia dentro de los plazos que dio Estados Unidos. Le agradece por adelantar las gestiones para la reglamentación correspondiente y expedirla a más tardar el próximo 6 de julio. Un hecho que se suma a lo que el Consejo Gremial le había pedido al Ministerio de Comercio, señalando que tomara acciones, pues Colombia no había participado en las consultas de Estados Unidos y las reuniones que sostuvo con 46 gobiernos para conocer los marcos regulatorios en estos asuntos. Ante esto, como lo revelamos hace una semana, el Ministerio de Comercio expidió un borrador de resolución señalando cuáles son las propuestas para atender esas denuncias, quejas o comunicaciones relacionadas con posibles bienes producidos mediante trabajo forzoso u obligatorio. Pero para Estados Unidos esto no fue suficiente.
3: Son las 10 de la noche, 9 minutos. Ya están definidos los partidos políticos que integran las 7 comisiones de la Cámara de Representantes. ¿Y cómo será esa participación? ¿Cómo quedaron, Laura Saavedra?
4: En la Cámara de Representantes ya quedaron definidos los partidos que integrarán las 7 comisiones constitucionales en el Congreso de la República durante el cuatrienio. Tras los acuerdos de los compromisarios realizados la semana pasada en la Comisión Primera, que trata sobre los temas constitucionales, así como los proyectos de ley que tocan la organización del Estado, las leyes y las iniciativas de paz, el Partido del Pacto Histórico tendrá 9 asientos. Uno más lo integrará el Estatuto de Oposición de Aida Quilcué y además habrá curules de población afrodescendiente. Por su parte, la Comisión Segunda, que es la encargada de la política internacional, la defensa nacional, la fuerza pública y el comercio exterior, el Pacto Histórico tendrá la mayor fuerza con 6 asientos. Luego le siguen proporción el Centro Democrático y el Partido Liberal con 3 sillas cada uno. Pero los conservadores también tendrán aquí 2 escaños e igualarán la participación de las curules de paz, que también suman 2 asientos. El resto de la comisión se completará con una silla para el partido de la U, una para el movimiento Creemos y una para el partido Mira. En cuanto a la comisión tercera, que se encarga de los cruciales temas de hacienda, crédito público e impuestos, el Pacto Histórico y el Partido Liberal liderarán la participación con 6 asientos cada uno. Luego el Centro Democrático le seguirá con 5 sillas, seguido por el Partido Conservador, y lo complementarán Fuerzas de Cambio Radical y del Partido de la U, ambos con 3 representantes, mientras que el Partido Alianza Verde y las Curules de Paz tendrán 2 sillas cada uno en esta célula legislativa. La Comisión Cuarta, que se encarga del presupuesto nacional y del control fiscal, también tendrá el Pacto Histórico como protagonista, así como el Centro Democrático, porque los dos lograron consolidar 6 asientos cada uno. No obstante, los partidos tradicionales liberal y conservador contarán también con 4 sillas, seguido de Cambio Radical, que se quedó con 3 cupos, y el Partido de la U y las Curules de Paz con 2 asientos cada uno. En la Comisión Quinta, que trata sobre los temas del régimen agropecuario, medio ambiente, minas y energía y ecología, el Partido Conservador se quedó con el número más grande de las sillas. Le sigue el Pacto Histórico, el Centro Democrático y las Curules de Paz, así como los liberales y la Alianza Verde, mientras Cambio Radical, el Partido de la U, Colombia Renaciente, el Partido La Fuerza y el Movimiento Indígena Unidad en Minga tendrán un asiento respectivamente. La Comisión C, esta, que trata sobre las tarifas, calamidades, educación y otros servicios públicos, también tendrá al Pacto Histórico con 6 escaños, seguido de las bancadas del Centro Democrático y el Partido Liberal, y para finalizar, Cambio Radical y las Curules de Paz, que lograron asegurar 2 sillas por bando. Finalmente, la Comisión Séptima, donde se trata sobre los proyectos del Estatuto del Servidor Público, el Trabajo, la Salud, la Vivienda y la Seguridad Social, nuevamente el Pacto Histórico mantendrá la mayoría con 5 representantes. Le sigue el Centro Democrático y el Partido Liberal con 3 sillas cada uno, mientras los conservadores

0: el partido de la U y las curules de paz, consiguieron 2 asientos por agrupación. De esta manera, el pacto histórico se consolida como mayorías en cada una de estas comisiones, seguido del Centro Democrático, y el panorama lo completan Cambio Radical, la Alianza Verde, el Nuevo Liberalismo y el Partido Demócrata Colombiano.
1: Desde la noche, 12 minutos. En otras noticias, la propuesta para que el presidente electo Abelardo de la Perella se posesione en el departamento del Cauca sigue generando dudas por los retos logísticos y de seguridad que implicaría la ceremonia. El segundo vicepresidente del Senado, Alejandro Ocampo, aseguró que por ahora no existen las condiciones necesarias para realizar el acto protocolario en esa región del país.
2: Uno de los principales desafíos será el traslado de las delegaciones internacionales y los invitados especiales. De acuerdo con la logística, se analiza si sería necesario un avión Boeing 737 con capacidad para cerca de 200 pasajeros y transportar a los representantes extranjeros. Esto dijo el senador Alejandro Ocampo.
3: No hay logística todavía para la posesión de Abelardo porque no tienen ninguna guarnición militar. Está prestada, ni está permitida para hacer ningún evento público ni político. Dos, no han dicho dónde es. Varias delegaciones internacionales ya están pensando en no venir porque no tienen claridad de dónde se va a posesionar el nuevo presidente. Esto es un embeleco, es un show irracional, ridículo, donde una persona que no tiene potestad para entrar a una guarnición militar quiere hacerlo a la brava. Nuestra solicitud a él es, uno, que reflexione, y dos, una propuesta razonable. Posesiones en un teatro, en una plaza, y luego se va al canto militar que usted desee. Pero hoy no tienen cómo, no saben ni dónde es. Se hicieron aprobar una proposición que fuese en el Cauca, pero el Cauca es muy grande, no se sabe en qué municipio. A esto todavía le falta mucho, y al día de hoy creo que están cogidos del tiempo para hacer una cosa seria.
1: Y este viernes el presidente Gustavo Petro regresará a la espada del Libertador, a la Quinta de Bolívar, a pocos días de que termine su mandato y se posesione precisamente Abelardo de la Perella como presidente de la República. Detalles con Laura Daniela Duarte.
0: Pues a menos de 20 días de que el presidente Gustavo Petro abandone la Casa de Nariño, la Guardia Presidencial ya está listando la espada del Libertador para devolverla a la Quinta de Bolívar mañana viernes, como lo había adelantado el presidente Gustavo Petro en su discurso ante el Congreso el 20 de julio. Por supuesto, en el evento estará el mandatario y la cita es en el monumento a Policarpa Salavarrieta en el centro de Bogotá. Pero además es de recordar que en el marco de estos movimientos en la Casa de Nariño, también ya empezó el trasteo de cada una de las oficinas de Palacio. Mientras el gobierno se prepara para el cambio de mando el próximo 7 de agosto, los funcionarios comenzaron a desocupar sus oficinas para darle paso al equipo del presidente electo Abelardo de la Espriella. Uno de los primeros en hacerlo fue el consejero comisionado de paz Oti Patiño, que en imágenes conocidas por Caracol Radio se le ve sacando sus pertenencias, entre ellas la obra Se Pacta y Se Cumple, un óleo sobre vidrio pintado por su hija. Pero ese no es el único movimiento. También conocimos que el presidente Petro estaría entregando retratos oficiales autografiados a los funcionarios que quieran conservarlos como un recuerdo de su administración. De aquí al 7 de agosto deberían estar desocupadas todas las dependencias ubicadas en Palacio, como la Secretaría Jurídica, la Jefatura de Despacho, la Secretaría de Comunicaciones y algunas consejerías.
2: 10 de la noche, 16 minutos, y entre enero y junio se han desplazado forzosamente más de 15.000 personas y confinado más de 64.000, según cifras entregadas por la Defensoría del Pueblo, Cristina Navarro.
4: Entre enero y junio de este 2026 en Colombia se registraron 83 eventos de desplazamiento forzado masivo, afectando a 15.960 personas. Durante este periodo, Norte de Santander, Cauca, Nariño, Antioquia y Magdalena concentraron la mayoría de los desplazamientos. La Defensoría del Pueblo también reveló que en los 6 primeros meses de este año se registraron 44 eventos de confinamiento que restringieron la movilidad de 64.787 personas. Putumayo, Caquetá, Chocó y Cauca son los departamentos del país con mayores afectaciones por confinamiento. El informe también señala que la persistencia de estas dinámicas agrava la situación de vulnerabilidad de comunidades indígenas y afrodescendientes. Esta afectación de derechos humanos se deriva por cuenta de la disputa de los grupos armados ilegales por el control social y territorial en estas zonas del país, que tienen corredores estratégicos para mover sus economías ilícitas.
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1: Son las 10 de la noche, 18 minutos. Vamos a las regiones de Colombia con más noticias a esta hora en el Noticiero de la Noche de Caracol Radio. Y empezamos en el Cauca, porque allí, vestidas de civil, disidencias atacaron al ejército en el sector de Huicitó. 6 soldados y un piloto resultaron heridos. José David Rodríguez.
9: Este es el momento en el que las disidencias de las FARC en el departamento del Cauca, en zona de Huicitó, atacan a un helicóptero del Ejército Nacional que apoyaba las operaciones militares que adelantaban tropas del Ejército Nacional en esa zona del país. Y es que minutos antes, según inteligencia militar, los integrantes de la estructura Carlos Patiño habían intentado montar un retén. En ese momento los soldados reaccionaron e iniciaron los combates. Sin embargo, el ministro de la Defensa, Pedro Sánchez, denunció que los integrantes de las disidencias de las FARC atacaron a los militares vestidos de civil y en medio de la población. En el hecho, un piloto y 6 soldados resultaron heridos.
2: Y seguimos en el Cauca. Momentos de tensión se vivieron en el Tambo. Tras los combates entre las tropas del ejército y las estructuras Carlos Patiño, la comunidad con banderas blancas pidió respetar a la población civil para recoger a los niños que quedaron atrapados en una escuela. Richard Vidal.
10: Las confrontaciones registradas a 3 horas del casco urbano del corregimiento de Huicitó ocurrieron mientras los estudiantes permanecían en la escuela local. Habitantes del sector ingresaron en medio del cruce de disparos para evacuar a los menores de edad.
11: ¡Somos civiles!
12: ¡Venimos por nuestros hijos!
11: ¡Venimos por nuestros niños!
12: ¡Hágase más adelante!
11: ¡Somos campesinas! ¡Somos civiles!
10: El balance preliminar da cuenta de 2 presuntos disidentes de las FARC muertos, 7 militares heridos y una civil lesionada. Los lesionados fueron evacuados de la zona.
13: Hasta el momento, pues, no se ha podido corroborar el número de personas heridas o si hay fallecidos. Cuando se adelantó esta operación, pues estaban normalmente el colegio dando sus clases. Fue una situación bastante difícil, pero afortunadamente ya se logró superar.
10: Los organismos de control y las autoridades monitorean la problemática en el territorio. Si bien por el momento las confrontaciones terminaron, existe temor entre la población de que los combates se reactiven en cualquier momento.
1: Son las 10 de la noche, 20 minutos. Cambiamos de región y nos movemos hacia Antioquia. Campesinos de Amalfi exigen el fin inmediato de los bombardeos en zonas civiles y dicen que acudirán a la Comisión Interamericana de Derechos Humanos. Martín Díaz.
14: Las comunidades campesinas del núcleo zonal de Arenas Blancas, municipio de Amalfi, rechazaron de manera enfática el bombardeo ocurrido el pasado 10 de julio del año en curso en la vereda La Areiza, que dejó 2 personas muertas y daños a bienes de la población civil. Las organizaciones anunciaron que solicitarán medidas cautelares ante la Comisión Interamericana de Derechos Humanos con el objetivo de proteger a los habitantes rurales ante el riesgo de nuevas operaciones militares. Así lo dijo Mari Ávila, quien es líder de la comunidad.
15: Por ello, exigimos que el Estado adopte medidas inmediatas y verificables para garantizar que la población civil no vuelva a ser expuesta a bombardeos ni a acciones militares incompatibles con las obligaciones derivadas de derechos internacionales humanitarios y los derechos humanos.
14: Este pronunciamiento concluye con la consigna de nunca más bombardeos sobre los territorios donde habitan comunidades campesinas. La vida debe ser protegida, no puesta en riesgo.
2: 10 de la noche, 22 minutos, y en medio del reciente empalme territorial realizado en Montería, el gobernador de Córdoba, Erasmo Zuleta, dijo que el departamento habría aportado más de 200 mil millones en obras que le correspondían al gobierno nacional. Claudia Hernández.
12: El gobernador de Córdoba, Erasmo Zuleta, cuestionó la falta de inversión del actual gobierno en vías nacionales del departamento. Según el mandatario, la administración que preside habría puesto cerca de 400 mil millones de pesos en obras que no le correspondían.
16: Este gobierno nunca hizo lo que le tocaba hacer en temas de vías nacionales. Usted conoce la vía Chinú-Lorica, Lorica-San Bernardo, 73 kilómetros, responsabilidad de Invías, no la hizo. Ya lo voy a invitar, señor presidente, con recursos del departamento de Córdoba, adjudicamos este viernes una vía de 260 mil millones de pesos para conectar el país con la zona costanera del departamento de Córdoba. Vamos a hacer con el alcalde de Lorica el paso urbano por Lorica, 40 mil millones de pesos. Entonces le quiero decir aquí a la ministra de Transporte y Hacienda, ya el departamento colocó 400 mil millones de pesos que tenía que poner el gobierno nacional, le tocó colocarlo al departamento de Córdoba.
12: Justamente esta declaración la hizo en medio del reciente empalme territorial precedido por el presidente electo Abelardo de la Espriella en Montería, quien anunció la instalación de una mesa técnica entre el nuevo gobierno y la gobernación de Córdoba para priorizar proyectos de infraestructura vial en esta sección del país.
1: 10:23, continuamos recorriendo las regiones. Bucaramanga también entra en la lista de ciudades que podrían convertirse en sede alterna del gobierno nacional. Además, el próximo 4 de agosto participará en la creación del bloque de defensa y seguridad urbana convocado por el presidente electo Abelardo de la Espriella. Nos lo cuenta María José Parra.
17: Así lo aseguró el alcalde de Bucaramanga, Cristian Portilla, quien explicó que la ciudad podría convertirse en sede alterna del gobierno nacional, especialmente para trabajar temas de seguridad. Además, confirmó que el próximo 4 de agosto, 3 días antes de la posesión presidencial, va a participar en una reunión con el presidente electo, el ministro de Defensa designado y los alcaldes de las principales ciudades del país para conformar el bloque de defensa y seguridad urbana. En ese encuentro se va a presentar el diagnóstico de seguridad de la ciudad y las estrategias que ha implementado para combatir la delincuencia.
18: Recibí la llamada donde me han convocado para el próximo 4 de agosto a hacer una reunión para poder conformar ya formalmente el bloque de seguridad y defensa urbana de las principales capitales del país, donde se encuentra en tercer lugar Bucaramanga. Además de la invitación, mi general Mora nos ha solicitado el diagnóstico en materia de seguridad en Bucaramanga, las estrategias que se han venido desarrollando y las apuestas que queremos para Bucaramanga. Son grandes los proyectos que tendremos en Bucaramanga en materia de seguridad, y a nosotros nos complace saber que el presidente Abelardo de la Espriella tiene a Bucaramanga dentro de su foco principal para poder combatir la inseguridad. Y cuando nosotros estamos unidos, quien pierden son los bandidos.
17: Portilla también va a solicitar recursos ante el nuevo gobierno para fortalecer proyectos como el Centro de Comando, Control y Seguridad y la construcción de un centro de detención transitoria para personas sindicadas.
2: Y el magistrado Alejandro Ramelli, presidente de la Jurisdicción Especial para la Paz, JEP, aseguró desde Ibagué que si se acaba la JEP, se le negaría la oportunidad de reconciliación a los colombianos. Julio Montiel.
19: El presidente de la Jurisdicción Especial para la Paz participó en la capital del Tolima en la audiencia en la que la JET definió la situación jurídica de 46 comparecientes de las extintas FARC en el departamento del Tolima. El magistrado Alejandro Ramelli sostuvo que se necesita brindarle seguridad jurídica a más de 17.000 comparecientes ante la Jurisdicción Especial para la Paz.
20: Es que yo siempre he insistido, la JET no es un edificio de los funcionarios, es una reconciliación. Entonces le estarían realmente negando la posibilidad a miles de colombianos de lograr algo de reconciliación.
19: Por otra parte, sostuvo que el presidente electo Abelardo de la Espriella no ha contestado la propuesta de una reunión institucional.
20: No, hasta el momento no hemos tenido respuesta. Yo en mi carta insistí que en el marco de la Constitución, de la separación de poderes, podemos tener un diálogo institucional sobre la jurisdicción dentro de nuestras competencias y en el marco del respeto por la separación de poderes.
19: Finalmente, invitó a los colombianos para que conozcan los testimonios que existen de la reconciliación que se ha hecho entre víctimas y comparecientes en diferentes regiones del país.
1: 10:26, vamos hacia Nariño porque es por segunda jornada consecutiva. Trabajadores de Asmed Salud, EPS en Pasto, protestaron pidiendo el pago de sus prestaciones sociales y salarios. Sebastián Villada.
3: Y de acuerdo con la denuncia, son más de 3.000 los trabajadores de la salud a los cuales les adeudan más de un mes de salario, además de sus prestaciones sociales, vacaciones, primas, entre otras. La representante del sindicato de Asmed Salud, Fernanda Morales.
21: Desde el inicio de este año se identificó ya una falta de pago en las prestaciones sociales, lo que pues obviamente perjudica de manera importante a todos los trabajadores, ya que no tienen acceso a los servicios de salud, se está dejando de pagar su cotización a pensión con todo lo que ello conlleva, no tenemos tampoco seguridad a riesgos laborales, lo que pues si algo nos pasa pues no hay quien responda por ello.
3: Los trabajadores pidieron el apoyo del Ministerio del Trabajo, de la Superintendencia de Salud y de otras entidades para que puedan poner al día los pagos y garanticen la atención a los usuarios.
2: Y con proyectos estratégicos aún frenados y metas pendientes en infraestructura, gobernadores y gremios hicieron un balance crítico de lo que deja el gobierno saliente y de las tareas que tendrá el próximo presidente para mejorar la competitividad. Alison Torres.
0: Más que presentar nuevas obras, el primer foro regional de infraestructura que se originó aquí en la ciudad de Ibagué se convirtió en un escenario para que gobernadores, gremios y entidades financieras hicieran un balance de las tareas pendientes que aseguran recibirá el próximo gobierno en materia de infraestructura. Entre las principales preocupaciones está el retraso de proyectos estratégicos para la competitividad del país, pues la presidenta de la Cámara Colombiana de la Infraestructura, María Consuelo Araujo, afirmó que iniciativas como el tramo Villeta-Guaduas y la conexión férrea entre La Dorada y Chiriguaná con los puertos del Caribe ya cuentan con estructuración e incluso financiación, pero siguen sin ejecutarse.
22: Esas razones por las cuales los corredores todavía no son completamente competitivos e intermodales, necesitamos resolverlos, no necesariamente con plata, porque el problema no solamente es de plata, sino de gestión y de atender rápidamente las recomendaciones.
0: La funcionaria también explicó que varios corredores logísticos permanecen incompletos por demoras en licenciamientos ambientales. A esto se suma el rezago en proyectos aeroportuarios de iniciativas privadas como la ampliación del Dorado, el Bonilla Aragón en Cali, el nuevo aeropuerto de Cartagena y la nueva pista de Antioquia, que según dijo, llegan cerca de una década esperando decisiones entre la ANI y la Aerocivil. Otro de los llamados se concentró en las vías terciarias, pues la gobernadora del Tolima y vicepresidenta de la Federación Nacional de Departamentos, Adriana Magali Matiz, aseguró que de los más de 33.000 kilómetros que el actual Plan Nacional de Desarrollo proyectó invertir, solo se ha avanzado en poco más de 9.000 kilómetros intervenidos, por lo que pidió que el próximo Plan Nacional de Desarrollo de este gobierno entrante incluya un capítulo exclusivo para estas vías terciarias y garantice recursos para su construcción, rehabilitación y mantenimiento.
22: Lo primero que hay que decir es que en este país aún persiste una deuda histórica con las vías rurales que tenemos en nuestros territorios. En Colombia tenemos más de 142.000 kilómetros de vías terciarias, pero aún nos falta mucho más, y ese es el reclamo.
0: En ese orden, también el director ejecutivo de la Federación Nacional de Departamentos, Didier Tavera, agregó que el país tampoco puede seguir aplazando la infraestructura para agua potable, saneamiento básico, transporte férreo, fluvial y carretero, y pidió acelerar estructuración y ejecución de proyectos que permitan mejorar la competitividad y cerrar las brechas entre las regiones.
23: No tenemos tiempo que perder porque hay que reactivar la ingeniería, la infraestructura, el motor económico del país y sobre todo dejar la estigmatización del sector privado y verlos como unos aliados. Frente a una crisis fiscal inminente que tenemos en el país, pues necesariamente necesitamos buscar fuentes de financiación, apoyo del sector privado, de la banca multilateral, y es lo que estamos haciendo aquí desde el Tolima.
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25: La información deportiva en Caracol Radio. Continúa la Copa Sudamericana para los equipos colombianos. Partido de ida de los 16avos de final, donde Independiente Santa Fe en su casa en el Estadio El Campín derrotó 2-0 al Caracas. Las anotaciones del Cardenal, de Hugo Rodallega y Fagundes, que consiguió su gol apenas con 19 segundos en la cancha. De otro lado, también por la misma jornada en Copa Sudamericana, Boca Juniors derrotó 1-0 a O'Higgins de Chile, la única anotación del Xeneize de Merentiel. Los partidos de vuelta de los equipos colombianos serán la próxima semana. El miércoles 29 a las 5 de la tarde, Vasco de Gama enfrenta a Medellín en territorio brasileño, y el jueves 30 a las 7:30 hora colombiana en Venezuela, Caracas recibe a Independiente Santa Fe.
4: La fuga tuvo éxito en la etapa 18 del Tour de Francia, que terminó en premio de montaña de primera categoría. El gran protagonista de la misma fue el ecuatoriano Richard Carapaz, que consolidó el grupo de punta. Ganó la etapa, la segunda en el Tour y la novena en las tres grandes. Además, entró al top 10 de la general. El lote principal, despreocupado con el líder Tadej Pogačar, cruzó a una diferencia de 4 minutos y 35 segundos. Sergio Higuita perdió 5:48 y Egan Bernal 14 minutos y 7 segundos. Sobre el gran día, apuntó Richard Carapaz.
5: Ha sido un día especial, ¿no? Creo que para mí el volver a ganar aquí en el Tour ha sido algo que nos ha costado mucho, mucho, que al final eso es lo más grato para mí, ¿no? Saber que el trabajo que hago puede ser recompensado con todo esto.
4: Mañana final en Puerto de Fuera de Categoría, en Alpe d'Huez, la general, Tadej Pogačar líder, segundo Renko Evenepoel a 4:32, tercero Isaac del Toro a 6:51, puesto 10 para Richard Carapaz a 21 minutos y casilla 14 para Egan Bernal a 48 minutos y 46 segundos.
6: La Media Maratón de Bogotá 2026 inicia este domingo a las 7:30 de la mañana con el tramo de los 21 kilómetros y a las 9 con la carrera de los 10, con salida y meta en el Parque Simón Bolívar. Los representantes colombianos a destacar para los 21 kilómetros del equipo por venir son Angie Orjuela, Rubén Barbosa, Mauricio e Iván González y Laura Espinosa. Esta última, reciente campeona de la Media Maratón de Sao Paulo 2026, comentó que viene preparada para conseguir un buen tiempo.
7: Para mí siempre fue un sueño estar en la Media Maratón de Bogotá. Creo que para los colombianos es un evento demasiado importante, y hoy estar representando al equipo por venir también es de bastante historia. Creo que a diferencia de muchos de los atletas que están aquí, yo vengo del nivel del mar, entonces creo que eso va a ser como mi mayor desafío. Ya hice una adaptación, espero ya el día domingo sentirme mucho mejor. Creo que tengo la experiencia en la media maratón por las mismas que vengo participando y espero hacer una excelente prueba.
6: Entre los corredores internacionales más importantes que participarán en la media maratón son los campeones defensores, el keniata Filemón Kiplimo en la modalidad masculina y la etíope Ainalem Desta en la categoría femenina. Otra de las figuras internacionales es Benson Kipruto de Kenia, medallista olímpico en los Juegos Olímpicos de París 2024. Toda la información y cobertura del evento de running más importante de Latinoamérica la encuentra en los canales oficiales de AS Colombia.
8: Cuatro años más se tendrán en el proceso de Néstor Lorenzo como técnico de la selección colombiana masculina de mayores de fútbol, así lo ha hecho saber la federación, que luego en reunión del comité ejecutivo ha decidido ampliar por cuatro años más el contrato del entrenador argentino, que llegó el 22 de junio del 2022 y se espera que llegue hasta después de la Copa del Mundo del año 2030, que será el gran objetivo de este nuevo contrato, ir a España, Portugal y Marruecos 2030. Los números también lo avalan, con un 69% de rendimiento, 51 partidos dirigidos, solo 7 perdidos, y además ser subcampeón de América, llegar a octavos de final de la Copa del Mundo y darle la oportunidad de debutar en selección de mayores a más de 20 jugadores.

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2: 10 de la noche, 37 minutos, continuamos en el noticiero de la noche de Caracol Radio y es el momento de la información en la capital del país. Desde el Consejo de Bogotá piden buscar a los influencers que intentaron subir un carro a un puente peatonal en la calle 26. Alejandro Uribe.
3: Desde el Consejo de Bogotá, cabildantes de diferentes esquinas han pedido a la Secretaría de Movilidad identificar al conductor que intentó subir un vehículo a un puente peatonal en la calle 26. Uno de esos cabildantes fue el presidente del Consejo, Humberto El Papo Amí.
4: Le pido a la Secretaría de Movilidad dar con el paradero del responsable de semejante salvajada. Miren, por generar contenido, cómo trataron de montar un carro a un puente peatonal exponiendo la seguridad y la vida de los transeúntes. Es importante que se pongan sanciones ejemplares a estos salvajes.
3: Por ahora, la Secretaría de Movilidad pidió a los ciudadanos colaboración para identificar a las personas que condujeron este vehículo particular sobre la calle 26 el pasado 20 de julio. También hay que decir que estas personas, que al parecer cumplían un reto viral, deberán enfrentarse a diferentes sanciones, entre ellas la D05, que es conducir un vehículo sobre aceras, plazas o vías peatonales, separadores y demás, y cuyo valor asciende al 1.200.000 pesos.
5: Y fueron entregados 3 nuevos comedores escolares que beneficiarán a 2.673 estudiantes en Bogotá. Karen Borges.
6: Desde el Colegio Torquigua, en la localidad de Engativá, el alcalde mayor de Bogotá, Carlos Fernando Galán, hizo entrega de 3 nuevos comedores escolares que beneficiarán a 2.673 estudiantes con comida caliente, fortaleciendo así la atención alimentaria para los niños, niñas y jóvenes de la capital del país.
7: Ya en la ciudad tenemos 235 comedores escolares, vamos a llegar a 242. Estamos avanzando además en que cada vez más el porcentaje de comida sea comida caliente, tengamos la garantía de cocinas en los colegios y de esa forma tengan la alimentación completa y adecuada.
6: Con estas entregas ya son 23 los comedores escolares puestos en funcionamiento durante la actual administración distrital.
7: En nuestro gobierno ya hemos logrado que haya un nuevo comedor escolar cada mes y medio en Bogotá, porque es que la alimentación escolar es fundamental para garantizar que los niños, las niñas y los jóvenes de Bogotá puedan tener un proceso educativo con todas las herramientas, que les ayudemos a ese proceso educativo.
6: El alcalde Galán señaló que más de 950.000 personas se están beneficiando diariamente en Bogotá de este tipo de estrategias y aseguró que la meta es que ningún niño estudie con hambre en la capital del país.
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2: Son las 10 de la noche, 40 minutos. Es el momento de la entrevista del día en el noticiero de la noche de Caracol Radio. Hoy pasó por los micrófonos de Caracol Radio en diálogo con 6AMW el activista Oswaldo Ortiz y también el senador del Centro Democrático Cristian Garcés. Debatieron sobre el reciente enfrentamiento entre el uribismo y los simpatizantes del presidente electo Abelardo de la Espriella. Camila Correa nos trae el resumen.
8: Hola, buenas noches. Luego de que Tomás Uribe, hijo del expresidente Álvaro Uribe, llamara matones digitales a varios activistas abelardistas, uno de ellos, Oswaldo Ortiz, se pronunció y aseguró que el Centro Democrático le está sirviendo a los intereses del petrismo.
9: Es terrible que el hijo de un expresidente, además Tomás muy querido por muchos de nosotros, se haya sentado al mejor estilo Petro con el teléfono en la mano a masacrar digitalmente a otros, entendiendo el poder no solamente comunicacional, sino político estructural que tiene con el Centro Democrático detrás.
8: También aseguró que él y otros influenciadores se convirtieron en una amenaza el día en que el expresidente Álvaro Uribe Vélez entendió que defensores de la patria sí existen.
9: Se le dio parar más bolas a Abelardo el año pasado, que no debieron haber sido parte de ese jueguito en el cual lo menospreciaron y se les creció el enano, y pues los que estuvimos desde el principio con él creyendo que ese enano iba a ser presidente, hoy ya es el presidente. Entonces, nunca se imaginaron que ese tigre iba a surgir de esa forma.
8: Y aseguró que el director del Centro Democrático, Gabriel Vallejo, debería renunciar. Por su parte, el senador uribista Cristian Garcés desestimó la idea del surgimiento del petrouribismo.
10: Una cosa es que, por ejemplo, que nosotros hayamos coincidido en derrotar al gobierno con la elección de Honorio y hayamos coincidido con el pacto, porque ellos son oposición y no querían que se eligiera el candidato del gobierno. Y otra cosa es que se inventen esas narrativas que son las que usan los influenciadores para convencer a la opinión pública de que se crea el petrouribismo. Pues eso es imposible que se cree, porque ideológicamente somos totalmente diferentes.
8: Incluso aseguró que el abelardismo y el uribismo deberían estar unidos y no enfrentados.
10: Y yo espero que el Ministerio del Interior, el ministro Lara y el gobierno, el director de comunicaciones, miremos cómo con Osvaldo y con los influenciadores nos ponemos a trabajar por el país y no nos enfrentamos por votos o por competencia política.
8: Y advirtió que si los influenciadores siguen atacando a los integrantes del Centro Democrático, el nuevo gobierno no puede esperar que el partido le saque adelante todas sus iniciativas.
2: Ahí estaba la entrevista del día, Cristian Garcés y Osvaldo Ortiz, hablando de este enfrentamiento entre el uribismo y los simpatizantes de Abelardo de la Estrella. 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
5: Diez de la noche, 43 minutos, y el senador de Salvación Nacional, Enrique Gómez, aseguró en La Luciérnaga de Caracol que la elección de Honorio Enríquez como presidente del Senado obedeció a una alianza política y descartó que esta decisión afecte la gobernabilidad del nuevo gobierno. Jimmy Ávila.
11: El compromisario del Partido Salvación Nacional y senador Enrique Gómez explicó que la coalición conformada por Cambio Radical, el Partido de la U y el Partido Mira contaba con 22 votos, pero señaló que el presidente electo Abelardo de la Espuella expresó su respaldo a Alfredo de Luque para presidir el Senado. Agregó que tras la decisión del Centro Democrático de ir votación de voto limpio, es decir, uno a uno, se respetó el resultado alcanzado en la comisión de los compromisarios.
12: Todo es normal en la mecánica del Congreso y decidieron irse a voto limpio, y el presidente de la Espiella, de manera muy respetuosa, le dijo a la comisión de compromisarios, de la cual yo hago parte, dijo, pues cuadren las dignidades y comisiones del Congreso para no entrabar este proceso, y se acogió cabalmente al resultado.
11: El congresista, en diálogo con La Luciérnaga de Caracol Radio, aseguró que la situación no pone en riesgo la gobernabilidad, aunque reconoció que la opinión pública ha expresado posiciones críticas frente a lo ocurrido.
2: Y tras una reunión con gremios en Antioquia, el vicepresidente electo José Manuel Restrepo se compromete a tener simplificación regulatoria e impositiva para impulsar el crecimiento. Martín Díaz.
13: Tras reunirse con los principales gremios de Antioquia, el vicepresidente electo José Manuel Restrepo anunció que el gobierno entrante de Abelardo de la Espuella reactivará los sectores de minería, hidrocarburos, infraestructura y construcción, que según él fueron frenados en los últimos 4 años, y simplificará la carga regulatoria e impositiva, esto para impulsar el crecimiento económico del país. El compromiso es firme, señala el funcionario, simplificar y reducir la carga regulatoria e impositiva para que Colombia vuelva a crecer de verdad.
14: Aquí hay un compromiso activo por lograr que Colombia tenga más capacidad de crecimiento, y eso supone, como lo dije anteriormente, un esfuerzo en simplificación de la carga regulatoria del país.
13: Por último, el vicepresidente electo resaltó que con estas reuniones el equipo del presidente Abelardo de la Espuella busca enviar un mensaje claro a los sectores productivos, y es que a partir del 7 de agosto el país tendrá un gobierno que gobierne y priorice la ejecución de proyectos y la reactivación de la economía.
5: Y mucha atención, que la alcaldía de Pura se decretó la suspensión de clases para este viernes 24 de julio en las instituciones educativas de Coconuco y Pura C, el departamento del Cauca, tras el incremento de la energía sísmica y la emisión de ceniza en la cadena volcánica de los Coconucos. Richard Vidal.
15: Las medidas se adoptaron para evitar posibles afectaciones respiratorias derivadas de la abundante presencia de ceniza. En el territorio, los reportes técnicos registraron columnas de ceniza de hasta 2.100 metros sobre el cráter del volcán Puracé, acompañadas por las concentraciones más altas de dióxido de azufre y dióxido de carbono detectadas desde el 2025. Además, los equipos de monitoreo identificaron anomalías térmicas en la cima y procesos de deformación del suelo. Cristian Santa Coloma, coordinador del Observatorio Vulcanológico y Sismológico de Popayán.
16: El estado de alerta del volcán Puracé, la cadena volcánica de los Coconucos, continúa en amarillo, lo cual corresponde a todos los fenómenos anteriormente descritos, pero no se descarta que puedan suceder incrementos en la actividad o nuevas emisiones.
15: La administración municipal recomendó el uso de tapabocas en la zona rural y urbana para prevenir afectaciones respiratorias en la población escolar y la comunidad.
2: 10:46, vamos hacia el Caribe colombiano. No se llevó a cabo la audiencia de imputación y medida de aseguramiento contra Laura Ojeda, pareja de Nicolás Petro. ¿Cuáles fueron las razones, Efraín Hernández?
17: El juez declaró la audiencia como fracasada luego de establecer que la fiscal Lucila Borde no tenía competencia para adelantar la diligencia. La decisión se dio porque la Borde ya no hace parte del proceso, esto tras salir de la fiscalía al finalizar su nombramiento en provisionalidad, luego de que el cargo fuera provisto mediante un concurso de méritos. Así las cosas, el juez concluyó que no podía representar al ente acusador en esa audiencia. Habla el abogado de Laura Ojeda, Alejandro Carranza.
18: Esa supuesta imputación que quería hacer la fiscal Laborde es una persecución abusiva en contra de Laura Ojeda, porque va perdiendo el caso de Nicolás y porque sabe que las denuncias contra Alaid, Freja, Calao, contra Daisuris del Carmen van a generar un resultado tremendo en el caso.
17: Hay que indicar que el proceso se originó por una denuncia presentada por Day Vázquez, ex esposa de Nicolás Petro, quien señaló a Laura Ojeda por el presunto acceso no autorizado a información privada contenida en su teléfono celular.
5: Y a las 10:48, el Tribunal Administrativo de Cundinamarca ordenó a la nueva EPS publicar sus estados financieros desde el año 2023 a 2025. César Rodríguez.
19: El tribunal también dio un plazo de 90 días para elaborar, certificar, difundir y publicar los estados financieros. Esta decisión se adoptó al resolver una acción de cumplimiento promovida por la Fundación para el Estado de Derecho, que alegó el incumplimiento de las obligaciones legales de elaboración, aprobación y publicación de la información financiera de la EPS correspondiente a los años 2023 a 2025. Según la corporación, mencionó que la obligación de preparar y publicar los estados financieros constituye una obligación de resultado, razón por la cual no basta con acreditar que la entidad adelanta procesos internos de saneamiento, validación o depuración contable. En ese sentido, también indicó que tales actuaciones administrativas no justifican el incumplimiento de un deber legal.
2: Y les contamos de cambios en el acceso a la educación superior, la financiación de las universidades públicas, la elección de rectores y el papel del ICETEX, que contempla el proyecto de reforma integral a la Ley 30, radicado por la bancada del Pacto Histórico. Alison Torres.
20: Correcto, pues como usted lo menciona, la bancada del Pacto Histórico radicó un proyecto de reforma integral a la Ley 30, compuesta por 152 artículos, con el que busca modificar el sistema de educación superior en Colombia. Pues la iniciativa propone que las pruebas Saber 11 dejen de ser el único criterio de ingreso a las universidades públicas y plantea un esquema de financiación progresiva para avanzar hacia la gratuidad de la matrícula de acuerdo con la disponibilidad de recursos. Pues también contempla nuevas reglas para la elección de rectores con mayor participación de estudiantes, docentes, egresados y trabajadores. Además, en materia del ICETEX también habrá cambios, pues la representante Isabel Vera del Pacto Histórico le explicó a Caracol Radio que la propuesta busca que la entidad retome su vocación de financiar estudios de posgrado y formación en el exterior, mientras fortalece un modelo de financiación estructural para las universidades públicas y mecanismos de vigilancia sobre el uso de esos recursos. Por ahora, cabe resaltar que el proyecto iniciará ahora su trámite en el nuevo Congreso.
5: 10:50, y los departamentos del Valle del Cauca y Antioquia lideran el potencial exportador hacia Venezuela, según un análisis de Analdex. Luis Enrique Hurtado.
21: Venezuela se perfila como un mercado estratégico para varias regiones colombianas con oportunidades de exportación que superan los $1.900 millones. Así lo revela un estudio de la Asociación Nacional de Comercio Exterior, ANALDEX, que identifica Valle del Cauca y Antioquia como los territorios con mayores posibilidades de negocios en el mercado del vecino país. El informe analiza la coincidencia entre la demanda importadora de Venezuela y la oferta exportable. Los resultados muestran que Valle del Cauca concentra un potencial simple de $862 millones. Le siguen Antioquia, 749, Atlántico, 257 y Risaralda. De acuerdo con este estudio, las oportunidades no deben entenderse como ventas garantizadas, sino como una base para desarrollar estrategias comerciales, validar condiciones logísticas y cumplir con los requisitos normativos y financieros del mercado venezolano.
2: Y vamos con información desde el Consejo de Estado, que ha anulado el fallo que sancionó con destitución de 14 años para ejercer cargos públicos al exsecretario de Hacienda de Armenia por el escándalo de la corrupción en la valorización. Adrián Trejos.
1: Estamos hablando del exsecretario de Hacienda de la Alcaldía de Armenia, Augusto González Peralta, que había sido destituido e inhabilitado por 14 años por la Procuraduría por presuntamente recibir dineros del contratista del denominado escándalo de la valorización en Armenia en el 2016 por más de 7 millones de pesos. Pues en las últimas horas se conoció una decisión del Consejo de Estado que anuló esa sanción de la Procuraduría. El abogado del exsecretario de Hacienda, John Faber Quintero.
4: Una vez finalizado el proceso disciplinario, promovimos la demanda judicial tratando de demostrar la inocencia del doctor Augusto González, evidenciando que él nunca incurrió en ningún tipo de falta, que nunca incurrió en una apropiación de dineros públicos y que siempre su gestión estuvo ajustada a derecho. Y luego el Consejo de Estado confirmó nuestra tesis alrededor de este asunto, dejando sin efecto la sanción disciplinaria del mencionado exfuncionario público.
1: A pesar de este fallo del Consejo de Estado que anuló la sanción de la Procuraduría, el exsecretario de Hacienda fue condenado precisamente por la justicia por este desfalco de la valorización en Armenia.
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5: Seguimos con información internacional. A partir de la medianoche entrará en vigor un aumento de aranceles por parte de Estados Unidos que eleva los gravámenes a los productos colombianos al 12.5%. Los detalles desde la Casa Blanca, Juan Esteban Silva.
23: ¿Qué tal? Yo los saludo desde Washington. A partir de la medianoche, Estados Unidos va a elevar del 10 al 12.5% el arancel adicional que se aplica a las importaciones provenientes de Colombia. Una medida que no responde, hay que decir, a una decisión que sea específicamente contra Colombia, sino que hace parte de un nuevo esquema de aranceles que adopta la administración Trump luego de una investigación que hizo la oficina del representante comercial de Estados Unidos sobre trabajo forzoso. Colombia va a integrar ese grupo de 45 países a los que se les aplicará ese arancel, al considerar Washington que quizás no cumplen con medidas suficientes para prohibir o hacer cumplir restricciones a la importación de bienes producidos con ese trabajo forzoso.
2: 10:54 y mañana se cumple un mes desde el doble terremoto que golpeó el norte de Venezuela. Mientras espera un balance actualizado del gobierno, UNICEF advierte que se necesitan $65 millones para atender el impacto humanitario en el país. Eddie Mosquera.
24: Compañeros oyentes, buenas noches. UNICEF indicó que está trabajando para asistir alrededor de 470 mil personas, incluyendo 169 mil niños, en salud, nutrición, agua, sanamiento, higiene, educación, protección infantil y también temas sociales. Asimismo, ha pedido apoyo continuo para asegurar que los niños y adolescentes tengan acceso a agua segura, atención médica y protección, y advirtió que esta población tiene mayores probabilidades de experimentar lo que califican como angustia psicológica, violencia, negligencia, explotación y separación familiar, lo que agrava los riesgos para su seguridad y, por supuesto, su bienestar. UNICEF ha señalado que hasta la fecha ha distribuido más de 82 toneladas métricas de suministros de emergencia, incluyendo kits de salud, equipo de purificación y almacenamiento de agua y material para el desarrollo infantil temprano y también recreativo. Otro dato clave en este mes que se cumple es del Banco Mundial, que estimó en $19.600 millones los daños físicos directos que han provocado los terremotos y advirtió que la reconstrucción lenta podría frenar la recuperación económica de Venezuela durante los próximos 10 años. Les dejo tres cifras clave del terremoto. Se contabilizan ya al menos 5.398 fallecidos, 16.740 heridos y 17.907 damnificados. Todavía no tenemos la cifra clave y es la de personas desaparecidas.
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5: 10 de la noche, 56 minutos. Seguimos con más información. Ahora vamos a Santa Marta. La Asamblea Departamental del Magdalena aprobó proyecto de ordenanza por más de 23 mil millones para ajustar el presupuesto 2026 de la gobernación, dice el campo.
3: El proyecto fue aprobado en el segundo debate por diputados del departamento, lo que permite realizar los traslados fiscales que fortalece la ejecución de programas y proyectos de inversión del plan de desarrollo. Entre otras cosas, se afianzarán iniciativas de diferentes sectores como recreación y deporte, programa de fomento a la recreación, la actividad física y el deporte, que recibirá inversiones por 3.700 millones. Asimismo, en el sector de transporte se destinarán 23.794 millones para continuar la construcción de vías en municipios, entre otros objetivos. Por otra parte, se hicieron adiciones como 1.019 millones para el programa de alimentación escolar PAE y 4.367 millones para el Fondo de Gestión del Riesgo.
2: En otras noticias del Caribe, el tránsito por el canal del dique será entre las 8 de la mañana y las 4 de la tarde desde este lunes para facilitar las operaciones de dragado. Erix Montoya.
6: La Agencia Nacional de Infraestructura, a través de su concesionaria Ecosistemas del Dique, informa a las autoridades regionales, comunidades aledañas, usuarios, navegantes y demás actores del área de influencia que los 115 kilómetros de hidrovía del canal del dique tendrán restricciones por cuenta de actividad de mantenimiento. Esta medida, que hace parte de las intervenciones de mantenimiento contempladas en el contrato de concesión, busca contribuir a una navegación segura, ordenada y coordinada por el canal, que desde el 1 de junio de 2023 registra un tránsito de más de 3.500 embarcaciones. La vicepresidenta de la ANI, Milena Jiménez Hernández.
7: A partir del 27 de julio y durante un año, el tránsito tendrá restricciones y solo podrá realizarse entre las 8 de la mañana y las 4 de la tarde.
6: Desde el inicio de la restauración de los ecosistemas degradados del canal del dique hasta la fecha, se han removido más de 2.5 millones de metros cúbicos de sedimentos a lo largo del sistema y se han adelantado el mantenimiento, rocería y limpieza en más de 120 kilómetros de diques de protección.
5: Y la alcaldía de Tunja salió al paso de las críticas por el proceso del aguinaldo boyacense 2026 y aclaró que hasta el momento no ha adjudicado ningún contrato para la organización del evento. Felipe Carreño.
9: La administración aseguró que el proceso se adelanta de manera pública en SECOP 2 bajo el decreto 092 del 2017 y que la contratación anticipa buscar garantías de adecuada planeación del tradicional aguinaldo boyacense. Así lo dijo María Paula Jiménez, alcaldesa encargada de Tunja.
10: Este es un evento que requiere una planeación previa y hay que ser muy enfáticos en algo, y es que no es la primera vez que la contratación de la celebración del aguinaldo boyacense se suscribe con meses de antelación. De hecho, bajo un principio de planeación estratégica y transparencia, lo más objetivo es hacerlo, porque esta celebración no se agota en un simple concierto de 6 noches. Esta celebración tiene un componente cultural muy importante, como lo es las carrozas, las presentaciones de artistas locales, las contrataciones que ello va a implicar y que deben ser planeadas con suficiente tiempo de antelación. Pero adicionalmente, creo que hay otra claridad muy importante que hacer, y es que esto no se trata de un proceso de contratación directa, es un proceso que está regido por el decreto 092 de 2017 con la contratación de entidades sin ánimo de lucro, donde los cronogramas están atendiendo a los tiempos que dispone la ley. La plataforma del SECOP 2 es una plataforma transaccional donde cualquier ciudadano y cualquier ente de control puede consultar la trazabilidad de los documentos que allí se disponen.
9: Desde la alcaldía reiteraron que el proceso continúa en etapa de evaluación, es transparente y verificable, y que la planeación anticipada busca asegurar un evento que impulse la economía y preserve una de las principales tradiciones de Tunja.
2: La fiscalía imputó cargos al cantante vallenato Churo Díaz. Es investigado por el presunto abuso sexual de una menor de edad. Efraín Hernández.
17: La fiscalía reveló que la investigación que se adelanta contra el artista vallenato es el presunto abuso sexual cometido contra una menor de edad cuando ésta tenía tan solo 4 años y que se habría presentado entre los años 2014 y 2015 en Valledupar, cuando mantenía una relación sentimental con la madre de la niña. Según el ente investigador, el artista vallenato habría aprovechado la cercanía que tenía con la víctima y la habría accedido en los momentos en que permanecía bajo su cuidado. El ente investigador también indicó que le imputó los delitos de acceso carnal abusivo con menor menor de 14 años y actos sexuales con menor de 14 años. Aunque no aceptó los cargos, la fiscalía solicitará medida de aseguramiento en su contra. Esta audiencia se llevará a cabo el 28 de julio.
5: 11 de la noche en punto. Seguimos con más información a esta hora en Caracol Radio. El gobierno de Cali ofrece una recompensa de hasta 50 millones de pesos para capturar a los asesinos de María Camila Potosí, una joven de tan solo 21 años que tenía 8 meses de embarazo. Juan Carlos Díaz.
0: Hola compañeros oyentes, muy buenas noches. El alcalde de Cali, Alejandro Eder, anunció en las últimas horas una recompensa de hasta 50 millones de pesos por información que permita esclarecer el asesinato de María Camila Potosí, una joven de tan solo 21 años que tenía 8 meses de embarazo. El mandatario, al lamentar lo ocurrido, aseguró que dio instrucciones a las autoridades para actuar de manera inmediata y acelerar las investigaciones.
8: En Cali nos ha causado profundo dolor el crimen contra María Camila. Nosotros, primero que todo, les quiero enviarle nuestro más sentido pésame y todo el apoyo a su familia y a su comunidad en este momento tan duro. También decirle a ellos y a toda la ciudadanía que no descansaremos hasta dar con los responsables. He solicitado al secretario de Seguridad ofrecer una recompensa de hasta 50 millones de pesos que nos permita conseguir información para judicializar a los responsables. Invito a la ciudadanía, si conocen o tienen cualquier información sobre este caso, llamar a la línea 123. En Cali no permitiremos este tipo de delitos contra la vida y contra nuestras mujeres.
0: Por su parte, la Personería de Cali reveló que 49 mujeres han sido asesinadas este 2026 en la capital del Valle, en donde figuran varias menores.
2: Y vamos hacia el eje cafetero. Un trabajo de inteligencia de la policía permitió conocer las ganancias que tienen las redes del microtráfico en Pereira por el consumo de drogas por parte de habitantes en condición de calle. Una situación que ha generado varios hechos de inseguridad en la ciudad. Sebastián Grajales.
11: Según las investigaciones adelantadas por un grupo especial de la policía, un habitante en condición de calle puede destinar entre 20 mil y 30 mil pesos diarios para adquirir drogas, principalmente bazuco, lo que equivale al consumo de entre 8 y 10 dosis al día. Este flujo constante de dinero, de acuerdo con las autoridades, representa una importante fuente de ingresos para las estructuras criminales que operan en la ciudad, pues podría haber una población superior a los 2 mil habitantes en condición de calle, lo que genera una ganancia cercana a los 60 millones de pesos semanales para estas redes del microtráfico. El coronel Oscar Ochoa, el comandante de la Policía Metropolitana.
12: Les mostré cómo está el modelo de consumo del habitante en condición de calle. Están de 10 a 30 dosis de consumo diaria. Eso es un negocio criminal bastante importante. Es que un habitante en calle está consumiendo eso y se gasta ese dinero. Por eso la necesidad de esos habitantes en condición de calle de robarse en una tapa, robarse en un cable, lo que les permita a la mano.
11: La policía también informó que trabaja de manera articulada con la Alcaldía de Pereira y la Secretaría de Desarrollo Social en la construcción de acciones integrales frente a la población habitante de calle, con el propósito de disminuir la percepción de inseguridad en el centro de Pereira y atender una problemática que, según las autoridades, requiere no solo acciones policiales, sino también una respuesta social e institucional.
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2: 11 de la noche, 4 minutos, momento de irnos al mundo de la cultura y el entretenimiento. Mañana comienza el 14º Festival Gabo, el 5º en Bogotá. Comunidades indígenas participan con un conversatorio y cinematografía. Carlos Castro Arias.
14: Con un conversatorio este viernes y otras actividades el sábado, la Fundación BITS participa en el Festival Gabo, que arranca en el Gimnasio Moderno de Bogotá y otros escenarios de la capital colombiana. Realizaciones audiovisuales indígenas aparecen como eje de esta participación, pero qué mejor que de esto nos hable Nirvana Sinti, coordinadora del Eje de la Amazonía de Sanqui.
25: Guardianes del Chillaja, del colectivo Chasquicuna, Pueblo Viejo, Guardianes de la Montaña, del colectivo Escuela Audiovisual Tabanoc, Los Hijos del Territorio, del colectivo Takaka, y Muyucuna, Relatos de la Chagra Viva, del colectivo Semillas Ticuna. Este sábado 25 de julio, entre las 11 y la 1 p.m., se preestrenarán en la proyección El Poder de Contar desde el Territorio, muestra de narrativas audiovisuales indígenas, junto a cortometrajes realizados por comunicadores indígenas de Brasil, Colombia y Perú, en la Sala 3 del Cine Colombia del Centro Comercial Avenida Chile, donde además podrán escuchar un conversatorio con los representantes de estos colectivos.
14: La Fundación BITS tiene presencia en África, Asia y América. En esta última está en Perú, Ecuador y por supuesto en Colombia, apoyando a las comunidades indígenas de la Amazonía.
2: 11 de la noche, 5 minutos, ya estamos llegando al final de esta edición del Noticiero de la Noche, edición de jueves 23 de julio de 2026. A ustedes gracias por la sintonía, estuvimos trayéndoles las noticias más importantes del día, Cristian Coronado, Juan Carlos González y todos los periodistas del Servicio Informativo de Caracol Radio. Los dejamos con la programación nocturna y con novedades en el mundo de la música y el entretenimiento. Colombia tendrá una destacada representación en la próxima Billboard Latin Music Week. Netflix ya tiene fecha para el estreno de la serie sobre Rafael, el icónico cantante español. Y Bad Bunny cerró una de las giras más exitosas de su carrera. Las novedades con Andrea Novoa.
13: Netflix confirmó la fecha de estreno de Aquel, la serie biográfica inspirada en la vida del cantante español Rafael. La producción, compuesta por 8 episodios, llegará a la plataforma el 9 de octubre y recorrerá los momentos más importantes de la carrera del artista, desde sus inicios hasta convertirse en una de las voces más influyentes de la música en español. La serie promete mostrar tanto su trayectoria profesional como algunos de los episodios más personales de su vida. La música latina ya tiene una nueva cita en el calendario. Gracie, Ryan Castro, Paola Jara y Jesse Uribe fueron confirmados entre los primeros artistas que participarán en la 37ª edición de Billboard Latin Music Week, que se realizará del 19 al 22 de octubre. El encuentro reunirá intérpretes, compositores, productores y ejecutivos de la industria para conversar sobre el presente y el futuro de la música latina, bajo el eje temático Consolidación Global. Además de los colombianos, la organización anunció la presencia de artistas como Pitbull, Kany García, Jay Wheeler, Lola Índigo, Trueno y Rawayana. Y Bad Bunny se

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0: hoy es jueves 23 de agosto.
1: De julio.
2: Julio.
3: Eso, agosto. De agosto. ¡Feliz año!
4: ¡Se acabó el año!
3: ¡Se acabó el año! Ya no, prácticamente. De julio.
0: Yo sí decía que estaba pasando muy rápido el año. No era así.
1: Sí, sí. ¿A qué horas pasó julio?
0: Sí.
4: Julio se fue volando.
2: 23 de julio de 2026. Son las 4 y 16.
1: Y quedan 161 días nomás ya para que acabe.
0: Sí, pero yo no entiendo por qué el señor de Medellín se tiene que burlar de su director por un lapsus que tuvo.
3: No, ni más falta.
4: Gabriel, pues diga, no, yo dije julio.
0: Entonces,
2: señor, haga su carrascalillo.
0: No. Sí.
3: Patrón, pero ¿y por qué no aprovechamos y llevamos este programa grabado para el 23 de agosto?
0: Si hubieran quedado callados, se hubiera servido y lo hubiéramos repetido.
3: Yo veo aquí una gran oportunidad.
0: Sí, además, porque el 23 de agosto.
4: No, es domingo.
3: Es domingo.
0: No, se fregaron. No, pero bueno, aquí están las noticias. Aquí están todos los personajes. Aquí estamos de nuevo con la luciérnaga de Caracol Radio y con la buena música. Esto.

0: Sí, señor. Sí. Los hijos de Puerto Rico, Gabriel, arrancando precisamente la luciérnaga de Caracol Radio para hablar de un día importante.
1: El grupo se llama Los Hijos de Puerto Rico.
0: Sí, sí, señor.
1: No le hubiera pegado nunca, no, yo no me acuerdo. No, no. Está Julián Martínez, que nos acompaña del servicio informativo de Caracol aquí con...
2: Músico de profesión.
3: Sí, lo hubiera escuchado. Sí. No, no, la verdad, yo no los he escuchado.
4: De
3: no,
4: y confunden mucho con que es Sergio Vargas.
0: Sí.
4: Pero el cantante es Omar de Moris. Sí.
1: Ah, ¿Alexandra se acuerda de la agrupación?
5: No. No sabía canción. Que se sí. llamaba como Los Hijos de Puerto Rico. O sea,
1: nunca así, le hubiera pegado a quien canta esta canción.
5: Sí, pero pensé que era Sergio Vargas.
1: Buena canción, sí, señor.
0: Sí, sí, señor. Para hablar de un día importante precisamente para el mundo, Gabriel y compañeros.
1: Para el mundo, el Gabriel mundo. Y compañeros.
0: Y vea cómo lo grafico.
1: Sí, sí.
0: El mundo. Sí, sí. Amiguito, deje trabajar.
1: Sí, pero lo grafica, sí. Es lo mismo sí. cuando yo digo George.
5: Sí. Sí, o sea, no, la grandeza. Pero la grandeza.
0: George. La grandeza.
1: Bueno, señor.
0: Sí, es el Día Mundial de los Delfines y las Ballenas.
1: Los delfines.
5: Los delfines.
1: Y las ballenas.
0: Las ballenas.
1: Sí, señor. Pues que viven separados. Las ballenas viven por un lado y los delfines por el otro lado.
0: No.
1: Son manadas diferentes.
4: Sí, pero no es por eso.
1: Podría ser.
4: Sí, porque los delfines y las ballenas nunca estuvieron juntos, como para decir, no, se separaron.
1: Sí. Yo ya eché el chiste de la flota ballena y la ballena flota.
0: Sí, sí, sí, sí, señor.
5: Un clásico.
2: Muy bueno, nos hizo reír mucho. Sí,
0: igual, sí. Si y hoy jueves de TVT sería bueno que lo.
4: Muy buena época.
6: Hacemos el muelo recordar a reír, bueno, por favor.
4: En la luciérnaga, recordar es reír.
0: Pam, pam, pam, pam.
5: Pam, pam.
1: ¿En qué se parecen las flotas y las ballenas?
0: ¿En qué se parecen?
1: ¿En qué? En que la ballena flota y la flota ballena.
0: No, pero no es por eso.
1: Entonces,
0: muy fácil. ¿Cómo se llama la canción? Separado.
5: Digo. Preadolescente George.
0: Me estoy desarrollando, muchachos.
1: Cuidado, sí, señor.
0: Claro.
1: Cuidado.
0: Ah, sí, sí. Claro.
1: Desarrollado.
0: Pero todavía no he terminado la desarrollada. es el día entonces de los delfines.
1: O sea, gallo y pollo a la vez.
0: Sí, claro. El día de los delfines y las ballenas. Sí. ¿Cómo se llama la canción? Separados.
1: Sí.
0: ¿Qué está diciendo el hombre? ¿De qué está hablando? Del fin de la relación.
4: Ah,
1: bien, pero está en el 50% usted de
4: exacto
1: el día.
0: No,
1: día de delfines y ballenas.
0: Sí.
1: Entonces,
0: ¿qué el pasa?
1: Delfín de la relación. Ok, se lo valemos. Hasta ahí, ingenioso.
4: Sí, pues
6: bien. Recursivo.
0: Sí, sí. Pero, ¿qué pasa con esa persona que se va? A ¿qué ver. Pasa con ella? Ballena de rencor.
1: Ah.
0: Ballena de rabia.
2: Me odio.
0: Llena de soledad.
1: ¿Y él?
0: Va llena de odio.
5: Él no.
0: Y él también. La mente va llena de recuerdos. Va llena de infidelidad. Petro, ¿por qué
2: no? No, porque no hace una canción con eso.
1: No, pero sí, hay otra canción y sí.
2: Está poderosa.
0: Pero, para que vean la que es, ¿no?
1: Uy, no, ahí sí no sé qué decir porque...
0: Pues mucho embaucador. Sí,
2: sí, ¿no? Sí, sí, sonó sí, muy sí, embaucador.
0: Me la vendió.
1: Sí, dedicar a la mente a otras cosas, sí, pero usted se dedica... A ver cómo saca en adelante una canción que no tiene nada que ver.
0: La que es, ¿no? La que es, no.
4: O sea, sí. ¿Pero usted le dedica mucho tiempo a esto?
0: Claro. ¿Usted qué cree que si yo traigo una canción? Porque sí.
4: Si usted se pusiera a hacer bicicleta estática, sí. Mientras piensa en todo esto...
1: Sí.
4: Uf, estaría...
1: No sería
4: estaría
1: ballena. Yo...
0: Sí.
1: Bueno, amiguito.
0: Gabrielito, buenas tardes.
1: Disculpa por haberme adelantado con el chiste de la
2: No, pero estuvo excelente, Gabrielito. Uno de los mejores chistes que se ha echado aquí. Incluso,
5: dejó un punto alto.
2: Nos hizo reír tanto que vamos a zona de hidratación ya.
1: No me digan, sí.
5: Y yo
2: sí, estuvo bueno. Sí. Bueno, Gabrielito, a esta hora de la tarde.
1: Ya todo el mundo aquí tiene un informe. Andamos con el bendito termo. Todos.
5: El fenómeno del termo de Caracol Radio. Está que arde.
2: Saludando a todos los amigos, compañeros, porque nosotros como compañeros, pues nos saludamos con apodos, Gabrielito.
1: Con apodos, apodos, sí,
2: para,
1: señor.
2: No decimos quién es para no entrar, herirse en susceptibilidades.
1: ¿Cómo es eso?
2: Tenemos, por ejemplo, a un compañero que le llamamos ChatGPT.
1: ¿Por?
2: Lo sabe todo y si no, se lo inventa, Gabrielito.
1: Sí, sí. Puede ser el director también.
2: Incluso. No, no, esa no llega, o sea, ya no llegaría.
1: Inventa la mitad de lo que dice.
2: Antivirus. Compañero antivirus. Encuentra el problema, pero nunca da la solución.
1: Bien, bien. Oye, ya no le venden a uno los antivirus, ya es el McAfee, el disco ese que le vendían, eso ya viene.
2: Eso ya viene incluido, ¿no?
1: Eso ya viene incluido, sí.
2: A otro compañero que le hicimos camión de valores.
1: Camión de valores.
2: Solo viene por la plata. Y este es último.
1: No diría que uno solo, yo creo que mucho.
4: Hay muchos camiones.
1: Sí, hay muchos camiones.
4: Una flota.
1: Sí, y la ballena. Y
0: la flota ballena.
4: La flota ballena.
2: Sí, claro. Imagínate que cada otro le hicimos cable de plancha. Pues todas, incluso me estoy mirando y ahí todas las planchas traen su cable.
1: Sí, claro. Pues,
2: a este compañero le hicimos cable de plancha porque no sirve ni para radio ni para televisión. Y como dijo George Pinson, estamos en el tema del delfines y de las ballenas, Gablito.
1: Ah, pero acuérdese que en la época en que le pegaban a los niños, les pegaban con el cable de la plancha.
2: Claro, ¿cómo?
5: Sí, Gabi, sí. Hoy es que había unas planchas que la mamá mostró que se conectaban con una resistencia y se desconectaban. Sí. Y sacaban y le daban.
2: Y ahí eran las...
1: El cable de la plancha le cascaban al agua a los niños, sí, señor.
2: Ahí donde quedan.
1: Qué poderoso, ¿no? Muy mal hecho.
2: Poderoso que a uno, que a unos tatuajes. Sí, sí. Fueron nuestros primeros tatuajes, sí. Gablito. Pues bueno, Gablito, tenemos esto a esta hora de la tarde a aquí en Caracol Radio.
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2: Puros huesos, Gablito, a esta hora.
1: Muy bien.
2: Puros huesos. ¿Qué, cómo se llama el esposo de la ballena?
1: No.
2: El Transmilenio, porque va lleno.
5: Ay, te lo ibas tirando, Gablito.
2: Sí, no, no, parecido. Me tocó adelantármele rápido.
1: Sí, ya tocó, sí.
2: Me tocó adelantármele rápido, Gablito, ese apunte. Este sí es bueno, que estaba un borracho al lado del río y...
1: ¿Cómo llamaba el borracho?
2: El borracho se llamaba, uy, se llamaba Olimpo.
1: Olimpo.
2: Olimpo. Oh, Olimpo. Estuvimos muy cerca, Olimpo. Pero mejor frenarlo.
1: Sí, sí, sí, bueno, sí, sí.
2: Así le pegamos.
5: Nadie de acá, nadie de acá.
2: Sí, sí, sí. Olimpo, entonces el borracho... Una ballena, una ballena, una ballena. A ver, hermano, aquí en el río no hay ballena. No, es que se me cayeron dos botellas y una ballena. Uy, es puro hueso.
1: No, pero está bien.
2: Pero sí.
1: Bueno, o sea, bueno, está interesante. Sí, sí, yo también. De acuerdo con la risa de risa. Ay, sí, la risa de risa.
2: De la risa de risa. Que estaba. Pues estos animales están en vía de extinción, ¿no?
1: ¿Cuáles?
2: Los animales, las ballenas y los delfines. Sí. Entonces estaba una conversación íntima entre balleno y ballena. Esposo y esposa.
1: Sí.
2: Ay, María, le dice el macho a la ballena hembra. ¡Eh!
1: Bueno, pero eran paisas.
2: Era paisas.
0: Paisas.
2: Era como paisas, sí, sí. Varios países, decenas de organizaciones ecologistas, millones de personas luchando por la supervivencia de nuestra especie. Y a usted le sale decir que hoy tiene dolor de cabeza. No jodas. Porque el ballena quería hacer el amor con la ballena y a la ballena le dio dolor de cabeza. Pero ¿se imagina un dolor de cabeza de una ballena? Eso es un dolorzazo.
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1: Bueno, personaje del día, don Julián Martínez, don Juan Fraile. Hombre, se me hace curioso que cuando estamos revisando las noticias que tiene el país, por supuesto hay noticias muy, muy grandes, pero estamos dando vueltas sobre las mismas, sobre el empalme presidencial, sobre los nombramientos y seguiremos hablando de ellos. Sobre dónde va a ser el 7 de agosto la ceremonia de imposición de la banda presidencial de Abelardo de la Espriella. Pero hoy algo muy particular, hoy voy a arrancar de una vez con el presidente, que empezó el trasteo. Empiezan a desocupar la casa de Nariño, presidente, un lugar donde, según usted, nunca fue feliz.
8: ¿Cómo me le va, señor de las casas?
1: Sí, arranca usted el trasteo y empezamos a ver cómo se acaban.
8: Por ahí
1: se
8: empezaron a llevar todo. Sí, así es, sí, vamos llevando. Sí. Que en esta casa yo nunca fui feliz.
5: ¿No? ¿Qué tal que hubiera ido?
8: Casito, hombre... Por favor, señorita. No, no, ¿cuál tanta cosa? Que hay cosas muy importantes.
1: Sí, sí.
8: Mi querido de las casas, por ejemplo, estamos llevando, aquí va, mira, pasito a pasito, aquí va mi retrato, este que costó 75 millones.
1: Sí.
8: Aquí en este llevamos...
5: Los libros.
8: Los planos de los trenes interoceánicos.
5: ¡Ah!
8: Aquí me los llevo
1: para... ¿Pero por qué no se los deja Abelardo para que él termine esa gran obra?
8: No se le ocurre. ¿qué se le ocurre que es basura? Ahí están los planos de los trenes. Mire, este es el tren que conecta a Buenaventura y aquí es la estación del. No se los vamos a dejar a nadie.
1: Sí, pero.
8: Porque se copian de los trenes interoceánicos.
1: ¿Qué le tienen ahí?
8: Aquí llevamos la Estatua de la Libertad. Una réplica que vamos a poner allá en.
1: Sí, el presidente Cartagena dijo que se iba a traer la Estatua de la Libertad.
8: Esa también va. Ahí sobre esa mesa van mis pastillas para la gastritis. Esto es que era lo que llevaba ahí. Ah, aquí llevo la manta.
1: Una bella manta
8: que no es Tres Tigres.
5: Sí,
8: no, es una bella manta. Hablando de manta, qué buena manta la de Ecuador. Que ya que tuve allá mis.
1: Algo dejó por allá Juliana Guerrero, el diploma.
8: Aquí está el. A ver, señorita, por Dios. Aquí están enrollados precisamente todos los diplomas. De Julianita Guerrero, ponga aquí los.
4: La maleta del colegio de Juliana, sí, de la universidad.
8: Ahí está, la maleta de la universidad, de los diplomas de la universidad Don José. Muchacho, tenga San cuidado José. Que ahí también va la espada de Bolívar.
4: Ah, no, pero.
1: Pero usted no la puede llevar, señor.
4: Eso es patrimonio nacional.
8: Es patrimonio.
1: Pero sí, no es suya, señor. La espada,
5: eso no es de ellos.
1: Es mío, la espada de Bolívar tiene que devolverla a la, me imagino que a la Quinta de Bolívar.
3: Sí, y además dijo que lo iba a hacer, ¿no? ¿O no?
8: Sí, me la llevo para mi casa.
5: No.
8: Sí, aquí también. Y aquí van, por favor, los 10 tomos de. Tengan cuidado que esos son los 10 tomos que dejo para mí. Oiga.
2: La cajera.
8: Estoy preocupado, señor.
1: ¿Por qué, presidente? A ver, señor.
8: ¿A quién me tocará buscar a dónde vivir? Salir más pobre que de que entré.
1: Bueno, aquí varias cosas. Dicen que una firma internacional está vendiendo la casa que tiene el presidente a las salidas de Bogotá.
8: Oiga.
1: Ya pertenece al municipio de Chía. Ahí es donde tenía con Verónica Alcocer la casa. Ahí es en donde Verónica tenía unas grandes vecinas que salieron premiadas además en este gobierno.
4: Y una de ellas directora del ICBF. La pregunta es esa, ¿dónde va a vivir el presidente Petro? Él dijo que, por ejemplo, le habría gustado o le gustaría mucho vivir en Barcelona, que le encantaría vivir en Italia, pero también ha dicho, mire, yo no voy a huir de mi país y de las responsabilidades que voy a afrontar como jefe de la oposición. Así que por ahora no sabemos dónde va a vivir el presidente. Lo cierto es que, por supuesto, tendrá acceso a un esquema de seguridad como el de todos los exmandatarios, él y su núcleo familiar. La mayoría de su familia está en el extranjero, su hija, la más pequeña, que acaba de cumplir 18 años, que ya se graduó del colegio, seguramente también va a estudiar por fuera. Así que, pues, como todas las familias de los presidentes, cuando terminan su mandato, pues desalojan. Gabriel, ahora hay que ver qué quiere hacer el presidente nuevo cuando llega. Yo no sé si usted se acuerda que, por ejemplo, el presidente Duque dijo que iba a hacer un exorcismo después de que se fuera el presidente Santos y ese tipo de cosas. Sí, curiosidades, cada uno arregla su casa.
1: Pero venga, Julián, vimos salir un poco de gente hoy con fotos del presidente o retratos,
4: cuadros
1: del presidente firmado, como que cada cual se llevó de la oficina el cuadro del presidente.
3: Claro, cada uno tenía en su despacho el cuadro del presidente y ellos inmediatamente como un souvenir, pues se lo fueron llevando, además firmado por el mismo presidente Gustavo Petro.
8: No cualquiera tiene un retrato firmado.
3: No, señor, ahora toca ver dónde lo van a poner cada uno en su casa, ¿no? ¿Qué destino le van a dar a ese cuadro? Pero,
1: bueno, ahí sí se respeta, por ejemplo, Paloma Valencia tenía en la sala de su casa el de Uribe, pero un Sagrado Corazón de Jesús, ahí puesto como Uribe, entonces tienen derecho a llevarse ese retrato, presidente.
8: ¿Usted qué es de las casas?
1: Sí, señor.
8: ¿No tiene una por ahí que me pueda arrendar?
1: No, va a duras penas el apartamentico,
8: presidente. En esta maleta tengo todas las millas que acumulé, precisamente con todos los viajes que tuve.
4: 65 viajes oficiales.
1: Y los extraoficiales, porque el avión no tenía transponder, y ese avión que despegaba tanto para Cartagena, y tanto para Panamá, y tanto para Ecuador.
8: Tantos recuerdos, tantas anécdotas, tanta vida.
1: Bueno, presidente.
8: Me da nostalgia, pero igual nunca fui feliz. Ahí les dejo su...
1: No,

0: ahora sí ya prácticamente.
1: ¿Cómo que qué o qué?
2: Se acabó la semana, patrón.
1: No, acabo de decir que no, que me equivoqué de mes, pero no, es jueves, julio 23. Sí.
2: Sí, pero ya jueves, o sea, ya prácticamente la semana.
1: Ah, entonces acabó, mañana, ¿no? ¿Qué? Mañana no hacemos nada, pues.
2: Ah, bueno.
1: ¡No, no!
3: ¡Qué rabia!
4: ¡Es una orden! ¡Es una orden!
2: ¡Es una orden! No, no le claro. Hace caso prácticamente. Sí, no.
3: Ah, bueno.
1: Ah, bueno, sí.
2: Que ¿cómo le parece que llega y le dice de una tienda?
1: Sí.
2: De una tienda en el barrio.
1: ¿Cómo se llamaba la tienda, Molón?
3: El Rey.
2: El Rey.
1: Tienda El Rey.
2: Sí.
1: Sí, bueno, no había visto tiendas, siempre...
4: Pero al Muelón le fiaban en esa tienda, ya las, sí. Le ha dicho varias veces.
1: No, sí.
3: Hasta el
2: novio,
4: hasta que se perdió el cuaderno.
1: A mí, de los nombres de tiendas y sitios, siempre me gusta ese que le ponen, según el dueño de la tienda, donde Alberto,
5: ah,
1: donde
5: sí.
1: Chucho,
5: ah, sí.
1: Donde Jairo, ¿dónde está? Donde Jairo. Donde...
3: Vaya del Visco.
5: El Paisa, y el Paisa, porque siempre hay una tienda El Paisa en cualquier barrio.
1: El Paisa, sí, la tienda. Ah, qué bueno.
2: Sí, normalmente es como un granero, pues, que tiene de todo.
1: Tiene de todo, sí.
3: Sí. El Rey, y era mucho.
1: El Rey era mocho.
3: Sí, el era mochito de dedos, sí.
1: Sí. Ok, tienda El Rey.
3: Y así atendía, sí.
4: En mi barrio era la tienda del Divino.
1: El Divino.
4: Y el Divino.
1: Sí.
4: No era tan divino.
1: No era tan divino, sí. No era tan agraciado.
3: Ah, sí.
2: O sea que la tienda del Muelón era el Rey Emocho.
1: El Rey Emocho, sí. Ay, el
2: Chocho.
1: Bueno, señor, cuente el chiste. Que,
2: entonces le dice, oiga, señor, vea, su hijo se burla de mí. Su hijo se burla de mí. Va a la tienda, entra, pide dulces y al final me pide que le venda un pan. Y, sí. Ah, eso está haciendo de muchachito. A ver, ya mismo lo castigo. Me quito esta correa y le doy un chancletazo.
1: Muy bien, señor. Bien, va jugando, va bien. Bueno, pues vamos a hablar de este país. Al gobierno le entró el afán y quiere trasladar 4 billones de pesos a la Unidad Nacional de Gestión del Riesgo. A ver, Julián, ¿cómo es el asunto? Y Fraile, ¿esta plata se la van a gastar en 15 días o qué es lo que quieren hacer ahí?
4: Pues recordemos primero, Gabriel, que estos 4 billones de pesos del presupuesto general de la Nación, a través de la Unidad Nacional para Gestión del Riesgo, sería para los impactos previstos del fenómeno del Niño y una inminente crisis energética. Esta decisión pues se habría tomado y por supuesto ha generado una gran cantidad de debates y polémicas, entre otras cosas porque hablan de raspar la olla o finalmente pues por supuesto de dejar ya el presupuesto que queda de cierta manera, sí, pues de
1: dónde,
4: enganchado.
1: ¿De dónde los van a sacar si están sacando también una reforma tributaria? Entonces, ¿en qué estamos? Porque además le entró en la afán al gobierno y el presidente está diciendo, necesitamos dejar financiado esto frente al fenómeno del Niño porque se los dije, pero... pero hemos tenido 4 años de gobierno, siempre tenemos fenómeno del Niño y de la Niña, desde hace un año están advirtiendo de que el fenómeno del Niño este año venía más fuerte que nunca, y hoy el presidente dice que la culpa va a ser de Abelardo de la Espriella.
4: Mire, Gabriel, lo que pasa es que el gobierno no tiene caja, no hay liquidez, entonces el presidente habla de unos 4 billones de pesos como si los tuviera en el bolsillo, pero esa plata no está, esa plata eventualmente se recogería con una reforma tributaria si pasara en el Congreso. El gobierno ya se va, el presupuesto de este año, esa plata ya está asignada, de hecho la Contraloría ha pedido que haya recorte porque lo que hay no alcanza, y lo que ha explicado hasta el cansancio el director de la UNGRD, la Unidad de Gestión de Riesgo, es que lo que ellos quieren es crear un fondo casi que de prevención, ayudarle al gobierno entrante para que cuando llegue no tenga que buscar plata en medio de la emergencia, y que esa plata esté ahí para el programa Colombia Solar, que es para comprar masivamente paneles solares, para ayudas sociales, ayudarle a la gente que tiene problemas de sequías con el tema de sus cosechas y contratar directamente el personal que sea necesario para atender cualquier emergencia. En el papel parecería un buen gesto dejarle la plata lista en caso de que haya una emergencia. Pasa que usted puede dejar la plata lista, pero amarrada.
1: Pero dejar la plata lista con una reforma tributaria, con
4: en
1: otra
4: la
1: FIDU reforma
4: previsora.
1: Tributaria.
4: Claro, y adeuda, plata no hay. Eso es una plata que llegaría.
1: Sí, pero hombre, dejemos que se endeude el nuevo presidente. Presidente Gustavo Petro, le entró el afán a usted ahora. Explíquenos ese traslado de los 4 billones a gestión del riesgo.
6: Ahí déjenla, por favor, es que continúo con el trasteo,
1: señor, sí, señor,
6: de las
1: sí,
6: casas.
1: Ya, sí.
3: Cansón.
1: No, todavía es el presidente.
5: La opinión del amiguito no.
3: Trastear.
4: Uy, no hay nada más cansón que un trasteo.
5: Sí,
4: un trasteo.
5: Bota uno mugre siempre.
4: Uy, horrible, odio los
6: compren
4: trasteos.
6: Un pollo asado y una gaseosa, que eso es lo bueno y lo único, el combo para el trasteo.
1: Sí, sí, sí, sí.
6: Pero claro que yo tengo que defender el bello giro de tan solo 4 billoncitos de pesos a la pulquérrima y cristalina unidad de gestión de riesgo. No. Deberían condecorarme ante la ONU, hermano, porque con ese giro estoy evitando la sexta extinción de la humanidad.
1: Sí.
6: Después del giro de Italia, este es el mejor giro que podemos hacer.
1: Ah, claro, sí.
6: ¿O me van a negar que desde el primer día de mi gobierno no advertí al planeta las consecuencias que nos acarrearía el calentamiento global por culpa de los combustibles fósiles?
1: Claro, claro,
6: Alexandra.
1: Sí, calentamiento global.
5: ¿Qué dice? ¿Combustibles fósiles?
6: Exacto. Que, Alexandra, usted que me escuchó.
5: ¿Y por qué se ríen los de Medellín, Ariel?
1: No, risa loca es como dañadito. Sí.
3: Oiga, dañado el todo.
6: Sí, eso lo que es dañado. Recitando lo que quiere decir.
2: Entonces no me puede reír, pues. No puede reír.
1: Sí.
6: Esos son los combustibles fósiles que usan ustedes, los riquitos, bueno, blanquitos.
1: Blanquitos, sí, presidente.
6: Menos Fraile, que es un riquito negrito.
1: Bueno, ya dejélo ahí tranquilo.
6: Mera coincidencia, que apenas faltando 16 días para acabar mi gobierno, es coincidencia que me entre el afán de girar esos 4 billones de pesos para arreglar el daño del fenómeno del Niño.
1: Sí, pero lo cierto es que hay que recordarle, presidente, que si bien usted había destinado también un dinero para la sequía, para buscar agua en la Guajira, los carros tanques se perdieron en la unidad de gestión del riesgo.
6: O sea, ¿no se ha solucionado?
1: No, señor.
6: Necesitamos 4 billones más para solucionar esto, entonces ya serían 8 billones.
1: A ver, Julián.
0: Ahora, todo lo que tiene que ver con la unidad de gestión del riesgo, por supuesto, sigue bajo la lupa. Y todo lo que el dinero que tenga que ver con situaciones para emergencias, por supuesto, pues, por supuesto, digamos, son bien recibidos, pero van a estar con su manto ahí después de todo lo que ha pasado.
1: Sí, está el manto de así, sigue bajo la qué?
0: ¿Señor?
1: Que decía que sigue bajo la qué.
0: ¿Bajo duda?
1: Ah, bajo la duda.
6: Se dijo otra cosa, señor, está rectificando.
0: ¿Cómo así?
6: Si usted, ¿qué fue lo que dijo?
0: El manto de duda.
6: No, señor, ¿bajo la qué?
0: Bajo
1: el manto de duda. Déjeme ahí que no lo va a decir, más bien. Démosle un revolcón a esto porque le entró el afán del gobierno de seguir recuperando plata y gastando a la lata.

preocupar. Si con ese mismo apuro aquí hubieran trabajado durante todo el mandato,

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3: El próximo mes completará un año cerrado el estadio Hernán Ramírez Villegas de Pereira, todo por cuenta de la lentitud de las obras de renovación que en principio solamente iban a tardar 6 meses. Las adiciones presupuestales, las prórrogas en el tiempo de entrega y la suspensión de las obras para la realización de varios conciertos tienen en el ojo del huracán a la administración municipal, la cual le ha salido al paso a las críticas, pese a que en abril el alcalde de la ciudad, Mauricio Salazar, se había comprometido a la entrega del estadio a finales de este mes. Sandra Grajales, secretaria de Deportes de Pereira.
4: Quiero aclarar varias inquietudes y mentiras que se han venido presentando en redes sociales sobre el estadio Hernán Ramírez Villegas. Es falso que hay sobrecostos en la contratación de las pantallas LED. Su valor por metro cuadrado es comparable con Manizales e Ibagué, incluso inferior a Cali, Medellín y Barranquilla.
5: Hablar de sobrecostos sin un estudio serio es irresponsable.
3: El valor inicial de la obra, que contempla el cambio de la grama y la silletería, la modernización de las pantallas y el sistema de iluminación, así como la instalación de la pista atlética, era cercano a los 23.000 millones de pesos. Sin embargo, con las adiciones presupuestales podría superar los 35.000 millones de pesos.
6: El abogado y representante Joe Bonilla, del denominado Grupo de los Ocho, en el que están presentes América de Cali, Santa Fe, Atlético Nacional, Junior, Deportivo Cali, Millonarios, Medellín y Once Caldas, atendió a medios donde presentó el modelo de distribución de los recursos provenientes de los derechos de televisión en el país. Bonilla dio a conocer la propuesta que presentarán.
7: Es el que contempla mantener la forma en la que se está distribuyendo los ingresos actualmente, hasta en un 50%, esto es, bajo un esquema de distribución igualitaria entre los clubes clase A, que contiene una distribución porcentual para los clubes clase B, lo que garantiza una base económica para todos los clubes en nuestro país, y destinar la otra mitad a criterios objetivos relacionados con el mérito deportivo y otras variables como, por ejemplo, la capacidad de generar valor agregado a nuestro fútbol profesional colombiano.
6: Esta propuesta se evalúa el próximo miércoles 29 de julio en Asamblea Extraordinaria de la Dimayor, junto con los representantes de los 36 equipos del fútbol colombiano.

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4: Bueno, amiguito. Gabrielito, sigue cayendo el crepúsculo a esta hora, ¿cómo lo ves?
5: No, está haciendo frío, está grisecito, pero todavía clarito.
4: Claro.
6: Pero, y acá, patrón, sí.
4: ¿Y allá cómo está el crepúsculo? ¿Cómo tiene el crepúsculo,
6: frío,
4: risa loca?
6: Oiga, me pegué una emparamada tremenda, una mojada impresionante. Gracias a Dios, yo mantengo ropa acá en Caracol. Porque uno nunca sabe.
7: Es una vecina que le
8: mandó. ¡Qué error!
4: ¡Eso fue que se lo mandó!
9: ¡Es por el agua que la
8: tiene! ¡Se fue el tono!
6: ¡Sí, sí, sí! ¡No, no, no! ¡Pero, mató! ¡No, espere!
4: Esa loca tiene ropa en todo lado.
9: No, no, no. ¿Cuánto es que lleva usted en la compañía, risa?
6: 20 años.
9: 20 años teniendo ropa en Caracol porque uno nunca sabe.
6: ¡Claro! No, no, espera, sí. Lo que pasa es que cuando uno anda en moto, sí,
4: claro,
7: es el único.
9: Uno sabe.
6: El único, no, Carlitos, no.
10: Pero yo aquí no tengo ropa, Rita. Ah. Yo ando en moto, pero no tengo ropa.
6: Por eso, la juventud, les
10: sí.
6: falta pensar.
10: No, ando sí, con pilla. Impermeable.
6: No,
10: sí.
6: Yo también, pero lo tenía guardado. Entonces...
4: Lo tenía guardado en otra casa.
9: Bueno, cuéntale, se están metiendo en su chiste.
6: Ah, sí, sí.
8: Así
6: no, amiguito, así no.
9: No, no, María, caen solitos.
6: No, no,
9: nadie le estaba diciendo que uno nunca sabe.
6: Ya, no, patrón, pero en serio, o sea, porque sí, uno, sí, no, sí, pero sí. No, es que uno de moja.
7: Si viera la sorpresa que le digo, ¿y qué? Mira, sí. Muchachos, al menos tenía aquí ropa.
6: Oiga, sí, tenía boxer, medias, vamos. Blue jean, no, cap, todo, vea.
9: Claro, uno nunca sabe. No, no, tranquilo, no, déjelo así ya.
4: Gabrielito, aquí, pues, quiero ver si ustedes me ayudan, que tengo una pequeña duda.
6: Sí.
4: Recibí una invitación a un matrimonio de un vecino.
9: Ay.
4: Y me dice, en algún momento, dice aquí en la invitación, que dice... Tu presencia es un regalo, dice así. Tu presencia
9: es un regalo.
4: Más adelante sí. Está aquí la dirección de la iglesia, la recepción, los invitados y tal. Y más adelante dice, no queremos regalos en la boda. Entonces estoy confundido. No sé si me invitaron o no.
9: Sí.
4: Quería analizar la
9: sí, pero es una frase muy linda cuando usted tiene un amigo que es rico. Y tiene una boda, un cumpleaños o una amiga, y le ponen tu amistad y presencia son el mejor regalo. Uno
6: claro.
9: Dice,
6: de la que me salvé.
9: De la que me salvé. De la que me salvé.
4: Y ahí no le piden ustedes sobre. ¿Cómo es?
9: Lluvia de sobres.
6: No, nada.
4: Ah,
6: no.
4: Eso va directo.
9: Sí. ¿Sabe qué? Hay algo muy bonito. Esto de verdad en las ceremonias cuando dicen, oiga, ¿sabe qué? El regalo, fundación tal.
8: Uh-huh. Ah, sí, a veces lo hacen.
9: Consigna la fundación tal. Por ejemplo. Mi cumpleaños, Fundación Gabriel de las Casas.
4: Claro.
9: Ahí estaré. Una fundación muy ahí. Bonita.
8: Para
9: que
8: los
9: estamos.
8: Niños
10: ayudar a una familia que
9: una
10: lo necesita.
9: Familia que lo necesita, sí. Sí.
4: Pero Gabrielito, de todas maneras, por ejemplo, cuando salen las tarjetas de invitación de matrimonios, por ejemplo, que le sale uno es que el televisor, le sale uno los electrodomésticos.
9: Claro.
4: Bravo, no, eso. Y le piden la marca uno y el tamaño
9: no,
4: una vez.
9: No, usted rápidamente tiene que hablar con los amigos para regalarlo entre varios.
8: De acuerdo, claro, usted regala el control remoto.
9: A veces dicen, o usted van y le ayudan, porque dicen vajilla de 8 puestos. Entonces usted va
4: compra una nomás.
9: Y compra un puesto de la vajilla y allá le van ofreciendo a la gente.
4: Sí, toca así.
9: Sí,
6: ahora puede ir comprando por puestos.
9: Sí, señor.
8: Sí, porque es que cada vajilla, para cada platico, por ahí 200, 300 mil pesos.
9: Exactamente, hay vajillas que cada puesto. Y por ahí pueden pasar 300, sí, 500
8: dije
9: mil
8: 300
9: pesos.
8: Baratos.
9: Entonces usted va y compra un puesto y entre varios van armando en el almacén el regalo.
6: Pues, hay que hacerlo así. Yo pensé que eso era solo en la política, eso que compraban puestos.
9: Bueno,
4: y la vajilla, ojalá no se vaya a quebrar.
9: Sí.
4: A quebrar uno comprando eso.
10: Entonces, en ese caso, entonces, ¿qué más? ¿O compro el plato o hago mercado?
9: Sí, una de dos. Sí.
4: Entonces, ahí quedamos con la duda, Gabrielito.
9: Sí, además, mire, de todos modos, cuando usted le llegue una invitación a un matrimonio y haya lista de regalos, ahí mismo salga corriendo para cogerlo más barato.
10: Hay que decir, uy, yo te aviso.
9: Usted se demora y cuando llega dice, ¿qué?
8: Ya, no hay.
6: Ya está lo más caro. Claro.
10: Y cuando la boda es en otro país.
9: Uy,
8: ay, dólares. Te
10: necesito,
8: dólares.
10: En mi matrimonio. Es en Portugal.
9: Yo no comencé.
10: No, y hay que ir.
8: El amiguito llega, pero llega.
10: Llego, yo le llego.
9: Sí, sí, sí.
10: Bueno, Gablito, apellido curioso, Javier Escriba, un actor español.
9: Sí.
10: Y le decían, Javier Escriba. Dijo, no, yo no escribo, yo actúo.
9: Bueno, teníamos a Javier Escriba de Balaguer, sí, señor.
10: Está estos días cumpliendo a Andrés Ginás, el futbolista colombiano.
8: El millonario.
10: El mono de mi corazón.
9: Ginás, hijo de Camilo Ginás, un abrazo
10: Ginás,
9: a ellos.
10: Hombre.
6: Ah, pero entonces no es hijo suyo, patrón.
9: No.
6: Sí, cualito.
8: ¿Te parece?
10: Sí, es parecido. Sí, sí, señor. Sí, sí. Pues bueno, feliz cumpleaños para este gran jugador de Millonarios. Y apellido curioso, Neiser Reasco, un futbolista ecuatoriano.
9: Neiser
8: Reasco.
10: Neiser Reasco.
8: Quiero pata de Reasco.
9: Sí.
10: Y Alex Mula, un futbolista español.
9: Mula. Ah.
10: Vea. Sí, son datos importantes, Gabriel.
9: Sí, y hay que darlos, sí.
10: Y hay que darlos. Tenemos esto a esta hora.
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10: El malo, Gabrielito.
9: El re malo.
10: Sí, re malo. Sí. Imagínate que... No, pero eso es garantizado que es malo, o sea, no hay problema.
9: Okay.
10: No,
9: pero es que lo que tiene que garantizar es el otro, pero, sí. Pero bueno.
10: El malo
9: dice que es el malo, sí.
10: Le dice la mamá al niño, mi amor, queda que no te tires al suelo, estás ensuciándote en el suelo. Pero si estoy jugando a los indios, mamá. Sí, mi amor, pero los indios obedecen a las mamás. Yo no, es que este juego es con indios huérfanos. O sea, no le va a hacer caso.
8: Sí.
9: Bastante malo.
10: Pero era malo, sí. Aseguró, garantizado. Era
6: malo. O sea, muy bien, amiguito.
10: O sea, el
6: bien,
10: niño no le hace caso a la mamá porque él está jugando a los
9: indios
10: no
9: huérfanos. Ya, ok.
10: Ahora
9: ya.
10: Sí, el chiste indios que huérfanos. Se supone que es bueno.
9: No, ¿cómo no? No, en la presentación dice el malo y el bueno. El malo y el que se supone que
10: sí,
9: es bueno.
10: Sí,
9: cumpla con la presentación.
10: Y se garantice, papá. Sí, sí. Dice, esto es como un penalti, risa loca.
9: A ver.
10: Una gran final. Entre vecinos,
9: sí.
10: Con los con
9: vecinos de quién,
10: vecinos de ellos mismos, okay. Del conjunto. Uno de ellos traía,
9: ¿cómo llamaba el conjunto?
10: Se llamaba Contra,
8: que
10: el conjunto Huelón. Se llama Los Olivos.
9: ¿Pues qué? No, es una funeraria. Entra todo el mundo en el cajón.
10: Los invito.
8: Un abrazo, Gerardo.
10: Los invito a que busquen.
9: Sí, sí, sí.
10: Los invito a que busquen. La gente muriéndose para vivir allá. Pero Los Olivos, entonces, como para que quede algo.
12: O sea, Los Olivos tiene que ir una funeraria siempre.
9: Pues aquí, sí, en Bogotá, sí.
8: Un abrazo a Gerardo Mora, nada más gerente de la funeraria Los Olivos.
9: Sí, aquí está la funeraria Los Olivos, siempre nos escriben por acá, lo esperamos y nosotros, ¡no!
8: ¡Esperamos verlos pronto!
10: ¿Cuándo entran?
9: Vengan y disfruten de nuestros servicios.
12: ¿Sí o no, muchachos?
13: Gabo, Muelón tiene razón.
9: ¿Qué?
13: Conjunto Residencia en Los Olivos. Queda cerca al Hospital Pablo Tobón Uribe aquí en Medellín.
10: Claro, a un pasito.
8: Al lado del hospital.
10: Filosofía económica, monte de cuadras del cementerio.
8: A Los Olivos.
9: Para que no tenga que cargar tanto al muerto.
10: Entonces le decía un vecino al otro, ¿cómo le parece que mi perrito, cuando mi perrito lo desea, él baila en un circo? Cuando mi perrito lo desea, él baila en un circo, o baila en el patio, él baila en dos paticas. Cuando mi perrito lo desea, él va y busca el periódico. Cuando mi perrito lo desea, él va y hace los mandados. Cuando mi perrito lo desea, él va y canta como Pavarotti, por ejemplo. Cuando mi perrito lo desea, él va y me prende el radio o el televisor. El problema es que hasta ahora no ha querido nunca desearle nada. Uy, el chiste no está nada bueno, pero
9: wow.
8: Regala una invitación, Gabriel.
9: A ver qué muelón.
12: Va para Los Olivos.
11: Sí. 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
14: Hey, buenas tardes para todos. Mi nombre es David Luna y hoy soy la voz de cientos de miles de colombianos que queremos evitar dramáticas consecuencias de un nuevo fenómeno del Niño. Dicen que será el fenómeno del Niño más fuerte de los últimos años. Y por eso desde comienzo de año le hemos venido advirtiendo al gobierno del presidente Petro que se pellizque, que tome decisiones para evitar dramáticas consecuencias. Ya estamos viendo graves inundaciones en el departamento del Casanare y en el departamento Arauca, como también estamos viendo dramáticos incendios en el departamento de Antioquia, y alertando posibles y graves situaciones en departamentos como Córdoba, Sucre y por supuesto el Atlántico. Por esa razón, el gobierno del presidente Petro, así le queden pocos días, debe actuar de manera inmediata, no solamente activando todos los sistemas de atención de emergencia, trasladando los recursos que se requieren, sino dándole la oportunidad a los colombianos de que tomen medidas con rápidos desembolsos para proteger sus casas, sus cultivos y, lo más importante, sus vidas. El fenómeno del Niño, además, puede tener una consecuencia todavía mayor y más grave, que es que se repita el apagón de los años 90. Eso podría causar dramáticas consecuencias en materia de comercio, de salud y, por supuesto, de crecimiento. Por eso hay que actuar ya, desde el punto de vista técnico y, por supuesto, transparente y eficientemente.

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1: Son las 12 de la medianoche en punto, comienza un nuevo día, llegamos a viernes 24 de julio de 2026 y actualizamos las noticias en Caracol Radio. El ministro del Interior delegado Rodrigo Lara solicitó a la UNP restablecer inmediatamente las medidas de seguridad al representante Julio César Triana. Aseguró que retirarle el esquema de seguridad es convertir al gobierno en cómplice de quienes atentan contra la vida de la oposición. En otras noticias, la unidad de búsqueda recuperó 3 cuerpos de personas dadas por desaparecidas en el cementerio de Curillo, en Caquetá. Cristina Navarro.
2: Las estructuras óseas recuperadas fueron trasladadas al cementerio central de Florencia mientras avanzan los procesos de identificación que lo realiza Medicina Legal. Esta acción humanitaria representa un nuevo avance en la búsqueda de las 4.715 personas que continúan desaparecidas en Caquetá. Durante 7 días, un equipo interdisciplinario de la unidad de búsqueda con el apoyo de la Corporación Humanitaria Reencuentros y otros firmantes del Acuerdo de Paz trabajó en 5 de las 7 áreas de interés forense previamente identificadas en el Campo Santo. Aunque inicialmente se proyectaba recuperar un mayor número de cuerpos, las condiciones encontradas durante las labores hicieron necesario avanzar con especial cuidado y por eso se recuperaron 3 cuerpos.
1: Y en norte de Santander les contábamos, este es uno de los departamentos más afectados por el desplazamiento forzado masivo durante el primer semestre del 2026, según lo informó la Defensoría del Pueblo. Jenny Márquez.
3: En su boletín mensual sobre las dinámicas de movilidad humana forzada en Colombia, la Defensoría del Pueblo dio a conocer que Norte de Santander es uno de los departamentos más afectados por el desplazamiento forzado masivo registrado entre los meses de enero y junio del 2026. De acuerdo con este informe, los municipios más afectados son El Tarra, Ocaña, Sardinata y Tibú. Expresó la Defensoría del Pueblo en este informe que, abro comillas, el desplazamiento forzado masivo en esos 6 meses del 2026 es común a todos los grupos que hacen presencia en el territorio afectado. No obstante, se puede apreciar que son las disidencias de las FARC y el ELN quienes tienen un mayor impacto sobre la ocurrencia de hechos que ocasionan el desplazamiento forzado de comunidades enteras, cierro comillas. Estos son los mismos grupos armados que desde el pasado 16 de enero del 2025 sostienen una guerra territorial en la región del Catatumbo.
1: Las regiones advirtieron que el país sigue en deuda con las vías terciarias tras el bajo cumplimiento de las metas fijadas en el actual Plan Nacional de Desarrollo. Alison Torres.
4: Solo cerca del 30% de la meta planteada para intervenir vías terciarias se cumplió durante el actual Plan Nacional de Desarrollo. Así lo aseguró la gobernadora del Tolima y vicepresidenta de la Federación Nacional de Departamentos, Adriana Magali Matiz, quien explicó que de los más de 33.000 kilómetros proyectados, apenas se avanzó en algo más de 9.900 kilómetros intervenidos. Pues la funcionaria afirmó que este rezago sigue afectando la productividad y la conectividad de las regiones y pidió que las vías terciarias sean una prioridad del próximo gobierno con recursos suficientes para su construcción, rehabilitación y mantenimiento.
1: Y noticia en Cundinamarca, donde capturaron a alias Melisa, una temida sicaria de tan solo 18 años de edad. Juliana de los Ríos.
5: Gracias a un trabajo articulado entre la SIJÍN, la Seccional de Inteligencia de la Policía y la Fiscalía General de la Nación, lograron la captura por orden judicial de alias Melisa Fierro por los delitos de homicidio en grave tentativa y también por fabricación, tráfico y porte de armas de fuego en el municipio de Girardot. Miguel Ángel Díaz es el comandante encargado del Departamento de la Policía de Cundinamarca.
6: Esta mujer con tan solo 18 años de edad estaría vinculada con al menos 4 hechos delictivos que afectaron la vida e integridad de las personas de este bello municipio.
5: Alias Melisa estaría relacionada con los hechos que ocurrieron el pasado 24 de diciembre de 2025 en el barrio Vivisol, donde 2 personas resultaron lesionadas por un arma de fuego. A la capturada, un juez de la República le impuso una medida de aseguramiento en un centro carcelario.
1: Noticia también en Boyacá, la alcaldía de Tunja explicó que el aplazamiento del partido entre Boyacá Chicó y Atlético Nacional obedeció al dispositivo de seguridad requerido para las elecciones atípicas de alcalde de este fin de semana. Felipe Carreño.
7: La polémica por el aplazamiento del partido entre Boyacá Chicó y Atlético Nacional continúa. Mientras la alcaldía de Tunja aseguró que propuso disputar el encuentro a puerta cerrada por razones de seguridad durante las elecciones atípicas de este domingo, medida que el club no aceptó, la Dimayor afirmó que fue notificada apenas 3 días antes del compromiso y cuestionó la decisión de la Comisión Local de Fútbol. El ente rector del fútbol colombiano advirtió que el cambio afecta la programación del torneo, a los equipos, aficionados y a la economía de la ciudad, aunque finalmente acató el aplazamiento del encuentro.
1: En noticia internacional, Irán calificó como un precedente incendiario la amenaza del presidente estadounidense Donald Trump de utilizar activos iraníes congelados en su país para pagar los daños que sufre el transporte marítimo como consecuencia de la guerra en Oriente Medio. Así lo escribió el canciller iraní Abbas Araghchi en la red social X.
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0: bien, sigue la Luciérnaga, sigue Caracol Radio al aire. Enrique Gómez estará con nosotros después de las 6 de la tarde en Sin Anestesia. ¿Quién es Enrique Gómez? Es el director de Salvación Nacional, el partido del presidente Abelardo de la Estrella. También fue su jefe de debate. Hablaremos de eso porque no hubo mucho debate entre candidatos presidenciales. Y para contar todo lo que está pasando en el Congreso, es actualmente senador de la República y un hombre conservador de una línea muy, muy dura. Después de las 6, Sin Anestesia aquí en La Luciérnaga. Bueno, George, este pibe de mi barrio siempre será ese gran clásico de crápula.
1: Sí, sí, señor, y la escuchamos porque hoy es un día muy importante para nuestros amigos. Lo voy a sorprender. En Paraguay.
2: Paraguay.
0: Muy bien, porque yo creo que saltó, se movió, porque se ha movido en los últimos días de Argentina a Uruguay. Ahí estuvo sentado en la punta del este y luego se fue a Paraguay.
1: Sí, sí, señor. Sí,
3: para la triple frontera.
1: Se puede decir, claro. Sí, se puede decir la frontera, claro que sí.
3: Sí.
1: Pasé por Colonia y pasé en Montevideo y punta del este.
2: Sí, en Buquebús.
1: Sí, en Buquebús.
3: Sí, sí, señor.
0: Es en ferry.
1: Sí, solo que la empresa se llama así, Buquebús.
0: ¿Se llama Buquebús?
1: Buquebús, sí.
0: Ok, listo. Bueno.
2: Todavía uno está Uruguay.
1: Sí, sí.
2: Carne.
1: A comer carne.
0: ¿Usted también estuvo allá en la Punta del Este?
1: Sí. Yo creo.
0: Sí.
2: La Punta del Este.
0: ¿Cómo pasó?
2: Es muy hermosa, sí, claro. O sea,
0: sí.
2: Quiero ir a la Patagonia.
1: Ya.
2: Me lo han mandado hartas veces a uno. Sí.
1: A ver, ¿qué es lo que hay por allá?
0: Caído, ¿qué hay por allá? Sí.
1: Claro.
0: Sí, sí, sí, pero sí. Eso es de abuelita que lo mandaba uno a la Patagonia. La sí, sí, sí. Sí,
1: porque claro. Ahora lo mandan a uno para la gran.
0: Sí, gran.
2: Para la vida.
0: Sí, bueno, sí.
2: Y yo he ido y hay gente. Cantidad
0: sí.
2: De gente.
0: Sí.
2: ¿Sí? Sí, yo, sí, por ejemplo, sí. Mi esposa me mandaba para la miel y después me llamaba a ver si ya había llegado bien.
1: Sí. Avísame cuando llegues.
0: Sí, avísame cuando llegues. Sí,
4: para la gran.
0: Sí.
1: Claro,
0: bueno,
1: sí,
0: ¿ya dijo qué día era?
1: No,
2: no,
1: no. Solamente me ubiqué en el país.
0: En el país. Y en la canción ya nos ubicamos, el pibe de mi barrio, sí, sí señor, doctor Crápula.
1: En Paraguay están de celebración, es el día del ingeniero en Paraguay.
0: El día del ingeniero.
1: Sí.
0: A ver, el pibe de mi barrio.
4: El pibe es una palabra como argentina, ¿no?
0: Sí.
1: Es como un, pero
0: sí,
1: es un niño, un pibe.
0: Un niño, un pibe, sí.
1: Pelao.
0: El pibe de mi barrio.
2: Sardino,
0: el
2: niño.
0: El ingeniero. Pelao. En Paraguay. El fútbol, se necesitan ingenieros para hacer estadios.
1: Sí, también.
0: Sí, sí, para el nuevo Campín.
1: Oiga, ¿cómo estamos necesitando ingenieros para hacer estadios. Oiga, pasé hoy por las obras de. Bueno, por donde va a estar el estadio del Campín. Es que no hay obra, Gabriel.
4: ¿No?
1: El estadio tiene que terminarse a finales del 27, supuestamente. Digamos, ha habido unos retrasos porque se cambió el proyecto, entonces ya no se demuele el Campín hasta que vamos a hacer uno nuevo. Eso pudo haber retrasado un poco el proyecto, pero ahí ya debería haber máquinas. No han echado un litro de concreto. Yo pasé esta mañana y pues movieron un poquito la tierra. Si sí, hay como un proceso en el que están
0: que fueran a sembrar papas.
1: Como si estuvieran preparando el terreno, claro. Pero la gente empieza a decir, oiga, 2027 es ya. Y la verdad, un estadio como el que nos prometieron, eso no lo construyen en un año.
0: Claro.
4: Pero además, sí. Además recordemos que es una obra de la que depende otra obra, porque ese estadio que se hace también hace que avance el arreglo de toda la zona.
0: Claro, porque es todo un vecindario cultural y deportivo el que vamos a tener ahí.
1: Claro, sí.
0: Pero
1: sí,
0: venga, George, no nos salgamos del tema porque es que esta canción, sí. Si hay canciones que no tienen nada que ver, ingeniero, creo que esta ya fue la tapa. Sí,
2: ingeniero Paraguay.
0: El del ingeniero de Paraguay, Paraguay y el show. Pibe de mi barrio, doctor Kraft.
1: Claro, es fácil, Gabriel.
0: Porque, a ver.
1: El pibe de mi barrio, precisamente, sí. Estamos hablando
0: de fútbol.
1: Fútbol, no sé qué, chicos. Sí. ¿Y qué pasa? Si el ingeniero está en Paraguay,
0: sí.
1: Si el ingeniero se dedica a las obras de Paraguay, ¿qué pasa? ¿Qué productos hace? ¿Productos paraguayos?
0: No, acabo de caer en.
1: Oiga. ¿Paraguayos de fútbol?
3: Es que es descarado.
1: Uy, no.
0: Es que es descarado.
1: Sí, sí, sí, sí.
0: Es que es descarado, estoy de acuerdo.
2: Dice, sí.
4: Venga, venga.
2: Sí, pero
4: sí, es lo que es.
5: Descarado.
3: Buscamos ingenieros que muevan las industrias.
1: Las industrias y las industrias sacan sus productos paraguayos.
3: Sara la canción de los.
0: Entonces todos los productos son paraguayos de fútbol.
1: ¿Por qué no?
3: Imagínate.
0: No, porque sí es la pregunta.
1: ¿Por qué no?
3: Sí, pero porque sí, es.
0: Sí, no, no, no, no, Richo, la respuesta es que estoy de acuerdo con Risa.
1: Con testoncito
0: no.
1: Y todo.
0: O sea, es que la respuesta la dio Risa, es porque no.
1: Sí, sí, claro, sí. Sus productos no. Son paraguayos.
2: Uy,

0: baños de...
1: Eso fue muy lejos.
0: No, presidente Petro. No,
2: sí,
0: presidente.
2: Sí, no, no, haremos, no.
1: Así no es,
2: no,
1: Petro.
2: No, pongámosle humor a esto.
1: No, Poli, no pregunte tanto, Poli. Poli ya ayudando, pero no pregunte tanto.
2: No, es que por ningún lado le da...
1: No, guacho. Paraguay.
3: Gabrielito, llega el humor, la alegría, lo máximo, el tuétano, el meollo
2: sí.
3: De la alegría.
2: No hora. Queremos otra decepción, amiguito.
3: No, señor, para nada. Sí. No, yo sé que George va a mejorar muchísimo.
1: No, pero estar hablando desde...
3: Ah, perdón.
2: Perdón. Otra, sí,
1: es
2: perdón.
1: Que a Risa no le exigen.
3: Sí, no, a Risa sí. No le... Ni a George tampoco como que le están exigiendo. Oh, bueno.
1: Tiene investigación, papá.
3: No, pero muy bien, es que son productos paraguayos. Muy
1: no, no.
3: Gabrielito, que un amigo entró a trabajar en una empresa que hace encuestas.
2: Sí.
3: Y él personalmente le preguntó a 10 mujeres esta pregunta.
2: A ver, claro, le preguntó una pregunta, sí.
3: Claro, pues está inquietud.
2: Solamente uno pregunta preguntas.
1: No, no, pero y responde respuestas.
2: Sí. Una él le preguntó esta pregunta, ok.
3: Él, pues, sí, hizo esta pregunta a 10 mujeres.
2: Ok, a ver.
3: Que cuando se bañaban, ¿qué champú usaban o qué champú preferían? Y adivinen cuál fue la respuesta, Gabrielito.
2: A ver.
3: ¡Cierre la puerta, imbécil!
2: Tiene su ojo, sí, sí tiene su...
1: Okay.
3: Uy, está bueno.
2: Tiene su fondo.
3: Sí, sí, claro. Sí, el hombre, sí. El hombre abría la puerta a preguntar.
2: Sí, no, no hay que explicar.
3: No, pero viene.
4: ¿Pasaría estadística? ¿8 de cada 10?
3: No, no, las 10 contestaron diez, de una
2: los
3: vez.
2: Los 10 contestaron, cierre la puerta.
4: ¿Ninguna dijo pasa?
3: No.
2: No.
3: Todas cierren la puerta, imbécil.
2: Sí, es que hay que ver si era agraciado o no.
3: No, no tanto eso, sino que, pues, que estaban ocupadas.
2: Sí.
3: Ahora sí, Gabrielito.
2: Estaban ocupadas.
4: Pues bañadas.
2: Estaban bañándose.
3: Sí.
2: Sí, enjabonándose. Estaban enjabonándose la cosa más sabrosa.
3: Sí, muy chévere.
2: Chistes de colegio.
3: Sí, válido, sí.
2: Ese es un chiste blanco, sí.
3: Imagínate que un día como hoy, en 1864, Alfred Nobel patentaba la nitroglicerina como explosivo, pero él no pudo continuar con ese proyecto, Gabrielito.
2: Ah, ¿no?
3: Le pidieron una prueba de calidad, le dijeron que hiciera una prueba, le dijo que no, ni pues. No, yo no, háganlo ustedes, y se salió de la oficina de
4: patentes.
2: Sí. Son datos. ¿Ese es el mismo TNT?
1: No, el TNT es trinitrotolueno.
5: Es la dinamita, ¿no?
1: Que es la dinamita. La nitroglicerina también es explosiva y fue antes.
2: Ah, ok.
3: Y ese es el que
4: es
3: salía.
4: El que usaba el correcaminos.
3: El correcaminos.
2: Sí.
5: Y marca Acme.
2: Sí.
1: Viene película del correcaminos.
5: Sí, viene película.
3: Sí,
5: señor.
3: Sí.
5: En Life Animation,
1: sí.
5: ¿No? O sea,
1: sí. Con actores reales.
2: Perdón,
1: con...
2: ¿me repites?
5: En actores reales.
1: Live action.
4: Live action. ¿Quién va a ser de correcaminos?
0: Y muy pronto también la de piernas locas.
2: Ah, ya ves.
5: Esa también es en zona real.
4: Piernas locas.
2: Oye, sí, señor. Sí. Ah, muy querido. Sí.
0: No, patrón.
4: Se va a ir de la pantalla rosa.
2: Sí, es que ayer estaban diciendo que yo me parecía a piernas locas.
4: Piernas locas.
5: Se parece, no. Es igualito.
2: Muy gracioso.
3: Apellido curioso.
2: Más bien, sigamos con eso, amiguito. Sí,
3: sí, sí. José Enrique Rodó, un escritor y filósofo uruguayo.
2: Ah, Rodó. Sí. Bueno, muy bien.
3: Tenemos esto a esta hora, Gabrielito.
6: Quedes con las ganas de reír.
2: Mire, ese es uno de los momentos más ridículos en los que me da pena con la gente que se mete a YouTube, pone Caracol Radio. Porque aquí en Medellín, en los estudios, se ponen, hacen como si fuera una piñata, una vaina infantil. No vale la pena que ustedes entren a YouTube a ver eso.
3: No, entren, por favor, a nuestro YouTube.
2: ¿Cómo será que Fraile baila que no? ¿Qué está haciendo ahí con Julián? Es del servicio informativo.
3: Sí, ya se pegó aquí a la recocha,
2: ¿no? ¿Cómo que se pegó a la recocha?
0: Muy bueno. No. Péguese usted también, patrón.
3: ¿Cómo? Péguese.
2: ¿Por qué me va a pegar?
0: Pues a la recocha.
6: Si tú tienes la razón y no hay
1: una decisión,
6: te quedes con la
1: que estoy. Espérese que este momento me gustó. Péguese, Gabriel.
2: Pero ya dejemos la tontería.
0: Uy, patrón, la recocha.
3: Tenemos,
0: la
3: ahora sí tenemos esto, Gabrielito, a esta hora sí.
2: Eduardo Ramírez Lulú es el que se mete aquí ahí con esta recochita.
3: Uy, no, pero levanta el ánimo.
2: No, ya calmen la recocha.
5: Ya hicimos la pausa activa de hoy.
2: Ya.
1: Nos despertamos. Péguese, Gabriel, péguese.
2: ¡Hombre! estamos tontos.
3: Tres borrachos estaban, digamos, en un tren de en España.
2: Tres borrachos.
3: En un tren en España iban a coger.
2: Aquí hay como cinco.
1: ¿Uno, dos, tres, cuatro, cinco? ¿30 más o qué?
3: ¿Eran españoles o eran colombianos? Eran colombianos.
1: Ah, tres colombianos. Tres colombianos
3: estaban allá borrachos en España. Y el aviso del tren era: en 10 minutos sale el tren por la puerta 5.
1: Ah, el que anunciaba también era
2: también
1: colombiano.
2: Era colombiano. Sí.
3: No, todos allá.
1: J4.
3: Pero ya, ¿cómo uno va?
2: Andén, diga Andén 4, sí.
3: Andén o puerta,
2: pero como
3: no.
2: Español. Ah, bueno. Tiene que anunciar como español.
7: Sí. Era español. Por favor, el tren número 1436 saldrá por la puerta número 5.
2: Con destino a Zaragoza.
7: Con destino a Zaragoza, desde París a Zaragoza.
3: Uy, qué lejos, Madrid.
2: Sí, sí, sí, sí.
3: ¿Pero qué?
2: ¿Pero era París? No, Madrid.
3: De Madrid, pero el Madrid. Tipo dijo de París, cayó como para alargarlo, Gabrielito.
2: ¿Cómo así?
3: Pero no, sea, hay un no hay un tren de París a España, ¿sí?
2: Pero no sale en Madrid, sí, pero está saliendo.
3: Sale de Madrid, puerta 6.
2: Pero va a haber también de París, o sea, hace Madrid, París, Zaragoza.
3: Sí.
5: No, pero se hace cerquita a Zaragoza para que se vea hasta
3: pues
5: París.
3: Pues se pega una vez el viaje, una vez, y conoce Francia.
1: Hace la gloria. Glorieta ahí en el...
2: Sí,
5: el
2: arco del triunfo.
1: Sí, en el arco del triunfo ahí está la glorieta.
0: Lo mejor patrón es que le hice con la seguridad.
5: ¿En el
0: Romboy? Sí, claro, puerta 6, claro.
2: Sí, claro, sí.
5: ¿En el Romboy? Sí.
3: Entonces el Romboy se repite el aviso, Gablito, porque sí. Pronto el...
0: Okay. Por favor.
7: Sí. Pero 100 personas.
3: Y se les entiende harto tampoco también, ¿no?
2: Sí.
7: Pero 100 personas. El tren número 1437, desde la puerta número 6.
2: Sí. Andén.
7: Desde el andén.
2: Sí.
7: ¿Seis?
2: Bueno, seis.
7: Yo no sé. ¿Seis?
2: ¿Qué vas a hacer?
5: Pregunta
2: ni desde dónde van el tren a Zaragoza.
7: Desde no Madrid.
2: Zaragoza.
3: Zaragoza.
2: Ah, sí. Sí.
3: Entiéndalo.
1: ¿Dónde es Zaragoza?
7: Zaragoza.
2: Bueno.
3: Listo, ahora sí. Okay. Entonces, risa loca, si la cogió, alcanzó a cogerla.
2: No sé para qué le decimos a la gente que se meta a YouTube para ver esto.
3: Entonces, entonces los tres van a de un borracho. Ah, no, pues tenemos como 5 minutos para otra cervecita. Listo, y desempacaron otra cervecita.
2: Un abrazo a mi amigo Diego López, nos pasaban los viajes de la Lucierna.
3: Sí,
5: sí, tocaba esperarlo. Qué lindo recuerdo, aeropuerto de Neiva.
3: Claro,
2: no todos.
3: Tocaba esperarlo. Y entonces, cuando de pronto.
7: Estamos en persona, estamos equivocados. El tren 1436, ya sale, ya.
3: Y arranca. Y arrancó el tren y esos borrachos corriendo. Y el maquinista alcanzó a darle la mano a uno y lo subió a uno.
2: Sí.
3: Y el borracho, gracias, hermano. El otro, venía el otro ahí. La mano lo alcanzó a subir y el otro mamando. El tren arrancó y el otro. Y el maquinista, lo hemos logrado subir. Pobrecito tu amigo. Dijo, no, pobrecito yo que era el que venía a despedirlos.
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1: La selección colombiana de fútbol femenino debutará el próximo martes 29 a las 3 de la tarde en los Juegos Centroamericanos y del Caribe, enfrentando a su rival de Jamaica en el Cóndor, La Vega, República Dominicana. Y la centrocampista de equilibrio es Juana Ortegón. Es la que le da al equipo la recuperación en ese primer tercio de campo, y desde ahí parte la estructura táctica del técnico Ángelo Marsiglia.
2: Pues nada, sabemos que nos enfrentamos a Jamaica, pues que es un equipo pues que sabemos que es fuerte, que pueden ser rápidas, aguerridas, todo, pero realmente de ningún rival hemos recibido información. Pues nosotros nos hemos enfrentado a México en constantes ocasiones, en sus 17, en sus 20, sabemos que es un equipo que juega bien, que le gusta tener la pelota. Entonces, como eso que sabemos de los torneos pasados, es como lo que nos basamos, pero realmente el cuerpo técnico todavía no nos da información.
1: Ortegón, jugadora de experiencia, su paso por Santa Fe, Deportivo Cali, Millonarios, la consolidan como una futbolista importante en el proceso de esta selección colombiana de fútbol.
3: Procedente del Juárez del fútbol mexicano, Omer Martínez es la nueva incorporación del Deportes Tolima, siendo la cuarta cara para el conjunto vino tinto y oro para este segundo semestre. Martínez habló sobre su compromiso y lo que puede ofrecer futbolísticamente en el equipo pijao.
4: De mi parte, cuenten que seré uno más de esa tribu, con muchas ganas y con mucha ilusión de estar aquí, con un deseo inmenso de hacer las cosas bien y que a nivel grupal pues seamos esa tribu que los representa. Técnicamente y a lo largo de la carrera, creo que los años te van dando esa tranquilidad, esa pausa para tú analizar el juego de una mejor forma. Creo que la visión de juego que tengo, creo que es una de mis mayores virtudes.
3: Omer Martínez se suma a los nombres del arquero Miguel Ortega y los atacantes Luis El Niche Sánchez y Jorge Cabezas Hurtado como incorporaciones del Deportes Tolima para afrontar la Copa Libertadores y el torneo local.

0: 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En Caracol Radio son las... En Caracol Radio son las 12 de la mañana y 28 minutos.
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9: Bueno, señores, estaremos hablando con Enrique Gómez Martínez después de las 6 de la tarde en Sin Anestesia. Porque, a ver, Fraile, a primera vista se han equilibrado las fuerzas en el Congreso de la República. ¿Y por qué? Lo contábamos ayer. Han aprobado que el presidente Abelardo de la Espriella, al final, por lo menos en Senado, tiene que ir a Cámara, pero eso también está arreglado allí, se pueda posesionar en donde quiera.
10: Fuera del Congreso.
9: Estamos hablando que sería en el Cauca.
10: Dice la proposición que fue aprobada en el Senado con una amplia mayoría, incluidos los votos del Centro Democrático, por lo que, digamos, en ese caso, digamos, se habrían limado ya las asperezas. Pero en esas asperezas en el Congreso, pues también hay unas dificultades con el tema de los influencers, unas malgerencias. Eso no va a impedir que la posesión, por ahora, se haga fuera del recinto del Senado de la República. Y escuchábamos algunos argumentos, Gabriel, y es que la ley dice... El presidente se posesionará ante el Congreso de la República, no en el recinto del Congreso de la República ubicado en Bogotá. De ahí la tesis de que el Congreso, representado en los senadores y representantes, se puede movilizar, cambiar de lugar y ante ellos posesionarse el presidente electo Abelardo de la Espriella. La proposición no incluye el lugar de la posesión, no dice en dónde, no dice exactamente será en esta base, en este, por un tema también de seguridad, estarán claro, haciendo la preparación de todos los temas. El Cauca en este momento, Gabriel, es un polvorín. Tenemos hoy ataques a estaciones, dificultades también, y pues es la zona donde los indígenas, Gabriel, pueden salir y puede haber minga, y puede haber movilización ese día. Entonces, digamos que se están tomando unas medidas de seguridad. Lo que sí sabemos ahora es que el Congreso avanza en la decisión de que Abelardo de la Espriella se pueda posesionar donde quiera por fuera del Capitolio Nacional.
9: Bueno, Julián, pero entonces empecemos a hablar de costos, de cómo trasladar tanta gente, de qué va a pasar ahí, si ya la Contraloría empieza a poner los ojos en lo que será el nuevo gobierno. ¿Cómo piensan de esto?
11: Pues es que comenzando justamente...
9: O sea, la logística de esto, claro, es que frente a la seguridad, no es algo... Uno, por seguridad tiene que ser un sitio muy seguro para que usted pueda decir, es aquí. Pero que sea allá desde días antes, casi una semana antes, tienen que empezar a montar.
10: Las delegaciones internacionales, los embajadores.
11: Hay unos retos logísticos y de seguridad grandísimos, Gabriel, ante esta, digamos, situación de querer hacer la posesión en el departamento del Cauca. Y esto, entre otras cosas, tiene que ver, por ejemplo, por darle algunos datos, la necesidad de un avión, un Boeing 737, por ejemplo, sería necesario para trasladar de pronto a una ciudad principal a varias de las personas de las comitivas internacionales principalmente.
9: ¿Habrían hablado inicialmente o estaban hablando de que podrían hacer ese día un puente aéreo entre Cali y Popayán para llevar a los invitados especiales?
11: Y es que recordemos además que solo entre senadores y representantes a la Cámara son 296 congresistas, pues salvo algunas excepciones como por ejemplo Iván Cepeda, que anunció que pues no va a asistir a la ceremonia, pero es una gran cantidad de personas. Sin embargo, todo esto es el verdadero reto que hay en este momento, y hay una alta probabilidad de que la ceremonia se lleve a cabo, en caso de que se pudiera, que se permita, en el campo de parada del Cantón Militar José Hilario López en Popayán. Además, porque este es el único lugar o una instalación militar que podría ser habilitado para recibir a más de 500 personas. Sin duda, pues es un reto logístico gigantesco y todos los ojos están puestos sobre la decisión que se tome en los próximos días.
9: Bueno, ayer también estábamos aquí con Andrés Forero, senador de la República, y le preguntábamos a Andrés qué opinaba en los gastos en los que van a tener que incurrir muchos congresistas y muchos ministros en ir a hacer, pero en especial los congresistas y representantes, en ir a hacer sesiones con el presidente en Barranquilla. donde al parecer será la sede y empiezan a arreglar batallones para la sede del presidente Abelardo de la Estrella. Él decía, pero venga, pues la mayoría de los congresistas son de las regiones y pagan su tiquete. Está dentro de los gastos de funcionamiento del Congreso, uh-huh, que tengan unos tiquetes. Ese gasto se destinaría a que viajaran a Barranquilla, parecido. Pero yo creo que hay que estar metido en la rosca costeña en este momento.
10: Ah, no, es que Barranquilla sería la capital alterna. Pero mire lo que sucede cuando se empiezan a hacer estos anuncios. Ya hoy el gobernador de Bolívar le dijo, oiga, presidente, aquí en Cartagena está la casa de huéspedes. Usted también puede gobernar desde Cartagena. Y Cartagena está cerquita de Barranquilla. Usted puede gobernar de día en Barranquilla y viene y duerme en su casa de huéspedes, que es la casa oficial por la Constitución en la ciudad de Cartagena. Ahora todo el mundo quiere tener una sede de presidencia.
9: Bueno,
10: yo pero creo la de la costa está pegando duro.
9: Sí, sí, pero yo creo que también muchos políticos se están empezando a hablar costeño porque vemos un gabinete grande costeño, samarios, todo el mundo metido por aquí. Pues preguntémosle a algunos personajes de la política. Claudia López, Claudia, ¿cómo le va? ¿Y usted cree que puede ser parte de este gobierno?
12: ¿Qué hubo, hermano? ¿Erda, joda? Pero claro que estoy lista para, hermano, irme a vivir a Barranquilla.
9: Sí.
12: Y no es que me llame mi compadre Abelardo y arranco a camellar en ¿qué hubo, hermano? En Nicurramba del alma. ¡Eche!
9: ¡Eche! Bueno, bueno, todo el mundo. Hombre, pero yo no veo a un Juan Daniel Oviedo yéndose a trabajar a la costa. Uy, Juan Daniel, ¿usted le gustaría trabajar en el gobierno?
13: ¡No joda, careñame! Marica, estoy listo, monocuco guayabero, para recibir full llamada al viejo Abelardo. Y me voy en pura a repartir mondacazo.
9: ¿Cómo?
10: ¿Qué?
9: Periodicazos.
13: Mondacazo, no. Porque eso es periodicazo, es cuento viejo.
9: Ah, bueno.
13: Y que viva la bondad. La bondad.
9: La bondad.
10: La bondad. La bondad.
9: Sí, hombre, pero alguien que siempre ha estado en todos los gobiernos y se mete, pero no lo veo yéndose a la costa a trabajar, a aguantar color. Calor, porque siempre vive muy abrigado Juan Fernando Cristo. Oh, Cristo.
14: Oye, viejo Gabo, ¿cómo vas? ¿Cuál es tu vacile?
9: O sea, Cristo, usted se iría a la sí, costa claro. Si no en este gobierno.
14: ¿Qué
9: sí.
14: te puedo decir, Cabe Gabel?
9: Sí, sí.
14: Yo me voy a ir a mi amada Barranquilla, Quilla, que decimos nosotros los costeños. Ya sí. Me veo cagando arepa y huevo, cargando butifarras.
9: Cargando butifarras.
14: Sí, claro, cargando.
10: Jugo de cogoso.
14: Jugo de cogoso, es delicioso.
9: Sí,
14: yo soy,
9: sí, sí.
14: Porque yo soy la hueva que le falta al vehículo de democracia de Leaspriella.
9: Ah, bueno, señor.
14: Total.
9: Hombre, Sergio Fajardo, ¿le gustaría algún puesto en este gobierno? ¿Se iría, por ejemplo, a Barranquilla a trabajar, Sergio?
13: Oye, cuadro. Culo de pregunta tan bacanea la que me haces. Tú sí eres muy plato. Eso de irme a trabajar al Arenoso me parece absolutamente bacano. Eso sí, no quiero estar muy bronceado, pero tampoco quiero que me digan que estoy tan blanco. Es, me suena bueno el costeño.
9: Sí,
13: porque parezco un pollo crudo. Así bueno, no me pueden decir la cosa.
9: Bueno,
13: son absolutamente bacanos todos ustedes.
9: Bueno, Fajardo. El que sí puede vivir en la costa, ya ha vivido Cartagena, Barranquilla, pero no suena para nada, porque además él dice que es un cadáver político en estos momentos. Hombre, Armandito Benedetti, no, ¿cómo vamos?
14: Hola, Gabriel, lo escuchando todos costeños de Temu, marica. Yo fue una más
9: padre.
14: Sí, yo, porque tú sabes que yo soy barranquillero.
9: Sí.
14: Soy barranquillero, el puta.
9: Sí, bueno, sí.
14: Yo me quedo con la jeta callada.
9: Bueno, sí, sí, pero estás diciendo que es.
14: Pero soy un cadáver político.
9: Un cadáver político, Gabriel. Sí.
14: Soy un cadáver político. Yo prefiero estarme ya rascando las huevas.
9: Bueno, no, hombre, no.
14: Me vale tres tiras de.
9: Bueno, sí, pero no, bueno.
14: Cada tres días a ver toda esta gente y hagan lo que les dé la puta.
9: Bueno, bueno, ya, vení.
14: Soy un cadáver político, Gabriel. Soy
9: es
14: un
9: que
14: cadáver, soy todo, un zombie político.
9: Bueno, ya, el asunto es que todo el mundo por cualquier puesto van y le van a tocar la puerta a Abelardo de la Estrella en Barranquilla, donde esté, y mejor, si son costeños y más nada.

Ya muchos se están volviendo de la cultura costeña. El dialecto es algo nato, no una vaina que se enseña. Todos por un buen camello se creen severos costeños, rolos, pastusos, huilenses, tolimenses y antioqueños. Por hijo

Él es bien ya que ni les presta atención. 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
1: Soy Andrés Hernández, director de Transparencia por Colombia, y soy la voz de quienes creemos que la gestión de las últimas semanas de la administración del presidente Gustavo Petro necesita total transparencia y responsabilidad. En las 3 semanas posteriores a las elecciones y sin las restricciones que tenía la ley de garantías, el Estado ha contratado más de 7.5 billones de pesos, de los cuales 3.4 billones corresponden a contratos del Gobierno Nacional. La modalidad más usada para comprometer estos recursos ha sido la contratación directa, y de estos contratos directos, la gran mayoría se han usado para contratos de prestación de servicios. Además, en solo 15 contratos se concentran 2.5 billones de pesos. Todo esto sin contar más de 50.000 procesos que se encuentran en trámite de convertirse en contratos. Si bien la administración de Gustavo Petro sigue gobernando hasta el 6 de agosto, sus decisiones siguen teniendo impactos muy amplios en los recursos y en el rumbo del país. Le hacemos un llamado al gobierno saliente a actuar con plena transparencia y responsabilidad en estas últimas semanas y al gobierno entrante a usar datos concretos y sustentados para atender las alertas que se puedan presentar en estos días con respecto al gasto y la contratación pública.
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2: Gente de La Luciérnaga, ¿cómo están? Muy buenas tardes. Paso como siempre por aquí a recomendarles muy buenos libros. ¿Quién no recuerda a Viña Machado? Gran actriz colombiana, la hemos visto recientemente en producciones como 100 años de soledad, Las de siempre, o también la hemos visto en clásicos ya de la televisión colombiana como Leandro Díaz, Enfermeras, Lady la vendedora de rosas o El comandante, entre muchas otras. Pues ahora hemos descubierto una nueva faceta de la gran Viña Machado, y es una faceta de escritora. Está publicando por estos días La calma del volcán. Se lanzó a escribir poesía y aquí nos entrega un poemario íntimo y visceral en el que aborda diferentes temas. Habla sobre el deseo, habla sobre la ausencia, habla sobre el reencuentro con uno mismo, habla del cuerpo, habla de la emoción. Pues aquí hay una muy buena alternativa. Viña Machado, modelo, actriz de Santa Marta, ahora también explorando la poesía, explorando las letras. Su libro se llama La calma del volcán, el libro recomendado de hoy en La Luciérnaga, gracias a nuestros amigos de Penguin Random House.
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6: Muy bien, en minuto 60, Colsubsidio, la empresa social de Colombia, don Juan Fraile. Hay alerta sobre lo que será el nivel de los embalses en Colombia a final de año. ¿Qué pasa ahí?
7: Minuto 60, Colsubsidio. Gabriel, el superfenómeno del Niño. Este tema que nos tiene hablando de los 4 billones de pesos que quiere el gobierno dejar para que se atienda una eventual emergencia. Y lo que ha dicho el administrador del mercado energético, XM, es que a finales del año, en el mes de diciembre, el nivel de los embalses estaría cerca del 20%. Sería el porcentaje más crítico en la historia del llenado de estos embalses, dado que en el verano pasado, que fue muy difícil y que nos tuvo muy cerca de la posibilidad de un apagón, el porcentaje de llenado de los embalses era del 27%. Aquí estaríamos del 20% hacia abajo y eso haría que empezáramos a buscar otras formas de obtener la energía eléctrica. Tendríamos que recurrir a las térmicas y sabe usted que también tenemos dificultades con el tema del gas, por eso el presidente Petro ha insistido en que hay que empezar a importar gas ya. Lo que pasa es que el presidente Petro quiere que sea el gas de Venezuela. Hay que ver de dónde vamos a sacar la energía necesaria para abastecer el país en medio de las dificultades que va a tener todo el sistema de las hidroeléctricas. Diciembre será el mes más crítico.
6: Don Julián Martínez, hablemos de los estados financieros de la nueva EPS. ¿Cuándo los vamos a conocer los actualizados, señor?
8: Minuto 60 con el subsidio, Gabriel, y es que hay decisiones judiciales que tienen que ver con la salud, porque el Tribunal Administrativo de Cundinamarca le ordenó a la nueva EPS elaborar, pero además difundir, todos los estados financieros correspondientes a las vigencias 2023, 2024 y 2025. Para esto hay un plazo de tan solo 3 meses, pero que deben cumplir inmediatamente, y lo que dice el Tribunal de Cundinamarca es que la decisión se debe acatar, eso sí, después de un derecho de petición que se había instaurado, a pesar de que los procesos internos se sigan adelantando, y estos no excusan el incumplimiento de una obligación legal de transparencia. Así que en 3 meses la nueva EPS debe publicar los estados financieros de estos 3 años.
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0: de que como que me tumbaron.
1: Miren, ustedes no saben lo tontoniel que nos vemos bailando, haciendo el baile. Mejor dicho, ahora sí, métanse a YouTube y pongan Caracol Radio. Porque todos hicimos la coreografía del baile de Tontoniel. Cada cual bailó más o menos siguiéndola, pero a su aire. Cada cual lo dijo.
2: Sí, a nuestro ritmo, sí.
3: Es que es difícil.
1: No, o sea, como que difícil.
3: No, porque el movimiento. No,
1: ¿cómo es? A ver, amiguito, ¿cómo es? Explíquenos.
3: De la mano así.
1: Primero explíquenos antes de volver a ponerla y bailar.
3: Pin, pin, pin. Otra vez.
1: Ya me perdí.
3: Sí.
1: No, arranque. O sea, Tontoniel a un lado. Tumbaron a Tontoniel a otro lado, ¿cierto? Y pero no se da el remolino.
3: Esa es la parte.
0: El que haga la vuelta sí es un tonto.
1: Sí. Vamos a poner de nuevo la cortina de Tontoniel para que la bailen. Al principio es con las manitos a los lados, estilo como baile hawaiano, va al otro lado y luego el remolino, que el medio remolino y se devuelve, el torbellino.
0: ¿Listo?
1: Listo. Uno, dos, tres. A la una, a las cuatro.

0: Qué chévere.
1: Cualquiera que tenga déficit de atención, no lo intente en casa.
0: A todo nuestro YouTube oyente.
2: Sí, amiguitos.
0: A ellos el saludo cordial. Y me tocó entrar aquí con GPS porque estaba perdido.
2: Estaba perdido, amiguito.
0: Sí, yo di las vueltas por allá, instalé el GPS y me entré.
2: Pero ya está aquí en la cabina. ¿Cómo vamos, Tontoni? Está haciendo mucho frío afuera, llueve en Bogotá. Qué día tan gris. Sí, mucho.
0: Y mucho calor, yo no sé dónde se entrará si el calor, porque estoy bien abrigadito.
2: Sí, muy bien, amiguito. Bueno, amiguito,
0: ¿qué? Hace rato no venía por acá.
2: Sí, pero qué bueno, porque usted cada vez que viene nos cuenta los negocios que hace, lo que compra, cómo se está moviendo, la cantidad de plata que tiene, tonto.
0: Pero más de un YouTube video oyente se va a morir de la envidia, porque imagínese que...
2: ¿Qué?
0: Quiero compartirles que me compré un hermoso carro Ferrari.
2: ¡Uy, bravo!
3: ¡Uy! ¡Qué nave!
2: Ahí está el concesionario y todo. Véalo. Ahí sí, nuestros YouTube video oyentes que están viendo a través de YouTube pueden ver el carro que se compró Tontoniel.
0: Sí.
2: Estamos hablando.
0: Lo vengo a poner a disposición de ustedes porque apenas me lo entreguen, les doy una vuelta para que se tomen fotos con sus redes sociales.
2: Sí, pero espérese, porque es que si cada vez que alguien compra un carro dice... venga, es que quiero participarles que me compré un carro. Ahí está la orden para cuando lo necesiten. Nadie le va a prestar el carro.
3: Sí, lo tiene a la orden.
2: Sí, ahí lo tiene a la orden para lo que
1: lo necesiten.
2: Pero
1: ¿cómo así cuando se lo entreguen? Porque dijo que hasta que luego...
2: ¿Cómo así? ¿No le han entregado el carro?
0: No, todavía no lo han entregado.
2: Pero usted tiene la foto ahí del concesionario.
0: Sí, esa es la foto que me entregaron del concesionario. Yo firmo el que la tomé y la traje aquí para mostrárselos a ustedes.
2: Ferrari rojo, muy bien, sí, señor.
0: Divino, es un carro hermoso.
2: Sí. ¿Pero qué? ¿Que cuando lo entregan entonces para que lo traiga aquí, amiguito? Que sí, irse a salir a dar una vuelta en el Ferrari.
1: No lo presta.
2: Para la foto, ahí sí, para grabar.
0: Y ustedes los voy a dejar que se suban y a Julián lo puede manejar, pero en este pedacito de.
2: Sí, a Julián.
4: Con cuidado. ¿Me lo presta para un video con la guachafita?
0: Sí.
2: Pero amiguito, ¿cuándo le entregan el carro entonces?
0: No, es que déjeme, yo lo compré por casualidad en el norte de aquí de Bogotá, ¿no?
2: Sí. Ajá, sí.
0: En la calle 103 con carrera 19. Ahí lo compré yo.
2: En la 103 con 19. El concesionario Autos Italia, creo que se llama.
0: Ay, ¿usted también compró allá?
2: No, amiguito, no. ¿Cómo así?
0: ¿Usted no compró allá?
2: No, yo no tengo para comprar un Ferrari, amiguito, no.
0: Y si me el carro estará dentro de la referencia de Ferrari Roma Spider.
2: Ferrari Roma Spider. Sí. No le meta chanfle que eso es italiano. Ferrari Roma Spider.
0: Spider.
2: Sí.
4: Como
2: sí.
4: Araña.
2: No es Ferrari. No es Ferrari.
0: Yo dije Ferrari. No. Para que sonara así.
3: No, claro. Se iba enredando. Lo estaba arrancando.
2: Sí.
3: Estaba arrancándolo.
2: Pero amiguito,
0: ¿qué? Pero el Ferrari, ¿de dónde luego?
2: ¿Italiano?
0: Italiano.
2: Sí.
0: Italiano.
2: Y el caballino rampante es el caballo que tiene el Ferrari ahí en el escudo.
0: Tengo que decir, Ferrari Roma Spider.
2: Sí, Spider, muy bien, sí.
3: 2.300 millones vale en Bogotá.
2: Uy, amiguito, pero está... ¡Felicitaciones, amiguito! Bueno, pero ¿cuándo, finalmente, qué le dijeron? ¿Cuándo le entregaron?
0: Pues que fue que me entregaron...
2: ¿Pero usted ha llamado últimamente al concesionario?
0: Sí, y lo que pasa es que yo hice un adelanto, ¿no?
2: Sí.
0: Pero todavía no me... Yo hice el adelanto, pero todavía no me han entregado el carro.
2: No, pero generalmente uno paga algo y queda debiendo algo.
0: Sí, pero no.
2: Pero le entregaron el carro.
4: Presta, claro. Vuelve en 98.
0: Y el carro, lamentablemente, no me lo han entregado porque imagínese que yo fui al concesionario.
2: Sí.
0: Y como que ese concesionario están trasteando.
2: ¿Cómo que trasteando?
0: Sí, están haciéndole... Como que se fueron para otro concesionario.
1: No, se fueron del país, no de otro concesionario.
0: Dijeron, ahí hay un letrero, nos trasladamos.
2: Nos trasladamos. A ver, venga. La historia del Ferrari, ¿a cuántos tontonieles tumbaron en Bogotá? A ver, Juan Fraile.
3: Arranquemos. Oiga, mire, Gabriel, la historia, lo que está contando es que la marca en Estados Unidos ha dicho, mire, en Colombia no tenemos un concesionario oficial de Ferrari.
0: Ay, no.
2: Eso es falso, el amiguito fue al concesionario.
0: Usted está tirando a falsedad de eso, porque
3: está
0: yo
3: envidioso.
0: Soy de concesionario.
3: Había una licencia para comercializar que se venció y Estados
0: no,
3: Unidos.
0: No, ¿cuál se venció?
3: Sí, pero mire, además, Tontoniel no es el único. Hay un empresario que dio $30,000 de adelanto y el hombre está esperando a ver qué va a pasar con su carro.
2: ¿Cuánto dio, amiguito?
4: El 98%.
2: ¿$60,000?
3: Ay, hombre, amiguito. La Superintendencia de Industria y Comercio está revisando también el tema para ver cómo es que estaban prometiéndole la entrega del vehículo a quienes compraban esos carros
2: pero
3: ahí.
2: Mire que ante la SIC no han denunciado. Ellos de oficio están adelantando y están pidiendo, solicitando información sobre eso, porque nadie ha denunciado a la SIC.
5: Nadie lo ha denunciado, nadie lo ha denunciado. Sin embargo, ya
0: ¿quién
5: se
0: empiezan... es ese man, la SIC?
5: Lo que la Superintendencia de Industria y Comercio, amiguito.
0: ¿Ellos qué tienen que ver con
5: pues eso? Son los que pues,
2: ellos cuidan al consumidor toncoñal que hay por ahí.
0: Ay,
2: en el
0: porque no me como
1: para que no los engañen como
5: decía bueno el dato. Pero fíjese que no han denunciado formalmente, pero ya se empiezan a conocer más testimonios que comienzan a aparecer.
2: Inicialmente estábamos hablando de 5 o 6 carros.
5: Exactamente.
2: Pero eran 5, ahora son 6.
0: Con el color mío y todo.
5: Imagínense, y ahora toca ver cuántos casos
1: ese carro
5: saliendo.
1: De ese color se vendió como que muchas veces.
0: Bueno, entonces, que alguna ventaja al menos en esto.
2: ¿Por qué?
0: Que no tengo que pagar SOA, no tengo que pagar
2: esto. Sí, amiguito. ¿Seguro? Pero averigüe bien, amiguito.
0: La próxima vez los llamo para que me den los datos, porque ustedes dan la información después de que a uno lo tumban.
2: No, ¿cómo así que damos la información después de que lo tumban?
0: Me tumban y apenas dando la información.
2: No, se ahorró, $2,000 $60,000 sin preguntar.
0: Pero me ahorré el excedente.
5: Se ahorró $2,000 millones.
0: Sí, vea usted. Algo es algo.
2: Ay, pagado, ¿no? Cierra camino, risa loca trabajar.
5: Arriba,
2: rey, señor,
5: no nos vaya a hacer llorar. Rating, qué energía, qué entusiasmo, ahora sí ya prácticamente.
2: ¿Cómo que qué o qué?
5: Para el humor, patrón.
2: Polillo, ¿usted puede ponerse las gafas que tenía?
4: Que dice uno, y ahí, ¿qué con ese carro?
2: Usted se pone las gafas y había una película que se llamaba Los Magníficos.
1: Sí, uy, sí, el era loco.
2: Sí. Loco. Él era, no, él era Aníbal.
1: Aníbal.
5: Ay, Aníbal. John Aníbal Smith.
3: Sí, el tabaco, eso.
2: Aníbal Smith era el que manejaba, sí, era el que dirigía a Los Magníficos.
3: Sí, así sí. Era así.
5: La gente puede entrar a YouTube y ver
1: y
5: a Aníbal.
1: Y el
4: man decía... Y siempre decía...
3: Le ponemos la gorra y queda Murdoch.
4: Sí. Ah, sí, no, pero él tenía el pelito así.
2: Y era con Aníbal, cachucha
4: sí,
2: siempre.
4: Sí, sí, sí, y decía, sí. Me encanta Aníbal, cuando un plan se realiza.
2: Muy bien. Bueno, Los Magníficos. Nosotros aquí mostrando la cédula cada vez.
4: De 18 sí. Se llamaba, ¿no?
2: 18, sí, en inglés, sí.
4: Faz Murdoch.
2: Sí.
4: Melinda Culia.
5: Sí,
0: Melinda Culié.
2: Sí, pero usted lo dije que lo dijo.
1: No, que se llama mal el apellido de él.
2: No, porque no, se llamaba. Se escribía Melinda Culié.
1: Pero no se pronuncia así.
2: Por eso, pero pues aquí.
0: En español, sí, españolizándolo, sí.
3: Sí, sí, claro.
1: ¿Cómo se pronuncia?
4: Porque el papá era el papá Culié.
0: ¿Cómo?
4: Era el papá Culié.
0: Ah.
2: Sí. Pero a ver, sí. Ya, vamos a superar los apellidos de
4: la mamá. No, de la mamá era.
2: La mamá no.
3: Sí, la mamá sí. La mamá es de...
2: En Estados Unidos sí se pone el apellido del señor, papá, sí, del señor.
5: O sea que sí. En Estados Unidos sí se culé. Sí,
2: no. La mamá sí, sí. La mamá sí. La mamá sí.
4: La mamá sí. Sí.
3: Ah, pero el abuelo también culé.
1: Sí. Claro,
3: abuelo,
2: por parte de papá. Por parte de papá. Sí, por parte de mamá. Bueno, ya, bueno, dele con el chiste, hombre. Bueno,
5: sí, patrón, va bien. Sí. Que llega, estaban el hijo y el papá.
2: ¿De quién?
5: Del hijo, porque
2: ¿qué apellido?
5: De Melinda. Ellos sí eran como más que uno egipcio. No, sí. ¿Cierto, Molón? Sí. Sí. ¿Qué apellido tenían?
3: No, Suárez.
5: Suárez.
2: Ah, Suárez.
5: Suárez.
3: Sí, Suárez. Sí, Suárez.
4: Este era rico.
2: Sí, no más. No más. Se acabó ya la... Ya.
3: Los
2: la
3: argolla no. Bueno, ¿no?
2: No, hombre, no. Puntería, no. Bueno, ya.
5: Y entonces no, le dice... No, chica. Le dice el hijo al papá, de papá, ¿a ti qué te preocuparía más? ¿Que me atropelle un carro o que me saque un 1 en el colegio? Y yo, no, que te atropelle un carro. Ah, bueno, entonces no te preocupes porque me saqué el 1.
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7: Hola, soy Daniel Fajardo, Senior Counsel de Holland & Knight, firma de abogados, y soy de la voz de que antes de hacer compras relevantes en Colombia debemos revisar a quién le estamos comprando. Para el efecto, lo mínimo es entender si se trata de una marca reconocida, revisar si es un establecimiento legalmente constituido en Colombia. Para el efecto es muy sencillo, preguntemos cuál es la razón social, pidamos un certificado de existencia y representación en la Cámara de Comercio, es un documento público que podemos verificar, y con ello podemos saber quiénes son los representantes legales de la compañía, cuándo fue constituida, si el capital ya fue pagado, en fin, un montón de información que nos va a ser muy útil. Por ejemplo, también si la compañía ha sido objeto de embargos de algún tipo. En fin, con esta información podemos verificar si la compañía o el establecimiento al cual estamos haciendo compras es un establecimiento que está debidamente constituido en Colombia. Podemos ir mucho más allá, si queremos, en algunos casos, pedir información sobre quiénes son los accionistas aguas arriba, hasta el último controlante, pedir en algunos casos información financiera, estados financieros que en algunos casos son públicos. En fin, lo que debemos hacer es identificar y por lo menos conocer que la compañía está debidamente constituida en Colombia, que está bien representada y que tiene un capital sólido. Hay un reciente caso sobre una marca muy conocida de automóviles que ha sido objeto de múltiples noticias, y precisamente esto nos ha llevado a que los consumidores se interesen en verificar a quién le estamos comprando. Muchas gracias.
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9: Este es el minuto de Díaz. Se dicen muchas cosas de Argentina. En lo personal debo decir que he conocido mucha gente de ese país gracias, entre otras cosas, a que he trabajado con ellos. Durante 8 años participé en la comercialización de las competencias de la Fórmula 1 cuando por Colombia competía Juan Pablo Montoya. Después, con la creación y dirección para Fox Sports de Los Tenores del Fútbol, programa que desde Colombia emitíamos con Hernán Peláez, Iván Mejía Álvarez y Carlos Antonio Vélez. Muchas veces me ha tocado viajar a ese maravilloso país, bien sea por actividades comerciales y de programación o por transmisiones de fútbol, algunas inolvidables como el famoso 5-0, juego que al terminar hizo que miles de argentinos que estaban aquel día en el estadio se levantaran a aplaudir a nuestros jugadores en un acto de nobleza y reconocimiento. He tenido reuniones de trabajo con empresarios, productores de televisión, periodistas, comentaristas, abogados argentinos, y son gente que siente pasión por el fútbol, sí, pero que son parte de un país fantástico y que, dicho sea de paso, viven con intensidad el fútbol. Entiendo entonces que el desafecto que se siente hoy es por un equipo de fútbol, por su selección, mas no por esa mayoría de argentinos que son referentes en las letras, en el arte, en la cultura, en deportes tan variados como el tenis, el boxeo o el automovilismo, y en diversas actividades de la vida, por los argentinos que tienen apasionantes charlas sobre River, Boca, Independiente y los demás equipos locales, y que matizan esas reuniones con deliciosos asados y unas cuantas copas de buen vino. De hecho, la mesa argentina es fenomenal. ¿O qué tal sentarse a darle paso a la evocación y escuchar el sonido del bandoneón y el canto de un tango allá en su Buenos Aires querido, como lo bautizó Gardel? Entonces, creo que a las cosas hay que llamarlas por su nombre, y el desamor no es por Argentina, es por actitudes que hacen ver a la albiceleste hostil, agresiva, picapiedra, patadura y sin juego limpio. De resto, Argentina vale la pena como país y no necesita que le regalen nada para seguir siendo grande.

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1: Es la 1:00 a.m. en punto. Actualizamos las noticias a esta hora en Caracol Radio. Después de 3 años con la suscripción de las primeras 35 escrituras de compra-venta, se marca el inicio de la reubicación definitiva de los habitantes de las zonas afectadas por el desastre en Rosas, Cauca. Richard Vidal.
2: La Unidad Nacional de Gestión del Riesgo, en el marco del Plan de Acción Específico estructurado tras la remoción en masa que destruyó la infraestructura de las veredas La Soledad, Santa Clara, Chontaduro y Párraga Viejo en 2023, materializó una solución definitiva de vivienda para las primeras 35 familias damnificadas con la firma de las escrituras de nuevos hogares. El Gobierno Nacional destinó 5.527 millones de pesos para la compra de las viviendas y la cobertura de los gastos notariales y de registro. Las propiedades adquiridas se ubican en los conjuntos residenciales Ciudadela, Cantabria, Nogales y Los Robles en la ciudad de Popayán. Uno de los damnificados se pronunció.
3: Nos tuvieron en cuenta de que pues éramos personas que habíamos perdido las casas. Puede ver uno tener su casa, quedar así pagando arrendo. Pues no pensábamos esto cuando ya en la semana nos llamaron de viniéramos a firmar papeles.
2: En total son 266 las familias que requieren salidas definitivas del territorio por el riesgo. Las instituciones locales y nacionales continúan con la fase de adquisición de los inmuebles restantes para completar el esquema de reasentamiento previsto en el departamento.
1: Las autoridades en Barranquilla están a la espera del dictamen de medicina legal para esclarecer la muerte de una mujer durante una lipoescultura. Sus familiares piden que el caso sea investigado. Efraín Hernández.
4: Se trata de Sara Milena Echeverría, la mujer que perdió la vida en las últimas horas cuando se realizaba este procedimiento médico en una clínica en el norte de la ciudad. Los familiares han pedido a las autoridades investigar lo sucedido y esclarecer, a ciencias ciertas, las circunstancias de la muerte. Roser Echeverría, quien es padre de la mujer, indicó que ella se había practicado todos los exámenes médicos exigidos antes de la intervención y que, según le habían contado, los resultados habían sido satisfactorios. Por su parte, Carlos Hernández, esposo de Sara Milena, indicó que el sometimiento al procedimiento quirúrgico costó un valor de 65 millones de pesos. Mientras tanto, la Secretaría de Salud confirmó que esta clínica cuenta con los permisos para realizar este tipo de procedimientos, pero que investigarán este caso.
1: Y vamos hacia Santander, donde este jueves se registraron 2 sismos en el municipio de Los Santos. María José Parra.
5: 2 movimientos sísmicos de magnitud 4.0 y 4.6 se registraron este jueves con pocas horas de diferencia en Los Santos, Santander. La Oficina para la Gestión del Riesgo informó que, tras verificar la situación con los organismos de emergencia y los consejos municipales de gestión del riesgo, no se reportan personas lesionadas, daños en infraestructura ni otras afectaciones asociadas a estos eventos. Mientras tanto, las autoridades mantienen el monitoreo permanente.
1: Y la Escuela Naval de Cadetes graduó a la primera mujer doctora en ciencias del mar, Erix Montoya.
6: Se trata de la doctora Katy Milena Arrieta Canchila, quien se convirtió en la primera mujer en obtener el título de doctora en ciencias del mar otorgado por la Escuela Naval de Cadetes y en la segunda egresada de este programa en la institución.
7: De donde a mí vienen muchas otras, entonces la idea es que sigan muchas más mujeres haciendo carrera y haciendo estudios doctorales con el propósito de mejorar las condiciones científicas y el poder marítimo.
6: La nueva doctora recibió además el reconocimiento como graduada de honor al obtener un promedio superior a 9.5 y la distinción magna cum laude por su trabajo de investigación titulado Diseño de un modelo que integra la operación logística y las capacidades de innovación hacia la transformación digital de los puertos de Latinoamérica.
1: Y en noticias del mundo, las autoridades iraníes informaron que 4 personas murieron tras los ataques estadounidenses sobre el suroeste de la República Islámica en las cercanías de la ciudad petrolera de Abbas.
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0: Muy bien, seguimos en La Luciérnaga, seguimos en Caracol Radio y entramos sin anestesia. Enrique Gómez Martínez es senador de la República. Además, fue el... jefe de debate de Abelardo de la Espriella, también el director de Salvación Nacional, el partido del presidente. Senador, bienvenido a La Luciérnaga, ¿cómo estamos?
1: Oiga, gracias, muy contentos de asistir a este programa, pues que ya es un mito. Es más antiguo que Gabriel, lo cual dice, bueno, y qué bueno que hay una onda de renovación en la radio colombiana. Qué bueno, Gabriel.
0: Bueno, señor, pues aquí estamos. Lo primero que le quería preguntar tenía que ver precisamente con esa palabra de jefe de debate de Abelardo de la Espriella. Sí. ¿Qué hace un jefe de debate cuando no hubo debates, no fueron a debates? Primero, siempre el que va ganando dice que no va a los debates. ¿Qué pasó ahí, Enrique?
1: No, yo creo que el debate es un concepto mucho más amplio. Hoy el grueso del debate está en las redes sociales, obviamente. Okay. Es una transformación de la sociedad significativa que no se puede ignorar, que abre los espacios de opinión de una forma transformadora para la sociedad, con obviamente costos y excesos, pero también con muchas virtudes. Y este es un debate que en esencia fue digital, a pesar de que hicimos con Abelardo

0: 120 años. Sí. Mi tío hizo 55 años de vida electoral sin una tacha, pero hemos visto de todo. Y como lo que se desplegó para frenar a Abelardo, yo no lo recuerdo en ningún momento.
1: Bueno, pues precisamente para
2: Ay,
1: recordar
2: Gabriel
1: esos momentos.
2: Andrés.
1: Mi señora doña Pepita, ¿cómo me le
2: no
1: va?
2: Sabes
1: ¿Cómo
2: la...
1: está usted?
2: No, mira.
1: Ay, le presento a Enrique Gómez.
2: ¿Cómo?
1: Martínez.
2: Mira, un gusto. Tengo
1: y a la perrita Peula.
0: Chatica dorada, ¿cómo estás?
2: Pero yo te admiro esto en la vida. ¿Quién la Peula?
1: Y viene con la perrita siempre, con Peula.
2: Mira, yo feliz de saludarte.
0: ¿Qué tal, Cecilita? ¿Cómo vas?
2: Ay, Cecilita, de toda la vida. Es que tú sabes que ellos son de los Gómez Martínez, distinguidísimos de toda la vida.
1: Claro, claro, sí.
2: Sí, señor.
1: Pero Cecilita, familias... usted ya me ha dicho que Cecilita ya estaba muerta ya.
2: No, Cecilita, pero es que es la otra Cecilia.
1: Ah, la otra Cecilia.
2: Cecilita
1: sí.
2: de las Pombo de Brigar.
1: Ah, es ella, ya, sí, sí, sí, ya.
2: Pero mira, te quiero decir que papá, ferviente admirador de Laureano Gómez Castro.
1: Ay, no.
2: Porque
1: me...
2: es que. No sé si está la foto, ustedes tienen una foto para recordar.
1: Ay, pues,
2: a Laureano.
1: Señora,
2: mira lo que belleza.
1: No.
2: Pero mira, él fue presidente entre el 50 y el 51, alma bendita. Murió muy joven, 76 años, Enriquito.
0: Sí.
2: Muy joven, la verdad. Y es que también llegó el golpe de estado del general Gustavo Rojas Pinilla, y pues ahí también no pudimos seguir, como dice. Pero yo también, ¿sabes de quién fue? Mencionaste tú a tu tío. Ay. Álvaro Gómez Hurtado. Para mí, como si hubiera sido presidente Gabriel Andrés. Yo lo recuerdo como si fuera un expresidente. ¿Qué ideas? ¿Qué cosas? No. Pero además, míralo, mira qué belleza Gabriel Andrés. No, qué sonrisa, qué todo. Y además, ¿sabes qué? Me alegra saber que el próximo gobierno de Colombia veremos al ministro de Hacienda, Miguel Gómez Martínez Gabriel Andrés.
1: Sí, señor.
2: Mira qué belleza, no qué lempo de hombre, cabra y canachas Gabriel Andrés. Pero además, también saber que tu hijo, Nicolás Gómez Arenas, va a ser el nuevo jefe de despacho del nuevo presidente. Una dinastía de los Gómez, Gabriel Andrés, una cosa maravillosa, ¿cierto, Enriquito?
0: Así es, así es. Pues siempre en el servicio público, comprometidos
1: 120
0: con
1: los... 120 años, dice usted, en el servicio público, sí, y eso es ser de los nunca.
0: Bueno, hombre, de los que nunca nos hemos entregado a la corrupción, nunca hemos abandonado la lucha por el bien común. Nunca hemos conciliado con los violentos y con la tolerancia hacia la violencia que aquí en muchos escenarios políticos se ha aceptado por parte de las guerrillas, de los que nunca hemos creído que el Estado debe renunciar a la aplicación de la Constitución y la ley, sí, de los nunca.
1: Enrique, el asesinato de Álvaro Gómez, ¿no planteó en la familia hacer un pare en esto de la política del servicio público?
0: Fue traumático en muchas dimensiones. La señora Margarita sufría mucho. Cuando con mi padre decidimos reabrir la investigación por el homicidio de Álvaro Gómez, ella no lo quería y sufrió mucho por ese escenario. Pero mi hermano Miguel, nuestro próximo ministro de Hacienda, optó por la Cámara de Representantes, fue representante por Bogotá y tuvo también antes en su carrera una hoja de vida importante en distintas entidades del Estado, como también mi primo Daniel Mazuera Gómez. O sea que yo creo que la vocación de servicio, cuando es algo sincero, auténtico, coherente, se mantiene a pesar de los riesgos y a pesar, obviamente, de las agresiones que se pueden padecer.
1: Bueno, señor, bueno. Pues,
3: buenas tardes, permiso. Doctor, gracias por saludarlo. Le hago la venia, doctor, porque usted gente...
1: No.
3: Como necesitamos. Gente, doctor, ¿qué sabe qué, doctor?
2: Gente decente,
3: gente
2: sí.
3: Decente, doctor. Mire, doctor...
1: ¿Me recuerda su nombre?
3: Soy Rígido Izquierdo, pero quiero aclarar. Eso de izquierdo fue porque el irresponsable, mi papá, me dejó semejante apellido tan balurdo. Ojalá mi papá revivieran, ¿saben para qué?
1: ¿Para qué?
3: Para mandarlo para el bote, para el bote.
1: Bueno, señor.
3: Doctor,
1: ¿cómo
3: se le ocurre hablar de usted? Doctor, le quiero ofrecer disculpas de antemano, doctor. Mire ese director, doctor. Sin corbata como usted y yo.
0: Qué decadencia. Qué decadencia.
3: Fraile.
0: Hemos llegado, Rígido.
3: Doctor, por favor, menos mal que ese sujeto, fraile. Usa tatuajes, ¿usted puede creerlo? Sin vergüenza.
0: Yo creo que le veo un tatuaje de una corbata por el pecho, ¿no? Eso, ¿no?
1: Mire,
3: no.
4: Pajitos.
3: Doctor, necesita...
0: Muy original el diseño, ¿no? Lleno de formas.
4: Sí. Es una manga completa, sí, vea. Sí,
0: es de las una cultura del Pacífico.
4: Sí. Pues al Salvador sí. No podría ir, pero...
3: No, señor, ¿sabe dónde es que usted debe ir? ¡Pal pote! ¡Por degenerado! ¡Por degenerado! En la patria milagro no vamos a tolerar tanta sinvergüencería.
0: Tampoco,
3: doctor, sí, pero hay algo en lo que no estuvo.

0: Puedo estar de acuerdo, usted, doctor. Mire, usamos la misma corbata, pero hay algo que yo no estoy de acuerdo. ¿Qué es eso, doctor? Que desde el abelardismo contrataron, o no sé si los contrataron. Lo cierto es que hay un poco de esos sinvergüenzas, influencers, bodegueros, doctor, que están haciendo la vida imposible al gran patriota del siglo, al doctor Álvaro Uribe. Eso no se hace, eso no se hace, esos influencers, ¿cuál que darles poder, pero, ni empoderarlos deben ir? Es palpote, palpote, palpote. No, doctor, una pregunta, por favor, y ofreciéndole disculpas por las pintas de esto. ¿Qué hacemos para que el abelardismo y el uribismo hagan las paces? Doctor, no me vaya a decir que todo está bien, porque mire lo que pasó en el Congreso. ¿Qué hacemos para que abelardismo y uribismo hagan posible la patria milagro? Y el que se nos oponga, facilito. No nos complicamos. ¡Palpote, palpote!
1: Bueno,
0: palpote,
1: ya, ¿qué hacemos? Doctor, bueno, señor. Ay, hombre. ¿Hay diferencias con el uribismo?
2: Vea, yo creo que aquí no solo los argentinos les cuesta perder. Sí, uh-huh. Y yo creo que hay unas realidades políticas que
1: me gusta esa frase. No solo los argentinos les gusta perder, ok, de acuerdo.
2: Hay un proceso competitivo siempre en democracia. O sea, de todas formas, el concepto mismo de la elección en cualquier democracia para corporaciones públicas o cargos unipersonales, pues ese de ganar y perder, y esa competencia sana, es buena. El contraste de las ideas es importante, y no se puede mirar la política bajo los protagonismos. Creo que Rígido apunta a algo que no es cierto. La realidad social. Sí, Rígido, tienes que pensar más en. María Izquierda no fue tu tía, ¿no?
0: No, ella era liberal, doctor. ¿Qué es cierto? Pero era liberal.
2: Pero era de Duitama.
0: Era liberal. Dama, yo siempre he sido conservador, doctor. No, ¿qué sería?
2: Bueno, no sé, pregunto. Pero el punto es que las redes sociales imponen una nueva realidad. Ya no hay pontífices que interpreten la opinión, okay. Ni en la gran prensa, ni en la academia, ni tampoco en esos escenarios donde los grandes jefes políticos decían la opinión es esta y el norte es este. Esto abre unos espacios a la libertad de expresión muy amplios.
1: ¿Son más importantes que la plaza pública?
2: No, yo creo que son universos distintos, que son realidades. La realidad es que lo que se expresa y se puede medir además con bastante precisión en las redes, y de manera además bastante intransigente. En las redes las incoherencias se castigan. Y se castigan no porque alguien coja a unos influencers y diga que es que va a influir en millones de usuarios, ¿no? Sí. Hoy las redes permiten a millones de colombianos en el mundo, aquí en Colombia, expresar su opinión, bueno, frente a los hechos de la realidad.
3: Hola,
2: esa realidad le cuesta a mucha gente aceptar.
1: Bueno, le presento a la niña de la Luciana, se llama Pelucita.
3: Hola, Enrique,
1: Pelucita,
3: ¿cómo estás? Tú eres Enrique Gómez, ¿de cuáles Gómez? De Darío Gómez, del Bolillo Gómez, de Esperanza Gómez,
1: pero...
3: o de Javier Gómez.
1: ¿Quién?
4: ¿Perdón? ¿Cómo?
3: De lo que dijeron por ahí.
1: Eso es un chiste de colegio, nena.
3: Lo sé, sí, la sí. Gente lo repite.
1: Sí, pero...
3: pena, ¿tú eres Gómez? ¿Y tú crees que, como acabas de decir, con las redes sociales, de alguna manera los conservadores como tú rejuvenecieron?
2: Claro, porque nos quitamos de encima la censura y la cancelación que en muchos escenarios de prensa se nos hacía, y ahora pues tenemos unos vehículos directos hacia la opinión, de comunicar ideas, propuestas y programas. Entonces sí hemos logrado difundir nuevamente muchas de estas ideas que el establecimiento decía que no se podían usar, bueno, y que había que hacer política, la que yo llamo salpicón, que es tan colombiano: métale un poquito de papaya, métale mango, métale fresa, métale guanábana y una uva y no sé qué, y unos políticos que andan tratando de complacer a todo el mundo, que no convencen, Gabriel, y no lideran.
1: Fíjese que al salpicón al final le estaban poniendo mermelada encima.
2: Siempre en Colombia va con crema de leche, ¿no? Sí, mermelada, sí, un poquito de miel, sí, pero no, el salpicón en este sentido es más ideológico, que creo que es lo que es importante. Las redes permiten a los difusores de ideas y programas tener más espacio, y a la ciudadanía recibir.
1: Oiga, le tengo noticia de nombramiento en el gobierno de Abelardo de la Estrella. ¿Quién es, Juan Fraile?
5: Nuevo director de la Unidad Nacional de Protección, una de las entidades que, pues por supuesto, tiene un reto gigantesco frente al presupuesto que alcance para proteger a todas las personas que tienen una amenaza en Colombia, también unos sindicatos que son muy fuertes y, sobre todo, Gabriel, unos problemas de corrupción. Hemos visto los casos en los que las camionetas de la UNP terminan sirviendo a, pues, cabecillas de grupos irregulares para el traslado de artistas, para mover cocaína. La verdad es que es una entidad que representa mucha dificultad por el presupuesto que maneja. El nuevo director de la UNP en el gobierno entrante será Didier Blanco Rodríguez. Es ibaguereño, dice en su hoja de vida, es psicólogo, abogado especialista en derecho penal, empresario e investigador. Lo que manifiesta es que buscará proteger la mayor cantidad de vidas posibles con el presupuesto que hoy tiene la Unidad Nacional de Protección, que además hay que decirlo, Gabriel, hoy había, está pasando de todo en la Unidad Nacional de Protección, se agarraron los unos con los otros, hubo un tema ahí de casi que de orden público dentro de la sede de la Unidad Nacional de Protección, porque se enfrentaron los líderes de los sindicatos que a puños empujaron. La situación está muy tensa dentro de la Unidad Nacional de Protección, que además está en un proceso de formalizar, dice el director de la UNP, a muchas personas que estaban por contrato y meterlas dentro de la planta, que es lo que le preocupa al vicepresidente electo frente a los esquemas de seguridad.
1: Pero hay algo también muy, muy importante, hombre, de formalizar quién de verdad debe tener un esquema de seguridad y quién no. Y de lo que se habla también a gritos, que son los problemas de corrupción frente a las empresas de blindajes.
5: Don Didier Juan Fraile. Blanco Rodríguez era el nuevo director de la UNP. Quería preguntarle, doctor Enrique Gómez, por su partido, el Salvación Nacional desaparece, es el argumento que ustedes dan por el asesinato de Álvaro Gómez Hurtado, usted logra que el CNE les devuelva la personería y en este caso pasan ese umbral y ustedes son un grupo de 4 senadores. Quería preguntarle por el senador Bermeo, hay unas acusaciones muy graves, ¿cómo desde Salvación Nacional están viendo el tema en caso de que avance su proceso judicial y cómo afectaría eso la imagen del gobierno, de su movimiento?
2: Como cualquier ciudadano, el senador Bermeo pues tiene derecho a la presunción de inocencia y al debido proceso. Creo que ese proceso además arranca en una coyuntura compleja, con un caso en paralelo asociado a un chantaje del que fue víctima en relación con unos hechos que están bajo investigación y gozan de la reserva del sumario.
5: Está acusado, nosotros, para que sepamos, de abuso sexual y también se menciona un tema de tortura. Es que es un caso como muy escabroso.
2: Sí, pues, pero vuelvo y le insisto.
5: Sí, está en etapa de pruebas.
2: La prensa se ha agarrado de eso de manera reiterada. Nuestros rivales también en el Centro Democrático en su momento lo usaron. Pero vuelvo y le insisto, o validamos los principios del debido proceso para todos los ciudadanos, o entonces abandonemos eso para todos. Y este no es un tribunal, yo ni el partido puede tener acceso a esa información. Hemos oído las versiones parciales porque tampoco el senador Bermeo estaba obligado a rendir descargo sobre una investigación en curso. ¿Qué creemos? Pues que hay que atender el llamado a la justicia, respetar el desarrollo de las investigaciones de la fiscalía y ver cómo evoluciona esa situación en relación con ese caso. Siempre nuestro respaldo a los derechos, obviamente, de todos los seres humanos, hombres y mujeres, y el rechazo a conductas que afecten la dignidad personal, o la integridad sexual o la vida de las personas. Esa es una premisa democrática esencial, que creo que hace parte no solo del derecho a la vida, sino de la dignidad de la persona. Y nuestra postura como partido se mantiene en ese sentido, y mientras se desarrollen esas investigaciones, debemos respetar, como creo que lo deben hacer todos los ciudadanos, pues la integridad de esas investigaciones. Sí llama mucho la atención cómo las filtraciones hechas por la denunciante han tenido tantísima acogida en los medios de prensa, pero nos mantenemos respetando, como le digo, el debido proceso a la espera del desarrollo de las investigaciones.
5: Es que se lo traigo a colación precisamente porque el senador Bermeo es como quien lidera sus equipos digitales, que ha dicho el Centro Democrático le están haciendo matoneo al presidente Uribe, entonces digamos que reviven esa causa judicial, pero nos queda claro que dentro del partido, si avanza el proceso, pues ustedes también tomarán sus decisiones.
2: Es curioso cómo la libertad de expresión en nuestro país, sobre todo ante las grandes figuras del establecimiento, Juan, es como tan relativa, ¿cierto? Porque yo les hablo y les presento una realidad que en muchos, por ejemplo, en estos medios han preferido desconocer, y es que hay un mundo grande en el marco de las redes sociales, con una diversidad ideológica gigante. Y los cargos que se han hecho contra Abelardo, que le contestaba a Gabriel ahora, es posiblemente el candidato más injustamente atacado, injuriado a lo largo de la historia democrática de Colombia. Uno de los cargos muy frecuentes es que tiene bodegueros, y eso es falso. Lo que tiene es seguidores, porque el movimiento de defensores de la patria es un movimiento de amplio alcance popular que logró, contra todos los pronósticos, inclusive de esta casa periodística, ganar en primera vuelta. No sé si lo recuerda, Juan.
5: Sí, claro.
2: Con base en un movimiento fervoroso, potente, que logró en segunda vuelta enfrentarse a las elecciones donde más intervención del Estado, de los actores violentos, de los actores mafiosos ha habido en la historia de Colombia. Entonces, uno puede coger y decir, como se dice en ciertas toldas políticas, que es que lo que pasa en las redes es cuestión de unos influencers. Eso es desconocer la realidad. La realidad es que las redes son autónomas, no las controla nadie, reflejan el sentimiento nacional y le dan a los ciudadanos la libertad de expresarse, cosa que a veces a muchos molesta, que la gente se exprese libremente. Yo creo que hoy, como lo contestaba a mi amiga, pues las redes le han dado también espacio a unas ideas que estaban canceladas.
3: Tienen ahora nuevas voces que tú lo se podían decir.
2: Nuevos canales, sí, señor.
1: Sí, bueno. Bueno, ¿de qué colegio salió usted? Como preguntamos siempre en Bogotá, la pregunta más ridícula de los bogotanos es, apenas le presentan a alguien, ¿tú de qué colegio saliste, Enrique Gómez?
2: Yo soy del San Carlos.
1: Del San Carlos, ok.
2: Benedictino.
1: ¿Qué hacía en el San Carlos? ¿Usted juega fútbol, básquetbol o más bien la actuación, las artes plásticas, la política?
2: No, yo creo que el deporte que medio hice fue el voleibol. No soy un hombre de actividad física.
3: ¿Te tocó el padre Francis?
2: Claro.
1: Ah, claro que sí. Oye, ¿y le tocó actuar en alguna semana cultural, en algún día cívico, actuación, hacer algo?
2: Sí, todo. Allá era obligatorio hacer teatro en español y en inglés.
1: ¿Ah, sí? ¿Y qué obra recuerda que hizo?
2: Hicimos El Pajecillo Valiente, recuerdo.
1: Aquí también hay varios que han hecho esa obra. Juan Fraile fue popular. Protagonista también.
4: Pastorcillo Mentiroso.
2: Le quedó el tatuaje.
1: Nuestros compañeros de Medellín, Risa Loca, también fue protagonista de esa obra. Nuestros compañeros de Medellín, sí.
4: Han repetido hasta 10
1: veces. Bueno, entonces, pues usted no está ajeno a actuar en nuestra tragicomedia exclusiva de La Luciérnaga.
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2: Bueno, señores, es un orgullo estar aquí. Les cuento que tengo más trabajo que un manicurista con 10 mecánicos automotrices. Lo que buscamos es armar el equipo de la Patria Milagro FC. Lo primero es que necesitamos hacer goles, atajar micos y frenar a la oposición. Para eso vamos a tratar de trabajar con nuestros clubes cercanos: Atlético Cambio Radical, Deportivo Centro Democrático, Liberales Fútbol Club, entre otros.
7: Escuché que dijeron liberales. Yo soy liberal y ustedes lo que necesitan es un jugador como yo, doctor. Siempre termino jugando en todos los equipos. Es verdad que yo tengo mis años, pero yo sé cómo moverme con el partido.
2: Pues todo lo que llegue a sumar sirve también. Ahora, tenemos que conservar el arco en cero. Y si hablamos de conservar, pues ahí necesitamos los conservadores.
8: ¿Cómo me le va? Yo soy Iván Cepeda y lo veo armando un gran equipo, pero no se le olvide que ya nosotros le metimos el primer gol. Les vamos ganando 1-0.
2: No, esas no son penas, señor Cepeda. En juego largo hay desquite. Véalo como que ganaron el partido de ida, pero yo les voy a enseñar cómo es que es la vuelta. Continuemos. Si vamos a mover mucho el balón en media cancha, pues vamos a necesitar un centro. Un centro democrático.
9: Oye, ¿cómo va la cosa? Soy Alfredo de Luque y no sé, creo que estás por ahí armando un buen equipo. Nosotros en la U Fútbol Club no somos mucho, pero somos macho. Y nosotros somos bastante fuertes afuera, pero por fuera del área. Eso sí, necesitamos, ¿cómo te digo? Necesitamos motivar a los jugadores. ¿Sí me entiendes? Tenemos que repartir el balón. ¿Me entiendes?
2: Ya estoy entendiendo la intención de juego, pero no. Aquí queremos jugar limpio. Ahora lo que tenemos que pensar es en veteranos con experiencia, que sepan cada jugada.
8: Hijitos, por Dios. Escuché que dijeron veteranos con experiencia, doctor. Qué bueno que nos tengan en cuenta nosotros los que vamos de salida. Porque si no, mire a Messi, a Cristiano. Entre más experiencia, mejor sabemos jugar esto. Además, no se le olvide que yo tengo 17 razones. Es más, no me busquen número en la camiseta, que yo juego con 17 a la espalda. Como
2: bueno,
8: quiera.
2: Esto no va a ser fácil, pero el equipo anterior tenía menos jugadores buenos y aún así se salió con la suya. vamos a darle con toda y que los goles los metamos nosotros, no otros, pero sobre todo que sepamos defendernos bien.
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1: Muy bien, muy bien. La experiencia de Pajecillo le sirvió para esta actuación, doctor Enrique.
2: Es una vaina seria.
1: Es una vaina seria, Enrique Gómez.
2: La monjita rebelde también hicimos.
1: Enrique Gómez Martínez está en La Luciérnaga sin anestesia. Una pausa y regresamos aquí a Caracol Radio.

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3: El defensa lateral colombiano de 29 años de edad, Leiser Chaverra, es una de las caras nuevas del Deportivo Cali para el segundo semestre de la temporada 2026. Chaverra no dudó ante el ofrecimiento del profesor Rafael Dudamel y habló del aporte que le puede hacer al once azucarero.
4: Estaba en vacaciones, pero vi la llamada del profesor y de una no dudé. Le contesté la llamada, me comentó pues del proyecto, de todo lo que se iba a hacer y de una, sin pensarlo, Le di el sí de una porque sabemos lo significativo que es esta institución, el Deportivo Cali, y contento por ese llamado. Fui capitán en mi club anterior, soy un jugador serio, fuerte, aguerrido, por la banda soy rápido, también tengo gol, esperamos aportarle gol también y más que todo seguridad en la defensa del equipo.
3: Leiser Chaverra hizo parte de la Selección Colombia, categoría sub-20 en el año 2017, participó en los Juegos Centroamericanos y del Caribe y en su carrera ha militado en el anterior Universitario de Popayán, Deportes Quindío y el Deportivo Independiente Medellín.
5: La Fórmula 1 vuelve a las calles de Hungría para el último fin de semana antes del parón de verano. Hoy inicia todo con la práctica 1 a las 6:30 de la mañana. Unas horas después, a las 10 de la mañana, se correrá la segunda práctica libre para finalizar el día viernes. La acción continuará el sábado a las 5:30 de la mañana con la última sesión de prácticas en el fin de semana. Y a las 9 de la mañana el sábado se correrá la clasificación para la carrera del domingo, la cual será a las 8 de la mañana y tendrá 70 giros para un total de 306.63 kilómetros de recorrido. Hamilton, que viene remontando durante la temporada, espera volver a dominar en un circuito donde tiene la mayor cantidad de victorias con 8 y la vuelta más rápida que logró en 2020 con un tiempo de 1 minuto 16 segundos y 627 milésimas. El último fin de semana en el circuito de Spa, Hamilton logró sacarle el segundo lugar en el campeonato de pilotos a George Russell y se pone a 45 del líder, quien desde la primera carrera se afianzó en la punta, Andrea Kimi Antonelli, el joven piloto italiano de la escudería Mercedes. En el campeonato de constructores, Mercedes sigue liderando con 358 unidades y 73 puntos detrás. Viene Ferrari, quien espera una gran actuación de Hamilton y Leclerc para cortar distancia.
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7: Muy bien, aquí estamos en La Luciérnaga, estamos sin anestesia. Se pueden conectar con nosotros muy fácil, entren a www.caracol.com.co, nuestra página de internet. En YouTube, entren a YouTube, ponen Caracol Radio y en nuestra señal en vivo se encuentran con Enrique Gómez Martínez, senador de la República, que con nuestro mecánico le ofrecimos a Enrique Gómez porque veíamos que tenía el pichirilo un poquitico destartalado. Y dijimos, no, vamos a ofrecerle nuestro mecánico de La Luciérnaga.
8: Se le repara.
7: Adelante, mecánico, señor mecánico, en la prueba de ruta que le están haciendo, señor.
9: Bueno, mi querido doctor, bien puede acomodarse en su carro para que vea cómo le quedó, a ver.
10: Muy bien. Pero buenísimo.
9: El carro está rodando como...
10: ¿Qué me leí?
8: piso al carro. Ya.
9: El carro está rodando como si estuviera nuevo. Tiene sus añitos, mono. Sí, no. Pero es un clásico de esos que ya no se ven. ¿Cómo lo siente?
8: Oiga, como que tirando para la izquierda, ¿qué me dijo al carro? Pues que con la izquierda terminamos andemiados y en la quiebra, en el abismo, ¿no? Venga, pégale a la derecha, solo a la derecha.
9: Dale para acá duro entonces.
8: No, pero arréglale eso, hermano, ¿qué me le hizo al carrito?
9: Se le arregla ese carro.
8: Ah, ya se compuso, ya se compuso, mire.
9: ¿Ya le echó aceite? ¿La siente dura?
8: No, ¿le echó hidráulico de Abelardo o qué?
9: ¿La siente dura o la siente blandita?
8: Está suavecita.
9: Está suavecita.
8: Vamos bien.
9: Doctor, ahí le pegamos una revisada, fue a los frenos y eso frena más que un gobierno de izquierda.
8: De para atrás es que va uno con la izquierda, hermano.
9: Le revisamos los ejes y lo aceitamos todo. A propósito de eso, ¿usted sí cree que el Congreso va a trabajar sin tener que aceitarlo desde el gobierno?
8: No, hermano, el aceite tiene que cambiar, eso es del pasado. ¿Sí? Usted le echa mucha grasa y mucho aceite al Congreso, ¿sabe qué pasa? Se le daña la punta del collarín del mofle. Se le jode si quiere. No, eso no. Ahora ya sin aceite, carro moderno, como si fuera eléctrico.
9: No, y este carro
8: como
9: sí
8: el
9: tiene.
8: De Petro.
9: Este, su carro sí tiene mofle, ¿no? ¿Ah? Doctor, también le limpiamos las partes negras y le aspiramos toda la cojinería. Quedó con todos los lujos. Hasta los espejos los limpiamos. Lo que sí me causa curiosidad es si hablamos de gobierno. ¿Serán capaces en el nuevo gobierno de manejar esto durante 4 años sin usar tanto el retrovisor?
8: No, hermanito, se le quedó chiquita hasta la luneta. Necesitan una grande esa luneta, mano. Porque no van a caber ahí todos para la foto de la judicialización que le vamos a pegar a todos esos bandidos de este gobierno.
9: ¿Y si cabemos todos en este carro, en este gobierno?
8: Pero claro, este carro es para Colombia
9: toda.
8: ¿O hay que
9: ponerle un carro atrás?
8: No, aquí caben todos.
9: ¿Cabemos todos?
8: Aquí cabemos todos en la Patria Milagro. Vamos bien, vamos bien.
9: Y doctor, quería también decirle, al final, un balance, ¿cómo se siente este carro que va a dar una ruta por 4 años?
8: Para la derecha va mejor, va con seguridad, tranquilidad para la gente, infraestructura, desarrollo, y recuperamos la salud y sobre todo la transparencia en el manejo de la platica de todos nosotros que vamos aquí en el carro.
9: Yo veo que casi no están moviendo la palanca.
8: No, hermano, porque está automático.
9: Bueno, doctor, muchas gracias. Y buen conductor, si es mono este doctor. Pílalo estrella. Yo me voy a bajar acá.
8: Para la derecha va tranquilo.
9: Para tranquilo. Listo, doctor.
7: Muy bien, don Hidráulico. Bueno, quienes estén en YouTube se dan cuenta aquí cómo va saliendo el carro en directo desde la Luciana. Pero venga, iba a ir con eso preciso, doctor Enrique Gómez Martínez, porque como buen carro, el Congreso de la República, pues eso hay que meterle aceitico, hay que meterlo lubricante. ¿Cómo van a hacer ustedes precisamente para que funcione sin ese aceitico, sin ese lubricante? O a veces se puede uno engrasar un poquitico con mermelada, señor.
8: No, ese engrase no ha funcionado y hay que cambiar las formas. Y hay que entender que en el Congreso el presidente les ha explicado que viene una era diferente. Estamos en una crisis como nunca, Gabriel, y hay que hacer transformaciones, y eso incorpora al Congreso. Y creo que los congresistas son claramente conscientes de que hay que volver a la institucionalidad, al debate de ideas y programas.
7: Pero entonces, ¿usted cree que se va a lograr, que se puede mover solamente desde las ideas y no ofreciéndole, que no necesariamente siempre son para ellos, es para llevar a las regiones, precisamente en donde el presidente Abelardo de la Espirella quiere hacer su gobierno?
8: Ahí hay que hacer cambios.
7: Porque además el Congreso es una representación del país, es una votación de todo el país.
8: Es una corporación pública esencialmente regional, pero hay que volver esa gestión de intereses regionales a ponerla encima de la mesa, darle toda la visibilidad, permitir la auditoría y sobre todo el control político, que los congresistas que gestionan proyectos respondan porque se desarrollen en los tiempos y maneras que están previstos esos proyectos, sin elefantes blancos, sin obras que se terminan desapareciendo o recursos que se van a donde los amigos de los oscuros congresistas. Eso tiene que cambiar y hay que poner las cosas encima de la mesa. Y por eso creo que el empalme regional que lidera el presidente es también una forma de darle balance a esto, que no, las regiones no dependan solo de los congresistas, lo he dicho claramente. El congresista no va a ser el único que tiene la llave para satisfacer intereses legítimos de las regiones, y en ese proceso creo que mejora la calidad del gobierno.
10: Quiero preguntarle rápidamente por dos situaciones. Una es la de Iván Cepeda anunciando un acto de una posesión paralela como líder de la oposición en una ciudad como Barranquilla, donde Abelardo de la Espirella recibió los resultados, y ese anuncio de gabinete a la sombra, como que no se resignan a que son el segundo lugar en las elecciones y digamos que quieren mantener esa vigencia frente al resultado electoral? ¿Cómo lo ven ustedes? Una posesión paralela en Barranquilla.
8: ¿A ti te dicen el cirujano?
10: ¿Qué?
8: Porque lo presentó de la forma más aséptica posible. No, la vigencia desconoce el resultado de las elecciones.
11: Cuando el tipo es decente y todo. Cuando es decente. Ahorita lo regañó porque le preguntó duro.
8: Limpió todo con hipoclorito, ¿no? Eso es un llamado a un golpe de Estado. Llamemos las cosas por su nombre. Qué bonito dejar los eufemismos atrás. Y esto que sucedió ayer con Isabel Zuleta presentando, Gabriel, una proposición para que el Congreso no posesione a Abelardo y no reconozca la elección, no solo es un prevaricato grosero, y obviamente se arrepintieron porque los íbamos a encauzar judicialmente, sino que es el albor de un golpe de Estado, de una situación de ruptura democrática.
11: ¿Pero es tan fuerte o a veces son como perros aullándole o lobos aullándole a la luna que no pasa nada?
8: Pues no, mire que las redes, como dijimos, tienen vida propia. Cuando se transmite ese sentimiento con una máquina de difusión tan potente como la que tiene la izquierda y Gustavo Petro en particular, pues se va generando una merma en la credibilidad de las instituciones, que es lo que busca la izquierda. La izquierda estaba en nuestro aparato institucional no buscando proteger la democracia, sino socavarla día tras día tras día. Y hoy, cuando se habla de manifestación alterna, como asépticamente lo presenta Fraile. Vamos a ir a inflar unas bombitas. No, se está hablando.
11: No, pero usted
8: quiere incendiar el país.
11: ¿Usted quiere que desde los medios diga, venga, estamos en medio de un golpe de Estado, doctor Enrique Gómez?
8: Yo lo siento así, creo que hay que llamar las cosas por su nombre.
11: Pero esa no es la pregunta, sí.
8: ¿Qué tal que yo le dijera, no, Gabriel no es el que dirige esta joda? Usted ganó porque usted es realmente el amigo del gerente. Bueno, ¿usted qué diría? Están dando un golpe de Estado, diría.
10: Oiga, ¿sí o no? Doctor Enrique Gómez, y ahora le quiero preguntar ahora por la derecha. ¿Van a terminar ustedes absorbiendo la derecha que antes estaba representada en el Centro Democrático? Digamos, ha pasado en otros países donde el partido de centro-derecha aparece un movimiento, por ejemplo, el movimiento Vox en España, que termina volviéndose más poderoso que la derecha anterior. ¿Están ustedes detrás de eso? ¿Creen que el Centro Democrático, con lo que está haciendo, de tratando de votar incluso del lado del petrismo para darle un revés político a Abelardo de la Espriella, está en ese camino? ¿Creen ustedes que van a terminar absorbiendo la verdadera derecha del país?
8: Yo creo que usted mezcla fenómenos diferentes, uh-huh. Y se lo digo con todo sí, respeto. Sí. Una cosa es el fenómeno electoral y de coherencia que representa Abelardo de la Espriella, que claramente convoca a una porción muy amplia, casi 11 millones de votos en primera vuelta, convencidos de una doctrina que Abelardo sabe expresar bien, de manera moderna, concreta, con ejemplos concretos y claros para la ciudadanía, y atendiendo unas expectativas y un sentimiento nacional. Y otra cosa es la maniobra política dentro del Congreso.
10: Okay.
8: Claro que un partido político tiene derecho a aspirar a la presidencia. El argumento del CD era un argumento que no comparto, y era que tenía 17 senadores y por eso le tocaba el turno uno. La coalición que hicimos con Cambio, la U y Mira, pues tenía 22, y el presidente también tiene el derecho de decir, hombre, yo a mí me gusta tal candidato para la presidencia. Todo es normal en la mecánica del Congreso, y decidieron irse a voto limpio, y el presidente de la Espriella, de manera muy respetuosa, le dijo a la comisión de compromisarios, de la cual yo hago parte, dijo, pues cuadren las dignidades y comisiones del Congreso para no entrabar este proceso, y se acogió cabalmente al resultado. Ahora, el CD tomó esa decisión válidamente, insisto, quería aspirar a esa dignidad. La única diferencia que había en el acuerdo era si CD el primer año o la U primer año. Era una cosa realmente muy menor. Eso ha tenido unos costos. Todo en la vida, cualquier decisión o cualquier acción tiene unos costos, y yo siento que hoy el CD pues no los quiere asumir. Pero eso no afecta la gobernabilidad, porque vuelvo y le insisto, como a la pregunta de Gabriel le contesté, la realidad de la opinión pública nacional hoy expresada en las redes, pues existe, no se puede desconocer, no se puede vetar, no se puede estigmatizar, porque es sentimiento de los colombianos, pero la política, sobre todo para la salvación nacional, para la reconstrucción del país, está a cargo pues de los representantes del pueblo en el Congreso.
11: Bueno, oiga, ¿se dio cuenta que ya empezaron el trasteo de Casa de Nariño?
8: Ah, no, sí,
11: empezaron,
8: sí,
11: a salir las cosas hoy. Tenemos videos de lo que está
8: muchos
11: saliendo.
8: Muchos carros de valores.
11: Sí, venga, a ver, señor, el golpe de Estado me lo va a dar, usted me deja dirigir. Oiga, mire. Está saliendo con los 10 tomos que escribió el presidente Petro, sus memorias. ¿Qué cree que es lo más importante que hay en uno de esos tomos?
8: Sí, 100 años de tristeza y hasta las mariposas amarillas se fueron del país.
11: Bueno, miremos a ver qué más está pasando allá, qué más está saliendo de eso.
7: Ay, mire, el diploma y la foto de Juliana Guerrero, doctor Enrique.
8: Gabriel, le tengo una gran noticia. ¿Eh? En la Universidad Popular del Cesar se acaba de abrir la Facultad de Fraudes y Estafas y ella va a ser la decana.
7: Bueno. Oh, a ver, ¿qué más sale por acá de este traste? Mire, el primer carro eléctrico, pero lo que pasa es que no lo habían conectado.
8: Cuando le mostraron la foto al presidente, le demostraron fue un carro de balineras, hermano. Eso estamos exportando.
7: Pero dice que está exportando es carros eléctricos.
8: Ah, sí, pero hay que ver.
7: Bueno, déjeme volver al trasteo. A ver qué tenemos en el trasteo. Ah, mire, el tren. El tren que va desde Buenaventura hasta Barranquilla. Ahí está la línea recta.
8: La geografía está buena aquí en la Luciérnaga, ¿no? Le cuento que en ese tren, ¿sabe qué? Sirven agua del acueducto de Buenaventura.
7: No, no. Ay, bueno, señor. Volvamos a ver qué. Ah, no, esto sí fue muy bueno porque el presidente dice que las gráficas de la salud fue lo mejor de su obra.
8: De hecho, eso no va para la casa de Petro, sino que lo van a cortar en pedacitos y le van a dispensar esos pedacitos a la gente para que se cure y se alivie. Las medicaciones las van a reemplazar con la gráfica.
7: Bueno, yo necesitaba que usted fuera como fraile más tranquilito, pero no me soy. Golpe de Estado aquí en la Luciérnaga, que regresa con Enrique Gómez en segundos, en una pausita.

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1: Enrique Gómez Martínez, hoy sin anestesia, aquí en La Luciérnaga, senador de la República. Un abrazo a todos los, como esta palabra se la inventó y le va a servir, YouTube Video Oyentes.
2: Se la inventó. Para que le diga rápido, doctor.
1: Todos los que nos están viendo y nos están oyendo son YouTube Video Oyentes.
3: YouTube Video Oyentes.
1: Eso le sirve para
3: saludos a todos ellos.
1: Para todos los YouTube Video Oyentes que están ahí y a los que están en www.caracol.com.co. Doctor Enrique, llega al Congreso. ¿Ve usted figuras interesantes para debatir de la izquierda en este Congreso?
3: Yo creo que hay un libreto dominante en la bancada del Pacto Histórico, anclado en esa retórica que desplegó Petro para generar esas cortinas de humo. La verdad, hay algunas personas y figuras nuevas, no las conocemos, a la expectativa siempre de que se mantengan las formas, la cortesía y el talante democrático que reclama el Congreso. No soy yo para calificar los méritos de la izquierda.
1: Bueno, déjeme saludar a Mafe Carrascal, que nos acompaña. Mafe, ¿cómo le va? Bienvenida.
4: Hola, Gabriel, hola, Fraile, hola, Simón Bolívar.
1: No, es Enrique Gómez.
4: ¿Yo dije Enrique Gómez?
1: No, dijo Simón Bolívar.
4: No, yo dije Enrique Gómez.
1: No.
4: Yo dije Enrique Bolívar.
1: Enrique Gómez Martín.
4: ¿Cómo dije?
1: Simón Bolívar.
4: No.
1: Bueno,
4: a ver, sepan que nunca me equivoco, Gabriel, sí, con los nombres, y no puede ser que quiera cambiar el sitio de posesión. Tienen que hacerlo en el Congreso, y en esta petición, yo lo quiero decir, me apoya el representante Simón Bolívar. Entonces,
1: No, además es un senador.
4: Yo dije Simón Molina.
1: Ah, sí, no, dijo Simón Bolívar. El representante Simón.
4: Simón Bolívar.
1: Sí.
4: Yo dije Bolívar, yo dije Molina.
1: Sí, bueno. Sí.
4: ¿Cómo dije?
1: Simón Bolívar.
4: No, yo dije Molina.
1: Bueno, sí, ya. Bueno, Mafi.
3: Pues Magnesio
1: cosas
3: le ayuda con eso.
1: Bueno, ya, tranquilo. ¿Qué tal para el canto, Enrique?
3: Regular, gracias, pero ¿sí? Con mucho entusiasmo.
1: Bueno, si usted pues lo pide. Tiene la letra. Ah, bueno, no necesita la letra. Nuestro maestro Chalo, maestro de la música de la Luciérnaga, y vamos a cantar una canción de Firmes por la Patria, escrita y dirigida por Enrique Gómez Martínez de la Luciérnaga.
5: Enrique Gómez Fabiano. En Colombia hay un eslogan.

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0: qué interpretación la que estábamos viendo muy bien, doctor Enrique Gómez. Bueno, finalmente, señor, pues yo creo que ese mensaje que pueden estar esperando los colombianos de lo que vienen estos 4 años en la legislatura desde el Senado de la República, ¿qué nos puede decir finalmente, Enrique?
1: Mire, hay que retornar a una visión positiva de Colombia. Este es un país que ha perdido la esperanza. 1,3 millones de colombianos abandonaron el país en el gobierno de Gustavo Petro, deprimidos, corriendo riesgos, muchas veces poniéndose en riesgo. Nosotros pretendemos, con el liderazgo de Abelardo, que vuelva la esperanza, la ilusión de que este país puede y va a lograr convertirse y transformarse en una patria milagro, el milagro latinoamericano. Tenemos todo para hacerlo, la gente, los recursos, las capacidades, pero debemos superar unas taras, la tolerancia con la violencia, volver a que haya el imperio de la ley y la constitución, y que podamos gobernar pensando en el desarrollo y el crecimiento de la sociedad.
0: Pues señor, bienvenido siempre a la Luciana, Enrique Gómez, bienvenido a esta
1: casa. Muchas gracias, Gabriel.
0: Un abrazo grande. Pasó sin anestesia, Enrique Gómez Martínez.

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6: Son las 2 de la mañana y 2 minutos. Estas son las noticias en Caracol Radio. En el Quindío desarticularon una banda delincuencial dedicada al robo de computadores de vehículos. Cuatro personas fueron capturadas provenientes de Risaralda, Tolima y Cundinamarca. Adrián Trejos.
7: Una mujer y tres hombres están dentro de los capturados de esta banda delincuencial que operaba en el Quindío, pero que venía de otra región del país. La comandante de la policía, coronel Nelly Yolima Parada.
8: Entre los capturados se encuentra una mujer y tres hombres. Ellos oriundos de Pereira y de Ibagué. Con ellos fueron presentados ante la autoridad competente a quienes se les imputaron los cargos de hurto calificado y agravado, asumiendo la responsabilidad de sus hechos.
7: Las autoridades destacaron la importancia de las cámaras de seguridad que están funcionando en el departamento para dar con el paradero de esta banda delincuencial en el Quindío.
6: En el Tolima capturaron a 11 personas que se dedicaban al tráfico de estupefacientes en el municipio de Ortega e Ibagué. Julio Montiel.
9: Un fiscal de la seccional Tolima les imputó, de acuerdo con su responsabilidad individual, los delitos de concierto para delinquir agravado, tráfico, fabricación o porte de estupefacientes y destinación ilícita de muebles e inmuebles. Ninguno de los procesados aceptó los cargos. Dichas personas serían integrantes del grupo delincuencial denominado Perseo, el cual se dedica al almacenamiento, dosificación y comercialización de cocaína. Obtenían ganancias hasta de 3 millones de pesos diarios. Los procesados, al parecer, eran expendedores de cocaína y marihuana también en inmuebles ubicados en los barrios Caracolí, La Vega y La Invasión del Dique en Ortega, y en los barrios Buenaventura y La Chuquia de la capital de Tolima.
6: Y hubo un golpe al microtráfico en Tunja. La policía metropolitana desarticuló la estructura delincuencial Los Navarrete, señalada de comercializar estupefacientes mediante domicilios express. Felipe Carreño.
10: Tras 6 meses de investigación, fueron capturados 6 personas y allanados 6 inmuebles. Según las autoridades, la organización distribuía alrededor de 1.200 dosis de droga al día. Esto dijo la coronel Claudia Marcela Cañas Peña, comandante encargada de la Policía Metropolitana de Tunja.
11: Nacional de Investigación Criminal, en coordinación con la Fiscalía General de la Nación, logramos la desarticulación del grupo delincuencial llamado Los Navarrete, los cuales se dedican al microtráfico de estupefacientes bajo la modalidad de domicilio express.
10: Los capturados fueron enviados a prisión. La policía aseguró que mantendrá las operaciones contra el microtráfico para fortalecer la seguridad en la capital boyacense.
6: Y en Santander, el gobernador aseguró que una eventual posesión del presidente electo Abelardo de la Espriella en una unidad militar del Cauca respondería a razones de seguridad y no políticas. María José Parra.
12: El gobernador de Santander, Juvenal Díaz, recordó que el presidente de la República puede escoger el lugar de su posesión siempre que la ceremonia se realice ante el Congreso, como lo establece la Constitución. Además, aseguró que las fuerzas militares han garantizado durante décadas la seguridad de las posesiones presidenciales, incluida la del presidente Gustavo Petro y de otros actos oficiales del Estado. Finalmente, hizo un llamado a no convertir una unidad militar en un escenario de controversia política y afirmó que descalificar a las fuerzas militares no contribuye al debate democrático.
6: La aerolínea Alma Air realizó pruebas técnicas con hidroaviones para llevar este servicio a Mompox, uno de los destinos turísticos con mayor proyección de Colombia. Erix Montoya.
13: Las maniobras permitieron evaluar las condiciones operativas del afluente para este tipo de aeronaves, una iniciativa que abre la posibilidad de ampliar las opciones de acceso a uno de los destinos más emblemáticos del Caribe colombiano. Jacqueline Guerra, secretaria de Desarrollo Económico.
14: Que inicialmente será entre Mompox y Medellín. La tecnología de estos hidroanfibios permite su operación a lo largo de los 1.800 kilómetros del río Magdalena.
13: Este tipo de iniciativas evidencian el momento de consolidación que vive Mompox como referente turístico nacional e internacional.
6: Y en el mundo, cientos de personas desalojaron en barcos la turística península de Cap Ferret en el oeste de Francia, después de que las autoridades ordenaran su evacuación ante el rápido avance de un incendio forestal.
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15: Comenzamos la polémica de Caracol a las 8 de la noche en punto, como siempre. Buenas noches para todos, bienvenidos. Aquí vamos a hablar de fútbol y un poquito más. De todo lo que ha pasado hoy, de lo que está pasando a esta hora. Y de una vez nos vamos al Campín. Andrés Díaz, ¿qué pasa con Independiente Santa Fe?
16: Pues Steven, 30 minutos de partido y Santa Fe se pone a ganar 1-0 en Copa Sudamericana ante Caracas. Una pelota recuperada por Nahuel Bustos y, como siempre, el número 11, Hugo El Roda, llega esta vez de pierna zurda entrando al área. Pelota que va al palo de la mano derecha del arquero venezolano en el arco norte del Estadio El Campín. Y Santa Fe gana 1-0 ya al equipo de Pablo Repeto ante Caracas. Buena noticia para Santa Fe.
15: Era lo que esperábamos, ¿no? O
16: sea, sí, uno no puede perder con Caracas. Sí,
15: no, y no. Más de local.
16: No, con Caracas no.
15: Ahora, acuérdese que este es un partido de ida y vuelta.
16: Sí, pero con Caracas no. Bueno.
15: 8 minutos, lo más importante hoy en Colombia, la renovación del técnico de la selección nacional, el señor Néstor Lorenzo, ha sido ratificado hasta el 2030, esperando pues por supuesto que clasifique Colombia. Yo creo que todo el mundo va a clasificar a ese mundial, porque hay tres que no están, porque son sede mundialista,
17: y son pero eso ya lo confirmaron,
15: Argentina, Uruguay y Paraguay.
16: Sí, claro.
15: Sí, sí. Ya está listo.
16: Ahora
15: estamos a la expectativa de...
16: Yo no me como ese cuento de que sean los 4 años completos. Dependerá, sí o sí, del rendimiento en la Copa América.
15: Ya lo vamos a discutir, señor. Voy a saludar también a Mauricio. ¿Cómo le va, señor?
18: Bien, Steven. Un abrazo para todos. Creo que si uno es coherente con su concepto, realmente yo he manifestado que para dar ese salto de calidad que necesita la selección Colombia, había que darlo con un técnico distinto al que ya venía trabajando con el combinado nacional. Seguramente no es lo que piensa la gente en la Federación Colombiana de Fútbol, pero también soy partidario de, una vez elegido, renovado por no sé cuánto tiempo, Néstor Lorenzo, pues hay que respaldar el proceso, porque a fin de cuentas aquí lo que importa es la selección Colombia, seguramente con muchas cosas por mejorar.
15: Camilo Pinto, ¿cómo le va?
19: Bien, Steven, cordial saludo para usted, los compañeros, todos los seguidores de la polémica, oyentes. Pues hombre, yo creo que se confirma, no hay que fingir sorpresa, ya se esperaba esta situación, ahora sí hay que esperar también. Sí, un cambio en las metodologías de trabajo y obviamente que lleguen los resultados.
15: Bueno, Luisa, ¿está contenta?
20: Realmente me daba igual.
16: No.
20: Les voy a hacer sincera.
15: O sea, las elecciones la tiene tan desangelada usted. Tan
20: me daba igual porque, primero, no es hacer un cambio por hacerlo, todo dependería también de quién llegaba. Entonces, eso era importante. Y segundo, si se

0: en algunos puestos de manera necesaria o en otros puestos de manera natural tiene que hacer la Selección Colombia, creo que es clave e importante la continuidad de Lorenzo.
1: Bueno, vamos a analizar por qué. Yo creo que la justificación y el argumento lo da la Federación Colombiana de Fútbol al tener 50 partidos dirigidos, un poquito más de 50 partidos.
2: Sí, porque en el comunicado
1: y algo más de 30 y tantos partidos también dirigidos y ganados. Solamente 8 derrotas, lo que lo tengo fresquito en la cabeza, 8 derrotas, pero han sido derrotas dolorosas. A ver, ¿por qué se justifica, más allá del rendimiento, Camilo, que es como del 67 o casi 70%, ¿por qué se justifica que Lorenzo siga siendo el técnico de Colombia?
2: Yo creo que la federación y su comité ejecutivo lo hacen por el conocimiento que debe tener en estos jugadores, porque conoce el proceso, porque de cierta manera, pues hay que decir, estuvo en la final de la Copa América y porque a los ojos de la Federación Colombiana de Fútbol hizo un buen mundial.
1: Luisa.
3: Yo creo que además del fútbol, del funcionamiento del equipo, que yo creo que no fue tan mal. En el inicio del mundial todos lo aplaudíamos y decíamos, tanto que a los ojos del mundo muchos lo daban ya como candidata, no decía que iban a ser campeones, pero sí ya lo daban como candidata y ya se habla del buen funcionamiento de Colombia. Entonces yo creo que también le apuntaron a eso. Otra cosa es que se hubiera perdido jugando desastroso. Pero creo que lo salva un poco el fútbol que mostró la Selección Colombia y que también en la Copa América se perdió jugando muy bien y contra Argentina.
1: Habla mucho de los resultados, de los resultados, de los resultados. Pero si uno va a ver, Mauricio, en la Copa América Colombia le ganó en primera ronda a Paraguay, una Paraguay que no era esta, una Paraguay malísima, que tenía a Barro Esqueloto como técnico.
2: Como entrenador, sí.
1: Sí. Luego le ganó a Costa Rica 3-0, una Costa Rica malísima. Luego le empata a Brasil 1-1. Luego tenemos el partido contra Panamá, 5-0. Y Colombia le gana a Uruguay. De todos esos partidos, el valioso es contra Uruguay, porque era una mejor Uruguay, con todo y que estaba Bielsa, era una mejor Uruguay que aquella que se presentó en este Mundial. Y en el campeonato del mundo, ya que hablan de resultados, le ganó a Congo y Uzbekistán. Pare de contar. O sea, de verdad, en los dos torneos donde más se saca pecho, le ganó a selecciones menores.
2: Y gana. Sí, porque esa sería la cualificación.
1: Se me olvidaba, Dan.
2: La cualificación del desempeño de Néstor Lorenzo en la selección. Mire, los números que entrega la federación en su comunicado son 51 partidos dirigidos, 31 victorias, 2 empates y 8 derrotas. El tema, Steven, es que yo decía incluso después del Mundial, en el balance que se hacía después de la participación de Colombia, que Néstor Lorenzo ni frío ni calor con Colombia. ¿En qué sentido? Sin desconocer que había aportado cosas que no se pueden, digamos, echar para atrás. Es un técnico al que no se puede evaluar ni desde el fracaso, porque yo no puedo decir que Néstor Lorenzo fracasó en la Selección Colombia, pero tampoco se puede evaluar desde el éxito, porque yo no encuentro hoy el éxito de Néstor Lorenzo en cuanto a logros deportivos. No se ganó la Copa América, no se igualó ni siquiera la actuación de Colombia en el Campeonato del
1: Mundo. Sí, porque a ver, una final de Copa América la hacen ver extraordinaria. Yo no digo que sea... Es mejor llegar a la final que quedarse en primera ronda o en segunda. Pero acuérdese que la Perú de Gareca llegó a una final de Copa América.
2: Y ¿no? Hasta, por si acaso. Y está ahí. Y una Paraguay llegó a una final de Copa América sin ganar un solo partido.
1: Bueno, pero esa de Martino hizo un buen mundial.
3: Pero venga, ¿por qué le tenemos tanto miedo a la palabra fracaso? Si hay unos objetivos que se trazan y no se cumplan, se cumplen, se fracasó. No quiere decir que sea una selección fracasada ni que Néstor sea un fracasado, porque es diferente.
1: ¿Usted le parece que Colombia fracasó en el Mundial, Luisa?
3: Sí.
1: ¿Sí?
3: ¿Y que fracasó?
1: ¿Todos comparten?
2: Sí, para mí sí.
4: No, yo no.
1: Campo, ¿por qué?
4: Porque Colombia llegó hasta donde puede llegar. Es que nosotros no tenemos selección para apuntar a más.
2: Pero Campo, si hubiera perdido
1: ante Ghana, Campo, entonces...
4: El mejor jugador de la selección no estuvo en el Mundial, que es Luis Díaz. La selección no tuvo 9, no encontró un 9 referente. El jugador de más pergaminos de la selección fue el más lento, caminó el Campeonato del Mundo, no estaba. Y la figura del equipo fue un joven que venía demostrando cosas, pero creo que se matriculó ya en el máximo nivel, que fue Gustavo Puerta. Tuvimos unos buenos centrales porque nos llegaron mucho y nos eliminaron por penales.
3: Por eso se fracasó.
4: Es que para mí Colombia no tenía para avanzar a otra ronda. Si usted analiza,
3: pero como así, donde entre la de Campas
2: estaríamos hablando otra cosa.
5: Pero Campo está dando razones para decir.

0: ¿Que se fracasó?
1: Todos son mejores,
2: claro,
1: que Colombia.
2: Para decir que se fracasó y que el trabajo de Lorenzo no estuvo acorde a lo que se podía dar.
0: Pues es que estamos
1: yo me quedé con lo de, o sea, primero les digo, todos los equipos que pasaron de esa fase donde estaba Colombia son mejores que Colombia, incluido Suiza.
3: No,
1: todos son mejores.
2: Para mí no.
1: ¿Cuál es mejor? Colombia mano a mano.
3: Yo creo que Campo, pero le pregunto
1: es
3: que cuál es. Vale, no, pero espere
1: en la primera ronda le ganamos
3: vale.
1: A Ghana y a Uzbekistán, o sea,
3: a Congo,
1: a Congo. Medio palo. Para ustedes rivales medio palo.
0: Y el mejor partido fue contra Portugal.
1: Y me dicen que los que avanzaron son mejores que Colombia. ¿Cómo así?
3: Rivales de
1: Colombia no es mejor que ninguno.
0: Pero venga, el mejor partido fue contra Portugal.
1: Y lo que no es un rival de Pipiripao.
4: Pero mire,
3: el Mundial de Portugal fue horroroso.
4: Pero yo escucho a Campolías diciendo que Colombia no fracasó porque Luis Díaz no estuvo en el Mundial. Pues la no actividad de Luis Díaz también hace parte del fracaso. Para mí lo de Luis Díaz fue un fracaso en el Campeonato del Mundo.
0: A mí todo lo que está diciendo Campo es...
1: Pero yo creo que Colombia no fracasó.
0: Todos los argumentos que está diciendo Campo...
1: Yo creo que había una expectativa totalmente sobredimensionada desde que comenzó el Campeonato del
0: Mundo.
1: Es
0: que,
1: y Colombia no estaba para pasar más de donde llegó.
0: Ahí estamos hablando de las expectativas de nosotros, de pronto como prensa y como hinchas, pero los objetivos de ellos eran claros. Ellos mínimo eran cuartos de final. Es más, hasta hablaron llegar hasta la final. ¿Desde
1: eso lo dijo quién?
0: Yesurum. Y los jugadores.
1: Yesurum,
0: no, y hasta los mismos.
3: Pero Lorenzo también.
0: Sí, Lorenzo. Y hasta los mismos jugadores.
3: Lorenzo, véale, refresco la memoria. Lorenzo habló de 8 partidos. De jugar 8 partidos en el Mundial. Lorenzo lo dijo. Eso no fue ni humo del señor Andrés.
1: Ni de Luis. Tanto Lorenzo como el jugador que dijo que Colombia tenía ropa para llegar a la final del mundo, estaban
3: vendiendo humo.
1: Pero entonces, haciéndolo fuera
3: ahora,
1: de tiempo.
3: Ahora, lo que me perdóneme, a mí lo que me sorprende es que se ponga como si fuera pues la grandísima hazaña, como si fuera el gran imposible ganarle a Suiza. Es que no nos enfrentamos, sí, señor Campo, ni a Inglaterra,
4: donde entre la de
3: ni a la otrora Alemania, ni a Brasil, era Suiza.
1: Si nos enfrentamos,
3: que tenía menos jugadores, aún en equipos importantes que nosotros.
1: Suiza tiene más historia en los mundiales que Colombia.
2: Sí,
3: pues porque en Europa es muy fácil clasificar.
1: Y le digo una cosa, pero para ustedes todo es fácil, menos lo de Colombia. O sea, todo es fácil para ustedes.
0: Venga,
2: ¿quién dejó afuera a Brasil? Qué pena, ¿quién dejó afuera a Brasil de la Copa del Mundo?
3: Marruecos. Noruega, perdón. Noruega.
2: Y Noruega tiene más historia futbolística en los mundiales que Brasil.
1: No
2: existe una sola selección con más historia futbolística que Brasil en las Copas del Mundo. Entonces no me vengan a decir que por historia.
3: ¿Por qué no fuimos nosotros la sensación del mundial, Campo?
1: Noruega fue la sensación del mundial.
3: ¿Y por qué no fuimos nosotros la sensación del mundial?
1: Porque no tenemos jugadores para
0: Campo,
1: hacerlo.
0: Pero venga.
1: Nosotros no tenemos
0: nosotros
1: no tenemos un Odegaard.
4: Y pero tenemos un Luis Díaz que es uno de los mejores extremos izquierdos del planeta.
0: Pero venga.
4: No jugó, qué pena, pero eso es faltar a la realidad.
1: Mundial.
4: ¿Cómo que no jugó? Fue el campeonato del mundo, jugó mal, pero sí jugó y hasta marcó un gol. Y no aportó lo que se esperaba. Pero debe decir así que no jugó.
1: No aportó.
4: Usted dice que no jugó porque lo quiere sacar del bloque completo del fracaso de Colombia en el campeonato del mundo. Así de sencillo.
1: El fracaso más grande del mundial no es Lorenzo. El fracaso más grande del mundial es Luis Díaz.
0: Venga, usted está diciendo que todos nosotros creamos demasiadas expectativas con Colombia y que creíamos que tenía.
4: Exacto, eso
0: iba a decir yo, pero porque el resto del mundo sí nos veía así.
4: Sí.
0: El resto
1: porque
0: del mundo,
1: Colombia,
0: porque futbolística. No,
1: las
0: porque no
1: entre Ghana, Uzbekistán
0: Portugal. No las
1: que
0: victorias.
1: Ustedes demeritan, el técnico de la selección española lo aplaudió.
0: Claro,
1: el técnico campeón del mundo.
0: Y la selección, pero
4: ha demeritado el empate con Portugal.
3: Eso lo aplaudió antes de que fuera eliminada por Suiza.
0: Pero venga,
3: ellos esperaban que Colombia avanzara frente a Suiza. La gran sorpresa negativa de los cuartos de final
0: fue Colombia.
1: Para mí Colombia no tenía ropa para avanzar.
0: Pero venga, Campo,
3: todos somos muy malos.
0: Entonces,
3: ¿por qué le renuevas a Lorenzo?
0: Yo no entiendo por qué ese campo.
1: Miren, vean. El mejor jugador, uno de los mejores jugadores, Diego se ha cansado de decirlo aquí, que no tiene mercado internacional, Daniel Muñoz. El mejor, el recambio,
2: pero
1: el
2: gran recambio de la selección,
1: el gran recambio de la selección, el que nos daba claridad que Juan Fernando Quintero está sin equipo y en una pelea con su equipo.
2: Todo eso hablaban del técnico.
1: El demás nombre, que es James Rodríguez, James está sin equipo, ¿no?
2: Eso es culpa del técnico, no de James.
0: ¿Y por qué?
1: Es culpa del técnico porque James no tiene equipo.
2: ¿Cómo así? ¿Oh? Pues ¿para qué lo llama? James no tiene la culpa de no tener equipo. Claro. Eso bueno. Es de James. Claro. Si James encuentra un tipo con mano firme, pero, que le diga a James, usted no está para el Mundial, no va.
0: Es culpa de Néstor que Juanfer peleó con culpa del técnico.
1: Por eso, pero Juanfer no sale de River, pero, porque también es engañarnos si decimos que Juanfer sale de River solo por la pelea con el técnico.
4: Pero lo de Juanfer
1: sale de River decir hoy porque que su nivel no le da para ser importante.
4: Juanfer era titular hasta que llegó el nuevo técnico. Mire, decir hoy que Juanfer Quintero...
1: ¿Titular en qué?
3: Escuchamos a Mauricio.
4: Juanfer Quintero era titular y capitán de River con el muñeco Gallardo. Y dejó de ser titular porque llegó el Chacho Coudet y ya sabemos hoy por qué no jugó en River. Ahora, decir hoy que tenemos un jugador como Juanfer Quintero que está peleado con su técnico y no juega, eso es hoy después del Mundial. Antes del Mundial, muchos incluso pedían o incluso pedíamos que Juanfer Quintero estaba para ser titular con la selección.
3: Campos, ya voy contigo.
2: Perdóneme, yo no voy a comprar la idea de que Daniel Muñoz, siendo uno de los mejores laterales del mundo, a pesar de la edad que tiene, porque es uno de los mejores del mundo, un jugador pasado en 25 millones de dólares en el Crystal Palace, en la mejor liga del planeta, que es la liga inglesa, me la hagan comer completa, que es que no tiene mercado. No, lo más que cuesta 22 millones de dólares.
1: Eso es lo que dice Diego.
2: Pero
1: eso es porque Diego lo manifiesta, claro, pero, y lo ha manifestado.
2: Pero eso lo dice Diego. Claro, pero es que...
1: yo le creo a Diego.
2: No, pues está bien, pero si Diego tiene sus ideas.
1: Yo le creo a Diego.
2: No, pero...
1: No le creo a Diego. Si tú no le crees, ya es un tema tuyo.
2: No, pues no le crea. Pues es que Diego no es el que vende el jugador, ¿o no?
4: Bueno, Campo es mago. A mí lo que no me encaja, Campo, es que usted dice... que sí, que es normal, y como es normal, pues entonces dejemos a Lorenzo. Entonces, como el barquito que va rumbo a la alcantarilla en plena tormenta.
3: No, rumbo a la alcantarilla.
4: No, pues es que yo lo veo así. Pues si el tema fue tan malo y si no somos capaces, pues ¿por qué no damos un timonazo? Yo veo que la federación está viendo cosas muy buenas en donde quizás no las jugó tanto y por eso está ratificando a Néstor Lorenzo.
0: No, es que él está diciendo, Campo, que nosotros estábamos desmeritando las victorias con Uzbekistán y todo eso, pero entonces siento que es incoherente porque entonces todo el mundo habla bien de nosotros, pero usted dice que no teníamos con qué, entonces usted también está desmeritando el equipo, porque todo el mundo lo aplaudía. Es que todo el mundo aplaudió el Mundial que estaba haciendo Colombia. Y como lo dice Steven, la gran sorpresa fue que nos eliminaran.
1: Bueno,
0: entonces eso es desmeritar también el equipo.
1: Retomo. A Ghana y Uzbekistán, Colombia les ganó jugando bien. Con Portugal, que aquí acabo de escuchar que fue horrible el Mundial de Portugal.
3: Lo fue.
1: Colombia, que lo fue. Colombia le hizo un gran partido.
3: No le ganó.
1: Nos faltó el gol.
3: Ah, no. De ahí nada. Para
1: adelante. Sí, por eso, casi nada. Es que por eso le digo, ¿cómo vamos a aspirar a ser protagonistas de un campeonato del mundo avanzando otra fase cuando a los dos que le ganamos porque son comunes y corrientes? Y al que hizo un mal mundial no le pudimos ganar porque no tenemos 9.
2: Pero,
1: entonces, ¿a qué más vamos a aspirar? O sea, yo me baso en la crítica que se le hace a la selección, incluso en el poco elogio ante la victoria, para decir, bueno... ¿Y por qué entonces creemos que estábamos para más en el campeonato del mundo? ¿Estábamos para más?
3: Vamos a la pausa y regresamos para que mis compañeros contesten lo que acaba de plantear Campo Elías.
5: La polémica.
3: Bueno, el Más Pro a las 8:19, pero antes actualicemos lo que pasa con Independiente Santa Fe, Andrés.
2: Sí, Steven, efectivamente ha terminado la primera parte en el Estadio El Campín de Bogotá. Independiente Santa Fe sigue ganando 1-0 ante Caracas. Esto Copa Sudamericana, la ronda de playoff ante Caracas de Venezuela, gol de Hugo El Rodallega como siempre.
3: Y hay Boca. Colombianos en Boca.
4: Le está ganando Boca 1-0 a O'Higgins, gol de Miguel Merentiel. Dicen que espectacular actuación de Sebastián Villa y gran actuación también de Álvaro Montero, que son titulares.
3: Pero espectacular, no ha llegado una sola vez O'Higgins. Aquí veo 0 llegadas.
2: No, pero la de Villa.
4: La de Villa.
3: Ah, sí, pero me dice que Álvaro Montero también es espectacular. Don Camilo.
2: Espectacular.
3: Se emocionó, Camilo.
2: La altura espectacular de Álvaro Montero.
3: Sí, están en...
2: Mira, tengo una pregunta.
3: Señor. No, pero hay que responderle a...
2: Es que eso es, y es sobre lo que dice Campo. Yo no sé si Campo está, con todo lo que ha dicho, hay cosas en las que estoy muy de acuerdo, efectivamente, Colombia no está para ser campeona del mundo, ni mucho menos.
3: No, pero eso es minimizar el
2: debate. Yo todavía no entiendo si Campo está a favor o no de lo de...
4: Y yo no he podido entender la posición
2: de Campo. Hoy estoy más cerca de que no.
3: No, él sí, porque... A ver, Campo, lo que yo puedo interpretar de lo que usted ha dicho en este programa... Es que nosotros somos muy promedio, entonces merecemos el técnico que tenemos, un técnico promedio.
1: Tal cual. Es más, lo dije en la introducción, les dije, Lorenzo, entiendo que se quede porque él comenzó un cambio de jugadores que hay ahora en la selección. En la selección necesita un recambio en varias posiciones. Arias se va, recordemos que yo no creo que Arias siga siendo un gran jugador, pero creo que por un tema de edad, creo que no va a seguir. Un lateral derecho, por eso yo les he hablado siempre de Mateo Castillo. Se necesitan los dos laterales por izquierda. Sé que se necesita otro volante, se necesita modificar la mitad de la cancha. Hay que buscar el 9. Si hay que buscarlo en el extranjero, búsquenlo en el extranjero, sea joven, sea viejo, sea donde sea. Nacionalicemos a alguien, pero hay que solucionar ese problema. Está el tema del extremo por derecha, ver cómo hacemos para que no dependamos tanto de Luis Díaz. Es decir, la selección necesita un recambio que creo que Lorenzo comenzó a dar muestras de él a lo largo de la eliminatoria. Entendería la continuidad de Lorenzo debido a eso.
3: Pero mire, es curioso hablar de recambio. Claro, los hay, no digo que no. Pero de recambio cuando solamente utilizó 14 jugadores en el campeonato del mundo.
2: No, y cuando le apareció Puerta, así que de manera milagrosa, en el nivel que apareció Puerta, pero no usó a Carlos Andrés Gómez, no utilizó a Jorge Carrascal, no utilizó a Willerdita, no utilizó a Sinisterra, no utilizó a nadie.
0: Es que esas son de las cosas que yo digo que él tiene que cambiar. O sea, de verdad, como para uno empezar a ver algo diferente, él tiene que cambiar cosas que son fundamentales. Una de esas es utilizar jugadores diferentes, no casarse con jugadores y acabar un poco con la competencia interna del grupo, porque es que hay unos que son titulares indiscutibles o convocables indiscutibles y no suman ni un solo minuto en sus clubes y ni siquiera son titulares. O sea, para nombrarlo, Kevin Castaño, yo todavía no entiendo
3: a qué fue.
0: Y, o sea, yo digo, bueno, lo llevó porque es figura y no jugó. Está bien, pero es que no juega y lo lleva y tampoco lo pone. Entonces, realmente no entiendo muy bien eso. Y segundo, también que muestre diferentes alternativas en el funcionamiento del equipo. El equipo no puede seguir girando en torno a un solo jugador y si no está el jugador en su noche, entonces ya no hay más ideas y se nos acabó el fútbol a Colombia. Si nos anulan a James o a Puerta, ya. No hay otras alternativas para poder generar fútbol. Entonces yo creo que está bien, ya sigue en Lorenzo, habrá que apoyarlo, pero también que era una autocrítica y que hayan cosas diferentes. Y yo creo que la Copa América va a ser determinante para saber si el proceso sigue o no sigue. Y quiero agregar algo, chiquito. En el comunicado, yo siento que deja demasiadas dudas. No dice cuánto tiempo, por cuánto tiempo firmó. Se dice que hasta el 2000. Sí, pero ¿por qué no lo dice? O sea, me parece...
3: Pero seguramente dijeron es lo lógico.
2: ¿Sabe cuál es mi mayor preocupación? Y eso sí me parece que no fue un tema serio. Venga, Néstor, usted va a ser el próximo técnico. ¿Listo? ¿Quién va a ser su asistente
0: técnico? Va a ser el asistente técnico.
3: ¿A usted le preocupa el asistente técnico?
4: Bastante. Sí, a mí también.
2: Asistente técnico muchas veces es el que maneja el camerino.
4: Es que mire, Steven,
1: Es tan importante que él llega por ser asistente técnico.
4: Ya.
2: Exactamente.
3: No, pero ustedes, a ver, ¿ustedes creen que las decisiones, por ejemplo, de utilizar 14 jugadores solamente las tomó Amaranto Perea?
4: Pero es un rol importante, pero secundario. Lo de Amaranto Perea era más un relacionista entre el técnico y el grupo de jugadores.
2: Yo no
4: creo que tuviera un rol preponderante en el trabajo técnico.
2: Pero el asistente ese grupo sin Amaranto Perea.
4: Pero mire, más allá del asistente técnico, yo pregunto es, ¿tiene más que aportar Néstor Lorenzo a la selección Colombia? Para mí Néstor Lorenzo ya tocó techo.
2: Ya está parado en el último ladrillo.
4: Entonces uno dice, le pedimos más a los jugadores, pedimos mejor rol a la hora de seleccionar, hacer cosas distintas y no casarse con jugadores. Ya los argumentos no los voy a repetir porque los entregó muy bien Luisa. Entonces, aquí es, ¿qué más puede aportar Néstor Lorenzo? Yo no creo. Para mí Néstor Lorenzo ya alcanzó el techo.
2: Ahí es donde es vital el asistente técnico. Pero ahí es donde es vital el asistente técnico.
3: Que van a contratar al asistente técnico de Champs.
4: Cuando se alcanza el techo, sí. Cuando ya las cartas están sobre la mesa, como nos lo hizo saber hoy la Federación Colombiana de Fútbol, hermano, sí hay que haber que haber un cambio en la metodología. ¿Cómo se va a trabajar? ¿Van a volver los microciclos? ¿Va a ir a los estadios simplemente que le tomen la foto y que salga en el palco visitando? ¿El asistente técnico?
3: Otra cosa es que él no tiene ningún enrolamiento, él no tiene ninguna cantidad, digamos, importante que lo tuviera de relacionamiento con las divisiones menores de la selección.
4: Debería tenerlo con César Torres y Freddy Hurtado también.
2: Ahí le doy la derecha a Néstor Lorenzo porque llevó a Hurtado al Mundial y los ha acercado. En eso sí. Pero venga,
3: en cuanto a estilo a de juego.
2: Ah, no, claro, eso sí nos está haciendo.
3: Una
2: eso,
3: cosa
2: eso
3: es que no yo lo invito.
4: ¿Cuál es el jugador que va a marcar el relevo generacional? Porque es que le estamos poniendo toda la tarea de los goles a John Durán.
2: Pero eso también depende de la cabeza de la federación, que vamos a jugar todos a lo mismo. Es diferente. Pero venga, antes de la idea. Argentina es una muestra de que los asistentes importan. Yo no sé si la capacidad de Scaloni sea tal como para controlar todo en una selección como la Argentina. Ahí es donde entra Walter Samuel. Donde si Scaloni no se sabe la respuesta, aparece Pablo Aimar. Donde si ni Scaloni, ni Samuel, ni Aimar saben la respuesta, aparece el ratón Ayala. Tipos de fútbol que aportan hasta mucho más que el técnico
4: pero ahora
2: en
4: yo
2: ciertos
4: le hago, pero
2: momentos.
4: Entonces yo le hago la pregunta. Sí, yo también veo que debe ser un colombiano que haya jugado. Pero en este momento, ¿quién está preparado? Porque está con Atlético Nacional, pero me encantaría el nombre de Lucas González para ir ya al lado de la selección.
3: Él es nacional.
4: Va a estar en Nacional.
3: Yo siendo técnico nacional no me muevo en Nacional.
4: Pero yo si no es Lucas González, ¿quién va a ser?
0: No, es que primero,
4: ¿cuál es el perfil?
0: Primero yo no me muevo y yo siendo Lorenzo tampoco lo acepto, porque es que siento que es como ir llevando a alguien para que después, o sea, como para que me saquen a mí.
2: Pero es que es lo natural, Luisa. Se hace en todos los clubes o selecciones serias del mundo.
0: Pero en todas partes que después el asistente.
1: Lo que pasa es que, Luisa, el asistente lo escoge el técnico.
0: Exacto.
1: El asistente no se lo puede.
4: No se lo pone la federación.
1: La federación. La lógica es que el asistente lo ponga el entrenador.
0: Total.
1: Y el entrenador escoja ya con el conocimiento, los años que él tiene, porque tampoco es que tenga que ser colombiano, puede ser de cualquier lugar del mundo que él considere que es el que le aporte, pero el asistente técnico lo debe llevar él. Y yo sí sumaría un cuerpo de asistentes técnicos importante. Creo que hay futbolistas en Colombia importantes a los que cuales se les puede ofrecer eso, exfutbolistas, y hay entrenadores, está Restrepo, no sé si está dirigiendo,
4: o los técnicos de las juveniles, decir hoy que Néstor Lorenzo necesita un técnico consagrado
3: a venir a ser asistente.
4: Una cosa es que Néstor Lorenzo tenga un cuerpo técnico o un grupo de apoyo para respaldar y para complementar el trabajo, pero yo acabo de escuchar en esta mesa que se dijo que entonces, como había dudas en la capacidad, que yo las tengo porque yo creo que ya tocó el techo, de Néstor Lorenzo, entonces hay que traer un asistente técnico que potencie. Si yo de técnico tengo que esperar que me traigan un asistente técnico para potenciar mi trabajo, apague y vámonos.
1: Sí, está, sí, hay
4: no, yo diría que para facilitar, para ser un catalizador, para ser un puente con los jugadores. Por eso yo sí creería que debería ser un técnico colombiano que conozca un poco más el medio, que se unte de divisiones menores, que vaya y mire la sub-17, qué goleador puede dar la mano en la sub-20.
2: Hay muchas relaciones de ese tipo que fueron exitosas y sin el uno no hubiese sido el otro. El Madrid de Mourinho no hubiese sido sin Caranca. El Manchester City de Guardiola no hubiese sido sin el gran Juan Manuel Lillo, que en este país no lo podemos ni ver.
3: ¿Mourinho no hubiera triunfado sin Caranca?
2: En el Madrid era el tipo que le manejaba el camerino porque era el de la relación con los jugadores, Steven.
3: Pues si lo hubiera sido Caranco, hubiera sido otro, pero Mourinho era el secreto.
4: Pero sí se necesita esa figura.
0: Sino que es que hay un trabajo que es invisible y que uno a la luz pública no conoce, y eso es un tema de intimidad, de camerino, del día a día, de convivencia, y yo creo que eso es igual de importante que la parte futbolística.
2: Ancelotti sin el hijo.
3: La pausa y regresamos.
2: En el Madrid, búsquenlo. David Ancelotti.
3: La pausa.
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7: El futuro de Juan Fernando Quintero sigue siendo incierto. Tras su participación con la Selección Colombia en la Copa del Mundo 2026, el actual volante de River Plate se encuentra en un periodo de vacaciones. Quintero, en diálogo con ESPN, confirmó el profundo cariño que tiene por River Plate de Argentina, pero aseguró que el entrenador Eduardo "El Chacho" Coudet no lo ve como una prioridad. puesto que la amistad técnico-jugador no atraviesa el mejor momento.
8: Yo creo que el entrenador que asegura la titularidad no es un entrenador que sea coherente, porque son las formas a diario. Yo soy un tipo que siempre ha respetado las decisiones. Todo el mundo sabe que más allá de que tenía la relación con la persona que yo quiero, que amo, que es Marcelo Gallardo, siempre respetaba sus decisiones. Pero bueno, todo el mundo sabe que con el Tacho no tuve la mejor continuidad. Como entrenador siempre voy a respetar las decisiones que toma, más no, de mi parte nunca va a faltar una falta de respeto, nunca va a... Te voy a decir cosas más allá de lo que se habló, pero obviamente todo el mundo sabe las prioridades que no todo el mundo lo sabe, porque todo queda expuesto en el campo, las formas.
7: Con el cuadro millonario, el antioqueño ha disputado 137 partidos, marcando 24 goles y aportando 37 asistencias en las dos etapas en las que ha estado. Además, consiguió la Copa Libertadores en 2018, venciendo en la final al clásico rival Boca Juniors, encuentro donde aportó con un gol.
9: El arquero del Junior, Mauro Silveira, el uruguayo, sufrió un golpe fuerte en el muslo de la pierna derecha en el compromiso que empataron de local en la ida de la Copa Colombia en Barranquilla frente a su similar del torneo de ascenso, el Barranquilla Fútbol Club. Junior no va a poder contar con él el sábado frente al cuadro Deportes Tolima en el inicio de la liga, no tanto por el golpe, sino porque también tiene pendiente una fecha de suspensión por acumulación de cartones amarillas en el primer semestre del año, torneo del cual salió campeón el equipo barranquillero. Con el correr de las horas y el cuidado y los trabajos de fisioterapia, Mauro Silveira podrá superar el golpe y estar así apto para lo que sería su reaparición con Junior en el próximo juego, el de la vuelta frente al Barranquilla, el próximo miércoles, 5:10 de la tarde en el estadio Romelio Martínez.

0: Bueno, una buena jugada. Al final aquí, si hiciéramos acá una cantidad de votaciones, creo que estaría más los no que los sí. Si quedó contento con...
1: Sí, yo diría que no.
2: No, es que yo creo que hay un solo sí.
1: Muchos dirían no reconozco los resultados.
0: Sí, pero no, pero a Luisa la veo en la mitad.
3: Sí, a mí.
0: O sea, me da igual, es en la mitad. No me importa.
2: Sí, pero es un no, no está convencida.
3: Sí, pero también, o sea, si
4: también
0: yo tengo
4: la presión.
0: Yo tengo otra palabra. Yo tengo otra palabra, resignación. Estoy resignado, estoy como,
3: realmente
0: bueno.
3: Sí.
0: ¿Sabes qué me imaginaba que iba a pasar?
3: Yo siento que se le ha echado toda la culpa al técnico y yo creo que acá hay tanta
0: responsabilidad.
3: Por eso,
0: Luisa,
3: pero yo siento que hay tantas responsabilidades compartidas que me parece injusto culpar solamente al técnico, pero las responsabilidades del técnico también son muy importantes.
0: Lo que pasa es que los jugadores no los puedes quitar.
1: Y el fútbol es
0: lo que hay.
1: Sí. Steven, yo leí el comunicado y usted que es tan de tías.
0: ¿Cómo así que es tan de tías? ¿Qué quiere decir?
2: Regado a las tías.
1: Recuerda mucho a sus tías. O a su
0: aclare madre. Eso que puede prestarse para mucho
1: no,
0: más.
1: No, aclara, habla mucho de sus tías.
5: Sigue. Tengo un amigo que iba a un geriátrico a buscarle.
0: No, por favor.
1: Y dije frase de tía. Yo creo que la federación pensó de la siguiente manera: mejor malo conocido que bueno por conocer. Así sentí yo la continuidad de Néstor Lorenzo.
2: Haga cuentas. ¿Cuánto le cuesta a Néstor Lorenzo a Colombia? ¿Cuánto ha ganado Colombia con Néstor Lorenzo? Jugamos la final de la Copa América, jugamos 5 partidos.
1: Ah, no, porque de la parte
5: ganado, nada.
1: Porque de la parte económica la federación es un éxito.
2: Claro. ¿Cuánto cuesta un técnico de la talla que queremos nosotros?
1: Sí, nada. Por eso. Y entonces ya toca pensar en Dalish, pensar en un técnico.
0: Gallardo.
2: Todo eso pesa.
3: Pero a mí me gustaría que algún día de la federación también digan las razones.
1: Luisa, ¿cómo se va a trabajar? No, pero ¿qué se va a cambiar de la manera
0: que
1: se va a...
0: Es que las razones están en el comunicado, Luisa.
2: No, pero es que vea
0: el número. El señor, 50 y pico de partidos, 30 y pico de victorias.
2: Hay algo,
0: una final de Copa América.
2: Hay algo en lo que sí estoy con campo y es lo siguiente, porque hoy hice el ejercicio en la milonga. Dejemos los argumentos de no, dejémoslos a un lado, porque todos nos lo sabemos de memoria y la gente ya se lo sabe. Busquemos el sí. El sí es que
1: esa es una buena razón.
2: El sí es que le pudimos ganar a Argentina. El sí es que le pudimos ganar a Brasil.
1: Que se le ganó a Alemania.
2: El sí es que nos metimos a una Copa del Mundo.
4: Final de Copa
2: el sí
4: América.
2: Es que le ganamos a Alemania. El sí es que le ganamos a España. Todo eso. Saque el Mundial.
0: Los reyes de los amistosos. Eso está desde
2: Steven,
0: Pekerman.
2: Claro,
0: Pekerman también estaba invictos con europeos.
2: Sí, pero eso es lo que pensamos nosotros. Pero si el dirigente se sentó a mirar, oiga, sí, vea, se
3: el
2: hicieron
3: jefe.
2: Cosas buenas. Si el jefe se sentó y miró, oiga, sí, se hicieron cosas buenas. ¿Qué hizo Pekerman para llegar una fase más adelante? ¿Por qué no? Intentarlo de nuevo, a ver cómo nos va.
1: Y Colombia lo tuvo ahí.
2: Ese es el sí, que no estoy de acuerdo, es diferente, pero ese es el
1: y
2: sí.
1: Más allá de...
0: La renovación de Pekerman no fue del todo exitosa. O sea, la segunda terminamos tercero de la Copa América y octavos de final, pero nos eliminó Inglaterra, ¿no? Inglaterra, no Suiza. No Suiza.
1: Penales, que no es lo mismo.
4: La renovación de Pekerman, la renovación que intentó hacer Pekerman, la intentó hacer en la Copa América de Chile. Post-mundial. Ahí él hace la primera renovación brava. Y a la selección le va mal. En la eliminatoria, a la renovación le va mal. Y ahí es cuando él comienza nuevamente a llamar a los viejos que lo terminan llevando al Mundial de Rusia. Pero él lo intentó. Lo que pasa es que no le respondió.
1: Pero
4: la renovación no le respondió.
1: Ojo, Campo, que usted acaba de decir una cosa muy importante. Claro, ya se firma, ya está el proyecto a 4 años, y esa palabra renovación sí que la tiene que implementar el profesor Néstor Lorenzo. Y ahí
4: tiene 2 años.
1: Y ahí...
0: Pero no tanto. Es la posición de James.
1: No van a salir 20,
0: es la posición
1: no van a salir
0: de James,
1: 20
0: ¿cuál más?
1: 20.
2: Pero la tiene que hacer, tiene que buscar
4: Arias,
2: 3 laterales, 2 volantes.
4: James,
1: por eso,
4: Arias,
1: pero ahí es donde
4: laterales.
1: Tiene que mirar el trabajo de los que vienen atrás
4: la
1: empujando en la sub 20 o mirar qué otras alternativas le
5: pero
1: puede
5: mire,
1: dar.
5: Más allá de
4: el extremo por
0: pero
4: derecha,
0: la del Lerma se supone que vienen
4: no está claro.
0: Los que no jugaron, ¿no?
5: Pero más allá de que llame a uno o a otro o que haya que hacer renovación o que se estructure la federación o que se estructure las divisiones menores, lo que sea, aquí hay un solo objetivo de entrada. ¿Cómo? No sé cómo lo va a hacer el técnico Néstor Lorenzo. Tiene que ser campeón de Copa América. Ese es el principal objetivo. Tiene que ser campeón de Copa América.
2: Jugar otra final.
4: Ya, ¿tiene que?
5: Ya,
3: sí.
2: Jugar otra
5: sí, porque
2: final.
5: Ya fue finalista.
2: No, pero
5: tiene que ganar una final.
3: Pero
5: de Copa
3: es que
5: América.
3: Para ganarla hay muchas variantes.
2: Pero jugar otra final.
5: No. Ya lo demás.
2: Ahí es donde no estoy de acuerdo.
5: Lo demás va a ser importante: el relevo generacional, el estructurar cosas en la federación. Pero el objetivo 1A tiene que ser para Néstor Lorenzo o para el que hubiese llegado. Ay, ¿por qué se quedó Néstor Lorenzo? Si hubiese sido un técnico colombiano de cualquier otro país,
2: es jugar la final.
3: Sí, de Copa América. Jugar la final, porque es que en una
5: jugarla
3: final...
5: y ganarla.
3: No,
2: porque va a llegar del otro lado. No, va a llegar a Ancelotti del otro lado. Venga, es que yo estoy más necesitado que usted. No, es que yo estoy más necesitado.
1: ¿Usted cree que Uruguay no está pensando lo mismo? ¿Usted cree que Argentina después del partido?
5: Entonces no vayamos a la Copa América, porque entonces Uruguay
3: también
5: necesitado.
2: ¿Cuántas finales
4: de Copa América?
5: No, yo no me transo con una final más de Copa América. Yo quiero ser campeón del continente.
3: Claro, y seguramente Lorenzo también, y los jugadores también quieren ser campeones.
5: Ese es el objetivo.
3: Pero es que en un partido pueden pasar muchas cosas. O sea, un autogol te puede dañar el partido.
5: Ya estamos abriendo el
3: paraguas, profe, tranquilo.
5: Juegue la final, que no importa cómo le vaya en la final.
1: Que a falta de dos años en la Copa América, que es en el 2028.
5: Se le estamos poniendo muy fácil al técnico.
1: No se llega a la final, entonces... Chao Lorenzo y caliente otro.
3: Pero
1: para
3: venga,
1: la Copa América, para la Copa del Mundo. En,
3: ¿ustedes
1: en año
3: creen
1: medio,
3: que llegar a una Copa América o una final de una Copa América es muy fácil?
5: Y ya llegamos. Y ya llegamos.
3: ¿Y cuántas hemos llegado?
5: Perdimos de manera absurda.
3: ¿Y cuántas veces hemos llegado?
2: Pero con un equipo. No, claro que
3: perdimos contra el campeón del mundo.
5: Sí, Colombia era la mejor selección de la Copa América.
3: Claro, pero perdimos.
5: Por encima de la misma Argentina.
3: Pero perdimos con los campeones del mundo.
4: Yo les digo.
5: Yo no me transo con.
4: Yo creo que hay que poner. Lo primero que hay que hacer es poner los pies en la tierra. Hoy nosotros no estamos para andar diciendo que tenemos que ser campeones de la Copa América. Lo siento en el alma, pero hoy no estamos para eso. Ya en el transcurrir de estos dos años, dependiendo del trabajo que se haga, dependiendo los jugadores que lleguen, dependiendo los jugadores que se consoliden, uno sí podrá asumir una posición de favorito. Pero hoy Colombia no está para decir que tiene que ganar la Copa América.
5: Sí,
4: aquí
5: sí
4: puede llegar.
5: Si
4: Mourinho,
5: coincidimos, Colombia.
4: Mire, aquí puede llegar Mourinho.
5: No,
4: y Pep Guardiola como entrenadores y de asistente Dalic, y no se puede decir que estamos para ganar la Copa América. Eso es una mentira.
5: Perdóneme,
4: con
5: Campo
4: todo
5: Elías,
4: respeto,
5: pero
4: digo,
5: en el campeonato del mundo, la mejor selección, la selección suramericana que mejor jugó al fútbol, se llama Colombia. Incluso jugó mejor que la selección de Argentina. A mí no puede decir después de ese concepto que Colombia no puede pelear el título de la Copa América. Es absurdo.
4: Entonces, ¿por qué discute que el técnico hay que sacarlo?
5: Porque tenía que haber llegado más lejos de la Copa del Mundo. Porque tenía que llegar más lejos de la Copa del Mundo.
4: Es que no
5: puede
4: decir que hay que sacar al técnico de la selección suramericana
3: mejor
4: que mejor
3: selección.
4: Jugó y no lo fue.
5: El mejor juego, pero no logró el objetivo que se puede hacer con la selección colombiana.
4: Yo creo que eso no es.
2: Volvemos a la discusión de mejor juego y el que más nos gusta. Una cosa es que nos gustó. Pero el mejor juego fue el de Argentina, hablando de sudamericanos, que se metió a la final.
5: Jugó mejor Colombia que Argentina.
2: Claro. Nos gustó más. Claro, al ojo nos gustó más, pero Colombia no jugó mejor que Argentina. No,
4: plantea la discusión a juego bonito.
5: Más lejos, sí.
4: La selección suramericana que mejor jugó fue Argentina.
2: Claro.
4: Hoy Colombia.
3: Que tuvo más coraje, que tuvo más valentía.
2: Todo eso hace parte del buen juego.
4: Si su argumento es que Colombia fue la selección suramericana que mejor juego tuvo en el campeonato del mundo, no entiendo por qué discute al entrenador.
5: Porque necesitamos un técnico que tenga mejor capacidad que Néstor Lorenzo de llevar más lejos a la selección Colombia con el juego que tiene. Y Néstor Lorenzo, por las decisiones que tomó con la gran selección, con juego que tenía, no llegó lejos en el Mundial. Así de sencillo.
2: Si viene uno que
5: por eso quería un técnico distinto para que pudiéramos pelear el título.
0: A ver, intervengo un segundo. Los he escuchado atentamente. El gran juego del que todos hablan, donde nos vimos solventes, fue contra Portugal.
5: Pero en los otros partidos hicimos partidos normales, con cierta superioridad.
1: Y aún así fue el mejor equipo sudamericano en el Mundial, en el juego.
0: O sea, de verdad,
4: Engatusar
0: es muy fácil.
5: Ecuador no, Paraguay tampoco.
2: No, para mí Brasil era más, para mí Argentina obviamente es más.
0: Oye, pero Paraguay eliminó a Alemania. O sea, nosotros ni siquiera tenemos eso. En nuestro andar no eliminamos ninguna selección importante. Me va a decir que Ghana es importante, pues.
4: Por eso les digo, para mí lo primero que hay que hacer aquí es poner los pies en la tierra. Hoy no estamos para, creo yo, pues,
0: pero nosotros jugamos campo. Decir, ¿cuál fue mejor equipo?
5: Para mí,
0: campo, ¿cuál fue mejor equipo? ¿La Colombia de la Copa América o la Colombia del Mundial?
4: La de la Copa América.
0: La de la Copa América. Pero, y jugamos como la Copa América, no, decrecimos. No, no, no. Jugamos peor. Decrecimos. ¿Por qué si decrecimos? Hay que dejar de
2: mano. No, pero póngale freno de mano ahí. ¿A qué jugó Colombia en la Copa América? Pero Campo, ¿a qué jugó Colombia en la Copa América? Colombia fue solvente en la pelota quieta y en las transiciones rápidas en la Copa América. No era que hiciéramos 90 pases.
3: Pero venga, pero tenía un claro,
0: tenía una idea de juego efectiva.
2: Claro, pero
4: ahí volvemos
2: pero,
4: a la misma
2: pero,
4: discusión. Es que jugar a las transiciones es válido.
2: Claro,
4: jugando a las transiciones
2: claro,
4: se juega
2: pero
4: bien.
2: Es que ahí a lo no que voy. Es ahí a lo que voy. Es que a veces jugamos es porque nos gusta o porque no. Claro, como se llegó a la final, jugamos muy bien.
3: No, pero si jugamos no, muy bien.
5: Te lo acabo de decir con Argentina. Que porque Argentina llegó a la final, jugó muy bien.
2: Claro, no.
4: A mí me parece que a la transición el equipo fue el que mejor jugó.
2: Pero este equipo ha mutado mucho, es lo que yo digo. En la Copa América jugó una cosa, en el Mundial jugó a otra, en la eliminatoria jugó a otra.
1: Pero se debe tener en cuenta
2: una identidad.
1: El nivel de los jugadores en la Copa América era muy diferente al de ahora. James fue figura en la Copa América.
3: Richard
1: Lerma fue
4: claro,
1: en la Copa América. Díaz ni se diga. Y estos
3: Daniel
1: mismos, jugadores, y estos mismos muñecos fueron al Mundial y simplemente el
2: por
1: nivel no
2: les
1: dio.
4: Decreció el nivel, decreció el nivel de los jugadores. Decreció el nivel de los jugadores, decreció
2: pero
4: el nivel
2: pero sabe que
4: de
2: yo no estoy tan de acuerdo
4: de
2: con
4: selección.
2: Eso. Para mí Daniel
1: Muñoz nivel en el
2: no,
1: Mundial.
2: Para mí Daniel Muñoz llegó más consolidado a la Copa del Mundo.
3: Okay, Richard Ríos.
2: Para mí Luis Fernando Díaz llegó más consolidado a la Copa
3: pero,
2: del Mundo.
3: ¿Qué hizo?
2: Richard Ríos
4: no,
2: pasó del
4: no,
2: Palmeiras al Benfica, que
3: pero
2: no se
3: no, estamos
2: olvide.
3: Hablando de la selección
2: por eso mismo, por eso mismo. El nivel del jugador era bueno, que Lorenzo no lo pudo consolidar era muy diferente.
1: Sí, sí.
4: No, no, pero Richard Ríos,
1: pero esperábamos mucho más.
4: Richard Ríos en la selección no viene
3: entonces es culpa
4: bien.
3: También de
4: claro.
3: Pero es también culpa entonces de Nelson, de Lorenzo. No, esperen, es pero no he terminado la pregunta.
2: No,
3: es
2: si culpa
3: de, Lorenzo que Luis Díaz haya jugado mal el Mundial.
2: No, pero a ver, Luis Díaz tiene una carga de partidos encima gigante.
1: Sí, eso
2: pero usted a su figura tiene que darle herramientas para que no todo dependa de él. Cuando usted pone a Luis Díaz a correr 60 metros en cada jugada, a encarar a 5, él solo, contra el mundo, pues se va a volver predecible, se va a volver cansino y todo el mundo lo va a conocer. Eso fue lo que le pasó en la Copa del Mundo. No teníamos plan B. Y eso ha pasado con muchos jugadores.
3: Pero venga, eso siempre
2: y
3: ha pasado.
2: Y eso consolidamos un delantero.
1: Eso sí es algo que el
2: le quitamos
1: tiene.
2: Las
1: no.
2: herramientas a Luis Díaz.
3: Pero sí, pero el, tema de, pero el tema de Luis Díaz no es solo el Mundial. Luis Díaz siempre ha sido así en la Selección
2: ¿sí?
3: Colombia y
2: claro
3: brillaba
2: no,
3: en las eliminatorias.
2: No,
3: claro, vea las eliminatorias.
2: ¿Cómo así?
3: Pero no,
2: le
3: no
2: hizo gol a Argentina, le hizo gol a Brasil, hizo todos los goles importantes Luis Díaz.
3: A eso sí,
4: con los mismos jugadores.
2: Te recomiendo ver el partido Colombia-Argentina en Buenos Aires.
3: Déjeme terminar. A lo que me refiero es que Luis Díaz en la Selección Colombia siempre ha estado solo. Siempre resuelve contra el mundo
1: es que
3: y
1: la Copa América
3: el
1: nivel de James era diferente.
3: Siempre ha solucionado.
4: Siempre
3: ha estado con los mismos y poco se le acompaña a Luis Díaz.
2: Estaba con los mismos,
3: siempre,
2: pero
3: poco se le acompaña.
2: Maneras.
3: No, señor. Ah, en la Selección Mujica. Colombia poco se le acompaña. O sea, siempre se le ve.
4: Con los mismos.
3: Y resolvía el
2: pues
3: tema de.
2: Lo que estoy
3: sí,
2: digo,
3: por
2: poco
3: eso,
2: se le acompaña.
3: Por eso, poco, pero no solo en la Copa del Mundo.
0: Vamos a la pausa y regresamos.
2: Técnico.
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0: Los jugadores colombianos en Boca, Camilo.
1: Sí, sigue ganando en 53 minutos. 8 del segundo tiempo, Boca 1-0, gol de Merentiel, partido que está sin opciones de gol en el segundo tiempo.
0: Segundo tiempo también para Santa Fe.
2: Sí, 55 minutos, Santa Fe en el Campín 1-0 ante Caracas, gol de Hugo Roda, llega al minuto 30 del primer tiempo.
0: Me gustaría un gol más.
1: Sí, claro.
0: Creo que un 1-0 es muy cortito.
3: Muy corto.
0: Sí, sí, sí.
3: Y
0: pero
3: más bueno. Para los equipos colombianos que en los últimos 10 minutos
1: algo puede
3: pasan
1: pasar
3: cosas.
1: En ese partido.
0: Pasan cositas, exactamente.
2: Pero también puede ser suficiente.
0: Bueno, hoy hubo reunión del G8. Hoy hubo reunión del G8 de estos equipos grandes que dicen queremos una distribución distinta de los ingresos de televisión. Queremos y exigimos que esto sea distinto. Y por ahí a Carlos Ferreira,
1: Chile,
0: a Carlos
1: Chile,
0: Orlando Ferreira, el presidente de Alianza, diciendo que de pronto desaparecen los chicos. A ver, la inversión de los equipos chicos es muy chiquita. ¿Cómo van a desaparecer?
1: No pueden desaparecer.
0: Ahora, algunos en las sombras les han mandado mensajes a los grandes. Ah, si son muy berracos, hagan una liga con 8 con 10 equipos. Ah, maravilloso.
3: Competitivísimo.
1: Esa asamblea del 29 va a estar caliente.
0: No, es que no se pueden dejar chantajear
2: no,
0: más los
2: pero,
0: equipos grandes los,
2: venga,
0: los equipos chicos.
2: Por
0: no
2: favor, póngase la mano en el corazón. ¿Qué pensará el Deportes Quindío? Toda la vida en la B. ¿Cómo le van a quitar su plata? Sí, por
1: feliz
2: favor.
1: De la vida, feliz.
2: ¿Cómo le van a quitar su plata?
1: Es porque no tengo descenso a la C, porque si si el equipo me sube a la A, se me van a incrementar los gastos.
0: No, en serio, ¿no? Por si acaso.
2: No, se llama sarcasmo.
0: Sí, pero más que la gente puede decir, ve, estoy defendiendo a...
5: Ahora aclarar
3: al Quindío. Es que llevamos años premiando la mediocridad del fútbol colombiano.
5: Ahora, uno escucha al presidente de Alianza y uno dice, hermano, póngase las pilas, pellizquense con su equipo de mercadeo, busquen una manera de resolver por un lado,
1: claro,
5: por el
1: en
5: otro,
1: una zona de confort.
0: Voy a escuchar, o vamos a escuchar a Santiago Pardo, que estuvo ahí en esa reunión de los grandes del FPC. Santiago.
7: Así es, Steven, Caracol Radio 10 Colombia estuvo presente en la rueda de prensa de Joe Bonilla, abogado y representante del denominado Grupo de los Ocho, en el cual dio a conocer el modelo de distribución que presentarán el próximo 29 de julio en la asamblea con la Dimayor.
8: Contempla mantener la forma en la que se está distribuyendo los ingresos actualmente hasta en un 50%. Esto es, bajo un esquema de distribución igualitaria entre los clubes clase A, que contiene una distribución porcentual para los clubes clase B, lo que garantiza una base económica para todos los clubes en nuestro país, y destinar la otra mitad a criterios objetivos relacionados con el mérito deportivo y otras variables como, por ejemplo, la capacidad de generar valor agregado a nuestro fútbol profesional colombiano.
7: En la conclusión de esta propuesta, el abogado fue tajante en que si no se llega a un consenso el próximo miércoles en la asamblea con la Dimayor, el Grupo de los Ocho no autoriza el uso de su imagen y derechos intangibles para una siguiente negociación de un contrato.
0: Bueno, ahí está. ¿Qué vamos a hacer con esto?
1: No, pues es una muy buena pregunta, porque la preocupación a puertas de cerrar una negociación tan importante para el fútbol colombiano, que estará diciendo el que sea, la empresa que vaya a comprar, bueno, ¿yo qué le voy a comprar si hay 8 de los grandes equipos que yo los compro esos derechos por ellos, diciendo que no prestan su imagen hasta que ustedes no arreglen ese chicharrón?
2: La solución fácil es un tarifario. ¿Usted quiere participar del fútbol profesional colombiano estando en la A, B o próximamente la C? Listo, siéntese. Tarifario, ¿cuántos abonos tiene? 15,000, listo. Usted, si tiene más de 15,000, puede ganarse esto. ¿Cuánta gente lo ve por televisión? Tanta gente, listo. Se mira el rating. Si tiene más de esto, se gana tanto. ¿Cuántas veces se mete a los 8 al año? Entonces, no me meto ninguna. Ah, entonces no se puede ganar.
4: El problema es que todo eso se tiene que consensuar. O sea, no hay una cabeza. No,
1: tienen que votarlo. Y los que votan son ellos mismos.
0: Claro, ¿no? Sí, el problemita. Es el problema. Pero hay un problemita es
4: que
0: acá superior.
4: Una que pueda decir eso.
0: Vale. Pero hay un problemita superior. Y es que terminado el contrato, los clubes del fútbol colombiano con sus derechos de imagen pueden hacer
2: lo que
0: se les dé la gana.
2: Que eso fue lo que dijo Santiago y lo
0: que
2: dijo el abogado.
0: Es que tienen el sartén por el mango, claro. Maestro. Para firmar un nuevo contrato, necesitan la explotación, el visto bueno de la explotación de la imagen de cada uno de esos clubes.
1: Eso es lo que digo. Y la empresa, sea la que sea que vaya a comprar los derechos, va a decir, bueno, ¿cómo voy a adquirir?
2: Pero lo que dijo Santiago es lo importante. En este campeonato no va a pasar nada. Esto ya va andando.
0: No,
2: 2027 es cuando se negocia. Ahí, si no hay nada, freno de mano. ¿Quién va a jugar? Nadie.
4: Lo que pasa es que el año ya lo que quedan son 4 meses, porque ya después es fiesta y fiesta. Pero aquí estamos a 4 meses de esa decisión.
3: Natilla y Buñuelo.
4: Sí, yo creo que una decisión.
0: O sea, Campelías comienza la fiesta en noviembre, maestro.
1: Claro.
0: 4 meses en noviembre.
1: Con el árbol ahí.
3: Vea usted.
0: Pero qué, invítame a Cartagena. Qué bueno se vive allá.
4: El 7 se posesiona un nuevo presidente y ya se acabó esto.
3: Pero como así, ustedes no han escuchado desde septiembre, se siente que viene en diciembre.
0: Tras de que tenemos un poco de puentes, usted nos puede irnos.
2: Camilo Pinto. Pero si Camilo Pinto se rige por las 4 fiestas de Diomedes.
4: Para una. Para una decisión de millones de dólares, donde 36 se tienen que poner de acuerdo, 4 meses es nada. Cuatro meses es un soplo. ¿Sí me entienden? Entonces, yo lo que creo es, ellos pueden usar sus derechos de manera individual.
0: Sí, claro.
1: Claro,
0: pueden queda libre
4: si hay contrato. Lo que quieren.
1: Y hay un
0: si
1: interés,
0: no hay
1: Steven,
0: contrato.
4: Es que yo no entiendo.
1: Y hay un
4: no
1: interés, Steven, en producir también, como hacen algunos canales.
4: Yo no entiendo la decisión de, no, es que si a nosotros 8 no nos prestan atención, nos vamos. Porque es que toda la vida se ha sabido que no es una decisión de 8, es una decisión de 36. Entonces me salta a mí el gen que desde 2024 tengo en la cabeza.
0: Pero Campo, digo, Campo.
3: Pero es que yo creo que ya no van a hacer.
0: Pero es que no es una amenaza vacía. No es una amenaza vacía. Es, hermano, así como en el resto del mundo, pongamos las cosas y la casa en orden, ¿cierto? Espérenme un segundo, espérenme un segundo y termino. Pongamos las cosas y la casa en orden para que nosotros, los grandes, los que más invertimos, recibamos más, y porque generamos también más rating y pues el aparato productivo depende de ellos. Es que los chicos, pues, sin esos grandes equipos, no, los chicos se pueden ir a jugar al Olaya. Es que, no existen.
2: Es que estamos partiendo
3: dígame, ¿quién
2: en dos?
3: Va a comprar esos derechos?
2: Pero Luisa, lo que pasa es que estamos partiendo en dos. Los grandes y los no grandes. Pero hay equipos, por ejemplo, como el Deportes Tolima.
1: Sí, Tolima no se sienta en la
2: Tolima, mesa. Exacto, pero Tolima sabe, creo yo que lo saben, que no se pueden ganar la misma plata de Millonarios y Nacional por rating, por taquilla y demás.
1: Pero no va a ganarse la misma.
2: Pero no la misma plata del Quindío. Exactamente.
1: En eso estamos de acuerdo, sí.
3: Por eso. Vean, pero es que si se reparte de una manera, o sea, Tolima siempre pelea en los ocho. Tolima siempre clasifica. Tolima está en las finales y también debería haber un porcentaje por mérito por lo que estamos hablando.
5: Mire, un término que se ha empleado mucho obviamente en este proceso es el mérito deportivo. La mejor manera de incentivar también a los chicos que están acostumbrados a que no se arman bien, cumplen simplemente con hacer un puntaje mínimo para no descender, es el mérito deportivo. Es decir, si se clasifican al grupo de los ocho, ahí tienen una platica asegurada. Eso va a aumentar también el nivel competitivo. Ah, y los grandes, se da por descontado que los grandes, por mérito deportivo, van a estar de manera constante ganando y ganando porque son equipos que están acostumbrados.
3: Pero eso dice uno. ¿Y cuántos también de los grandes Millonarios cuánto lleva sin estar entre los ocho?
5: Bueno, eso es un tema así.
3: Pero le abre espacio a estos equipos que estamos hablando, a los Bucaramanga.
2: Pero es que es fácil. Ahí la cuenta es fácil. O sea, usted no se metió este semestre a los ocho, listo, le descuento tanto de lo que se llevará. Pero es simple, no es que lo deje de recibir por siempre.
5: Mire, un ejemplo.
4: Yo lo que creo es que los grandes ya tienen adelantado un negocio por otro lado y los grandes lo que están presionando es para tomar su decisión ellos.
5: ¿Será que ya tienen su calentado ahí?
4: Yo
1: ojo
4: creo
1: con los
4: que
1: derechos sea, internacionales.
0: Estaba especulando, ¿no? Yo no tengo esa información.
4: No entiendo,
5: pero no es descabellado.
4: No entiendo, es que no entiendo por qué intentan pelear con algo que ellos mismos saben que no pueden decidir entre los ocho.
0: Bueno,
4: si no se puede
0: pero, decidir, pero Campo, de manera, la lucha. Pero Campo, si yo
4: no,
0: soy
4: yo
0: si yo soy el venga pero si yo soy el dueño de un equipo chico, se me van los grandes, yo
5: liquidado,
0: cedo
5: claro,
0: yo
5: liquidado,
0: cedo
5: claro,
0: mire, para si muchos, no ahí sí me voy a desaparecer
5: para muchos
0: sin
5: equipos
0: un peso,
5: para muchos equipos en el país la taquilla grande
0: pues porque se van
5: las que si, le queda el billete
4: y
5: de Campo
4: y Steven, si se van
3: ¿quién
4: se
3: va
4: reparte lo que quede no. entre los que
3: sí,
4: quedan.
3: Pero ¿quién va a comprar esos derechos?
0: Pero ¿quién va a pagar? ¿Cuánto puede valer los derechos si los equipos grandes del fútbol colombiano?
3: No, ¿quién va a pagar? ¿Quién va a pagar por los derechos?
4: El chico.
3: De puros equipos chicos.
4: Es que si el chico pensara así.
3: Eso no lo va a televisar nadie.
4: Si el chico pensara así, desde hace 15 años el chico hubiese dicho, hey, grande, tienes derecho a ganar más.
0: No, porque, campo, no, porque hay un contrato firmado desde hace más de una década.
5: Equipos,
0: pero cuando el fútbol colombiano era otra cosa, el fútbol colombiano
4: otra cosa.
5: Equipos
0: era
5: otra como
0: cosa,
5: Inter, Bogotá,
0: otra cosa. El fútbol colombiano hace 15 años, el fútbol colombiano no ni siquiera eran todos los partidos, eran dos, tres partidos sí.
4: Por
0: el fin
4: eso
0: de
4: le digo, ¿hace pero, cuánto se firmó este contrato? Hace 13 años, lo que tiene
0: sí,
4: bien,
0: sí,
4: 13, 14 años. Cuando se transmitían los dos partidos, se le transmitiera a los grandes, porque los grandes toda la vida son los que han puesto el rating.
0: Pero ni siquiera eran todos los grandes, eran dos partidos el fin de semana.
4: No, por
0: tanto
4: eso
0: ha cambiado,
4: se le
0: tanto ha cambiado,
4: Nacional,
0: tanto ha cambiado la televisión con el fútbol, que la renovación va a tener más billete de por medio.
3: Claro.
4: Se transmitía, ahora se transmite
0: ¿por
4: más
0: qué,
4: partidos.
0: ¿Por qué va a costar más la renovación, Campo? ¿Por qué va a costar más la renovación?
4: Porque es el entretenimiento más importante que hay en Colombia.
0: Pero hace 15 años no. Pero hace 15 años no existía.
3: Eso se va a dividir.
4: Sí, claro que sí.
3: Yo lo único que les digo es que
4: de RCN,
3: nunca
4: con Nacional, con Junior,
3: no vamos a volver a ver el fútbol colombiano como lo estamos viendo este semestre. Eso se va a dividir por todo. El tema digital, el tema de...
1: Pero están peleando también los equipos.
3: O sea, absolutamente todo. Entonces, creo que... Y eso también abre un montón de posibilidades.
2: Eso pasó en Estados Unidos y siempre aparece alguien que usted le entrega el paquete completo.
0: Nos vamos. Gracias por estar con nosotros. 8:57.
3: Chao,
0: sigan con la programación de Caracol. Mañana a la una los esperamos en El Pulso. Chao.
9: 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Son las 3 de la mañana y un minuto. Aquí están las noticias en Caracol Radio. Bucaramanga está entre las ciudades que el gobierno entrante contempla como sedes alternas, especialmente para abordar temas de seguridad. María José Parra.
10: El alcalde de Bucaramanga, Cristian Portilla, aseguró que la capital santandereana hace parte de las ciudades desde donde el presidente electo, Abelardo de la Espriella, podría sesionar y trabajar especialmente en asuntos relacionados con la seguridad. Además, confirmó que el próximo 4 de agosto se va a reunir con el presidente electo, el ministro de Defensa designado y los alcaldes de ciudades capitales para avanzar en la conformación del bloque de defensa y seguridad urbana. En ese encuentro, el mandatario presentará los resultados de la estrategia de seguridad implementada en Bucaramanga y va a solicitar recursos al gobierno nacional para fortalecer el centro de detención transitoria para personas indicadas.
9: En otras noticias, un juzgado ratifica la legalidad del nombramiento del director de la UFPS Ocaña, Jenny Márquez.
11: El juzgado 13 administrativo del circuito de Cúcuta negó las pretensiones de la demanda presentada por el docente Edgar Sánchez contra la Universidad Francisco de Paula Santander, en la que solicitaba la nulidad de la resolución 0759 del 11 de abril del 2025, mediante la cual fue designado Edwin Espinel como director de la seccional Ocaña para el periodo 2025-2028. El fallo concluyó que el nombramiento se realizó conforme a las normas constitucionales, legales y estatutarias que regulan el proceso. El juez determinó que haber obtenido la mayor votación en la consulta universitaria no daba derecho automático al nombramiento como director. Según los estatutos de la UFPS, la consulta solo conformaba una lista de candidatos y la rectora podía escoger libremente a cualquiera de quienes cumplieran los requisitos. Como Edwin Edgardo Espinel Blanco hacía parte de esta lista y cumplía con las condiciones legales, el nombramiento fue declarado válido y la demanda fue rechazada.
9: Nos movemos hacia Cartagena, que tendrá la primera institución educativa indígena con enfoque ancestral. Erix Montoya.
12: Se dio un nuevo paso hacia el fortalecimiento de la educación con enfoque diferencial al iniciar el proyecto que dará vida a la primera institución educativa indígena de Cartagena. El secretario de Educación, Alberto Martínez.
13: Lo sería por primera vez en Colombia. Será el primer colegio público para indígenas en el país.
12: Es una apuesta que busca garantizar el derecho de las comunidades indígenas a educar a las nuevas generaciones desde su propia cosmovisión. El nuevo colegio estará ubicado en el Cabildo Indígena Zenú Caiceba, en el corregimiento de Bayunca, y será el resultado de un trabajo conjunto entre la comunidad indígena, la Secretaría de Educación Distrital y el Ministerio de Educación.
9: Noticia en el Huila, con 162 reservas naturales de la sociedad civil distribuidas en 25 municipios y más de 8.000 hectáreas protegidas, es el segundo departamento del país con más reservas de este tipo. Valentina Gasca.
14: Se consolidó como el segundo del país con más reservas naturales de la sociedad civil. Actualmente cuenta con 162 reservas privadas distribuidas en 25 municipios que protegen más de 8.000 hectáreas de ecosistemas estratégicos. San Agustín lidera el listado con 45 reservas, seguido por Santa María con 24 y Neiva con 14. Estos territorios conservan bosques, páramos y especies emblemáticas como el oso de anteojos y la danta de montaña.
9: Y vamos hacia el eje cafetero. La Secretaría de Salud de Manizales adelanta una actuación administrativa hacia afiliados al régimen subsidiado del Sisbén para verificar posibles irregularidades. Andrés Felipe Posada.
15: La medida hace parte de las acciones permanentes de control que adelanta la administración municipal para verificar el cumplimiento de las condiciones establecidas para permanecer en este régimen. Se ha encontrado entonces varias irregularidades y presuntos fraudes. Así lo dijo Marta Cecilia Yara Echeverry, líder de control de evasión de la Secretaría de Salud de Manizales.
16: La Secretaría de Salud Pública de Manizales, a través del área de aseguramiento, inició una actuación administrativa dirigida a 8.400 afiliados de régimen subsidiado que registran propiedad de vehículo. De este grupo, aproximadamente el 15% es propietario de dos o más automotores. Esta medida hace parte de las acciones permanentes de control que adelanta la administración municipal para verificar el cumplimiento de las condiciones establecidas para permanecer en el régimen subsidiado. La actuación administrativa se fundamenta en la identificación de afiliados que figuran como propietarios de vehículos, condición que puede evidenciar capacidad de pago y que por tanto requiere un análisis individual de las condiciones socioeconómicas de cada caso.
15: Es importante precisar que la medida se desarrolla con plena garantía del debido proceso.
9: Noticia internacional, un mes después del devastador doble terremoto de Venezuela, unas 6.000 personas siguen acampadas en la calle, tanto en La Guaira como en Caracas, sin refugio adecuado ni servicios básicos, según denunció este viernes Médicos Sin Fronteras.
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17: Comenzamos Lo más Caracol, es viernes 24 de julio, Día Internacional del Autocuidado, del Tequila y Día de la Sobrecapacidad de la Tierra. Enseguida, en Lo más Caracol recordaremos entrevistas y otros segmentos periodísticos que escuchamos en la programación noticiosa de Caracol Radio. 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Soy Carlos Castro Arias. Gracias por estar con nosotros y feliz fin de semana.
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17: Aunque un poco tímidas, hay denuncias por parte de usuarios de la marca Ferrari, automóviles de alta gama de origen italiano, que están sintiendo que el dinero que dieron para apartar un vehículo no se sabe en dónde están quienes lo recibieron y qué va a pasar con esos vehículos que esperaban. En 6AMW hablaron con Cielo Rusinque, ella es la superintendente de Industria y Comercio.
18: Pues a ver, Julio, lo primero es que estos denunciantes no han sido solo tímidos, sino que no existen formalmente en la superintendencia. Se da la oportunidad de decirlo, estuvimos revisando, verificando en las diferentes delegaturas, jurisdiccional, en la delegatura de protección al consumidor, y no hay formalmente ninguna denuncia por parte de estas personas que se han podido ver afectadas, con ocasión de lo que tenemos conocimiento, obedece al cierre de esa relación comercial que existía de la casa matriz con un agente comercial, un concesionario aquí en Colombia. Nosotros digamos que la información a la que tuvimos conocimiento fue la que circuló por medios ampliamente, por medios de comunicación desde el fin de semana. Entendemos también por los medios que los posibles afectados, se hablaba de una cifra de unas 10 personas en todo Colombia, después se dieron que eran como 6 personas identificadas que se habían visto afectadas por haber hecho estos anticipos para adquirir sus vehículos y que hoy se vean afectadas por ese incumplimiento. Y en efecto, aquí hay una situación de mucha incertidumbre en cuanto a quién responde y en qué términos a estas personas que evidentemente pues desembolsaron un dinero y que, valga decirlo, cobija el Estatuto del Consumidor como a todos los ciudadanos colombianos. Esto lo que demuestra una vez más es que en esa relación de consumo, Julio, por poderoso que se sea, uno siempre está en una posición asimétrica, es decir, y ahorita estamos ante empresarios que tienen el poder adquisitivo de pagar, por ahí leí la historia de uno que este sería su segundo Ferrari, pero se encuentra ante ese hecho que dice, tengo embolatada ahí la plata y nadie me responde, y claramente una situación de vulnerabilidad de cara a una situación en la que ni la casa matriz responde y el concesionario dice, no, pues es que a mí ya me quitaron la representación. ¿Qué ha hecho la superintendencia independientemente que no existan denuncias formales por estos hechos? Como nos corresponde, hemos enviado un sendo de requerimientos a quien ejercía esa representación en Colombia. Esto tiene un nombre, se llama

0: la gente es buena para comentar socialmente, pero a la hora de denunciar no lo hace. Da la impresión es que temen a que se descubra precisamente cómo fue que pagaron la plata.
1: Yo no sé por qué el pudor en este caso me llama la atención, porque mire, Julio, que nosotros hemos sido víctimas, si se quiere, de nuestro prestigio. ¿En qué sentido? Sí nos ha aumentado el nivel de formalización de denuncias, y es una campaña que hemos hecho en este sentido, diciendo, por favor, no basta con que se quejen por redes sociales sin darnos información que podamos nosotros corroborar, y sin formular las demandas, las denuncias ante, digamos, la superintendencia, y la, digamos, acceder a la ruta de protección que tenemos y que es de muy fácil acceso. En este caso puede ser como cierto pudor por tratarse pues del costo de esos vehículos, que estamos hablando que en Colombia, a mí me llama la atención esto, este revuelo mediático. Yo sí dije, pero ¿cuántas personas? Pues estamos hablando de cuántos carros, cuántos afectados. No, son 10. Y yo, bueno, pues igual tienen derechos esas 10 personas. No, parece que son 6. Solamente en prensa vi que hay un empresario identificado, empresario que no nos ha formulado, que él se queja en público y dice como, no, tengo embolatada esa plata, pero pues tampoco ha formalizado su queja. Y aquí el mensaje es que el estatuto del consumidor y la labor de la superintendencia se realiza independientemente tanto del poder adquisitivo de los afectados como de quien se trate, el quien esté en incumplimiento, por poderoso que sea, la casa matriz, Ferrari, lo que sea. Esos derechos de los consumidores aplican para todo el mundo y nosotros estamos para hacerlos exigibles. No nos parece, digamos, normal esta situación de limbo en que se encuentran estas personas afectadas, y alguien tiene que responder, y para eso nosotros estamos desplegando la acción que corresponde.
2: Superintendente, lo que se ha conocido y lo dijo Ferrari en Estados Unidos, pues es que ya esta empresa Automóviles Italianos de Colombia no tienen la representación acá en el país, y que ahora es Autos de Alta Gama Holding, que estaría de eso detrás un salvadoreño, un empresario pues con mucho dinero. En este caso, ¿ustedes cómo le mandan la solicitud? ¿Es a Autos, Automóviles Italianos? Pues tienen la obligación de responderle, dado que ellos ya no tienen pues este negocio con Ferrari en Estados Unidos, o ustedes también van a solicitar la información a los nuevos dueños.
1: Claro, ahí lo que necesitamos es, entre más información tengamos sobre a quién debemos dirigir nuestras solicitudes o para orientar esa investigación, en la medida que no hay formalmente radicada la primer demanda, la primer queja ante la superintendencia, en efecto estas personas están obligadas, eso no es discrecional. Les dimos un plazo de 10 días hábiles para que respondan un requerimiento que es muy robusto, porque nosotros mal podríamos basarnos en información informal que circula, por ejemplo, por los medios o por redes sociales. Nosotros necesitamos establecer la verdad de quién es el responsable hoy en día de hacer esas devoluciones, el responsable de los incumplimientos, qué incumplimientos se dieron, en qué términos fue establecida esa relación comercial, en qué términos se está eventualmente engañando a los consumidores o incumpliendo de acuerdo a esos contratos o esas obligaciones que se adquirieron, que también desconocemos. Nosotros no tenemos en este momento pruebas documentales ni testimoniales que nos permitan tener más luces en qué fue lo que pasó acá, pero en todo caso ya iniciamos las acciones pertinentes para poder determinar responsabilidades y buscar el resarcimiento, digamos, de los afectados con esta, con este cambio del concesionario. Lo que corresponde, lo cierto es que ahí hay unos dineros que fueron entregados y tienen que ser resueltos, y estas personas tienen que verse restablecidas en sus derechos en tanto que consumidor.
0: Señora superintendente, gracias por su tiempo, ha sido usted muy amable.
1: Vale, no, Julio, usted, gracias por el espacio, feliz día para todos.
3: Hacemos una pausa musical con Laura Castro Castellano.
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3: Karina Murcia, la ministra de las TIC, de las tecnologías, en diálogo con Caracol Radio se refirió al decreto que busca proteger a los niños, niñas y adolescentes en Internet. ¿Cómo? Pues prohibiendo su ingreso a las redes sociales.
4: Este decreto ha sido el resultado de un trabajo en equipo de varios meses articulando. Julio, quiero contarle que este decreto sale después. Imagínate que yo era viceministra de Transformación Digital cuando asumí la responsabilidad de trabajar en conjunto con la CDC. Este importante decreto que hoy pues tenemos ya como resultado, y luego siendo ministra volví a retomar el tema y seguimos avanzando en varias mesas de trabajo articulado también con el Ministerio de Educación, con la industria, con las organizaciones de padres de familia en Colombia y con otros actores del ecosistema. Hoy el ministerio deja un gran legado y fue dejar este modelo equilibrado, responsable, que permite que se construya una seguridad desde el diseño, desde la corresponsabilidad, y que no es solamente lo que significa decir un decreto, sino cómo tiene que esta hoja de ruta avanzar en esta política pública, como lo mencionaba Claudia. Hoy sí, varios países...
5: Ministra, pero perdóneme que la interrumpa, es que uno mira el decreto y pues corríjame si estoy equivocado, pero allí no ordena una restricción ni prohíbe nada específicamente, sino que lo que le dice es a las entidades públicas que tienen que ver con el tema, hagan según estas directrices, pero explíquenos, por ejemplo, desde su conocimiento y experiencia, si en Colombia los niños deberían sí o no tener restringido el uso de las redes sociales y a partir de qué edades.
4: Julio, por eso menciono que es una hoja de ruta que aporta y que va encaminada en la política pública, porque ese es el primer gran paso. Para mí es que Colombia hoy abre un debate frente a lo que usted menciona, la prohibición. Este decreto no contiene una prohibición de si los niños y niñas deben usar o no redes sociales o plataformas digitales. Pero sí nos deja este camino construido y es donde da unas directrices frente a cómo las instituciones educativas, cómo las familias van a estar acompañadas con herramientas, orientación, una mayor información sobre los riesgos y las rutas de atención. Y en los próximos 12 meses, esta política pública de entornos digitales sanos y seguros tiene que orientar la acción del Estado. Seguramente Julio vendrá hoy. Tenemos ya que se radicó un nuevo proyecto de ley por unos congresistas que va a buscar esa prohibición, Julio. Hoy tenemos en riesgo la mayor parte de nuestros niños y niñas en lo que usted mencionaba, ciberacoso, explotación, abuso, captación por medios digitales. Y hoy no solamente es el Estado el responsable, tiene que también acá haber, como le menciono, una corresponsabilidad de los padres de familia y de los entornos educativos. Por eso es tan importante que este decreto hoy exista, que esté expedido, porque también el trabajo de la Comisión de Regulación, Julio, es muy importante. En el estudio que la CRC entregó el año pasado, demuestra que el 61% de los menores de edad hoy tienen un celular propio y que pasan la mayor parte de su tiempo conectados en redes sociales. Son más de 9 horas semanales que los niños, niñas y adolescentes están en plataformas como YouTube y TikTok. Y acá también es la responsabilidad de una industria que tiene que empezar a trabajar de la mano del Estado para que estos controles parentales existan. Julio, hoy es la responsabilidad de todas y todos defender los derechos humanos de los niños y niñas y protegerlos. hoy no podemos decir que la tecnología se va a ir, que tenemos que aprender a vivir con la tecnología. Tenemos que avanzar en una sociedad que sepa que hay unos riesgos en este ecosistema. Y como nosotros, como personas que tenemos que proteger los niños y niñas, pues vamos a tener estas herramientas digitales para que el entorno sea más seguro. Esto es lo que el decreto también determina, Julio. Creo que es importante también aclarar que no tiene prohibición, que este decreto no busca prohibir ese uso de plataformas digitales, que este decreto lo que da es una ruta de corresponsabilidad, de cooperación y con unas herramientas que se van a trabajar de la mano de los demás entes que están articulados para que se promuevan. Señora.
6: Sí, justamente usted habla de que no se prohíbe nada, pero sí en el decreto se dice que se deben ajustar algunas cosas, y yo quisiera preguntarle por el tema de las plataformas y de esos servicios digitales. ¿Cuál va a ser el papel de plataformas, como usted dice, de TikTok, de Instagram? ¿Ellos van a tener también que ajustar sus políticas acá en el país?
4: Así es. Nosotros, dentro de las mesas que trabajamos, acordamos que estas plataformas deben estipular unos controles parentales. Asimismo, dentro del mismo decreto, la Secretaría Técnica queda en cabeza del Ministerio de las TIC. Y esta secretaría actúa como, no como una reguladora, sino como una articuladora frente a estas plataformas, frente a los... perdóneme que me está entrando acá una llamada, excúsame. Estas plataformas deben entregar anualmente un informe basado de cómo ha sido esa regulación que ellos han tenido frente a los controles parentales, y este informe va al Congreso de la República. Recordemos, Claudia, que es importante mencionar que este decreto es la derivación del cumplimiento de la ley 2489 del 2025, donde se establecen estas acciones concretas para prevenir los riesgos y violencias digitales en los entornos.
6: Ministra, usted nos hablaba de la responsabilidad que tienen las plataformas, pero no de la responsabilidad que tienen hoy los padres de familia. En redes sociales encontramos padres que hoy generan ingresos a través de contenidos en los que están expuestos los niños, y de hecho son los niños quienes al final son los que terminan recibiendo esos likes. Entonces, ¿cuál va a ser el control ante también este tipo de contenidos?
4: Bueno, los contenidos digitales que se suben a las plataformas, como usted menciona, donde los niños se ven pues expuestos, porque esto también hace parte de una pedagogía que es muy importante que los adultos sepan qué pasa cuando se publica la foto de un niño o una niña en la red, en redes sociales, cómo se vulnera acá la exposición a ellos y cuál sería esa atención cuando hay estos riesgos digitales. Es un sistema integral de monitoreo lo que se propone dentro del decreto, para que tengamos un entorno sano, seguro, y también esa corresponsabilidad. Nosotros leíamos algo de que iba a ser el Estado quien iba a regular o quien iba a determinar cómo los padres de familia tienen que actuar frente a esto que está sucediendo en redes sociales. Y yo creo que no es solamente que el Estado actúe solo, esto también es una manera de decir hoy a la sociedad: tenemos un ecosistema digital que es para todas y todos, pero tenemos riesgos donde estamos invitando a que tengamos un acompañamiento de los padres de familia, que ellos mismos entiendan que esto no se trata solamente de monetizar a través de las redes sociales,
7: claro. Sino
4: se trata de algo más. Ya concluyo acá para darle un dato importante del por qué hoy los padres de familia tienen que tener esta conciencia. Yo hablo, y creo que en parte acá se habla un poco también de la salud mental y también de la inteligencia emocional de los niños y niñas. Hoy la Policía Nacional de Colombia nos reporta 72 capturas. Esto es de verdad grave en materia de que si nosotros no actuamos hoy para proteger a nuestros niños y niñas, pues esto va a desencadenar no ya 72 capturas relacionadas con vulneración de derechos digitales, violencia digital, que avanzan rápido y que nosotros tenemos la responsabilidad. Tenemos el bloqueo de más de 12.000 páginas donde se han...
7: Le quería preguntar esto, porque Francia, como hemos contado acá, Francia aprobó la prohibición de redes sociales a los menores de 15 años. Ajá. Es el primer país en Europa que lo hace. Yo entiendo que la intención de ustedes, que me parece muy importante, es abrir el debate sobre el tema en Colombia. Pero, ¿qué le gustaría a usted de lo que se implementó en Francia se aplicara en Colombia?
4: Bueno, no solo en Francia, ya también el Reino Unido determinó que no iba a dejar el uso de herramientas digitales en aulas escolares. México también avanza, creo que Latinoamérica ya también está entrando en esta discusión. Francia es un país que avanzó en la transformación digital antes que Colombia. Nosotros hoy en Colombia tenemos lugares, territorios que aún no tienen una conectividad, ¿cierto? Tenemos una transformación digital que no avanza los pasos que quisiéramos que Europa y otros países. Pero hoy Colombia tiene una alfabetización digital también en un camino. No decimos que vamos a copiar el modelo de otro país o que yo quisiera hoy como ministra y como dejar esta ruta de que se prohibiera el uso de redes sociales. Esta es una discusión que se tiene que dar y atravesar por el Congreso de la República. Yo como tía, no soy madre, no soy mamá, pero como tía y como una mujer responsable y hoy como liderando una cartera, estoy en la plena seguridad y tengo la convicción de que sí se tiene que dar un debate donde tenga una prohibición de los niños usando redes sociales. ¿Por qué? Porque hoy la industria no ha generado esta posición de cómo los niños, niñas se pueda identificar de que un menor de edad sí pueda usar esta red social. Hoy los niños tienen esta necesidad y nacen como nativos digitales. Esa es otra cosa con la que nosotros tenemos que también convivir. Hoy no es como el niño que, como nosotros, que jugábamos al computador del cartón o jugábamos a otros con otras herramientas. Hoy los niños ya son nativos digitales. Ya hoy los niños se ven expuestos a las pantallas. Señor.
8: Yo le tengo otro tema, ministra. Entendiendo pues su válido interés y deseándole mucho éxito a esta transición, que ojalá funcione en Colombia para proteger a los niños. Pero tengo una otra pregunta que está en varias dependencias del gobierno y que ha caído muy mal. No quiero decir que haya corrupción en su caso o que sea ilegal, pero ¿cuál es la necesidad de otorgar un contrato de casi $1 billón a tan pocos días de la llegada del nuevo presidente? Usted me va a decir que es muy importante la infraestructura digital en departamentos apartados como Putumayo y Amazonas. Estamos hablando de un contrato que tiene una duración de 10 años, $1 billón. Ministra, ¿a usted no le parece que por elemental cortesía un contrato de $1 billón a esta altura se debería dejar para el empalme y que la decisión la tomara el nuevo gobierno?
4: Bueno, Julio, me queda como no me deja sorprendida porque no sé de qué contrato me hablas. ¿De un billón? ¿De mi cartera?
8: Sí. Veo que está publicado. Que... Es un proyecto de pliegos, 13 de marzo de 2026, okay. Presentación de ofertas, quedó programada y se llama Fortalecer Infraestructura Digital en los departamentos de Putumayo y Amazonas. Pero
4: si usted fibra óptica, sí señor, sí. Ah. Nosotros exactamente, como usted lo indica, publicamos los pliegos, pero nosotros no vamos a adjudicar, te quiero contar también, Julio, para tranquilidad de todas las personas interesadas, este proyecto requiere vigencias futuras. Las vigencias futuras las otorga Ministerio de Hacienda. Se hizo ya todo el trámite para solicitar las vigencias futuras, están en el Ministerio de Hacienda, quedan unos pliegos y claro que usted tiene toda la razón, no vamos ni lo lograríamos, Julio, por tiempos ni por todo lo que conlleva adjudicar un proyecto de la dimensión que es fibra óptica por Putumayo y Amazonas, porque es un trabajo que tendrá que el nuevo gobierno dejar y entender la importancia de conectar estos departamentos históricamente excluidos.
8: Listo, ahí está
4: pero
8: la respuesta.
4: Pero nosotros, no, Julio, perfecto. Nosotros no podemos adjudicar y creo que la información es clara, así es, y también entendemos pues ya el tiempo que queda, sí. No nos daría, nos encantaría, Julio, porque perfecto. Es uno de los proyectos con los cuales yo digo este gobierno le cumplió, porque hicimos todo lo posible, Julio, por dejar los pliegos, avanzamos en mesas de trabajo con las comunidades, avanzamos como bueno, te lo indico.
8: Pero
4: y
8: ministra,
4: es un proyecto estratégico, Julio.
8: Ministra, buen viaje a Barranquilla, sí, usted es muy amable.
4: A ustedes mil gracias, un abrazo.
8: Ella es Karina Murcia, ministra de las Tecnologías.
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10: A solo días del debut del Once Caldas el próximo domingo en la Liga y tras la victoria 3-0 ante Envigado en el estreno de la Copa Colombia, el técnico Hernán Darío Herrera destacó el nivel de los jugadores que llegaron a reforzar la plantilla del segundo semestre y dijo que espera que tras la adaptación al equipo y la ciudad aporten lo esperado para lograr los objetivos trazados por el cuerpo técnico.
11: A ver, los jugadores que llegaron, el tiempo no nos dará la razón algún día, no sé. Yo creo que esto es de trabajo, esto es de que los jugadores que llegaron suben para el equipo. Creo que llegaron jugadores de jerarquía también, porque no son jugadores que estaban libres o que vienen por rellenar un cupo en el 11. Creo que lo que estos jugadores nos van a dar mucho que dar. Ahora apenas se me acomoden los que vinieron, apenas se adapten a la altura, apenas se adapten al sistema de juego de nosotros, pues yo creo que van a ser importantes para nosotros.
10: De las contrataciones que han llegado para el segundo semestre, solamente tres actuaron con el Once Caldas el pasado martes por la Copa Colombia. El lateral izquierdo Andrés Correa, que fue titular, así como el defensor Daniel Londoño y el extremo Edwin Torres, quienes tuvieron minutos en el segundo tiempo.
12: Daniela Arias, defensora central de la Selección Colombia, regresa al fútbol mexicano luego de ser presentada como nueva jugadora del León para la apertura 2026. La santandereana de 31 años llega como agente libre tras su paso por el San Diego Wave y ya aterrizó en Guanajuato. Daniela ya conoce el fútbol mexicano, ya que entre 2022 y 2023 vistió la camiseta de Pachuca, donde disputó 23 partidos y alcanzó un subtítulo. Su recorrido incluye Atlético Bucaramanga, Medellín, Junior, América de Cali y Corinthians, además de la experiencia en Estados Unidos. Con la selección fue protagonista en las Copas América de 2018 y 2022, los Panamericanos de Lima 2019 y recientemente levantó la primera Liga de Naciones de CONMEBOL, donde Colombia aseguró el cupo al Mundial Femenino 2027.

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3: En la recta final del gobierno de Gustavo Petro es tiempo de balance y en 6 AMW dialogaron con Luis Olmedo Martínez. Él es el director de Parques Nacionales Naturales de Colombia. La deforestación es uno de los temas que más preocupa a los colombianos. Así que este es el balance que él da y de paso unas recomendaciones para quien llegue a ocupar ese cargo.
4: Nuestro llamado es que los temas ambientales están relacionados con la defensa de la vida. Las decisiones que se tomen no pueden ser un producto, digamos, del momento, sino que tienen que ser muy bien analizadas, y sobre todo los mensajes que se dan en Bogotá retumban en los territorios. Nuestra invitación es al diálogo, a sentarnos a conversar sobre cifras, sobre datos, sobre series históricas y a preguntarnos sobre las causas y cómo nos ha ido bien en el pasado para repetirlo y cómo nos ha ido mal para no repetirlo.
5: Sí, director, y es que esta pregunta es muy importante porque desde el nuevo gobierno, de hecho, el ministro de Ambiente designado ha dicho que la deforestación se duplicó en el gobierno de la vida. ¿Qué responder frente a esto y frente a esas 48.000 hectáreas que él asegura pues se han dañado en el país y sobre todo en la Amazonía?
4: Sí, ese es uno de los ejemplos en donde hay que tomar el dato muy bien. Todos saben que la deforestación es un fenómeno complejo. No tiene una sola causa, sino que es multicausal. En términos generales, la deforestación durante el periodo del presidente Petro se redujo. Eso está en los datos, en las series históricas, y en el caso de parques nacionales en particular se redujo aún más. Ese fenómeno, esa estrategia se llamó contención de la deforestación, es decir, detener que la deforestación siga. Eso no significa que se haya resuelto el problema. El problema tiene historia. Mira, el año de mayor deforestación en parques nacionales fue el 2018. Tocó el pico más alto de deforestación hasta el año 2022. En el 2022, a la fecha 2024, que es el último informe y cifra oficial, es decir, año 22, 23 y 24, se redujo. En el caso de la situación más grave, que es la Itinigua, la reducción es del 45%. Entonces, en general la cifra se redujo, pero necesitamos mantener no solo la contención, sino detener las causas que lo generan. Y en eso hemos trabajado, porque se requiere una intervención integral. No se resuelve dando un dato o interpretándolo inadecuadamente.
5: Sí, director, en este comunicado también pues emitido por el nuevo equipo ambiental de Abelardo de la Espriella, permítame le hago una pregunta más al respecto, aprovechando que lo tenemos a usted para que nos confirme o nos desmienta. Se informa que las principales presiones sobre estos parques y las áreas protegidas provienen del altísimo porcentaje de ganadería extensiva, también de la apertura de vías ilegales, de la minería ilícita. ¿Qué tan acertado fue este análisis en estos aspectos y dónde quedan las cifras de presiones, por ejemplo, de los grupos armados?
4: Bueno, del mensaje que envió el ministro designado, estoy de acuerdo con que los parques son una prioridad. Son un bien público y Parques Nacionales hace todo lo posible por cuidarlo gracias al trabajo de los guardaparques, y que podemos entregar hoy un balance positivo. Y también es cierta las causas que él indica, que son producto de un análisis que mismo Parques Nacionales ha producido, indicando que las causas más importantes de la deforestación están asociadas al volteo de tierras, a las vías ilegales y especialmente a la ganadería extensiva. Y eso es un muy buen punto, porque uno de los temas que hay que trabajar es exactamente el de la ganadería. ilegal que ha hecho una ocupación, y quiero decir que en el 2018 se generó una verdadera crisis al ocupar áreas, por ejemplo, el sistema de parques nacionales, que estaban protegidas hasta ese momento, y la ruptura en la implementación del diálogo de paz, del proceso de paz, generó ese quiebre. Y entonces la solución es hoy trabajar exactamente con los gremios y con la sociedad en su conjunto. Acaba el Congreso de aprobar una ley muy importante, la trazabilidad ganadera, en el que vamos a requerir que toda la sociedad se comprometa. No se trata de decir que los guardaparques saquen las vacas de las áreas protegidas, sino que la sociedad en su conjunto se comprometa a implementar y no adquirir, comprar carne que venga, que no esté certificada, digámoslo así. Eso es un compromiso del sector productivo, es un compromiso de la política pública. Y nosotros en eso, yo creo que hicimos avances importantes, porque le apostamos a una acción integral. No es solo ir a conversar con los grupos al margen de la ley, también tenemos que conversar con los que estamos cuidando, con los que están el sector productivo. Y yo creo que la apuesta que se hizo de perseguir las rentas ilegales, la economía ilegal, gracias al trabajo del CONALDEF, arrojó datos importantes de contener la deforestación, pero no la hemos acabado. Es un proceso que tiene historia, y si no actuamos tendrá un futuro muy que no es deseado por nadie.
5: Sí, director, pues usted también mencionaba un tema relacionado con la seguridad y los guardaparques, que esperamos pues con esta situación mejore, ya que han estado recibiendo amenazas, bastante amenazas. En el 2025 se identificaron o se conocieron al menos 195 amenazas contra estas personas que se encargan de salvaguardar todo lo que tiene que ver con seguridad. Muchas gracias, director Luis, por acompañarnos hoy en 6AMW.
4: Bueno, muchas gracias a ustedes, y los invito a ser parte de los 51 millones de guardaparques, que es la forma como toda la sociedad cuidará y protegerá este bien público que entregamos mucho mejor de lo que lo recibimos.
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27 de agosto llega al Coliseo MedPlus en Bogotá una de las bandas de pop más escuchadas del momento. Se trata de Maroon 5, que viene cargado de un show de energía y grandes himnos del pop global. Con más de 100 millones de álbumes vendidos y miles de millones de reproducciones en el mundo, la banda detrás de This Love, She Will Be Loved, Moves Like Jagger, Sugar y Memories, entre otras, vuelve para reencontrarse con el público colombiano que unirá a toda una generación. Recordemos que la banda se presentó en el año 2016 como parte de su gira Maroon 5 Tour, en el que promocionaban su quinto álbum de estudio. Para los oyentes interesados, pueden encontrar la boletería en las tiqueteras correspondientes al concierto.

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4: Rosadori Chaparro es la presidenta encargada de la FIDU Previsora, Sociedad de Economía Mixta de Carácter Indirecto del Orden Nacional y que hace parte del Ministerio de Hacienda. En diálogo con 6AMW de Caracol Radio, se refirió a las inconsistencias en el proceso de alquiler de computadores cercano a los 33 mil millones de pesos.
5: Yo soy básicamente funcionaria del Ministerio de Hacienda y he sido encargada ya en esta ocasión 3 veces del archivo previsor.
6: Bueno, y obviamente usted llega con una lupa inmensa a cuidar lo que queda. ¿Y qué se encuentra cuando saca su lupa? Que hay mucha presión para un contratico en donde usted ha encontrado inconsistencias. El contratico, pues sí, no es una cosa del otro mundo al lado de todo lo que estamos oyendo, pero son 33 mil millones de pesos en alquiler de computadores. ¿Qué inconsistencia, doctora Rosadori, encontró usted en el proceso?
5: Sí, Julio, mire, yo llego y me encuentro con que hay un control de... primero que este proceso de 33 mil millones, como tú lo has dicho, pero además para una cosa sencilla y común en las entidades, que es el alquiler de computadores. Sin embargo, aquí vamos a hacerlo para 3 años y por eso vale 33 mil millones de pesos. Pues encuentro que hay un control de advertencia de la Procuraduría, pero que a ese control de advertencia ya desde la FIDU los funcionarios han contestado diciendo que el proceso es perfecto. Sin embargo, en mi deber de funcionaria pública, pues he hecho una revisión y efectivamente he encontrado que no es tan perfecto, que yo tengo observaciones, que considero que la Contraloría tiene razón en sus... la Procuraduría tiene razón en los requerimientos que ha hecho, como por ejemplo... Como lo decías tú, es un alquiler de computadores. Estamos aquí haciendo la contratación de una cosa muy especializada. Y, por ejemplo, cuando se establece el puntaje, la oferta económica, que debería ser algo muy importante aquí, donde juegan muchos oferentes, tiene un puntaje del 37,5%. Y la experiencia especial adicional tiene un 40%. Es más importante que lo económico, ya te digo, cuando no estamos contratando nada de pues ningún producto especial, ninguna consultoría, ni nada que tenga que tener como unas especificaciones grandísimas. Digamos que eso, entre otras cosas, por ejemplo, que le demos calificación a quien tenga, haya tenido contratos de esta clase en 12 departamentos, en 13 departamentos, cuando yo lo que necesito es que me alquilen unos computadores y tengan una mesa de ayuda que puede ser remoto. Son como esas cosas, Julio.
6: Sí. Yo la entiendo. Doctora Rosadori, dicen que la frase es de García Márquez, yo no sé si es cierta, pero la usamos mucho acá. Yo no sé, Félix, por qué llegamos a esa frase. Es que cuando uno va por una carretera, ¿no?, que está un poco desocupada, si a uno se le atraviesa una pelota, uno tiene que parar el carro, porque detrás de la pelota siempre viene un niño corriendo. En este caso, yo quisiera saber, ya vi cuál es la pelota. Ya nos explicó usted cuál es la pelota de ese contrato. Ahora necesitamos saber es quién es el niño que viene corriendo detrás de la pelota. Usted no me va a dar nombres porque usted es muy responsable y no va a señalar sin pruebas y sin fallos judiciales. Pero usted sí debe saber quién es. Al menos dígame que sí sabe quién es y que es un personaje que ha participado de ir detrás de otras pelotas.
5: Julio, como usted lo dijo, no voy a dar nombres, pero efectivamente, digamos que aquí en la FIDU Previsora, pues siempre hay alguien detrás de estos contratos. Pero, por ejemplo, tengo una sorpresa muy grande, es que me encuentro ayer por una noticia del tiempo que hay un concepto que una firma que tenemos contratada dio, y ese concepto se hace público antes de que esta presidencia lo conozca, donde me dice que efectivamente todo es perfecto y que tengo que adjudicar. Entonces, sin susceptibilidades, pues este es un contratista nuestro. Nuestro es el doctor Rubén Darío Venado Orozco y Asociados. Es la entidad que emite un concepto que no lo pidió la presidencia, pero sí una vicepresidenta que no me ha llegado, y el concepto se hace público. Y más o menos, pues muy respetable el doctor Rubén Darío, eso no es magistrado, pero más o menos me dice, oiga, o hace caso al concepto que le mandó, o se va a meter en líos con los demás proponentes, o va a dejar la entidad sin computadores. Sí se siente una presión muy fuerte, Julio, es la verdad.
7: Y pues por supuesto usted está haciendo todo para que la entidad no se quede sin computadores y los funcionarios pues no puedan trabajar. Pero mire, hablando justamente del exmagistrado Rubén Darío Henao, él además es abogado de Mauricio Marín, presidente de la Fiduprevisora, por el caso en el que lo están investigando del FOMAC.
6: ¿Me repite ese nombre, por favor?
7: No, Julio, es que yo digo una vez, pero en dos, yo no sé si qué pase después. Pero Mauricio Marín.
6: Es que siempre aparece el nombre, siempre está ese nombre ahí.
8: Ministros, siempre.
6: Y usted nombra una presidenta de la Fiduprevisora, un vicepresidente de la Fiduprevisora, Mauricio Marín.
7: Entonces queremos saber si pues esto no es un poco quizá incoherente o llamativo que esté apoyando a Mauricio Marín de estas acusaciones quizá o señalamientos presuntamente que se le han hecho por el caso del FOMAC, y al mismo tiempo ustedes lo contraten para que le dé unos conceptos en la Fiduprevisora, que es la entidad que está a cargo del FOMAC.
5: Pues mira, realmente como decíamos, yo paso por acá por encargos, pero sí efectivamente el doctor Rubén Darío Henao Orozco y abogado SAS tiene varios contratos aquí en la FIDO y ha tenido históricamente contratos en la FIDO, no solamente a la FIDO directamente, sino a los patrimonios autónomos que tenemos con distintas entidades. Él es un abogado asesor. Pues yo no te podría decir exactamente si hiciste una inhabilidad o no. Sería una revisión judicial o disciplinaria que se haría, pero lo que te decía, sí llama la atención que una firma de esta naturaleza importante, además estamos hablando entre abogados, no es la declaración de un ingeniero o de un economista, cometa un error tan grande, y además que está previsto en el contrato que no se pueden violar estas cláusulas de confidencialidad, que está obligado a una reserva, y de pronto uno se encuentra con que el concepto está en los medios de comunicación.
6: La consideramos, doña Rosy, mucha suerte, y estaremos atentos a informar de las cosas que usted está encontrando allí mientras que se produce el nuevo empalme. Ha sido usted muy amable, gracias por atendernos.
5: A usted, Julio, muchas gracias, y solamente quería ratificar que el proceso no se sigue suspendido y que en esta semana con los distintos directivos tomaremos, y con apoyo de la Junta Directiva tomaremos una decisión, pero que no es cierto que ese proceso se haya reactivado.
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10: En Lo Más Caracol nos encanta hablar de temas culturales, de música, para todos los gustos y todos los géneros. Por eso, este 22 de julio hasta el 25 de julio, Bogotá se convertirá en el epicentro de la escena electrónica con Monumentum Lab, una apuesta de la Alcaldía de Bogotá a través de Fuga y el Bronx Distrito Creativo. Serán tres días de formación gratuita con más de 32 expertos. Para contarle a nuestros oyentes los detalles de este gran evento, nos acompaña Blanca Andrea Sánchez. Ella es la directora de Fuga y de Bronx Distrito. Directora, bienvenida a los micrófonos de Caracol Radio.
8: No, pues un gusto estar aquí para contarles toda esta agenda que tenemos en torno de la escena electrónica que llega de la mano de la Alcaldía Mayor de Bogotá. Por quinta edición vamos a vivir Monumentum Distrito Rave el 25 de julio en la Plaza de Bolívar, la fiesta electrónica a cielo abierto y de entrada libre más grande que hay en todo el país. Esperamos más de 20.000 asistentes, vamos a tener más de 7 toques o más de 7 DJs en escena durante todo el día. Abrimos las puertas a las 2 de la tarde y vamos a estar hasta las 9 de la noche disfrutando de la música electrónica, pero como tú bien lo decías, no veníamos solo a invitarlos a este rave del sábado, sino a todo esto maravilloso y superpoderoso que está pasando desde el 22 hasta el 24 en la Cinemateca, lugar precioso de nuestra ciudad, y en CTU también, en el cual vamos a tener más de 14 espacios en los cuales 32 cracks de la escena electrónica, productores, ingenieros, DJs, influencers, todo lo que tiene que ver con esta escena va a estar ahí conversando, dialogando. Vamos a estar hablando de tendencias, de IA, de programación, de nuevas aperturas de la escena electrónica, pero también de la moda, de la cultura, de lo que implica el desarrollo de los grandes eventos culturales como aporte a la economía de la ciudad.
10: Hablemos, contémosle un poco a los oyentes qué es Monumentum Lab en sí.
8: Monumentum Lab es esta previa que se abre al rave, en el cual pensamos que es necesario que una industria tan especial como la de la noche, como la de electrónica, se reúna. Que cada uno de los actores de la escena tenga un espacio para hablar, para conversar, para imaginarnos hacia dónde va la escena, cómo la seguimos fortaleciendo en nuestra ciudad, porque Bogotá es hoy ya un referente en Sudamérica de grandes venues y de grandes toques de música electrónica. Y esto es un impulso que además genera una ganancia importante dentro de nuestro Producto Interno Bruto y dentro de ese crecimiento de la industria cultural y creativa. Así que Monumentum Lab es un gran encuentro, talleres, charlas, experiencias, conversaciones, pero además la selección de quién va a ser el telonero, el que hace la apertura de Monumentum, también la vamos a tener allí.
10: ¿Cómo beneficia realmente este espacio como Monumentum Lab a la economía creativa de Bogotá y a esa forma como en que la ciudad viva esa cultura nocturna? Porque se ha visto mucho reflejado eso durante los últimos años.
8: Así es, ha sido una puja muy importante y un compromiso importante de la administración de Carlos Fernando Galán sacar adelante esta escena como parte de activación de la noche, como parte también de la desestigmatización de la escena, de poder vivirla de una manera diferente, y el aporte es completo. Cuando generamos estas charlas, estas conversaciones, estas sinergias, pero además, donde de la mano de semejantes cracks que nos van a estar acompañando, mira, te lo voy a contar. Aquí vamos a tener, por ejemplo, una cátedra UNESCO que viene de la Tadeo. Vamos a tener a la Universidad de La Rioja hablando sobre este movimiento, a la Cámara de Comercio, a Cluster DJ de Asobares, pero también a la Unión Europea. Tenemos aquí grandes instituciones, pero también grandes personajes que han trabajado por el crecimiento de la escena, para no solamente escuchar sus experiencias, sino también para ver cómo vamos a crecer, cuáles son los retos que se vienen y cómo vamos a seguir trabajándolo, y desde luego que esto impacta el desarrollo de la escena y por supuesto de la economía en la ciudad.
10: Además de la formación, hay una gran oportunidad de circulación. El ganador de la búsqueda de talentos DJs, como mencionaba, abrirá el gran evento el 25 de julio. ¿Cómo ha sido esa selección para la toma de decisión de esta persona va a ser el encargado de abrir o cerrar incluso el evento?
8: Mira, esto ha sido tremendo. Llevamos más de un mes trabajando en una convocatoria. Se abrieron 300 cupos para que aquellos chicos, chicas, hombres, mujeres de la escena, jóvenes, mayores, con trayectoria, sin tanta trayectoria, que querían medirse y abrir Monumentum, pues se inscribieran. Y a lo largo de este mes hemos hecho unas eliminatorias por analizar sus hojas de vida, los videosets que enviaba cada uno de ellos, y se han venido haciendo como unas depuraciones, como unas eliminatorias, en las cuales la última tanda, por así decirlo, de eliminados para la selección se han hecho en vivo, okay, de la mano de los canales y de parte de los jurados. Debo decir que aquí, como jurados, hay representantes de cada uno de los aliados del evento, de Caput, de Kinder, de Videoclub, de Game Club, de Octava, de Radio Berlín, de Max Skills, de DNA Music, de Cluster DJ, de Asobares. Así que tenemos una pluralidad importante, ¿no? Porque la idea es que aquí todos podamos participar y que esto sea realmente una cosa absolutamente técnica, totalmente plural y participativa, haciendo estas eliminatorias en vivo. Entonces aquí la gente manda sus mensajes, se emociona, y ha sido parte de la selección de quienes van, de quién va a abrir este espacio. Pero además no solamente ha ganado el que abre el espacio, porque los últimos 4 semifinalistas, por así decirlo, todos van a tener una agenda interesante de rotación en estos venues, porque la idea es esto, que crezcan, que la gente los conozca, que se puedan visibilizar y que empiecen a rotar por toda la escena cultural de la ciudad.
10: Algo muy chévere de este evento es que la entrada es libre.
8: Así es.
10: Contémosle a los oyentes, ¿ellos tienen que tener alguna boleta o algo así o tienen acceso
8: directo? Absolutamente nada. Solo necesitamos que sean mayores de edad y que tengan todas las ganas de disfrutarse el mejor rave que se vive en Bogotá. Este evento es totalmente de entrada libre porque es parte de las políticas públicas de grandes eventos que tiene la Alcaldía Mayor de Bogotá. Tanto como la gente se disfruta Rock al Parque o Hip Hop al Parque o Salsa al Parque, bueno, este es uno más que se vive en la Plaza de Bolívar. Es la quinta edición. Arrancó hace 5 añitos con cerca de 3.000 asistentes en la plazoleta de la Jorge Tadeo en Lozano. El año pasado ya logramos tener 23.000 asistentes disfrutando de la electrónica en la Plaza de Bolívar, que además va a estar acompañada de 22 emprendimientos maravillosos que tienen que ver con el ecosistema, ¿no? La gafa, el arete, el accesorio, las mallas, la ropa, pero también los vinilos. Hay mucho que se vive, que se disfruta desde el souvenir y también desde el adquirir a diferentes emprendedores, pues mucho de lo que se goza en la música electrónica.
10: Bueno, Blanca, pues para nosotros es un honor que estés aquí en Caracol Radio y pues una invitación para nuestros oyentes para que visitan también las redes sociales de Fuga y de Bronx Distrito y estén muy pendientes también de las actividades que vienen esta semana y las que vienen a futuro.
8: Vean, esto es sencillísimo. El que no tenga parche para este fin de semana en Bogotá, se los tengo desde hoy. A las 2 de la tarde en la Cinemateca Distrital, en el centro, arranca Monumentum Lab. Charlas, conversaciones, experiencias que, si usted no es parte de la cena, no importa, le aseguro que se la va a disfrutar un montón y va a aprender muchísimo de este espacio. Y el sábado, llegar muy temprano al centro, vaya al centro, almuerce en los lugares icónicos, en la Puerta Falsa, tome chocolatico, tómese un buen ajiaco. Disfruten de esa arquitectura preciosa que tiene nuestra ciudad y a las 2 de la tarde, disfrútense un set maravilloso, muy bien elegido, muy bien curado, donde además más del 70% del cartel de las DJs son mujeres y de las mejores DJs de la ciudad. Vaya bien hidratado, lleve ropa cómoda, prepárese para el calor que da el rave, pero también para que de repente llovizne, como es nuestro clima bogotano, y disfrutemos de la gran oferta cultural que trae Carlos Fernando Galán y su alcaldía.
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12: Hola, ¿qué tal? Muy buenos días. Son las 4 de la mañana en punto de este viernes 24 de julio del año 2026. Los saludamos Cristian Coronado, quien les habla Narda Guarín, y todos los periodistas que hacen parte del servicio informativo de Caracol Radio para contarles cuáles son los hechos más importantes que han ocurrido en las últimas horas en Colombia y en el mundo. Estos son nuestros titulares. Bienvenidos.
13: A 15 días de que termine el gobierno, se anuncian cambios en la alta dirección de Ecopetrol.
12: Desde esta madrugada, Estados Unidos elevó los aranceles sobre productos colombianos del 10 al 12.5%.
13: La ministra de Comercio, Diana Morales, le había advertido a la DIAN que debía actuar para evitarlos.
12: Un informe de Empalme advierte que el gobierno de Abelardo de la Esprilla recibirá 310 aeronaves militares y de policía no operativas.
13: Desde Ibagué, la Cámara Colombiana de la Infraestructura reveló que ya sostiene reuniones con el gobierno entrante para definir el futuro de las vías 4G y el modelo de concesiones.
12: Uno de los grandes retos para evitar un apagón por el fenómeno del Niño está relacionado con el abastecimiento de gas, así lo advierte el Grupo de Energía de Bogotá.
13: El Tribunal Administrativo de Cundinamarca le ordenó a la nueva EPS publicar sus estados financieros de 2023 a 2025.
12: En Cali están ofreciendo una millonaria recompensa para esclarecer el feminicidio de María Camila Potosí, una joven de 21 años que tenía 8 meses de embarazo.
13: La Defensoría del Pueblo constata fallas en salud y seguridad en San José del Palmar, en el Chocó.
12: En zona rural de Puerto Escondido, en Córdoba, suspendieron las clases en una institución improvisada donde son atendidos cerca de 300 estudiantes por las intensas lluvias.
13: Tunja se prepara para las elecciones atípicas de este 26 de julio con más de 142 mil ciudadanos habilitados para votar.
12: Desde el Consejo de Bogotá piden buscar a un supuesto influencer que intentó subir un carro a un puente peatonal en la calle 26. Son las 4 de la mañana, 2 minutos. Estas son las noticias en Caracol Radio. 11 grados de temperatura en la ciudad de Bogotá. Pronóstico de lluvia después de las 11 de la mañana. Ecopetrol está anunciando cambios en su alta dirección. Ricardo Roa cierra la gestión el 30 de julio y Juan Carlos Hurtado asume como presidente encargado. Todos los detalles con Luis Enrique Hurtado.
14: Como se tenía proyectado, la Junta Directiva de Ecopetrol, que se reunió hoy, anunció cambios sustanciales en la alta dirección de esta petrolera. Su presidente, Ricardo Roa Barragán, regresará de su licencia este 27 de julio y va a permanecer en el cargo hasta el 30, recibiendo un reconocimiento por los logros en materia de transición energética, nuevos negocios, aumentos de reservas y eficiencias financieras alcanzados durante su gestión. Juan Carlos Hurtado Parra fue designado como presidente encargado hasta que se complete un nuevo proceso de selección por parte del gobierno designado, el gobierno del presidente electo Abelardo de la Espriella. Simultáneamente, Ángela María Robledo Gómez y Tatiana Roa Bendaño renunciaron a la junta directiva. En reemplazo llegarán Luis Felipe Henao Cardona y el de Brando Pérez Galeano, quienes van a desempeñar la presidencia y vicepresidencia de la junta directiva de Ecopetrol. En la alta gerencia también se presentan algunos cambios, movimientos. Byron Arley Triana Arias renunció a la presidencia de Energías para la Transición, siendo reemplazado de manera interina por Ernesto Alfonso Gómez Cabarcas. Victoria Sepúlveda Ballesteros también dejará la vicepresidencia de Talento Organizacional a partir del próximo 31 de agosto, de acuerdo con la información entregada por parte de la compañía.
13: Otra de las noticias del día: desde esta madrugada, Estados Unidos elevó los aranceles sobre productos colombianos del 10% al 12,5%. ¿Por qué se tomó esta decisión, Eddie Mosquera?
15: Lo clave y lo central en esta decisión es que no es una medida solamente para Colombia, sino para 60 países, todos socios clave de Estados Unidos. Recordemos que inicialmente Estados Unidos habían puesto un 10% de aranceles, pero la justicia de ese país determinó que eso era inconstitucional, porque no podía ser que el argumento fuese "se aprovechan de nosotros". Entonces, ahora el argumento es una investigación del representante comercial estadounidense sobre trabajo forzoso. Esa investigación determinó que hay un grupo de naciones que no tienen normativas para combatir esos trabajos forzosos y que por ello los castigan con los aranceles. Le dije entonces que son 60 países, de esos hay 15 que quedan con aranceles del 10%, y ahí están las economías de la Unión Europea, y también 45 quedan con aranceles del 12,5%, y en ese grupo estamos nosotros, pero también está Panamá, está República Dominicana y está Costa Rica. Se espera que hoy y a lo largo de la próxima semana cada país comience a buscar al Departamento del Tesoro de los Estados Unidos para negociar y lograr bajar esos aranceles.
12: Gracias, Eddie. 4:05 a.m. A propósito de esa decisión, hay controversia en el gobierno por el incremento de los aranceles de Estados Unidos a Colombia de 12,5%. En una carta, el Ministerio de Comercio, Industria y Turismo le había advertido a la DIAN que debía actuar para evitar esta imposición. Nunca lo hizo, Luisa Mercado.
16: Se trata de una carta que la firma la ministra de Comercio, Diana Morales, y la envía a Carlos Emilio Betancur, el director de la DIAN, pidiendo la expedición de la reglamentación para la prohibición de importación de bienes producidos mediante trabajo forzoso. En esta carta, el Ministerio de Comercio asegura que es de importancia estratégica esta acción para el país y contar con avances concretos en esta materia dentro de los plazos que dio Estados Unidos. Le agradece por adelantar las gestiones para la reglamentación correspondiente y expedirla a más tardar el próximo 6 de julio. Un hecho que se suma a lo que el Consejo Gremial le había pedido al Ministerio de Comercio, señalando que tomara acciones, pues Colombia no había participado en las consultas de Estados Unidos y las reuniones que sostuvo con 46 gobiernos para conocer los marcos regulatorios en estos asuntos. Ante esto, como lo revelamos hace una semana, el Ministerio de Comercio expidió un borrador de resolución señalando cuáles son las propuestas para atender esas denuncias, quejas o comunicaciones relacionadas con posibles bienes producidos mediante trabajo forzoso u obligatorio. Pero para Estados Unidos esto no fue suficiente.
13: 4:07 a.m. En otras noticias, el senador de Salvación Nacional, Enrique Gómez, aseguró en la Luciérnaga de Caracol Radio que la elección de Honorio Enríquez como presidente del Senado obedeció a una alianza política y descartó que esa decisión afecte la gobernabilidad del presidente Abelardo de la Espriella. Jimmy Ávila nos informa.
17: El compromisario del Partido Salvación Nacional y senador Enrique Gómez explicó que la coalición conformada por Cambio Radical, el Partido de la U y el Partido Mira contaba con 22 votos, pero señaló que el presidente electo Abelardo de la Espriella expresó su respaldo a Alfredo de Luque para presidir el Senado. Agregó que tras la decisión del Centro Democrático de ir votación de voto limpio, es decir, uno a uno, se respetó el resultado alcanzado en la comisión de los compromisarios.
18: Todo es normal en la mecánica del Congreso y decidieron irse a voto limpio, y el presidente de la Espriella, de manera muy respetuosa, le dijo a la comisión de compromisarios, de la cual yo hago parte, dijo, pues cuadren las dignidades y comisiones del Congreso para no entrabar este proceso, y se acogió cabalmente al resultado.
17: El congresista, en diálogo con la Luciana de Caracol Radio, aseguró que la situación no pone en riesgo la gobernabilidad, aunque reconoció que la opinión pública ha expresado posiciones críticas frente a lo ocurrido.
12: Son las 4 de la mañana, 8 minutos. El gobierno de Abelardo de la Espriella va a recibir 310 aeronaves militares y de policía no operativas. Es lo que dice un informe del Palme conocido por Caracol Radio, José David Rodríguez.
19: Más de la mitad de las aeronaves militares y de policía no están operativas, según el informe de Empalme que conoció Caracol Radio, que fue presentado por el gobierno saliente del presidente Gustavo Petro al gobierno entrante Abelardo de la Espriella. De las 510 aeronaves de las fuerzas militares, solo 227 aparecen operativas, otras 148 están clasificadas como no operativas y 135 se encuentran fuera de servicio, es decir, 283 aeronaves. El 55,5% de la flota no están disponibles para operar. El panorama también muestra limitaciones en las capacidades terrestres y navales. De 652 vehículos militares, 343 están operativos y cerca de 309 no operativos, lo que representa una indisponibilidad cercana al 47%. En la capacidad naval y fluvial, el documento registra 667 buques, 346 operativos, 218 no operativos y 103 fuera de servicio. En total, 321 embarcaciones, cerca del 48%, no están disponibles. La policía también presenta una baja disponibilidad aérea. De 110 aeronaves, solo 50 están operativas y 27 no operativas. Sin embargo, el informe que conoció Caracol Radio no aclara la condición de las otras 33 aeronaves restantes.
13: Seguimos con noticias. Con proyectos estratégicos aún frenados y metas pendientes en infraestructura, gobernadores y gremios hicieron un balance crítico de lo que deja el gobierno de Gustavo Petro y de las tareas que tendrá el próximo presidente para mejorar la competitividad del país. Alison Torres.
20: Más que presentar nuevas obras, el primer foro regional de infraestructura que se originó aquí en la ciudad de Ibagué se convirtió en un escenario para que gobernadores, gremios y entidades financieras hicieran un balance de las tareas pendientes que aseguran recibirá el próximo gobierno en materia de infraestructura.

0: no solamente de plata, sino de gestión y de atender rápidamente las recomendaciones.
1: La funcionaria también explicó que varios corredores logísticos permanecen incompletos por demoras en licenciamientos ambientales. A esto se suma el rezago en proyectos aeropuertuarios de iniciativas privadas, como la ampliación del Dorado, el Bonilla Aragón en Cali, el nuevo aeropuerto de Cartagena y la nueva pista de Antioquia, que según dijo, llegan cerca de una década esperando decisiones entre la ANI y la Aerocivil. Otro de los llamados se concentró en las vías terciarias, pues la gobernadora del Tolima y vicepresidenta de la Federación Nacional de Departamentos, Adriana Magali Matiz, aseguró que de los más de 33 mil kilómetros que el actual Plan Nacional de Desarrollo proyectó invertir, solo se ha avanzado en poco más de 9 mil kilómetros intervenidos, por lo que pidió que el próximo Plan Nacional de Desarrollo de este gobierno entrante incluya un capítulo exclusivo para estas vías terciarias y garantice recursos para su construcción, rehabilitación y mantenimiento.
0: Lo primero que hay que decir es que en este país aún persiste una deuda histórica con las vías rurales que tenemos en nuestros territorios. En Colombia tenemos más de 142 mil kilómetros de vías terciarias, pero aún nos falta mucho más, y ese es el reclamo.
1: En ese orden, también el director ejecutivo de la Federación Nacional de Departamentos, Didier Tavera, agregó que el país tampoco puede seguir aplazando la infraestructura para agua potable, saneamiento básico, transporte férreo, fluvial y carretero, y pidió acelerar estructuración y ejecución de proyectos que permitan mejorar la competitividad y cerrar las brechas entre las regiones.
2: No tenemos tiempo que perder porque hay que reactivar la ingeniería, la infraestructura, el motor económico del país y sobre todo dejar la estigmatización del sector privado y verlos como unos aliados. Frente a una crisis fiscal inminente que tenemos en el país, pues necesariamente necesitamos buscar fuentes de financiación, apoyo del sector privado, de la banca multilateral, y es lo que estamos haciendo aquí desde el Tolima.
3: Son las 4 de la mañana, 13 minutos. Hoy se espera que el presidente Gustavo Petro regrese la espada del Libertador a la Quinta de Bolívar a pocos días de que termine su mandato y se posesione Abelardo de la Espiella. Laura Daniela Duarte.
4: Pues a menos de 20 días de que el presidente Gustavo Petro abandone la Casa de Nariño, la Guardia Presidencial ya está listando la espada del Libertador para devolverla a la Quinta de Bolívar mañana viernes, como lo había adelantado el presidente Gustavo Petro en su discurso ante el Congreso el 20 de julio. Por supuesto, en el evento estará el mandatario y la cita es en el monumento a Policarpa Salavarrieta en el centro de Bogotá. Pero además es de recordar que en el marco de estos movimientos en la Casa de Nariño, también ya empezó el trasteo de cada una de las oficinas de Palacio. Mientras el gobierno se prepara para el cambio de mando el próximo 7 de agosto, los funcionarios comenzaron a desocupar sus oficinas para darle paso al equipo del presidente electo Abelardo de la Espriella. Uno de los primeros en hacerlo fue el consejero comisionado de paz Oti Patiño, que en imágenes conocidas por Caracol Radio se le ve sacando sus pertenencias, entre ellas la obra Se Pacta y Se Cumple, un óleo sobre vidrio pintado por su hija. Pero ese no es el único movimiento. También conocimos que el presidente Petro estaría entregando retratos oficiales autografiados a los funcionarios que quieran conservarlos como un recuerdo de su administración. De aquí al 7 de agosto deberían estar desocupadas todas las dependencias ubicadas en Palacio, como la Secretaría Jurídica, la Jefatura de Despacho, la Secretaría de Comunicaciones y algunas consejerías.
5: Y cambiamos de tema porque uno de los grandes retos para evitar un apagón por el fenómeno del Niño está relacionado con el abastecimiento de gas, así lo advirtió el Grupo de Energía de Bogotá. Detalles con Luis Enrique Hurtado.
6: El presidente del Grupo de Energía de Bogotá, Juan Ricardo Ortega, manifestó que si se trabaja en una buena logística, es factible que se descarte de plano la posibilidad de un apagón en el país por la presencia del fenómeno del Niño. Sin embargo, reconoció que hay un factor que sí va a tener un efecto directo entre los usuarios del sistema y es un reajuste en las tarifas que podría alcanzar hasta un 30%, pero advirtió que este aumento se comenzaría a sentir a partir del próximo año.
7: El gas es un gran reto, pero Ecopetrol ha dicho que ellos tienen sus regasificadoras antes de terminar el año. Entonces, en teoría, según lo que ha dicho Ecopetrol, va a haber cómo contar con ese gas a partir de enero.
8: ¿Se tiene que importar más del 39%?
7: Más del 30% probablemente, en un Niño más del
8: 30%. ¿Para atender el mercado?
7: Para atender el mercado y la demanda de las termoeléctricas, que consumen brutalmente cuando es un Niño, porque pasan de producir

0: del 10% de la energía a producir el 55% de la energía. Entonces, la energía del país va a depender de las termoeléctricas.
1: El dirigente gremial señaló que una de las grandes dificultades que afrontará el país es el aumento en las importaciones de gas para atender la demanda interna.
2: Son las 4:16. El Tribunal Administrativo de Cundinamarca le ordenó a la nueva EPS que publique sus estados financieros de 2023 a 2025. César Rodríguez.
3: El tribunal también dio un plazo de 90 días para elaborar, certificar, difundir y publicar los estados financieros. Esta decisión se adoptó al resolver una acción de cumplimiento promovida por la Fundación para el Estado de Derecho, que alegó el incumplimiento de las obligaciones legales de elaboración, aprobación y publicación de la información financiera de la EPS correspondiente a los años 2023 a 2025. Según la corporación, mencionó que la obligación de preparar y publicar los estados financieros constituye una obligación de resultado, razón por la cual no basta con acreditar que la entidad adelanta procesos internos de saneamiento, validación o depuración contable. En ese sentido, también indicó que tales actuaciones administrativas no justifican el incumplimiento de un deber legal.
4: Son las 4:17 y también les contamos que en Cali se está ofreciendo una millonaria recompensa para esclarecer el feminicidio de María Camila Potosí, una joven de 21 años que tenía 8 meses de embarazo. El cuerpo de la mujer apareció, pero no se sabe nada del bebé. Juan Carlos Díaz.
5: Según la Fiscalía General de la Nación, desde el momento que se reportó la desaparición el pasado 16 de julio y posterior muerte de María Camila Potosí, de tan solo 21 años y en estado de embarazo, en Cali se activó el mecanismo de búsqueda urgente y la alerta rosa para dar con su paradero. Tras la aparición de su cuerpo, la Fiscalía inició la investigación por el delito de homicidio y se desplegaron todas las actividades de actos urgentes, así como la respectiva recolección de información y elementos materiales probatorios. Desde la seccional Cali se encuentra en curso diferentes actividades de policía judicial, como verificación de cámaras de seguridad, interrogatorios y allanamientos para avanzar en la individualización de los presuntos responsables. La Fiscalía se encuentra a la espera del dictamen oficial de necropsia del Instituto Nacional de Medicina Legal. Por su parte, el alcalde de Cali, Alejandro Eder, anunció una recompensa de hasta 50 millones de pesos por información que permita esclarecer el asesinato de la joven María Camila Potosí. Por su parte, la personería reveló que en Cali 49 mujeres han sido asesinadas en el 2026, entre ellas 6 menores y 2 feminicidios.
2: Son las 4:19 en zona rural de Puerto Escondido, en Córdoba. Fueron suspendidas las clases en una institución improvisada donde estudiaban cerca de 300 niños. Por las intensas lluvias se tomó esta decisión. Las directivas del Colegio San Luis de Sevilla están exigiendo atención inmediata. Claudia Hernández.
6: Noticia porque sigue el drama de más de 200 estudiantes de la institución educativa San Luis de Sevilla en la zona rural de Puerto Escondido, Córdoba, quienes esperan aulas hace más de 2 años luego de que su antigua institución presentara grietas en paredes y suelo tras un extraño fenómeno natural. El aguacero de las últimas horas agudizó aún más la situación. Didier Lloreda es rector del colegio.
7: Esto parece un chiquero de cuenco. Es maluco. Yo estoy aquí caminando las aulas totalmente solas. No llegan los niños, no pudieron llegar. Mira, ¿en dónde se puede brindar ningún tipo de educación de calidad aquí en esta parte? Ni siquiera poder recibir los estudiantes en unas condiciones dignas, totalmente lleno de barro.
6: Por su parte, la gobernación de Córdoba y la alcaldía de Puerto Escondido aseguraron que hoy estarían en estudios técnicos para determinar si el predio que cedería el municipio cumple con las condiciones para la construcción de un nuevo colegio. Mientras llega la anhelada solución, los estudiantes siguen recibiendo clases a medias.
4: Son las 4:20. Continuamos con noticias en Caracol Radio. Tunja se prepara para las elecciones atípicas de este 26 de julio, con más de 142 mil ciudadanos habilitados para votar. Sebastián Olmos.
8: Buenos días. La jornada electoral de este domingo contará con 362 mesas de votación distribuidas en los 26 puestos habilitados en Tunja, donde más de 142 mil personas podrán elegir al nuevo alcalde de la ciudad. La registraduría asegura que toda la logística está lista, pese a la coincidencia con las pruebas SABER. Hablamos con la registradora delegada para Boyacá, Clara Eugenia Valencia.
9: 142.847 ciudadanos que están habilitados para ejercer su derecho al voto. el día domingo 26. Claramente no se van a mezclar ninguno de los escenarios con la prueba del ICFES que se va a llevar a cabo el domingo. La registraduría, pues adelantándose a este evento también que tenemos conjuntamente con el ICFES, pues ha preparado y ha realizado toda la logística para que no haya ninguna interferencia entre un proceso y otro.
8: Las urnas estarán abiertas desde las 8 de la mañana hasta las 4 de la tarde y una vez finalice la votación empezará el preconteo y posteriormente el escrutinio de mesas, donde si no se presenta ninguna irregularidad, el mismo domingo la registraduría entregará la credencial al nuevo alcalde de Tunja.
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0: 4:23, comenzamos con la mejor música del mundo, la música colombiana, y nos vamos a pueblear, a disfrutar del Requinto, un festival muy importante que se va a realizar este fin de semana. ¿Dónde, Juan? Buenos días.
1: En el municipio de Gachantibá, suena Requinto, la esencia de nuestra tradición hecha música. Primer festival de Requinto, un espacio creado para exaltar la riqueza, la música andina colombiana. Eso también busca promover el talento, fortalecer nuestras tradiciones culturales y resaltar el requinto como una expresión que ha acompañado la historia, la identidad y el sentir de nuestra región. El encuentro contará con la participación de intérpretes de requinto en un espacio de intercambio musical orientado por la Escuela de Cuerdas Tradicionales, que reunirá a músicos comprometidos con la preservación y difusión de nuestra música tradicional. La gente que quiera ir el domingo 26 de julio, desde las 2:30, 3:00 p.m, parque principal de Gachantibá. Vayan, almuercen, coman, tomen postrecito, aprovechen el día y escuchen muy buena música.

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1: 4:25, hacemos un recorrido por el país con los periodistas de Caracol Radio y comenzamos en el departamento de Santander, donde no paran las emergencias provocadas por las lluvias. ¿Cuántos municipios están afectados? Maribel, buenos días.
2: Narda, buenos días. Las intensas lluvias de los últimos días mantienen en máxima alerta a gran parte de la región santandereana. De acuerdo con el último reporte del Consejo Departamental para la Gestión del Riesgo de Desastres, son 19 municipios los que permanecen en alerta roja por amenaza de deslizamientos de tierras, mientras otras 10 localidades están en alerta amarilla debido a la saturación de los suelos. Sobre estas alertas, Eduard Sánchez, director para la Gestión del Riesgo Departamental.
3: Se siguen presentando las fuertes lluvias acompañadas de tormentas eléctricas. Por lo tanto, seguimos insistiendo a toda la comunidad en tener todas las acciones necesarias de precaución, a los consejos municipales en estar muy atentos a hacer los reportes correspondientes. Desde la sala de crisis del departamento seguimos haciendo ese monitoreo a este comportamiento climático por medio del IDEAN para poder conocer cuáles son las posibles afectaciones que se puedan presentar en el departamento de Santander.
2: Entre los municipios que se encuentran en alerta roja está Cimitarra, El Peñón, El Carmen de Chucurí, La Belleza, Vélez, Zapatoca y Guadalupe. En este último, en las últimas horas, se presentaron tormentas eléctricas ocasionando emergencias por caída de árboles y daños en edificios y viviendas. El pico y placa para hoy en Bucaramanga aplica para los vehículos particulares con placas terminadas en 5 y 6 y para los taxis 7 y 8. Bucaramanga amanece con cielo nublado, el pronóstico es de lluvias y una temperatura de 19 grados centígrados acompaña el amanecer en la capital de Santander.
4: Noticias en el interior del país. El municipio de Gachalá, en Cundinamarca, se encuentra prácticamente incomunicado debido a las fuertes lluvias que han provocado derrumbes. Juliana de los Ríos, buenos días.
5: Hola Cristian, muy buenos días. Sí, eso es lo que reportan los medios locales de este importante municipio en el departamento de Cundinamarca, pues las intensas lluvias de los últimos días han generado, como usted indicaba, muchos derrumbes y también graves afectaciones en dos corredores principales que comunican este municipio de Gachalá con Gama y también con el municipio de Ualá. Esto ha dejado que el municipio esté prácticamente aislado, también dificulta la movilidad de sus habitantes, el transporte de alimentos, el acceso a servicios esenciales y el desarrollo normal de las actividades económicas de esta región, donde recordemos se ubica se ubican actividades de energía. Pues la comunidad hace un llamado urgente a la gobernación de Cundinamarca, a todas sus entidades, pero también a la Unidad Nacional de Gestión de Riesgo, a Envías y demás entidades competentes, pues para que articulen esfuerzos y atiendan de manera inmediata esta emergencia que se está produciendo en este municipio, que haya maquinaria, personal y recursos para restablecer la conectividad y la seguridad de esta comunidad. Es urgente el llamado que hacen los habitantes de este municipio, Cristian. En Bogotá amanecemos con 9 grados de temperatura, también fuertes lluvias se presentaron en las últimas horas. Para hoy el pico y placa es para los vehículos particulares con placas terminadas en 1, 2, 3, 4 y 5 y en los próximos minutos va a comenzar a funcionar Transmilenio, esperemos con total normalidad en todos sus componentes.
1: En varias zonas del país no para de llover. En el departamento del Atlántico activaron un plan de contingencia ante los bajísimos niveles del río Magdalena y la intensificación del Niño. Parece que ya llegó primero. Brian, buenos días.
6: Hola Narda, efectivamente en el sur del departamento los niveles del río Magdalena se mantienen actualmente entre los 13 metros con 10 centímetros a los 13 metros con 20 centímetros, aunque esta condición, dicen los campesinos, es algo favorable para las comunidades de la zona si existe una preocupación ante la posibilidad que la disminución de las lluvias provoque un descenso progresivo del caudal, un escenario que dice la administración departamental ha generado medidas. Efectivamente se ha anunciado por parte de la subsecretaría de Prevención y Atención de Desastres del Atlántico una serie de medidas como reservorios de agua. Se van a construir y mantener cerca de 60 reservorios de agua para los campesinos, así lo señaló Nelson Oquendo, quien es el jefe de esta dependencia.
7: Haciéndole los mapeos y monitoreos de calor, eso es una actividad que hacemos diaria desde la subsecretaría y es a su vez expresada a cada uno de los municipios cuando hay una alerta de algún posible incendio forestal o una quema prohibida.
6: Los campesinos en el sur del Atlántico ven necesario la creación de un banco de silo para garantizar alimento al ganado de los pequeños productores que ya están golpeados por la fuerte sequía, llevando a reducir incluso un 60% la producción de productos lácteos. Anoche llovió, por fortuna, en algunos municipios del centro y sur del Atlántico, sin embargo, se esperan días secos, de acuerdo con el IDEAM. A esta hora tenemos una temperatura de 27 grados.
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9: La edición número 25 de los Juegos Centroamericanos y del Caribe Santo Domingo 2026 será inaugurada después de las 6 de la tarde por Colombia. Los abanderados, la múltiple campeona mundial de ciclismo de pista juvenil, Stephanie Cuadrado, y el campeón mundial del Keirin en 2023, Kevin Santiago Quintero. El jefe de misión de Colombia, el doctor Mauricio Vargas, y la expectativa de nuestra delegación en estas justas.
10: Bueno, muy buenos días a todos, pues con entusiasmo, con fe, con optimismo, porque se ha trabajado desde el Comité Olímpico, las distintas federaciones, en buscar los mejores resultados que podamos tener en beneficio de Colombia. Tenemos un compromiso muy grande, una responsabilidad muy grande, que es llevar el tricolor de la patria en estos Juegos Centroamericanos y del Caribe.
9: Colombia tendrá la participación de 475 atletas en los Juegos en 34 deportes. El objetivo, alcanzar el segundo lugar de las justas, pero acercarse en la medallería al potente del continente, México.
11: Hoy el día señalado por todos los actores del Tour de Francia. No hay dónde ocultarse. La etapa 19 es corta. Tan solo 127 kilómetros y 900 metros. Amenazantes. Saliendo a buscar los altos de Boyard de segunda categoría y Neuer de primera. Luego la ruta traza 65 kilómetros para estar alerta, que combina pequeñas subidas y bajadas hasta la colina de Ormont de segunda serie. Todo quedará listo para el momento de las verdades. Pogacar y Del Toro calibrando a Renko Evenepoel y al francés Paul Tsitsas. Eso lo veremos en el cruel y romántico ascenso al Alpe d'Huez, fuera de categoría, con sus 21 curvas marcadas. La 12 lleva el nombre de Lucho Herrera, que venció en el Monumental Alto en 1984. Jornada para empezar a definir los dueños de los tres cajones del podio. La general parte con el inabordable Tadej Pogacar, vestido de amarillo líder. Segundo, el belga Renko Evenepoel a 4 minutos y 32 segundos. Tercero, el mexicano Isaac del Toro a 6.51. Décimo, Richard Carapaz, ganador de la etapa de ayer, a 21 minutos. Puesto 14 para Egan Bernal a 48.46. Y casilla 25 para el boyacense Einer Rubio a 1 hora 38 minutos y 41 segundos.
12: 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En Caracol Radio son las
1: 4 de la mañana, 34 minutos.
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1: 4 de la mañana, 35 minutos, seguimos recorriendo el país con los periodistas de Caracol Radio y nos vamos para Medellín a conocer lo que dijo la Cámara de Comercio sobre el traslado de la sede de ProColombia. Sebastián, muy buenos días.
17: Hola, Narda, ¿qué tal? Buenos días. Y recordemos que el presidente electo de la República, Abelardo de la Estrella, el pasado martes aquí en la ciudad de Medellín, manifestó que la sede principal de ProColombia va a quedar en la capital de Antioquia. Pues ya hay reacción justamente de la Cámara de Comercio de Medellín para Antioquia, específicamente el vicepresidente de Desarrollo Empresarial y Competitividad, Freddy Pulgarín, quien dijo que es una oportunidad excelente para el departamento y para la ciudad de Medellín, primero porque genera una articulación pública-privada en la ciudad que está impulsando gran parte de esas conexiones internacionales entre Colombia y el mundo, y segundo porque esto genera una gran cantidad de posibilidades de empleo y desarrollo económico para el departamento. Esto fue lo que sostuvo.
18: Somos la región más exportadora de productos no tradicionales y por lo tanto es una excelente noticia que ProColombia esté acá, porque obviamente es estar cerca también de la institucionalidad nacional, que tiene mucho que ayudar, sobre todo en temas en lo que hace ProColombia, ¿cierto? Que es abrir mercados, establecer contactos, gestionar con clientes en el exterior. O sea, todo eso que hace ProColombia tiene todo que ver precisamente con lo que hacemos en Antioquia, con la intención que tenemos.
17: Y es que según la Cámara de Comercio, Antioquia ha crecido en comercio exterior en tasas superiores al 50% en los últimos años. Esto pues representando la importancia de que ProColombia quede en la capital de Antioquia. En otras noticias, las autoridades departamentales están insistiendo en que se debe tener cuidado porque, a pesar de que estamos en temporada seca, se están reportando fuertes precipitaciones en diferentes sectores del departamento, y eso, por ejemplo, Narda, puede generar cambios en los niveles de los ríos de manera drástica. Esto recordando que todavía se vienen dos puentes festivos y que muchas personas deciden, por ejemplo, salir a los denominados viajes de charco o de río, y esto genera unos riesgos mayores. Ante esto, las autoridades insisten entonces estar atentos, porque si en las zonas altas llueve, lo mejor es no acercarse a los afluentes. En Medellín amanece con tiempo seco después de lluvias de la medianoche. Tenemos una temperatura de 14 grados. El pico y placa para la jornada del viernes es para los dígitos 2 y 8.
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1: Son las 4 de la mañana, 38 minutos. Conozcamos los titulares del mundo desde Madrid, España, con Julia Rodríguez. Muy buenos días.
19: Buenos días, Narda. Y es que en Oriente Próximo no hay tregua. Es la decimotercera noche consecutiva de fuego cruzado entre Estados Unidos e Irán. Unos ataques que el Comando Central justifica asegurando que están destinados a exigir responsabilidades al país persa y que llegan después de que Donald Trump advirtiese de que no están dispuestos a retomar las negociaciones de paz. Esta última oleada de ataques deja 4 muertos y 7 heridos en Irán. En paralelo, la entrada del Mar Rojo en el conflicto con el ataque de Yemen ha disparado el precio del petróleo. El ataque de los hutíes de Yemen en el Mar Rojo a 2 petroleros saudíes dinamita el precio del crudo a los $100. Su valor más alto es de finales de mayo. Aún así, el Banco Central Europeo se reserva para septiembre una posible subida de tipos. Y desde Estados Unidos, Donald Trump ha anunciado una nueva ofensiva arancelaria contra 60 países, entre ellos España y el resto de miembros de la Unión Europea. El presidente estadounidense impone nuevos gravámenes de entre el 10 y el 12,5% una vez vencido el arancel global del 10% que decaía este viernes. La administración norteamericana lo justifica en una investigación sobre esfuerzos insuficientes para combatir el trabajo forzoso. La medida llega solo horas después de que expire por la fuerza de la justicia un arancel global temporal del 10%. Y desde la Unión Europea ya hay reacción. Caja Calas asegura que es una sorpresa negativa porque dice el bloque comunitario ha cumplido su parte del acuerdo comercial. Quien también ha reaccionado a los nuevos aranceles de Trump es Lula da Silva, presidente de Brasil. Ha acusado a la administración de Donald Trump de manipular un tema fundamental para los derechos humanos y la lucha de los trabajadores en todo el mundo. En Venezuela, la Cruz Roja alerta de que las necesidades humanitarias siguen siendo enormes un mes después de los seísmos que dejaron al menos 5.300 muertos. Esta organización denuncia además que apenas le ha llegado la cuarta parte de la financiación que necesita para seguir atendiendo a los afectados. 23.000 personas continúan viviendo en más de un centenar de campamentos. Y además UNICEF, la otra ONG, especifica en un informe la cantidad que se requiere para responder a este impacto humanitario. Calcula que se necesitarán más de 65 millones de dólares en los próximos meses. Y hacemos un recorrido por los incendios que asolan el sur de Europa. En el sur de Francia, el incendio de la zona de Burdeos ha duplicado la superficie arrasada en las últimas horas. Durante esta noche han pasado de 4.000 a 10.000 hectáreas calcinadas. En España, el Estado ha declarado la emergencia nacional en las comunidades de Madrid y en la provincia de Ávila. 10.000 personas han dormido esta noche fuera de sus casas por culpa de tres incendios simultáneos en la comunidad madrileña. En la capital española hay desalojadas 10.000 personas. Los efectivos llevan toda la noche trabajando para controlar las llamas y no se descarta que se tengan que ordenar más evacuaciones. También preocupa el cambio de viento que puede provocar que el incendio de Ávila salte a Madrid. Con esta situación, el Ministerio de Interior ha declarado la emergencia nacional pasada a la medianoche, por lo que el Gobierno central asume el mando ahora mismo. Este incendio deja a otras 1.500 personas evacuadas en Ávila después de que por la tarde las llamas avanzaran 3 kilómetros en tan solo 40 minutos. El delegado territorial José Francisco Hernández Herrero ha confirmado también que el fuego ha alcanzado la reserva natural del Valle de Iruelas, que ha sido prácticamente arrasada. Media España continúa este viernes con aviso por tormentas o por calor sofocante. Lo peor está en Almería, al sur de España, que activa a la una de esta tarde el aviso rojo por peligro extraordinario que va a llegar a 44 grados en la provincia. Y estos son los titulares internacionales hasta ahora. Buenos días.
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4: 4:43 de la mañana, luego de los titulares internacionales, volvemos con información en Colombia. La Corporación Autónoma Regional de Risaralda vuelve a cuestionar la intención de compra de predios por parte de la Agencia Nacional de Tierras en zonas protegidas del departamento. Sebastián Grajales.
20: La Corporación Autónoma Regional de Risaralda hizo un llamado a la Agencia Nacional de Tierras para que garantice el cumplimiento de los criterios ambientales en el proceso de adquisición de un predio que está ubicado en la finca La Siberia, en Santa Rosa de Cabal, dentro de la zona de protección de la cuenca alta del río Tun. La autoridad ambiental manifestó su preocupación porque no es la primera vez que la ANT adelantaría procesos para adquirir predios ubicados en áreas de especial importancia ambiental en Risaralda. El director de la corporación, Julio César Gómez, recordó que anteriormente ya había expresado paros frente a la intención de comprar terrenos en sectores del Parque Nacional Natural Los Nevados.
21: Y la Agencia Nacional de Tierra, como siempre, ya es la segunda vez que lo intenta, quieren comprar estos territorios para entregárselo a los campesinos a actividades de labranza. A estos territorios que están totalmente protegidos, que tienen las rondas hídricas protegidas, sus humedales, y sobre todo que están dedicados a los bosques productores, protectores de esos ecosistemas.
20: La corporación solicitó a la Agencia Nacional de Tierras que el proceso se desarrolle con total transparencia y garantizando que cualquier decisión sea compatible con la protección ambiental de este territorio. La CARDER instó en que las áreas protegidas cumplen una función estratégica para el departamento y reiteraron la necesidad de que cualquier actuación sobre estos predios priorice su conservación.
1: Son las 4 de la mañana, 44 minutos, nos vamos para norte de Santander, donde un hombre fue enviado a la cárcel por agredir a su excompañera sentimental en el municipio de Ocaña. Ana María Rueda.
22: Buenos días. Por solicitud de la Fiscalía General de la Nación, un juez de control de garantías impuso medida de aseguramiento privativa de la libertad en establecimiento carcelario contra un hombre señalado de agredir a su excompañera sentimental en Ocaña, norte de Santander. Según la investigación, el procesado mantuvo una relación con la víctima durante aproximadamente 15 años. La convivencia terminó en 2021 debido a las reiteradas acciones de violencia física, psicológica y verbal de las que habría sido víctima la mujer. La fiscalía estableció que pese a la finalización de la relación, el hombre habría continuado con conductas de intimidación, hostigamiento y agresión contra su expareja, además de realizar actos dirigidos a afectar su lugar de residencia. Dentro del proceso fueron documentados 4 episodios de violencia ocurridos entre 2016 y 2026. El más reciente se registró el pasado 8 de julio, cuando el hombre fue capturado en flagrancia. Por lo anterior, un fiscal de la seccional norte de Santander le trasladó escrito de acusación por los delitos de violencia intrafamiliar agravada y daño en bien ajeno. Los cargos fueron aceptados.
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0: mañana, 47 minutos, llega el Tropipop Festival 2026. 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
1: En el Movistar Arena, totalmente vendido, totalmente sold out. Este concierto, que está catalogado como un encuentro nostálgico más grande del género en la capital colombiana, reuniendo a toda la generación que creció con este sonido de los años 2000. Un cartel oficial que reúne a los mayores exponentes, agrupaciones icónicas del movimiento musical colombiano. San Alejo, Alquilado, Sin Ánimo de Lucro, Mauricio y Palo de Agua, quienes estamos escuchando, Guamba, Yerao, Bonca, Catamarán, también Latin Dreams, Tinto, y invitado especial estará Andrés Cabas. Un concierto que promete ser muy positivo desde las 7 de la noche en el Movistar Arena hasta finalizar tipo 2-3 de la mañana. Un evento también que se va a complementar con alegría y escuchar esos ritmos musicales que marcaron toda una generación.

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1: 4 de la mañana, 49 minutos. Conozcamos cómo amanecen los precios de los alimentos en Corabasto. Luis Hernando, ¿qué echamos al canastico para este fin de semana?
2: Nardo, tenga usted buen día. 11 productos cambiaron de precio en las últimas horas en el mercado mayorista de Corabastos, Bogotá, de los cuales 7 bajaron y 4 subieron de precio por el efecto de la oferta y la demanda. Productos como el brócoli, la mazorca, el melón, maracuyá, con tendencia a la baja, la cebolla cabezona roja, blanca y la cebolla junca, la que viene de Aquitania, Boyacá. La papa pardapastusa, justo estaba en 100 mil pesos, pasó a 90 mil pesos. Tenemos que en las últimas horas la coliflor, la docena de 30 mil, pasó a 24 mil pesos. Y el cilantro fue a 30 mil pesos el atado de 10 kilos de la variedad Patimuro. Según el comercio mayorista de tendencia alcista, encontramos la mazorca, proveniente de la sabana de Bogotá, el bulto de 50 kilos, de 70 mil pasó a 80 mil pesos, el brócoli, 80 mil pesos, y el maracuyá, la bolsa de 10 kilos, de 45 pasó a 50 mil pesos. El melón, de una oferta aceptable, de 3 mil pasó a 3 mil 500 pesos el kilo. Hay estabilidad en los precios del arroz, según el comercio mayorista de Corabastos, al igual que del huevo, la carne de res, el pollo y el pescado, sobre todo la mojarra, que está desde 6.900 pesos libra en adelante. Por lo pronto, señora ama de casa, fin de semana si va a hacer mercadito, nosotros madrugamos a detectar cosechas y la orientamos a esta hora de la mañana. Cuando vaya a la tienda, a la plaza, al supermercado, hay que tener en cuenta buen abastecimiento de lenteja, panela, arroz, guayaba, pepino común, pepino pombo, tomate de mesa, buen abastecimiento de repollo, igualmente lechuga y cilantro. También se nota el buen abastecimiento de plátano y yuca. Estas recomendaciones se extienden para Bogotá y el centro del territorio nacional.
3: Ese era el reporte desde Corabasto. Son las 4:51 de la mañana. Volvemos a las regiones de Colombia. Tropas de la Brigada 29 del Ejército Nacional ubicaron y destruyeron de manera controlada 13 artefactos explosivos improvisados en zona rural de Mercaderes, Cauca, donde grupos armados sostienen combates y disputas por el control del narcotráfico. Richard Vidal.
4: Los elementos detonantes y letales se encontraban instalados en las inmediaciones de viviendas familiares, en un sector afectado por recientes enfrentamientos entre grupos armados ilegales que operan en la zona. El comandante de la Brigada 29, general Diego Jaramillo, confirmó que la localización de los dispositivos se logró mediante el despliegue de las unidades tácticas sobre el territorio. Las tropas especialistas en explosivos neutralizaron la amenaza directamente en el sitio para garantizar la seguridad de los pobladores.
5: En este momento ya llevamos 13 neutralizaciones de artefactos explosivos improvisados, el cual ha sido desactivado y explosionado allá por nuestros grupos de ESDE, generando esas condiciones de seguridad para ese sector del pueblo caucano.
4: El personal militar mantiene las operaciones ofensivas en las veredas del municipio para ubicar otros materiales de guerra y contrarrestar el accionar de las estructuras armadas.
1: Son las 4:52 minutos. Habitantes de las veredas priorizadas de Chinchina Caldas, para poder acceder a la tarifa diferencial de los peajes, reclaman que el procedimiento de registro ha sido complicado, no ha habido suficiente información y nadie responde. Cristian Quintero.
6: Buenos días. Los presidentes de las Juntas de Acción Comunal de las Veredas La China y Santa Águeda han lanzado su voz de inconformidad por realizar el proceso de registro para acceder a la tarifa diferencial en los peajes en el eje cafetero. Reclaman que no reciben el correo electrónico por parte de la concesión para iniciar el registro. Alexander Olaya, integrante del colectivo cívico.
7: No recibieron respuesta cuando radicaron todos los documentos. Porque ahí están pidiendo como 5 documentos. No recibieron respuesta, usted está en lista de espera, en tantos días volvemos y nos comunicamos con usted, nada, absolutamente nada. Y pues ellos, digamos que la llamada que me hacen, me preguntan que eso cómo va a proceder, y pues nosotros la verdad no tenemos información sobre eso, pues porque la resolución no es clara en eso.
6: Teniendo en cuenta que el plazo de inscripciones cierra el próximo 31 de julio, Olaya explica que las postulaciones seguirán aumentando, por ende, incrementará la espera para arrancar el procedimiento, por lo que solicita resolver pronto las peticiones de los ciudadanos.
7: Yo creo que los problemas, si no se atienden rápido, sí pueden aumentar. Los criterios de selección son ellos los que los darán, pero recordemos que en la resolución sí dan relevancia especialmente a la vereda San Andrés y a la vereda La China, que son veredas que han padecido estos peajes para llegar al patio de la casa de ellos.
6: Igualmente pide dar prioridad a los habitantes de dichas veredas en Chinchiná para dar cumplimiento a la resolución emitida por la ANI y el Ministerio de Transporte. El pico y placa para los taxis hoy en la capital del departamento de Caldas aplica para aquellos dígitos terminados en 7 y 8.
3: Y cerca de 1.000 tutelas por falta de entrega de medicamentos se han interpuesto este año ante la personería de Neiva. Lizardo Moreno.
8: Esta situación preocupa a la propia personería de la ciudad de Neiva, ya que son varios los desacatos que llegan a esta oficina, pero que poca atención le prestan las autoridades judiciales. La personera Natalia Mantilla.
9: El número aproximado de acciones constitucionales son 1.300 al día de hoy. Un aproximado del 70% de estas acciones constitucionales están asociados a medicamentos. De forma responsable, puedo decirte que más o menos el 70% de las acciones constitucionales han sido radicadas con ocasión a la necesidad o suministro de medicamentos y de insumos médicos.
8: El número de pendientes para entrega de medicamentos podrían superar los 5.000, afirmó la funcionaria.
1: Son las 4:55 minutos. Después de dos décadas de búsqueda, una familia de Tolu Viejo en Sucre pudo dar sepultura a uno de sus miembros, víctima de falso positivo. Félix Hernández.
10: Cristian, Narda, ¿qué tal? Buenos días. Después de 23 años de incertidumbre, la familia de Luis Alberto Jiménez Martínez pudo darle sepultura en Tolu Viejo, poniendo fin a una dolorosa espera. Sus restos fueron entregados e inhumados luego que la fiscalía confirmara su identificación. Según relatan sus familiares, Luis Alberto desapareció el 23 de diciembre de 2002 cuando salió de su casa para trabajar, pero nunca regresó. Desde entonces la búsqueda estuvo marcada por la angustia, la falta de respuestas y hechos de violencia que golpearon la región y especialmente a su familia. La entrega digna de sus restos para ellos representa el cierre de una herida que permaneció abierta durante más de dos décadas y brinda alivio a una familia que nunca dejó de buscarlo. Este no fue el único hecho que golpeó a la familia. En 2007, Carlos Alberto Valeta Jiménez, hermano de Luis Alberto, desapareció y posteriormente fue víctima de una ejecución extrajudicial, los mal llamados falsos positivos. Sus restos fueron entregados a la familia y sepultados en Tolu Viejo en octubre de 2008.
3: 4:56, nos movemos hacia el eje cafetero, el municipio de Quimbaya, en el Quindío, enciende este fin de semana de forma temporal sus tradicionales faroles con el Festival Arte y Farol. Adrián Tregos.

0: Buenos días, aunque no estamos en diciembre, esta canción suena precisamente porque Quimbayas tiene abrebocas este fin de semana con el Festival Arte y Farol que organiza la Cámara de Comercio y la Alcaldía de ese municipio, que es una muestra de lo que normalmente se ve en el Festival de Velas y Faroles en el mes de diciembre en este lindo municipio del Quindío. Javier Mejía de la Cámara de Comercio nos cuenta las actividades más importantes hoy y mañana.
1: Sí, para este viernes 24 a partir de las 5 de la tarde, es decir, estamos hablando del Festival Arte y Farol, viernes 24 y sábado 25 de julio, a partir de las 5 de la tarde hasta las 10 de la noche, donde se tiene una variada programación. Para los visitantes, estando allí en la plaza principal, van a observar diferentes muestras y presentaciones de los faroles. Desde estamos hablando de origami de faroles, faroles miniatura. Como complemento a esa programación, el desfile de carros adornados con faroles, haciendo un recorrido por las principales vías del municipio de Quimbaya. No solamente son los jeans, sino también bicicletas adornadas con faroles.
0: Así que ya lo saben, el municipio Luz del Quindío, el municipio de Quimbaya, enciende sus faroles temporalmente en esta temporada de mitad de año, como previo a lo que será fin de año el Festival de Velas y Faroles, completamente gratis en la plaza principal, viernes y sábado. Armenia amanece con cielo nublado, el pico y placa hoy rige para vehículos particulares y motos, placas terminadas en 3 y 4 y taxis número lateral 1.
2: Y el café de la Sierra Nevada se abre camino en Chile. 4 empresas del Magdalena participan en Expo Café 2026. Giselle Camp.
3: Buenos días. 4 empresas del Magdalena participarán hasta el 27 de julio en Expo Café Chile 2026, con el propósito de conectar su oferta con compradores internacionales, generar alianzas comerciales y avanzar en la apertura de nuevos mercados para el café del departamento. La participación cobra relevancia por las oportunidades que representa el mercado chileno para la oferta nacional. De acuerdo con cifras suministradas para esta misión, Chile es el segundo mercado de destino del café colombiano sin descafeinar, y entre 2024 y 2025 las exportaciones de este producto en grano hacia ese país aumentaron en un 41%. A esta hora la capital del Magdalena amanece con una temperatura de 26 grados centígrados.
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0: Colombia, 5 de la mañana, un minuto. Bienvenidos, esto es 6 AMW de Caracol Radio. En este viernes 24 de julio del año 2026 los acompañamos con las noticias de Colombia y del mundo. Vamos a plantear en instantes nuestro tema del día, pero antes empecemos a revisar los titulares de los hechos que son noticia en nuestro país. Y por supuesto, una de las noticias más relevantes tiene que ver, Espinosa, con Ecopetrol. Hubo una junta con una sacudida importante y donde se confirma entonces que Ricardo Roa no va más.
1: Sí, señora, así es. Marcela, buenos días a los oyentes de 6AMW también. En efecto, ayer hubo junta de Ecopetrol, hoy la junta tiene que continuar, pero en la junta de ayer, que se extendió durante varias horas, pasaron varias cosas. Cambios inmediatos en la cúpula. Sí, Ricardo Roa sale de la presidencia por mutuo acuerdo el 30 de julio. Él había presentado una proposición para quedarse en los primeros días de agosto y presentar el resultado trimestral de agosto en agosto 3, pero finalmente eso no se lo permitieron, le votaron en contra y el señor se va de mutuo acuerdo desde el 30 de julio. Queda encargado Juan Carlos Hurtado, que de hecho ya es el encargado. Renunció Byron Triana, el vicepresidente de Energías para la Transición, muy cercano también al presidente Ricardo Roa. Renunció su mano derecha, Victoria Sepúlveda, deja la compañía el 31 de agosto, ella era la vicepresidenta de Talento Humano. Eso es lo que tiene que ver con la cúpula de la compañía. Y en la junta directiva renunciaron dos personas. Tatiana Roa, que estuvo con el presidente Petro en su junta durante, me parece que todo el periodo, y Ángela María Robledo, que era la presidenta de la junta directiva. Desde el 1 de agosto, la presidencia la va a asumir Luis Felipe Henao, que no estaba en la junta presencialmente, se conectó virtualmente, y él va a quedar entonces encargado de la junta directiva y van a quedar dos renglones, tres renglones en realidad, porque se fue el ingeniero Castaño también hace un par de meses, que tendrán que llegar los del nuevo gobierno a hacer una asamblea, convocarla a través del Ministerio de Hacienda y volver a armar una plancha de Ecopetrol.
2: Marcela, yo cuando vi esta noticia anoche pensé solo en Espinosa.
0: Sí, yo...
2: El tipo no va a dormir esta noche.
0: En el ascensor venía hablando de eso desde que lo saludé.
2: Este ¿no? informe lo debe estar preparando desde las 3 de la mañana.
0: No durmió.
2: Es que le dieron gusto, ¿no? Todo lo que
0: pero
2: pasó.
0: Además tuvo la primicia. Además él tenía el minuto a minuto de lo que estaba sucediendo dentro de la junta. Es que le falta solamente que le paguen en la junta para ya ser parte de él.
3: Pero Juan Pablo alcanzó a quedarse dormido y nivel de excitación. La esposa solamente escuchaba que él decía Ricardo Roa, Byron Triana.
1: Nos adelantamos al comunicado de Ecopetrol como media hora. Una pequeña corrección. La junta terminó ya ayer, hoy finalmente no van a hacer una segunda junta porque ya habían hecho un comité previo el miércoles.
2: Tranquilo.
3: Entre sueños ya. También decía, fiscalía, vamos a escoger.
2: Pero también en una parte de la noche eran esas explosiones de los pozos.
3: Ah, sí.
2: Unos chorros de petróleo gigantescos, como en Texas, ¿no? Como en Dinastía.
3: Claro, y ahí la señora de Espinosa, pues ya decía, uy, ahora sí me tocó.
1: No, es caso pero... psiquiátrico.
2: Sí, no,
1: es
2: pero,
1: psiquiátrica la cosa.
2: Pero es que de verdad.
3: Fue mucha emoción.
2: Demasiadas emociones al mismo tiempo. O sea, la final del Mundial, la semifinal, no.
1: Fue fuerte.
2: No le produjo no. Igual.
3: No, las poluciones nocturnas no.
2: No, es que cisma no. En la junta para él. Y tener la primicia. No, es que el tipo. No, yo pregunté, ya llegó Espinosa. Llegó hace una hora. Quería comenzar el programa a las 3:45.
1: Sí. Narda no. Le pedí permiso a Narda, pero ella no.
2: No sé, pero qué cantidad de información. Miles de evacuados en los incendios de Francia. Pero, en fin, las nuevas tarifas, los aranceles de los Estados Unidos, ¿no?
1: Me parece, sí.
2: Por trabajos forzados, ¿no?
1: Por omisiones de la DIAN.
2: Sí. Aranceles globales. Sí. 12.5 para Colombia. Porque no le paramos bolas a las cosas, ¿no?
1: Sí. Sí, esa creo que es la explicación, Marcela, y es que la ministra de Comercio, Diana Morales, mandó un pedido a la DIAN desde hace, entiendo que varios días, para que reglamentara el asunto del trabajo forzado, y creo que la DIAN pues no cumplió la fecha que había puesto el gobierno de los
2: Estados Unidos. Pero que escuche Marcela, ¿no? Ella mandó la alerta a donde tenía que mandarla, ¿no?
1: Sí.
0: Pero que escuchemos todos con los oyentes también.
2: Sí, no, pero importante. Como hay unos temas ahí personales. Nos vamos con más noticias a esta hora. Los incendios, Juan Pablo, España, Francia, Italia, ¿qué sabemos?
3: Pues Julio, comencemos con Francia, porque la situación es de máxima alerta. Fíjese, ayer hablábamos al cierre de la emisión de unas 20.000 personas evacuadas. Ahora esa cifra se multiplica y se multiplica generando una gran preocupación, sobre todo en esta temporada de viajes, de turismo, de vacaciones de verano. De hecho, las imágenes más impactantes que se pueden ver son las de la evacuación de toda una isla, o una casi isla, digámoslo así, que es la de Cap Ferret. El incendio forestal que ha estado azotando a esa zona del sur occidente francés amenaza todo un sector turístico, y estamos hablando aquí de casi una cifra que estaría superando las 25.000 personas solamente en ese lugar. Ya las autoridades francesas han solicitado la activación del mecanismo de protección civil de la Unión Europea para empezar a recibir ayudas, porque se están quedando sencillamente sin manos suficientes para poder atender estos incendios que han afectado ya miles de hectáreas de bosque, y también ya afectando viviendas y zonas de camping. Pero no es el único lugar en donde hay emergencia. También aquí tengo a Natalia, que nos hace la revisión de lo que ocurre en España.
4: Sí, Juan Pablo, en España los incendios forestales avanzan avivados por el viento y las altas temperaturas, con varios fuegos de extrema gravedad que han obligado a evacuar a miles de personas y han llevado al gobierno a declarar la emergencia nacional. Los incendios forestales afectan a Madrid y Ávila, donde unas 11.500 personas han sido evacuadas. En la Comunidad de Madrid, más de 10.000 vecinos han tenido que abandonar sus hogares, tanto así que el Ejecutivo español ha pedido ayudas a Bruselas para que active el mecanismo europeo de respuesta. La petición incluye al menos 4 hidroaviones para luchar contra los incendios.
2: Nos vamos con el tema del día, pero antes una noticia, Marcela, de Caracol, de ayer. El gobierno nuevo, escuche la cifra, recibe 310 aeronaves militares y de policía no operativas. Aeronaves en tierra.
0: No, pero imagínese, y en la crisis de orden público que hay, ese es un gran problema, por supuesto.
2: Un psicólogo será el director de la UNP, ¿no?
0: Didier, y abogado. Psicólogo Blanco. Y abogado, y fue candidato al Congreso de Salvación Nacional. Hermoso. Es de la tierra de nuestro querido Juan Diego Alvira, de Ibagué. Y bueno, ese es otro de los chicharrones y una de las entidades con las que mayor tensión ha habido en los últimos días entre el gobierno electo y el saliente.
2: Pues la UNP. Nos vamos con más noticias a esta hora. En Bogotá, Juliana, hay noticia del alcalde.
5: Sí, Julio, el alcalde pidió a la ciudadanía ayudar a identificar a las autoridades un vehículo que quiso pasar por un puente peatonal ubicado en la calle 26 con carrera 68. Los concejales Juan David Quintero y también Sandra Forero del Centro Democrático y Juan David del Nuevo Liberalismo pudieron identificar este carro, las placas de este carro, porque estaban tapadas. Es un Spark azul de platas CIX013. Identificaron también que tiene multas por más de 4 millones de pesos, por lo que también le piden al alcalde que, ya que se conoció esta información, no solamente haya multas de tránsito, sino también acciones legales.
2: A ver, Marcela, unos influencers intentan subir un carro a un puente peatonal, acabamos de escuchar.
0: Sí, es terrible, Julio, pues en ese afán de hacerse virales, imaginamos nosotros, porque el video es bastante indignante. La denuncia la hizo el propio alcalde de Bogotá, Carlos Fernando Galán, como nos contaba Juliana, y pues después de toda la indignación que se generó, ya la Secretaría de Movilidad logra entonces que se identifiquen, y estaban entonces estos señores haciendo tal vez contenido para sus redes sociales, lo cual es impresentable.
2: Nos vamos para Irán, porque hay otra alerta, los fondos congelados que tiene Estados Unidos. Ya nos va a contar Juan Pablo la amenaza de Irán. También, bueno, voy a preguntar, seguramente me van a regañar. ¿Le suena a usted, Marcela, que es nuestra reina vallenata Churo Díaz?
0: Escuché un par de canciones ayer cuando vi la noticia y sí, alguna vez he escuchado su música, pero no soy tan seguidora.
2: Tiene un problemita en la fiscalía, ¿no?
0: Sí, tiene un lío.
2: Un presunto acto indebido con una menor de 14 años. Nos vamos al tema de Irán, Juan Pablo.
3: Pues

0: Amazon ubicado en esa zona de Oriente Medio. Entre tanto, se ha ido conociendo la situación que generan los nuevos ataques de los Estados Unidos. Puntualmente se estaría registrando en esta noche número 13 de ataques por parte de los Estados Unidos, una cifra de muertos que de momento estaría impactando a 4 vidas. Y mientras tanto, la tensión crece también en otras zonas de Oriente Medio. Por un lado, en Cisjordania, donde hasta un alcalde palestino fue atacado por colonos. En las últimas horas hubo 3 palestinos muertos y un israelí muerto en Cisjordania. La situación también en la Franja de Gaza sigue escalándose. Hubo bombardeos en contra de 2 puntos donde están ubicados los refugiados. La cifra de muertos está por determinarse.
1: Nos vamos con el tema del día. Ana, ¿recibió usted una invitación? Llega desde Cali, de la oficina de una de las leyendas de la salsa.
2: A ver.
1: Un morenazo la espera mañana.
2: Ya, pero Julio, yo no sé.
1: Pues es una manera de promover un concierto.
2: No, yo pues él yo, se llama yo me siento bien.
1: Willy García, y se la mandan a usted porque la gira de él arranca en la Feria Ganadera de Santo Domingo, República Dominicana. El sitio se llama Rancho Steakhouse, y él es Willy García, y en la tarjeta pone: Ana Vargas, un morenazo la espera mañana.
2: No, pero pues...
1: ¿Chévere o no?
2: No, súper bien, súper bien. ¿Sabe que a mí bien? Yo tomaba clases de equitación ahí en la Feria Ganadera, o sea que recuerdo el lugar muy bien.
1: Es equitadora, Juan Pablo.
2: Pues obviamente no, o sea, era una vaina, era una entrile, o sea, no era una cosa básica, Julio.
3: Eso pero sí, no lo sabíamos.
1: Pero ¿pasó del trote al galope o se quedó paseando
2: no,
1: caballos?
2: No, es que esos caballos, es que realmente nosotros teníamos una amiga que sí competía de, ¿cómo se dice? De paso fino. Entonces con esa vuelta, caramba, ¡ay, nos entusiasmamos!
0: A los que zapatean.
2: Tiki, tiki, tiki, sí, tiki, tiki, tiki, tiki. Entonces alcanzamos a tomar unas clases, pues, Ana, no sé, un año, 2 años.
1: ¿Cuántas clases?
0: ¿Usted tomó clases en serio, Ana?
2: Pues sí, yo pues pero imagínese, era una muchacha, tenía 14, 15 años. Nunca fue muy buena, soy pendejísima, siempre tenía el cuento de Superman.
3: No, pero no se trate así tampoco.
1: No, tampoco.
0: Pero, y además,
1: pero dígame, usted va a la Feria Ganadera mañana a ver al morenazo y pasa un caballo, usted se le sube o sin problema.
2: No, Julio, no exageremos.
0: Y a cabalgar.
2: Ay, Dios mío.
4: Ahora, Ana, eso
2: no,
4: debe
2: yo
4: ser
2: nunca
4: caro,
2: cabalgué
4: ¿no?
2: mucho. Ana. No, yo nunca cabalgué mucho porque me daba miedo. Pero sí tomamos, María Rosa y yo tomamos clase. Entonces te daban tu caballo, ¿verdad? Que siempre uno pedía uno suave. Te llevaban al establo ese grande, dabas la vuelta, dabas vueltas, vueltas, vueltas. Y luego te retornabas. Y el problema era en el retorno. ¿Por qué? Porque el caballo se puede distraer por un perro viralata que esté en la calle. Entonces ahí uno pues puede perder un poquito el control del caballo.
0: Usted alaba las riendas, ¿no?
2: Sí, exacto, y le daba y frenaba, pues, pero le digo, bien básico todo.
1: Qué orgullo, compañera.
2: Bien básico, no vaya a creer que nada.
0: Hoy usted nos muestra una nueva cara suya y la
1: celebra. Sí, exactamente, los caballos, qué bien. Bueno, pues ahí está el morenazo.
2: Hace 30 años, 20 años.
3: Es que ese es un mundo apasionante, pero toca tener algo de plata, ¿no? Ese también es un problema.
4: Muy caro.
1: Pero eso nunca ha sido un problema para Ana.
4: Ah, es verdad.
2: No, pues...
1: Eso no ha sido un problema
0: tiene su negocio.
2: No, un problema para Mariana, en su defecto, pero...
1: No, ya estaba. Y el abuelo, las propiedades.
2: No, y sabe que mi bebé ahora es más...
4: ¿Hay abuelo poderoso?
1: Uy, claro que sí.
2: No, por favor, ojalá.
4: Pero entonces, ¿de qué se preocupa papito?
2: No
4: entiendo.
2: No, ¿de qué me preocupo yo?
1: No se preocupa en nada.
4: No se preocupa en nada.
0: Está tranquilo.
2: Mire, le voy a mandar, Marce, porque aquí en, por ejemplo, Miami, hay muchos lugares que también le dan clases de equitación a los niños chiquitos. Y ahí yo pongo a mi hija.
3: Bella, Miranda, qué linda.
2: No, tengo las de mi hija. Se las mando, Juan Pablo, también a usted.
3: Qué linda.
1: La parte bonita, la parte maternal.
0: Pero ¿No quedan fotos suyas con las
2: la
0: botas,
2: no.
0: con el casco?
2: Le voy a preguntar a María Rosa. Le voy a preguntar a María Rosa exactamente cuántas clases tomamos, porque capaz que no fueron tantas.
0: El pantalón
2: tantas.
0: Blanco.
1: Sí, las botas, los breeches,
0: sí, claro.
1: ¿no?
0: Sí.
2: Pero le digo, es
0: la
2: que
0: fusta.
2: Teníamos una amiga de nosotros
0: la
2: que
0: fusta.
2: Nos pasábamos mucho
1: no
2: tiempo con ella y ella sí era profesional.
0: Papito,
2: no
0: ¿conoces la fusta?
2: No, yo no sé lo que es la fusta. Yo tenía
1: con
2: unas
1: lo
2: botas
1: que se le
2: y...
1: pega al caballo para que galope.
2: Yo no sé, yo no recuerdo haber usado fusta.
1: Sí, de pronto papito sabe lo que es.
4: Sí, sí, la tiene guardada sí, debajo de la almohada. Ella, por supuesto.
1: Sí, claro. Bueno, a propósito del tema que está planteando Ana, del dinero y del costo de su afición del pasado.

0: aquí no, no le veo la tilde, ¿será femosfera?
1: Uy, femosfera.
0: Porque yo diría que sería femósfera.
2: Sí, yo diría que es lo mismo, sí, femósfera.
0: No, pero estoy mirando.
2: Bueno, no tiene.
0: Manósfera, no.
2: No, no.
0: Femósfera no tiene, ¿no?
2: No tiene.
0: Bueno, no tiene tilde.
2: No, no.
0: Ana, esta no, es la moda.
3: Con las tildes sí que no, porque yo no, con eso, no, no, eso sí, no, nunca la aprendí.
0: No, pero usted más bien preocúpese por lo que quiere decir femósfera.
1: ¿Por qué dice eso en público, Ana?
0: Sí, no, tranquila.
1: Es que usted es periodista, ¿cómo va a decir que las,
3: no? No, yo no puedo con eso.
0: Las mujeres que renuncian al romance y buscan parejas, Marcela, de alto valor.
3: Ay, yo vi ese ella, titular, y me pareció sí, lo máximo, la verdad.
0: Ella debe verse bien y él debe pagar la cuenta. Él toma la iniciativa y ella se lo hace difícil. Las reglas del cortejo han cambiado. Ahora la moda es la femosfera.
3: Pero le voy a decir algo. Creo que por lo menos yo no es que respete la actitud, pero respeto la claridad, que uno sea auténtico. No perdamos tiempo. Usted quiere quiero aquello.
0: Esa es la filosofía. El hombre ideal es alguien económicamente estable que le pague su caballo, emocionalmente maduro, que le dé a usted tranquilidad, respetuoso, leal, protector, pero sobre todo generoso, Ana. Ese es un hombre de altísimo valor.
3: Espléndido sería la palabra.
1: Y ya son pocos también.
4: Sí. Pero eso es no problema. Es como estar digamos, pagando por el amor.
1: Pero pues porque
0: no, la palabra,
4: que generoso,
0: la palabra amor no aparece en el reporte.
4: Claro.
0: ¿Y por qué no es igual a
4: es una
0: que también hay de hombre?
2: Sí, claro.
0: La manosfera.
2: Sí.
0: La manosfera. Aunque pueden compartir la táctica, los expertos aclaran que la femosfera no lleva consigo el riesgo de violencia masiva femenina contra los hombres. ¿Sabe qué? Deberíamos entrevistar a la creadora de la tendencia. Se llama Kanika Batra.
2: Machósfera también.
0: Sí, es una influencer australiana y es la más importante exponente de la femosfera.
3: Pero sí, hay que hablar con
0: Ana,
3: ella.
0: Ana, pero claro. Es que mire, ¿qué tiene de malo un hombre económicamente estable, emocionalmente maduro, que usted pueda planear con el tema? Cualquier tema, usted dice, hablemos de equitación.
3: No, pero
0: él habla de equitación,
3: no,
0: respetuoso, leal, protector.
3: No, pues,
1: generoso, pero no existe.
3: Menos.
1: Eso está muy lindo, pero eso no existe, Julio.
0: Pues llamemos a la doctora a ver dónde nos consigue.
3: Y trabajar menos, Marce, ¿sabe?
1: Sí.
3: Dijere que.
1: No, es que suena como de cuento de hadas, pero eso no existe.
0: Mira, hay una profesora de la Universidad de Loughborough. Estoy leyendo. La femosfera es una extraña y compleja mezcla de algunas ideas feministas con las que es difícil no estar de acuerdo, pero con soluciones muy reaccionarias al problema.
3: Pero bien.
0: Ah, bueno, le dejo ese tema del día, Marcela. Femosfera.
3: Pero plantéelo bien, porque la gente no va a conocer,
1: sí,
3: es femosfera.
0: Pero es que también
3: entonces,
0: hay manosfera.
3: Habría que plantearlo lo básico. ¿Debe uno empezar una relación por con un interés económico, sí o no?
0: Pero eso está en
4: la
0: el...
4: relación. ¿Debe la relación
3: la que
4: convertirse en una transacción?
1: No, pero es que tampoco es
2: sí,
1: así.
2: Es
1: tiene, que haber,
2: claro.
1: Tiene que haber algo de interés
2: usted,
1: también,
2: no, supuesto,
1: más allá de lo económico.
3: No, claro, porque además
4: no
3: todo el mundo se cansa, pero
4: pues
3: ayuda
4: claro,
3: un montón.
4: El hombre quiere a la mujer bonita y la mujer bonita quiere el hombre con platita.
0: Nelson ya me tiene los 17 segundos de la nueva canción de Karol G. Escuche lo que hizo Karol G, Marcela. Dijo: cuando tenga 1 millón de comentarios, presento la canción. Yo no sé si eso es manosfera, femosfera.
1: No, eso es.
0: 1 millón, dijo.
1: Es
0: cuando
1: una
0: tenga.
1: Estrategia.
4: Como Laura Rosso, más bien.
0: Como Laura Rosso. Cuando tenga 1 millón de views, vuelvo a hablar con ustedes.
2: Las mujeres ya no lloran, las mujeres facturan.
3: Las mujeres no lloran.
0: A ver cómo les parece. Hay 17 segundos y la canción se llama Matadora.
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0: Miércoles.
2: Qué floja, ¿no? Qué poquito, de verdad. Bueno.
0: A ver, otra vez, porque a lo mejor no entendimos bien.
1: No, sí entendimos, pero para que
0: no,
1: la...
0: Yo no entendí.
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1: Bueno. Tiene mejores canciones, creo.
2: Sí, sigamos de la
3: sí, pero a lo mejor es algo, a lo mejor es algo como subjetivo. Usted sabe que las personas cuando están en el maraqueo, la intimidad, a veces dicen cosas que en la vida real no dicen. A lo mejor es como ese, como esa idea. Es que no, aprecio tanto a Karol G que no quiero.
2: Está difícil la defensa, Ana, putrida, pero decir.
1: No, yo también la admiro mucho, pero pues la canción.
3: No, pero a lo mejor a lo mejor cuando veamos el video de la canción va a ser.
4: Yo no soy una putativa, yo no soy.
3: No, pero en la intimidad la gente dice un montón de vainas, Juan Pablo.
0: Ana, usted cada rato dice que se siente gorda. Ella dice que tiene una parte gorda.
3: Correcto, sí, yo no. Entonces, un poquito, una parte un poquito.
4: Yo no soy una putrefacta.
3: No, ella, eso es una vaina de la intimidad, pero ustedes lo saben, ella seguramente está planteando la canción. ¿Cómo se llama la canción?
4: Putumayense.
0: Se llama Matadora.
2: No.
1: Bueno.
0: Matadora. Bueno, y última propuesta de tema del día, la revista Time, que ya Ana la tiene en su mano, le da carátula a un robot y dice, los robots mecha, no sé qué es eso, robots mecha, son enormes máquinas humanoides muy populares. Son las estrellas de los animados, de los videojuegos, del cine, de la ciencia ficción. Una empresa robótica china humanoide quería crear un robot capaz de luchar. Así nace este. Esto ya es el mundo de Blade Runner, de Star Wars. Es la inteligencia artificial caminando. Ve, oye, interactúa físicamente en el mundo real. Morgan Stanley predice que serán 13 millones de humanoides que convivirán con nosotros para el año 2035. Es decir, a la vuelta de la esquina.
2: 9 años, increíble.
0: Sí, y mire la carátula. Ahora, mire el tamaño del robot. Ana, mire la carátula. Porque ponen el robot y al lado un ser humano. Es 3 veces el tamaño del ser humano.
2: O un poco más, sí.
3: No, pero perdóneme, a ver, es que ya estamos contra el tiempo, ¿no? Fue ayer que Elon Musk dijo que ya en 5 años la inteligencia artificial va a ser más inteligente que los humanos. Y hace otro par de días el señor de OpenAI dijo que uno de sus agentes de inteligencia artificial se les escapó. He went rogue. O sea, se escapó la inteligencia artificial a internet y quedó allá. O sea, le dio la gana de ir, o sea... Ya estamos en otra época, ya estamos viviendo en otra época.
0: También le doy otro tema del día, Marcela, de viernes. Uh-huh. Santa Fe ganó. Sí, ya no es el mundial, pero...
2: al Caracas de Venezuela.
0: Sí, le ganamos al Caracas en el suramericano, ¿no?
2: Sí, el Caracas
1: está muy bien, pero
2: sí.
1: Sabe que a mí me gusta su última propuesta, pero no por Santa Fe, me gusta el tema de fútbol.
0: Muchas gracias.
2: 2-0 con gol de Hugo Garrido llega, como siempre.
1: No, y lo felicito, Julio, lo veo, usted se trajo hoy el color de su equipo, me parece. No, que
0: lo otro es,
1: el compromiso es...
0: Es también la oportuna advertencia que hizo la ministra de Comercio a la DIAN,
2: sí,
0: para que no nos...
1: Sí, pero es que es viernes y todos esos carta. Temas los vamos a abordar con los invitados,
2: ministra Morales.
1: Pero me parece que el tema que en este momento tenemos que plantear a nuestros oyentes va hacia el futuro de la Selección Colombia, porque si bien ya acabó el Mundial y si ustedes están de acuerdo, por supuesto... Yo creo que la controversia alrededor de la renovación del contrato al director técnico Néstor Lorenzo es una de las noticias más importantes del día, sí. Porque ha generado pues comentarios, además porque la Federación Colombiana de Fútbol, cuando hace el anuncio, deshabilita los comentarios para que la gente no pueda reaccionar, entendiendo que es una noticia que a muchos hinchas no les gusta.
2: Estoy con Marcela, ese es el tema.
1: Y creo que es un tema emocionante para saber qué va a pasar y qué puede cambiar con nuestra selección.
0: Yo iba bien con mis cositas, ¿no?
2: Pero yo qué hago, es que...
1: Pero bueno, estamos pensando en los oyentes,
0: eso
1: lo que estamos viendo en redes sociales, que es donde comentamos.
0: Y sobre todo por la parte final de lo que usted dijo, es que se desactiven los comentarios.
2: Sí. O sea, sospechaban que la cosa no iba a ser de agrado para los hinchas colombianos.
1: Sí, hay gente que le agradece mucho. En el comunicado de la federación destaca la gestión de Néstor Lorenzo, por supuesto el subcampeonato en la Copa América, un invicto de 28 partidos, la clasificación al Mundial, pero también hay quienes dicen hay que
0: nos vamos con Lorenzo.
1: Mejorar el rumbo.
0: ¿Debe o no debe seguir? Es la pregunta, ¿o no?
2: Sí, ¿o qué tal les parece la renovación?
1: ¿Qué opina? Porque ya va a seguir, o sea, ya es un hecho que se renueva el contrato.
0: ¿Está usted de acuerdo con la posible renovación?
1: Sí, con la renovación ya es un hecho.
0: Bueno, pues ese es el tema, pero acuérdense que Donald Trump puede llamar a Yesurum y y decirle que no está de acuerdo con esa renovación.
2: Sí. O pone Infantino a que lo llame.
0: O Infantino lo llama. Sí. Ajá, mira, Ramón, que es presidente Trump, no está de acuerdo con la renovación.
2: Que no era por ahí.
0: Sí, que no es por ahí. Bueno.
1: Pero gracias por todas las ideas, las tendré aquí apuntadas para una próxima oportunidad.
0: Voy con los estrenos de viernes, como siempre, aquí en Caracol. Marcela, pero con sinceridad, mirándonos a los ojos. Uh-huh. ¿Usted a veces se ha preguntado qué pasó ayer?
1: Pocas veces. Yo suelo no perder.
0: No, pero Ana, ¿usted no le ha
1: la
0: pasado?
1: La cordura, pero
0: ¿qué pasó ayer?
1: Una que otra vez pasa.
0: ¿Qué pasó?
3: Pues sí, ayer. En algún punto me pasó eso. No mucho, pero sí me ha pasado como que, pucha, ¿qué dije? ¿Qué hice?
0: No.
3: Obviamente.
0: ¿Qué pasó ayer, Ana?
3: Pero, ¿qué pasó? Porque estaba borracha, ¿no? ¿O porque...
0: No sé.
3: ¿O porque se me olvidó por la memoria?
0: ¿O porque se arrepintió por X razón?
1: Porque de pronto usted estaba muy molesta y dijo cosas.
3: No, eso sí me ha pasado un montón. ¿Sabe qué? Que eso me pasa. No, y no, en pues mi nueva era, de mi nueva persona...
2: ¿Se está refiriendo a otro pasó?
0: Yo creo que es otra cosa.
2: Sí.
0: Pero, a ver, yo creo que Erika en Cali les puede ayudar. Erika... Después de ir a la carpa de la 66, llega a su casa, se acuesta a dormir y al otro día se despierta y se pregunta, óigame, ¿qué pasó ayer?
6: Me ha pasado varias veces. Sí, a mí sí me pasa, seguido.
0: ¿Qué pasó ayer?
1: Erika es un personaje.
6: Pero eso hace interesante la vida, Marcela. Uno empieza a indagar, ¿qué habrá pasado? ¿Dónde amanecí?
0: Ya ves, ¿para historia? ¿Dónde va, no? Sí. A ver, pero vámonos para el Caribe colombiano. Claudia, en Montería, ¿a usted le ha pasado eso? ¿Qué pasó ayer?
7: Sí, Julio, sí me ha pasado muchas veces.
0: Se ríen. ¿No?
1: Sí. ¿Se acuerdan?
2: Ya se entendieron.
0: Se está acordando.
2: Ellas sí entendieron.
0: Se está acordando. A ver, Giselle, en Santa Marta, ¿a usted le ha pasado eso? ¿Qué pasó
8: Julio,
0: ayer?
8: Julio, me ha pasado dos veces exactamente.
0: Y fue muy grave, Giselle, sin detalles.
8: No, porque como no me acuerdo, no sé si fue o no fue grave.
0: Yo creo que no se quiere acordar.
2: No, no se quiere.
8: Mejor
2: claro
8: que no.
0: ¿Qué pasó ayer? Pues es la nueva canción de Jesse Uribe y suena así.

0: razón. Era por trago.
1: Sí. No, claro.
2: No, pero
0: era por trago.
1: Pero sí, pero es así. Lo que pasa es que.
2: No, y es horrible, sí. La verdad. Cuando uno dice, pucha, ¿y aquí qué pasó, me? Y más cuando uno se pone bravo, ¿sabe? Wow, ¿para qué me metí en ese lío? ¿Para qué respondí así? ¿Para qué dije eso?
0: No, y despertarse en un sitio que no es el de uno.
2: Muy claro, difícil. Y como que, ¿y con quién? Imagínese usted se despierte con otra persona que no sepa quién
1: es. Qué desasosiego es lo que genera.
0: Él es Jesse Uribe. Nos vamos con más noticias a esta hora. Hay otra de Bogotá de última hora. Juliana, ¿qué pasó?
3: Sí, Julio, un accidente de tránsito en la carrera séptima con calle 117 entre un buzonal y un motociclista. Esto ha afectado la movilidad a esta hora de la madrugada.
0: No, eso hay que decirlo muy claro, Espinosa. Olviden la carrera séptima.
1: Sí, y además la carrera séptima, ¿a la altura de qué calle,
0: 116.
1: Juliana? Sí, y además, Juliana,
0: es la que viene de la Pepe Sierra, la que viene de Unicentro.
1: O sea, cuando usted sale 116 justo adelante de
0: la Santa Fe,
1: del centro comercial Palatino, que está al frente de la Santa Fe. Sí, que es
0: el nuestro.
1: Sí, el nuestro.
4: Hacienda.
1: Sí. Hacienda. Hacienda Santa Bárbara.
4: Hacienda.
1: Que además, Juliana, hay que recordar a los oyentes, ya los bogotanos lo saben todos, salvo que en los últimos 2 semanas no hayan pasado por ahí. Ahí en esa zona están haciendo durante, según dice el cartel que tiene el IDU puesto ahí, casi mil días, o sea, 3 años, la renovación de la carrera séptima, y ya cerraron varios carriles, Juliana. Eso se va a tardar un tiempo, y la séptima, yo creo que en esa zona hay que tratar de evitarla si uno puede, o caminar, o sacar la bicicleta o la patineta, porque se va a complicar mucho, y con accidente pues peor.
0: No, terrible. Nos vamos a Barranquilla para que Martín nos cuente qué pasó con el cantante vallenato Churo Díaz.
5: Julio, la fiscalía ha imputado cargos al cantante vallenato Jorge Iván Churo Díaz por presunto abuso sexual a una menor de 14 años. Fue imputado por la fiscalía 16 por este hecho. Según trascendió, esta situación se presentó mientras la víctima habría estado bajo el cuidado del artista y que se conoció los detalles por cambios en el comportamiento de la menor. La audiencia se desarrolló de manera virtual y de carácter reservado por la condición de que la víctima es una menor de edad. Se reconoció también que esta audiencia preliminar fue suspendida en este proceso. En un comunicado se informó que el artista vallenato no aceptó los cargos. Y hay otra polémica, Julio, en torno al tema, y es que Santa Marta está justo en Fiesta del Mar y Churo Díaz es uno de los artistas, pues Norma Vera, defensora de derechos de la mujer, ha pedido que suspendan la presentación de Churo Díaz en el marco de estas fiestas.
0: Bueno, seguimos con los estrenos, son las 5 de la mañana, 33 minutos. Este invitado se llama Oscar Iván Lozano, le dicen Oilo, es el productor de Gilberto Santa Rosa, Nietzsche, Willy García, ha sido productor de Ricky Martin, Cepeda, Bahía, Diego Torres. ¿Qué pasa con Oscar Iván? Bueno, primero, nació en un pueblo mágico en el Océano Pacífico de Colombia. No hay un día en que no llueva en su pueblo. Se llama Andagoya, en el Chocó. Pues tiene un nuevo álbum que se llama Salsa para el Bailador. Curao en salsa. El curao es una bebida a partir del biche. Es un aguardiente artesanal de caña sin madurar. Pues yo les quiero presentar 2 canciones de nuestro invitado. La primera se llama Los Rumberos.

0: 5:35. Bueno, Marcela, de la bronca política, ¿alguna novedad de las últimas horas?
1: No, sigue lo mismo. Anoche, en un episodio más del podcast del expresidente Álvaro Uribe con José Obdulio Gaviria, al cual nos hablaron aquí de los cuchos. El expresidente Uribe insistió en sus denuncias, dijo que hay un ataque que están organizando y que están liderando todos estos influencers asociados a la campaña del presidente electo Abelardo de la Espriella, y pidió que mejor se dé un debate transparente. Siguen los señalamientos y demás, no hay muchas señales de que mejore el ambiente, pero bueno, vamos a ver cómo avanza con la discusión que viene la otra semana en el Congreso frente a la posesión del presidente, que falta que se vote en la Cámara.
0: Bueno, y vamos con el paisano de Juan Diego y de Julio en Ibagué. ¿Quién es el nuevo director de la UNP, Julio?
2: Julio, mire, Didier Fabián Blanco es abogado penalista, psicólogo, poligrafista, pero además es influencer, Julio. En TikTok, en Instagram, hace parte del grupo de influencer de los Defensores de la Patria y ha sido muy crítico en redes sociales del Centro Democrático, sobre todo luego de lo que pasó el fin de semana anterior con la elección de presidente del Senado. Es gerente y propietario de la empresa Detectar, fue detective del DAS. Además fue candidato a la alcaldía de Ibagué en el año 2023 por la ACE, candidato a la Cámara de Representantes en este año por Salvación Nacional en una alianza con el partido de la U. Allí obtuvo 4.600 votos. En la capital del Tolima fue gerente de la Unidad de Salud de Ibagué, gerente de la Gestora Urbana, que es el banco inmobiliario de la capital del Tolima, de cargos en la administración del exalcalde Andrés Hurtado en el año 2021. Durante su paso por la gerencia tuvo algunos cuestionamientos por el tema de la contratación de OPS o personal, y además hoy en día es muy cercano al senador ibaguereño Alejandro Bermeo. Incluso es testigo en un caso donde a Bermeo lo acusan de presunta violación de una joven, caso muy sonado previo a las elecciones presidenciales.
0: Ahora son las 5:33. Ese es el nuevo encargado de la Unidad Nacional de Protección. Del mismo disco de Los Rumberos, escuchen esta bellísima canción donde nuestro invitado, nuestro chocuano Oscar Iván Lozano, le pidió la voz a una de las grandes estrellas de Colombia en el mundo. Me refiero a Mauro Castillo. Este es un hombre universal por cuenta de la película exitosa de Disney, Encanto, más conocida como Me Encanto. Mauro Castillo grabó para el chocuano este bolero.

0: La indiferencia, Ana, la indiferencia. Vamos a los Estados Unidos porque hay noticias en Caracol América. Ana, en Miami.
1: Pues Julio, tenemos noticia con nuestro parte de guerra desde aquí. El presidente Trump endureció su amenaza contra los hutíes e Irán. Dijo estar muy decepcionado por el ataque de los rebeldes hutíes contra dos barcos saudíes y advirtió que si vuelven a atacar tanto los hutíes como Irán, enfrentarán un fuerte castigo militar. Además de eso, propone cobrar los daños con dinero iraní congelado. El presidente anunció que todos los daños causados a embarcaciones por ataques de Irán serán pagados con fondos iraníes congelados por Estados Unidos. Aunque no precisó exactamente qué activos se utilizarían. Por parte del bloqueo en el Estrecho de Hormuz, Estados Unidos informó que su bloqueo ya ha desviado 12 embarcaciones en 9 días, 3 de ellas en las últimas 24 horas. Desde el Centro de Comando Central, ahí confirmaron que ya llevan 13 días de ataques consecutivos.
0: Es Mauro Castillo. Qué chocuano, oílo, como dice Mauro, oílo. Y Erika, me fascinaría hablar con usted de música, que sé que le fascina. Usted es nuestra rumbera mayor, de salsa, de boleros, pero es que la tragedia de María Camila es impresionante. ¿Qué
2: triste.
0: Sabemos? ¿Qué sabemos de la historia de María Camila Potosí?
2: Pues mire, Julio, muy, muy triste. Mientras avanzan las investigaciones justamente para esclarecer el asesinato de esta joven de 21 años, persiste la incertidumbre sobre el paradero de la bebé que esperaba. Fuentes de la fiscalía le informaron a Caracol Radio que aún están a la espera del dictamen oficial de la necropsia por parte de Medicina Legal. Sin embargo, la familia de María Camila sostiene que ya recibió ese informe y asegura que este indica que la bebé no fue encontrada en el vientre de la joven, por lo que exigen respuestas sobre lo ocurrido. Entre tanto, Julio, la alcaldía de Cali y la gobernación del Valle del Cauca ofrecieron una recompensa conjunta de hasta 100 millones de pesos para quien entregue información que permita identificar y capturar a los responsables de este crimen. La gobernadora Dilian Francisca Toro señaló que la prioridad es encontrar a la bebé. Por su parte, el alcalde Alejandro Eder aseguró que dio instrucciones a las autoridades para actuar de manera inmediata y acelerar las investigaciones. Recordemos, Julio, que María Camila había sido reportada como desaparecida desde el 16 de julio y su cuerpo fue hallado 4 días después a orillas del río Meléndez en el sector de La Buitrera, al sur de Cali. Muy triste esta noticia y estamos atentos a lo que pues sigan esclareciendo o dando información las autoridades.
0: La noticia en Colombia.
3: Noticia con el gobierno nacional, porque tal y como había anunciado el presidente Gustavo Petro en ese consejo de gestión del riesgo, ese consejo extraordinario, ya quedó listo el decreto con el cual se declara la situación de desastre de carácter nacional. Recordemos que esta medida va a permitir el traslado de al menos 4 billones de pesos a la Unidad Nacional de Gestión del Riesgo.
0: Oilo, se llama Oilo, Andagoya Chocó. Y este es Mauro Castillo. Son las 5:43. Estos son los personajes del día. Ya regresamos aquí a Caracol.
4: Personajes del día en 6 AMW de Caracol Radio. De la Esprie ya propone a Barranquilla como capital alterna de Colombia. Estefanel Gutiérrez, representante a la Cámara por el Atlántico.
5: Estamos muy felices por esta gran noticia. Colombia ha sido un estado históricamente descentralizado, donde todo el poder se ha concentrado aquí en Bogotá, y hoy por primera vez estamos pensando en que se gobierne desde las regiones.
4: María Fernanda Carrascal, del Pacto Histórico.
6: No puede ser un símbolo y no pueden ser decisiones cosméticas cuando realmente no hay autonomía fiscal, política y administrativa para las regiones. ¿Es un homenaje a Barranquilla o es un guiño al Clan Char?
4: El jurista y especialista en derecho constitucional, William Herrera Áñez, explica cómo funciona en Bolivia la doble capitalidad.
7: Lo que quedó en Sucre de aquella historia cuando se comienza a fundar Bolivia, solamente queda el poder judicial. El poder político está en la ciudad de La Paz.
4: Crece el debate sobre la posesión presidencial de la Espriella en una guarnición militar. El senador del Centro Democrático, Rafael Nieto.
8: Si lo que se pretende es que se haga en una instalación militar, creemos que es un mensaje simbólicamente equivocado.
4: El senador de Salvación Nacional, Germán Rodríguez.
9: El presidente no se va a posesionar a la tropa ni a los militares. No. Ante el Congreso, como se ordena y como se establece.
4: Una pesadilla están viviendo compradores de Ferrari, a quienes nadie les responde por sus carros.
10: Decidimos hacer la compra de un nuevo Ferrari, una pura sangre. En su momento habíamos formalizado un contrato de $660,000 y pues ya había entregado $140,000.
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1: En Colombia, 5:45 a.m. En la costa este de los Estados Unidos, 6:45.
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0: Bueno, Juan Pablo, vámonos con algunos oyentes para hablar del profesor Lorenzo. En Colombia el teléfono es muy fácil, numeral 529-529. Si usted está en casa y tiene todavía línea fija, puede marcar el 159-159, es el teléfono que nos une. Pero si quiere llamar al directo de Bogotá es 601-326-2350. En Estados Unidos lo contesta Ana, llámela, 305-285-0069. Y ella charla un ratico, lo atiende, le escucha. También le puede marcar a Ana en el 1877-W-RADIO-1. En Europa, ahí está Juan Pablo, en el 3491-347-7401 o 7402. Y la ventaja, Ana, con Juan Pablo, para los que llamen, es que le fascina hacer nuevos amigos. Le charla a la
1: sobre
0: gente.
1: Todo, eso es lo sí, que más le gusta de él, hacer nuevos amigos.
0: Exacto, y oír los bien. Problemas de la gente.
1: Y hablar de la foto y de la celebración del mundial.
0: También. Miércoles, eso va para 500,000 su problema, Juan Pablo.
15: Sí,
0: bueno, no, nuestro problema. Es que medio millón.
15: Me siguen llegando personas conocidas y desconocidas a preguntarme qué tan cierta es la imagen. Y yo sencillamente digo, en este caso, pues. Pues es real, aquí no hay inteligencia artificial. Bueno, lo único de la inteligencia artificial es el Julio Sánchez Cristo que aparece en el video, que no es él, sino una creación digital.
0: No, y ya se le voló la
1: cabeza. No, es claro que es él. ¿Cómo no va a ser él?
0: Eso ya está judicializado. Pero permítame a ver cómo es la vaina. Increíble. Sí, señor. Pero ¿sabe lo que le debe emocionar a usted? Es que ya son 8,000 corazoncitos, Juan Pablo.
15: Bueno, la gente
0: 8,000 que lo quieren. Fíjese, ¿usted se imagina 8,000 personas que lo quieran?
15: No, yo quiero ya esas 8,000 personas, la mayoría de ellos seguro ni las conozco, pero los
1: No, pero
15: quiero.
1: Qué lindo, ¿no? Uno tener gente que lo quiera.
0: Exacto. Óigame, Ana, estoy viendo en CNN que el alcalde le pide a los federales arrestar al señor Netanyahu en Nueva York.
1: Pues es que él fue el llamado, él fue muy claro, o sea, él no puede hacerlo a nivel, digamos que Mamdani no tiene la legalidad para hacerlo, por eso le está pidiendo, pues que lo hagan las autoridades federales, que sí tendrían la autoridad para hacerlo, sí. Según ha dicho Mamdani, son crímenes de guerra.
0: Bueno, el análisis lo está haciendo una abogada que se llama Lulú García. Es que Lulú García tiene que ser del vecindario.
16: Sí. Pero ¿será Lulú García Navarro la que trabaja en el Times?
0: Sí. Sí.
16: Creo que es la que hace el podcast en el podcast.
0: Lulú García Interview. Navarro, sí.
16: Sí, sí, claro, que es colega. Sí, ella, yo no sé dónde. No, sé si
0: no tiene que ser del vecindario. Ah, pero es García-Navarro.
16: Sí.
0: Entonces ahí puede ser española.
16: Estadounidense de origen británico.
0: Perfecto, no le pegué a nada.
16: British Born American Journalist. Sí.
0: Juan Pablo, le traigo un estreno.
15: A ver, yo estoy preparado.
0: ¿Usted se acuerda
15: no
0: del grupo que en donde nació Juanes?
15: Claro que sí, Equimosis.
0: Equimosis. Escuche el mismo Equimosis, con la diferencia que el cantante se llama Julián Orrego. La canción se llama Deseo.

0: Hay un... suena buenísimo.
1: Yo lo vi en... fueron teloneros del concierto de Vilma Palma el año pasado en el Movistar Arena y tienen una energía impresionante. Son muy buenos.
0: Muy buenos.

0: Diana, le recomiendo un video que está, como usted dice, viral, que es sugiriendo que el capitalismo se está acabando en los Estados Unidos. Es un video apoyando lo que se llama Capitalism Declining. Mire el video y lo comentamos ahora. Juan Pablo, un comentario en arroba Caracol Radio en X y un oyente.
1: El comentario de arroba Sebastián Ascar, que dice: la importancia de la continuidad en un proyecto futbolístico siempre es buena, siempre y cuando se reconozcan los errores. Y no sé si el profesor Lorenzo ya hizo su autocrítica.
0: Nos vamos de ronda país. Pablo, ¿dónde está usted? Pablo.
2: Hola, Julio, ¿cómo está? Muy buenos días. Me alegra mucho saludarles desde acá en la ciudad de Bogotá. ¿Cómo están todos ustedes?
0: Bogotá, la continuidad de Lorenzo.
2: No, totalmente una decisión errónea. Ya no solamente están alejando a los colombianos futbolísticamente, deportivamente en la selección, sino ahora con decisiones administrativas como la que acaban de decidir, pues, y al llevar a una continuidad sin carácter, sin fundamento, con falta de alma, de sentimiento, de alegría y felicidad a la hora de portar una camiseta como es la Selección Colombia.
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0: Nos vamos para Amalfi, Antioquia. Orden público, Juan Carlos, en Medellín.
4: Y una situación muy delicada de Ronda País, claro, Julio, para contarles que las comunidades campesinas de las veredas San Miguel, La Areiza, El Tigrillo, Picardía y Arenas Blancas de Amalfi, nordeste antioqueño, a través de un comunicado, rechazaron de manera enfática el bombardeo ocurrido el pasado 10 de julio y solicitarán medidas cautelares a la Comisión Interamericana de Derechos Humanos.
0: Otra vez elecciones en Tunja, Narda.
5: Ronda País, claro, desde Tunja, Julio, para las elecciones atípicas de este domingo, donde pueden participar 142.847 personas. La registraduría ha habilitado 26 puestos de votación, donde se han ubicado 362 mesas. 11 personas, entre las que hay dos mujeres, están aspirando a llegar a la alcaldía y terminar el periodo constitucional hasta el 31 de diciembre de 2027. Más de 700 uniformados de la Policía Metropolitana serán los encargados de preservar la seguridad y la tranquilidad en la jornada. En los últimos días han arreciado las denuncias de constreñimiento al elector, participación en política de funcionarios públicos, montajes digitales y noticias falsas.
0: Alberto Casas nos echó un cuento una vez, Espinosa, sobre un político que le reclamó al presidente porque le había ofrecido una embajada y se la dio a otro político.
6: Sí.
0: Señor presidente, usted me ha ofrecido la embajada.
6: ¿Qué pasó?
0: Y le dice el presidente: no se preocupe, que habrá cuantas embajadas sean necesarias. No doy el nombre del expresidente, pero por eso le doy cambio a Erickson Montoya.
6: A ver.
0: Tendremos sedes alternas cuantas sean necesarias. Ya Cartagena se postuló.
6: Que nadie se moleste.
0: Erickson.
7: Así es, Julio. Buen día, Ronda País. Claro, el gobernador de Bolívar, Yamil Arana, se refirió a esta propuesta del presidente electo Abelardo de las Pireyas de establecer una sede de gobierno en Barranquilla, señalando que aunque la cercanía de la capital del Atlántico beneficia a la región, Cartagena se mantiene como la sede alterna natural de cualquier mandatario por la presencia de la Casa de Huéspedes Ilustres. El gobernador enfatizó la urgencia de que el mandatario nacional visite el sur del departamento para abordar de frente la criminalidad e intervenir la minería ilegal que hoy deteriora el ecosistema y empobrece a los habitantes.
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2: Decirles a ustedes que muchas gracias. Fue impecable esa transmisión. Ustedes estaban ahí, pendientes. Pero lo más emocionante es cuando usted, Julio, dar la definitiva de presidente de la República. Muchas gracias.
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3: Seis de la mañana, un minuto en segundos, la unidad investigativa y el tema de los helicópteros del ejército. Solo les adelanto dos palabras de la unidad investigativa sobre los helicópteros MI-17 del ejército. Acuerdo criminal. Acuerdo criminal. Nos vamos con noticias. Bueno, el tema del día, pues obviamente hay que abrir el programa hoy con nuestra estrella del fútbol, de los deportes. Adrián, buenos días. Hay un gran debate por la continuidad del profesor Néstor Lorenzo de la Selección Colombia. Nos interesa muchísimo a todos sus admiradores y a los oyentes de Caracol saber su opinión. Bienvenido.
4: Hola, Julio. Hola, ¿cómo están? Qué lindo que estén ahí del otro lado. Es un debate inentendible. No entiendo por qué tanta polémica. La verdad que no la entiendo. Se ha creado a través de redes, con una falsa identidad de lo que pudo haber hecho Lorenzo. Te juro que no dormí bien en la noche porque no me acosté bien tampoco, en el programa que tengo la noche, también una discusión impresionante. No entiendo por qué. Y si vos haces las encuestas, Julio, la gente no estaba a favor. No sé si lo fue llevando la gente, se fue llevando de habladurías. Pero la realidad es otra, Julio. La realidad es que tuvimos un técnico que agarró el equipo allá por junio del 2022. Un equipo destrozado, Julio. Un equipo que lo destruyeron. No fuimos al Mundial de Qatar. No fuimos. La fiesta no la pudimos tener. No fuimos. No hicimos un gol en 7 partidos con el señor Reinaldo Rueda. Trajimos un técnico europeo, Queiroz, y no nos llevó a nada. Fue un fracaso total. Pero no escuché a nadie criticar como están criticando ahora. Y viene el señor Lorenzo con esa cara de bueno, como armando grupo, armando el equipo, cambiando el equipo de a poco, armando un equipo alrededor de James, Julio, porque fue exitoso lo que hizo alrededor de James. Y vamos al Mundial. Salimos subcampeones de Copa América, le ganamos a Brasil en eliminatoria por primera vez, le ganamos a Argentina en eliminatorias, 70% de rendimiento, explíquenme esto, 70% de rendimiento, un tipo que 51 partidos, 31 ganados, 12 empatados y apenas 8 perdidos. Estuvimos a un gol en este Mundial, a un gol contra Suiza, que fuimos mejores que Suiza, de llegar al objetivo que era llegar a cuarto de final. Un gol, Julio. Dejamos una imagen en el Mundial divina de juego. La gente decía, qué bien juega Colombia, ojo con Colombia. Un gol solo le hicieron en 5 partidos. Y realmente, no sé, hay discordia. Creo que somos más los que estamos a favor que los que están en contra. Lo que pasa es que los que están en contra, apostadores del fracaso, se hacen notar mucho, Julio.
5: Claro, profe, pero intentando entender, por supuesto, hay una deuda de gratitud con el profesor Néstor Lorenzo frente al trabajo que ha hecho con la Selección Colombia, pero cuando uno leía ayer los comentarios de quienes son críticos de esta decisión de la Federación, decían, por ejemplo, que el profesor Néstor Lorenzo habría sido terco y caprichoso con el tema de James Rodríguez y que James no está en su mejor nivel. Este es otro debate, por supuesto, aparte, pero es uno de los temas en los que hay consenso entre quienes no están de acuerdo. ¿Usted cree que esta renovación de Néstor Lorenzo va a significar, por ende, una confirmación de convocatoria a James Rodríguez a pesar de la inconformidad que hay en la hinchada con su desempeño?
4: Bueno, esa es la pregunta de la discordia. Esa es lo que todo el mundo se cree, porque todo el mundo está hablando de Néstor Lorenzo y encima lo asocia enseguida, lo asocia con James. Cuando Néstor asumió en el 2022, le dijo a Yesurún que iba a armar una selección alrededor de James, ¿ok? Y se fue a Qatar, donde estaba James jugando, a hablarle y a decirle: te necesito, salí de este fútbol de Qatar. James salió de ahí, se fue a Grecia a jugar al Olympiacos, luego se fue a Brasil, al San Pablo, y por lo menos tuvo un poquito más de competencia, ¿no? Y lo de James, sacando el Mundial, saca el Mundial que terminó la semana pasada, sacando el Mundial, lo de James fue bueno en la selección, muy bueno, quizá el mejor jugador, el líder de la selección Colombia, el mejor jugador de la Copa América hace dos años, el mejor jugador, le dieron el premio de la Copa América. Colombia, de la mano de James, hizo muchísimas cosas buenas. La imagen final que te queda es la del Mundial, pero, que no, profe, fue bueno para James.
6: Sí, pero profe, yo entiendo todo eso y yo coincido con usted. Cuando nadie creía, James fue la figura de la Copa América, en esa Copa América que se perdió con Argentina en el tiempo extra. Todo eso es cierto, pero honestamente es absolutamente indefendible que lo haya llevado al Mundial a un tipo que no tenía nivel para jugar en ese momento ni en el equipo del barrio. Y no solamente eso, que lo haya mantenido en la titular.
4: No tanto así.
6: Bueno,
4: no tanto así,
6: pero no jugaba en un equipo malo de la MLS. O sea, lo sacaron de allá porque no puede ser.
4: Yo te explico. ¿Te acordás cuando íbamos a la Copa América hace dos años? James estaba jugando en el San Pablo y no lo ponían. Hacía como 6-7 partidos que estaba en el banco de suplente y no lo ponían. Y lo convocaron igual a la Copa América. Pero... Y acá también se creó la polémica. ¿Cómo va a llevar a un tipo que hace 6 partidos, que está sentado en el banco suplente y todo? Bueno, pero James, demos una chance, nuestro mejor jugador de la historia, porque James es el mejor jugador de la historia de Colombia, aunque pueden poner a Rincón, al pibe, no hicieron, ni ganaron, ni jugaron donde estuvo James, ni tienen la zurda que tuvo James. Y James llegó con un mes de anticipación a la selección Colombia de preparación y voló en esa Copa América. Entonces, ese crédito que tuvimos hace dos años era el mismo crédito de ahora, de que estaba jugando en Minnesota United en la MLS, que de vez en cuando jugaba. Entonces teníamos eso en la cabeza, el grupo también, Lorenzo también, todo el mundo tenía eso. Y bueno, James ahora va a estar un mes preparándose para el Mundial con el grupo de la selección y va a estar bien. Pero cuando vino el examen, no se vio. Pero no podemos cargarle toda la responsabilidad de ese pasito que nos faltó para llegar al cuarto de final a James, porque Lucho no apareció en el Mundial. Y se olvida, nadie habla de Lucho. Nadie habla de Lucho. Y Lucho fue en el equipo de la selección que armó la FIFA de las decepciones. Lucho decepcionó. Sí. ¿Ustedes se hubiesen imaginado si Lucho jugaba al 20% más de lo que estamos acostumbrados a verlo? ¿Hasta dónde hubiésemos llegado? Ni hablábamos de James, pero ni hablábamos. Pero es el chivo expiatorio de todo esto. Yo sé que ahora no va a ser convocado por el momento, o sea, porque en septiembre tenemos como 3 o 4 partidos ya confirmados, ¿no? Septiembre y octubre, contra México, contra Perú, contra Canadá y contra Estados Unidos, posiblemente los 4 rivales de Colombia, en fines de septiembre, principio de octubre. Se para 2 semanas el fútbol mundial. Y ahí viene Lorenzo a convocar, no una nueva selección, va a haber cambios, van a salir 7-8 y van a entrar 7-8-9 de los pibes que se están mostrando y que son la promesa del fútbol colombiano. No creo que esté James, no creo que esté Juanfer, no creo que estén esos jugadores porque no tienen un buen presente.
7: Sí, entendiendo esa parte y más allá de esa discusión, y yo considero que en términos generales Lorenzo ha hecho un buen trabajo, como usted dice, nos regresó al Mundial, tuvo una muy buena eliminatoria, sobre todo en la primera parte, en la segunda después de la Copa América, no una buena Copa América, después al equipo, no sé, hay algo que no funcionó bien y acabamos clasificando casi por la inercia de lo bien que se había hecho en la primera ronda, porque después de la Copa América los primeros partidos no fueron buenos. Pero más allá de ese balance, a mí lo que me preocupa es que yo siento lo que yo llamo fatiga del metal. No hay una fatiga de la relación del técnico con, no sé si parte de los jugadores, porque no conozco la interna y no la podría decir, pero sobre todo con gran parte de la afición colombiana, y eso es complicado. Cuando hay esa fatiga en las relaciones, muchas veces es mejor decir muchas gracias, nos quisimos mucho, pero hay que cambiar de rumbo.
4: Bueno, buenos días, Félix. Yo creo que el grupo lo quiere mucho y él quiere mucho al grupo. Él tiene una excelente relación con Ramón, con todos los miembros administrativos de la federación. Es un buen trabajador.

0: grupo humano de la Selección Colombia, y mientras lo que creo que somos más los que apoyamos esto, creo que somos mucho más, y que son visibles los que no lo quieren, ¿no? Me parece que si hay un desgaste de la gente, y bueno, la gente se va a tener que acostumbrar, ¿no es cierto? Porque no estamos en manos de un irresponsable. Me parece que estamos hoy en presencia de una continuidad, de un proceso que va por buen camino y que nos va a llevar al próximo Mundial, que va a ser fácil clasificar seguramente, porque va a haber muchas selecciones y el sistema de clasificación va a ser bueno, pero entre medio va a haber Copas América, entre medio va a haber, en el camino va a haber renovación de muchísimos jugadores, jugadores que van a aparecer, jugadores que van a desaparecer de la selección. Y creo que el mejor arquitecto para seguir construyendo sobre lo bueno es Néstor Lorenzo. Nos vamos a tener que acostumbrar.
1: Me quedaría escuchándolo toda la mañana, pero él ya entra a su programa y es un placer tenerlo estos minuticos antes de, repito, su programa en la...
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1: En la cadena colega de Caracol de AS en el Morning Call. Él es Adrián Mañoli y es un placer, repito, escucharle. Adrián, buen programa
0: Julio,
1: hoy.
0: Después paso, después paso a tomar un café y les miro las caras cuando hablo. Chao.
1: Adrián Mañoli, muchas gracias. Nos vamos con más noticias. La más importante para Colombia tiene que ver con aranceles. Llega desde Washington y recuerden, la unidad investigativa de Bernardo y sus compañeros hoy nos va a contar el detrás judicial del escándalo de los helicópteros del ejército. Dos palabritas que van a escuchar hoy: acuerdo criminal. Pero las dos palabritas no son de la unidad investigativa de Caracol, son de la fiscalía. En segundos nos vamos con el tema de aranceles. Juan Esteban, ¿qué fue lo que pasó?
3: Julio, Colombia amanece con un cambio importante en esa relación comercial con Estados Unidos. Como usted lo menciona, desde la medianoche el arancel que paga buena parte de los productos colombianos para entrar al mercado estadounidense subió del 10% al 12,5%, pero no es una medida exclusiva contra Colombia. Hace parte de una decisión del gobierno Trump que comenzó a regir, Julio, este viernes a medianoche, que afecta a 60 países, y lo que dice la Casa Blanca es que hay que frenar la entrada de productos fabricados con trabajo forzoso y fortalecer la producción estadounidense. Para otros es simplemente una excusa más para imponer los aranceles después de la decisión de la Corte Suprema que los frenó. Lo que hace Estados Unidos es que divide a los países en dos grupos: los que tienen leyes para impedir la importación de productos hechos con trabajo forzoso que enfrentan arancel del 10, lo que según Washington no cuentan con esas normas o no las aplican de manera suficiente, van a tener 12,5%. Entonces queda Colombia, China, Japón, Reino Unido, Australia y Brasil. Hay dos datos importantes para concluir, Julio, para Colombia. El primero es que productos clave como el petróleo y el café siguen exentos de estos aranceles. El segundo, que este aumento reemplaza el arancel del 10% que vencía hoy. Para mantener esa política, la administración Trump pues usa las herramientas legales. Australia califica el nuevo arancel como injustificado, Brasil advierte también que estudia responder ya con medidas similares, y Japón dice que la decisión es lamentable. Lo mismo dicen los demócratas aquí en Washington, que es una excusa más para intentar nuevamente imponerse comercialmente con otros países.
1: Mucha atención, en segundos la unidad investigativa nos va a contar entre quién y quién fue el acuerdo criminal para los helicópteros del ejército. Y hay una noticia que tiene que ver con nuestros oyentes en Caracol América y en Estados Unidos. Ana, ¿cuál será la traducción de la palabra glitch? Glitch.
4: Una falla.
1: Pues le cuento que algo pasó ayer, Ana, muy curioso, por la situación actual que enfrentan los inmigrantes en Estados Unidos. Miles de miles colombianos, y en su caso, Ana, cercano a usted, miles de miles venezolanos. Ayer empezaron a llegar mensajes a las personas que están en proceso de su ajuste de estatus para el Green Card, informándoles que su caso fue aprobado. A otros les decían que fue denegado. Se ingresaba en la página oficial y efectivamente aparecía: su I-130 form fue aprobada y su aplicación para ajuste de estatus, que es I-485, fue aprobada. Su tarjeta

0: fue producida. Imagine usted, Ana, la emoción de la gente
1: claro,
0: que recibe.
1: Claro, pero es que eso es gravísimo, que, o sea, es súper importante.
0: Bueno, en páginas en redes, por eso le voy a pedir que con calma mire Reddit, Reddit, con doble T al final, informan que fue un glitch. Ana dice que esa palabra quiere decir un error. ¿Qué causó esa falsa información? ¿Sería un glitch, Ana? ¿Es hackeo? ¿Qué pasó ahí? ¿Usted se imagina cuántas personas en este momento están emocionadas con esa información? Pero será después de nuestro reporte de la unidad investigativa. ¿Entre quién y quién fue el acuerdo criminal? Estamos hablando del mantenimiento de los helicópteros MI-17 del ejército. Aquí hay una empresa privada que ya en su momento fue denunciada por el propio Ministerio de Defensa. Bajo la dirección de Bernardo Bejarano, nuestros compañeros José Andrés González y Rafael Aristizábal están con nosotros. José Andrés, antes de el acuerdo criminal, me interesa su opinión. ¿Usted está de acuerdo con que el profesor Lorenzo siga con la selección?
2: Sí, sí, señor.
0: Gracias. ¿Don Rafael?
3: Por supuesto.
0: Esto es un combo Mañoli, ¿no?
2: Sí, me sorprendió.
0: Quedamos
2: todos...
0: Pero ni lo pensaron, ¿no?
2: No, fue...
0: Ni lo pensaron.
2: De entrada, sí.
0: ¿Entre quién y quién fue el acuerdo criminal, muchachos?
2: Julio, la fiscalía tiene, mejor dicho, esta palabra es... Acuerdo criminal sale de la propia fiscalía. Le cuento lo siguiente. La unidad investigativa de Caracol Radio revela en detalle las audiencias en las que les imputaron 7 delitos al estadounidense James Montgomery, representante de Bertolt Systems Company, y su socio colombiano Carlos Martín Uribe por el escándalo del contrato para el mantenimiento de estas aeronaves MI-17.
3: La fiscalía señaló que estos ejecutivos se aliaron con altos funcionarios del Ministerio de Defensa durante la administración de Iván Velásquez para que les entregaran a dedo el contrato por casi 32 millones y medio de dólares, a sabiendas de que no cumplían con los requisitos. Según la fiscalía, la cabeza del supuesto plan criminal fue el entonces viceministro de Estrategia y Planeación, Luis Edmundo Suárez Soto. Escuchemos al fiscal del caso, José Ignacio Arias.
4: Para lograr esa cohesión de servidores públicos, inicialmente acordaron el propósito criminal con el doctor Luis Edmundo Suárez Soto, quien, al carecer de competencia funcional que le permitiera ordenar el gasto, tramitar y celebrar contratos, se valió de su jerarquía dentro del Ministerio de Defensa Nacional con ocasión a su cargo de viceministro para la Estrategia y Planeación, y procedió en fecha indeterminada del mes de septiembre de 2024 a ordenar verbalmente que el futuro proceso contractual para el mantenimiento de la flota de helicópteros MI-17 se debía tramitar bajo la modalidad de selección directa reservada con la empresa Bertolt System Company, INC.
2: Julio, esta decisión tomada sin ningún sustento jurídico dio al traste con el acuerdo entre Estados Unidos, o mejor, el acuerdo entre Estados que en este momento se negociaba con Estados Unidos para el mantenimiento de las aeronaves rusas. El ente acusador tiene pruebas de que el hoy ex viceministro Suárez instrumentalizó a su director de logística, Herbert Buitrago, también imputado, para beneficiar a Bertolt, cuyos representantes tenían el privilegio de reunirse a puerta cerrada con sus evaluadores, sin que ninguno de sus competidores estuviera presente.
4: Entre octubre y diciembre de 2024, el viceministro convocó, presidió y dirigió múltiples reuniones en su despacho con el fin de facilitar el contacto y comunicación directa de los particulares Carlos Martín Uribe y Jane Lester Montgomery con servidores públicos integrantes del comité estructurador, el gerente del proyecto, el director de contratación estatal y otros servidores del Ministerio de Defensa Nacional.
3: En esas reuniones, Suárez recibía actualizaciones sobre los avances del proceso con Bertolt Systems Company. Al enterarse de que la firma estadounidense no tenía la documentación requerida y no contaba con la capacidad técnica ni financiera para ejecutar el contrato, habría ordenado flexibilizar las condiciones. Escuchemos.
4: Señalando que no debían ser tan legalistas, que había que ser creativos, buscar soluciones, tener una mente abierta, hasta el punto que los calificó de ser más papistas que el Papa.
2: El afán del entonces viceministro porque Bertolt se quedara con el negocio lo habría llevado a asumir la dirección del proceso sin tener competencia para ello, e incluso a chatear directamente por WhatsApp con Montgomery para definir los términos del trámite contractual. Ahora hablemos del papel de los empresarios beneficiados por este presunto entramado de corrupción. Esto dijo la fiscalía sobre el dueño de Bertolt Systems Company.
4: Desde el inicio del proceso de estructuración, el señor Montgomery conoció y aceptó que la contratación fuera direccionada en favor de su empresa, a pesar de carecer de los requisitos técnicos, financieros y de experiencia habilitantes exigidos por la normatividad aplicable.
3: De acuerdo con la fiscalía, Carlos Martín Uribe, propietario de MI Series Personnel y socio de Montgomery, fue el principal canal de comunicación de Bertolt con el viceministro Suárez y los funcionarios del comité estructurador que ayudaron a amarrar el contrato. Esto dijo el fiscal.
4: Carlos Martín Uribe Forero, en asocio con Jay Lester Montgomery, lograron que varios servidores del Ministerio de Defensa Nacional se interesaran indebidamente en ese proceso a fin de favorecerlos durante la estructuración o planeación del proceso contractual previo al trámite y elaboración de los estudios previos en el trámite, celebración y ejecución del contrato, de tal manera que esos servidores en el ejercicio del cargo o funciones aseguraran la adjudicación del contrato a la empresa Bertolt System Company INC.
2: Julio, después de varias dilaciones, a las 9 de la mañana de este lunes se reanudará la audiencia de imputación de cargos en contra del ex viceministro Luis Edmundo Suárez, quien se ve cada vez más comprometido y parece tener la respuesta a la pregunta clave de este indignante caso. ¿Qué hubo detrás del penoso interés de la cartera de Iván Velásquez por entregar a dedo un contrato de 104 mil millones de pesos? Veremos qué pasa el próximo lunes.
0: Esto es aberrante, Rafael.
3: Sí, señor.
0: Es que, José Andrés, es la fiscalía, no son ustedes. O sea, la fiscalía asegura que hubo un acuerdo criminal.
2: Sí, señor. Y eso que aún no sabemos qué pruebas o qué adelantos nos dará la fiscalía en la audiencia de solicitud de medida de aseguramiento en contra del señor Montgomery y su socio Carlos Uribe.
3: Y lo más grave también es que, de acuerdo con la hipótesis, la teoría de la fiscalía, es que esto se amarró desde antes de que comenzara el proceso de estructuración del contrato. Es decir, según lo que ha planteado el fiscal en esa audiencia, desde antes de que comenzara esa estructuración del contrato, ya había un acuerdo criminal entre Luis Edmundo Suárez y la gente de Bertolt para amarrar el contrato y entregarlo, como ocurrió, acuérdese usted, el 31 de diciembre de 2024 en la noche.
0: Repitamos, Rafa, ¿de cuánta plata estamos hablando?
3: 32 millones y medio de dólares, de los cuales se le entregó a Bertolt un anticipo del 50% de 16 millones de dólares.
0: ¿Al final lo devolvieron o no?
3: La aseguradora terminó devolviendo la plata.
0: Ah, el seguro, claro.
3: Exacto, sí. Ellos no, la aseguradora.
0: Un absoluto hit. Ya vamos a subir todo a la página, las transcripciones, las voces, y los felicito. Muchas gracias a la unidad investigativa de Caracol. Un saludo para Bernardo, que siempre está tras bambalinas. Bueno, Espinosa, esto va a estar movidito.
5: Señor.
0: Reporte coronel, Beto Coral.
5: Uy.
0: Por primera vez.
5: Sí. Con toda la polémica sobre la protección y, bueno...
0: Bueno, arrancamos con la captura y detención,
5: claro,
0: ¿no?
5: Claro, claro, por supuesto.
0: Y la orden del Departamento de Estado, ¿no?
5: Se ha contado esa historia completa, se ha ido tejiendo la historia por parte de Daniel desde el día cero.
0: Bueno, pues Daniel, yo creo que ya ahí puede montar una cátedra coral.
5: Sí. Sí.
0: Hoy el reporte coronel le va a preguntar a Beto Coral, quien por primera vez habla, todos los temas. Inclusive la asignación de su esquema de seguridad, que
5: sí,
0: ha sido bastante polémico.
5: Tema polémico, sí.
0: Don Juan Diego, buenos días, lo felicito.
6: ¿Por qué, Julio?
5: UNP.
0: Pues tenemos UNP.
6: Didier Blanco.
0: Ibaguero.
6: Ibaguereño, por supuesto. Uno de los más expertos poligrafistas del país. Frustró su llegada al Congreso, a la Cámara de Representantes. Perdió esa posibilidad, pero bueno, lo recompensan.
0: Me quedé en psicólogo, pero claro, un poligrafista tiene que ser psicólogo.
6: Es psicólogo, sí, ¿no? Es psicólogo y abogado, además, y por supuesto, experto en polígrafo. Llega a tratar de solucionar este chicharrón que hay grandísimo con el tema de la UNP, porque esta administración de Gustavo Petro quiso, incluso hay una polémica muy grande en los últimos días, quiso vincular de planta a por lo menos 1,000 escoltas, y eso pues ha generado todo tipo de críticas, inclusive de los mismos integrantes de los sindicatos de la UNP que acamparon allá cerca de la entidad, diciendo que pues eso significaría un presupuesto muy grande que pondría en entredicho la capacidad de manejo de presupuesto de la entidad. Pero bueno, esperemos que asuma ese reto, Julio, además porque pues los líderes sociales, los líderes cívicos, todos los grandes representantes de nuestro país, de altos cargos públicos, pues necesitan estar custodiados en medio de tanta inseguridad que se ha registrado en nuestro país.
7: Pero rápidamente, Julio, hay que recordar que la Procuraduría ya dijo que al menos preliminarmente en esa visita de inspección que hizo la Unidad Nacional de Protección no encontró ninguna irregularidad en esa contratación que le preocupa al gobierno electo. La investigación continúa, pero por ahora no hay ningún hallazgo.
6: Es que el tema no es la contratación en sí misma, sino...
7: No, pero frente al punto costos, que usted decía, hay que decir que la Procuraduría ya hizo una visita a raíz de la denuncia del gobierno electo y de momento no han encontrado.
0: Pero lo importante es Ibagué.
6: Sí, el Tolima.
0: Oiga, Julio, fíjese que la conformación del nuevo gobierno ha estado muy juiciosa con las regiones, ¿no? Fíjese la fuerza que tiene el departamento del Magdalena.
6: Sí.
0: ¿Ah?
6: No.
0: Magdalena se ha quedado con unos puestos estratégicos, ¿no?
6: Sí, Julio, ¿no?
5: Costa en general, ¿no?
0: Sí, bueno, la costa.
6: La costa, el Caribe colombiano ha sido uno de los grandes ganadores en esta gran apuesta que está haciendo el gobierno por buscar darle participación a las regiones en el gobierno.
0: Oiga, Juan Diego, le tengo una pregunta.
6: Sí, señor.
0: Si usted mañana tiene que demandar, decide demandar a Marcela, Espinosa, no, a mí, por algo, a Luisa.
7: A mí de pronto sí, a mí sí, yo creo que sí.
0: ¿Usted consigue las pruebas y mete la demanda o la demanda y se pone a buscar las pruebas?
6: No, pues...
0: ¿Cómo es el orden?
6: No, pues el orden es...
7: Pues no las encontraría porque yo no he hecho nada, pero... Bueno.
6: Conseguir las pruebas, que ya he recaudado varias, ya, por cierto.
0: O sea, ya armo...
6: El expediente ya lo tengo.
0: Oiga, esto que le voy a contar es de película. Hay un abogado... No está en la sombra porque es público su nombre, pero es un abogado que nos apoya mucho. Se llama Jorge William Sánchez Latorre. Y él ha analizado la demanda de Luis Guillermo Pérez a la elección del presidente. El señor Pérez quiere que se suspenda la posesión del presidente. Entonces va al Consejo Nacional Electoral y entonces da unas razones y listo. Pero me dice lo siguiente. A mi tocayo Espinosa, a Juan Diego y a la bella Marcela les va a interesar porque se van a destornillar de la risa. Y me manda un link de una cuenta de X. La cuenta es la de Luis Guillermo Pérez. Dice lo siguiente: requiero con urgencia el apoyo de ingenieros de sistemas estadísticos y expertos en inteligencia artificial para revisar el análisis de datos que mostrarían una manipulación de los E14 de Claveros. El trabajo es voluntario, Juan Diego, y se requiere confiabilidad, preferiblemente por razones de seguridad, con personas o empresas que estén fuera de Colombia. Las personas interesadas pueden escribir con sus hojas de vida a Acción de Nulidad, con copia a Gustavo Petro, Carolina Corcho e Iván Cepeda. Es decir, el magistrado abogado demanda la elección del presidente y ahora se pone a conseguir las pruebas.
5: No, es de verdad. Que además,
6: no.
5: De nuevo.
6: ¿Y sabe qué es lo más grave?
5: De fraude,
6: no.
5: Nunca.
6: Que pide medida preventiva para que suspendan antes del 7 de agosto.
5: No, es de verdad.
7: Pero además, ese mensaje aquí lo busqué, Julio, es del 22 de julio.
0: Ah, pero mire,
7: ¿cuál
0: la
7: es la fecha de la radicación?
0: Mire la hora del mensaje.
7: 6:52 de la tarde. No, es que lo decíamos.
8: Mira, el abogado, que nunca es tarde, ¿no?
0: No, corrijo. 11:52.
7: Ah, bueno.
0: 23:52, dice acá.
7: Bueno, aquí en la página
0: pero,
7: X aparece.
0: Pero esto
7: puede ser un tema de...
0: Pero esto es posterior a la demanda.
7: Claro.
0: Y a la corrección de la demanda.
7: Eso es lo problemático. ¿Cómo usted da en el punto? ¿Cómo se radica una demanda sin que usted tenga las pruebas y sale días después a pedir entonces que le ayuden a buscarlas. Pues.
0: Pero sobre todo en la demanda, Juan Pablo no invoca como cargo el fraude electoral, ni aporta ninguna prueba. No.
8: Nunca lo menciona.
0: Sino que está buscando a unos sabios que voluntariamente le ayuden a buscar las pruebas. Sí,
8: pero que luego le ayuden a configurar el expediente, a hacer lo que ya tiene Juan Diego sobre Marcela.
5: Claro.
8: Es exactamente.
0: Pero, que eso pero, oiga, escúcheme, tapa condena, además.
8: Pero luego de eso. Ahora,
0: no ahora, interfiere
8: ahora
0: en la justicia.
8: Estamos mirando trinos, no ahora que estamos mirando publicaciones en X, valdría la pena también que ahora que ustedes estaban hablando del nuevo director de la UNP, pues se revise la cuenta de X de Didier Blanco. ¿Por qué? Porque el hombre que va a proteger a los colombianos que tienen algún tipo de amenaza, ha escrito cosas como esta: ojalá la silla vacía, se refiere al medio, sacar una edición en periódico para poderme limpiar el con Cepeda, Petro, Coronel, Santos, el Centro Democrático, y poder decir literalmente me limpio el con la silla vacía y con los mismos de siempre. Y hay otros trinos más, en donde uno dice, quien va a proteger a algunas personas muy amenazadas, como los que están ahí mencionados, se limpia el con ellos. ¿Eso qué garantía es?
0: Me repite el...
8: No, es que dice, ojalá la silla vacía sacara una edición en periódico para poderme limpiar el c con Cepeda. Por supuesto, el c a él sí lo pone completo, ¿no? Con sus cuatro letras. Petro, Coronel, Santos y el Centro Democrático, y poder decir literalmente, me limpié el c con la silla vacía y con
7: Pablo,
8: los mismos de siempre.
7: Y no están del pasado, ¿no?
8: No, esto es de hace unos pocos meses.
7: De marzo,
8: esto
7: de este año.
8: Sí, esto es de marzo. No, y hay otro de mayo.
9: Aquí completas
8: se
9: garantías. Eso sí es un mensaje de garantía absoluta.
8: Mire, uno más reciente. Este es de mayo, de parte del nuevo director de la UNP, Didier Blanco. Pueden buscarlo como arroba Didier Blanco R. Si fue presidente Petro un mentiroso y cocainómano, Duque, cuyos méritos fueron hacer 21 con una pelota, tocar guitarra y ser el de Uribe, un zurdo como Santos que engañó a Uribe, y un tonto que anda diciendo el Estados Unidos que haga un golpe de Estado en Colombia, pues Abelardo de la Espriella es el mejor en 16 años. Imagínese eso. Y va a cuidar a los más amenazados.
0: Bueno, es que hay unas palabras que no se pueden leer, ¿no?
7: No.
0: O sea, el esa es la más suave.
8: Sí, no, pues es que el otro, si fue presidente... Bueno, es que
0: si fue presidente...
8: No vale la pena
0: recordar.
8: Corro. Sí, no, pues... Ya primero que todo eso habla del nivel de lenguaje y de los niveles de expresión que manejan nuestros políticos,
0: entonces,
8: la calidad de la misma y pues bueno.
9: Y de talante democrático. ¿No?
0: Juan Diego y...
5: Sí, yo estoy callado.
0: Usted con su demanda, Marcela. Sigue ahí con las pruebas. ¿Qué le falta de las pruebas contra Marcela?
5: Ya tengo testimoniales, tengo de todo.
0: Y también le metió un aviso en internet. Alguien que tenga algo que decir de Marcela que se contacte.
7: No, ahí le sale.
5: Pero bueno.
0: Bueno, pero no, yo quería hacer un homenaje y vagué.
7: Pero además,
0: pero ya por los trinos del señor no podemos responder.
7: Ya judicializar a sus compañeros del trabajo, eso ya es una cosa.
5: No, pero es que mire que ha sido pues algo recurrente en todos los altos funcionarios que estaba nombrando el presidente electo, bueno, pues, de la Espriella, con el canciller.
0: El canciller son 520 mil.
5: El ministro de Justicia borró, Cancino borró
7: las cuentas, mejor, acabó con el problema de una vez.
5: Precisamente para que no ocurriera esto.
8: Mejor, porque es que esta es la evidencia de una cierta parcialidad que no se debería tener cuando ya se asumen unos cargos públicos.
0: Vale, avanzamos. Muchas gracias, Juan Pablo. Félix tiene noticia también a esta hora y nos vamos para el tema de aranceles. Félix.
9: Tema de fusión entre Warner y Paramount, que va a llevar al mayor conglomerado una negociación de 111 mil millones de dólares. Un juez federal suspendió por ahora esa posibilidad, porque va a atender la demanda de 12 estados de los Estados Unidos, todos demócratas, que están en contra de la fusión. No quiere decir que se dañe el negocio definitivamente, pero sí se aplaza hasta que se dé esa discusión.
0: Gracias, Félix. También hay noticia con Félix en Sincelejo. ¿Qué pasó, Félix?
10: Julio, en Sincelejo hay preocupación por la filtración masiva de cerca de 5.000 videos e imágenes íntimas de mujeres que circularon a través de grupos de Telegram. Aunque el chat ya fue bloqueado, las autoridades advierten que muchas personas aún conservan el material. Al parecer, varias afectadas recibieron amenazas y exigencias de dinero para evitar la publicación de sus archivos privados. Esto apunta a posibles casos de extorsión. Lo que hemos sabido es que víctimas buscan presentar una denuncia colectiva para identificar y judicializar a los responsables. La gobernación de Sucre, a través de un comunicado en las últimas horas, pues ha rechazado el hecho e hizo un llamado urgente a la ciudadanía para que no comparta este tipo de contenidos. También se solidariza con las víctimas y les ofrece apoyo y el acompañamiento que requieran. Recuerdan que compartir, descargar o reenviar este tipo de contenido sin consentimiento puede constituir un delito, y piden a la ciudadanía pues que no siga difundiendo el material.
0: Seguimos con noticias a esta hora. A propósito de videos, Juan Diego, usted que es el reportero de la calle, ¿ya tiene el video del carro en el puente peatonal?
6: No, Julio, es que la verdad es que alguien me explique eso, por Dios. Es increíble. Calle 26, avenida 68, puente peatonal. ¿Qué se le habrá pasado por la cabeza a ese conductor que cogió un Spark bolita color azul, le puso telas a las placas para que no fuera identificado y empezó a treparse por el puente peatonal mientras lo miraban escandalosamente y le gritaban qué está haciendo muchas de las personas que estaban tratando de cruzar por allí? Pues esto ha indignado inclusive al mismísimo alcalde de Bogotá, Carlos Fernando Galán, quien lo señaló con esta palabra: salvaje. Incluso pues ya la Secretaría de Movilidad tiene algunas pistas que podrían permitir,
0: ¿que es un influencer?,
6: identificar, uh-huh, porque
9: eso es.
6: El origen de esto sería un reto de esos virales de redes sociales.
9: Claro.
6: Pero el carro tiene 4.400.000 pesos en multas. Podría pagar 1.200.000 pesos por esta infracción, aparte de 300.000 por tapar las placas, pero pues lo cierto es
7: que le quiten la licencia de conducción, por supuesto.
6: La gente está reclamando que haya algún tipo de sanción ejemplar para que cosas como esas paren de una vez por todas y no sigan ocurriendo en la ciudad de Bogotá.
0: Gracias, Juan Diego. Nos vamos ahora al tema de los aranceles. Son las 6:40 en 6 a.m. de Caracol. Luisa, afectados por el nuevo arancel, ¿usted diría que cuál es el top 5?
11: Pues Julio, las flores sobre todo, hay bastantes que quedaron excluidos, pero sin duda ellos son los más afectados. También los pequeños empresarios, Julio, son muy afectados, de sectores como el caucho también, por ejemplo. Pero sin duda los más afectados son los floricultores.
0: Permítame saludar a la ministra María Claudia Lacoutier, quien es la presidenta ejecutiva de AmCham, es decir, las empresas que tienen negocios y relaciones con los Estados Unidos. Y este será otro chicharrón del nuevo gobierno, tratar de enmendar este terrible olvido. Doña María Claudia, buenos días.
12: Muy buenos días, Julio. Espero que estén muy bien usted, la mesa de trabajo y todos los oyentes.
0: Buenos días, doctora María Claudia. Comencemos por la falla. ¿Dónde estuvo el cortocircuito? ¿Cómo se nos olvidó qué?
12: Pues Julio, esto ha sido un proceso que viene dándose hace más de 3 meses. De hecho, hubo procesos donde se abrieron espacios para que Colombia fuera a hablar en Estados Unidos ante el USTR y solamente 2 representantes estuvimos presentes, que fue a través de su abogado, la empresa Tecnoglass, y nosotros como la Cámara Colomboamericana fuimos los que emitimos documentos de respuesta, hicimos toda la gestión que se podía. El gobierno envió documentos, pero no envió la información de acciones que se pudiera comprometer y mostrar al gobierno de Estados Unidos que sí estaban dispuestos a hacer acciones frente a la importación de productos de terceros países relacionados con trabajo forzoso. Y pues este es el resultado de la gestión, porque definitivamente no puedo decir que el Ministerio de Comercio actual no hizo su gestión. Es más, es un trabajo de coordinación interna en el gobierno nacional que no se logró y que no presentó las acciones contundentes para lograr avanzar. Pero también hay que decirlo, tenemos vientos a favor y las acciones que ha venido desarrollando el vicepresidente electo y el ministro de Comercio Electro son acciones positivas, son acciones que seguramente a partir del 7 de agosto vamos a ver que se puede lograr temas. Esto no es de la noche a la mañana y esto tienen que saberlo los colombianos.
0: Doctora María Claudia. La perdimos. Vamos a recuperarla. Mientras tanto, saludo a Laura Valdivieso. Ella es presidenta de Asocol Flores. Luisa nos decía que podría ser el sector más afectado. Doña Laura, muy buenos días.
13: Julio, buenos días a Espinosa, Juan Diego, Marcela, toda la mesa de trabajo y por supuesto a toda la audiencia.
0: Doña Laura, ¿cuánto le vale esto a sus afiliados?
13: Pues Julio, nosotros, Estados Unidos es nuestro principal mercado. Estados Unidos representa el 80% de lo que nosotros exportamos en flores, que son cerca de 2,000 millones de dólares anuales. Un arancel del 10 eran aproximadamente 200 millones de dólares anuales. Esto nos cambia las condiciones. Nosotros hasta abril del año pasado no estábamos sujetos a aranceles. Nosotros, como ustedes recordarán, tenemos un acuerdo de libre comercio con Estados Unidos vigente desde mayo del 2012 y por eso teníamos acceso preferencial y un 0% de arancel. Que esto cambia de nuevo las condiciones y afecta al sector floricultor. De los productos afectados que tal vez mencionaban más temprano, las flores tienen el peso más importante o representan más o menos 33% de los productos que hoy, a partir de hoy, deberán pagar un 12.5% de arancel por no contar con una medida lo suficientemente efectiva a juicio de Estados Unidos que prohíba las importaciones asociadas con trabajo forzoso.
9: Pero acá también hay una cosa, es que es una medida general, es a todos los países. Argentina, otro de los países más cercanos al presidente Trump, también lleva su 12%. O sea, no creo que haya algo específico sobre el país, sino que es una determinación general que también recibe mucho rechazo en el mismo Estados Unidos, que es de la administración Trump, pero es para todos los países que antes tenían ese 10.
13: Así es una investigación que se inicia en marzo a 60 países, a los principales socios comerciales, como consecuencia de, ustedes recordarán que se han caído en las cortes los aranceles anteriores impuestos por la administración Trump. Se inicia la investigación en el marco de la sección 301 por parte de la oficina del representante comercial y se determina que un grupo de esos países no cuenta con medidas para prohibir las importaciones con trabajo forzoso y otro grupo de países, aunque cuentan con medidas, no las aplican efectivamente y al final también causa una práctica discriminatoria a su juicio en contra de la industria estadounidense. Entonces hay un grupo de países, entre los cuales está Argentina, Ecuador, El Salvador, por mencionar los de la región, pero muchos otros, que quedaron sujetos al 10% porque aun cuando cuentan con una medida, pues no la aplican efectivamente.
0: Ella es Laura Valdivieso, preside Asocol Flores. Doña Laura, lamentamos esta situación para sus afiliados y reclamamos una pronta solución. Muchas gracias, Laura Valdivieso. Hay noticia de la DIAN, ya volvió María Claudia Lacutir. Luisa, ¿qué pasó?
11: Pues Julio, a propósito de la carta que le envió el Ministerio de Comercio a esa entidad advirtiéndole que debía expedir un decreto para justamente evitar estos aranceles, pues tenemos la respuesta de la DIAN. Aseguran que el encargado de definir la política es el Ministerio de Comercio y no la DIAN, que ellos solamente son los ejecutores desde el punto de vista de las operaciones de comercio exterior. Y además nos dicen que ellos enviaron todos los insumos sobre este tema el 22 de junio. El miércoles, dicen, enviaron a comentar el proyecto de resolución que el Ministerio de Comercio no ha expedido.
0: Es decir, que para la DIAN la culpa es del Ministerio de Comercio Exterior.
11: Exactamente. Y para el Ministerio de Comercio la culpa es de la DIAN.
5: ¿Cómo le parece? Tirándose la pelota.
11: ¿Y yo qué tengo que ver?
9: Es que no es la culpa de ninguno. Es una decisión unilateral del presidente de los Estados Unidos con todos los países.
11: Pero hubo 6 países que no, Félix.
14: Claro. Que podrían
5: los
14: haber...
5: Los países que mandaron el documento evitar. Se salvaron de ese 2%.
14: Así se durmieron.
0: Era mandar un documento. Sí.
5: O sea, todos tienen el 10 de base.
11: Y el...
5: pero a Colombia la castigan, Luisa, me corrige si estoy equivocado, con el 2,5 adicional por no haber hecho lo que están diciendo los señores de Comercio y los señores de la DIAN.
11: Y el Consejo Gremial también. El 9 de junio mandaron una carta al Ministerio de Comercio diciendo se han reunido esta entidad de Estados Unidos, la USTR, y no se han reunido ustedes con ellos. Muchos países sí lo han hecho porque no han venido adelantando esas gestiones.
0: Bueno, pero la mujer que tiene la mejor conexión en Estados Unidos a nivel empresarial está con nosotros, que es la doctora Lacoutier. Doña María Claudia, recuperamos la comunicación. ¿Cómo salimos de este lío?
12: Pues Julio, se estaba mencionando que los vientos a favor están. Tenemos una buena oportunidad el 7 de agosto de empezar a gestionar, porque acuérdense que esto no es un tema que de la noche a la mañana va a cambiar. Seguramente va a haber procesos que se van a tener que cumplir. Sin embargo, también hay que decirlo, si el presidente electo Abelardo Laspidella tiene una conversación con el presidente Trump sí puede dar la orden de que a Colombia le quiten los aranceles que está restante. Aquí hay importante hacer una aclaración. La canasta exportadora colombiana no está afectada en su totalidad. Casi que el 73% de la canasta exportadora no tiene aranceles. Pues está entre el 68 y el 73. Todavía estamos en el análisis para poderlo determinar. Pero hay un grupo importante que están exentos. Entran con 0% arancel. Y hay un grupo que también es relevante, como ustedes lo mencionaban anteriormente, el tema de las flores, el tema de algunos productos de confitería, confecciones y textiles, alimentos procesados, cosméticos, manufacturas de plástico, equipos eléctricos y algunos transformadores tienen arancel del 12.5%. Y tenemos otro grupo que están bajo otra sección, que es el 232, que tienen aranceles que están relacionados con el tema de aluminio y acero. Entonces son diferentes variables, pero es importante establecer que no son todos los productos colombianos, que la gran mayoría de los productos entran con 0% arancel, pero hay un grupo importante que sí. ¿Cómo nos salimos de este rollo? Pues básicamente es con una acción de trabajo con la Embajada de Estados Unidos en Colombia, con el USTR, con el Departamento de Estado, para poder establecer el trabajo coordinado entre todos para determinar las líneas de acción que se requieren en Estados Unidos, como también que se requieren en Colombia, porque esto debe ser una negociación de doble vía. Y en ese sentido, pues yo creo que hay vientos a favor muy importantes, hay unas necesidades que ya se conocen, hay unos irritantes que ya están, ya sabemos qué es lo que toca hacer, hay que aplicarlo, avanzar en la negociación y trabajar conjuntamente para que Colombia pueda salir. ¿Qué es lo que uno hubiera esperado? Que a Colombia le hubieran puesto o le hubieran mantenido el 10%, no que le hubieran subido al 12.5%, porque esto afecta no solamente las flores, pero las flores están siendo afectadas por un tema adicional, y es que otros países como Ecuador, que son competencias colombianas, no tienen arancel del 12, sino del 10, y eso pues empieza a presionar si sumamos a los exportadores el tema del salario, el tema de la revaluación, el tema de los costos adicionales que hoy se tienen, que definitivamente está presionando al sector exportador.
14: María Claudia, para muchos críticos aquí en Washington, esto es simplemente una movida de la administración Trump para desafiar esa decisión de la Corte Suprema que ya había anulado los aranceles. ¿Es este informe de trabajo forzoso una excusa básicamente para insistir en lo mismo que ya se había anunciado en el famoso Día de la Liberación?
12: Pues Juan Esteban, buenos días. Esto es un tema que Donald Trump anunció desde el primer día que entró al gobierno, donde estableció que la seguridad nacional de Estados Unidos se hace con protección y la protección incluye aranceles. Entonces, parte del ejercicio es que esto no va a bajarse ni se va a cambiar. Lo ha dicho desde su inicio y ha sido coherente con el proceso. Y podría uno encontrarle diferentes argumentos a la imposición de aranceles, pero tenemos que comenzar mencionando que es un proceso de seguridad nacional, como lo dijo el presidente de Estados Unidos.
5: Doña María Claudia, pero es que acá varios expertos en estos asuntos arancelarios y de comercio me preguntan lo siguiente y me piden que le traslade a usted la pregunta. En Colombia no hay ningún riesgo de trabajo forzado. Si nos subieron esos aranceles es porque compramos o comerciamos con terceros países que sí lo hacen. ¿Esa pregunta es correcta?
12: Esa pregunta es muy relevante porque tenemos que aclarar que esto no es una imposición que signifique que las exportaciones colombianas sean producidas con trabajo forzoso. El cuestionamiento está dirigido es al sistema institucional de Colombia. que no controla de la forma como Estados Unidos ha solicitado o busca que se desarrolle la importación desde terceros países que sí utiliza trabajo forzoso. Y aquí hay un tema muy importante y muy blanco y negro, y es que ¿dónde se desarrolla el trabajo forzoso? ¿Dónde Estados Unidos ha mencionado que hay una inseguridad por el uso de trabajos forzosos? Pues en países como China, principalmente. Entonces, esto es un tema muy relevante, es un tema que definitivamente también hay que tenerlo dentro de ese contexto de seguridad nacional, porque Estados Unidos ha establecido que una de las variables de seguridad nacional para los productos estadounidenses y su competitividad es China. Y en ese sentido, pues efectivamente es un punto muy relevante.
11: No, por supuesto. Y justamente en medio de esas acciones que estaban prendiendo el gobierno colombiano para evitar eso, pues contamos hace unas semanas que publicaron un borrador de resolución y ellos ahí decían que iban a recibir denuncias, quejas, si veían que algún importador o exportador pues estaba utilizando justamente o comerciando con empresas, sobre todo chinas, hay que decirlo, que estén utilizando este trabajo forzoso. Para usted, ese borrador de resolución que emitieron, si se expide y si se lo muestran a Estados Unidos, ¿ya sería suficiente para salir de este nuevo impuesto?
12: No sería suficiente, pero sería un buen comienzo para poder avanzar en generar esa confianza. Acordémonos que son dos momentos diferentes. Uno es lo que se trabaja con el gobierno del presidente Petro y otro es lo que se vaya a trabajar con el gobierno del presidente electo Abelardo de la Espriella. No hay confianza con el gobierno del presidente Petro, por eso este tipo de borrador, si bien es un buena, hubiera sido una buena noción para poder demostrar que se quería avanzar en un proceso, no hubiera sido suficiente. Sin embargo, el 7 de agosto, un borrador como este, pero con las palabras adecuadas, con las necesidades de lo que se está haciendo bajo la Constitución colombiana, con acciones que se puedan establecer dentro de Colombia, se vería de una forma totalmente diferente. Pero hay que saberlo hacer y hay que saber poner el proceso. También hay un tema importante y es la trazabilidad. ¿Cómo logramos establecer acciones que nos permita tener la trazabilidad de esos productos que no tengan trabajo forzoso? Y en ese sentido, pues ahí vienen las normas que tengamos nosotros, las herramientas que existen, y hay varias que están ya dentro de nuestra Constitución, dentro de nuestras leyes, que se puedan utilizar y se puedan reforzar.
0: Pues un placer escuchar a doña... Yo siento tranquilidad cuando ella habla, Luisa, porque ella conoce y sabe dónde ponen las garzas. ¿Le suena este nombre para otra pregunta, ministra? ¿Manuel Fernández?
12: No. Es que no me suena.
0: Me dicen que puede ser el próximo presidente de Bancoldex, ¿no?
7: Sí, es actualmente el presidente ejecutivo de la Cámara de Comercio de Barranquilla, un economista barranquillero.
0: O sea, otro puesto
6: otro
0: para la
6: caribeño.
0: Costa. No, es que falta la doctora María Claudia, ya el Magdalena se queda con el país, ¿no? Ojalá.
12: Bueno, sería una buena opción de que el Magdalena siga poniendo personas que puedan representar al país. No. Hay muchas personas en el Magdalena que pueden hacer eso.
0: Incluyéndola. Y también ofrezca de una vez Santa Marta como capital alterna, no se preocupe.
15: Allá hay una casa histórica, hay unas cosas importantísimas, pues, de pronto.
0: Usted sabe qué día es hoy, ¿no?
15: ¿Ah, sí? Hoy es el día de Santa Marta.
0: Hoy es Simón Bolívar, ¿no?
15: Hoy es Simón Bolívar, sí.
12: Sí, señor.
0: Sí, me acordé por María Fernanda.
15: Sí.
0: 6:56, ella es María Claudia Lacutir, la presidenta de AmCham. Presidenta, un placer escucharla y ojalá que usted desenrede este lío.
12: Muchas gracias, Julio. Aquí estamos para ayudar.
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24: 7 de la mañana en punto, aquí están las noticias. La Defensoría del Pueblo acaba de precisar que entre enero y junio de este año en Colombia fueron asesinados 78 líderes sociales, 4 firmantes de paz y se registraron 68 masacres con un saldo de 272 víctimas. La Comisión Europea acusó a la red social china TikTok de no proteger suficientemente a los menores de edad, porque las cuentas que ha diseñado especialmente para ellos no impiden que el contenido que publican acabe en manos de potenciales perpetradores o pueda ser usado para el ciberacoso. El gobernador del departamento de Bolívar, Yamil Arana, dijo que Cartagena es la sede alterna natural del gobierno. También invitó al presidente electo Abelardo de la Espriella a despachar desde el sur de Bolívar. La Cámara Colombiana de la Infraestructura sostiene reuniones con la ministra designada de Transporte, Elsa Noguera, para definir el futuro de las vías 4G y el modelo de concesiones. Emsanar EPS restableció el convenio con su operador farmacéutico para entregar los medicamentos a los usuarios en el departamento de Nariño tras una suspensión de 24 horas por falta de pagos. Las autoridades iraníes informaron de la muerte de 4 personas en ataques estadounidenses que tuvieron como objetivo el suroeste de la República Islámica, muy cerca de la ciudad petrolera de Abbas. El alcalde de Soacha, Julián Sánchez, pidió la intervención directa de la Superintendencia de Servicios Públicos y la Procuraduría sobre denuncias de los usuarios del acueducto de Santa Ana por mala calidad del agua. Y en agosto, en una semana, se comenzará a reflejar el ajuste tarifario en el servicio de acueducto y alcantarillado en Armenia. Estos aumentos van desde 5.000 hasta 28.000 pesos, dependiendo del estrato.
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0: Pues una buena inversión, don Fidel, es Santa Fe.
3: Los que se abonaron, ¿cierto? Sí. Cerca de 5.000 hinchas del León están felices, amanecieron felices. Y los más de 12.000 hinchas que estuvieron ayer, pues realizaron una muy buena inversión porque Santa Fe demostró que es un equipo copero, Julio.
0: Pues le ganamos a Lavillos Caracas Boys, ¿no?
3: Claro, a un Caracas Fútbol Club que tuvo un par de refuerzos, que en la fase previa no perdió ninguno de sus partidos de visitante, pero Santa Fe con Hugo Rodallega, que va a cumplir 40 años este fin de semana, 41, perdón, llega a 17 goles, Julio, en lo corrido del año. Se le caen los goles de los bolsillos a Hugo Rodallega.
0: No, si se le caen los goles al señor Rodallega, ¿por qué no estuvo en el Mundial?
3: Miles de personas, no solo hinchas de Santa
7: Porque
3: Fe.
7: Porque tocaba convocar a James.
3: Sí, o al peladito que pateaba con la derecha y se le iba el balón a la izquierda. Pero ayer, la primera que le cae a Hugo, un gran balón de Nahuel, entre los centrales, 20 metros, con la mocha, o sea, con la zurda, Julio, le pega al arco, gol, directo, no hay problema. El segundo gol también fue increíble, entró el tocayo Franco Fagundes, 17 segundos habían transcurrido, y el primer balón que toca, gol, al mejor estilo Santa Fe, o sea, esto me recuerda los años 70, el comienzo de los 80 con Gotardi, Odine, Carpene.
7: No, este hombre es, es más hincha que usted, ¿no? Julio. Pero, ¿qué tal este nivel?
0: Se le caen los goles.
3: Sí, señor. La pregunta es, de un tiempo para acá, no fue tenido en cuenta, fue ninguneado y la prensa deportiva, los analistas se preguntaban, ¿pero por qué? Hugo Rodallega hace goles en Inglaterra, en Turquía, nada más en Colombia. Hugo está haciendo el mayor número de goles que haya marcado en cualquiera de los otros equipos. Y sí, aquí hay que decirlo, el señor no es compararnos, pero Ronaldo a los 40 dio mucho que hablar, muy bien, Messi. Y uno teniendo un tipo que tiene el talento, que le cae el balón, patea, cabecea y entra, ¿qué le faltó a Colombia en el Mundial?
7: Rodallega.
3: Los goles.
0: Yo no entiendo por qué esta sección de Fidel solo está programada hoy. Todos los días. Bueno, al menos cuando juegue Santa Fe, ¿no?
3: Sí, sí, no, por supuesto podemos hacer el análisis. Una vez se surta el segundo cotejo, no va a ser en Caracas, va a ser en Lara, porque hay fallas estructurales en la sede natural del Caracas Fútbol Club.
0: Entonces va a ser en Barquisimeto.
3: Sí, señor. Allí una vez locales. Ratifiquemos el paso, enfrentaremos al célebre River Plate de Argentina.
0: O sea, pasar de ganarle a Lavillos Caracas Boy
3: para enfrentar a River.
0: A River.
3: Es su Santa Fe.
0: Yo creo que usted tiene que viajar.
3: Vamos.
0: Sí.
3: De una. Buenos Aires.
7: No, es que está extasiado.
0: Ahora, el rival Juan Diego no era pues.
15: No, muy encopetado, ¿no?
0: Así nada. Sí. Pero si tenemos un jugador que se le caen los goles
3: del bolsillo.
0: Sí. ¿Tiene banda sonora?
7: Claro.
3: Eso, lo tengo así, amigos.
0: Fidel, me dice aquí Montoya, ajá, que la gente estuvo indignada porque estrenamos break de hidratación.
3: Sí, señor, minuto 21, aproximadamente 8 de la noche, temperatura de 8 grados, un frío ni el tenaz, y aparte de eso, llovía durante toda la tarde y noche, y el viento seco en el camping. ¿Quién se va a hidratar? Tocará tinto. Ahí no era cooling break, sino coffee break, Julio.
7: Panelazo, aunque sea.
0: El único partido de fútbol que tiene coffee break.
3: Exacto. Pero es que es ahora en Bogotá y con las condiciones climáticas, tanto en el primero como en el segundo tiempo.
9: Es sí, esa aberración es la Conmebol, que también
3: sí,
9: la...
3: Sí, total.
9: Porque no, eso sí es orden Conmebol, pero una aberración, no tiene sentido. Hay unos partidos, ayer no llovió en el Campín, pero hay unos en unos aguaceros y hacen pausa de hidratación.
0: Bueno, pero fíjate, entonces para el próximo Mundial, que
3: hay que preservar a Hugo, criogenización, alguna vaina.
0: A Hugo, no, porque el próximo tendrá 45 años.
3: El hijo está jugando en Santa Fe y tiene unas condiciones increíbles. Ojo, que lo tengan en cuenta en el radar.
0: Juan Diego, ¿usted le parece objetivo el análisis de Fidel?
3: Absolutamente, con data.
0: Una gran inversión tener un compañero como Fidel. Ya volvemos y nos vamos para la Bolsa de Valores de Nueva York. Recuerden que en segundos el reporte coronel tendrá a Beto Coral por primera vez.
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0: Pues me permito presentar a la persona que va a tocar hoy la campana en Times Square, en Nueva York. Hoy la campana suena por cuenta de una colombiana. Y eso nos tiene muy contentos y muy orgullosos. Muy pendiente, Juan Diego, de Carolina Durán. Ella es la presidenta de Building Markets. Es una empresa que conecta empresas con grandes compradores. Y hoy toca la campana. Carolina, gracias por estar con nosotros. Buenos días y felicitaciones.
10: Muy buenos días, Julio. Buenos días a todo el equipo de trabajo. Y gracias, pero gracias es a ustedes, porque esto no es un logro ni un reconocimiento individual, sino colectivo de todos los empresarios y emprendedores de nuestro país y de la región.
0: Building Markets, háblenos de esa empresa.
10: Sí, de hecho, Julio, es una entidad sin ánimo de lucro, es una fundación que trabaja con emprendedores del mundo hace más de 20 años. A Colombia tuvimos la oportunidad de traerla hace 3 años. Los países donde se ha operado en el pasado es países que han tenido o han pasado por momentos de conflicto, como Afganistán, como Turquía, que han recibido la migración siria, como Irak. Y hoy en día miraron hacia Latinoamérica y dijeron: Colombia está recibiendo una migración muy fuerte venezolana, hay un desplazamiento interno muy grande, y necesitamos trabajar con las personas que están haciendo tejido productivo de manera formal y que están creando empleo y que están vendiendo, y necesitamos darle la mano para que vendan más. Entonces, Building Markets mira hacia Colombia. Entramos hace 3 años en el Valle del Cauca a trabajar con la población más vulnerable del Valle del Cauca, pero ojo, no es una obra de caridad, Julio, y por eso estamos hoy aquí en Nasdaq hoy. Esto es porque estas empresas están haciendo las cosas bien y en el camino están haciendo el bien. Es decir, son empresas formales, Julio, con producto y servicio probado, que además de vender, están empleando y trabajando con poblaciones vulnerables. Y créeme, Julio, que hay muchas de esas en nuestro país. ¡Qué talento, qué creatividad y qué ganas de transformar el mundo! Entonces, Building Markets, como su nombre lo indica en inglés, les construimos mercado, los acercamos a los mercados. Porque las oportunidades, Julio, son las que necesitamos brindarle al talento, como el talento que tenemos en Colombia. Y es lo que hace Building Markets, acercar las oportunidades a nuevos mercados.
9: ¿Qué ejemplos de tipo de empresas nos podría dar para que la gente entienda más el concepto? Pónganos algunos de esos ejemplos de esas empresas que han logrado esa evolución gracias a esto.
10: Por ejemplo, tenemos la historia de Vanessa. Vanessa es una mujer afrodescendiente del Valle del Cauca, una mujer hermosa que decidió apostarle a la sustitución de cultivos en el Putumayo con un producto que es una pimienta muy bien hecha. De hecho, tiene 7 variedades de pimienta. Se fue a cultivar pimienta en el Putumayo. La primera vez que sacó su cosecha les tocó llevar los bultos literalmente cargados a la espalda porque estaban siendo perseguidos, pues, porque era casi como si estuvieran haciendo algo ilegal o indebido por estar cultivando pimienta en vez de coca. Y cuando llegaron al Valle del Cauca con su pimienta al hombro, pues no tenían a quién vendérsela. Y empezaron a empaquetar y a trabajar con nosotros a través de un programa, Julio, que se llama SER, Sabios Empresarios Resilientes, justo el programa que está siendo hoy, digamos, reconocido en este escenario internacional. Y ella empaqueta su producto, su pimienta, y la vende hoy en día en diferentes lugares en Cali, pero también en el mundo. Ya sacó el INVIMA, el FDA, Y en lo que llevamos trabajando con ellos estos 2-3 años, les hemos abierto mercado en Estados Unidos. Es una historia de éxito que además trae hoy una historia de paz, porque en el Putumayo, justo donde antes estaba estas siembras de cultivos ilegales, está la pimienta hoy siendo sembrada. Muchas mujeres, cabezas de familia, se benefician de eso y es una zona segura. Ahora los cuidan y los protegen donde antes los perseguían.
5: Ahora, ¿cómo es el puente que ustedes hacen? Ustedes les tienen que presentar un producto y se van ustedes a hacer una búsqueda de inversionistas, o cómo se ejerce ese puente para encontrar las personas o los mercados que lograrán entonces encontrar un camino a través de Building Markets.
10: Lo primero que hicimos fue encontrar el talento como Vanessa y como las más de 1.500 empresas que apoyamos en Colombia,

0: ahí es donde nosotros entramos también con aliados estratégicos para que los productos lleguen al lugar indicado en el momento correcto.
1: Carolina, hay muchísimos pequeños empresarios en Colombia que sienten que venderle a una multinacional es algo reservado para las grandes compañías. Si uno de ellos la está escuchando esta mañana, ¿qué tendría que empezar a hacer desde hoy para que una empresa grande los tome en serio como proveedor?
0: Fantástica tu pregunta. Mira, una de las cosas que más hemos tenido que trabajar en Colombia y en el mundo ha sido la mentalidad del comprador, no solo la del vendedor. La del comprador que entienda que hay que diversificar su cadena de suministro, que hay que trabajar con los pequeños productores y proveedores del entorno donde están, del país o el lugar, la región donde están, y que hay que pagarles a plazos justos y a los tiempos correctos, inclusive si se puede anticiparles. Y que van a estar bien, hay que ofrecer garantías. Entonces, ¿qué hacemos nosotros? Somos ese puente que les garantiza, les da confianza y les da seguridad a las dos partes, al vendedor y al comprador. Y al vendedor que nos está escuchando y que cree que eso está reservado para los más grandes, todos tienen cabida dentro de una cadena de suministro de empresarios grandes, pequeños y medianos. Todos pueden. ¿Qué tienen que hacer? Es dar ese primer paso de organizarse muy bien, porque sí, la calidad importa. Y dentro de la calidad también tener muy claro que la oportunidad está. Mira, muchas veces les da es miedo tocar la puerta, o ellos mismos se autoeliminan, no hacen la llamada. O también porque desconocen cómo. Ahí entran entidades como Building Markets para apoyarlos a dar ese primer paso con el contacto debido y que nos escuchen y los tomen en serio. Y ahí es por eso que Building Markets hace ese puente. Yo digo que somos como el Tinder de los negocios, que conectamos a los chiquitos con los grandes para que hagan match. Ese es el puente donde nosotros les damos ese camino, ese acompañamiento para que puedan saber a dónde llamar y con quién hablar. Y también les voy a decir una cosa, es un ejercicio de mucha paciencia, sin lugar a dudas, pero soy segura que nuestros colombianos tienen esa resiliencia para lograrlo. Y por eso estamos demostrando que sí somos capaces. El impacto, Julio, que esto está teniendo en el mundo es impresionante. Hemos creado más de 75 mil empleos a lo largo de los países donde estamos operando hoy en día y hemos podido transformar vidas porque los ingresos llegan no solamente a las empresas, sino a las familias y a las comunidades de donde están estas empresas. Y eso en Colombia, en concreto, es el Valle del Cauca donde más estamos trabajando. El 80% de nuestros productos están y son del Valle del Cauca.
2: Muy pendientes del campanazo de hoy en Times Square, donde está la sede de Nasdaq. Ahí, esta colombiana, ejecutiva del Citibank, del Standard & Poor's. Bueno, veo que trabajó también en la Cancillería colombiana. ¿Con qué canciller trabajó usted, Carolina?
0: Sí, Julio, yo trabajé con Carolina Barco en su momento. Trabajamos precisamente el tema de los colombianos en el exterior con un programa muy bonito que se llama Colombia nos une, que todavía me da el gusto saber que existe, que es parte y hace a los colombianos y a los migrantes objetos de política pública. En una época en la que los colombianos no querían volver al país o no tenían o no debían volver al país porque no había oportunidades, nosotros le ofrecimos oportunidades de que sus conocimientos, sus capitales, la experiencia regresara al país a pesar de que ellos mismos estuvieran por fuera. Esas conexiones las hemos venido estableciendo desde aquella época en esa cancillería con Carolina Barco y la visión que ella tenía.
2: Carolina Durán, CEO, presidente de Building Markets. Apoya 28 mil empresas en varios países, facilita negocios por 1.500 millones de dólares y gracias a su gestión se han creado 78 mil empleos. Hoy, el símbolo del indicador económico más importante del mundo en tecnología, que es el Nasdaq, tendrá la presencia de ella. Carolina, mucha suerte hoy y gracias por atendernos.
0: Gracias a ustedes y haremos sonar esa campana con toda la fuerza del mundo para llamar la atención del mundo hacia nosotros, hacia Colombia, hacia nuestra región y nuestros empresarios, que vean en nosotros un potencial de crecimiento y unos aliados estratégicos para seguir haciendo negocios.
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2: Es el primero con las últimas, nos vamos con las noticias. Vamos a ir al sur de la Florida, vamos a ir a Miami con Caracol América, vamos a ir a Caracas y vamos a estar con los titulares en Colombia.

0: En segundos, el reporte coronel tendrá una de las exclusivas más esperadas. La primera entrevista de Beto Coral después de su autodeportación a Colombia. Nos va a contar todo lo que pasó, todo lo que ha rodeado este episodio que comprometió una directriz del Departamento de Estado para su deportación. La razón que ha alegado Estados Unidos es que Beto estaba en un trámite de asilo y que estaba participando en política, lo cual, según el Departamento de Estado, no podía ser. Pero esto es lo que nos va a explicar y aclarar hoy el reporte coronel. No se muevan. Nos vamos con noticias de Ferrari. Reportera Caracol es Mariana. Bueno, también el Magdalena presente, ¿no?
1: Sí.
2: Siempre Caracol presente,
0: América,
2: Julio.
0: Caracol América, Magdalena.
2: Caribe, pues Julio.
1: Mandando la parada.
0: Mandando la parada. ¿Qué supo usted de Ferrari? Usted que pues ha sido cliente de Ferrari.
2: Julio, pues Ferrari fijó su posición frente al caso de autos italianos en Colombia. En una declaración que nos enviaron el día de ayer, la compañía confirma que está buscando un nuevo distribuidor para el país y que ya está en contacto con los clientes afectados. Sin embargo, también deja claro que lo ocurrido con autos italianos, abro comillas, es ajeno al ámbito de actuación, control y responsabilidad de Ferrari, cierro comillas. Además, asegura que garantizará la atención y el servicio de los vehículos de la marca y precisa que cualquier reclamación deberá dirigirse directamente a autos italianos. En otras palabras, Julio, Ferrari garantiza la continuidad del servicio para sus clientes en Colombia, pero se desmarca de cualquier responsabilidad derivada de la situación de autos italianos.
0: Seguimos con el reportero Caracol. La reportera está en Caracas, es Gabriela.
3: Julio, un mes se cumple hoy del devastador terremoto en Venezuela que ha dejado hasta el momento 5.400 fallecidos y que, por cierto, el gobierno venezolano no ofreció un balance el día de ayer como venía siendo. Todavía 6.000 personas pues lograron ser rescatadas con vida durante las primeras horas de la tragedia y más de 16.000 resultaron heridas. Aún el gobierno, por cierto, se niega también a dar cifras de desaparecidos y recordemos que la ONU habló el 25 de junio de unas 50.000. Cerca de 6.000 personas aún, un mes después, siguen acampando además en las calles, tanto en La Guaira como en Caracas, sin refugio adecuado ni servicios básicos, según denunció Médicos Sin Fronteras. Y UNICEF, por su parte, señaló que se necesita dará 65 millones de dólares para responder al impacto humanitario del doble terremoto. Anoche, Delcy Rodríguez se reunió con directivos del Banco Interamericano de Desarrollo precisamente para evaluar las perspectivas de crecimiento de Venezuela y acordar una hoja de ruta multilateral.
0: Seguimos. La reportera Caracol está en Caracol América. Ana.
4: Pues Julio, tenemos noticia a propósito de lo que usted mencionaba y esa falla en el sistema de UCI. Estuvimos chequeando el portal Reddit, que es un portal donde las personas pues lanzan foros para conversar y en efecto varias personas denuncian que durante un periodo de esta semana entraron al sistema online de UCI y allí su estatus, el estatus de su caso habría salido actualizado de forma positiva y que luego eso resultó ser un error. Parece que según reportan allí, en un punto UCI se da cuenta y empiezan a decir hay un error en la actualización del estatus de su caso. Sin embargo, desde UCI todavía no ha habido una publicación formal admitiendo que esta falla ocurrió. Ya nosotros estamos contactando a UCI para ver cuál es su postura sobre este tema.
0: Gracias, Ana. La reportera Caracol es Marcela.
5: Sí, señor, con la Procuraduría General de la Nación, que a través de la Procuraduría Delegada Primera para la Vigilancia Preventiva de la Función Pública ha anunciado el inicio de una vigilancia preventiva sobre las actuaciones de la Unidad Nacional para la Gestión del Riesgo de Desastres relacionadas con la declaratoria de situación de desastre nacional por el fenómeno del Niño. Recordemos, esto va a implicar un traslado presupuestal de cerca de 4 billones de pesos para la UNGRD. Asimismo, el organismo de control, a través del procurador delegado Marcio Melgoza, ha solicitado información y documentos a la entidad sobre 6 grandes aspectos, entre ellos la declaratoria de desastre nacional, el plan de acción específico, los recursos presupuestales y la centralización de la ordenación del gasto.
0: Seguimos con el reportero Caracol, el primero con las últimas. Atentado en el Cesar. Martín, ¿qué pasó?
1: Julio, atentado contra una estación de policía en Pelaya, Cesar. Se está reportando un uniformado herido. Según el reporte, lanzaron varias granadas contra la estación de policía. El hecho criminal deja a este uniformado en delicado estado de salud con un trauma cráneoencefálico. También hay un civil lesionado que se investiga si tendría algún vínculo con los hechos. Este caso se suma al atentado registrado en el sector del Burro, en Pailitas, en menos de 24 horas. Por esta razón, el Cesar en este momento entran en acuartelamiento de primer grado por los hechos criminales.
0: Ay, Juan Diego, es que...
6: Yo sé.
0: ¿Por qué la gente graba videos?
6: No, es que las redes... Mire, para ponerlo...
0: ¿Para qué?
6: ¿Cómo fue el lo que estaba diciendo ahorita Juan Pablo? El... Sí. No hay peor azote del... que la lengua. Definitivamente.
5: Y en este caso, que las redes.
6: Las redes, es que sí, mucho deslenguado después termina, pues, pagando los platos rotos.
0: Juan Pablo, usted que ha estado mirando las redes del nuevo director de la UNP.
7: Sí, señor.
0: ¿Ya llegó al video de él en calzoncillos, en la cama con unos billetes?
7: Sí, lanzando, bailando entre billetes. Diciendo que le había llegado el pago del TikTok. Sí, es...
0: No hay nada malo.
7: No tiene que ver con
0: su perfil de psicólogo forense, nada de eso, pero...
5: Pero qué necesidad, de verdad.
0: Pero qué necesidad.
7: Sí.
6: No, es que... Queda uno sin palabras. Pero es también una lección que deja el... Hombre, piénselo antes de publicar algo en redes.
0: Nos vamos con el reportero Caracol, Juan Pablo. Óigame, anoche John Bon Jovi le tocó cancelar el concierto. Problema de salud. Esperamos que no sea nada grave. Estaba en el Madison Square Garden. Ya nos va a contar Ana por qué canceló el concierto. Se fue del escenario.
7: No dijo ni adiós.
0: No, vamos a ver si Ana tiene datos. Nos vamos con más noticias a esta hora, Juan Pablo.
7: Pues Julio, el reportero Caracol a esta hora con una noticia inquietante que llega desde el Reino Unido. La policía británica reveló hace pocos minutos que un automóvil que transportaba una bomba, mejor dicho, un carro bomba, fue interceptado justo en la frontera entre la República de Irlanda e Irlanda del Norte. Se ha señalado por parte de las autoridades que lo que se buscaba era perpetrar un atentado en Irlanda del Norte. No se han dado más detalles.
0: Juan Pablo, fuera de su entorno familiar, me imagino que su señora, no, porque hace 25 años no estaba casado, pero su padre sí, desde chiquito le veía al hoy presidente, pues, la personalidad que tenía, y el verbo, y las ganas, y, pero hace 25 años el presidente de Colombia tenía ¿cuántos años?
8: No, pues...
0: ¿Tenía 20?
8: Sí, 20. Sí, 22, tal vez. Tiene 47, me parece.
0: Bueno.
8: 48.
0: ¿Usted quién cree que dijo públicamente que él iba a ser presidente?
8: Sí, 47.
0: Le doy una pista, fue en París. Le doy otra pista, fue en los Campos Elíseos. Le doy otra pista, había una botella de Old Parr.
7: Y anticipaba que él iba a ser presidente.
0: Iba a ser presidente. Hace 25 años en los Campos Elíseos. Y le doy la fecha. El 4 de julio.
7: Con una botella de Old Parr en los Campos Elíseos.
0: Sí. Le doy una pista muy importante, ¿no?
7: Ajá.
0: Usted sabe de dónde es Old Parr, ¿no?
6: Claro, claro.
7: Sí, claro. Es de la tierra del vallenato, pues, finalmente. ¿Sí?
0: Ahí ya le dije todo.
7: Tuvo que ser alguien de la tierra del vallenato. Campos Elíseos, 4 de julio. No.
0: Y está la canción. Están los versos que escribió el maestro Rafael Escalona.
7: ¿Cómo?
0: Es increíble lo que descubrimos.
7: ¿Hay una canción?
0: Sí.
7: ¿De Escalona?
0: De Escalona. Están los versos.
7: Y lo,
0: Abelardo de las Priella, tienes futuro. Bueno, ya le vamos a contar la historia.
7: Puede ser.
0: El país te espera. Abelardo estaba con Escalona.
7: Puede ser.
0: Y otra leyenda vallenata en los Campos Elíseos. Los había invitado la embajada de Francia. ¿Y sabe qué medio de comunicación fue testigo de lo que pasó? En esa época teníamos emisora en París. Usted estaba muy chiquito. Se llamaba Radio Latina.
7: La Radio Latina, claro.
0: Radio Latina era de Caracol. Director claro que sí. De Radio Latina, Carlos Arturo Gallego. Marulanda.
7: ¿Ah, sí?
0: Sí. Ay.
7: Vea, pues, no sabía.
0: Sí.
2: Querido doctor Gallego.
7: No sé.
0: Yo no sé si el doctor Gallego se acordará de eso.
8: Preguntemos.
2: Vamos a escribirle. Ya sí. Le escribo.
0: Sí. La Radio Latina promovió un encuentro con él, en la embajada. Nombre del embajador, Juan Camilo Restrepo. Pero bueno,
7: eso es normal,
0: un encuentro cultural. ¿No? Un encuentro cultural. Uh-huh. 2001, gobierno Pastrana.
7: Sí, Pastrana.
0: Un encuentro cultural. Ese encuentro cultural
7: claro, debió
0: termina
7: ser el marco, además, de la
0: en una parranda en los Campos Elíseos.
7: No, buenísimo.
0: Y ahí,
7: pero
0: Escalona le escribe la canción.
7: Pero, ¿y el joven Abelardo fue invitado?
0: Recuerde que el joven Abelardo estaba en el entorno artístico vallenato.
7: Ah.
0: Y ahí estaba otra persona muy cercana al hoy presidente electo. Él estaba allá con el manager de Escalona y bueno, un ambiente de vallenato cultural. Pues es que si usted hace semana cultural en París, tiene que llevar Escalona, ¿no?
7: Claro. Claro, pero es sorprendente.
0: Sí.
7: Sorprendente.
0: Pero está la canción. O sea, no es que.
7: Que además,
0: no es que lo abrazó, le dijo, compadre, vas a ser presidente. Además, no.
7: Es que
0: está escrito por el maestro Escalona.
7: Pero tiene un valor extra y es que debe ser una canción inédita, toda vez que de Rafael Escalona canciones nuevas nunca hubo.
0: No. Es que alguien me está diciendo que es probable que le estemos refrescando la memoria al propio presidente electo.
7: ¡Qué barbaridad!
0: Sí.
7: ¿Y la grabación entonces fue que quedó en los archivos de Radio Latina?
0: No, yo no sé. Está la letra de la canción escrita por Escalona. Yo no sé si eso fue debajo de un árbol en los Campos Elíseos y allá se quedó. Eso sí no sé.
7: O sea, pero no hay una grabación de audio, ahí es un texto.
0: Hay un texto.
2: Están los versos escritos.
0: Los versos escritos, sí.
2: Uh-huh.
7: No puede ser. Eso es increíble. Tremendo hallazgo.
0: Sí. Lástima, pues que ya con el presidente electo pues hay que hablar de temas, imagínese, para preguntarle por una noche de parranda vallenata en París.
8: Probablemente hablaría mucho
7: pero
8: de eso.
7: Tiene su encanto hablar de eso. Imagínese, echar un viaje en el tiempo para recordar otra vida, prácticamente. Porque eso es otra vida.
0: 7:31. Nos vamos con el reportero Caracol. Es Espinosa.
8: Reportero Caracol, Julio, con una información sobre la elección del próximo contralor, que será en el Congreso el 12 de agosto. Recuerde que contamos ayer que la sección quinta del Consejo de Estado tenía a las 9 de la mañana la discusión sobre dos demandas que buscaban pausar esa votación en el Congreso. Pues bien, esa ponencia del magistrado Omar Barreto se discutió y no logró una mayoría. Lo que pedía el magistrado Barreto, el consejero Barreto, era negar las cautelares. O sea, Julio, el expediente debe pasar a otro magistrado para que elabore un nuevo proyecto de decisión. En la práctica, esto que pasó ayer en el Consejo de Estado retrasa el estudio del caso y hace muy poco probable que haya una medida cautelar antes del 12 de agosto, fecha en la que el Congreso tiene que elegir. Hay entrevistas en Senado y en Cámara la próxima semana. ¿Recuerda que usted me mencionó al conjuez de la Corte Constitucional, Pablo Márquez?
0: Sí.
8: Hablé con él, Julio. Me dijo, sí, me inscribí al concurso, pasé el examen, pero evaluaron mi hoja de vida en la Universidad de Cartagena y quedé fuera de los mejores puntajes, quedó en la posición 27. ¿Por qué? Porque la universidad no le otorgó puntos por experiencia docente, a pesar de que él es profesor universitario de la Javeriana, y no agregó puntos por formación. No le contaron, no la tiene homologada, la maestría en Harvard y el doctorado en Oxford. El doctor Pablo Márquez sí era visto con buenos ojos por el presidente electo de la Espriella, pero con esto me parece que queda cerrada esa discusión. Se elegirá de las 10, entre ellas la candidata, claro,
0: la contralora
8: que aquí
2: Diana Carolina.
0: Que Marcela, pues,
2: sí. Pero claro, ya sabemos. Tengo que ver, yo no voto en el Congreso.
0: Alejandro Ocampo, segundo vicepresidente del Senado, aseguró que no hay logística para la posesión del presidente en el Cauca. El gobierno va a recibir 310 aeronaves militares y de policía en tierra, no operativas. Para el director de Salvación Nacional, el senador Enrique Gómez, el acto público de Iván Cepeda del 7 de agosto en Barranquilla es un golpe de Estado. Y mucha atención, porque nuestro compañero Gustavo Gómez va a tener en su programa del fin de semana, en una entrevista muy personal y extendida, a Enrique Gómez. El Tribunal de Cundinamarca ordenó a la nueva EPS publicar sus estados financieros 23-25. Vamos a estar en las regiones con otros titulares. Y por supuesto, la noticia deportiva es nuestro tema del día. La renovación de Néstor Lorenzo. Bueno, y por supuesto también el triunfo de Independiente Santa Fe en una noche fría sobre el poderoso Caracas.
9: Y con pausa y hidratación.
0: Coffee break. Nos vamos inmediatamente a las 7:35 con la reportera Caracol, Natalia, en Madrid.
10: Sí, Julio, pues los peores pronósticos se han cumplido, pues los tres incendios que afectaban a la Comunidad de Madrid se han unido formando un único frente. Esto eleva el riesgo, complica las labores de extinción y amenaza más municipios. Las cifras no dejan de subir, ya son unas 19.000 personas que han sido confinadas o evacuadas y el fuego ha arrasado más de 6.000 hectáreas. La presidenta de la Comunidad de Madrid ha declarado: es el peor incendio de la historia de la Comunidad de Madrid.
0: 7:35. Nos vamos con más noticias a esta hora. Camila Conca.
11: Julio, ASO Capitales advirtió que Colombia tiene 132 días para evitar una crisis urbana por cuenta del fenómeno del Niño antes del inicio de la temporada de mayor riesgo, la cual está prevista entre diciembre de este año y abril de 2027. La entidad desarrolló el índice de vulnerabilidad urbana, el cual concluye que 7 ciudades están en alerta roja. Estamos hablando de Santa Marta, San Andrés, Riohacha, Cúcuta, Valledupar, Yopal, Quibdó, y además 15 están en alerta roja y 10 en alerta amarilla. Y frente a este panorama, la asociación advirtió que las decisiones que no se adopten antes del 30 de noviembre deberán ejecutarse en plena contingencia, con mayores costos y menor capacidad de respuesta.
0: 7:36, Mayron, reportero Caracol en Cali.
12: Reportero Caracol en Cali, Julio, porque la expareja de la motociclista que transportó a María Camila Potosí el día de su desaparición denunció amenazas y pidió protección para su familia. El hombre, quien se identificó como Carlos Rincón, aseguró que tras los señalamientos contra su expareja por una presunta vinculación con este caso, él y su familia han recibido amenazas y que no tienen relación con el crimen. Señaló además que en conjunto presentaron a la mujer ante las autoridades para que sea entregada, para que entregue su versión de los hechos. El comandante de la Policía Metropolitana de Cali confirmó que hasta el momento no hay personas capturadas. Y mucha atención, Julio, que en este momento la Alcaldía de Cali acaba de aumentar a 200 millones de pesos la recompensa por información que permita identificar y capturar a los responsables de este crimen. Además, el alcalde Alejandro Eder aseguró que se fortalecerán todas las líneas de investigación, incluido el esclarecimiento de lo ocurrido con la bebé de la joven.
0: El reportero Caracol.
13: El primero con las últimas. 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
0: Que tiene la primicia de Beto Coral. Espinosa, deme un par de versos de la premonición de Escalona en París hace 25 años.
9: Pero cantados, sí, cantados.
8: No me pidan eso, no me lleven a mi nivel de incompetencia, no sean así. Mire, sí, yo tiene más oído un ojo que este pobre servidor de ustedes. Versos del maestro Escalona. Abelardo de la Espriella, quiero que tengas presente, brillarás como una estrella en tu patria para siempre. Serás un buen abogado brillante, profesional en tribunales y estrados, tus ideas triunfarán. Joven de transformaciones de inconformismos sociales, serán tus sabias decisiones soluciones generales. Y ojo con el que viene. Tú serás el dirigente de Macondiana Nación, gobernando pa' tu gente con justicia y con razón. Si yo no lo alcanzo a ver, Abelardo desde el cielo, bendiciones por doquier y sea Dios guiando tus sueños. Y está la foto del maestro Rafael Escalona junto a Nicolás Pertús y Abelardo de la Espriella, 4 de julio del 2001 en París.
0: No,
9: pero y crédito a
8: el pilón. Es una, sí, es la contraportada. del lunes 20 de julio de El Pilón.
7: Es decir,
8: ellos han recordado
7: el diario
8: esta historia.
7: Valledupar.
8: Es correcto, es correcto. Y están, hay dos fotos. Una en la que está
7: pero
8: Nicolás
7: es que de
8: Bertú,
7: los,
8: y hay otra.
7: Pero de los cuatro protagonistas, tres están vivos. Uh-huh. Uno es Abelardo, otro es Nicolás y el otro es Iván Villazón.
8: Sí, Iván Villazón. Y hay, también hay una fotografía con, no sé quién será, de pronto me ayudan, Marcos Torres. No sé quién es, pero está también en una de las fotografías en la misma nota.
7: Marcos Torres.
8: Marcos Torres, sí. El manager de la agrupación de Iván Villazón, que también estaba en la delegación. Y dice la nota del Pilón, también viajó el joven Abelardo de la Espriella, gerente de la editora musical Valdapuri Music de Villazón. O sea, Abelardo de la Espriella era empleado de Iván Villazón.
7: Claro, porque él manejaba ese sello.
8: Sí.
7: Y eso lo ha contado él muchas veces.
8: Sí.
7: Era un empresario de música.
8: Los músicos del conjunto, Julio, de pronto lo recuerdan los que son vallenateros en la mesa, Marcela tal vez, eran Leo Salcedo.
9: Y Martín en Barranquilla también. Somos
8: guitarrista Augusto Guerra, el cajero Beto Toncel, el guacharaquero, Nicolás Pertús, el bombardino, Ítalo Todaro y Edgar Morillo, los coristas, Braulio Tilano, el bajista, y Alexander Jiménez, el conguero.
9: Tremenda historia.
7: ¡Qué historia!
9: Sí, sí, sí.
7: ¡Qué hit el del Pilón! Lo saludamos, el diario de Valledupar. Son las 7:40 y la primicia de hoy la tiene el reporte coronel, como es usual. Rompe su silencio Beto Coral. Daniel, bienvenido.
14: Buenos días, Julio. Este es el reporte coronel de hoy. Beto Coral regresó a Colombia en las últimas horas. Él había dicho que no hablaría hasta que su hijo y su exesposa salieran de Estados Unidos y por eso solo ahora dará una entrevista. Franklin Humberto Coral Garrido, conocido como Beto Coral, es un activista en redes sociales querido por unos y odiado por otros. Tenía un permiso de trabajo concedido legalmente y una tarjeta de seguro social. Esos documentos no le dan un estatus migratorio en Estados Unidos, pero le permiten sacar una licencia de conducción, trabajar legalmente y esperar legalmente también la definición de su petición de asilo. Sin embargo, 5 días antes de las elecciones de segunda vuelta, el entonces candidato y hoy presidente Abelardo de la Espriella, con quien Beto Coral había tenido enfrentamientos en redes sociales, anunció en su cuenta de X que, comillas, habría noticias para Colombia y los patriotas colombianos en el exterior, y ponía el escudo del quitavisas, como se identifica el subsecretario de Estado Christopher Landó, y un escudo similar de él, del tigre, como le gusta llamarse a sí mismo. Unas horas después se cumplió el anuncio. Coral fue detenido en Phoenix, Arizona, por agentes de Homeland Security Investigations, HSI, un cuerpo policivo especial del Departamento de Seguridad Nacional que opera para arrestar inmigrantes por actividades criminales como tráfico de personas o narcóticos. Sin embargo, el gobierno de Estados Unidos respondió que Coral fue detenido porque había permanecido en ese país por casi 11 años después del vencimiento de su visa, lo cual en Estados Unidos no es delito, sino contravención administrativa. La razón de la presencia de agentes de HSI era otra. La petición de detenerlo procedía directamente del secretario de Estado de Estados Unidos, Marco Rubio. El memorando firmado por el miembro más importante del gabinete del presidente Donald Trump fue revelado aquí en 6AMW. Está dirigido al secretario de Seguridad Nacional y lo urge a efectuar el arresto de Coral para removerlo del país, diciendo que, abro comillas, ha utilizado su presencia en los Estados Unidos para llevar a cabo actividades políticas de apoyo del gobierno de Petro, incluida la búsqueda de litigios en tribunales estadounidenses contra un candidato presidencial colombiano. Cierra comillas. El secretario de Estado, Marco Rubio, también afirma en el documento que las actividades políticas de Beto Coral, comillas, socavan los intereses de la política exterior de los Estados Unidos en los procesos democráticos de Colombia. Hasta ahí la cita. Beto Coral pasó un mes y un día en cárceles y centros de detención de Estados Unidos, mucho de ese tiempo en celda de aislamiento, y llegó hace una semana en un vuelo de deportados colombianos después de firmar su salida voluntaria. Buenos días, señor Coral.
15: Buenos días, Daniel, y a todos los oyentes de Caracol. Gracias por la invitación.
14: ¿Cómo fue el momento de su detención por miembros del HSI?
15: Bueno, un día antes me encontraba en la ciudad de Miami realizando una actividad política en la que simplemente estaba denunciando el constreñimiento electoral de la campaña Bailardo de la Espriella fuera del consulado de Miami. Para buena suerte de todos, cambiaron el sitio de votación del consulado hacia el teatro de la Universidad de Miami, y eso ejerció más control. Nunca fui con pancartas alusivas a la campaña de Iván Cepeda, simplemente era una campaña simbólica en contra de un candidato. Y al siguiente día regresé a la ciudad de Miami, perdón, de Phoenix, Arizona, donde residí hace 3 años, y el gobierno lo sabía, porque cada vez que cambio mi dirección es mi obligación legal de avisarle a las autoridades. El cambio es fácil, solamente se surte en la licencia de conducir y inmediatamente se actualizan todos los datos a nivel federal. Y no, me encontraba con mi hijo mercando, estábamos comprando unos utensilios de pesca que a él le gusta mucho, y regresando eso de las 5 de la tarde, los agentes federales estaban afuera del apartamento. Al principio ellos me muestran armas, cuando ven que en el carro solamente está un niño y Logan, que es mi perro, ellos las bajan y me muestran una orden, pero no la leo en lo absoluto. Yo empiezo a preguntar qué dice la orden, ellos en ese momento la guardan. Empiezo a preguntar cuál es la razón, sin embargo coopero totalmente, solamente les pido que me dejen dejar a mi niño con alguien seguro. Yo llamo a su mamá, ella tarda 15 minutos por el calor que estaba haciendo. Uno de los agentes del HSI me permite entrar al apartamento, obviamente él entra primero con su mano en el arma, desconfiado. Yo le pido sacar algunas cosas que estaba seguro que necesitaba en la corte, y él me permite sacar todos los documentos, inclusive muchos originales, sobre las razones de las cuales yo buscaba el asilo. Finalmente la mamá de mi hijo llega al apartamento, me despido de él, y ellos me sacan de una manera muy, muy pacífica, normal, pero ya una vez antes de montarse el vehículo me ponen las esposas. Lo sorprendente fue la pregunta que me hace el oficial federal de camino hacia la cárcel central en Phoenix, y es: ¿yo qué hice? ¿Qué fue lo que usted hizo? Y realmente pues me sorprendió mucho que un oficial federal fuera a capturar a una persona sin saber qué fue lo que hizo.
14: ¿Pero usted estaba irregularmente en Estados Unidos?
15: No, Daniel, creo que hay muchas mentiras frente a ese caso. Yo ni siquiera, y creo que en eso tengo que hacerte una precisión, yo no tenía mi asilo en una corte. Hay dos tipos de asilo en Estados Unidos y los expertos lo saben. No los periodistas no quiero nombrar uno que precisamente trabaja en esa mesa, pero hay dos tipos de asilo, el asilo afirmativo y el asilo defensivo. El asilo defensivo es el que se surte en los casos de las personas que cruzan de forma irregular la frontera, o que entran por balsa a la Florida, o de los europeos que cruzan el océano. Eso es técnicamente un asilo defensivo que inmediatamente pasa a la corte. El asilo afirmativo es cuando una persona entra con visa o entra de forma legal, ya sea con visa de estudiante, turista o negocios, y en el tiempo establecido que le da la ley para permanecer en los Estados Unidos, esa persona solicita su asilo político y recibe por parte del gobierno federal un recibo, un acuse de recibo en el que certifica que su asilo está pendiente. Por ende, a los 180 días recibe su permiso de trabajo y su Social Security, que le permite trabajar, viajar, ejercer sus derechos fundamentales, tener una cuenta bancaria, montar una empresa, absolutamente de todo. En esa situación yo estuve 11 años, y dice la Corte Constitucional, en muchos casos que ya han sucedido, no parecidos al mío, pero en el caso, por ejemplo, de Manuel Khalil, el estudiante de la Universidad de Columbus, que todas las personas en Estados Unidos son objeto, perdón, tienen derecho a la libertad de expresión, y los cobija la Constitución de los Estados Unidos de América.
14: Pero A ver, Beto, si usted respalda al presidente actual de Colombia, Gustavo Petro, ¿por qué necesitaba salir de Colombia y pedir un asilo político en Estados Unidos?
15: Daniel, yo salí de Estados Unidos en el 2015. Gustavo Petro no era presidente de Colombia. En el 2015 yo solicito asilo político por la investigación que realicé en el caso de la muerte de mi padre, el capitán mayor con ascenso póstumo, el mayor de la policía, Humberto Coral Caballero, asesinado en extrañas circunstancias en Medellín, 8 meses después de haber participado y liderado la operación que dio como resultado la muerte de Pablo Emilio Escobar Gaviria. Hay muchas mentiras frente a ese operativo, muchas mentiras que están documentadas por periodistas, por investigaciones, inclusive la JEP ya ha relacionado muchas verdades respecto a ese tema. La muerte de mi papá fue en extrañas circunstancias y cuando crecí, teniendo 18 años, empiezo a investigar la muerte de él. El año 2012 hubo un especial de Caracol Noticias en el que relacionaba la muerte de mi padre. A partir de ese momento empiezo a recibir amenazas de muerte de quienes yo estoy seguro que presuntamente lo asesinaron y que ocupan espacios de poder muy importantes en el Departamento del Santander y en el Congreso de la República de Colombia. Esa es la razón de mi asilo, no de un presidente o no de un gobierno. Creo que hay que los oyentes tienen que entender cuál es la diferencia entre gobierno y Estado. Una persona solicita asilo en persecución del Estado mismo, no de un gobierno de turno. Y mi libertad de expresión en Estados Unidos, bajo la primera enmienda y bajo el artículo 19 del Pacto Internacional de Derechos Civiles y Políticos, también indica que toda persona tiene derecho a la libertad de expresión, y este derecho comprende la libertad de buscar, recibir y difundir información e ideas de toda índole, sin consideración de fronteras. También el artículo 19 de la Declaración Universal de Derechos Humanos indica que todo individuo tiene derecho a la libertad de opinión y de expresión, y este derecho incluye el no ser molestado a causa de sus opiniones y el de difundirlas por cualquier medio y sin limitación de fronteras. Daniel, el asilo existe precisamente para proteger a quienes fueron perseguidos por sus denuncias, por sus opiniones políticas, no para obligarlos a renunciar a ellas. Y yo nunca, en el caso de Estados Unidos, proferí, en el caso de la elección de Colombia, opinión alguna sobre el señor Marco Rubio, sobre el señor Donald Trump. Yo sí le pedí al señor colombiano de nacimiento, Bernie Moreno, que no se metiera en las elecciones de mi país, pero eso hace parte también de mi derecho a la libertad de expresión en Estados Unidos. Y repito, mi asilo no tenía nada que ver con un presidente.
14: Pues, pero muchas personas piensan que lo que usted expresaba en redes sociales pues fue un poco buscarse su suerte, porque como peticionario de asilo estaba obligado a no decir cosas que contrariaran al gobierno del país que lo recibió. ¿Usted qué responde ante esa posición?
15: Pues Daniel, con todo respeto, eso es un absurdo. Precisamente estoy citando la primera enmienda de los Estados Unidos. El Congreso no hará ninguna ley que coarte la libertad de expresión. Y esta protección se extiende a todas las personas bajo la jurisdicción de los Estados Unidos, incluyendo los solicitantes de asilo y los asilados. Y la Corte Suprema de Justicia también ha reiterado que la libertad de expresión es uno de los pilares fundamentales del sistema constitucional estadounidense. También, repito, el artículo 19 del Pacto Internacional de Derechos Civiles, el artículo 19 de la Declaración Universal de Derechos Humanos. Entonces, yo le pregunto a las personas que están afirmando eso, cítenme. Voy a decir el nombre de la periodista, señora Vanessa de la Torre, diciéndole al senador Iván Cepeda que yo violé las normas del asilo porque yo no podía opinar de política. Cítenme, por favor, alguna ley internacional o en Estados Unidos que prohíba a un asilado político hablar de política. Repito, si existe el asilo, precisamente es para proteger a quienes fueron perseguidos por sus opiniones y sus denuncias, no para obligarlos a renunciar a ellas.
14: ¿Cómo fue tratado usted durante su detención?
15: Daniel, en el caso mío, te repito, ese día de Phoenix pasé la noche ahí. Cuando yo estaba en la celda, de una celda blindada, solamente para mí, Normalmente siempre a los que son capturados por temas migratorios los encierran a todos en un solo cuarto, no los separan. Desde el primer día estuve solo, me pusieron el agente del HCI, me puso una hoja en el vidrio blindado. Esa hoja fue la que le comuniqué que traía la firma de Marco Rubio. Y luego al siguiente día fui transportado con un criminal que iba, presuntamente criminal, que iba para una cárcel federal que queda ahí mismo en Arizona, no exactamente en Florence. Fui transportado con él, luego llegamos a Florence y ahí empieza la pesadilla. Unos oficiales del ICE, ya mismo, porque el HCI me entrega al ICE, y el ICE, esos dos oficiales que no me voy a olvidar la cara de ellos, oficiales del ICE latinos, hablaban español con acento claramente mexicano. Me golpearon las piernas, me empujaron, intentaron tumbarme al piso en razón de que no sabía cómo ellos tenían que ponerme las esposas. Me apretaron durísimo la cadena en la cintura, me la pusieron casi en el pecho para que yo no pudiera bajar las manos. Me esposaron las manos, la cadena llegaba hasta los pies. Me apretaron muchísimo el talón de Aquiles, luego me sacaron a una van. Yo les preguntaba para dónde iba, si supuestamente, oficialmente, era que yo iba a estar en Florence, pero no, ellos me llevaban hacia un camión y les preguntaba, ¿hacia dónde me llevan? Ellos jocosamente y de manera burlesca me dijeron que iba para un camión, y yo, ok. Cuando me monto al camión, a la van, ellos emprenden camino por las montañas de Arizona. Yo conozco esa zona del norte, cerca Pine Top, pero por ahí no hay cárceles de inmigración. Me asusté un poco porque iba solo con esos dos agentes, pero luego veo que estamos en Nuevo México, no cerca de Albuquerque. Entonces la zozobra mía era impresionante porque no me decían para dónde iba, tampoco me daban alimento. Ya habían pasado más de 36 horas de mi detención y yo no había comido absolutamente nada, no me habían dado ni siquiera agua. Le pido agua a uno de esos agentes y él destapa una botella y empieza a tomar el mismo y me dice, no tengo. Luego llego, nos empezamos a aproximar a Texas y veo que hay un letrero que dice International Airport del Paso, y yo, pues me da una alegría inmensa porque en ese momento ya el hambre se había apoderado de mi conciencia, y yo dije, no, pues me van a deportar y voy a poder comer. Ese era mi pensamiento. Entonces se me nubló ya la conciencia, eso lo único que quería era salir de ahí. Pero no, sucede que la cárcel del Paso queda en el aeropuerto internacional la cárcel de detención de inmigración queda adentro del aeropuerto internacional del Paso, y esto lo hacen de una manera fácil para que los deportados que salgan ya para sus países pues puedan estar muy cerca del aeropuerto. Yo estuve ahí un día y medio, me bañaron a las 3:30 de la mañana, me pusieron en una celda de aislamiento, igualmente me trataban muy mal, ahí por fin pude comer, y luego ahí sí empieza más una pesadilla. Me montaron en un avión de Eastern Airways y me empiezan a trasladar por Nebraska, por Omaha, por Minnesota, en Minneapolis, luego me regresan a Luisiana, luego me suben a Mississippi, luego me vuelven a llevar a Luisiana. Todo esto en un lapso de 10 días, y lo hacían claramente para que no pudiese conseguir ningún abogado. Durante esos días pues era esposado de pies y manos, inclusive una foto que se filtró de la que era prohibido que en las entrevistas que yo les daba a mis abogados yo fuera esposado de pies y manos y cintura, y así lo hicieron, me llevaban esposado a todas partes. No me daban alimento en el momento que yo lo requería. Se me olvidó decir algo de los agentes del HCI. Uno de ellos hizo comentarios sexosos sobre la mamá de mi hijo. En ese momento yo me empiezo a desesperar mucho por ellos. A mí solamente me importaba en ese momento ellos, que no le fueran a hacer lo mismo a Tatiana y a Juan y por supuesto a Logan. Ella me dice que ella vio la camioneta de los agentes del HCI muchas veces rodeando el apartamento, y creo que lo hacían como un modo de tortura psicológica para, no sé, para debilitarme o para quién sabe hacer qué tipo de cosas. Entonces, básicamente puedo resumirlo así, Daniel, pero fueron muchísimos más los vejámenes que cometieron conmigo.
14: Algunos usuarios de redes sociales y algunos periodistas también han criticado que la canciller Rosa Villavicencio fuera a recibirlo cuando usted llegó expulsado a Estados Unidos. Dice que le dieron recibimiento de héroe y que no sucede lo mismo con miles de deportados colombianos. ¿Por qué ese tratamiento especial para usted, Beto?
15: Bueno, Daniel, usted lo sabe muy bien, yo no iba en ese avión. Ni el gobierno colombiano le dice al gobierno de los Estados Unidos, yo vengo a recoger a estos connacionales. No, eso es un poco absurdo. Es el gobierno de los Estados Unidos quien le dice al gobierno de Colombia, estos son los colombianos que yo voy a mandar en su avión. Yo no iba en ese avión, Daniel. Yo tenía un tiquete comprado por la aerolínea Delta que me iba a transportar desde Alexandria hasta Atlanta, y de Atlanta yo iba a tomar un vuelo hacia Bogotá. Ese era mi criterio, esa era mi petición y esa fue mi voluntad. En cuanto un juez federal le preguntó a mis abogados cuándo yo podía salir del país y cómo quería salir del país, porque fue el único vestigio de luz, de sensatez del sistema judicial de Estados Unidos a mi favor. Y es que el juez federal le exigió al gobierno de los Estados Unidos que si yo me quería ir, porque me quería ir desde el momento donde la fianza fue negada, en ese momento me quería ir. Yo dije, renuncio a mi solicitud de asilo, no quiero surtir este caso estando encarcelado, no me interesa estar en este país. Yo debo decir claramente que Estados Unidos es el país más peligroso para cualquier inmigrante que quiera ejercer su derecho a la libertad de expresión. Es un país que persigue, que tortura, que castiga, que viola todos los derechos humanos. Entonces yo no tenía por qué surtir una solicitud de asilo. Renuncio, solicito mi salida voluntaria y es el gobierno el que no quería aceptarla. Es que era el gobierno el que no quería aceptar mi salida voluntaria porque no se les daba la gana. Y Daniel, compro el tiquete y el juez federal ordena que me saquen, pero hay un vacío en la norma y es que los jueces federales pueden ordenar o la libertad o que deporten en un plazo requerido a esa persona que quiere irse, pero no puede ordenar un juez federal al gobierno decirle cómo y en qué circunstancias lo puede deportar. Por ende, es el gobierno de Estados Unidos el que me mete en el avión de la FAC. El gobierno colombiano, claro que estuvo pendiente de mí, pero también estuvo pendiente de los 78 colombianos que llegaron conmigo ese día deportados. Estuvo pendiente de los 16.000 que sacó anteriormente. Ese avión ya estaba programado desde hace muchísimo tiempo. Los primeros que se subieron fueron los niños, 11 niños, que inclusive dentro de esos 11 niños hay ciudadanos americanos, estadounidenses. Se subieron sus madres llorando. Se subieron luego otras personas. A mí me sentaron en la última silla del avión y tomé agua cuando todos tomaron agua. Ningún tripulante me trató con diferencia alguna. A todos fuimos tratados de la misma manera. Cuando el avión aterriza, la primera persona que sube es la canciller a saludar a los niños, a abrazarlos, a saludarlos. No fue la primera vez que la canciller recibía personas. Luego, cuando soy el último que sale, la canciller me abraza claramente, Daniel, porque es un caso distinto. A mí me estaban deportando por pensar distinto, me estaban encarcelando y torturando simplemente por apoyar al gobierno, haber apoyado en el pasado al gobierno nacional, por haber apoyado a Iván Cepeda y sobre todo, por algo que no hemos hablado, por denunciar al señor presidente, hoy presidente electo, en una corte del sur de la Florida, por presuntamente delinquir. Y claramente este señor tiene que responder por sus actuaciones ilegales en ese estado, que no solamente son las que yo denuncié, son muchas más. Por eso yo estaba siendo deportado. Claramente, pues era un caso distinto. Pero yo no he recibido ningún trato, ni yo iba a ir montado en ese avión, ni fui tratado de forma distinta por la tripulación.
14: Pero si hay un trato especial y diferente, Beto, permítame decírselo, cuando usted llega y lo está esperando un esquema de seguridad, el presidente del Sindicato de la Unidad Nacional de Protección, UNP, ha afirmado que a usted se le asignó ese esquema sin que mediara un estudio de seguridad. ¿Ese es un procedimiento irregular?
15: El estudio de seguridad sí existe, y no lo hice yo estaba encarcelado, Daniel. Yo no tenía comunicación con absolutamente nadie. El estudio de seguridad se lo hicieron a mi familia. a mi mamá, que tiene su buzón de mensajes, y Tatiana tiene su buzón de mensajes llenos de amenazas de muerte. Yo estoy siendo deportado por el señor Abelardo de la Espriella, por petición del señor Abelardo de la Espriella, al señor Marco Rubio, favor que tendrá que pagar el señor Abelardo de la Espriella, quién sabe con qué, hasta con nuestra propia soberanía en un futuro, el ciudadano americano aquel. Entonces, el estudio de seguridad sí existe. Yo al principio, cuando vi la noticia, yo pregunté, ¿qué es esto? Yo llamo al secretario o a alguien de la UNP y me dice, sí, el estudio sí existe. Solamente cuando ellos lo requieren, tiene una clase de privacidad o es clasificado, pero claramente cuando las autoridades lo requieran, me imagino que la UNP lo tiene que proveer. La señora que estaba abajo es la señora viuda de un oficial de la Policía Nacional, de la cual estos señores, el señor Abelardo de la Espriella y su convito, hacen política, diciendo que deben tener prelación, que deben trabajar por ellos. La señora Luzmery Garrido Garay, que es la verdadera heroína de la historia de mi papá, que mi papá no es un héroe, mi papá es un mártir. La verdadera heroína es una señora que sola con 26 años sacó adelante a un niño de 8 y a otra niña de 7. Ella es la verdadera heroína, estaba recibiendo a su hijo. Nunca en la vida hemos recibido nada del Estado, absolutamente nada del Estado. Y se hizo un estudio de seguridad previo de una persona que estaba siendo torturada, castigada y deportada por pensar distinto, por apoyar a Iván Cepeda y por denunciar al señor Abelardo de la Espriella. Entonces, miren el nivel de riesgo. Aparte que habían amenazas de muerte serias de un tipo, de un abogado, exabogado del expresidente Álvaro Uribe Vélez, donde este señor amenaza con descuartizarme. Miembros de la política, miembros de la derecha extrema, también en el pasado me habían proferido amenazas de muerte. Entonces, yo, la verdad, yo sí anuncio que voy a renunciar a ese esquema, claramente lo haré en su momento. Lo haré en su momento, pero en estos momentos no tengo ninguna condición de seguridad que me garantice el próximo gobierno, claramente no.
16: Pues el próximo gobierno empieza en 2 semanas, el 7 de agosto se posicionará el presidente electo Abelardo de la Espriella. ¿Usted, ante esa perspectiva, ha pensado qué va a hacer? ¿Se va a quedar a vivir en Colombia?
15: No, yo la verdad no en estos momentos no sé. Yo quiero quedarme, Daniel, pero mi familia no. La mamá de mi hijo se expuso de una forma que me da mucho dolor por ella, porque hizo todo lo posible por sacarme de ese lugar. Y la verdad, Daniel, es que por ellos tengo que actuar. Pero yo no me voy a silenciar, yo no me voy a callar. Yo creo que el señor Abelardo de la Espriella se equivocó gravemente, porque si yo desde Estados Unidos generaba la reacción que generaba, generaba las opiniones que generaba, o los efectos, o hacía las denuncias que hacía, yo no me quiero imaginar qué puedo hacer acá en el país. Y eso es lo que nosotros tenemos que seguir haciendo. Vamos a seguir hablando más fuerte. Si el señor Abelardo de la Espriella no le gustó lo que yo hice en Miami, lo puedo hacer en cualquier parte del mundo, empezando por Colombia. Entonces, ejercer una oposición directa a un gobierno que, sin haber empezado, empezó a perseguir a sus oponentes. Entonces pienso en los periodistas que se le van a oponer o que lo van a denunciar, pienso en los activistas, pienso en los creadores de contenido, pienso en los congresistas que no van a probar sus caprichos y sus absurdos, porque lo que se viene para el país es muy, muy grave en materia de derechos humanos, y sobre todo con la relación que va a tener con el gobierno de los Estados Unidos, donde seguramente bombas del norte van a caer en las selvas colombianas, desconociendo los derechos y lo que ha dicho la Corte Constitucional al respecto.
16: Pues muchísimas gracias a Beto Coral por sus respuestas. Un poco más de 43,000 colombianos han sido deportados de Estados Unidos desde el inicio del gobierno del presidente Donald Trump. Solo en un caso, la orden provino directamente del secretario de Estado y se basó en que ese colombiano participaba en política en su país, Colombia. Este fue el reporte coronel de hoy. Muchas gracias.
17: Última hora, Caracol Radio. 8 de la mañana, 9 minutos. Aquí están las noticias. La Contraloría General evidenció hallazgos fiscales por más de 14.511 millones de pesos en tres auditorías financieras realizadas a las empresas que prestan el servicio de energía en los departamentos de Huila, Meta y Nariño. La Gobernación de Tolima le pidió a la Unidad Nacional de Gestión de Riesgo que aumente la inversión y el apoyo para atender incendios forestales. Se han registrado 151 de ellos en tres meses. 820 hectáreas de cobertura vegetal se han perdido y de 34 de los 47 municipios han reportado afectaciones. En el nororiente de Medellín, en la zona de la ciudad de la capital antioqueña, que tendría mayor riesgo de enfrentar racionamiento de agua durante enero y febrero del próximo año por efecto del fenómeno del Niño, advierte EPM. El Servicio Geológico Colombiano emitió un boletín extraordinario por el aumento de la actividad del volcán Puracé en el Cauca, con emisiones de ceniza de hasta 2.000 metros sobre el cráter y concentraciones elevadas de dióxido de carbono. Al menos 10 personas murieron y cerca de un centenar resultaron heridas en un ataque ruso contra un campo de instrucción militar cerca de Kiev en Ucrania. Y cayó el cabecilla del Frente 57 de las disidencias, Jair Bermúdez, señalado de participar en homicidios, extorsiones y desplazamiento de población en Florida, en el departamento del Valle del Cauca.
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25: ¡Uy! ¡Ay, ay! ¡Dígame! Compadre Iván Villazón, oiga, lo quiero mucho. Y su fiel escudero, Saúl Alemán. Y por supuesto, a mi compadre, el monstruo Abelardo de las Piedras. ¡Toma! ¡Abelardo de las Piedras!

0: Serás un buen abogado, brillante profesional. En tribunales y estrados, tus ideas triunfarán. ¡Uba! ¡Hume! Joven de transformaciones, de inconformismos sociales, serán tus sabias decisiones, soluciones generales. ¡Tú sabroso! ¡Uba! Tú serás el dirigente de Macondiana Nación, gobernando pa' tu gente con justicia y con razón. Si yo no lo alcanzo a ver, Abelardo desde el cielo, bendiciones por doquier y sea Dios guiando tus sueños. Bendiciones por doquier y sea Dios guiando tus sueños. ¡Uba!
1: Saludamos a nuestros compañeros de la Luciérnaga que una vez conocieron la noticia, pues como siempre
2: procedieron.
1: Se adelantan y ya pues tienen la primicia. La primicia del pilón es una realidad, consiguieron la canción que escribió el maestro Escalona en el 4 de julio en los Campos Elíseos de París de 2021. Es decir, una letra premonitoria de esa leyenda.
3: De 2001. Sí, señor.
1: Hace 25 años. Uh-huh. Y por eso pues saludamos al presidente de la Luciérnaga y lo felicitamos. Tenía usted, presidente, muy escondido este vallenato, ¿no?
4: Por ti volaré.
5: Ey, monstruo, ¿qué? Julio. Julio, de verdad que estoy sorprendido, monstruo. Yo no me acordaba de esto. Esto es algo que me ha sorprendido gratamente. Saludo a ti, a tu mesa. Hey, Juandy, ¿cómo estás?
6: ¡Hola, monstruo!
5: ¿Qué va, monstruo? Bonita camisa, novia para hombre, ¿qué? ¿Y cómo? No, mentira, monstruo, es el vacile. Tú sabes que yo soy del Caribe, monstruo. Julio, esto fue en el 2001, Julio. Fue un año bonito.

0: presidente me deja sin palabras.
1: No, tú me dejas sin palabras, monstruo, estar aquí sentado contigo.
0: No, pero sobre todo porque usted tiene razón, ahora no hablan sino los voceros.
1: Claro, pero a ti te saludo, soy yo. Es más, cuando quieras, te llevo a mi despacho. A ti sí, vete para Barranquilla siempre. ¿Por qué no sacas 6 AMW de Barranquilla? Ahí al lado, en mi despacho presidencial, sales tú. Y sales al aire, monstruo. Ve tú. A ti nadie te va a cobrar, monstruo. No te preocupes. Eso sí, deja trabajando Juan Diego. Juan Diego que dice que trabaja, pero ey, trabaja más el jefe de debate de Cepeda. Ey, monstruo. No trabaja nadie, monstruo. Entonces, hombre, cuando quieras, te espero en Barranquilla.
0: ¿Yo qué le he hecho, hombre?
2: Y eso que no ha venido Juan Ego.
1: Sí. No me rete, Marcela, porque yo estoy a las órdenes de Julio a esta hora de la mañana. Otro, usted dirá, si quiere, de una vez mandamos traer el avión y nos vamos para Barranquilla. Y llevamos a Marcela. Marcela también tiene style. ¿Ah? ¿Cómo? ¿Ah?
2: Gracias, gracias.
1: Es más, formemos la piquería. Formémosla este fin de semana y hagamos unos versos y actualicémoslo. Además, que cambien la Berardo por el tigre. Para que sepan lo bueno que es que muerde el tigre.
0: Presidente, muchas gracias. Muy amable.
1: Julio, cuando quiera.
0: Es usted genial. Él es George Pinzón. Ellos son los geniales, los talentosos, creativos, artistas de la Luciérnaga. George, un abrazo y muchas gracias.
1: Julio, un abrazo. Muchas gracias por estar acá.
2: Hágame y además favor, la voz de la canción, ¿no?
0: Sale del estudio como tenor, ¿no?
1: Sí. Por ti volaré. Es más, monstruo, cuando quieras cantamos aquí el himno nacional a las 6 de la mañana.
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0: Todo esto es un abrebocas de George para hoy en la Luciérnaga de Caracol.
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0: Pues es que lo que voy a contar ya lo habíamos hablado en este programa hace unos 5 o 6 años. Un urbanista de respeto mundial, y hablamos con él porque fue la propia alcaldesa Ana Hidalgo de París la que ha apoyado el increíble recorrido urbanístico que lo hacen hoy como uno de los mejores del planeta. A él se le conoce por el concepto Ciudad de los 15 Minutos. Hace 40 años vive en Francia, nuestro urbanista. Pero Juan Diego, ¿dónde cree que nació?
6: Bogotá.
0: ¡Tunja!
6: ¡Ah, caramba!
0: ¡Tunja! O sea, ayer estaba con el gobernador, ¿no?
6: Sí, de
0: el gobernador Amaya.
6: Sí.
0: ¡Tunja! Y es el gobernador, le tiene puesto el ojo, con toda la razón. Lo que pasa es que el señor está en París ligeramente ocupado, ¿no? Y es un honor saludarlo. Me refiero al académico y urbanista Carlos Moreno. Don Carlos, nuevamente un placer estar con usted. Muy buenos días.
7: Muy buenos días, Julio. Mucho gusto de nuevo en hablar después de esos 5 años, efectivamente.
0: Sí. Yo quisiera que usted le contara, sobre todo a los bogotanos, que es donde está el mayor problema, y a muchos oyentes en otras ciudades de Colombia y del mundo, la revolución de movilidad urbana. ¿Cuál debería ser el decálogo, en ese decálogo, el primer punto para arreglar los temas de movilidad?
7: Sí, Julio, muchas gracias por este espacio. Saludo no solamente a los bogotanos, sino a todos los habitantes de un país urbano como es Colombia. 84% de personas viven en la ciudad, y claro, está en la congestionada Bogotá, cerca de 9. Para resumir esta revolución de la movilidad, digamos que en el decálogo que hemos construido, el primer punto es muy sencillo.

0: sencillo: tener servicios accesibles en proximidad para las cuestiones esenciales. Y este concepto le da la vuelta al mundo porque hemos definido 6 cosas esenciales: vivir con dignidad, tener lugares de comercio cercanos, tener lugares de salud físico y mental cercanos, educación, esparcimiento, cultura y, en la medida de lo posible, disminuir los días de presencia física en el trabajo. Son 6 puntos muy simples. Si eso se construye en un plan urbano y territorial, no tanto para decir que parto del punto A hasta el punto B y me echo 2 horas, sino que en muchos lugares de mi ciudad, llamemos eso polisontrismo, vamos a resolver a la base muchas de las dificultades que tenemos hoy en día en términos de movilidad.
1: Sí, don Carlos, pues mire, es muy interesante el concepto, pero al mismo tiempo, para nosotros quienes padecemos el caos de movilidad en Bogotá, esas distancias, Bogotá muchas veces ha hecho carrera esa frase de Bogotá, está 2 horas de Bogotá, porque realmente es muy complicado movilizarse. Pero ¿cómo se ejecuta eso en una ciudad como la nuestra? ¿Esto requiere un tema de trámite legal? ¿Cómo se puede hacer efectiva una idea que suena muy bien, pero que nos parece que ya es una ilusión difícil, una utopía casi, en una ciudad como la nuestra?
0: Mira, me estás diciendo exactamente las mismas palabras que me dijeron hace 10 años cuando lancé este concepto en París en el 2015, después de la Copa 21. Saben que hubo la Copa 21 en París, que definió la hoja de ruta climática. Y yo decía en ese momento que para luchar contra el clima, para poder luchar efectivamente respecto al cambio climático, lo primero que hay que cortar de raíz son esas movilidades de grandes distancias, en particular en automóviles. Y me dijeron: eso es una utopía, nunca se podrá hacer, vivimos desde hace mucho tiempo con grandes distancias, así que gracias por su idea, búsquese otra porque nunca se podrá hacer. Han pasado 10 años y en el mundo entero esta idea no es una utopía, es una realidad. Hay algo que hacer para que esta idea se transforme: es comenzar. Es comenzar con estrategia, es comenzar con visión y es comenzar con proyectos muy, muy, muy concretos. Lo hicimos en París y se hizo en muchas partes del mundo porque se genera un plan de actividades en el cual lo que vamos a privilegiar no es continuar a hacer más infraestructuras para ir cada vez más lejos. Construir más infraestructuras, construir más vías, construir más autopistas, lo único que hace es complicar la situación, porque es llamar los trancones. Eso se llama el tráfico inducido. Entre más vías, entre más autopistas, habrá más autos y por lo tanto habrá más congestión. Entonces, la respuesta es: hay que ponerse manos a la obra y comenzar a ejecutar una transformación de ciudad, barrio por barrio, construyendo servicios de proximidad. Y esa es la visión del urbanismo del siglo. Esos servicios que hoy día no existen en esos barrios, cuando comiencen a aparecer, naturalmente vamos a hacer lo contrario del tráfico inducido de los autos. La gente va a estar más propensa a ir a comprar en proximidad, a ver a un médico en proximidad, a ir a una actividad cultural en proximidad, a tener un espacio público cerca. Entonces, yo llamo a aquellos que son alcaldes o en gobiernos locales, pero llamo igualmente al gobierno nacional, a que se apersonen de esta transformación del siglo XXI, porque realmente hoy en día no hay más opción. Yo comencé este concepto con ciudades hace 10 años, pero ahora ya no son solamente ciudades, ahora son países los que lo han adoptado. Vayan a Corea del Sur, vayan en Escocia, en Italia estamos tramitando una ley igualmente de regeneración urbana. Países lejos, en Asia, como Uzbekistán y Mongolia, cerca de nosotros, España, la España vacía, la España de la media hora, lo está aplicando. Entonces, hay que tener visión y planificar para la gente, para los servicios, y dejar de pensar que pasamos a la posteridad inaugurando autopistas. Pasamos a la posteridad aumentando la calidad de vida de la gente, y eso significa una política de servicios de proximidad. la oportunidad es la clave de la calidad de vida del siglo XXI. Sin ella, estamos en las mismas.
2: Profesor, aterrizando un poco su concepto, tal vez de manera pues muy simplista, porque tiene un trasfondo, por supuesto, muy importante, es como crear pequeñas ciudades dentro de la gran ciudad, pero ¿cómo hacerlo en un Bogotá, por ejemplo, para ponerlo solamente a manera de referencia, donde todo el mundo trabaja en el centro, o la gran mayoría de la gente trabaja en el centro de Bogotá, todo el mundo se mueve hacia el centro de Bogotá, pero tiene muchas terminales de transporte, el aeropuerto, en otras zonas? Es llevar la ciudad hacia esos otros puntos, según le entiendo.
0: Exactamente, tiene toda la razón. Hemos hecho estudios en Bogotá, hemos hecho tesis, hemos hecho trabajos de exploración de Bogotá muy precisos con cartografías digitales, expurgando bases de datos, hemos hecho hipótesis de trabajo en esta ciudad. Ahora a las 5:30 veo a uno de mis estudiantes, Santiago Silvera, que acaba de terminar su máster en Berlín sobre Bogotá con las hipótesis de trabajo. Y efectivamente tienes la razón, lo que queremos es hacer en ciudades como Bogotá, pero en cualquier parte del mundo, es que la ciudad se convierta en una ciudad que tenga diferentes lugares tan atractivos como puede ser durante 70 años solamente una parte de la ciudad. Y eso efectivamente significa replantear dentro de las cosas que hacemos cotidianamente, incluyendo las del trabajo. ¿Qué pasa con el trabajo? Que es simplemente algo que se convirtió en un modelo económico, el modelo económico del centro moderno, que es válido en Bogotá, en Buenos Aires, en Santiago de Chile, es válido aquí en mi ciudad, en París. ¿Cuál es el elemento fundamental de la transformación? Que después del COVID en el 2020, los grandes centros corporativos a los cuales iba la gente a trabajar entraron en crisis porque hoy en día, en particular la generación de 20 a 40 años, no quiere pasar 5 días sobre 5 o 6 sobre 6 con esas 2 horas de transporte, mucho, a veces muchos más, simplemente para estar detrás de un computador en un edificio moderno. Si ustedes analizan, como nosotros hemos hecho, los grandes centros laborales en el mundo hoy en día están en crisis económica, muchos de ellos al borde de la quiebra. Aquí en mi misma ciudad, en París, teníamos... Sí, cuente.
3: ¿Cómo le parece que en Bogotá estamos viviendo el boom de los semáforos? Ahora hay semáforos hasta en los barrios residenciales. Una avenida ancha que fluía deliciosamente es la calle 85 de Bogotá. Tiene 8 carriles, una avenida ancha, bonita, tranquila. Les dio por meterle 4 semáforos y se la tiraron. ¿Es necesario tanto semáforo o es una mala impresión mía?
0: Julio, es una buena pregunta que me hacen a menudo sobre el tráfico fluido en una ciudad ligado o no a la presencia de semáforos, y usted mismo lo ha dicho, que la autopista sea ancha. Yo quiero llamar la atención a ti y a las diferentes personas y a los oyentes que si queremos cambiar nuestras ciudades, tenemos que cambiar la manera de razonar, pensar distinto y pensar que el problema o la solución no es más o menos semáforos, más o menos sincronización. La pregunta que hacerse es ¿por qué la gente tiene que ir tanto y tan lejos con semáforos o sin semáforos? Le cuento una anécdota muy corta. Imagínense que hoy en día, si le digo a ustedes qué piensan de Ámsterdam, todo el mundo me dice, no, es la ciudad de las bicicletas, y los Países Bajos, Holanda, es el país de las bicicletas, eso es una delicia. Si yo les hago la pregunta, ¿qué pasaba en Holanda en los años 70? ¿Cuál es la respuesta? Holanda era el país que mataba más niños en accidentes de tráfico. 3.500 accidentes de tráfico por año. ¿Sabe qué pasó? Que en el año 75 un auto mató a la hija del director de un periódico. Y ese señor en su duelo y en su tristeza lanzó un movimiento que se llama No maten más nuestros niños. Y ese movimiento se generó en las escuelas con los padres de familia. y ese movimiento duró 20 años. Búsquenlo en Google y lo verán con las fotos que son lindísimas de todos esos padres de familias reunidos en escuelas, los niños manifestando con las pancartas, no maten más nuestros niños. Ese movimiento duró 20 años, 25 exactamente, hasta cuando llegaron al poder. Y fue a partir de allí, de los años 90, que Ámsterdam dejó de ser la ciudad que mataba más niños para ser la ciudad sin autos en la que la gente se desplaza en bicicleta. Esa es la respuesta que queremos dar, una manera distinta de pensar en vez de tener que colocar más o menos semáforos o más o menos sincronización. Pensar distinto, out of the box. Pensar distinto, por fuera de la caja. Pensar en el siglo XXI y no continuar pensando como siempre se ha hecho en el siglo XX, con las infraestructuras, los autos, los semáforos.
3: Qué honor tener a este colombiano como embajador del urbanismo para el mundo. Carlos Moreno, el hombre de la ciudad de los 15 minutos, el hombre de París. Él revolucionó la movilidad urbana en la bellísima ciudad de París. Don Carlos, un placer escucharle, como siempre. Un abrazo, profesor.
0: Muchas gracias, Julio. Un abrazo igualmente. Hasta pronto. Buenas tardes.
3: Sí, Juan Pablo, yo le tengo una misión a usted. Usted sí, también tiene un corazón urbanista de Bogotá.
4: Sí, no, y es que el profesor Moreno es muy importante, muy, muy importante. Hablar con él es hablar con los visionarios del urbanismo en el mundo.
3: Bueno, y el homenaje a Tunja, imagínese. Óigame, Juan Pablo.
4: Cuénteme.
3: ¿Por qué no averiguamos? Cotíceme, yo creo que tenemos los mejores semáforos del mundo. ¿Cuánto vale un semáforo? Creo que son Siemens.
4: Uy, es con Siemens, la Siemens se cotizo. Con la Siemens,
2: es la que
4: ¿no?
2: tiene el contrato aquí en Bogotá.
3: No, es que yo creo que lo que aquí hay también es que deben tener un contrato y no, les da pena no poner los semáforos, ¿no? Porque ya los compraron, entonces pongan un semáforo.
2: Sí.
3: Pero Juan Pablo, ¿se acuerda de la 85? No. Entre la 15 y la autopista.
4: Ya no se puede andar, ¿o
3: no,
4: qué?
3: Hombre.
4: Está completamente... Es un parqueadero hacia
3: No, es que era una... son cuatro carriles de para allá y cuatro de para acá. Con unos separadores amplios. Una avenida lindísima, el antiguo country.
4: Y ahora semáforo a cada esquina.
3: No, cuatro semáforos. Entonces yo lo que creo es que, de verdad, aquí hay un negocio.
1: Pero además porque no todos son semáforos inteligentes, que ese también es un punto.
3: No hay ningún semáforo sincronizado con nada.
4: Sí, pero es que ese punto, no son... esa es la clave. Esa es la clave. Se supone que hay un cerebro digital, un computador central que debería organizar todo eso. Pero como si no existiera.
3: Instalan semáforos y después preguntan a ver qué dónde está el cerebro. Por eso le pido que coticemos.
4: Con mucho gusto.
3: Usted que está tan cercano a los semáforos últimamente.
2: Yo sabía que iba por ahí la cosa.
4: Ya, vale. Me pongo en la tarea para así poder abrazarme más a los semáforos. Exacto. Con mucho gusto.
3: ¿Cuánto vale un semáforo?
2: El que dañó allá en Madrid.
3: El que dañó en Madrid.
1: Para que vaya sabiendo de una vez si le toca pagarlo.
4: No dañé ni, pasé por esa esquina antier, el semáforo está perfecto como lo dejé.
3: ¿Cuánto vale un semáforo? Porque en la ciudad de Bogotá, es que en un barrio residencial le meten a una calle 53, carrera 19.
1: Pero hay otros puntos semáforo, donde hay otros qué? Puntos donde porque un semáforo sí. ayudaría mucho y ahí sí no hay. Es que ese es lo contradictorio de la movilidad en Bogotá.
3: Le ponen semáforos a las cebras peatonales.
2: Sí. No, yo le conté la del semáforo bajando el puente.
3: Sí, no. ¿Y qué tal la de Puente Aranda? El Round Point,
2: sí, no.
3: Semáforo.
2: La glorieta con semáforos.
3: No, pues imagínese.
2: Y hay otra glorieta con semáforos, ¿sabe
3: don Carlos
2: dónde?
3: Moreno clavándole. ¿Cuántas entradas tiene en los Campos Elíseos, Juan Pablo? Son 16, ¿no?
4: Letual tiene la
3: 16 bocas,
4: tiene,
3: creo, ¿no?
4: 16 entradas.
3: 16 bocas. Imagínese usted poner 16 semáforos. No, hombre.
4: Sí, porque son 8 y 8, sí, señor.
3: Hacemos una pausa. Vamos a cotizar semáforos. Don Juan Esteban, ¿qué noticia tiene a esta hora?
5: Julio, le tengo la historia de por qué Ferrari se fue de Colombia. Escucha muy bien. La llegada de Adolfo Fito Salume Artiñano, empresario multimillonario y político salvadoreño a la operación de Ferrari para la región, habría sido el detonante de la decisión que dejó a Colombia sin representante oficial de la marca. Las fuentes consultadas indican que en su condición de cliente de la marca fue contactado por directivos de Autos Italianos de Colombia, encabezados por Sergio de la Vega, quienes buscaban un inversionista que les permitiera superar la difícil situación financiera que atraviesa la compañía. Según conoció Caracol Radio, Autos Italianos de Colombia enfrentaba obligaciones cercanas a los 1.5 millones de dólares, circunstancia que habría llevado a sus accionistas a buscar alternativas para capitalizar la empresa y garantizar su continuidad. Las fuentes consultadas señalaron que la negociación contempló no solo el ingreso de Salume a la compañía, sino también la asunción de esos pasivos, es decir, el empresario aceptó hacerse cargo de las obligaciones financieras que mantenía Autos Italianos de Colombia como parte del acuerdo alcanzado entre las partes. Y aquí entra Ferrari de Estados Unidos. En desarrollo de esa negociación también se produjo un intercambio de comunicaciones entre Sergio de la Vega, el de Autos Italianos de Colombia, y Tadeo Bonelli, considerado una de las figuras clave en la operación de Ferrari Estados Unidos. Según las fuentes, en esas cartas Bonelli habría expresado reparos frente a la conveniencia de que Salume ingresara a la estructura societaria. Sin embargo, la operación queda consignada en un contrato suscrito en Panamá, aunque el documento permanece bajo reserva por estar amparado por el denominado velo corporativo. Pero la pregunta que usted de pronto se está haciendo es, ¿por qué había tanto rechazo de que el señor Salume pues llegara a participar en la empresa Autos Italianos de Colombia? Pues pudimos establecer que Adolfo Fito Salume fue incluido hace algunos años en la lista Engel elaborada por el gobierno de Estados Unidos e integrada por personas señaladas de presuntos actos de corrupción o de socavar procesos democráticos en Centroamérica. Y dice puntualmente la página del Departamento de Estado lo siguiente: se vio involucrado en actos de corrupción significativos y socavó los procesos e instituciones democráticas al sobornar a un magistrado del Tribunal Superior para evitar pagar una multa. Eso está en el Departamento de Estado de los Estados Unidos y es ahí la gran molestia de Ferrari Estados Unidos de esa negociación entre el señor Salume y Autos Italianos de Colombia, que motiva a que la empresa por ahora no esté en el país.
3: Bueno, pues aquí para la fiscalía, lo están esperando. ¿Ya hizo usted todo el trabajo?
5: Pues Julio, sí, de hecho todo radica en un tema de dineros de 1.5 millones de dólares, que es la deuda que tenía Autos Italianos de Colombia, y también permite entender por qué no están los carros en los concesionarios.
3: Claro, lo que comienza mal termina mal, ¿no? Eso por lo que usted acaba de contar, eso venía ya contaminado.
5: Sí, señor.
3: Desde el comienzo. Juan Esteban, muchas gracias. Juan Pablo, hay noticia de última hora, ¿qué pasó?
4: Sí, señor. Mire, Julio, a esta hora las autoridades en Pakistán reportan un atentado suicida que se habría dado al noroeste de ese país. Se habla ya de 15 personas muertas. La noticia llega a través de un comunicado que acaba de emitir el ejército pakistaní.
3: Juan Pablo, por favor, vamos a X. ¿Qué dice la gente sobre el profesor Lorenzo? ¿Está contenta o no está contenta?
4: Pues mire, escribe al respecto de nuestro tema del día. @gurirent. Hoy les digo que como están las cosas, a James no lo reciben ni para el equipo de Sábados Felices. Pero si sigue Lorenzo, veremos a James en el cuerpo técnico de la selección y ya sabemos cómo terminará todo. Si sigue Lorenzo, serán 4 años perdidos.
3: Vamos con los oyentes. Julio, ¿dónde está usted?
6: Aquí vamos a tocar un elevado.
3: Buenos días. ¿Qué piensa usted de la continuidad de Lorenzo?
6: Mire, esto todo tiene su término para finalizar. Creo que él ya debe salir de este donde estamos.
3: José, ¿dónde está usted?
7: Bogotá.
3: ¿Usted qué piensa?
7: No, que siga Lorenzo, que siga James. Julio, y una preguntita para el doctor Casas, preguntarle que si el presidente Abelardo se puede posesionar en la Casa Blanca y tener una sede alterna allá.
3: Ahora son las 8:38. El teléfono en Bogotá es numeral 529. 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Los oyentes están hablando hoy del profesor Lorenzo. Vamos ahora a París. Nos vamos a París a un 4 de julio de 2001. Y por eso esta canción que ha recreado la magia del equipo técnico, musical y artístico de La Luciérnaga. Suena así.
8: ¡Uy! ¡Ay, ay! ¡Fíjame! Compadre Iván Villazón, oye, lo quiero mucho. Y su fiel escudero, Saúl Alemán. Y por supuesto, a mi compadre, el monstruo Gerardo de las Piedras. ¡Toma! Abelardo de las Priellas, quiero que tengas presente, brillarás como una estrella en tu patria para siempre.
3: Hace 25 años estaban unos colombianos en una semana cultural en París. Y en ese grupito estaba un rey vallenato, Leo Salcedo. Cuenta la historia que el maestro Escalona le pidió a Leo que tocara acordes de La Casa en el Aire en su guitarra, y sobre ese momento es que aparecen estos versos. Pero tenemos el placer de saludar al rey vallenato Leo Salcedo, quien estaba en ese momento que cobra tanta vigencia 25 años después. Maestro Leo, bienvenido a Caracol, muy buenos días.
9: Muy buenos días para todos ustedes, bendiciones. Sí, me sorprende mucho que después de 25 años pues tengamos latente y viva pues esa hermosa experiencia con el maestro Rafael Escalona, a nuestro nuevo presidente Abelardo de la Espriella.
3: Maestro, cierre los ojos y váyase para los Campos Elíseos. ¿Quiénes estaban? ¿Qué estaban tomando? ¿Qué horas eran? ¿Cómo surge este momento que el maestro le pide a usted que toque su guitarra para él recrear esos versos? Cuéntenos la historia.
9: Bueno, eso fue después de un concierto, más que un concierto, fue una invitación que le hicieron al maestro Rafael Escalona, pero estaba Iván Villazón. Yo estaba en la agrupación de Iván Villazón y Saúl Alma, pero en el momentico que nosotros salimos, pues como todo colombiano, salimos a los Campos Elíseos, cerquita del Arco del Triunfo, pues a prácticamente oxigenarnos un poquitico, pero como buenos costeños, con el desorden del acordeón. Digo el desorden en el sentido de que pues uno siempre demuestra la alegría y eso, ese patriotismo en unas lejanas tierras, pues comenzaron ellos a tocar y nosotros a acompañarlos también, a ver, porque era nos quedábamos nosotros con tanta experiencia que tenía el maestro Rafael Escalona, escuchándole sus anécdotas, y nos reíamos de todas las cosas que pues él decía y hacía, y la jocosidad y la camaradería que se vivían en esos momentos era tan grande. Pues ya tarde de la noche, no diría, porque allá como el horario cambia, pues nosotros, para nosotros era normal, pero el tiempo no pues no pasaba.
3: Leo, ¿y fue fácil conseguir Olpar en los Campos Elíseos?
9: Bueno, con esa esa es una pregunta muy buena. Con esa influencia que tenía el maestro Rafael Escalona, eso recuerdo yo que ya se consiguió una invitación que nos hicieron, chivo asado, creo que la comida más criolla que se puede ver acá en la costa, se consiguió, pero obviamente por medio de la embajada, todo lo hacíamos nosotros, lo hacían ellos, y pues se conseguía, en ese momento sí se consiguió esa.
3: Y ahí están ustedes en una calle, en una banca cualquiera, la gente pasaba, los veía cantar, y pues seguramente se emocionaban. ¿Quiénes estaban? Claro, en ese momento, ¿quiénes estaban?
9: Pues estaba Iván Villazón, estaba Saúl Alemán, Augusto Guerra, que era el cajero, Betico Toncel, Marcos Torres, el manager de Iván Villazón, el doctor Abelardo de la Espriella, que en esos momentos pues era prácticamente compañero de nosotros de ahí, de batallas musicales. Sí, eran, o sea, un grupo prácticamente caja, guacharaca, acordeón, y el maestro Rafael Escalona, obviamente, que estaba ahí, que ya después, ya en medio de los tragos y eso, porque yo no tomo, tengo 27, casi 30 años que no tomo, pero me embriagaba escuchándolos a ellos, y es cuando ya él empieza a hacer esos versos. Para mí, más que todo eso, fue una profecía, porque 25 años acá, declarar eso y mantener vivo eso fue algo como maravilloso. Hoy en día pues eso ha sido una tendencia por acá en la costa y más que todo en Valledupar.
1: Sí, maestro. Es que justamente lo sorprendente de esta historia, que por supuesto nos imaginamos unos colombianos haciendo versos, vallenatos en los Campos Elíseos, pues es ya llamativo, pero ahora imagínese lo premonitorio de esos versos, y por eso quiero que nos cuente un poco sobre cómo llega el maestro Escalona a decir que iba a ser presidente algún día Abelardo de la Espriella. Ya era porque en su momento Abelardo había manifestado ese sueño, ese anhelo de tal vez ser presidente de Colombia algún día, o porque el maestro le veía madera y posibilidades para que lo fuera.
9: Bueno, yo creo que la segunda, porque el doctor Abelardo de la Espriella no tenía la idea de ser abogado, sí, estaba estudiando y eso, pero nunca yo en lo personal no escuché de pronto de ser presidente, pero como nosotros acá tenemos algo en la tierra de Macondo, esa tierra de Gabo y eso, donde la fantasía siempre fluye, que aquí el más pequeño es el más grande, y el que uno menos cree, pues está volando, como quien dice. Pero lo que sí me sorprende ver que en la parte que sería que tú serás el dirigente de Macondiana Nación, gobernando para tu gente con justicia y con razón. Esa palabra gobernando, pues es algo lo que uno...
3: No, eso es increíble.
9: Lo sorprende porque de hecho uno no se imagina eso. Uno pues, el doctor Abelardo andaba con nosotros, para arriba y para abajo y eso, pero nunca nos imaginamos eso. Pero en la mente del maestro Rafael Calona sí estaba eso.
3: Pero
9: sí, eso
3: es lo que... Juan Diego, pero sí. Chévere lo que dice el rey vallenato. Era uno de los nuestros.
2: Sí.
3: Era uno de los nuestros. Había que chupar ron, chupábamos ron. No. Había que cantar, cantábamos. Porque él tenía un sello disquero. O sea, él apoyaba las grabaciones de los maestros vallenatos, incluyendo Villazón.
2: Claro. Maestro, precisamente quería preguntarle de eso. La letra. ¿Fue fruto, en el caso de Maestro Escalona, pues sabemos que era un gran improvisador y demás, pero fue fruto de eso, de un destello de querer cantar versos y le salieron así libremente, o fue algo pensado? ¿Usted cómo vio eso?
9: No, eso fue algo espontáneo. Personajes como ellos, que tienen un talento que Dios se los da, nacen cada 100 años, diría yo, por ejemplo, como un Diomedes. Unas personas que tienen la chispa ahí siempre para todo, que tienen una respuesta para todo, pues en ese momento pues quiso hacerle esos versos, pero fue algo que salió de repente, porque el maestro Rafael Escalona, como dice la palabra, es un maestro, es una persona que es de los más grandes que ha parido prácticamente nosotros aquí en la costa atlántica. Y salirle esos versos así, pero la verdad, en ese momento no nos sorprende. Nosotros los vimos como unos versos normales. Lo que sí nos sorprende es ahora, después de este tiempo, cómo esa profecía se hace realidad. En ese momento fueron unos versos normales, pero ya uno viéndolo aquí y viendo cuando lo dice que será el gobernante de es una cuestión que hasta nosotros hoy en día nos pone y nos hace meditar en esa fantasía musical que tenemos nosotros, pero maestro, nadie imaginaba eso.
4: Pero me surgió una inquietud, y es, si eso fue una improvisación, ¿cómo se tiene hoy día la letra o la transcripción de lo que en ese momento se improvisó? ¿Alguien estaba grabando? ¿Quién lo grabó? ¿Y si lo grabó esa grabación, usted la tiene?
9: Eso lo grabó nuestro gran amigo y manager Marcos Torri. Eso fue una grabadora de cassette. Y él, como dice uno acá vulgarmente, tanto chuzo que le dio y tanta cosa que le dio, él la tiene. Y de hecho, antes de hace unos tiempos atrás, como 15 años, yo tengo un cassette con él. Cuando la muerte del maestro Rafael Escalona, pues él lo tenía, vamos a pasarlo, Leo, a lo digital, porque yo soy productor musical, tengo mi estudio de grabación. Entonces decía, pero eso que uno no le presta atención a las cosas, sino cuando verdaderamente toman valor. Y él me dice, Leo, lo que sí recuerdo yo son esos versos y esa cuestión, pero tanto como él se aprendió todo eso por escucharlo, porque él salía a trotar y escuchaba con sus su grabadora, porque obviamente ya esa grabadora pues son, ya no existe, no, los cassettes tampoco.
3: Sí,
9: pero sí que debe tener registro de la de la grabación, porque me dice Leo, tú se oía nada más la guitarra tuya y la voz del maestro, como él no cantaba tan duro, sí, todo el mundo hacía silencio para poder escucharla. Pero sí, un registro auditivo, sí, sí, sí, sí hay, pero el que puede tenerlo ese es Marcos Torres.
3: ¿En su estudio no está?
9: No, en mi estudio no, en mi estudio no. Lo que es que le sorprende es lo que digo, y él dice, nadie va a creer esta cuestión, decía así, porque eso es lo que dijo Rapero, Iván Villazón, todas las personas que estábamos ahí, sí nos acordamos de todos esos versos. Porque cuando uno iba, llevaba una cámara, recuerda esa cámara que a mí me tocaba comprar unos rollos Kodak y ponerlos ahí, esa que lo revelaba uno, y él tenía su grabadora, yo también teníamos un Discman en esa época, que era de CD para escuchar. Pero él sí, él tiene la cuestión.
3: Vamos a decirle a don Marcos, a ver si se anima a compartir la grabación original. Mientras tanto, pues aquí recreamos una por la importancia de esa premonición. Él es el rey vallenato, Leo Salcedo, que estaba en esa noche memorable en los Campos Elíseos en París. Maestro, un placer escucharlo. Gracias por atendernos.
9: Bueno, gracias a ustedes y bendiciones.
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3: Mr. Dólar, informe usted a la Nación.
11: Julio, el dólar en el mercado colombiano inicia con una gran preocupación para nuestro compañero Espinosa por sus millonarias inversiones.
3: No, Juan Diego también.
11: Juan Diego.
3: Juan Diego es el de
11: Juan
3: esas.
11: Diego también compró.
3: Yo tengo unos pesos.
2: El que se estremeció primero fue Espinosa. Sí.
1: Pero no siguió entonces el consejo.
2: Profesor. Iba a decir el que se despelucó, pero no.
11: No, pero es que lo hice antes de los consejos. Sí. Pues mire, Julio, 24 pesos menos en estos momentos, 3,195 pesos. Es el valor que se está negociando en el mercado colombiano. No se presentaba esta cifra desde julio del 2019. Estamos hablando de 7 años, un máximo de 3,195, el mínimo, por supuesto, 3,191 pesos. Ingreso de moneda, muchos dólares en el mercado colombiano están ingresando por el atractivo de la tasa de interés de intervención del banco.
3: Bueno, CDTs, Mr. Dólar.
11: CDTs, sí, claro. Señor. Y si se sube 50 puntos básicos la próxima semana, pues imagine, Julio, eso va a traer mucho más capital. El precio del petróleo, más divisas para Colombia, y adicional a eso, la confianza de los inversionistas extranjeros en el gobierno que arranca el 7 de agosto.
3: Sí, pero ese tema del petróleo no le gusta nada es a Ana Vargas.
11: ¿Por qué?
3: Porque ella va a tanquear su carro, sí. Y hoy, Ana, no sé cómo está la gasolina, pero por lo menos a $4, ¿no?
12: Sí, señor. Además, debemos chequear ahora mismo. Pero es que yo le puedo decir, sí, que
3: es
12: que
3: yo he hecho, estaba a 2.30.
12: Yo eché gasolina, son $60 y yo he hecho de la barata. $60. Me tiene diseca esa vaina, la verdad. Yo me acuerdo que había un punto que eran $38, $40. Es un cambio de, ¿qué es eso? Del 40 al 60, del 40% más.
13: Pero vaya Costco, Ana, vaya Costco.
12: Sí, pero es que ya me pide demasiado usted. Pero sí, hay gente que hace eso.
3: Bueno, es que le vale llegar pero a Costco, está... le vale medio tanque. ¿A cómo está en Costco, Félix?
13: No lo tengo porque no lo tengo en este lado, pero es mucho más barata que en cualquier otro sitio. Es la más barata,
12: sí,
13: que no encuentro.
12: Sí, sí. Usualmente es por lo menos, pues la tanqueada te puedes ahorrar $4 o $5, supongo.
13: Sí, sí, sí.
3: ¿Qué es lo que se gasta en llegar a Costco?
13: Sí. Pero si le queda cerquita, pues, es que no entiendo, le queda cerquita.
12: Sí, lo que yo soy es, Félix, me
13: perezosa,
12: quiero explicar algo.
13: La pereza.
12: No, es que yo echo gasolina cuando me queda 0,0,0. Ah, es más, perfecto. Cuando ya he rodado bastante, que me queda, no hago una planificación de, déjame echar la gasolina ahora para que no se me acabe. Son cosas que voy a cambiar a partir de la nueva era en mi vida, pero no lo he cambiado todavía.
3: El año entrante.
11: Sí,
3: el año
12: entrante. Sí, estoy trabajando en eso.
3: Vale. Y trabajamos para usted.
11: Julio, y adicional a eso, divisas que están ingresando al país por remesas, este año pueden estar por 13 mil millones, si no son 14. los 8 mil millones de dólares que lavamos o que lavan los que venden oro ilegal. Sí, no, no, yo no. Yo lavo la ropa en la casa por confesión de mi señora.
3: ¿Qué oro tiene ahí?
11: No, no, no, no. Tengo una cadenita, mire, eso es mega grana. Y los 18 mil millones del narcotráfico, pues tenemos.
3: Ahí tenemos la tormenta perfecta. 854. Juliana, ¿hay trancón en dónde?
14: Julio, hay trancón en la autopista norte con calle 222 sentido norte-sur, es decir, entrando a la capital desde Chía por un accidente entre dos motocicletas y ya se presenta un alto trancón en este sector.
3: Gracias. Quedo pendiente de sus semáforos. Ya los estamos cotizando. A ver si se animan al menos a... Ya los compraron, sincronícenlos. Martín, noticia a esta hora.
15: Julio, están hospitalizados dos grandes juglares del vallenato. El maestro Nafer Durán, rey vallenato 1976, está en cuidados intensivos. Presenta problemas cardíacos y acumulación de líquidos en los pulmones. Y también el maestro Freddy Peralta, quien presenta niveles de hemoglobina muy bajos. El maestro Peralta es hijo de Patillal, otra de las leyendas vivas del folclore. Sus familiares están pidiendo que donen sangre para esta atención de urgencia.
3: Lizardo, noticia en Neiva a esta hora.
16: Julio, precisamente 38, 39 y 40 grados centígrados hemos sentido en los últimos días todos los sopitas. Es por eso que estas altas temperaturas han disparado las ventas de aire acondicionados y ventiladores. Julio, un ventilador que usualmente costaba 250 mil pesos, hoy tiene un valor de 280 mil pesos. Y los aires, igual, la temperatura cada día mucho más alta aquí en la ciudad de Neiva.
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8: 9 de la mañana, un minuto, aquí están las noticias. En un comunicado conjunto, los gremios del Atlántico piden al Congreso de la República que estudie y respalde la iniciativa legislativa impulsada por el presidente electo Abelardo de la Espriella, que busca reconocer a Barranquilla como capital alterna de Colombia. Antioquia cerró el 2025 con más de 14.000 desplazados y nuevas formas de control armado, según el reporte que entregó la Oficina de Naciones Unidas para la Coordinación de Asuntos Humanitarios. El senador brasileño Flávio Bolsonaro, hijo mayor del expresidente Jair Bolsonaro, lanzará mañana su candidatura para las elecciones presidenciales de octubre, acompañado del presidente argentino Javier Milei y con el reto de unificar una derecha dividida y enfrentada. El ejército reportó la destrucción de un laboratorio para el procesamiento de cocaína en el municipio de Amalfi, en Antioquia, que pertenecía a la guerrilla del ELN, donde producían 80 kilogramos mensuales de cocaína avaluados en 400 millones de pesos. Intensifican operativos para frenar los piques ilegales en las calles de Neiva. Fueron inmovilizadas 15 motocicletas que realizaban esas prácticas. Y avanza en Agua Azul la quinta versión del Casanare Palpita 2026, un evento cultural y turístico con el Festival Mundial de Música Llanera, el tradicional Joropódromo y el Amanecer Llanero.
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4: ¿Qué tal audiencia de La Voz de los Centauros de Caracol Radio? Muy buenos días, bienvenidos a La Hora del Cacique y el Gavilán. Hoy viernes, 24 de julio, hay pipi placa. Le toca los números terminados en 2 y 4. Con mucho gusto le acompañamos hoy viernes, Carlos Gutiérrez, si quieres hablar al micrófono de Caracol Radio, el Gavilán Mayor, para presentarles la Hora del Cacique, el Gavilán. 2 horas con canciones espectaculares. 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Escuchemos las canciones del Cacique el Gavilán aquí en la hora más sabrosita de Diomedes Díaz.

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bien, después de esta canción bonita, vamos a la sección de las tropicalísimas de ayer, las tropicalísimas, todo porque hoy es viernes. Aquí está Rodolfo Aicardi, tabaco y ron en las tropicales del ayer.

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0: Diomedes Díaz, el cacique de la Junta, ha cantado esta canción hermosísima. Vamos a escuchar unos mensajes regionales. Conectamos con las noticias nacionales e internacionales con Última Hora Caracol. Ya volvemos.
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9: 10 de la mañana, un minuto, aquí están las noticias. El primer ministro de Israel, Benjamín Netanyahu, viajará este lunes a Washington para reunirse con el presidente de Estados Unidos, Donald Trump, en la Casa Blanca. Lo anuncia de forma oficial el despacho del mandatario israelí. La Contraloría detectó un hallazgo fiscal por 746 millones de pesos en CDNAR, Centrales Eléctricas de Nariño, relacionado con una sanción por aplicar un método no autorizado para cobrar el servicio de energía a 327 mil usuarios durante la pandemia. La senadora Jennifer Pedraza rechazó los nuevos aranceles anunciados por la administración de Donald Trump para productos colombianos y advirtió que la medida afecta la competitividad de sectores estratégicos, pone en riesgo el empleo y no puede convertirse en un mecanismo de presión política. Un incendio en el suroeste de Francia arrasó con 12.500 hectáreas de bosques y obligó a evacuar a 44.000 personas en dos días, reportó la prefectura de Gironda. La Agencia Nacional de Infraestructura tiene listo el borrador de la resolución para implementar la tarifa diferencial para los habitantes de los cuatro municipios de la zona de influencia del peaje de Tuta en Boyacá. Con esta medida se cancela la jornada de protestas que estaba programada para hoy por parte de las comunidades. Y en este instante se presentan problemas de movilidad en la variante La Romelia del Pollo, en la vía Pereira Manizales. Un bus con fallas mecánicas bloquea la vía. Recomiendan tomar el viaducto César Gaviria Trujillo.
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3: Gracias, continuamos con la hora del cacique del gavilán, 10 de la mañana, 4 minutos en Caracol Radio. Les reitero, hoy viernes 24 de julio. Gracias por la sintonía, les seguimos acompañando. Carlos Gutiérrez, y quien les habla al micrófono de Caracol Villavicencio, John Jairo Garzón, el Gavilán Mayor. Iki Placa esta tarde, a partir de las 5 de la tarde hasta las 8 de la noche. Hoy le tengo los números terminados en 2 y 4. No se los olvide, Pico y Placa 2 y 4. 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Enseguida el puesto es Alberto Recreo. 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Bien, continuamos con las canciones del cacique de la Junta, Diomedes Díaz.

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bien, señoras y señores, vamos a entrar después de este tema del cacique de la Junta de Diomedes Díaz a la otra sección de las tropicalísimas del ayer. Todo porque hoy es viernes, vamos a escuchar esta canción tropical. Emir Boscán nos canta Carmenza.

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0: y señores, y con este clásico del Cacique de la Junta nos despedimos. Muchísimas gracias. Esperemos que haya sido gusto de todos ustedes. Hoy viernes 24 de julio, pico y placa, le tocan los números terminados en 2 y 4. Carlos Gutiérrez y John Jairo Gazón, nos despedimos. Gracias por estar con nosotros. Feliz fin de semana. Sigan en Caracol Radio.
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Muy buen día, bienvenidos a toda la información regional, nacional e internacional en el noticiero Atmósfera Nacional Caracol Radio. Hoy es viernes 24 de julio de 2026. Le quedan ya 15 días al señor Gustavo Petro Urrego para que abandone la Casa de Nariño. Entonces descansaremos a partir de 15 días, si Dios quiere, si las cosas salen bien. Y pues bueno, ya para nosotros de verdad que el cambio de comunismo a democracia nos va a generar una gran importancia por el tema internacional, el apoyo y los convenios con los países democráticos, volver a una nueva vida. 15 días entonces la cuenta regresiva para que el señor Petro abandone este mal gobierno. En este momento tenemos una mañana soleada con una temperatura de 26 grados centígrados. Así saludo a toda nuestra gran audiencia aquí en Villavicencio, capital de la llanura colombiana, y en el departamento del Meta, quienes nos sintonizan en sus radios convencionales, en los hogares y en los vehículos, en el dial 1140 AM de la Voz de los Centauros de Caracol. Lo mismo a quienes nos escuchan a través de la internet en el resto de la Orinoquia, Colombia y el mundo, www.atmosferanacional.com y www.lavozdelocentauros.com. Nuestro saludo cordial en el control máster a Carlos Gutiérrez y a todo el equipo de periodistas que me acompañan, como siempre listo para llevarles toda la información aquí al pie de la noticia. Jairo Rey Pardo, Carlos Hernández Bueno, Jairo Caballero Esquivel en los comentarios y Jaime Caballero Galindo en los deportes. No olviden que hoy juega Llaneros Fútbol Club a las 6 de la tarde aquí en el estadio Millanura, es que se llama que el estadio Nuevo Horizonte Rey Pelé. Sí, porque tiene el nombre compuesto. Nuevo Horizonte Rey Pelé. Bueno, hacerle fuerza entonces a nuestro equipo Llaneros Fútbol Club y pues también esperar que un triunfo y que no haya tampoco problemas. Gracias a Dios, aquí siempre han venido los hinchas de los otros equipos y no ha habido grandes problemas como en otras ocasiones. El pico y placa para hoy está en los números terminados en 3 y 4 en el horario de 5 de la tarde a 8 de la noche. No olviden la restricción que está delimitada en el polígono. Les digo que ya pueden ingresar a Facebook Live en mi cuenta Jairo Rey Pardo. Coloquen ahí Jairo Rey Pardo, Jairo con J mayúscula, Rey con R mayúscula y Pardo con P mayúscula. Ahí nos vemos y nos escuchamos. COVID Andina nos reporta en este momento lo siguiente de acuerdo al plan de contingencia operativa. Así, novedades en la vía por trabajos de mantenimiento, reducción de carril en los túneles La Herradura y Moscoso, reducción de carril en el kilómetro 52 más 540 metros, en el kilómetro 69 más 400 metros, en el kilómetro 63 más 00 metros y en el kilómetro 68 más 00 metros. Pasos alternos en el kilómetro 15 más 00 metros. Estén atentos a las indicaciones del personal. Su seguridad es nuestra prioridad. Bueno, pues todo lo tiene muy bien organizado COVID Andina para este fin de semana, como siempre. Bueno, continúa entonces la señora gobernadora Rafaela Cortés Zambrano haciendo un periplo por los diferentes municipios del departamento del Meta. Ayer hizo entrega de ese sueño que mucha gente tenía y era las 62 casas, 162 casas, 162 casas a familias del municipio de Granada. Allá hubo la entrega de estas viviendas de la urbanización La Morenita del Ariari, un proyecto que nació del esfuerzo de una comunidad que nunca dejó de creer. Ellos aportaron el terreno
y la esperanza. Nosotros asumimos el compromiso de hacerlo realidad, dice la gobernadora Rafaela Cortés Zambrano, porque también manifestó más de 500 metenses, entre ellos niños, adultos, mayores y 12 familias con personas con movilidad reducida, reciben un hogar digno, completamente terminado y con las condiciones que merecen, porque hoy no entregamos solo viviendas, entregamos tranquilidad, estabilidad y un nuevo comienzo para cientos de familias del Ariari. Qué bueno, por lo menos ese trabajo. Ayer estuvimos con Carlos Hernández Bueno haciendo también el análisis de lo que no hizo el gobierno Petro en 4 años, lo viene haciendo la gobernadora del Meta en ese tiempo que lleva ya casi 3 años, pero en 2 años y medio prácticamente. Pero qué bien, es una gobernadora que no le ha quedado mal a la gente, con poca platica, pero ahí la está haciendo alcanzar. Pues yo creo que estas 500 personas que comienzan esa nueva vida van a tener el recuerdo grato de que tener una casita a estas alturas de la vida es una bendición de Dios. Le doy un saludo muy especial al doctor Saúl Onofre Villar Jiménez, que está ya en Atmósfera Nacional Caracol Radio, en nuestro Facebook Live, viéndonos y escuchándonos. Un abrazo, doctor Saúl. Espero reunirnos muy pronto para compartir un tinto y hablar de esos éxitos que usted ha tenido también a lo largo de su vida en su labor como abogado, y con esos éxitos que se ha anotado y que se ha apuntado aquí en varios procesos acá en Villavicencio y el departamento del Meta. Bueno, les digo también que el Instituto Departamental de Cultura del Meta abre nueva convocatoria pública de estímulos 2026. La convocatoria está dirigida a artistas, gestores y grupos constituidos del departamento en áreas como música, danza, teatro, cine y literatura, entre otros, y contempla 314 apoyos por 1.615 millones de pesos. ¡Ojo! 1.615 millones de pesos es una buena platica para que ustedes, los artistas, los gestores y los grupos constituidos del departamento en estas áreas que mencioné, música, danza, teatro y cine y literatura, entre otros, contemplen la posibilidad de entrar, formar parte de esta convocatoria pública de estímulos 2026. También les tenemos noticias por los lados de la alcaldía de Villavicencio, porque el alcalde Alexander Vaquero Sanabria ya está dando los últimos toquecitos con su gente en el puente Villa Julia. Ya ayer él mismo nos habló aquí en el noticiero Atmósfera Nacional Caracol Radio sobre el proceso que se viene ya prácticamente finalizando y esperando la inauguración de este puente que tanta falta hace en el centro de la ciudad, para que se una la Grama, el Emporio y toda esta parte de la Comuna 1 con el puro centro de Villavicencio, donde está enclavado el comercio. Pero bueno, pues todo esto es parte también de ese trabajo importante que viene adelantando, y será el 7 de agosto, justo cuando se posesiona nuestro presidente elegido, Abelardo de la Espriella, y donde empieza la dinámica de este país con un nuevo presidente, con un nuevo estilo y con una democracia, y con ese mismo nuevo estilo es ese nuevo puente que también entra a ser inaugurado para en el desfile militar que va a pasar por ahí. Buena inauguración. Y bueno, entonces también les decimos que hoy se está rindiendo homenaje a quienes dedican su esfuerzo, amor y esfuerzo al
a cuidar a los demás. Es el día del cuidador. Reconocemos la invaluable labor de quienes con entrega y vocación transforman vidas desde el cuidado, la paciencia y el compromiso, nos dice la doctora Claudia Milena Guevara, la gestora municipal de Villavicencio. Y qué bueno, vea, hoy tenerle esa buena noticia a los cuidadores, a las personas que se dedican con ese esmero, con ese amor a cuidar a los demás y a veces a su misma familia, ¿no? El padre, la madre, todo esto. Pero importante que es un compromiso y desde la administración municipal se sigue trabajando para visibilizar, acompañar y fortalecer el bienestar de las personas cuidadoras, porque cuidar también merece ser reconocido y apoyado. Es un trabajo muy importante que viene realizando la doctora Claudia Milena Guevara. 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Entonces, muy pendientes de este tema tan importante, porque son talleres de formación artística para todos. Bueno, muy bien. Esta es entonces la información que tenemos con respecto a la gobernación y la alcaldía municipal de Villavicencio, pero les tenemos más. Les tenemos más porque hubo una medida por parte de la Procuraduría General de la Nación, y es que por solicitud de la Procuraduría un juez congeló giro de cerca de 30 mil millones por presunta irregularidad en contratación de una obra en Cabullaro Meta. 11:13 minutos. También la Procuraduría General de la Nación está actuando con cargos a un docente de Caldas por presunto acoso sexual contra estudiantes. Siguen las detenciones de profesores, de docentes que deberían dar el ejemplo, Dios mío, y están incurriendo en una clase de errores terribles. No todos, obviamente, no podemos generalizar, pero sí es bueno que se disciplinen mentalmente, porque así como vamos, no vamos bien. Bueno, les decimos también que hay noticias por los lados de movilidad, porque pues hay unas labores que están desarrollando, de las cuales vamos a hablar ahora en un momentico, porque poniéndole orden a la casa, dándole a esto la posibilidad cada día de que la gente obre mejor, pero que también se le estén dando cumplimiento a muchas normas de tránsito. Ahí continúan las quejas reiterativas de las personas que tienen motos, que le quitan el tabaco o que acondicionan el exhausto para generar ruido. Y eso, pues obviamente, continúa también para que movilidad y la policía estén muy pendientes de estos casos. Entonces, pilas con eso, pilas también con El ruido acá en el centro de Villavicencio, con las señoras o señores de las carretas que colocan a todo volumen ese aparato de sonido, y desde luego generan
digamos, problemas auditivos. Todo esto hay que regularlo, por Dios, porque es un escándalo muy terrible

0: Nacional en el departamento del Meta a través de la seccional de tránsito y transporte. Fue capturado un hombre de 29 años de edad por el presunto delito de falsedad para obtener prueba de hecho verdadero. También ha sido capturado un hombre por lesiones personales en el municipio de Vista Hermosa. Allá los uniformados adscritos al modelo del servicio de policía orientado a las personas y los territorios lograron la captura de un hombre de 33 años de edad por delito de lesiones personales. Continúan también haciendo de las suyas los famosos extranjeros, los venezolanos. Cuando hablan de extranjeros, pues obviamente uno ya sabe que los que más delitos han venido a cometer acá son los venezolanos. No se puede desconocer en ningún momento que muchos de ellos, cuando el dictador Hugo Chávez y después el Nicolás Maduro implantaron ese régimen, pues les tocó salir de Venezuela. Pero aquí llegó gente muy juiciosa, gente muy ordenada, muy organizada. Llegaron a trabajar, llegaron a hacer las cosas bien, llegaron a ganar dinero para enviarle a sus familias que sufrían de hambre allá en Venezuela. Y esto, pues, no podemos descartar que a esa gente le debemos también nosotros mucho agradecimiento, porque han contribuido al desarrollo acá en nuestro país. Pero ahí mezcladitos con los buenos vienen los malos, y esos son los malos que han venido a destruir, a robar, a atracar, a asesinar, a secuestrar, y con ellos, pues, obviamente las cosas son a otro nivel, como dice por ahí el famoso programa. Bueno, pues por parte de la Fiscalía General de la Nación también les tenemos noticias, y es sobre la judicialización de alias Sombra, un presunto cabecilla miliciano del Dagoberto Ramos, de las disidencias de las FARC, con presencia en el departamento del Cauca. Esta persona impartiría órdenes de extorsión y ataques a la fuerza pública con el fin de fortalecer su presencia en diferentes municipios caucanos. Estaremos también analizando la situación que ha generado tanta controversia en este país, porque es la primera vez que, teniendo un gobierno con una persona un poco desquiciada al frente, entonces no acepta los resultados del próximo presidente, no va a permitir, según él, que haya una posesión en una brigada militar. Bueno, todo esto es parte de una discusión que está entre lo jurídico, lo legal, o el análisis que se tiene que hacer para que las cosas funcionen como deben ser. También hablaremos sobre la manera como se sigue desbordando el presidente Petro, a falta de 15 días para entregar este país, haciendo contrataciones y, pues, obviamente haciendo de las suyas con el poco presupuesto que queda por ahí en algunos lugares. Esto que está pasando con la unidad de gestión del riesgo, 8 billones y pico que también se van a perder en estos 15 días. Y diga una cosa, que el corrupto más corrupto que ha tenido Colombia en todos los 216 años de vida republicana, advirtiendo, ojo con la corrupción. ¡Qué descarado! 11:20 minutos, los invito a un corte comercial y ya regresamos con ustedes con más información regional, nacional e internacional aquí en Atmósfera Nacional, Caracol Radio.
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6: El Consejo Municipal aprobó el proyecto de acuerdo 022 de 2026 que autoriza a la administración para disponer de 23.332 millones de pesos para garantizar la canasta educativa en 2027. Los recursos solicitados por el alcalde Alexander Vaquero mediante vigencias futuras excepcionales permitirán asegurar servicios esenciales desde el inicio del próximo calendario académico. Del total, 5.430 millones se destinarán a vigilancia en las sedes oficiales, 2.721 millones a aseo y cafetería y 3.077 millones al transporte escolar de más de 3.600 estudiantes, incluidos menores con discapacidad. Además, 11.528 millones fortalecerán el programa de alimentación escolar, mientras que 576 millones ampliarán la atención inclusiva en instituciones oficiales. 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
6: La Administración Municipal de Villavicencio avanza con fuerza en el mejoramiento de la infraestructura educativa. Entre 2024 y 2025 se invirtieron más de 2.100 millones de pesos en reparaciones urgentes, como cambio de cubiertas, pisos, cerramientos, sistemas eléctricos y de aguas lluvias, garantizando ambientes más seguros y adecuados para el aprendizaje de niñas, niños y jóvenes. Desde el inicio del gobierno del alcalde Alexander Vaquero, también se implementó la estrategia Mi Colegio Siempre Bello, con jornadas de aseo, poda y pintura, apoyadas por las secretarías, el sector privado y la comunidad educativa. Para la vigencia 2026, la secretaria de Educación Maleli Zárate Hernández anunció una inversión de 646 millones de pesos en adecuaciones prioritarias, además de la instalación de 17 salas de bilingüismo en instituciones oficiales. La apuesta más ambiciosa será la reconstrucción del Colegio Benposta en La Nora, con 9.000 millones de pesos, y la ampliación del Colegio Silvia Ponte con 11.000 millones, recursos provenientes del empréstito aprobado por el Consejo. La Administración Municipal demuestra así su compromiso con la educación y el futuro de Villavicencio.
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19: 11 de la mañana, 29 minutos, 11:29, continúa la información en Atmósfera Nacional, Caracol Radio.
20: Bueno, dándole la bienvenida aquí a nuestro compañero de labores, Carlos Hernández Bueno, quien ayer estuvo acompañando a la señora gobernadora Rafaela Cortés Zambrano en un periplo por los municipios del Meta, pero específicamente Granada y San Martín, ¿cierto?
19: Sí, señor.
20: Hagamos un pequeño resumen de la actividad de ayer, aunque los dos informes que usted envió muy completos, pero es importante también entender que nuestro trabajo culminó a la 1:00 p.m. y la gobernadora continuó también haciendo trabajo allá en esos municipios.
19: En el municipio de San Martín nos dieron las 3:30 p.m. y eso que nos cortó el vendaval que se generó y el aguacero tan fuerte. Uy, que cayó. Entonces se fue la energía en el sector donde estaban realizando la socialización de inicio de un proyecto de intervención urbanística vial en uno de los sectores más grandes, si no el más grande de San Martín de los Llanos, que se llama el Pedro Daza, que tiene cerquita el... Ay, se me olvida cómo es que se llama el escenario donde realizan las cuadrillas. Eso tiene un nombre, la Plaza de las Cuadrillas.
20: La Plaza de las Cuadrillas.
19: Lo que van a hacer es pavimentar todo el barrio. Todo el barrio. Además de eso, van a hacer modernización del alumbrado público. El ejercicio va a tardar, de acuerdo a lo proyectado, 16 meses, es decir, que lo estarían entregando ya para el cierre del gobierno de Rafaela Cortés Zambrano. Ayer estuvo, pues, obviamente, el gerente de la Agencia para la Infraestructura del Meta, Sergio Iván Muñoz, estuvo la gobernadora, estuvo el alcalde de San Martín y un nutrido grupo de habitantes del sector, además del contratista que estará encargado de ejecutar la obra, que es el mismo que el mismo bendecido y afortunado de las tres intervenciones viales que se van a hacer en la ciudad de Villavicencio. Vea usted, pues.
20: ¿Así?
19: Algo más de 40 mil millones de pesos en esos dos contraticos.
20: Bueno, lo importante es la idoneidad, la calidad de la obra y que cumpla. Sí,
19: mire, el tema acá no, va más allá. Mire, porque es que ayer el gerente de la IM dijo algo que es muy cierto. Y es que de nada sirve hacer una obra, una intervención, dice Sergio Iván Muñoz. Nos pasó en un municipio donde nosotros pavimentamos una vía, le echamos carpeta asfáltica, nuevecito todo, y resulta que a un vecino se le ocurrió echar un segundo piso. Llevábamos 2 meses de haber entregado la obra, se le ocurrió echarle segundo piso al apartamento, a la casa, para hacer un apartamento, y tenía que conectarle una entrada de agua. Y entonces al hombre le pareció mucha gracia llegar y tirarse el asfalto.
20: Entonces
19: llegó y picó, rompió, y pues ahí dañó la obra. Entonces, si la misma gente que se queja de que no hay inversión, pues no cuidan las vainas, muy difícil. Ahí es donde la gente tiene que entender que ese tipo de actividades se realizan con nuestros impuestos, que esas obras se generan con el pago de industria y comercio, con el predial, con por ejemplo en los temas de malla vial, con el pago de el impuesto de rodamiento, con los comparendos. Bueno, hay plata del Estado, y no es del Estado, es plata de la ciudadanía, que la administran los entes territoriales y el gobierno nacional. Entonces, estuvimos en San Martín haciendo ese ejercicio. A primera hora llegamos al Hospital Departamental de Granada, porque en estos momentos este centro médico del departamento del Meta es referente, no nacional, es referente internacional en la atención de casos de ACV, de accidentes cerebrovasculares, porque tienen un protocolo, porque tienen unas metodologías ya comprobadas con normas internacionales que no tiene ningún otro hospital en el país. De hecho, tuvimos la oportunidad, lo que pasa es que el señor, pues, es una persona de zona rural, muy tímida, que pues obviamente se asustó bastante viendo tanto periodista y tanta gente abordándolo, pero es un paciente que había llegado, Jairo, al borde del colapso luego de un accidente cerebrovascular. Lo trajeron desde un corregimiento, de una vereda, lo trajeron de urgencias ahí, y ahí le aplicaron el procedimiento por el cual ayer recibió ese reconocimiento internacional, esa certificación internacional que le otorgó una entidad muy prestigiosa de la mano del Ministerio de Salud. Y esa persona pues llegó casi que muerta, y nos cuenta el director médico del hospital que a las 6 horas el señor salió caminando, cuando normalmente lo que sucede en esos casos, cuando no hay esos protocolos, es que la persona o queda con parálisis total, parálisis de medio cuerpo, o en el peor de los casos, la persona pierde la vida. Y el señor ya hoy está trabajando, va a su chacrita, a su finca, hace sus ejercicios, sus cosas, y está en seguimiento médico permanente, pero en el Hospital de Granada. ¿Usted se imagina el traslado de esa persona desde Granada hasta Villavicencio para esa atención, y que aquí tengan que remitirlo a Bogotá, porque aquí pues no había cómo?
20: Mientras tanto se muere. Pero, Carlos, me gusta mucho ese tema. Pongámosle un poquito de pedagogía. Expliquemos bien cómo es el procedimiento, porque, pues, la verdad, conozco muchos casos donde una persona en un accidente recibe el golpe en la cabeza.
19: No es un golpe, es que ahí viene el tema. Los accidentes cerebrovasculares no se presentan por golpes, por traumas.
20: Ajá.
19: Se presentan porque la persona sufre de hipertensión, tiene problemas venas de tensión, o tienen, ¿cómo es que llama esta? Vena varice, se les empiezan a cerrar, a tapar las arterias.
20: Sí,
19: trombos. Entonces no le llega la suficiente sangre al cerebro, o de pronto en alguno de los casos cuando sufren de tensión arterial, pues lo que sucede es que se estallan los vasos sanguíneos en el cerebro, y ahí viene entonces lo que uno conoce aquí, así como coloquialmente, como derrame cerebral.
20: Sí.
19: Pero eso se llaman ACVs, que son accidentes cerebrovasculares. Entonces esa persona recibió el tratamiento. No le puedo entrar a explicar cómo es, porque pues a duras penas pudimos entender qué fue lo que le hicieron.
20: Sí.
19: Pero lo vimos saliendo caminando. Lo importante aquí es que ya hay en el Meta un referente. Ahora, ¿cuál es el compromiso del Hospital Departamental? Empezar a replicar ese modelo en instituciones médicas como el Hospital Departamental de Villavicencio. Por la complejidad, porque es que es necesario tener un área específica para atención de accidentes cerebrovasculares. No los pueden meter con el resto de los pacientes, sino que tienen unos equipos aparte, tienen unos procedimientos aparte, han estipulado unos protocolos, y entonces la tarea que hay ahora es ese referente llevárselo, pues obviamente, a otras instituciones del país, que creo que ya han estado como golpeándole la puerta a la gobernación, a la Secretaría Departamental de Salud, para decirle, oiga, venga, cuéntenos cómo hicieron y enséñenos, porque nosotros también tenemos bastante paciente propenso a accidentes cerebrovasculares.
20: A esos accidentes. Bueno, importante que sea acá en el Meta, importante que sea en el Hospital de Granada, que se está consolidando, sí, como uno de los mejores hospitales, sí, de, no solo del país, sino del mundo. Ya adquirir esto que pasó ayer, este certificado, deja al departamento del Meta en
19: bien parado.
20: Sí, claro.
19: Queda como buen referente. De ahí.
20: Como buen referente, sí, señor.
19: De ahí acompañamos al alcalde Juan Carlos Mendoza a La Morenita del Ariari, que es un proyecto habitacional donde 162 viviendas de interés social fueron entregadas a más de 500 personas, a 162 familias, en total más o menos 500 personas que conforman estos beneficiarios de este proyecto, que nació del esfuerzo de la comunidad, porque la gente se puso de acuerdo, en su mayoría son víctimas del conflicto armado, que residen en la región del Ariari, y que pues fue culminado por la gobernación mediante una inversión cercana a los 29 mil millones de pesos, fortalecida con 4 mil millones adicionales aportados por el gobierno departamental, es decir, 33 mil millones, más el acompañamiento también de la alcaldía del municipio de Granada. Muchos saludos mandó el alcalde
20: Juan Carlos Mendoza
19: a los oyentes, porque en agosto se viene el Festival de la Cosecha Llanera.
20: Ah, bueno.
19: Entonces también bien. Vamos a tener la próxima semana la posibilidad, dijo que iba a abrir un espacio para compartirnos un poco más acerca de las actividades que se vienen, pero muy contento. Además de eso, nos contó una chiva.
20: Ajá.
19: Resulta que está adelantando un problema. Usted recuerda que hubo un escándalo hace como año y medio sobre la disposición de las basuras a cielos abiertos en Granada, ¿no?
20: Sí, sí.
19: Que
20: sí.
19: Eso fue un problema casi que de escándalo nacional y que la veeduría. Pues resulta que nos contaba ayer, tuve la oportunidad de hablar con el alcalde y me decía, imagínese que encontré recorriendo el país buscando soluciones, porque necesito solucionar ese tema. Dice que mensualmente están más o menos mal calculados recogiendo 500 toneladas de residuos de todo el municipio. Entonces dice, ¿y para tratar todo eso cómo hacemos? O sea, el relleno sanitario ya no nos da. Pues resulta que el hombre se dio a la tarea de buscar en los territorios y encontró en Boyacá una asociación liderada por un ingeniero que creó un sistema que permite tratar todos esos residuos en 8 horas.
20: Un reciclaje, una empresa.
19: No es una empresa de reciclaje, es una asociación. El señor tiene ese mismo proyecto, pero lo tiene
20: en 8 horas.
19: En 8 horas, eso fue lo que nos dijo el alcalde Juan Carlos Mendoza. Nos dijo, vea, haga usted de cuenta que tiene una gran olla a presión, ahí se depositan, después de haber hecho una selección de orgánicos e inorgánicos, los inorgánicos salen, que eso es lo que va para reciclaje, y los orgánicos se van para esa gran olla a presión se me olvidó el término, lo tenía. No, electropirólisis, creo que es que se llama.
20: Ajá.
19: Dijo, entonces ahí los mete uno y a punta de presión de vapor empieza la transformación, y al final de todo el proceso hay
20: líquido.
19: No, se convierte en carbono.
20: Ajá.
19: Entonces dijo, y ese proceso lo podemos hacer en 8 horas. Los procesos convencionales nos daban 350 toneladas luego de sacar los no aprovechables, los aprovechables, pero tardaban hasta 3 meses. Entonces me decía, imagínese, queda uno rezagado aquí, se me forman esas, y no me sirvió hasta que encontré a ese señor. Le propusimos y le preguntamos si era posible hacer ese mismo ejercicio que él hacía, porque me contaba el alcalde que la persona a la que contrataron ahora para hacer el proyecto, él hace ese ejercicio, pero lo hace a la inversa. Él no le saca provecho a los inorgánicos, sino a los orgánicos. Dice, saca acetona, saca ACPM, y saca tres elementos químicos de ahí, más otros productos. Dijo, y los hace en 8 horas. Entonces me dijo el alcalde, yo le dije, venga, y eso no se puede hacer con los orgánicos. Y que el hombre le dijo, sí, eso también se puede, y es esto, y esto, y esto. Listo, pásame el proyecto. En un mes, dijo el alcalde, más o menos están instalando todo en Granada. Dijo, tan pronto lo tengamos instalado, ustedes son los primeros invitados para que de primera mano sean ustedes testigos de cómo se logra hacer esa transformación. Y ya nos están buscando de otros municipios y de otros departamentos del país para preguntarnos qué tan cierto es el asunto, porque les llama la atención. De hecho, me dijo, le conté porque necesito unos permisos de Cormacarena para poder ejecutar el proyecto, y en Cormacarena me dijeron, hermano, si usted logra hacer eso, nosotros le compramos esa patente al municipio. Digo, porque esa sería la solución. Uy, sí, para muchos municipios.
20: Claro, porque es que hay muchos municipios que todavía
19: que no tienen la tecnología que tiene, por ejemplo, Villavicencio, no, con Vía Agrícola.
20: Y tienen es los botadores de basura a cielo
19: abierto. O tienen que venir, como en el caso de Granada, que a veces tienen que mandar desde Granada y San Martín los residuos al relleno sanitario
20: de
19: Villavicencio. Al
20: relleno sanitario de Villavicencio, sí. Pero bueno, yo creo que esa sería una fórmula para copiar en todo Colombia, porque para el beneficio que le trae al medio ambiente también es inmenso. Y bueno, buenas noticias. Buenas noticias, don Carlos, y buenas noticias en el ámbito nacional e internacional, porque aquí le voy a hablar de nacional por un lado e internacional por el otro. Nacional porque José Manuel Restrepo, con todo el grupo de los ministros y los funcionarios del gobierno actual recién elegido Abelardo de la Espriella, pues estuvieron haciendo un trabajo muy importante en Estados Unidos y mirando la posibilidad de recursos, bueno, todo lo que sea posible para volver a recomponer a Colombia después del 7 de agosto, cuando lo entregue, cuando ya la roya se haya ido, ¿sí? ¿Qué va a pasar ahora? Resulta que ellos crearon una revista que se llama Pacto.
19: Sí.
20: ¿Sí? Del Pacto Histórico. Entonces, mientras ellos estaban allá, obviamente era un tema que venía de hace como unos 5 o 6 meses atrás, pero que el presidente Petro no le puso cuidado, el tipo de la DIAN tampoco, mucho menos el ministro que le corresponde hacer eso, me parece que el de Hacienda. Entonces dejaron pasar desapercibida. Recuerde que en Estados Unidos la corte le prohibió a Donald Trump esos aranceles que habían puesto al comienzo, entonces quedaron parados, pero dieron un plazo, y en ese plazo crearon los otros aranceles que se llaman ahora las negociaciones con países donde esclavizan la gente.
19: Productos... Eso se llama importación de productos fabricados bajo explotación humana.
20: Creo. Sí, bueno. Uh-huh. Obviamente eso ya venía. Era al presidente Petro y al de la DIAN y a los otros los que les correspondía frenar el asunto, porque ellos dieron un plazo. El plazo se venció creo que ayer o antier. Entonces, ¡pum!, quedaron reactivados unos aranceles del 12%, se pasaron del 10% al 12%, y entre esos hay 80 países, pero cae Colombia. Entonces la revista Pacto, que es la de ellos, entonces sale a decir que a qué fueron José Manuel Restrepo y todo ese grupo a gastarse la plata y a no frenar o a no hacer unas buenas relaciones para que no les colocaran ese impuesto. Es que ese impuesto no se lo están colocando a la administración nueva porque no ha empezado. se la están colocando a ellos por la ineptitud.
19: Se la están colocando al actual gobierno porque el gobierno americano ya le había hecho una notificación hace 4 meses y medio. Ustedes recordarán que el tema de la guerra de aranceles está desde el año pasado.
20: Sí.
19: Cuando la corte en Estados Unidos le dijo al presidente, usted no puede hacer, no puede imponer esos aranceles tan arbitrariamente, por favor, tiene que derogar esos decretos presidenciales. Pues allá no se quedaron quietos, el mono no se iba a quedar quieto, y su pool de abogados le dijo, no, digo, presidente, por ese lado no, mire que encontramos aquí un parágrafo de una enmienda que dice que el país tiene la capacidad y la autonomía para sancionar a los países que importen productos que tengan materias primas que sean convertidas o que sean producidas a través de la esclavitud humana. Y ahí pues caímos nosotros, de hecho está Chile también metido en ese cuento, pero eso lo podemos
20: bueno,
19: explicar.
20: Bueno, pero es ineptitud de este gobierno, y entonces la gente está diciendo, si ve, entonces ¿a qué fueron? Si no, oiga, es como haber escuchado, Carlos, en la emisora donde estuvo usted,
19: Radio Nacional.
20: Radio Nacional. Ayer escuché algo que me pareció que se salen de lo, del tono.
19: Que por cierto, le tengo una perla de su amigo Gabriel Parrado, ¿no?
20: Ajá.
19: Ahora bueno, le cuento qué fue lo que
20: bueno,
19: pasó.
20: Bueno, ahora lo hablamos, pero llega y dice el tipo, el 7 de agosto se posesiona el presidente estadounidense Abelardo de la Espriella, ¿ya? O sea, esa es una comidilla. Bueno, vamos a la sección deportiva con Jaime Caballero Galindo.
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20: Bueno, Jaime, hoy a la expectativa del partido Llaneros Fútbol Club con el Deportivo Pereira, ¿no? ¿Qué expectativas sí, hay, Jaime? Bienvenido.
21: Hola, ¿qué tal, Jairo? Un abrazo grande. Feliz mañana para todos, los compañeros, los oyentes. Déjeme decirle, Carlitos, que el señor Parrado sí fue un gran representante de la Cámara. Entregó 74 condecoraciones. Fue lo único que hizo. O sea, condecoró a todos sus amigotes y a los que seguramente les va a pedir después cuando quede sin sueldo en la ciudad de Villavicencio. De resto, no hizo un soberano carajo. Ese es el señor Parrado. Esos son los famosos representantes que llegan a la Cámara de chanfle. Y aquí hay varios ejemplos, ¿no? Ese no es el primer ejemplo. Hay varios, varios ejemplos del tema. Entonces, creo yo que ese es el mayor logro. Pasará a la historia como el mayor condecorador del departamento del Meta, el profesor Parrado. Que sirve para lo que sirve el ombligo, decía mi papá. Hablemos del partido con Llaneros Pereira esta tarde en el Bello Horizonte Ripelli a las 6 de la tarde. Estarán enfrentando a un Pereira que viene aparentemente, ese es el cuento, que viene golpeado porque ese equipo no ha podido contratar, tiene el mismo equipo de hace más de un año, porque ese equipo está en liquidación, unos dicen que liquidación, otros que lo vendieron, el caso es que la demanda de un jugador, la FIFA lo conminó, lo sancionó, no contratando, la misma sanción que tenía el Deportivo Cali, que está pues, en periodo de liquidación, pero el Cali logró salvar eso de la FIFA, ¿cómo? Trabajándole al tema para evitar que pudieran contratar, y por eso han podido contratar. No es lo mismo el uno que el otro, ¿no? Eso que quede claro, que no es lo mismo el Pereira que el Cali, porque el Cali, el Pereira es un equipo mucho más de media tabla hacia abajo. Llaneros formaría con Romaña en el arco, Pertús por derecha, Mesa y Mena como parejas centrales, Escobar iría por la izquierda, en la mitad Osorio. Y bueno, hay una duda, si es Castilla o si es Marlon Sierra, no la tengo clara. Ahí estaría Neider Morantes en la segunda línea de tres, Neider por la izquierda, Miranda por el centro y Vázquez por la derecha. Y creo yo que va a debutar Joverleis Mena, el jugador que trajeron como delantero, esperemos que así sea. O sea, irían dos Mena, entre otras cosas que no son familiares. Habló el técnico de Llaneros, el profe José Luis García. Aquí no se puede empatar, se acabó el cuento.
22: Vamos a Llaneros, tiene el Pereira. Yo veo a ese Pereira muy desordenado, no quiero encontrar nada. Entonces, vamos a ver con un poco de muchachitos, claro, eso no es garantía de ganar un partido. Pero si hay que aprovechar, y se lo digo con todo respeto contra Carlos, aquí no se pueden salir juntos. ya supimos lo que era hacer punto y por eso no entramos a los juegos.
2: Sí, claro, Jaime, estamos de acuerdo, ¿no? Los muchachos y nosotros tenemos claridad de que no podemos dejar ir puntos acá en casa, sobre todo con este tipo de rivales, que no lo voy a demeritar porque la verdad es que Pereira, aunque no puede contratar, tampoco se le fueron muchos jugadores, y no es que tenga tanto jugador joven. Ellos tienen una base de jugadores, digamos que con experiencia en la liga, que compiten muy bien. Tuve posibilidad de ver los tres partidos amistosos que jugaron, no muy bien el material, pero pude ver algo con Tolima, con Once Caldas y con Águilas. Y es un equipo que lo hace bien. Adicional a eso, ellos terminaron muy bien, no la liga, sino que terminaron muy bien los partidos de Copa. Ellos fueron primeros en su grupo, terminaron haciéndolo muy bien, y eso es muy positivo para ellos. Sin embargo, nosotros tenemos claridad de que aquí hay que ganar, de que tenemos el objetivo de estar dentro de los ocho, que tenemos el objetivo de mantener la categoría, y de esa manera estamos entrenándonos, y de esa manera seguramente vamos a salir a competir.
22: Cuando usted se recuesta a la almohada, ¿cree que tiene el equipo para eso? ¿O le falta algo? ¿Le falta jugador, dos jugadores? ¿O le falta que los jugadores que tiene unos den más de lo que tienen?
2: La verdad es que, bueno, por tema de cupo ya no tenemos más.
7: Hasta ahí llegamos con el técnico, porque el técnico desconocía la lesión de Kevin Rincón. Entonces eso le dio la entrada a Giovanni Castilla. Ese jugador viene del fútbol colombiano, es un jugador con trayectoria, es un volante 10. Bueno, vamos a ver, creo que debutará hoy. Si no va a titular, por lo menos va a jugar. Y aquí está, en Atmósfera Nacional de Radio Caracol.
8: Inicio.
22: Bueno, ¿y cómo ha sentido el equipo? ¿Cómo lo ha visto?
8: Muy bien, creo que con las semanas que llevamos, ha sido muy bueno para nosotros irnos conociendo, conociendo la idea del profe, y creo que nos sentimos muy bien. Yo en lo personal me siento muy bien, contento de estar acá, y con el favor de Dios, hacer un gran semestre.
23: Castilla, su virtud es la pelota. ¿Cómo ha sentido el juego del profe, que se conoce que es un juego de posesión, de tener la pelota, de transicionar con el balón seguro en los pies?
8: Pues la verdad, muy cómodo, me gustan las ideas del profe. Obviamente hay que aprenderlas, hay que practicarlas, pero creo que la idea base es tener buen manejo del balón, y es algo que creo que es una de mis fortalezas. Entonces,
7: eso, la idea es que le quita. Y eso es lo que esperamos de Castilla, que tenga manejo del balón, como él dice que es una de sus fortalezas, pues que se vea en la cancha. También escribieron a Kevin Castañeda, el chico que llegó, que tiene pasado en la Champions League, hizo 5 goles, que tiene pasado en equipos de Eslovenia, de Moldavia. Él tiene una historia que es muy famosa, de un equipo de Moldavia, el Sheriff, que jugó en Champions con el Real Madrid en Madrid y le ganó. Él era el capitán del equipo ese día. Pero a mí el pasado, la verdad, me parece maravilloso. Eso queda para la historia, eso queda para contarle a los nietos, pero yo necesito jugadores de ahora. Y al grupo se le dijo que nosotros estaremos apoyando a Llaneros en la medida en que Llaneros gane los partidos de local. No más empates, no más conformismo con el cuento de que no, pero sacaron un punto, eso suma. No, porque la vez pasada nos quedamos sin clasificación por un punto y se perdieron aquí 9. Entonces eso no se les puede dar, ese papayazo. Bueno, las dos noticias de la semana. Las noticias de la semana, una fue la ratificación como técnico de Néstor Lorenzo, que yo insisto en que no es una ratificación hasta el 2030. Es una ratificación por este semestre, por dos razones. Eso tiene argumentos. La primera, porque Ramón Yesurún, en agosto, en el Comité Ejecutivo de la Federación, debe ser ratificado como presidente, y recordemos las quejas que hay en el Ministerio del Deporte, porque dicen que él entraría al cuarto periodo, y eso no se puede por ley. Ellos tienen un argumento jurídico que entra al tercer periodo, y ahí sí no habría ningún inconveniente. Y de eso depende la ratificación de Lorenzo hasta el 2030. Lo que pasa es que Colombia tiene en septiembre y en octubre partidos amistosos que tiene que afrontar. Entonces tiene que haber un técnico, y no tiene presentación, nombrar un técnico encargado y después volver a llamar a Lorenzo. Entonces lo mejor era hacerle un otro sí a Lorenzo en su contrato, pero porque el comunicado de la federación no habla del 2030, y de donde yo he averiguado, a mí me han dicho que eso no es así. Y la segunda noticia de la semana tuvo que ver con la revolución de los 8 equipos en el famoso grupo 8 o G8, que dicen que ellos no van a prestar más su imagen si van a repartir el dinero de la televisión y el marketing de la I Mayor de la misma manera. ellos exigen una repartición donde ellos tengan más porcentaje, más ganancia. De lo contrario, pues que ellos no aceptarían que les transmitan los partidos. Entonces que armen una liga aparte, porque resulta que son 36 y tienen 8 votos. No le alcanza, hermano, no le alcanza. Necesitan 28 votos más, la medio pendejadita. De los otros 28, que donde se les unan, queda en una protesta y no queda nada más. Pero sin embargo, el doctor Ferreira, César Ferreira es el presidente del Valledupar, habló como, digamos que representando a los chiquitines, habló el doctor Ferreira sobre el tema.
10: Es muy importante para nosotros tener los derechos de televisión, porque es que nosotros no tenemos afición.
7: Termino aquí.
10: Nosotros recibimos muy poco dinero de la afición. Hoy tengo un apoyo de la alcaldía de Valledupar y por supuesto que la gobernación nos da también una ayuda, pero de resto no dependemos. Entonces, los equipos grandes tienen mayor visibilidad de sus patrocinios, de la camiseta, tienen mayor hinchada. Mire, lo que hace un equipo grande en asistencia de un partido es casi lo que nosotros necesitamos para poder funcionar un año. ¿Entiendes? Esa es la diferencia, es muy grande entre los grandes y los pequeños. Y si nos van a quitar, y si los grandes nos quieren quitar lo poco que recibimos nosotros de nuestro presupuesto, que es muy importante, pues entonces el fútbol no va a ser ni tan competitivo, ni vamos a poder desarrollar el fútbol de base, que es el que se necesita para que podamos tener un buen nivel internacional.
7: Yo pienso realmente, doctor Ferreira, oyentes y compañeros, que eso tiene que someterse a un estudio muy, muy técnico. A mí me parece que los 8 tienen razón en que le suban sus entradas, porque son los que ponen la hinchada, los que ponen los televisores. No es lo mismo un partido Nacional América que prende 800.000 televisores a un partido Llaneros Tigres que prenderá 2.000. No es lo mismo una hinchada de 30.000 hinchas por partido a una hinchada de 5.000, que es buena, ¿no? En Colombia salir 5.000 por partido es bueno. Entonces, esa diferencia se tiene que marcar desde el punto de vista técnico. Y la otra situación que yo veo es que cuando el doctor Freire dice, no, si nos quitan esa plata, quiebran varios equipos. Pues que se quiebren, por una razón sencilla, porque el que no tiene, el que, como dicen los abuelos, el que tiene para el whisky tiene para el hielo. Entonces, compañero, si usted quiere entrar a la industria del fútbol, tiene que tener con qué. No puede entrar a la industria del fútbol a vivir de lo que le da la Dimayor. Yo conozco equipos, le voy a dar uno, Atlético del Valle. Ese señor paga una nómina de 120, 130 millones mensuales, máximo, en gastos y todo, y al señor le entran 250, 300 mensuales. Y el señor se embolsilla el resto, porque el equipo es de él, no tiene ni junta directiva ni nada. Ese es un equipo que no cumple ni siquiera con las normas de la ley del deporte. Entonces hay que mirar los casos, y hay que mirar quién es quién en la A y en la B, y lo que hay que hacer en Colombia. Pero hace rato es implementar la C. ¿Para qué? Para que haya descenso de la B, porque en la B es muy cómodo jugar. Si yo soy el último, me da la misma, porque igual me van a dar la misma plata. Ese no es el negocio, socio. Don Tatis, nuestra invitación al fútbol hoy en la Atmósfera Nacional de Radio Caracol. Nos vamos a las 11:59.
19: Marcador, Jaime.
7: Yo espero que Llaneros gane. No me pregunte marcador. Espero que gane y que gane, porque no vamos a aceptar más.
20: Bueno, yo le coloco 1-0. Carlos Hernández.
19: Contra Pereira, ¿no?
20: Sí.
19: Bueno, yo creo que se van empatados.
20: Bueno, el otro Carlos. 2-1 Carlos Gutiérrez.
7: ¡Ay!
20: Yo 1-0 y Carlos sí,
19: empatados.
20: Empatados. Bueno, Jaime, por favor, rompa su silencio.
7: ¿Cómo?
20: Rompa su silencio, su marcador.
7: Bueno, listo. Llaneros gana 2-0. ¿Listo? Tati, vamos con la invitación al fútbol.
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20: 12:01. Bueno, 12:01. Ya quedamos. Jaime por fin rompió el hielo, rompió su silencio. 2-0. Ganándole Llaneros Fútbol Club
19: hasta que lo hizo comprometer, ¿no?
20: Sí, claro, es que toca porque como Jaime es una autoridad deportiva, pues la gente también espera a ver algún marcador. Bueno, qué bien, Jaime, espero continúe siendo su obediencia. 12:02, los invito al break de la cadena Caracol Nacional y ya regresamos con ustedes con más información regional, nacional e internacional aquí en Atmósfera Nacional, Caracol Radio. 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

0: 12 del mediodía con 7 minutos. Oiga, aquí no se trabaja, pero de cosa. 12 del mediodía con 7 minutos. Iniciamos esta segunda hora de información en Atmósfera Nacional Caracol Radio, contándoles que hay revuelo en las redes sociales y en algunos sectores políticos, además de la Contraloría General de la República, porque reveló un informe donde el señor presidente saliente, Gustavo Petro Urrego, dejó amarrada la contratación en la Agencia Nacional de Tierras hasta diciembre.
1: Uy, no.
0: Casi 2.500 CPS autorizadas. ¿Usted sabe quién va a hacer esas fiestas con esos contratos?
1: El señor
0: Juan Felipe Harman Ortiz. Porque sí, necesita tener sus pupilos ahí lubricando la cosa para su aspiración a la gobernación el próximo año. Aunque yo no creo que logre, ¿o sí?
1: No.
0: Sí, por los tiempos sí alcanza.
1: Sí.
0: Por los tiempos alcanza. Porque es que el Código Nacional Electoral dice que la persona quedaría inhabilitada si no renuncia un año antes de la elección, no de la inscripción, que es el vacío jurídico que hay. Entonces, muchos renuncian antes de la fecha de la elección, que es en octubre, porque las inscripciones son en marzo. Por eso hubo mucho ministro que pies en polvorosa, hubo mucho senador que aspiraba o ha habido mucho secretario, por ejemplo, de gobierno, o muchos secretarios en los entes territoriales, en departamentales y municipales, que renunciaron hace 3 mesecitos para no quedar inhabilitados. Pero realmente es un año antes de la realización de las elecciones, es decir, tendrían que renunciar a más tardar en septiembre.
1: Sí, pero recordemos, Carlos, que ejemplos se han dado y aunque jurídicamente hay ese vacío, los oportunistas, o no sé cómo se les pueda llamar, han puesto también sobre las cuerdas a las personas que no renunciaron antes de la inscripción, ¿sí? Ha habido procesos que se han dado, que de pronto no los ganan, pero sí demandan y ponen a la persona a funcionar.
0: el presidente electo regañó a un alcalde que estaba charlando amenamente por teléfono mientras el hombre estaba hablando en el proceso de empalme territorial en la costa. Le dijo: "Hey, che, compadre, ven, yo estoy hablando, corta la llave, porque entonces ¿a qué estamos jugando acá?". Y bueno, también le cuento que Abelardo de la Espriella hace un par de horas, anunciar que Jorge Mario Velázquez, expresidente del grupo Argos, estará en la nueva junta directiva de Ecopetrol.
1: Uy, eso me parece muy bien. Muy bien, porque es un tipo con una experiencia bastante importante, un hombre que sabe de empresa. Es que, bueno, no puede uno culpar a Petro, porque Petro no sabe ni de empresa, ni sabe de manejo de nada, ni sabe trabajar, mejor dicho, porque es que lo que pasa es que el hombre nunca supo trabajar. Y por eso se tiró el país y acabó con todo. Pero, y no nombró tampoco gente que realmente le diera como un viraje a Ecopetrol. Y yo creo que aquí hay que entender que Ecopetrol es y seguirá siendo la empresa columna vertebral de la economía del país. Y hay que hacer, si hay que hacer el fracking, hay que hacerlo como lo hacen otros países.
0: De manera responsable.
1: Claro, ¿no? Claro. Pero es que estamos perdiendo mucha plata. Mire, ahorita con el problema otra vez entre los hutíes, los iraníes y Estados Unidos en el estrecho de Hormuz.
0: El precio del barril de petróleo superó los 100
1: los
0: dólares.
1: $100. Imagínese donde estuviéramos nosotros realmente con un presidente inteligente, bueno, con un presidente que tuviera perfil para manejar un país, como en este caso Abelardo de la Espriella, o como los anteriores que han habido antes de Petro. Pues hombre, nosotros estaríamos en la gloria, porque buena explotación de gas y de petróleo que lo tenemos acá, pero prohíbe la extracción de petróleo y sigo con la comidilla, pero sí manda un compadre de él a que trabajara en PDVSA en Venezuela, donde seguramente el petróleo de allá es leche, o yo no sé qué otro ingrediente tendrá que no contamina según él. Pero mira la traición que le hizo a Colombia. Y yo sí creo que jurídicamente este tipo va a tener que pagar muy caro todo lo que le ha hecho al país. Ahora, ya faltando 15 días, todos estos desmanes que está generando toda esta contratación de la que usted acabó de hablar también con la Agencia Nacional de Tierras. Hombre, o sea, quiere gobernar los otros 4 años poniendo gente a que obstaculice lo que este gobierno quiere hacer. Y yo creo que eso desmedido desde todo punto de vista. Bueno, ahora vamos al tema otra vez sobre la posesión de Abelardo de la Espriella. Hombre, qué
0: mire,
1: cosa tan bárbara. Yo a eso sí nunca, está bien, eso hubiera estado bien si no hubiera un presidente chuqui como Petro, ¿cierto? Malo, dañado, ¿sí?
2: Machuquero usted. Yo ya estoy cumpliendo con mis compromisos. Acabo de sacar la espada de Bolívar del Palacio de Nariño.
1: Eso es otra cosa. ¿Usted cree que ese sombrero del terrorista, ese... el sombrero ese del
2: Carlos Pizarro,
1: de Carlos León, Pizarro Gómez. León Gómez, usted cree que...
2: la sotana del cura Camilo
1: Pérez. ¿Usted cree que eso es cierto? Si lleva uno en la parte legal, ¿cómo les llamaría eso? En un sistema de una parte forense sería.
2: En el caso, por ejemplo, del sombrero de Carlos Pizarro, no hay un dictamen forense que diga que efectivamente ese era el sombrero que él llevaba el día de su trágica muerte. Correcto. En Bogotá. Ni que la sotana que tienen originalmente o realmente pertenece al cura Pérez, porque uno casos se han visto, ¿no? Que pueden mandar a hacer una y decir, esta era la del cura.
1: Claro.
2: O esta era tal. Porque eso, si usted va y hace ese ejercicio con la espada de Bolívar,
1: le iba a hablar de eso, sí,
2: va a encontrar que efectivamente le pueden hacer una prueba de carbono 14 y determinar hace cuántos años fue elaborada la espada, el desgaste natural.
1: Yo creo que este gobierno que viene le va a tocar hacer eso.
2: No, yo no creo que se desgasten en esos temas. Además, porque esas declaratorias de patrimonio nacional se puede, en derecho, como se hace, se deshace.
1: Sí.
2: Sí, entonces pueden decir, no, definitivamente sacan un nuevo acto administrativo que dice, no, levantamos la declaratoria porque descubrimos que no es el sombrero original, entonces no se puede declarar como patrimonio nacional un elemento que
1: no tiene, y seguramente
2: va a pasar así.
1: Claro.
2: Además, porque recuerde que eso está en cabeza del Ministerio de la Cultura, que también seguramente lo primero que va a hacer Paola Holguín cuando llegue al ministerio es cambiarle el nombre. Usted recordará que en este gobierno pasó de ser el Ministerio de la Cultura a convertirse en el Ministerio de las Culturas y las Artes. Claro, el término cultura engloba una concepción y puede que haya muchas culturas, pero finalmente el término correcto es el Ministerio de la Cultura.
1: Ajá.
2: Porque es una sombrilla, es como cuando usted llega y saluda a todos. Buenas tardes para todos. Y no se pone a saludar uno por uno, porque ya en el marco de decir todos está generalizando y está diciendo ahí están incluidos todos. Que eso es lo que nos han querido vender. No, es que tiene que decir a los todos, todas y todes. No,
1: en
2: gramática dice buenas tardes todos. O sencillamente dice buenas tardes y ya. No hay problema por eso. Pero entrar en esas discusiones, yo creo que hay cosas más importantes, como por ejemplo el fortalecimiento a la cultura en los territorios.
1: Sí, pero espere, no me cierre por favor todavía, porque es que hay una cosa, Carlos. Recuerde que esa espada estuvo desde que se la robaron
2: la toma de la embajada
1: dominicana.
2: De República Dominicana.
1: ¿Desde cuántos años tuvo?

0: en un símbolo patrio. Eso sí me parecería a mí muy lógico. Bueno, vamos entonces al tema. Ahora sí, ¿qué ha pensado usted de toda esta comidilla de Abelardo de la Espriella, que la necedad de que a quererse posesionar en un cantón militar se puede, no se puede? Incluso mis oyentes, les puedo decir también, ahí en el Facebook Live, ahí tienen el link, por favor, escriban si le gustaría, no le gustaría, se puede, no se puede. ¿Por qué? Este es un tema que está muy de moda ahorita. Y
1: yo lo dije la semana pasada aquí, me parece un desgaste logístico y un riesgo también para las delegaciones internacionales que vienen, porque Marco Rubio, el secretario de Estado de los Estados Unidos, ya dijo que venía.
0: Claro, ya.
1: Me
0: ya.
1: Parecería muy irresponsable por parte del gobierno de Abelardo de la Espriella cargarse semejante. ¿Usted se imagina donde le llegue a pasar algo a Marco Rubio?
0: No, terrible.
1: La que se nos arma aquí. Esto se nos arma aquí, mejor dicho. Sí. La quinta guerra mundial. Entonces, yo les dije desde el principio, a mí me parece que lo más coherente, en aras de el término extrema coherencia, que es lo que siempre ha salido de labios del hoy presidente electo Abelardo de la Espriella, que por cierto esa frase hoy, ayer la reclamó el expresidente Álvaro Uribe, ¿no? Que se le robó hasta eso.
0: Sí.
1: Que el Centro Democrático siempre ha dicho que es el partido de la extrema coherencia. Bueno, eso será motivo de otro debate.
0: Sí.
1: Yo lo dije desde el principio, me parece que lo más coherente, y teniendo en cuenta la tradición republicana que hemos tenido, es que el hombre tome posesión en Bogotá, en la Plaza de Bolívar, donde la gente pueda llegar. Yo no estoy diciendo que la gente en el Cauca no sea importante, pero es más fácil y práctico, por ejemplo, recibir las delegaciones internacionales en el aeropuerto de Catam.
0: Sí, claro.
1: ¿Sí?
0: Claro.
1: Y trasladarlas a la Plaza de Bolívar, y ahí a la Casa de Nariño. Se hace el evento y al otro día, o esa misma noche, si es mucha la fiebre, pues toma el avión presidencial, se va para el Cauca, duerme en el batallón con los soldados allá en una litera, y al otro día madrugan a hacer la ceremonia de reconocimiento del comandante supremo de las Fuerzas Armadas Colombianas. ¿Qué es lo que van a hacer? Entonces, ¿ahora qué salió? Claro, desde el Senado se fue, y no con una mayoría apabullante, porque tampoco puede uno decir que fue una gran mayoría, fueron 53 votos contra 43 de 119 posibles.
0: Son 21 la diferencia entre 32
1: entonces
0: y
1: no 55, tiene, entonces no tiene 21. Las mayorías absolutas, ¿no?
0: Sí.
1: Y le dijeron, listo, vamos a trasladar la sesión para el Cauca, ¿cierto? Pero no va a ser la posesión en un cantón militar. Falta la sesión del lunes de la Cámara de Representantes. Ya tengo por acá ya vi la citación, se suponía que iban a citar para hoy, pero algo pasó y desde la Secretaría General de la Cámara de Representantes citaron a debate para el próximo lunes 27. Ahí falta la otra parte de la recocha, porque usted recordará que hubo tres proposiciones arrancando la semana en esa sesión del Senado. Una de Isabel Zuleta diciendo que no era adecuado posesionar al presidente hasta que jurídicamente la ley no hablara. Entonces alguien la llamó y le dijo, venga senadora, de una vez le voy diciendo, eso se llama prevaricato, porque la ley ordena la toma del posesión del presidente. Entonces, claro, entraría a prevaricar usted, que es la ponente, y toda la gente que firme apoyando la proposición suya. Entonces más bien yo le sugiero que usted modifique su proposición y diga que queda como una constancia. ¿Qué le tocó hacer a la señora? A los 5 minutos salir a decir, sí, atiendo la amable aclaración que me hizo el presidente del Senado, y entonces dejo constancia de que lo mío es simplemente eso, una constancia, y le tocó recular. Luego salió Sandra Chindoy, que era periodista de RTBC y fue elegida por el Pacto Histórico, diciendo que no, que la Espriella debe posesionarse en la Plaza de Bolívar, como lo ha hecho todo el mundo. Ahora sí le sirve, como lo ha hecho todo el mundo.
0: Claro.
1: Entonces, todo el mundo dijo, no, vamos a votar la tercera proposición, y es que traslademos la sesión ordinaria del 7 de agosto para el Cauca, pero no en una guarnición militar, porque para eso hay que cumplir con los requisitos, y esos requisitos los autoriza el que sale, no el que entra.

0: Entonces se genera una beligerancia con las fuerzas militares. Esa fue la que ganó, ¿cierto?
1: Claro, claro.
0: Entonces ahora hay que esperar que en la Cámara vayan a decir lo mismo. Si eso no fuera así, en estos momentos no estarían adecuando. Creo que es la biblioteca,
1: un teatro
0: sí, para que se pueda realizar la toma de posesión de Abelardo de la Espriella, e inmediatamente de ahí, luego de ese evento al que no asistiría Marco Rubio. Oído, él va a la posesión en el teatro, le da la manito, se toman la foto, le lleva los saluditos del monito y por la misma arranca. Y el resto que quieran acompañar a Abelardo se van para la guarnición militar y allí hace el reconocimiento de tropas.
1: Sí, esa sería la metodología y lo mejor que pudiera hacer. Pero
0: nos podían haber ahorrado toda esa plata haciendo la posesión en Bogotá,
1: el palacio, hermano, en el palacio, Bogotá. Sí, en la Plaza de Bolívar. Y a mí me parece por tres razones. Una, mira que hasta el mismo Nevado está también generando en medio de su naturaleza problemas con lo de las cenizas. Y también,
0: ¿y eso
1: en manos de quién está la aeronáutica civil?
0: Pues
1: del presidente Petro.
0: Petrismo.
1: Entonces, el presidente Petro ya le estará diciendo al director de la aeronáutica, bueno, para ese día puede cerrar el aeropuerto por causa de el peligro de del volcán y de las cenizas y esto. Entonces, hombre, yo creo que en esto lo que hay es que ser muy, pero muy, muy, digamos, inteligente para decir, no le demos comidilla al comején, ¿cierto? No le pongamos madera,
0: no le den papaya,
1: para que
0: el comején
1: no se meta y la destruya. Entonces, está el problema del volcán. Está ahora el problema de que es que Cauca, y con el respeto que me merecen los caucanos, desde luego, pero allá están incrustados los grupos al margen de la ley. Y también, ¿en manos de qué gobierno están? De un gobierno que ha sido permisivo con ellos. O sea, ahí se puede generar un peligro. Dios no lo quiera. Pero podría estar. Si lo hicieron con Álvaro Uribe Vélez aquí cuando se posesionó en Bogotá, en el Palacio de Nariño, pues ¿cómo lo van a hacer en un lugar donde tienen prácticamente todo a su favor? Y donde el ejército no está ni siquiera con las herramientas, con los antidrones, donde no hay ese sistema de seguridad. Bueno, tercero, lo de la platica, sí, cuánta plata cuesta llevar y traer a los senadores y a todas las personas, a la gente de las cortes, ¿sí? Bueno, todo eso se podría evitar si, como le dijimos a Petro desde el comienzo cuando se posicionó, que empezó a cometer por ahí sus indelicadezas, antes de soltar la lengua, conecte el cerebro. Todo eso hay que pensarlo y manejarlo con cabeza fría. No, yo creo que las elecciones pasaron, la campaña pasó. Hombre, hacer las vainas como por el orden donde se tengan que hacer.
0: No dar papaya, hermano. Es que eso es... Si hablamos de extrema coherencia, hay que empezar por ahí. Ah, que tiene muchos aciertos, claro. Yo me le puedo quitar el sombrero a Abelardo de la Espriella con los nombramientos que tiene. Todavía tiene tres papas calientes que no ha nombrado, ¿no? Todavía le falta salud, trabajo.
1: No, salud creo que ya nombró a...
0: Ah, bueno, sí.
1: Sí, salud,
0: pero
1: ya nombró.
0: Tengo que mirar, pero todavía le faltan tres ministerios por nombrar.
1: Le faltan tres ministerios. Pero bueno, ya con lo de Ecopetrol también fue un apunte inmenso. No, lo que yo digo es, hombre, claro, Abelardo de la Espriella comparado con Petro, por lo menos ha nombrado gente de idoneidad, gente con capacidad, gente con trabajo académico, con experiencia, sí, que eso es muy importante.
0: Otro de los abro un paréntesis acá, y otro de los escándalos, me pareció irrisorio escuchar a Amaranta Hank, recién posesionada congresista del Pacto Histórico. Ella es colega nuestra porque es comunicadora social, pero se dedicó a los contenidos para adultos, luego se acercó al Pacto Histórico, le dieron el aval, hoy es congresista. Hombre, atacando a las curules de paz, que porque apoyaron o se declararon en
1: partido de gobierno.
0: Como partido de gobierno. Luego es que las víctimas tienen que destilar veneno.
1: No.
0: O sea, las los representantes de las víctimas tienen que y tienen el legítimo derecho a escoger si se declaran de oposición o se declaran de gobierno o se declaran independientes. Es que ahí está la narrativa, que las víctimas tienen que destilar veneno. Hombre, este gobierno pasaron 4 años y dígame usted, ¿qué víctimas recibieron reconocimiento? ¿A qué víctimas indemnizaron durante estos 4 años?
1: No.
0: ¿A ninguna?
1: A ninguna.
0: Ah, no, sí, hubo una. El señor Holman Morris.
1: Ah, pero eso no es ninguna
0: víctima. Ah, bueno.
1: Se inventaron.
0: Se hizo la víctima, que fue otra cuenta, ¿no?
1: Se hizo la víctima.
0: Entonces,
1: sí.
0: Ahí hay cosas que hay que empezar a ver, ¿no? Que ahora sí, lo que en su momento ellos catalogaban como pedagogía y que se podía hacer inversión, hoy les parece malo. Claro, yo tengo mis reparos en cosas como, por ejemplo, la logística para la posesión de Abelardo, que se puede hacer de otra manera, pero hay muchos aciertos, lo de Ecopetrol, lo de los ministros, lo del nuevo director de la Unidad Nacional de Protección, que es un hombre que es poligrafista, que es un hombre que ha estudiado derecho, que ha trabajado en empresas importantes a nivel internacional en materia de seguridad y que va a estar encargado de la Unidad Nacional de Protección, para que no nos metan, mire, el mismo sindicato de la UNP diciéndole a Abelardo de la Espriella, hermano, pilas porque ya estamos cansados de que nos metan tanto guerrillero a trabajar en la UNP y nos están sacando a nosotros que venimos en carrera desde hace rato.
1: Sí, por entonces, eso le están haciendo una huelga a Petro ahí en la misma UNP. Pues vea eso, mire cómo sale Petro.
0: Sale mal.
1: Entró por
0: empezó
1: la puerta
0: mal,
1: de atrás
0: mal.
1: Y sale por la puerta de atrás. Entonces, yo pienso que de todas maneras, lo único es que en este gobierno no hay que darle comidilla, no hay que darle comidilla a eso. Porque le cuento, con solo 3 cosas importantes que logre Abelardo de la Espriella, con eso ya queda prácticamente más de 25 millones de habitantes contentos para que la democracia no se pierda en otras elecciones. Por ejemplo, lograr que los delincuentes que están en las áreas rurales lleguen a un acuerdo o se sometan o lo que haya que hacer y lograr la paz para que los campesinos puedan votar libremente, que es los 4 millones de el voto de fusil.
0: Sí, señor.
1: Ahí esos 4 millones están vivitos, pero se generan haciendo que se entregue esta gente o que se vayan, como dijo Abelardo de la Espriella, que según eso se están yendo para Panamá.
0: Pero que no se vayan para Panamá, porque pues también hay convenio de extradición con Panamá.
1: Sí, allá,
0: ¿no?
1: De allá los traen, claro. Para Nicaragua no se van, porque en Nicaragua, pese a que el Gamín de las Américas ya dijo que no iba a haber
0: elecciones,
1: entonces para que la oposición no tenga oportunidades de tumbarlos, entonces allá no se van, porque también ya Estados Unidos le tiene la mira.
0: Buena noticia para los que compran. ¿Usted compra productos en dólares?
1: No, muy pocos. No,
0: yo sí a veces, y la gente que compra por ahí por plataformas en
1: por
0: dólares.
1: El Mercado Libre.
0: Les cuento que el dólar rompió la barrera de los 3.200. Arrancó de la jornada en 3.195 pesos.
1: Bueno, pero me sirve la información porque sí tengo que encargar unas cosas.
0: Apúrele.
1: Mercado Libre, que es donde me gusta.
0: Apúrele. Mire, buena noticia para los que compramos, mala para los que ganan en dólares o exportan y reciben, cobran en dólares.
1: Sí.
0: Porque pues usted pasa de tener un dólar casi a los 4.000 pesos a una baja de 850 pesitos, pues de todas maneras el dolor es agudo. Uh-huh. Pero pues esperaremos entonces. Esto es producto no de la estabilización social. No. Yo creo que esto es como coletazo del producto de la segunda vuelta presidencial en junio.
1: Sí.
0: Ya hoy, por ejemplo, Abelardo de la Espriella estuvo reunido con un sector importante de inversionistas extranjeros, y el hombre dijo algo que me parece coherente, pero que pues no es el momento de decirlo. Él dice: yo no vengo de la política, yo soy empresario, y en la empresa uno como empresario no hace promesas, uno hace compromisos, ¿cierto? Espectacular, me parece genial, porque las promesas se las lleva el viento, y de promesas nos inflaron estos 4 años. Yo todavía estoy esperando el tren elevado,
1: sí,
0: para poderme ir a pasear con mis hijos, pero nada que llega. Pero hombre, Abelardo está haciéndose una promesa, porque todavía no se ha posesionado. Entonces, ahí también hay que medir en la extrema coherencia cuando se dice una cosa porque eso también es insumo para que lo cojan y le den garrote, como en estos momentos están dando por todo lado. Entonces, pues, es como tener esa coherencia. Yo soy más amigo de los gobernantes que hablan poco, pero ejecutan más.
1: Sí.
0: Porque es que uno encuentra mucho que habla mucho y ejecuta poco.
1: Y ejecuta poco, sí, señor. Bueno, muy bien, 12:32 minutos. Los invito a unos comerciales, porque son comerciales muy importantes para ustedes y para nosotros, y ya regresamos con más información.
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9: El Consejo Municipal aprobó el proyecto de Acuerdo 022 de 2026 que autoriza a la Administración para disponer de 23.332 millones de pesos para garantizar la canasta educativa en 2027. Los recursos solicitados por el alcalde Alexander Vaquero mediante vigencias futuras excepcionales permitirán asegurar servicios esenciales desde el inicio del próximo calendario académico. Del total, 5.430 millones se destinarán a vigilancia en las sedes oficiales, 2.721 millones a aseo y cafetería y 3.077 millones al transporte escolar de más de 3.600 estudiantes, incluidos menores con discapacidad. Además, 11.528 millones fortalecerán el programa de alimentación escolar, mientras que 576 millones ampliarán la atención inclusiva en instituciones oficiales. La secretaria de Hacienda, Yolanda Cardona, destacó que las vigencias futuras aprobadas en años anteriores se han cumplido a cabalidad, garantizando continuidad y confianza en la educación pública del municipio.
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0: 12 del mediodía, 40 minutos, 12:40, ya casi vamos llegando al final de esta emisión de hoy viernes de Atmósfera Nacional, Caracol Radio, con buenas noticias y con análisis de situaciones que se están presentando a nivel nacional.
1: Bueno, señor, este gobierno también va a ser muy importante porque con todo lo que el nuevo presidente Abelardo de la Espri ya está demostrando en el respaldo y el respeto a las fuerzas militares y de policía, pues eso nos da a entender muchas cosas, porque esto que pasó en el Guaviare también nos deja mucho, pero sí, mucho que pensar. Hablemos un poco de ese tema porque la ciudadanía no la pueden seguir instrumentalizando para generar este tipo de cosas.
0: Mire, el Ejército Nacional dio con una caleta que tenía bastantes, no tengo el número exacto, lo estoy buscando, minas antipersona, munición y algunos fusiles o armas que estaban enterrados en una caleta. El ejército hizo el operativo, la encontró, y en estos momentos se están presentando conatos de asonada contra el grupo de militares que está custodiando esto para su posterior traslado ante la autoridad competente. Esto, pues, luego de que las disidencias de las FARC de Calarcá estén instrumentalizando a la gente Además que en esas, en esos grupos se camuflan disidentes, ¿no?
1: Sí, claro.
0: De hecho, yo veía un video ayer en el, es que no me acuerdo si fue en el Cauca, creo que sí, en el Cauca,
1: sí,
0: donde le estaban disparando vestidos de civil los guerrilleros, metidos, mezclados entre la gente, disparándole a los soldados que estaban realizando un operativo también en esa zona. Dice uno, hombre, ¿a dónde hemos llegado? Volvimos, aunque este gobierno no lo quiera reconocer, el gobierno que sale, que nos devolvimos en materia de seguridad 20 años, está sucediendo, es palpable, sí, es notable, es cierto, el voto fusil, así a muchos no les guste, así a muchos, así muchos digan que es que aquí viene uno a hablar paja, pero es que realmente las evidencias están ahí. O porque le mocharon la cabeza al general que era el encargado de las operaciones de inteligencia, que estuvo aquí en el Meta, y que aquí luego de una rueda de prensa, en una rueda de prensa luego del Consejo de Seguridad que se convocó por parte de la gobernadora tras la muerte del exalcalde de Cubarral, salió a decir, están carnetizando a la gente, están controlando a la gente. Ese es el primer paso para el voto fusil. Así a muchos les duela, así a muchos no les guste que les digan la verdad en la cara, pero las cosas son como son. Eso aquí uno no puede venir a atrapar el sol con un dedo. Ah, que este gobierno tal vez tuvo sus aciertos. Claro, los tuvo. Tuvo cosas buenas. A mí me parece chévere que le hayan subido el salario mínimo a la gente. Ni más faltaba, así yo no tenga la posibilidad de verme beneficiado con eso. Porque viene la otra. Le venden la idea de que casi 50 millones recibieron el aumento del salario mínimo, cuando realmente solo se benefician entre 1.5 millones, no alcanzan ni a los 2 millones de trabajadores formales. Sí. Pero bueno, chévere que esas ese 1.5 millones de personas reciban la plata.
1: Claro, eso está bien, pero igual en contravía de los efectos que eso surte con la inflación. Sí. Es que a veces subirle demasiado el precio a los trabajadores es perjudicarlos también. Y ellos mismos lo dicen.
0: Porque
1: ir a comprar a un supermercado cualquier cosa.
0: Porque es una vaina fantasma. Porque le dicen, usted le va a subir el 23%, pero eso va amarrado también a la inflación. Entonces, realmente usted termina ganando lo que siempre se ha subido, que es lo que se ha establecido, entre el 5 y el 6%. O incluso, por bien que le vaya, el 10%. Uh-huh. Ahí está, entonces, bueno. Ahí hay cosas. No es bueno que se instrumentalice la gente en los territorios. No lo hace la gente porque quiera, sino porque los obligan, porque los tienen censados, porque los tienen carnetizados, porque saben dónde viven, porque les dicen, si usted no lo hace, entonces tiene 24 horas para que se vaya y déjeme la tierrita que aquí nosotros le buscamos dueño.
1: Sí.
0: Son ese tipo de cosas que no pueden seguir sucediendo en un país como el nuestro, en el que ya habíamos avanzado en materia de seguridad y que teníamos la posibilidad de ver cómo uno podía salir tranquilo y no se encontraba con un retén. Lo que está viviendo la gente en Arauca y en Casanare no se veía hace rato.
1: Es terrible eso que sucedió también ahí en Tame, fue.
0: Sí, señor.
1: Yo creo que desde todo punto de vista eso tiene que acabarse. Tiene que acabarse. Esta gente no puede seguir causándole daño al país desde las montañas, desde la selva, desde los lugares rurales a donde ellos llegan. Yo creo que van a tener en este gobierno que llegar a unos acuerdos y dejar que este país siga siendo un paraíso. Mire, como era hace muchos años.
0: La voluntad de paz no puede estar sometida por parte de los grupos al margen de la ley a que no depongan las armas. O sea, usted no puede seguir negociando con alguien mientras tenga las armas, claro, mientras esté en terreno. O sea, vamos a negociar la paz, claro, listo, entreguen todo y sométanse a la justicia.
1: Sométanse, sí.
0: Hablemos una vez estén sometidos. Sí. Hablemos una vez ustedes hayan empezado un proceso de sometimiento, ahí sí hablamos de paz. Pero no podemos seguir cometiendo el error que cometió Juan Manuel Santos, el mismo error que cometió Gustavo Petro, que les entregó todas las garantías.
1: Sí, les abrió
0: todas. Aquí esto no puede uno venir a decir lo que no es. Les entregan todas las garantías.
1: Ya está surtiendo algo de efecto el ímpetu, pero el ímpetu de
0: el arranconazo,
1: de la espriella, porque ya dos cabecillas de esas pandillas y de todo eso ya le enviaron carta y le dijeron que pues se someten a entregarse y a mirar a ver jurídicamente qué van a hacer.
0: Esperemos que eso dé resultado, claro, ¿no? Esperemos que el resultado. Tema dé resultado.
1: Bueno, muy bien. 12:47 minutos. Les digo que el alcalde Alexander Vaquero Sanabria proyecta entregar el colegio Alfonso López Pomarejo entre diciembre y enero. Está el hombre entregando obras, organizando la ciudad, y esto es lo que podemos escuchar de esta entrega de un colegio, obviamente Alfonso López Pomarejo, uno de los mejores colegios de Villavicencio.
2: Proyecto tan importante, teniendo en cuenta el impacto social que genera en beneficio para nuestros muchachos, sobre todo la población infantil, los niños, adolescentes y jóvenes del corregimiento 4 y parte del 7, pero en especial el corregimiento 4. Este es el colegio Alfonso López Pumarejo, la sede principal, un colegio que está proyectado y para atender más o menos 700 niños. Yo quiero, y lo he expresado, mi gratitud siempre a Ecopetrol, hoy que nos acompañan acá dos delegados, el ingeniero Julián, que también ha estado muy cerca de este proyecto tan importante. Mi gratitud a Ecopetrol, que nos aportó 19 mil millones de pesos, que son fundamentales para poder llevar a cabo este proyecto de verdad en este corregimiento. Hoy, sepan ustedes que la administración municipal, acá me acompañan los contratistas de obra, la interventoría, y quisimos hacer una visita más para significar y mirar los avances que se han tenido. Muy contentos, yo creo que esta es una obra que va cogiendo fuerza y va cogiendo desarrollo en su infraestructura, en su construcción, y esto es lo que necesitamos, tener la certeza, digamos que se está trabajando para que sea entregado en diciembre, enero, el 100%. Recuerden que nosotros acabamos de hacer una adición más o menos de 8.600 millones de pesos, veníamos aportándole, pero de alguna manera esta adición nos permite hoy garantizar el auditorio, que era una de las construcciones acá anexas que se requerían, y el restaurante escolar para los niños de la institución. Esto, también el polideportivo, es la cubierta del polideportivo, todo esto para significar que lo que buscamos es espacios para el beneficio de nuestros niños, buenos, que sean cómodos, que sean espacios de verdad agradables, y una institución que se lo merece Pompeya y su comunidad.
3: El avance de obra, ¿cuál es en este momento?
2: Ingeniero, estamos haciendo el recorrido. Me gustaría, ingeniero, en estos momentos el avance de obra, de acuerdo a los diseños iniciales, ¿cómo vamos acá?
6: Nosotros teníamos un avance con respecto a lo contratado inicialmente, llevamos el 62%, ya con la adición el avance va en el 47% contra un programado del 48.5%.
2: Listo. Es importante aclarar, vamos con el 62% del proyecto inicial y contratado. Hay una adición para el nuevo auditorio y restaurante escolar, que ya al hacer esa adición, pues se replantea ese avance y se baja al 48%. Es decir, que vamos casi en el 50% de todo el proyecto que hoy representa.
1: Bueno, muy bien. Ahí escuchaban ustedes entonces, ya estos son las cosas de las que nos gusta hablar en Atmósfera Nacional Caracol Radio, de cosas que son un hecho y que ya se realizaron o se están realizando o que se van a entregar, como acaba de decir el alcalde Alexander Vaquero Sanabria. Y les tengo otra. Al comienzo les hablé de la convocatoria de estímulos para solistas de géneros emergentes y DJ de Villavicencio. ¿Y por qué? Porque Corcumbi está abriendo esta convocatoria de estímulos, y quiero que escuchemos lo que nos dice Jenny Rodríguez, quien es la coordinadora de convocatorias de Corcumbi, cómo está organizado este tema.
7: La invitación es para los artistas de la ciudad de Villavicencio de diferentes géneros musicales para que se inscriban en la convocatoria pública de estímulos, que se encuentra publicada en la página oficial de Corcumbi, www.corcumbi.gob.co. Allí encontrarán las bases de la convocatoria, la documentación y todo lo que se refiere a los requisitos de esta. Les recordamos que la convocatoria cierra el día domingo 26 de julio a las 11:59 p.m. No dudes en inscribirte.
1: Bueno, y como estamos hablando de obras, obviamente, como estamos hablando de obras, vamos a escuchar al ingeniero Oscar Barreto, quien es el director del proyecto Constructora Global ingeniería, porque le cuento, Carlos y oyentes, que ya comenzó lo que tiene que ver con la pavimentación de la primera fase del proyecto de modernización de la avenida Catama. Lo escuchamos.
4: Pues hoy estamos iniciando el proceso de pavimentación de la primera etapa. Estamos haciendo aproximadamente 70 metros lineales. Hoy los datos nos indican que de la primera etapa, que tiene un plazo de tres meses, que culmina el 9 de septiembre, estamos llegando aproximadamente al 45.74% de ejecución de esa primera etapa, que equivale al 12.20% del valor total del contrato. O sea, llevamos de ejecución del contrato el 12.20%. Vamos, está marcando adelanto en la ejecución. Gracias a Dios, nos ha dado muy duro el clima. Hemos tenido aproximadamente 12 días de pérdida por lluvia, de actividades y las secuencias de la saturación de materiales y la espera para poderlos compactar. Pero pues gracias a la voluntad de Dios, primero que todo, y en segundo lugar a la presencia de todo este personal que ustedes ven que nos ayudan a ejecutar, hemos logrado llegar a esos niveles de ejecución. Por lo tanto, hoy arrancamos la pavimentación, los 70 primeros metros, y esperamos la otra semana estar haciendo la misma actividad en los 80 metros de la carrera 26 hacia la calle, hacia arriba, hacia el Alfonso López.
1: Bueno, ahí escuchan ustedes entonces la verdad, verdad dicha por las personas que están ejecutando los proyectos también. Y hay algún tema que a usted le agrada mucho, don Carlos, también. Señor. Y es de los operativos de control de tránsito que se trasladan de las vías principales a los barrios de Villavicencio.
0: Ya era hora.
1: Sí, señor.
0: Ya era hora que se muevan de los sectores que tradicionalmente se sabe que se realizan estos operativos, y que ya el nuevo director de control y tránsito, Jorge Luis Chacón, dijo que por solicitud de la misma gente, de la ciudadanía, se van a empezar a llevar estos operativos a zonas como Porfía, por ejemplo.
1: Uy, sí, sí, señor. Bueno, escuchemos entonces a Jorge Luis Chacón, director de control y tránsito, cómo se van a llevar a cabo estos operativos.
8: Creo que es necesario y es un requerimiento que nos han venido señalando la misma ciudadanía. Digamos que esa presencia en esos barrios aledaños a la ciudad, donde realmente, digamos, no existe control constante por parte de nuestros agentes, es necesario. Y es un ejercicio que vamos a empezar a realizar, una planeación de día con las diferentes entidades como Policía Nacional, Gobierno, Espacio Público, con el fin de realizar un ejercicio bien efectivo en estas zonas. Y que esto sea un llamado, una invitación a toda la ciudadanía en general, de que realmente se deben acatar las diferentes normas de tránsito con el fin de tener, digamos, una movilidad más segura, y asimismo garantizar nosotros como administración que cada una de esas familias lleguen a casa sin ninguna novedad.
1: Bueno, sin ninguna novedad, qué bueno escuchar ese tema. 12:55 minutos, Carlos, ya.
0: Rapidito le cuento, la fiscalía le imputará al ex viceministro Diego Cancino por presunto acto sexual violento. En la denuncia oficial, la mujer explicó que los hechos ocurrieron mientras buscaba nuevas oportunidades laborales, debido a que su contrato con el ministerio finalizaba el 25 de octubre del 2024, cuando Cancino era viceministro de este gobierno. Ya le digo, viceministro de qué fue. Chun, chun, chun, chun, chun. Bueno, por
1: ¿de
0: acá.
1: ¿De la igualdad sería?
0: Creo que sí. Creo sí, que sí. No, Ministerio del Interior.
1: Del Interior.
0: Viceministro, bueno, del Interior.
1: Bueno, señor, 12:55 minutos. Así hemos culminado una emisión más del noticiero Atmósfera Nacional Caracol Radio. No olviden seguir opinando ahí en Facebook Live, entrando a Jairo Rey Pardo, Jairo con J mayúscula, Rey con R mayúscula y Pardo con P mayúscula. Ahí pueden seguir escuchando el noticiero y opinando sobre el tema de hoy. ¿Está de acuerdo con que Abelardo de la Espriella se posesione en un cantón militar? ¿Sí o no? ¿Y por qué? Bueno, me recibe la cadena Caracol Nacional con su programación habitual. No sin antes les decimos una feliz tarde, un feliz fin de semana y que Dios les bendiga.
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14: Amigos, hola, bienvenidos. Este es el pulso del fútbol hoy, viernes 24 de julio. Aquí estamos cumpliendo la cita de siempre del mediodía para hablar de fútbol, para hablar de esto que nos apasiona. La frase del día de una vez para saludar al profe Adrián que está con nosotros. La frase del día: no necesitas haber sido un caballo para ser un buen jinete. Arrigo Sacchi. ¿Usted sabe por qué lo dijo?
1: ¿Y por qué no jugó al fútbol?
14: Es correcto.
1: Pero yo considero que sí, que algo tenés que haber hecho para ser técnico de fútbol. Uy, y profe, eso.
14: Pero Arrigo Sacchi es de los técnicos.
1: Sí, fenómeno, pero agarró una camada de jugadores extraordinarios, ¿no? Y agarró una época del Milan que decía: quiero cuatro Ferraris mañana a las 9 de la mañana en la puerta de la... Y tenía las cuatro Ferraris, ¿no es cierto? Es un genio, todo fenómeno, pero es una excepción a la regla.
14: Bueno, yo creo que tampoco jugó al fútbol.
1: No, fue arquero, tapó, pero... estuvo en divisiones menores, estuvo en los procesos. Sí,
14: tengo otro. Él era Rafa Benítez.
1: Él era preparador físico.
14: Rafa Benítez.
1: Rafa Benítez.
14: Tampoco jugó al fútbol.
1: Okay.
14: No, varios.
1: Bueno, sí, varios, pero 10 no me contás. Exitosos, ¿eh?
14: Ah, exitosos, sí. Sí, yo le tengo la lista ahorita.
1: Exitoso. Pero quizás en Europa se puede, pero acá en Sudamérica, si no jugaste al fútbol y no estuviste adentro de un camerino y no conoces los códigos del fútbol y no conoces cómo tratar a los jugadores y todo eso... Sí, no,
14: Reinaldo Rueda creo que tampoco jugó al fútbol.
1: Pero vos sabés que yo lo vi a Reinaldo pegarle a la pelota, tiene un gesto técnico magnífico. El Pizzi Restrepo no jugó tanto. Y el Pizzi jugando al fútbol, crack total.
14: ¿Sí?
1: O sea, inteligencia de juego.
14: Yo soy malo.
1: Yo le decía, cuando trabajamos juntos en el Pereira, le decía: sencillito. Todo sencillo lo hacía dentro de la cancha.
14: ¿A un toque o qué?
1: No un toque, pero recibía siempre solo y te la daba al que estaba bien ubicado. Eso es bueno.
14: O sea, para vos sí es muy importante que haya jugado al fútbol quien se es entrenador.
1: Al menos intentado algo en un torneo amateur durante un par de años.
14: Ah, pero no sé, qué sé yo. Jugar al fútbol.
1: No torneo amateur, pero en torneo de divisiones menores, que haya tenido un proceso, que sabe lo que es la disciplina. Y ese
14: profe, yo también estuve en escuelas formativas y soy malísimo.
1: Y bueno, pero te mandaron ahí en escuelas formativas. Una cosa es la escuela de formación, otra cosa es las divisiones menores.
14: Bueno,
1: ahora es viernes, querido, viernes.
14: Y viernes.
1: ¿Y qué quilombo que hay con Lorenzo?
14: ¿Por qué?
1: Se dividieron las aguas.
14: Bueno, pero está bien. La
1: gente tiene derecho a opinar.
14: Sí,
1: a mi respeto.
14: Eso es lo que... Ah, porque es que Jürgen Klopp lo dejó claro esta mañana. Yo no sé si usted vio la conferencia de prensa.
1: Sí.
14: Y le dijo a los periodistas, entre otras cosas, para que la gente sepa, nuevo técnico de Alemania, Jürgen Klopp. Lo hemos dicho ayer acá. Y fue presentado y fue muy agresiva. Y muy contundente la declaración del nuevo entrenador. Ha dicho: yo estoy aquí por ustedes y para ustedes. Yo estoy aquí por ustedes y para ustedes. Yo ya, a mí, digamos, ganar algo más o algo menos ya no me significa nada. Pero yo estoy acá por la gente. Pero lo que sí quiero dejar claro es que si se meten con mi familia, si empiezan a meterse con mi familia en mi intimidad por las críticas, hasta ahí llego y me voy. Le dijo a los periodistas.
1: Ajá.
14: Ha dicho que ellos se metieron con Nagelsmann.
1: Y va a trabajar, dijo, ¿no?
14: Y que se metieron con Thomas Tuchel.
1: Sí.
14: Y que las críticas fueron despiadadas. Ahora, yo le digo a Jürgen Klopp, tiene toda la razón en lo de la intimidad y en lo de la familia. Eso no tiene ningún sentido. Eso es una barbaridad meterse con la familia de alguien público como él. Pero que las críticas van a llegar si usted hace un mundial tan horroroso como el que hizo Nagelsmann con Alemania, eso es lo normal. Porque fracasó rotundamente Nagelsmann con Alemania, profe.
1: Total.
14: También dijo que ellos no tienen ni a Barcola, ni a Mbappé, ni a Doué, ni a Olise, ni a nada de estos jugadores, pero que aún así les pueden ganar siendo intensos.
1: Sí.
14: Es que los equipos de Klopp son sobre todo eso, profe. Intensísimos.
1: Sí, vamos a ver cómo le va en selección, ¿no? Una cosa es ser técnico de equipo y otra cosa es ser seleccionador, ¿no?
14: ¿Cuál es la diferencia?
1: El seleccionador no tiene a los jugadores todos los días.
14: Ajá.
1: Entonces le tiene que incorporar una idea de acuerdo al rival en poquito tiempo. Ahí se ve la mano del técnico. Tiene que seleccionar para eso. Son comidas rápidas, ¿ok?
15: Vos cuando tenés un restaurante y trabajás todos los días en tu restaurante, sabés cómo vas elaborando la carta, cómo vas poniendo los platos, qué se vende, qué no se vende. En cambio, un seleccionador es comida rápida. ¡Uy! En 15 días juego contra tal. ¿A quién voy a convocar? ¿Qué voy a comprar en el supermercado para hacer esta comida? ¿Ok?
14: ¿Cuál es más complicada de las dos?
15: En un equipo tenés a la hinchada del equipo atrás, o sea, son menos, y el otro tenés un país, ¿no? Entero, mirá la gente.
14: Más a lo malo,
15: la gente
14: que
15: dice, es un país. Hay gente escribiendo que dice, bueno, afloquen con los ñoquis, muchachos, son pesados ya, ¿no? Caen mal, ¿no? Pero, por ejemplo, está diciendo gente, queremos un técnico de categoría. Rudy García no era de categoría, Martínez no era de categoría, Nagelmann no es de categoría, Pochettino no es de categoría. ¿Y qué pasó? No pasó nada, muchachos. Colombia dejó mejor impresión en el Mundial que esos equipos. Fue el que más pateó al arco, fue el que más llegaba, le hicieron un gol en todo el Mundial, una defensa magnífica, bien trabajada. Y no tuvieron los dos genios que tenemos en el equipo, no anduvieron. No anduvo James, no anduvo Lucho. Si hubiese andado un poquitito más, no, estábamos...
14: Ya que estaba metido con ese tema, porque estábamos en otro, pero ya que se metió con ese tema. Una de mis críticas a Lorenzo ha sido, ¿por qué utilizó solamente 14 jugadores en un Mundial? ¿Para qué llevó tanta gente si al final fueron los mismos 14? Y jugadores como Cachito Gómez, por ejemplo, eran jugadores interesantes, revulsivos, y no los vimos. Portilla, otro interesante jugador que en el medio podía darle una frescura al equipo en un partido tan cerrado como está el de Suiza, tampoco se usó. ¿Por qué solamente se usaron 14 teniendo un montón de jugadores en la convocatoria?
15: Y quizá el partido necesita que entre Ríos por otro, que entre, no sé, Campas, y le resultó, los cambios de Campas y del Cucho le resultaron. Y hay otros jugadores que no salen. Vos podés llevar a los dos centrales y dos arqueros más. Y no fueron, ya ahí son cuatro menos. ¿No es cierto? Cuatro menos. Podés llevar a Cachito Gómez. Pero a Cachito Gómez lo llevaron. Pero si vos ves los últimos 10 partidos de Cachito Gómez con el Vasco da Gama y ves el mapa de calor de Cachito Gómez, juega por la izquierda. No pisa a la derecha ni para salir de la cancha. Entonces, si juega por izquierda, ¿qué es? El suplente de Luis Díaz. Y Luis Díaz no salió.
14: Los extremos hoy en el mundo, al menos los de calidad, no tienen estructurado un perfil.
15: Sí, y bueno, si Ulises juega por la derecha, por la izquierda no puede. ¿Ok? Lucho Díaz juega por la izquierda, por la derecha no puede.
14: Ulises, yo le digo al profe, tiene unas libertades enormes para moverse por el todo.
15: ¿Alguna vez visto a Vinicius por derecha?
14: Muy pocas veces.
15: Bueno. Sí, hay especialistas. Y mirá Cachito el otro día contra el Medellín. Los enferma por la izquierda. Se siente muy seguro gambeteando con pierna cambiada.
14: Ahora, a Luis Díaz no había que sacarlo. En ese estoy con eso. Claro. A Luis Díaz no lo saco.
15: ¿Cómo vas a sacarlo?
14: No lo puedo sacar.
15: Lo que sacas es, sale James, entra Juanfer. Sale, no sé, Arias, entra Campas para darle un poco de frescura. Sale Lerma y puso a Castaño. Pero Ríos, o sea, Ríos.
14: Castaño, por ejemplo, no sabía que fue el
15: mejor. Ríos, ya son 4 o 5 jugadores que te nombré. Quiere decir 11, son 16. ¿Y quién más jugó? No, entró Machado.
14: Ahora, de los jugadores atacantes que teníamos, el único diferente por encima de Campas era Cachito Gómez. El que tiene más gambeta, el que tiene más sorpresa, y se quedó ahí, 100 minutos.
15: Y bueno, podría haber entrado quizá, pero contra Suiza parecía que lo teníamos ahí, ya lo ganábamos.
14: No llegamos tantas veces.
15: Bueno, pero lo tuvimos ahí, fuimos mucho más claros que Suiza y tuvimos para ganar el partido, y lo perdimos en los penales.
14: Yo no sé si fuimos tan claros, más claros que Suiza. Yo creo que fue muy parejo el partido. Al final, muy parejo el partido, con una Colombia que tuvo unas opciones y Suiza creo que tuvo una nomás, ¿no?
15: Yo tengo una pregunta. Te voy a hacer dos preguntas en una. En 4 años de proceso, ¿qué puntaje le pones a la selección en 4 años? Y en 4 años de proceso, ¿qué puntaje le pones a James?
14: Es una buena pregunta. 7 para los dos.
15: ¿Viste? Entonces, ¿es merecida la continuidad? Para construir sobre lo bueno que se estaba haciendo. No podemos sacar un 8.
14: Sería bueno ahora el domingo que nos diera un 8.
15: Bueno,
14: un 9.
15: Sería bueno, pero ¿de cuánto veníamos? De 4 veníamos.
14: Ah, no, pero pues que peor no se puede. Es decir, si nos comparamos con el peor, ¿no? Estábamos comparándonos, era con el mejor mundial de nuestra historia.
15: No, 2018-2022 agarró después del terremoto en Caracas, agarró Lorenzo. ¿Ok? Estaba todo. Si evaluás a Queiroz y a Rueda, son 4 puntos.
14: Ah, no, pero no se puede evaluar.
15: Se puede evaluar
14: con los peores técnicos que pasaron por Colombia.
15: El salto de calidad fue bueno. Entonces hubo un salto de calidad, subimos a 7.
14: Llegamos a la normalidad.
15: Subimos a 7. Entonces, ahora, construyendo sobre lo que ya sabemos, que quizás James no va a estar, que quizás Juanfer no va a estar, que va a haber una renovación, que van a llegar los Rengifo, los Solís, los Escorcia, que va a llegar Viveros, que va a llegar Gerson Mosquera, van a llegar otros jugadores, 6, 7,
14: ojalá.
15: 8 jugadores que van ojalá. A reemplazar a varios.
14: Ojalá.
15: Y
14: cuando Lorenzo llegó y funcionábamos 4-3-3, ese equipo era intenso, ese equipo iba y volvía. Ese equipo tenía unas maneras muy interesantes. Cuando Lorenzo pone a este equipo en función de James Rodríguez, que bueno, lo entiendo porque tuvimos una buena Copa América, ni más faltaba. Pero ahorita es el momento de recuperar aquel equipo intenso que vimos, porque la intensidad de Colombia se fue perdiendo un poco en el camino. Colombia, un equipo mucho más predecible, Colombia un equipo mucho más de posesiones largas sin profundidad. Entonces, a eso es lo que le tenemos que apostar. Ojalá Lorenzo se dé cuenta que tiene que llamar a otra clase de jugadores para tener eso.
15: Seguro. Mira, yo le pregunto
14: a Lorenzo, la otra crítica mía hacia Lorenzo, que es un tipazo y todo lo que usted quiera, pero son críticas futbolísticas. Lorenzo, por ejemplo, a mí me parece que no te cambia un partido, que los cambios son muy parecidos todos, que los cambios son muy posición por posición, que no te cambia el módulo en medio de un partido. Que la
15: sí, que lo cambia. De los del 4-3 pasa al 4-2 muchas veces, con extremos abiertos, con un 9 bajando. Jugó con 9 falso, con James.
14: El 4-3 al 4-2 es porque Arias viene y apoya en la primera línea.
15: O separa a Ríos con Puerta y después se van más adelante. Yo le pregunto, por ejemplo, a Alejandro Guzmán. Alejandro Guzmán, ¿estás del otro lado? Porque como vos, hay varios que están opinando, hay muchos que están opinando muy bien. Puntaje de 7, respeten a la hinchada. La calificación sería un 4, me dice. Bueno, Alejandro, Alejandro, te pregunto, ¿qué edad tenés? Si podés escribirme acá, ¿qué edad tenés? Y yo te resuelvo un par de dudas que tenés. Decime qué edad tenés y yo veo, a ver, con tu edad, ¿por qué opinás así? Dale.
14: Venga, profe, pero partamos de una base. Quienes estén en contravía de la renovación de Lorenzo, con argumentos y con respeto, tienen todo su derecho, ¿no?
15: ¡Total!
14: Bueno.
15: Con respeto, sí. O sea, levantar la barrera del irrespeto.
14: No, pues decirle burro y todas esas cosas.
15: Decirle horribles cosas, pues amenazar en un país tan violento, opinar,
14: bueno, Lorenzo la dijo
15: opinar desde, no sé, desde el corazón, sin la razón, opinar porque escuchan a otros y que les gusta y repiten, entonces eso queda mal. Acusar, vi gente acusando que Lorenzo es rosquero, que Lorenzo es de los empresarios,
14: es
15: un técnico que hace caso, es un técnico dócil. Dios mío, no saben nada, yo a esos que están acusando de que los empresarios ponen a Lorenzo, denme pruebas, por favor, les pido, denme pruebas, así como sacaron a Pekerman, que lo tildaron de rosquero por su representante, y no me pueden demostrar
14: nunca presentaron pruebas de todas las
15: vacaciones. Nunca, una.
14: Ahora, lo que
15: y estuve mano a mano con ellos,
14: En lo que estamos de acuerdo es que hay que respetar, se renovó el técnico. Hay que, como dicen ustedes en Argentina, hay que bancarlo, porque pues si le va bien,
15: claro,
14: le va bien a Colombia. Pero las críticas, que en mi caso han sido futbolísticas, se van a mantener hasta que yo no vea otra cosa. Y eso no me hace a mí ni enemigo del señor Lorenzo.
15: Pero vos sos un crack, nene, porque vos haces crítica futbolística y no lastimás.
14: No, pues
15: no lastimás.
14: De todas maneras, a la gente no le gustan las críticas, y yo lo entiendo. Yo lo entiendo. Hay entrenadores que no soportan una crítica y lo entiendo. Pero así es el fútbol. Si se pierde, recibes críticas. Si se gana, recibes elogios. Pero bueno, voy a leer un par de opiniones. Daniel Morales dice, para ustedes Luis Díaz y James, ¿les quedaron debiendo mucho a Colombia en este Mundial? ¿Qué pasó? James merece otra oportunidad en lo que queda del año. Mire, Daniel, yo

0: que ladero, estoy dando mi opinión.
1: Yo creo que se viene por ese lado en cualquier momento, porque no consigue club, porque no está activo.
0: ¿Qué pasó con lo de la Lazio?
1: El tema de la Lazio es que a James lo representó muchos años Méndez, ¿okay? Y al técnico de la Lazio, Gennaro Gattuso, lo representa Méndez.
0: Ya.
1: Entonces hubo un contacto de las representaciones para decir, Gennaro, mirá, está James ahí, pero de ahí a que lo lleven, no. Está sin equipo. Ahora, yo les pregunto, muchachos, si James Rodríguez dentro de 20 días, 25 días, está jugando en un equipo normal, entrenando,
0: no.
1: Mostrándose, y no hay otro mejor que él para el puesto de la selección, y quizá lo convocan, porque si no hay otro, quizá lo convocan. Y al otro que van a convocar para reemplazar a James, las características de James, de esa zurda, de esos pases gol y todo eso, ¿dónde está en el fútbol colombiano? Hay que buscarlo mucho, porque el chico Rengifo es una calidad diferente, es una manera diferente de jugar, es un enganche pero más moderno, va y viene.
0: Profe, le respondo, no, para mí no, si yo fuera el técnico no lo convoco más a James.
1: Okay.
0: Pero bueno, esa es mi opinión, como digo. Vamos a la pausa y regresamos. Está caliente hoy el pulso.
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0: 1:20.
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4: A la 1:22, el más original, el oyente que se vaya con nosotros al correntazo del pulso. ¿Qué es, mi querido profe? Es la cita que nos vamos a poner con un oyente o una oyente, ¿cierto?
5: Sí.
4: En un restaurante de Bogotá.
5: Sí.
4: Para comer, para almorzar con César Augusto Londoño.
5: ¡Qué lindo!
4: Si usted no

0: Charlita, profe, también lo podemos hacer.
1: Charlita de hora y pico, ahí sentadito.
0: Sí, qué
1: lindo, sobre mesa.
0: Hablando de fútbol.
1: Hablando de fútbol, o sea, está bien, está bien. Me encanta la idea.
0: Te invitamos a este, sí, este mes porque has hecho muchos pulsos, entonces creo que...
1: Hay mucha gente que escribe muy bien, con una altura, con un respeto.
0: ¿Qué tiene que hacer? Justo eso que dice el profe. Ingrese al chat de YouTube de Caracol Radio a esta hora, en la aplicación de YouTube. Va a Caracol Radio, busca Caracol Radio. Y ahí en el chat dice: yo quiero ir al corrientazo del pulso. Y así de sencillo va a poderlo hacer.
1: Qué bien.
0: Bueno, ganó Independiente Santa Fe 2-0, profe, a Caracas. Está un paso de asegurar el cupo en la siguiente ronda de la Suramericana. Otra vez Hugo Rodallega, así como desde hace 3 años, vuelve a ser figura con Santa Fe. Porque el partido lo empezó ganando Santa Fe, pero el partido no estaba fácil, profe. Partido fue difícil, el partido penetrar ese equipo de Caracas estaba complicado, se vino a defender.
1: Habíamos dicho que se iban a cuidar.
0: Y Rodallega pues hace el gol que da la tranquilidad, porque con el 1-0 yo me hubiera ido muy intranquilo a jugar la vuelta.
1: Gran partido de Bustos, Nahuel Bustos jugó un partido bárbaro, en una posición diferente a la de él, porque es un delantero y lo están poniendo atrás de Huguito, es un complemento, uno entra, el otro sale. El gol viene todo en Nahuel Bustos, como pelea la pelota y como...
0: ¿El de Hugo en el minuto 30 o el de Facundes?
1: El de Hugo.
0: Ya.
1: El de Hugo viene una buena jugada de un saque de banda. Santa Fe no juega lindo, pero juega bien.
0: Sí, sí, sí. Santa Fe, es un equipo aplicado.
1: Santa Fe es un señor bien vestido, con los zapatos bien lustrados, con su maletín. Es un... juega bien, o sea, los extremos saben a qué juegan, los centrales dejan el alma en la cancha. Lo de Daniel Torres de ayer, impresionante, cambiando de frente, ubicando siempre al compañero bien ubicado, y Huguito, que toca 4 o 5 pelotas por partido y te la manda a guardar. Está muy bien Santa Fe, está muy bien Santa Fe. Yo rezaba que venga un gol más, porque el 1-0 me parecía corto para lo que estábamos viendo, ¿no? Y dije, uy, 1-0 a Caracas, faltan 10 minutos, 1-0 hay que ir a jugar allá, se te puede complicar el partido, está bien, lo puede ganar, pero se te puede complicar. Y vino ese gol de Fagundes, 18 segundos, hacía que estaba en la cancha.
0: Profe, qué bueno es Fagundes, ¿no?
1: Sí, Mafla le puso una pelota bárbara y... abre el piecito, una definición allá abajo para un 2-0, justo, justo.
0: No, Santa Fe fue mucho más.
1: Mucho más.
0: Le casi que dobla el número de pases en ataque Santa Fe a su rival.
1: Sí, sí, sí.
0: El número de remates directos al arco también dobla al Caracas. Santa Fe fue muy superior en todos los ítems. Merecía irse ganando 2-0, mínimo 2-0. Porque hubiera podido ser 3-0.
1: Sí, sí, sí. Y hay una cosa, mi querido Steven. Tiene buen plantel.
0: Sí, sí, sí.
1: Lo mejor de este plantel es la continuidad. Lo mejor de este plantel es recuperar a los jugadores que tenía lesionado. Por ejemplo, Lopera es el argentino que siempre estaba lesionado. Ahora ya está listo. Lovera, Fagundes... todos esos chicos los están recuperando. Yo cuando veía los cambios y decía, uy, mira, sale Jay y entra Mafla, sale Toscano, entra Canté Torres, sale Bustos, entra Fagundes, epa, que hay
0: cuatro cambios,
1: hay 4 o 5 cambios de categoría.
0: Lo que pasa es que cuando comienza el campeonato en el semestre pasado, profe, que muchos de estos jugadores ya estaban, algunos venían tocados o
1: lesionados. Claro, estaban lesionados, sí, sí.
0: O venían bajitos de
1: por rendimiento. Por eso te digo, lo mejor es la recuperación,
0: claro,
1: de estos chicos.
0: Y al final Santa Fe se mete a los 8 y hace una campaña que para mí fue digna, termina haciéndolo justamente por la recuperación de esos jugadores y porque el técnico empezó a darles juego. Empezó a darles juego.
1: Sí, sí, sí.
0: Y se vio un Santa Fe completamente distinto.
1: Sí, sí, sí.
0: Santa Fe es un equipo agresivo. Santa Fe ayer... porque sí, lo que vos decís, no hace 25.000 pases para llegar al arco, pero es un equipo agresivo.
1: Sí, sí, sí.
0: Te agrede permanentemente porque te presiona en el tercer cuarto de cancha.
1: Es práctico.
0: Sí, es práctico.
1: Totalmente.
0: Bueno, profe, Carlos Merchán dice, creo que si no iban a traer un Pep Guardiola o un Gallardo o un técnico de élite, lo de Lorenzo era buena opción. Y lo único que le tendríamos que pedir a Lorenzo es meritocracia. Dice por acá nuestro amigo Andrés Muñoz, muchachos, Con lo que se vio en el Mundial, con los goleadores de Colombia que no aparecieron y que tuvieron un horrible campeonato del mundo, creo que Hugo Rodallega hubiera sido muy bueno haberlo llevado. Un saludo para ustedes, los escucho todos los días.
1: Bueno, me parece que el Cucho Córdoba y Luis Suárez eran los 3-9, ¿no es cierto? Estaba bien.
0: O sea, sí, bueno, pero el Cucho finalmente de 9-9 no jugó nunca, ¿no?
1: Y bueno, porque estaba Suárez, porque estaba Luis Suárez, porque estaba Córdoba. Tiene otras características. Pasa que con el diario del lunes, viste, empezamos a decir los que están afuera siempre son mejores que los que están adentro o los que ya actuaron.
0: Pues yo le tenía una enorme confianza a Luis Javier Suárez. Y sí, hoy estoy muy decepcionado.
1: Y sí, bueno, siempre pasa eso con los 9 de la selección. Ya lo explicamos que todavía tenemos como goleador máximo de todos los tiempos en Colombia a Falcao con 34 goles.
0: Sí, nosotros no hemos sido un país de muchos goleadores.
1: Es muy poquito. Hacemos goles en los clubes, sí. En los clubes hacen todos
0: sí,
1: goles,
0: la selección les cuesta
1: pero
0: mucho.
1: En la selección les cuesta
0: y eso
1: mucho.
0: Ha sido de hace mucho tiempo. Mire, sí, pasó sí. Con Juan Pablo Ángel, pasó con Luis Gabriel Rey, pasó con un montón de...
1: Pasó con el mejor, con Víctor Hugo Aristizábal.
0: Víctor al menos fue goleador de una Copa América.
1: Sí, pero era una locura. Bueno, James fue goleador de un Mundial. Pero los 9, ¿se acuerdan la época de Víctor Hugo Aristizábal? Que mirábamos cómo hacía los goles en Palmeiras, en Brasil, en todo lado. ¡Qué bárbaro! ¡Qué 9 que era! Y venía...
0: Han sido muchísimos.
1: Y Maturana tuvo que salir a decir,
0: de hecho, al principio,
1: ese mejor 9 sin pelota.
0: De hecho, al principio, en un momento... A Falcao lo criticaban por lo mismo, porque hacía goles en River y venía aquí y no rendía.
1: Bueno.
0: Luego es que empieza a despegar.
1: ¿Te acordás los 7 partidos de Rueda sin hacer un gol?
0: Sí, claro.
1: ¿Ah?
0: Claro. No, qué horror.
1: Y
0: teniendo a Zapata y a
1: Luis Fernando Muriel,
0: entre los dos, entre Zapata y Muriel, tenían como 25, 30 goles en
1: 30 goles tenían en Italia.
0: Una barbaridad.
1: Y Borja, los que tenía.
0: Claro.
1: Y Borré, los que tenía en ese momento... que era maravilloso, y Falcao también estaba, eran como 4...
0: Colombia no ha sido un país de delanteros, al menos en selección. Al menos en selección nos ha costado. Porque ¿quién va a discutir la calidad de Juan Pablo Ángel? Por Dios.
1: En el 2014 estaba Jackson Martínez, Teófilo Gutiérrez...
0: Vaca, Carlos
1: Vaca. Venían ellos y...
0: No, tampoco. Bueno, hubo conferencia de prensa esta mañana en Millonarios. Hablaron el presidente Enrique Camacho y el técnico Bustos. Dejaron claro, profe oyentes del Pulso, varias cosas. Que se han invertido 16 mil millones para que Millonarios salga campeón. 16 mil millones. Una plata bien importante.
1: O sea, invirtieron.
0: Que, o sea que plata se está invirtiendo. ¿Y sabe por qué? ¿Sabe por qué esa inversión? Lo dijo el técnico Bustos. Porque ninguno de los jugadores que contrató esta vez Millonarios, salvo pues el regreso de Daniel Ruiz, fueron jugadores libres. A todos tuvieron que ir a buscarlos.
1: Y
0: negociar
1: pagarlos.
0: Y pagarlos. Porque no hay jugadores libres buenos, profe.
1: No.
0: Eso no.
1: Es que ya eso.
0: Una utopía.
1: Eso ya cambia. Si vos querés un jugador libre, bueno, tenés que empezar a hablar desde ahora porque se le vence el contrato en el 2027.
0: Sí, es muy difícil.
1: Entonces tenés que ir a buscarlo y decir, mirá que en el 2027 te queremos, ¿eh? No renovés, porque te vamos a llevar a Millonario, por ejemplo, ¿no? Fue lo que pasó con Montero. A Montero se lo llevaron gratis.
0: Claro.
1: En su momento.
0: Mire,
1: es lo que hace
0: Real Madrid. Un jugador grande, bueno, hoy en día está más complicado todavía porque los clubes ya se están cuidando de que no se vayan
1: claro,
0: gratis.
1: Claro, un año antes ya lo renuevan.
0: Mire, también se habló de un tema que se ha estado comentando estos días, de una posible venta del equipo. Enrique Camacho admitió interés sobre el club o intereses sobre el club, pero lo cierto es que no se ha vendido. Ni que tampoco es un hecho que se vaya a vender. Se están estudiando las ofertas. Y remató con el tema del G8. Dijo Enrique Camacho que los ocho equipos firmantes manejan el 90% de la audiencia del fútbol colombiano y tiene toda la razón.
1: Vos dijiste ayer Bucaramanga, parece que dice que sí, ¿no?
0: Ah, sí, qué bueno.
1: ¿No lo dijiste vos ayer acá en el Pulso?
0: No, que Bucaramanga, la opinión del presidente del Bucaramanga es que debería ser así.
1: Ah, okay.
0: Pero él no es firmante. No sé okay. Si al final vaya a firmar.
1: ¿Qué lío se va a armar? ¿Qué lío
0: no sé,
1: se
0: es porque el Tolima, por ejemplo, no firma.
1: Te dije ayer, porque su dueño y su presidente es presidente del marketing de la asociación de la Dimayor. Entonces va contra los intereses. No podría opinar, va contra la corriente.
0: Pero eso es contraproducente. O sea,
1: y bueno, el 29 se va a resolver todo esto. El 29 se va a resolver.
0: Vamos a ver.
1: El 29, el miércoles que viene, hay reunión entre todos. Se van a dar la mano, van a charlar entre ellos, se van a tratar de escuchar la propuesta de los ocho, que le dice, mire, muchachos, yo quiero que la mitad de la torta la repartamos igual. Fenómeno. Pero después, si no entraste a los ocho, no te podés llevar la misma plata que yo si entré a los ocho. No, si no llevas gente a la cancha...
0: Y si tu rating es del 0,001, hermano, ¿a qué jugamos? Es que los clubes grandes alimentan a los chicos. No solamente con lo de televisión, también con taquillas. Porque cuando va un grande a visitar a un chico, profe, también esa taquilla le queda al chico. Entonces, chicos, los equipos chicos... Sin los grandes ustedes no pueden vivir. Cedan un poquito, dejen el orgullo, cedan un poquito.
1: ¿Sabe lo que me dijo un presidente de un chiquito?
0: ¿Qué le dijo?
1: Ayer, me dice, hay que negociar algunas cosas. Hay muchos de nosotros, de los chicos, que no queremos más los promedios. El que sale último se va a la B. ¿Ok?
0: Yo creo que esa es más fácil.
1: Los dos últimos se van a la B. Todo eso va a hacer que todo el mundo compita de otra manera. Porque con el promedio están tranquilos, no nos vamos a la B, que esto y que el otro. Entonces, se van a preocupar por no irse y si se van, se van a preocupar por ascender rápido.
0: Pero todo lo que sea deportivo se puede discutir y seguramente llegarán a un acuerdo. Lo difícil será ponerse de acuerdo en temas económicos. Ahí es donde está el meollo del asunto. Volvemos.
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0: Pues Boca Juniors tuvo la solución porque tuvo la ventaja, o se llevó la ventaja en este partido contra O'Higgins en la Copa Suramericana. Jugaron Villa y Montero en esta victoria. Un golazo de Merentiel, la pase de Paredes.
1: Que ¿qué jugó pase
0: muy
1: le metió?
0: Bien, qué lindo pase. Pero, profe, no lo marcaron, ¿no?
1: No.
0: No marcan.
1: Tienen que marcar a Paredes.
0: Pues claro, porque Paredes es muy... Justamente
1: es un 10 jugando de 5.
0: Totalmente. Totalmente.
1: No lo marcaron, pase tres dedos, Merentiel picó justito, habilitado, y le definió bárbaro. Pero un amigo me mandó...
0: ¿Cómo viste a Villa?
1: Bien, Villa. Es rapidísimo.
0: Sí, es muy rápido, es desequilibrante.
1: ¿Viste el cambio de ritmo que tiene? No, yo no lo veo en los jugadores colombianos. Está bárbaro, está bárbaro.
0: Anda muy bien.
1: Lo silbaron cuando empezó el partido.
0: Sí, pero los goles
1: pide... Y lo aplaudieron cuando lo cambiaron.
0: Pide al final del partido, les dice: oigan, yo sé que he cometido errores y que hemos tenido momentos difíciles entre ustedes, los hinchas y yo, pero partamos de cero. Yo me voy a reconquistar su corazón. Fue lo que dijo Villa al final del partido.
1: Pues, qué bien.
0: Reconquista es con eso, con buenas
1: acciones y goles. Y goles y triunfo. Ahora, un amigo mío, Montero, le escribió. Es un chico que allá en Argentina lo lleva a Montero de un lado para el otro, ¿viste? Una cosa así. Y le dijo: nunca sentí tanta presión. La hinchada de Boca es una locura. Dice que cuando fue al arco donde está la 12, imagínate, Steven, y el tipo va para el arco caminando hacia la 12, dice que parecía que se le venía encima toda la gente. Qué bárbaro, ¿no? Y qué tranquilidad tuvo. Sacó dos pelotas maravillosas. El arco de Boca es grande, no es 7.22 por 2.44. Los arcos de los equipos grandes miden más. Y vos tenés que llegar a los ángulos, a todos lados.
0: La que
1: lados.
0: Saca ayer,
1: abajo.
0: Álvaro Montero, abajo, que iba a pegar al palo izquierdo de la portería, fue muy buena.
1: Muy buena. Un arquero de 2 metros que se tire así al piso y llegue ahí.
0: Él es muy rápido,
1: muy
0: llegó
1: bueno.
0: Al piso.
1: Muy bueno, muy bueno.
0: Es que las cosas, digamos, ¿qué cosas había que corregirle a Álvaro Montero que ha venido corrigiendo en el fútbol?
1: La salida. En Vélez lo trabaja.
0: ¿Los diagonales aéreos?
1: ¿Viste los centros de costado?
0: Sí.
1: Generalmente era un arquero que se quedaba en la raya. No salía tanto a cortar los centros.
0: Hoy en día lo hace.
1: Y ayer había comentario y dice: creo que desde el 1965 no tenemos un arquero que sale a cortar los centros. ¿Viste? Pues, le llamó la atención.
0: Arquero, ¿no?
1: Córdoba.
0: No, pues Córdoba.
1: Córdoba salía con una mano a buscarlos.
0: Pero Bondancieri era también un
1: el
0: gran
1: pato,
0: arquero.
1: Sí. ¿Cómo se llama? Rossi también.
0: Es bueno también.
1: Rossi anduvo bien. Andrada, mire, ¿no estuvo ahí también?
0: Sí, Andrada estuvo, pero de Andrada...
1: Navarro Montoya, Gatti.
0: Sí, sí.
1: ¿Sabes lo que eran esos? No. Eran monstruos, ¿eh?
0: Mire lo que dijo Riquelme sobre Villa. Cuando Villa estuvo estos últimos años en Mendoza, todos coincidían que era el mejor jugador del fútbol argentino. En su momento, cuando lo tuvimos que sacar, hemos sido muy claros. Cuando Sebastián fue sentenciado, él sabía que no podía seguir. Después de mucho tiempo, él cumplió su sentencia en Mendoza y por eso hemos tenido esta charla con el entrenador Arrua Barrera. Soy de pensar que todos merecemos una oportunidad, así que esperemos que la pueda disfrutar y que dentro de la cancha pueda darnos muchas alegrías. Pues sí, si la sentencia ya está en firme, absuelta, y si ya cumplió con la justicia, pues su derecho a trabajar lo tiene, que es...
1: Totalmente.
0: Este es su trabajo.
1: Totalmente.
0: Ser futbolista.
1: Yo creo que, bueno, en Boca va a andar bárbaro, todo fenómeno, va a cambiar la perspectiva de muchos hinchas, pero bueno, lo de la selección Colombia.
0: Lo de la selección es más complicado.
1: Es mucho más complicado.
0: Sí. Ahora, teniendo a Villa en Boca y dejando pasar, digamos, un poco más el tiempo con todos los casos cerrados ya, absolutamente cerrados, ¿crees que definitivamente no?
1: Y bueno, no sé, Lorenzo siempre habla como si no hubiese pasado nada, como que no hubiese pasado nada. Néstor,
0: no, porque sí que pasó.
1: Néstor habló y dijo que le gusta el jugador, le gusta, estuvo en una lista de 55 antes de irnos al Mundial, por cambiar la fecha del amistoso con Costa Rica, que se iba a jugar un viernes y se pasó para el lunes, tuvo que dar la lista apurada, pero Villa estaba convocado como para jugar ese partido con Costa Rica y al final no se dieron los tiempos. Yo no sé si más adelante, explicando bien la cosa, que salga Yesurún, que salga Lorenzo a explicar
0: la
1: cosa, que Villa le hable a Colombia, le diga perdón, no sé, yo quiero jugar para mi país, no sé, a ver si la gente se toca el corazón y dice, bueno, vamos a darle una oportunidad en la vida, no sé, pero bueno, acá está, y en Argentina también, porque ayer a los hinchas cuando le preguntaban qué te parece lo de Villa que vuelve al fútbol argentino, no es una al fútbol de Boca, me parece una vergüenza, un tipo que maltrató a una mujer, que esto y que el otro, no tendría que jugar acá. Y había un muchacho al lado y me dice, si Villa hace dos goles me tatúo la bandera de Colombia, dijo uno, al lado. O sea, son situaciones encontradas, ¿viste?
0: Bueno, vamos a ver qué pasa con él, pero la verdad en selección se ve mucho más complicada la situación.
1: Sí,
0: que,
1: total,
0: que en Boca.
1: total.
0: Bueno, profe, hay una especie de once ideal del fútbol profesional colombiano que yo quisiera compartir con usted y que me dijera si está de acuerdo o no.
1: ¿De refuerzos o de...?
0: De refuerzos.
1: De refuerzos.
0: Que me envían por acá, me lo envía Sergio Londoño.
1: Sergio Londoño, abrazo.
0: 4-2-3-1 lo forma.
1: 4-2-3-1, a ver.
0: Tiene a Franco Armani en el arco.
1: Sí.
0: Evidentemente tiene que ser Armani.
1: Sí.
0: Jomier Guerrero.
1: Sí, sí,
0: lateral derecho.
1: Sí, sí, es el mejor lateral derecho hoy.
0: De Millonarios.
1: Sí, sí.
0: Steven Barreiro, Millonarios.
1: Sí.
0: Joaquín Varela.
1: No me gusta.
0: A mí tampoco me llena Joaquín
1: Varela. O sea, Varela. No me gusta. Deambula de un equipo al otro, no se queda, no se afianza.
0: Creo que su mejor momento lo tuve en Águilas, sí, en el primer semestre.
1: Comete un error por partido, ataca mejor de lo que defiende. Cuando va a cabecear al área contraria es letal. Cuando defiende en su área, tiene limitaciones.
0: Sigo. Entonces, Daniel Londoño, lateral izquierdo.
1: De lateral, yo lo ponía de central.
0: ¿Vos lo ponías de central?
1: Sí, me gusta de central. Central izquierdo estaría bien, en bueno, lugar de Varela.
0: Él lo manda como lateral izquierdo.
1: Sí.
0: En la mitad de la cancha, Kevin Balanta y Víctor Cantillo.
1: ¿Balanta el del Cali, el sí, pibe? El pibe, Kevin Balanta.
0: Kevin
1: es
0: Balanta.
1: No, es Osorio el del Cali.
0: No, Kevin Balanta es de Santa Fe,
1: ¿no? Ok, Kevin Balanta ahí.
0: Kevin Balanta y el otro es...
1: ¿El doble seis?
0: Víctor Cantillo.
1: No, Cantillo no. Llegó al Bucaramanga, pero hace rato que no juega, no está. Me quedo con Juancho Río, me quedo con Didier Moreno, esos cinco que...
0: No, pero ojo que estos son refuerzos.
1: ¡Ah, refuerzos!
0: Los refuerzos.
1: Yo pensé que me decías el mejor.
0: No.
1: Ah, está bien, refuerzo, está bien.
0: De los refuerzos que van llegando.
1: Pero Cantillo no.
0: Cantillo no.
1: No.
0: ¿Por quién lo reemplazas entonces?
1: De
0: los refuerzos.
1: De los refuerzos que han llegado a la mitad de la cancha.
0: Pensalo y ya
1: sí,
0: te...
1: Sí, Santa Fe.
0: El otro, extremo por derecha, Luis Quiñones, de América de Cali.
1: Sí.
0: Estoy de acuerdo.
1: Sí.
0: Nicolás Benedetti, del Deportivo
1: sí,
0: Cali.
1: Sí, totalmente, crack.
0: Con este no estoy de acuerdo, Cristian Dajome.
1: No, meto a Córdoba ahí.
0: Sí, puede ser.
1: El de Medellín.
0: Sí.
1: Sí.
0: Y arriba me envía Andrei Estupiñán. Correcto, absolutamente. Goleador del fútbol profesional
1: puede
0: colombiano
1: ser
0: en su momento.
1: Fridiseski también me gusta.
0: Sí, ¿a quién preferís?
1: Me gusta Fridiseski.
0: Ah, yo me quedo con Estupiñán.
1: Okay.
0: Viene a hacer más goles, además.
1: Okay.
0: Bueno, ahí está, el once ideal. Piense
1: está
0: entonces
1: bien.
0: Solamente por quién,
1: solo,
0: usted
1: por quién va Cantillo. Si lo
0: Cantillo
1: pusieron es porque hay gente que no compró mucho ahí en esa posición.
0: Pero déjame, Cantillo tuvo una gran época en el fútbol colombiano.
1: Sí, pero hace muchísimo tiempo.
0: Y después, cuando regresó a Junior no fue el mismo.
1: Después del 2019, 2018 era crack.
0: De hecho, en la selección, él alcanzó a estar como
1: sí,
0: toda
1: sí,
0: la selección un par de veces.
1: Sí, sí. Ahora te digo un número 5.
0: Piénsela y me cuenta.
1: Okay.
0: Ya volvemos.
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2: Un superior, el fútbol colombiano que inicia, profe, ya jornada 1 de 19 que vamos a tener en este campeonato del fútbol
3: profesional colombiano. Ahora juega mi Pereirita, vamos.
2: Pereira, efectivamente va a visitar a Llaneros. ¿Les llegó la plática a los jugadores del Pereira o no?
3: Y evidentemente, si no dijeron nada y van a jugar es porque o le pagaron o le prometieron que en un término va a estar la plata, ¿no?
2: 6:10 de la tarde contra Llaneros.
3: Contra Llaneros, sí, en Villavicencio.
2: Llaneros, ¿no? Que está también renovando la
3: plantilla. ¿Quieres hacer polla conmigo? Así como
2: sí, sí, hagamos polla ahorita. Frank Castañeda, nuevo jugador de Llaneros. Estuvo en Independiente Santa Fe, estuvo en Champions.
3: Jugó juega bien, es un volante mixto. Volante mixto, sí.
2: Con gol.
3: Sí.
2: Volante mixto, volante de ataque más.
3: Sí, pero juega como interior a veces.
2: Deportivo Cali Jaguares, hoy 8:15 de la noche.
3: Debuta Dudamel, para mí un técnico fantástico.
2: No, ya estaba, profe.
3: No, debuta hoy en la liga. Un técnico fantástico, un tipo, un señor.
2: Estamos de acuerdo.
3: Dios mío, qué lujo tener un técnico como Dudamel.
2: Dudamel tenía un gran problema cuando llegó al Deportivo Cali. Lo asumió en el puesto 19 y lo tuvo a un punto de llevarlo a los 8. Hizo una gran campaña, pero al final no le alcanzó.
3: Sí.
2: Bueno, mañana a las 2 de la tarde, Boyacá Chico Atlético Nacional en Tunja, que no es lo mismo. Allá es difícil. Pero bueno, vamos a ver el
3: ¿qué?
2: Nacional.
3: No, Boyacá Chico Nacional está suspendido.
2: Bueno, pero era mañana a las 2 de la tarde.
3: Era mañana a las 2, lo corrieron a las 4 y al final no pudieron. Hay un evento en Tunja, no prestan el escenario, va a estar la policía ocupada. Primer partido aplazado del fútbol profesional colombiano.
2: Medellín Pasto a las 4:05
3: de la tarde. Lindo partido. Eso es en Ditaires.
2: Eso es en Medellín.
3: En Ditaires. Uh-huh. Pero creo que sin gente, ¿no?
2: ¿Otra sí, vez porque sin Medellín tiene sancionada
3: sí, sin público. Bueno, vamos a ver qué equipo pone, porque o pone un equipo mixto, porque tiene que jugar Sudamericana el martes.
2: Pues yo pondría un equipo mixto.
3: Va a poner un equipo
2: para
3: mixto.
2: Para cuidar, a ver, mixto es un decir, a los jugadores más importantes en ataque sobre todo.
3: Vamos a ver Pasto, a ver qué viene con su técnico. Perdió por Copa Colombia contra Bogotá Fútbol Club de local.
2: Millonarios Bucaramanga mañana a las 6:10 de la tarde.
3: Uno de los mejores partidos de la fecha.
2: Yo creo que el mejor, ¿no? Ah, bueno, Tolima Junior también.
3: Tolima Junior.
2: Bueno, Millonarios Bucaramanga mañana 6:10 de la tarde.
3: Divino.
2: Tolima Junior 8:15 también mañana. Ese es un gran partido.
3: Gran partido.
2: Vamos a ver Oliveros.
3: Gran partido. Vamos a ver cómo le va. Oliveros, que le tengo mucha fe, su primer desafío
2: trabajador grande. Oliveros, juicioso.
3: Su primer desafío grande.
2: Estudiado, ¿no? Oliveros.
3: Le llevaron al Nietzsche.
2: Sí, pero.
3: Al Nietzsche Sánchez va a reemplazar a Tatay.
2: No, muy duro. Mejor no nombrar los dos al tiempo. Yo conozco bien al Nietzsche, me parece que es un jugador interesante, que te puede hacer un partido bueno.
3: Pero en el 11 anduvo bárbaro. Mejor que en el América. En el 11 anduvo bárbaro.
2: Pero no,
3: en el 11 no, lamentaron que se haya ido.
2: Pero, profe, a la altura de Tatay. Tatay fue el mejor volante.
3: No, para mí son parecidos. Y le va a ir muy bien, acordate.
2: Ojalá le vaya bien. Pero yo sí veo una diferencia entre Tatay y el Nietzsche. Internacional de Bogotá y América de Cali, 2 de la tarde.
3: Bogotá.
2: Un partido lindo.
3: ¿Qué de gente lleva América acá? Vamos la mechita. Tranquilo, sí, vayan contra el Inter de Bogotá.
2: Qué triste,
3: que ha crecido mucho. Ha crecido mucho, no tiene mal equipo.
2: ¿Cuál? Internacional de Bogotá no tiene mal equipo, no tiene mal equipo.
3: No tiene mal
2: América,
3: equipo.
2: América, los hinchas de América siguen esperando al 9 y a un volante más. Se lesiona a Jason Guzmán y a quien pone de creativo. No lo tiene América.
3: Y puede tirar a Ángel un poquito para atrás, pero tiene buen equipo. Un equipo que pone a Tomás Ángel, a Guzmán y a Quiñones y un 9. Como, qué sé yo, ahí puede improvisar con Lucumí, uno entra y sale.
2: Tristeza. América no tendría que improvisar con nada.
3: Le falta un 9, ya sé.
2: Falta un 9.
3: Un 9 que meta miedo, pero después, Jorgen Escobar con Carrascal, el fondo, los dos centrales, Rosero y Torres, está bien. El lateral, Mateo Castillo, es crack. Bertel anda bien, tiene un arquero brasilero serio, bien. Cuidado, el América está bien, el América golpea la mesa, ¿eh?
2: A mí me parece que es un poco la misma fórmula del semestre pasado. Ya vimos cómo terminó, muy mal.
3: Andrés Beltrán me dice, ¿por qué no llevan a Vaca?
2: ¿A dónde?
3: A la América.
2: Lo recibo.
3: Mirá qué buena idea.
2: Pero Vaca...
3: No se sabe si continúa, lo quiere el Cúcuta. El Cúcuta fue el único equipo que le hizo una oferta.
2: Águilas Independiente Santa Fe, 4-5 de la tarde el domingo. Alianza Fortaleza y Once Caldas Cúcuta. El de Alianza a las 6:10 y el de Once Caldas Cúcuta a las 8:15.
3: Once Caldas tiene un equipazo.
2: Vamos a hacer polla de los mejores partidos.
3: Dale, decime.
2: Vamos con Millonarios Bucaramanga.
3: Millonarios Bucaramanga gana Millonarios.
2: También estoy en esa. Medellín Pasto gana Medellín.
3: Empate.
2: Y Junior Tolima gana el Junior.
3: ¿En dónde?
2: En Ibagué.
3: Empate.
2: Empate. Y bueno, metámosle ahí a América Internacional de Bogotá.
3: Gana América.
2: Gana América, yo también. Bueno. Señores, muchas gracias por estar con nosotros en el Pulso del Fútbol. Esto es rapidito, profe.
3: ¿El lunes me invita?
2: El lunes lo invito.
3: Listo.
2: Y lo voy a invitar mucho más. El Pulso del Fútbol sigue arriba. Nos encontramos el próximo lunes y esta noche en la polémica de Caracol ya viene Vanessa y a AS Colombia, el bar.
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9: 2:00 p.m. en punto, bienvenidos a Última Hora Caracol. Aquí están las noticias. Les contamos que la espada del Libertador ya está en la Quinta de Bolívar. Allá, en el lugar de los hechos, con el presidente Gustavo Petro y con su comitiva, está nuestra periodista de Palacio, Laura Daniela Duarte.
10: ¡Libertad!
11: María Fernanda, pues mucha atención, porque luego de dar un recorrido por todo el centro de Bogotá, finalmente, a 14 días de que el presidente Petro termine su mandato, la espada de Simón Bolívar regresó a la casa de Museo Quinta de Bolívar. Pero muy importante, porque en este momento el presidente Gustavo Petro habla a los colombianos y está confirmando que no va a dar autorización al presidente electo Abelardo de la Espriella para que se posesione de su una guarnición militar.
10: De Coca, libertario, urbano, juvenil, de edad o no, campesino o indígena o afro, a no salir de sus casas, dejar pasar ese evento si es que se produce, y no caer en la trampa que quieren y han construido, que es atacarlo con violencia.
11: Pues ahí lo escucha usted, María Fernanda, noticia muy importante, que no se va a permitir entonces la posesión del presidente electo en una guarnición militar, pero también pues estamos a la espera, por supuesto, ya de este, que termine este discurso de pues de la, el regreso de la espada de Bolívar aquí a la Quinta de Bolívar, en donde va a permanecer entonces de ahora en adelante como un bien de interés cultural de la nación.
9: Laura Daniela, gracias. Por supuesto, estaremos pendientes de qué pasa con la posesión entonces de Abelardo de la Espriella como próximo presidente de los colombianos y también de lo que siga sucediendo allí en el centro de Bogotá. Ante el repunte de la inflación, el Banco de la República no tendrá otra alternativa que aumentar sus tasas de interés para el mes de agosto, lo que nos toca el bolsillo. Luis Enrique Hurtado.
12: De acuerdo con analistas del mercado, la Junta del Banco de la República de la próxima semana aumentará nuevamente la tasa de interés de intervención en 50 puntos básicos para hacer frente al aumento de la inflación. El director de estudios económicos de la firma Credicorp Capital, Daniel Belandia.
13: Esperamos que suba la tasa a 50 puntos básicos este mes a 12.50 y que eventualmente, de la mano de un ajuste fiscal serio y menor inflación esperada el próximo año, y por ejemplo un aumento del salario mínimo muy inferior a lo que se vio en el 2026.
12: En materia de inflación se proyecta que para el cierre del presente año se pueda ubicar alrededor del 7%.
9: Luis Enrique, gracias. En noticias judiciales les contamos que la Fiscalía citó a imputación de cargos a Diego Cancino, el ex viceministro de Interior, como presunto responsable de acto sexual violento. César Rodríguez.
14: Pues María Fernanda, la diligencia quedó programada para el próximo 10 de agosto a las 10 de la mañana. Esto tras 2 años de investigación, la Fiscalía 219 Seccional recalificó los hechos denunciados en octubre de 2024 por la contratista Viviana Vargas. Esto por acoso sexual. Pasaron a acto sexual violento por los tocamientos sin consentimiento. En los próximos días se hará el reparto al juez de control de garantías que llevará esta primera etapa del proceso, en la que se conocerá el planteamiento del caso y en la que Cancino deberá decidir si acepta o no los cargos. Sin embargo, la Fiscalía no va a pedir medida de aseguramiento.
9: César, gracias. Información de la capital a esta hora. El conductor que subió su carro por un puente peatonal la semana pasada debe más de 32 millones de pesos en multas de tránsito. Alejandra Uribe.
15: En total son 32.955.116 pesos los que debe este hombre en multas de tránsito. De acuerdo con el registro del CIMIS, las multas se cometieron en 2 vehículos, uno de placas CQW861 y otra con el carro de placas ZIX013, es decir, con el mismo carro que intentaron subir al puente de la calle 26.68 el pasado 20 de julio. Las 43 infracciones se han cometido en diferentes vías del país desde el año 2023. De acuerdo con el reporte, las multas se impusieron en Bogotá, La Dorada, Chía, Ibagué, Villavicencio y Chocontá.
9: Gracias, Alejandra. Y en otras noticias, la Secretaría de Educación de Bogotá ya tiene listo el plan de trabajo para presentárselo en el empalme al Gobierno Nacional entrante. Juliana de los Ríos.
16: Bogotá continúa preparando las agendas de trabajo para los empalmes con el gobierno entrante de Abelardo de la Espriella. Esta vez la Secretaría de Educación, Julia Rubiano, dio detalles de los temas prioritarios de su cartera.
17: Por ejemplo, el tema de campus universitarios en Bogotá, la primera infancia, ¿sí? Y pues en el caso de educación, esa distribución de recursos distinta tendrá que ir acompañada de nuevas competencias.
16: Todavía no se ha concretado una reunión de empalme con la ministra de Educación designada, Vivian Morales, pero se espera que sea en los próximos días.
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1: Hola, hola a todos, buenas tardes, bienvenidos. Comenzamos Señal Informativa a través de La Voz de los Centauros de Caracol Radio. En el dial de los 1140 AM. Bendito Dios, hoy es viernes. Muy buena noticia, porque fin de semana, pero también porque hoy comienza el fútbol profesional colombiano, bueno, en Colombia y en el Meta, en Villavicencio. Hoy juega Llaneros a las 6 de la tarde, juega con el Deportivo Pereira en el estadio Bello Horizonte de la capital del departamento del Meta. Así que dejamos el tema del Mundial, pero seguimos con el fútbol, pero seguimos con lo nuestro. Les voy a hablar de la convocatoria de Llanero, les voy a hablar de la convocatoria del Pereira. Ojo que yo ayer le conté a los oyentes de la convocatoria del Pereira, que como tiene tantos problemas el Pereira, inclusive ayer hablábamos fuera de micrófono con Giovanni Castillo, que es el ingeniero de sonido, es posible que el Pereira se presente con un equipo juvenil. No, Giovanni, se trajo toda la tromba al Pereira. Ya le voy a contar de la convocatoria del Pereira, y ya les voy a contar en la sesión de Llaneros de la convocatoria del equipo que dirige el técnico José Luis García. Pero como los viernes, los últimos viernes, hemos apoyado o estamos apoyando el tema de la S municipal de la ciudad de Villavicencio, con un tema de prevención, con un mensaje que nos vienen a traer las psicólogas, las personas encargadas de la línea Yo Te Escucho. Y vamos a comenzar hablando con una de las psicólogas que ha venido hoy al espacio de Señal Informativa, que luego de mensajes comerciales hablamos del tema, un tema interesante, un tema que nos preocupa a todos, pero que tenemos que saber controlar. Ya regresamos después de mensajes comerciales. Bienvenidos, comenzamos Señal Informativa.
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1: Saludo a Giovanni Castillo Roballo, que es el ingeniero de sonido, el doctor Juan Carlos Torres, que es el gerente general de esta estación de radio, a Zulaima Hecha, que la vi por ahí acomodando la mesa del refrigerio, y a Johnny Castillo, que hoy le toca a los hermanos Castillo, o sea, Johnny y Giovanni, les toca el refrigerio por ser fin de semana. Hablaba acá con la psicóloga, ya la voy a saludar, de un tema importante. Giovanni, ¿a usted qué lo estresa? ¿El estar pelado o qué? ¿No? ¿Normalmente no se estresa o sí? ¿Sí? Todos tenemos un estrés. Eso. Bueno, Carola Urrego. Doctora Carola, ¿cómo le va? ¿Cómo está usted?
21: Muy buenas tardes, muy bien, muchas gracias por el espacio.
1: ¿Estoy bien, Carola o Carol?
21: Carola.
1: Carola Urrego. Carola Urrego es una de las psicólogas de la S municipal, y vamos a hablar de la del programa que están adelantando ellos por Villavicencio, por los barrios, por las comunas, que es la línea Yo Te Escucho. Carola, ¿de qué vamos a hablar hoy?
21: Bueno, hoy vamos a hablar de un tema que es un tema inherente al ser humano, nos compete a todos, y es el estrés, porque normalizamos la palabra estoy estresado, estoy estresada, es que me estresa.
1: No me llame, no me hable.
21: Porque me estresa.
1: Sí.
21: Me estrefruza y me frustresa.
1: Sí.
21: Pero entonces no nos detenemos a pensar qué es lo que ocurre cuando me siento estresado. Sí, no nos sentamos como a mirar el significado de qué es esa palabra estrés, qué es lo que realmente, cómo es que realmente funciona en mí el estrés. Bueno, entonces, para entrar en contexto, te cuento que el estrés es una respuesta del cuerpo ante una situación que requiere atención, que requiere esfuerzo y que requiere una solución. ¿Sí? Entonces, el cuerpo reacciona y nos segrega la serotonina, perdón, la adrenalina,
1: sí,
21: que es la, y el cortisol, que son las dos hormonas que generan el estrés.
1: Pero venga, Carola, eso es muy común, es muy común en nosotros los seres humanos. Y a ver, ¿en quién más? ¿En el hombre o la mujer? ¿O ustedes qué han detectado, ustedes los psicólogos y las atenciones que prestan cuando hay ese tipo de suceso en la persona? ¿Es que hombre o mujer?
21: General.
1: ¿General?
21: Sí, tenemos un motivo de atención que son reacciones al estrés. Y va muy ligado de la no gestión de las emociones, ¿sí? Digamos que una emoción fuerte genera estrés, pero no dura más de 90 segundos en el cuerpo, ¿sí? Lo que tenemos que aprender es a gestionar las emociones y a entender que el estrés es, no es del todo malo, ¿sí? Porque al igual que las emociones, no son malas, lo que vienen a traernos una información y ayudarnos a gestionar algo. ¿Qué pasa? Que cuando ya el estrés se vuelve permanente, ahí entra, allá no, ya no es bueno, ya no es una respuesta natural, sino aquí ya hay que mirar qué está pasando y por qué ya entonces duro estresado todo el día.
1: ¿Se puede volver una condición de que no me pase un día a la semana o una vez al día, sino que sea recurrente? ¿Puede pasar?
21: Claro, puede durar inclusive días, semanas y meses. Ahí es donde ya no es normal el estrés, porque como vuelvo y te digo, es una reacción natural del cuerpo,
1: sí,
21: ante una situación estresante o que requiere atención, ¿sí?
1: ¿Y cuál es la más recurrente? ¿Qué han detectado ustedes los psicólogos? ¿Por qué me da estrés? Bueno, ¿cuál es la más recurrente de que me dé estrés a mí?
21: El estrés se genera por múltiples razones: factores económicos, problemas familiares, porque cuido un familiar enfermo
1: y me estresa.
21: Me estresa llevar a los niños al colegio, me estresa,
1: madrugar,
21: los quehaceres de la casa. O sea, todo genera un estrés. Pareciera que hoy día todo, absolutamente todo, genera un estrés.
1: Carol, perdón, te interrumpo, pero es cierto que eso lo vivimos, lo ve uno en boca de la gente casi permanente.
21: Sí, está normalizado el decir estoy estresado, estoy estresada.
1: No le contesté porque estaba en un estrés.
21: Sí.
1: No lo atendí porque la verdad estaba estresado y no lo atendí, no la atendí o sí, uh-huh, lo atendí.
21: Sí, hemos normalizado la palabra estrés, pero no le ponemos la atención que requiere. Y es ahí donde ya...
1: ¿Y hasta dónde puede perjudicar?
21: ¿Hasta dónde puede perjudicar el estrés? Puede afectar nuestra salud emocional, porque el cuerpo habla, nuestra salud física, porque un estrés reprimido, el cuerpo habla, empieza a enfermarse el sistema digestivo, empieza a no tener un sueño adecuado, un sueño reparador,
1: sí,
21: o sea, la persona ya no duerme, se despierta a la 1 o 2 de la mañana y ya no puede conciliar el sueño, y entonces ya el otro día
1: en la cama
21: está irritante, discute más, hay más conflicto familiar y desencadena otro tipo de situaciones que le van a generar más estrés. Ejemplo, una persona que no ha dormido bien, al otro día está irritable. Si es una persona que no quiere que le griten, que le hablen, no quiere el ruido de los carros, no quiere nada.
1: ¿Es estrés o está irritado? ¿O es producto del estrés?
21: Está irritado por el estrés, porque no durmió bien.
1: Exacto.
21: O sea, en general tiene cortisol alto, que es la hormona que genera el estrés. ¿Sí?
1: Sí.
21: Entonces, es ahí donde hay que empezar a mirar cómo vamos a gestionar el estrés. Hay algo importante que nosotros los psicólogos decimos, la escucha activa, ¿sí? Pero digamos que tú, yo, cualquier persona, todo el mundo puede hacer una escucha activa, pero también debemos normalizar hablar de lo que sentimos, de lo que no nos atrevemos a hablar con nadie.
1: Pero a mí me puede dar pena contarle a una psicóloga, a Carol Urrego, por qué estoy estresado. ¿Puede pasar eso? ¿O la gente sí cuenta cuando ustedes, los psicólogos, atienden a un paciente con un estrés, pues no sé, muy avanzado, como usted me lo acaba de mencionar, pero la gente sí se descarga, sí, a ver, como que sí cuenta todo?
21: Claro, la línea de apoyo emocional, yo te escucho, ahorita vamos a socializar los canales de atención nuevamente. Es una línea, es un lugar seguro, donde las personas llaman y se expresan de manera libre. ¿Por qué? Porque no los vamos a juzgar, no vamos a tomar posición frente a su situación, vamos a brindar, por lo contrario, vamos a brindar una orientación, un espacio de escucha activa y de contención emocional, donde la persona tiene alivio, siente mejoría, siente bienestar por el solo hecho de hablar. Por eso yo le digo a la comunidad, es muy importante aprender a escuchar, a tener una escucha activa con quien sufre, con quien no se atreve de pronto a hablar de lo que le duele, de lo que siente.
1: De lo que siente. Estamos dialogando con la doctora Carol, la psicóloga Carola Urrego, de la S Municipal, en estos viernes de salud que estamos implementando aquí en La Voz de los Centauros y Señal Informativa. Giovanni, como el tiempo corre, una cuña no más de toda esa parrilla de clientes que tenemos, y vuelvo para que la doctora Carola Urrego nos siga contando de este tema. Oiga, ¿será que yo hasta ahora no he almorzado y ya me empiezo a estresar? ¿O porque estoy pelado un fin de semana me estreso? Ya de eso nos va a hablar Carola Urrego.
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21: Y viceversa.
1: Estoy dialogando con la doctora Carola Urrego, la psicóloga de la S Municipal, y le dije fuera de micrófono, pelado, no he almorzado, tengo que irme a trabajar ahora, y me dijo, ya tiene unos grados de estrés. Giovanni, no, porque Giovanni se va de fin de semana. Oiga, ¿cuándo es quincena, Giovanni? La otra semana. Ah, no, entonces yo, Giovanni, razón que tienes sonrisa a flor de labio. Carola, de las llamadas que ustedes que reciben a diario, tal vez muchas,

0: que el estrés enferma la salud mental, la salud física y la salud emocional. Entonces, ¿cómo enferma el estrés la salud física? Empiezas a tener contracturas musculares, empiezas a tener tensión muscular y empieza a generar
1: ¿El
0: ya
1: estrés me puede llevar a
0: una,
1: una clínica?
0: claro, una ansiedad, unos síntomas
1: Sí.
0: muy fuertes, comienzas a padecer ya de ansiedad, ¿sí? Pero siempre hay una razón, hay algo que le causa el estrés y por ende la ansiedad. Entonces, antes de que esto ocurra, de que el estrés nos lleve a una contractura muscular, a una ansiedad, hay que autogestionar.
1: Carol, ¿y ustedes detectan que es por qué? Tema económico, ruptura, relación de pareja, bueno.
0: Todas las anteriores.
1: Pero ¿cuál es la más frecuente? ¿Puede ser esa la situación económica?
0: La
1: ¿O el no
0: situación.
1: tener un trabajo, el que se me llega el arriendo, que se me llegan los servicios, que los niños? Sí, eso puede ser. Mire que la gente en diciembre se le dispara el estrés porque, que porque no tengo la plata para el árbol, para la Navidad, para el estrene, para...
0: Factor
1: ¿Cierto?
0: económico.
1: Sí.
0: Ya sea porque no tiene trabajo, porque no le alcanza,
1: O
0: porque no ha
1: porque
0: podido pagar
1: no
0: el.
1: llega la
0: Sí,
1: platica.
0: por el factor económico. Sobre todo porque no hay trabajo. Y pues hay facturas por pagar, hay mucha demanda,
1: Compromisos.
0: sí, muchos compromisos y las personas llaman desesperadas. Desesperadas. Pero
1: Sí.
0: el solo hecho de hablar les genera un bienestar. Y el que escribe a la línea, el que llama a la línea, sabe que nosotros pues económicamente no le vamos a poder
1: A
0: ayudar,
1: solucionar.
0: pero está teniendo autocuidado y cuando tú te comuniques a la línea, yo te digo, Víctor, bienvenido a la línea de apoyo emocional, yo te escucho, este es un espacio seguro, tú puedes contarme lo que quieras y hablamos de lo que tú necesites hablar. Cuando tú ya terminas y hablas, ya te sientes descargado, aliviado. Y eso es autocuidado, hablar, sacar eso que te duele, que te pesa, que difícilmente hay una red de apoyo. Hay
1: ¿El
0: personas.
1: estrés tiene cura?
0: Sí, claro.
1: O sea, yo puedo dejar de estar sintiendo estrés o de estar con esa situación de, luego de charlar con ustedes, luego de tener una charla con una psicóloga, con un psicólogo, ¿puedo dejar de sentirlo permanentemente? O yo hoy los escucho, pero mañana estoy otra vez con lo mismo, ¿no? ¿O
0: Es
1: puedo tener
0: posible.
1: pauta paulatinamente ir cambiando esa forma?
0: Sí, es
1: ¿O eso
0: posible.
1: qué lo cambia? ¿El desarrollo del tiempo, qué?
0: Mira, cuando un usuario normalmente se comunica a la línea porque está estresado por X o Y razón, nosotros hacemos canalización primero, primero la escucha activa y la orientación, ¿sí?
1: Sí.
0: Segundo, vamos y lo enviamos con la EPS para que desde la EPS empiece un acompañamiento psicológico también. Si necesita ya ser medicado, allí lo van a medicar. Pero nosotros vamos a hacerle seguimiento también para seguir dialogando, ver cómo está, que la persona se sienta acompañada y
1: Me
0: han
1: asusta cuando
0: mejorado.
1: dice que voy medicado. Me asusto.
0: Hay personas que necesitan la medicación porque ya tienen otros
1: Un estrés avanzado.
0: trastornos o tienen otras situaciones que al estar padeciendo un estrés empeora el síntoma. Entonces sí necesitan medicación a veces solo con hablar, vuelven a los días, se comunican y sienten
1: Y
0: mucha
1: gracias,
0: mejoría,
1: ¿sí?
0: claro,
1: Gracias.
0: sienten mejoría y agradecen y están felices con la línea de apoyo emocional.
1: Recordemos la línea de apoyo emocional, Carlos.
0: La línea de apoyo emocional es la línea 018000 93 1089 o el WhatsApp 316-390-7010. Recuerde que es una línea gratuita, 24 horas, 7 días a la semana.
1: Y hay quienes responden el WhatsApp y hay quienes responden la línea gratuita.
0: No,
1: O simultáneo ahí.
0: es
1: O te
0: simultáneo.
1: usted marca y cualquiera le puede
0: Sí,
1: contestar.
0: si en este momento yo estoy en la línea y entra una
1: ¿Y
0: llamada,
1: cuántas
0: yo la
1: personas
0: respondo.
1: hay en la línea? ¿Una persona o dos?
0: Dos,
1: ¿Dos?
0: dos, dos, sí.
1: Para estar ahí de cualquier situación.
0: Sí, tenemos.
1: ¿Hasta cuándo va el programa, Carol?
0: No tenemos una
1: No
0: fecha,
1: hay.
0: no. Es posible que ahorita a final de año hagan un receso o por motivos de contratación, pero es muy cortico.
1: ¿Cuál es la evolución que ustedes hacen, Carola, de esa línea? Yo te escucho en todos los factores. Porque ustedes no solamente tratan el tema del estrés, ya hemos dialogado de otros temas que psicológicamente afectan a la persona, el tema de relación, ruptura de parejas y otras cosas. Pero ¿qué evaluación han hecho ustedes? Si la gente sí llama, la gente sí se comunica, la gente sí está necesitando.
0: Sí, señor.

0: Todos los días hemos tenido salidas a campo de
1: Exacto.
0: ideación suicida. Nosotros como tal, como nosotros somos la línea, que el fuerte de nosotros es la salud, la prevención de la salud
1: La
0: mental
1: salud
0: en la
1: mental.
0: prevención del suicidio.
1: Ajá.
0: ¿Sí? Entonces nosotros hemos tenido casos en el Puente de la Azotea, 3 casos simultáneos de ideación suicida, de intento, y en otro lugar. Ejemplo, teníamos 2 en el puente, uno seguido tras del otro y en otro lugar. La gente se
1: ¿Y lo han
0: comunica, la
1: podido
0: comunidad.
1: prevenir?
0: Claro, la
1: Ah, bueno.
0: comunidad se comunica, avisa a tiempo, en articulación con bomberos, con la policía. Hemos logrado salvar vidas. Las personas, la comunidad ya conoce la línea y se comunica y agradece. Y para nosotras, las psicólogas que estamos 24 horas, 7 días a la semana trabajando, escuchándoles, orientándoles, acompañándoles, es muy gratificante cuando un usuario nos dice: doctora, muchísimas gracias, mire que mi vida ha mejorado, he puesto en práctica las técnicas enseñadas y estoy al pie de la letra, ya el medicamento me funcionó, gracias por existir. Es como una paga emocional para nosotras.
1: Estamos en la línea con Carola Urrego hoy de la S Municipal. Giovanni, una cuña y vengo para rematar. Les cuento la convocatoria de Llaneros, la convocatoria del Deportivo Pereira y remato con Carola Urrego, la psicóloga de la S Municipal que ha venido hoy a acompañarnos en estos viernes de salud.
2: 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A Señal Informativa llegan las noticias de Llaneros Fútbol Club, el equipo de la media Colombia.
1: Me van a perdonar los oyentes de Señal Informativa que ayer con Giovanni hablábamos, no es que le esté echando la culpa a Giovanni, solo que hablábamos fuera de micrófono, que sería posible que el Pereira, con todos los problemas administrativos que tiene, traía un equipo chico, digamos de jovencitos, pero no, mire el Llaneros, ¿qué vamos a destacar de la convocatoria de Llaneros? Que el técnico convocó los jugadores que llegaron, convocó a Juan Castilla, convocó a Yorleis Mena y a Joel Contreras, de los nuevos refuerzos, eso, Daniel Mantilla y Chocolo, ustedes ya los conocen, pero mire la nómina del Pereira, don Giovanni. La nómina del Pereira, o los convocados más bien del Deportivo Pereira. Ojo, ojo a los convocados. Estoy hablando de Marcos Pérez, delantero, buenísimo. Anderson Plata, Jimmy Gómez, el arquero. Walner Pacheco, lateral izquierdo, lateral derecho, perdón. Miguel Aguirre, Jordi Monroy, en fin. Trae un buen combo el equipo del Pereira, así que no va a ser un partido muy fácil. Carola, yo estoy pelado el fin de semana, me tengo que ir a trabajar. ¿Puedo superar el estrés?
0: Claro que sí, duerma bien.
1: ¿Eso es un buen consejo?
0: Un buen tips.
1: ¿De cuántas horas? ¿Dormir bien es?
0: Dormir bien es
1: acostarse. Si yo madrugo, ¿a qué hora me debo de acostar?
0: Si madruga, a la hora que sea que madrugue, acuéstese antes de las 9 de la noche. O a las 9 de la noche, por
1: ¿y cuál
0: tarde.
1: Es un buen horario para dormir?
0: 9 de la noche a 5 de la mañana.
1: Un señor de 74 años de edad, como el que está hablando, es soltero, pero ¿a qué hora me debo acostar? Que debo, usted me va a decir, tome colada y esas galletas de soda y eso que ya tomen los de mi edad.
0: Tome mucha agua, duerma bien,
1: ¿sí?
0: Respire profundo, maneje la respiración, es un tip para manejar también el estrés.
1: A Carola Urrego, como psicóloga, ¿la estresa algo?
0: Normalmente no.
1: O los psicólogos ya lo saben manejar. Uno puede manejar ese tema.
0: Tenemos
1: para que
0: no. aprender a manejarlo por autocuidado. Por autocuidado tenemos que aprender a manejar las emociones.
1: ¿Sí?
0: Y en el grupo de trabajo somos todas psicólogas, entonces nos contenemos unas a las otras. Obviamente somos seres humanos y tenemos momentos
1: sí.
0: que en algún momento requiere de la otra profesional, de la compañera.
1: Que el horario, que no arranco, que no llegó el carro, que me voy, que incumplimos, que vamos a incumplir, eso estresa.
0: Claro,
1: para
0: el
1: ustedes,
0: tráfico, inclusive
1: el
0: tráfico, no llegar a tiempo a cumplir el horario.
1: Y a cumplir, si uno es cumplido, ¿no? Porque cuando uno es un vago y no cumple, pues eso pasa. Carol, ¿usted se compromete conmigo que vuelve? ¿A
0: claro.
1: que sigamos hablando de más temas de salud?
0: Claro, sí, señor.
1: ¿De la S municipal?
0: De la S municipal.
1: Perfecto, Carol, muchas gracias.
0: A usted muchísimas gracias por ese espacio tan importante.
1: Ella es Carola Urrego, la que ha estado hoy psicóloga de la S municipal, y hablamos un ratico del estrés, de eso que tanto nos preocupa a todos, pero ojo, muchachos, hay que saberlo manejar, porque ya lo dijo Carola, nos puede llevar a una clínica. Y ahí está la línea, recuérdenos la línea, Carola, la línea Yo Te Escucho, para que ustedes la tengan ahí, muchachos, tomen nota, rapidito, aquí a través de La Voz de los Centauros de Caracol Radio, tomen nota para que tengan esa línea pendiente ahí.
0: Claro que sí, la línea nacional 018-093-1089 y el WhatsApp 316-390-7010. Recuerde que somos 24 horas, 7 días a la semana.
1: Y cuando no hay refrigerio, terminando el programa, yo me estreso, pero como siempre hay, me olvido de que eso pasa. Giovanni Castillo Roballo, si Dios lo permite, el lunes a las 2 de la tarde vuelvo con más Señal Informativa.
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4: El viejo ordeñador llegó al corral de ordeño y comenzó a cantar sin ordeñar, es decir, a todas, a la que estaba allí, a la que no estaba, a la que estaba ya lejos en el horizonte, a la que no vino, en fin, un canto en general, como si las ordeñara a todas al mismo tiempo. Aquí está esta totuma rebosante de leche, de letra y de música.
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10: En Colombia, 3 de la tarde en punto.
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10: 3 de la tarde, un minuto. Bienvenidos a Última Hora Caracol. Aquí están las noticias. Les contamos que hay una nueva alerta por la crisis financiera en el sistema de salud. Una IPS advirtió que podría suspender varios servicios para usuarios de la nueva EPS, de Asmed Salud y del FOMAC por una cartera que asegura lleva más de 2 años sin ser pagada. Los detalles a continuación con Alison Torres.
15: Buenas tardes. Sí, se trata de Pasos IPS, quienes advirtieron que podría suspender temporalmente servicios de rehabilitación integral, hidroterapia y consultas en especialidades como psiquiatría, fisiatría, neuropsicología y medicina del trabajo para usuarios de la nueva EPS Asmed Salud y el FOMAC, pues la IPS asegura que lleva más de 24 meses con cartera pendiente por parte de estas entidades y que la falta de recursos ya afecta el pago del talento humano y a proveedores. Pues la IPS afirmó que la medida solo se aplicará si no logra garantizar la continuidad de la atención con la calidad requerida.
10: Gracias, Alison. Desde Manizales, el registrador nacional Hernán Penagos ratificó que las elecciones presidenciales fueron legítimas. Anunció además que en octubre se presentará el calendario electoral para las elecciones regionales. Cristian Quintero.
0: Se refirió a que las modificaciones constitucionales dependen de los ciudadanos a través de los mecanismos de participación. De la misma manera, aseveró que la desinformación puede ser peligrosa y generar hostilidad política.
16: Porque en Colombia la desinformación está teniendo unas escalas que no tienen en otros lugares del mundo. Porque los niveles de desinformación están socavando las instituciones, están golpeando las entidades, están golpeando el Estado de Derecho.
0: Por último, reiteró que las diferentes entidades de control, testigos electorales y observación internacional estuvieron presentes en el escrutinio reflejando la claridad de los resultados de las elecciones presidenciales.
10: Y también continúan las voces de rechazo de los congresistas por el presunto intento de secuestro que denunció la representante a la Cámara, Isabel Vera. Más detalles desde el Congreso de la República con Laura Saavedra.
17: Mucho rechazo ha generado la denuncia que realizó la representante por el Pacto Histórico, Isabel Vera, sobre un presunto intento de secuestro en el que habría sido víctima un trabajador de su UTL minutos después de dejarla en la casa. Uno de ellos fue también el representante Eric Velasco, quien aseguró que Colombia está cansada de la intimidación y necesitan condiciones de seguridad adecuadas para que la participación política no sea en riesgo. Al igual que el senador Iván Cepeda, quien le pidió a la fiscal general Luz Adriana Camargo y a la defensora del pueblo Iris Marín que inicien las acciones sobre esta grave denuncia y refuerce las medidas de protección para ella y sus colaboradores.
10: Las autoridades del Tolima están investigando la muerte de dos trabajadores tras un derrumbe en una mina de oro en el municipio de Líbano. Julio Montiel.
18: Los dos trabajadores fallecieron tras quedar atrapados en medio de un derrumbe en un socavón de la mina El Gran Porvenir, ubicada en zona rural del Líbano, en el norte del Tolima. De acuerdo con el comunicado emitido por la misma empresa, los mineros identificados como Sergio Villamil Ríos y Eliezer Bermúdez Rivera perdieron la vida mientras ejercían sus labores. La empresa confirmó los hechos, lamentó lo ocurrido y envió un mensaje de condolencia a sus seres queridos. La compañía Mina El Gran Porvenir anunció que está colaborando con las autoridades para esclarecer los hechos que rodean la muerte de los dos trabajadores.
10: Portuarios en Barranquilla están doblemente afectados por medidas arancelarias. 12.5% de impuesto por Estados Unidos y arancel de India al coque colombiano. Brian Saavedra.
19: Sí, los empresarios del sector portuario en Barranquilla le han solicitado al gobierno entrante que adelante actividades diplomáticas con el gobierno de Estados Unidos ante estos aranceles del 12.5% para productos colombianos. Además, han insistido en la necesidad de buscar un diálogo con el gobierno de India por unos aranceles impuestos al coque colombiano por $118 por tonelada para los próximos 5 años. Lucas Ariza es el director de Soportuaria.
20: No es una buena noticia para los exportadores que ya están jugando con un dólar barato. Y sobre todo teniendo en cuenta que Estados Unidos es y seguirá siendo nuestro principal socio comercial, el principal destino de nuestras exportaciones.
19: India impuso este arancel al coque colombiano para proteger su mercado siderúrgico local, afectando fuertemente a la zona portuaria de Barranquilla, ya que en el último año se exportaron cerca de 400.000 toneladas de este producto, el 97% salen desde aquí.
10: Gracias, Brian. Desde Barranquilla, en otras noticias, las cancillerías de Perú y de Venezuela acordaron iniciar un proceso progresivo de reanudación de sus relaciones diplomáticas. El vínculo bilateral se rompió en el 2024, luego de que el gobierno peruano calificara de fraude la reelección de Nicolás Maduro. Y en otras noticias del mundo, el vicepresidente del gobierno de España, Carlos Cuerpo, reveló que más de 10.000 personas han sido evacuadas en todo el país por los incendios forestales que calificó como muy graves.
21: Incendios que un año más, un verano más, nos están manteniendo a todos en vilo. Tenemos 3 incendios en nivel 3, es emergencia de interés nacional. Otros 9 incendios en nivel 2 en el conjunto de España. Estamos ante una situación muy grave, que yo creo que lo que exige en este caso, teniendo en cuenta que tenemos más de 10.000 personas evacuadas, es que activemos todos los medios necesarios y que trabajemos entre todos para dar solución lo antes posible.
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Esta canción se llama Amor Imbatible, del mismo compositor Félix Guarán. Tengo años que no la canto, pero estamos en confianza. Arba. 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Mucho cariño, nuestro amor es imbatible. Ay. ¡Abrazo, maestro!

Estamos en vivo por los caminos de llano de Aireli. Aireli. ¡Arriba! Pero no se me olvide entonces, pues estamos en vivo.

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8: ¿Qué tal, amigos de la información? Bienvenidos una vez más a la presente emisión de las noticias en Enlace Regional Hora 20 a través de La Voz de los Centauros de Caracol Radio. Hoy es viernes, sí, así como lo escuchan, viernes 24 de julio del año 2026, y en esta tarde de viernes estamos en un horario especial porque hoy tenemos fútbol, y fútbol del bueno. Se reinicia nuevamente el torneo rentado profesional de fútbol con la participación de nuestro equipo llanero. Llaneros Fútbol Club, hoy en el Estadio Bello Horizonte enfrentará a la hora de que estamos en el noticiero, por eso hemos cedido el espacio y vamos más temprano, al Deportivo Pereira. Es decir, empiezan las emociones después del Mundial de Fútbol, del fútbol profesional en nuestro país, y a Llanero le toca hoy el examen con el Deportivo Pereira. Ojalá le vaya bien al equipo, ojalá la hinchada responda, acuda masivamente al estadio, porque el fútbol trae reactivación económica. Vienen visitantes, se mueve la economía, se mueve el transporte, la hotelería. Muchas personas viven de cuando hay un partido de fútbol, de allí derivan el sustento de sus familias. Entonces, como hoy hay fútbol, vamos más temprano. Bienvenidos a la presente emisión en Enlace Regional Hora 20. Joanny Castillo Roballo en el control máster y la ingeniería de sonido. César Augusto Monsalve en la dirección de las noticias. Les decimos bienvenidos a toda la información. Recuerde usted que las noticias de hoy las escucha hoy mismo en Caracol Radio. Vamos de inmediato con los hechos informativos que desarrollaremos en estos 55 minutos de puras noticias.
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8: Desarrollo de noticias en titulares y mucha atención, que un juez congeló el giro de 30 mil millones de pesos necesarios para el inicio de la construcción del proyecto de malecón turístico en el municipio de Cabullaro. Esto lo hizo el juez por solicitud de la expresa de la Procuraduría General de la Nación, y el fallo es del juez primero administrativo oral de Villavicencio, que dice que los dineros del anticipo de este contrato, 30 mil millones, porque el contrato tiene un valor de 59 mil millones, no pueden ser desembolsados dentro de un proceso de acción popular interpuesta para proteger los recursos del Sistema General de Participación. Ya les vamos a contar en unos minutos cómo es la historia. Bueno, y el Consejo de Estado dejó en firme la decisión que anuló el decreto mediante el cual el gobierno del presidente Petro había designado a la ex primera dama Verónica Alcocer como embajadora especial ante el Vaticano de Colombia, y confirmó un fallo que ya había fallado en tal sentido en contra de la primera dama en el Tribunal Superior o Administrativo de Cundinamarca. Bueno, se registraron dificultades en el abastecimiento de agua en algunos sectores y barrios de Villavicencio, aunque no ha llovido fuertemente aquí y no hay ningún daño en la línea de aducción. Debido a las fuertes lluvias registradas en puntos de captación del agua, pues se presentó una disminución en los niveles de caudal y esto generó dificultades en el suministro de agua en Villavicencio, dijo el gerente de la empresa de acueducto, Mario Castro. Y se habilitó un paso controlado en la transversal del Cisga, en el sector de Pozo Azul, allí al ingreso del túnel, después de más de 5 derrumbes que en un trayecto de 6 kilómetros se registraron en la vía entre Santa María y el municipio de Garagoa, en el departamento de Boyacá. Luego de remoción del material, se habilitó el paso controlado. Bueno, y el presidente Petro esta tarde participó en el retorno de la espada de Bolívar, que salió de la Casa de Nariño a la Casa del Libertador Simón Bolívar en las faldas de Monserrate. Espada de Bolívar que nunca debió haber salido de la Casa de Bolívar. Pero Petro dice que la lleva a la Casa de Bolívar y espera retornarla a la Casa de Nariño en 4 años. Cada vez se le ocurren unas cosas peores a este presidente que tuvimos. Y a propósito de Petro, ¿sabe usted cuál es la millonaria pensión con la que sale Gustavo Petro de la presidencia? Casi 55 millones de pesos al mes. No doy permiso para que ninguna guarnición militar le abra las puertas a Abelardo de la Espriella para su posesión, acaba de decir Gustavo Petro, como fuerza de, jefe de las fuerzas militares, les da una orden en todo el país. Mucha atención, que Llanogás alertó sobre posibles estafas de falsos funcionarios a nombre de la empresa en algunos municipios del departamento del Meta. Más noticias que estaremos desarrollando. El Tribunal Administrativo del Meta inadmitió la demanda de pérdida de investidura contra 6 diputados presentadas por el abogado José Enrique Molina Rojas. La demanda, dice el tribunal, no sustentó las causales para pedir la investidura de los diputados y le da 10 días al demandante para corregir las falencias y evitar el hundimiento de la demanda. La empresa Acueducto viene trabajando también en el mejoramiento de la calidad de agua que se suministra en Villavicencio y por eso inició la recuperación del tanque de almacenamiento en el sector de Puente Abadía, que se optimizará con los mismos recursos de la empresa. El registrador nacional Hernán Penagos ratificó que las elecciones presidenciales fueron legítimas. Y el Consejo de Villavicencio le ha solicitado al director nacional de la ESAP un informe sobre la parálisis de las obras en la construcción del edificio de la nueva sede de la ESAP en Villavicencio, cuyo lote fue una donación de la Alcaldía de Villavicencio. Lo que hemos sabido es que el proyecto avanza en un 70% de construcción y el presupuesto total para terminar esta sede de la ESAP es de 32 mil millones de pesos. Bueno, y recuerden ustedes el arbolito de la esquina de la plazoleta de los Centauros que estaba sembrado allí sobre la calle 38, definitivamente se murió. Tras 2 meses de tratamiento y luego de ser envenenado con un poderoso herbicida que le aplicaron en su tronco, el árbol no aguantó más y esas perforaciones le hicieron mucho daño a sus ramas y a su tronco. Era un refugio de aves en sus nidos. Por ahora quedamos a la espera de que la Secretaría de Medio Ambiente y Cormacarena nos digan el paso a seguir, que creo que es talarlo y conseguir otro ejemplar. Bueno, y hoy estuvimos participando, mirando ya el momento exacto en la pavimentación de la calle 35, o primer tramo de la vía Catama, allí donde se estuvo ya aplicando esa capa de asfalto con toda la maquinaria, con toda la tecnología, y de irla dejando lisa para ir terminando la vía por sectores con menor afectación para los comerciantes de la ciudad. Recuerden que mañana es Jornada Nacional de Vacunación, que hay biológicos para los niños y para los adultos, especialmente para los adultos tiene que ver la vacuna contra la influenza. Con estas y otras noticias sean ustedes bienvenidos a la presente emisión. También ya les dije que el registrador nacional Hernán Penagos ratificó que las elecciones presidenciales fueron legítimas. Bienvenidos a la presente emisión.
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8: Bueno, y la noticia del momento tiene que ver con un fallo de un juez de la República, que ha ordenado congelar el giro de 30 mil millones de pesos. Es una bicocada, sino una gran cantidad de plata. El juez primero administrativo oral de Villavicencio ordenó congelar el giro de 30 mil millones de pesos para el inicio de la construcción del proyecto de malecón turístico para el municipio de Cabullaro sobre el río Meta, por solicitud expresa de la misma Procuraduría General de la Nación. El juez primero administrativo oral de Villavicencio dice que los dineros, estos 30 mil millones de pesos, corresponden al anticipo de la construcción del proyecto fluvial, y la medida cautelar lo que busca es, dentro de una acción popular que hay por este tema de la construcción del proyecto del malecón, generar una medida cautelar para que proteger los recursos del sistema general de regalías ante el riesgo de daño al patrimonio. Es que según el juez primero administrativo oral de Villavicencio hay posibles irregularidades en la contratación de la obra y en la contratación de la interventoría. Pues fue un proceso de contratación directa, nunca se acudió a un proceso licitatorio, sino prácticamente a dedo se escogió la firma que está realizando ya toda la aplicación de los diseños de estudios a la construcción del malecón turístico en el municipio de Cabullaro. El juez le ordenó entonces, el juez primero administrativo oral de Villavicencio, le ordenó a sus municipios abstenerse de girar el traslado de fondos y a los contratistas les sugirió no utilizar el dinero girado. El proyecto total tiene una inversión de 59 mil millones de pesos. Un proyecto bien grande, y ante este panorama, pues el despacho judicial ha ordenado a sus municipios abstenerse de realizar el traslado de los fondos y exhortó a las empresas constructoras a no comprometer ni utilizar los recursos girados. Cabe destacar que el proyecto financiado por el Sistema General de Regalías y otras entidades asciende a 59 mil millones de pesos. Ya son las 4 de la tarde y 10 minutos, 4 de la tarde y 10 minutos. 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
8: Ya son las 4 de la tarde, 14 minutos, 4 horas en la tarde, 14 minutos. 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Y se han registrado en las últimas horas dificultades con el abastecimiento de agua en algunos sectores de Villavicencio, a pesar de que ayer llovió fuertemente a cántaros, como se dice popularmente. Hoy amanecieron sin agua muchos sectores y nos preguntábamos qué pasó, si no hemos escuchado ningún daño en la línea de aducción ni suspensión que forzada de la empresa de acueducto, pues lo que hemos conocido es que las dificultades registradas en la empresa de acueducto tendrían que ver con el tema de las lluvias. El tema de las lluvias tendría que ver también con que varios puntos de captación de agua tuvieron disminución en sus niveles de caudal, generando con ello dificultades del suministro del líquido en varios barrios de Villavicencio. Según la información enviada por la empresa de acueducto y alcantarillado, informa que debido a las fuertes lluvias registradas en nuestros puntos de captación, se ha presentado una disminución en los niveles del caudal, lo que ha generado afectaciones en la prestación del servicio de acueducto en diferentes sectores de la ciudad. El equipo de la empresa de acueducto se encuentra realizando labores de limpieza y recuperación en las zonas afectadas con el propósito de restablecer el suministro de agua lo más cuanto antes posible, donde las condiciones climáticas deberán permitir la realización de estas actividades. La empresa Acueducto agradece la comprensión de la ciudadanía y ofrece disculpas por los inconvenientes que puedan ocasionar con este tema de la suspensión del servicio de agua, que a muchos les trae malos recuerdos de los más de 11 meses que vivimos con dificultades para abastecernos de agua desde Quebrada La Onda. Ya son las 4 de la tarde y 16 minutos. Ya regresamos.
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8: Ya son las 4 de la tarde, 18 minutos. Recuerdan que ayer les habíamos contado que el pasado 21 de julio fue radicado por el ciudadano abogado Jorge Enrique Molina Rojas una demanda de nulidad de la investidura de varios diputados del departamento del Meta. La demanda fue asignada al magistrado Jaime Andrés Useche Perdomo y estaban vinculados 6 diputados a este procedimiento. Estamos hablando de los diputados Wilmar Barbosa, Jason Velázquez,

0: por el contrario, le dio 10 días, le dio 10 días el tribunal administrativo al demandante, al señor Jorge Enrique Molina Rojas, para corregir las falencias y evitar el hundimiento o el rechazo definitivo de la demanda. Entonces, para los diputados, pues aquí tengo la providencia firmada por Jaime Andrés Useche Perdomo, el magistrado, que ha dicho que inadmite la pérdida de investidura presentada por el señor José Enrique Molina Rojas, porque le hace falta más sustento a la demanda y le da 10 días para que, lo cual deberá acreditar los documentos que sustenten la calidad de los diputados y el por qué pide la demanda de sus cargos. Ya son las 4 de la tarde, 21 minutos, 4 horas de la tarde, 21 minutos. 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Bueno, y estuvimos esta mañana muy temprano verificando las labores de obra de la calle 35 en la vía Catama, el proyecto de desarrollo urbano del alcalde Alexander Vaquero. La obra que se está haciendo por fases, por tramos, está en ejecución el tramo 1 en inmediaciones del Colegio Cultural. Ayer les dijimos que habían aplicado una pequeña base de asfalto y una capa de imprimación. Hoy ya, como afortunadamente hizo un día espectacular, se secó muy rápido el tema de esa subbase y se aplicó ya una capa de asfalto de cerca de 8 centímetros que deja listo ya el tramo para en unos días aplicarle lo que llaman algunos la carpeta de rodadura. Mientras tanto, en los videos que hicimos, en la transmisión que estábamos haciendo, veíamos cómo se trabajaban con otras cuadrillas en el tema de los andenes, de las obras de urbanismo, de la subterrenización de redes con grúas. Estaban interviniendo los cables de alta tensión de esa cuadra, la del sector del Colegio Cultural y la de Más Campo. Ahí frente a Más Campo se estaba interviniendo para ir terminando por tramos lo que será el desarrollo vial en la avenida Catama. Y pues entonces nos pudimos dar cuenta de que las obras van bien, de que se está trabajando incluso hasta la 1 o 2 de la mañana. La idea es hacer muchos trabajos en horario nocturno para facilitar también el tema de el acceso de las volquetas y los vehículos que llevan materiales para la obra. El alcalde de Villavicencio estuvo allí visitando este tramo del trayecto. Estaba contento el alcalde porque dijo que se ve que la obra avanza conforme al cronograma de trabajo, y pues obviamente el alcalde estaba feliz por este tema de ver cómo una obra se hace realidad en corto tiempo. Escuchemos aparte de lo que fue la visita del mandatario municipal este mediodía, al ver ya prácticamente en un 90% terminado este primer tramo de la vía Catama.
1: Muy buenas noticias. La primera fase de la calle 35 ya está cerca al 50% de su ejecución. Y hoy iniciamos la aplicación de la carpeta asfáltica.
0: Bueno, ahí estaba el alcalde verificando la calidad de la obra, los trabajos que hacían con la finisher y con otras maquinarias especializadas en la aplicación del pavimento en la calle 35 de la avenida Catama. Estaba contento el alcalde verificando cómo las obras, cuando se quiere, se pueden. Recordemos que allí esa obra va a empalmar desde el sector de bomberos hasta el Hotel Rosado, unos metros antes. Ahí se deja sin intervenir porque la gobernación tiene pendiente ejecutar la modernización de la avenida de Llano y va a incluir ahí como una especie de glorieta, y también se conjuga con el proyecto que anunció la gobernación de cambiar totalmente la carpeta asfáltica de la avenida Catama desde el cementerio hasta el cruce del CAI del anillo vial. Bueno, y algunos de ustedes, ¿usted amaneció con agua o sin agua, Joanny? Ah, tiene acueducto propio, porque hoy, esa mañana me dijeron como dos personas, no amanecimos sin agua, y yo, pero como así, si el acueducto no ha reportado ningún tipo de situación diferente por falta de agua. Pues entonces, más adelante averiguamos, y la empresa de acueducto nos confirmó que

0: debido a las fuertes lluvias registradas en los puntos de captación de la quebrada La Honda, pero también en los otros dos puntos alternos, como Susumuco, se ha presentado una disminución en los niveles del caudal, lo que ha generado afectaciones en la prestación del servicio de acueducto en diferentes sectores de la ciudad. El equipo operativo de la empresa de acueducto, dijo Mario Castro, el gerente, está realizando labores de limpieza y recuperación de las zonas afectadas con el propósito de restablecer el suministro de agua potable en el transcurso del día, siempre que las condiciones climáticas lo permitan. Afortunadamente hoy hizo un excelente día. La empresa de acueducto está agradeciendo la comprensión de la ciudadanía y ofrece disculpas por los inconvenientes ocasionados a quienes hoy tuvieron que nuevamente vivir el fantasma del racionamiento de agua en la capital del departamento del Meta. 4 de la tarde, 26 minutos. ¿Qué ha pasado con la transversal del Cisga? Ayer había sido cerrada por varios derrumbes, pues ya este mediodía se habilitó el paso controlado en el sector de Pozo Azul, en la vía al túnel de Pozo Azul en el municipio de Garagoa, luego de las labores de despeje y remoción de material y tras verificar las condiciones de seguridad, se habilitó el tránsito de manera controlada. Se hicieron algunas recomendaciones a los usuarios, como conducir con precaución, respetar los límites de velocidad y atender todas las recomendaciones del personal autorizado por la concesión para evitar más inconvenientes. Entonces se habilitó temporalmente, con paso controlado, la transversal del Cisga, que es la concesión vial que va por los departamentos del Casanare y Boyacá a llegar a Cundinamarca, y las recomendaciones es transitar con mucho cuidado, sin pasar los límites de velocidad, estar pendientes a las condiciones climáticas. Ya son las 4 de la tarde, 27 minutos 30 segundos. 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Ya regresamos.
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0: Ya son las 4:30 a esta hora de la tarde. 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
9: Habla el gobierno. 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
10: La Gobernación del Meta reactivó la obra de mejoramiento del alcantarillado sanitario y construcción del alcantarillado pluvial en el barrio La Esperanza de Villavicencio. El proyecto, que supera el 65% de ejecución y que será entregado en un plazo máximo de 3 meses, beneficiará a las comunas 6 y 7, reduciendo el riesgo de inundaciones y mejorando la movilidad de miles de habitantes de este sector de la capital del Meta. Avanza en el mejoramiento de los 8 kilómetros de la vía que comunica a la cabecera municipal de San Carlos de Guaroa con el puente sobre el río Metica en la vereda El Barro. La obra ya alcanzó la construcción de 1.2 kilómetros de nuevo pavimento y el desarrollo de 15 obras de arte para el adecuado manejo de aguas, garantizando una infraestructura más segura, resistente y duradera. Esta obra, que parecía imposible, es hoy una realidad. Así lo manifestó Fernando Díaz, un habitante y beneficiario de la obra de San Carlos de Guaroa.
11: Hasta que por fin se dio la pavimentación de la vía al barrio Altamira, San Carlos del barrio Altamira. Y claro, queda bueno porque también linda con la serranía, parte de las veredas de la serranía. Y para la vía Puerto López también sale uno por este lado, por la Altamira. Pero bien, gracias a Dios.
10: Más de 1.500 emprendedores del Meta han fortalecido sus negocios mediante formación en inteligencia artificial y transformación digital. Gracias a la estrategia de formación liderada por la gobernadora del Meta, ahora pueden optimizar procesos, mejorar la atención a sus clientes, potenciar sus ventas y competir en

0: ciudadanos a través de los mecanismos de participación. De la misma manera, se aseveró que la desinformación puede ser peligrosa y generar hostilidad política. En pocos meses presentaremos el calendario de elecciones para alcaldes, gobernadores, consejos, asambleas y juntas administradoras locales. Estamos poniendo todo a punta, todo el sistema electoral. Por otra parte, trabajamos en temas de identificación y registro para hacer más accesible la cédula digital y más ágil el registro civil, una de nuestras tareas misionales. El procurador Pénago se refirió a las reformas constitucionales y dijo que dependen de los ciudadanos a través de los mecanismos de participación. Esos mecanismos están en la Constitución, son válidos si se cumplen, yendo al Congreso aprobado por mayorías y convocando al pueblo colombiano. De igual manera, dijo que la desinformación puede ser peligrosa y genera hostilidad política en Colombia. Dijo el registrador Pénago, la desinformación tiene escalas no vistas en otras partes del mundo, están golpeando las instituciones y el Estado de Derecho y hay que enfrentarla, y una sola entidad no puede hacerlo, se requiere el apoyo ciudadano y de todos los medios de comunicación. Y ratificó que el proceso electoral pasado fue transparente en primera y segunda vuelta y los mecanismos de integridad electoral que se implementaron no tienen precedentes, todas las herramientas se aplicaron para dar unos buenos resultados electorales. La desinformación se ha evidenciado por la publicación de actas electorales falsas, de documentos de años anteriores, modificando con inteligencia artificial la voz del mismo registrador para generar desconcierto en la ciudadanía. Es decir, ratifica el registrador que las elecciones garantizaron total transparencia. Y no doy permiso para que ninguna guarnición militar le abra las puertas a Abelardo de la Estrella para su posición como nuevo presidente, ha dicho Gustavo Petro, quien no se sabe si asistirá o no a la transmisión presidencial. Escuchemos lo que dijo Gustavo Petro hace unos minutos.
1: Establecimiento militar a ninguna guarnición o establecimiento militar para que se aliste hasta el último segundo en que sea presidente para ninguna posesión de ningún funcionario del poder civil en Colombia. Después de ese segundo verán qué hacen. No estoy de acuerdo en que en el Cauca se realice una afrenta contra la democracia y la república, tratando de llevar al pueblo caucano a una trampa de violencia. Ya sabemos que muchísimas armas han sido llevadas de Ecuador al Cauca. Ya sabemos que están esperando que movilizaciones campesinas e indígenas libertarias salgan a protestar ante una posesión ilegítima. Y ya sabemos que esperan eso para lanzar el primer destripamiento contra el movimiento social de Colombia. Por tanto, le solicito al pueblo del Cauca libertad.

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6: 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Continuamos con el desarrollo informativo. En esta tarde de viernes, el Consejo de Estado confirmó un fallo que anuló el nombramiento de Verónica Alcocer, ex primera dama de la Nación, como embajadora especial. Y es que el Consejo de Estado dejó en firme la decisión que anuló el decreto mediante el cual el gobierno del entonces, del hoy presidente Gustavo Petro, designó a la primera dama, entonces primera dama porque dicen que están separados, como embajadora en la misión especial ante el Vaticano. Con esta determinación, la Alta Corte confirmó el fallo emitido en 2024 por el Tribunal Administrativo de Cundinamarca, que había considerado que el nombramiento de Verónica Alcocer no se ajustaba a la Constitución Política de Colombia. La demanda señalaba que la designación presuntamente vulneró el artículo 126 de la Constitución Política, que establece restricciones para ciertos nombramientos de personas con vínculo por matrimonio o unión permanente con servidores públicos. Esta interpretación también fue respaldada por la Procuraduría General de la Nación durante el proceso. Por su parte, la Presidencia de la República defendió la legalidad del decreto, argumentando que el presidente tiene la facultad constitucional de dirigir las relaciones internacionales y de realizar designaciones temporales para misiones específicas. Con esta decisión, pues el Consejo de Estado dio por concluido el proceso judicial relacionado con ese nombramiento hasta el momento. Entonces, la providencia completa con los argumentos de la decisión no ha sido publicada. Pero lo que dice entonces el Consejo de Estado es que se anula el nombramiento de la ex primera dama Verónica Alcocer como embajadora especial. Bueno, y hablemos también de vivienda, porque ayer 162 familias del municipio de Granada tuvieron la noticia más maravillosa que puede tener una familia, y es recibir su vivienda propia. Eso en la urbanización La Morenita de Lariari, un proyecto que nació del esfuerzo de una comunidad que nunca dejó de creer. Ellos aportaron el terreno y la esperanza, y la gobernación asumió el compromiso de hacerla realidad. Entonces, esas familias

0: 162 hoy ya cuentan con una casa muy bonita, entre otras casas de dos pisos, no en obra negra, sino ya con algunos acabados para que haya mejor calidad de vida. Escuchemos a una beneficiaria de la Morenita del Ariari al recibir su vivienda.
1: Mi nombre es Brenda González y quiero darle las gracias a la gobernadora y a todos los que hicieron posible la Morenita del Ariari. Somos tres y cuatro con uno que viene en camino, entonces muy contenta y de verdad agradecida con Dios y con todos los que hicieron posible. Muchas gracias, gobernadora, muchas gracias por hacer este sueño realidad. Pues fue un proceso muy largo, porque más o menos llevamos como 5 o 6 años en este proceso, pero de verdad en la mano de Dios y confiando en la gobernación, en la alcaldía, de que todo fuera realidad. Y mire, hoy es un sueño cumplido, hoy es realidad este sueño. Pues no, significa mucho. O sea, lo que decía la gobernadora, tener casa no es ser uno millonario, pero pues sí lo hace uno para sus hijos, para... Muchas gracias.
2: Muy buenos días, mi nombre es Fernando Mogollón de Granada Met. Beneficiario de las casas de la Morenita del Ariari, hoy agradecido ante todo, primero que todo, a Dios por permitirnos la bendición de tener este milagro, esta bendición de tener una casa donde tener la familia, de donde habitar con nuestros hijos, nuestra esposa, ¿sí? Esto es una bendición que hace mucho rato estamos esperando nosotros, los beneficiarios de la Morenita del Ariari, y hoy se ha hecho realidad. Hoy sonreímos, lloramos de alegría y felicidad de vernos todos regocijados de esta felicidad de tener este logro. ¿Cuántas personas habitan la casa? Las que quepan.
0: Bueno, contenta la familia. Esas expresiones nunca se olvidan, y es que la verdad, todos los días no se recibe una casa propia. ¿Cómo lo pudieron vivir estos habitantes de la Morenita del Ariari? La Morenita del Ariari, que ya pueden disfrutar de su casa propia. Les decíamos que la concesión transversal del CISGA nos informa que ya habilitó el paso controlado en el sector de Pozo Azul, Garagoa, luego de realizar las labores de despeje y remoción del material y de verificar las condiciones de seguridad en la vía, se habilitó el paso controlado por el sector, desde luego con algunas restricciones y pidiendo a los conductores atender las indicaciones en caso, sobre todo, de que se presenten fuertes lluvias allí que puedan afectar este tema. Bueno, y recuerdan ustedes un árbol paraguas sembrado en la parte de la esquina de la calle 38 de la plazoleta de los Centauros. Hace unos 2 meses les contamos que lo habían envenenado. El arbolito enfermó, empezaron a caerle sus folículos, sus ramas, sus hojas, y hoy ya es un chamizo sembrado ahí en la esquina de la plazoleta de los Centauros. Definitivamente se murió tras 2 meses de tratamiento con algunos sueros que aplicaron ingenieros forestales de la Secretaría del Medio Ambiente. El árbol no resistió luego de ser envenenado con un poderoso herbicida, nos decía en su momento uno de los ingenieros forestales de la Secretaría de Ambiente. Le aplicaron en su tronco como una especie de perforaciones y allí emitieron unos sacos con ese herbicida que se fue por la savia del árbol y lo fue dañando. Ese era un refugio de aves en sus nidos y sombra para los caminantes en el centro de la ciudad. Ahora habrá que esperar, además de la investigación, para dar con los responsables, cuál será la actitud tanto de Cormacarena como entidad de vigilancia ambiental, como de la Secretaría del Medio Ambiente en el reemplazo de este arbolito por otro ejemplar, para que la gente pueda disfrutar también de la naturaleza en ese sector de la ciudad. Vamos a unos mensajes de interés y ya retornamos.
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0: Ya son las 4:49 minutos. Les decía que estuvimos verificando el avance de las obras allí en la calle 35, donde la empresa constructora Global Ingeniería, SAS, adelanta la obra, y el ingeniero Oscar Barreto es el director de obra. Escuchemos qué nos dice sobre cómo avanzan esos trabajos que de verdad van muy rápido.
8: Pues hoy estamos iniciando el proceso de pavimentación de la primera etapa. Estamos haciendo aproximadamente 70 metros lineales. Hoy los datos nos indican que de la primera etapa, que tiene un plazo de tres meses que culmina el 9 de septiembre, estamos llegando aproximadamente al 45.74% de ejecución de esa primera etapa, que equivale al 12.20% del valor total del contrato. O sea, llevamos de ejecución del contrato el 12.20. Está marcando adelanto en la ejecución. Gracias a Dios, nos ha dado muy duro el clima. Hemos tenido aproximadamente 12 días de pérdida por lluvia de actividades y las secuencias de la saturación de materiales y la espera para poderlos compactar. Pero pues gracias a la voluntad de Dios, primero que todo, y en segundo lugar a la presencia de todo este personal que ustedes ven que nos ayudan a ejecutar, hemos logrado llegar a esos niveles de ejecución. Por lo tanto, hoy arrancamos la pavimentación, los 70 primeros metros, y esperamos la otra semana estar haciendo la misma actividad en los 80 metros de la carrera 26 hacia la calle, hacia arriba, hacia el Alfonso López.
0: Ahí está el ingeniero Oscar Barreto, director del proyecto de la constructora Global. Muy buena el trabajo que están haciendo, porque incluso están trabajando sábados, domingos, festivos y en las horas nocturnas. Y una obra que sí no avanza y está paralizada y ha generado expectativa en el Consejo de Villavicencio es la construcción de la nueva sede de la ESAP, la Escuela Superior de Administración Pública ESAP, en el sector de Amarillo. Pues el Consejo de Villavicencio ha solicitado un informe a las directivas nacionales de la ESAP por el retraso en la obra y sobre todo por la parálisis. No se sabe qué pasó con el proyecto, de los cuales ya se dijo se tenían listos, preparados y asegurados 32 mil millones de pesos para realizarlo totalmente. El Consejo Municipal ofició a la ESAP ante la falta de avances en la sede de Amarillo, la cual permanece y quedó en un 70% de construcción desde hace aproximadamente unos 10 meses. Durante la sesión ordinaria del Consejo, el concejal Carlos Julio Cerrato informó sobre el estado de la construcción de la Escuela Superior de Administración Pública en el sector de Amarillo, y de acuerdo con su intervención, la obra presenta un avance del 70%, la misma cifra registrada en julio de 2025, es decir, hace un año no se hace nada, lo que evidencia una parálisis en las actividades de construcción durante los últimos 12 meses. el concejal Cerrato detalló que los recursos destinados para este proyecto hoy ascienden a 32 mil millones de pesos y se encuentran debidamente asegurados. No obstante, la dirección territorial no ha suministrado información clara sobre cuáles son los motivos del retraso, argumentando que la gestión del contrato depende directamente del nivel nacional. Ante esta situación, pues el presidente del Consejo de Villavicencio, Diego Garay, instruyó a la Secretaría para redactar un oficio dirigido a Giovanni Castro, el secretario privado de la ESAP a nivel nacional, para que responda el documento del Consejo Municipal en un informe ejecutivo donde se explique cuál es el motivo de la suspensión de los trabajos y el cronograma actual de la obra. Es que lo que pasa allí en la sede de la ESAP del Consejo, pues, deja mucho que pensar. Bueno, y viene trabajando también en la administración municipal en la modernización de lo que en algún momento se llamó el tanque de almacenamiento de Puente Abadía, de la estación de bombeo de Puente Abadía, que está fuera de servicio hace más de 3 años. La empresa de acueducto viene trabajando en el mejoramiento de la calidad del agua y necesita este tanque de almacenamiento de Puente Abadía para optimizar recursos, tener agua que llegue más en más condiciones de potabilidad antes de ir a la planta y ahorre costos para la empresa de acueducto, que se ahorraría mucha plata en químicos que se utilizan para normalmente volver transparente el agua. Ya son las 4:54 minutos. Nos resta un minuto para decirles a ustedes muchas gracias por su atención. Estaremos el próximo lunes, que ya no es festivo, por fin un lunes normal, porque luego viene el 7 de agosto, creo que cae un viernes, ¿no? Un viernes, que es la posesión del presidente Abelardo de la Estrella y la entrega del puente de Villa Julia, que la fijaron para el mismo día. A ustedes muchas gracias, muy amables por la atención. Quédense, que ya viene don Jaime Caballero con los deportes y luego el partido de Llaneros desde el Estadio Bello Horizonte. Chao, chao.
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1: Audiencia deportiva de la voz de los centauros y el gran combo deportivo de Caracol. ¿Qué tal? Muy buenas tardes. Aquí está el gran combo deportivo de Caracol. Desde el estadio Bello Horizonte, Rey TV.
2: Después del Mundial de Fútbol, ahora sí, ese es el buen servicio del Combo Deportivo de Caracol en la tarde de hoy, acompañando al equipo de la media Colombia. Después del Mundial, nuevamente aquí en el Estadio Bello Horizonte, Rey Pelé, Llanero, frente al Deportivo Pereira. Y como siempre, el Combo Deportivo de Caracol con el gol vibrante y el relato seguro de Héctor Manuel Ramírez al duro. Los periodistas Giovanni Rincón Sastoque y Alejandro Gómez. En el máster, como siempre, de la foto de los centauros de Radio Caracol, el mago de las perillas, don Giovanni Castillo. La dirección general de Mundialista, Jaime Caballero Galindo, el gentleman. Con mucho gusto, la voz comercial de Henry Mancera Prieto. Bienvenidos, oyentes del Combo Deportivo de Caracol. Y en esta tarde, hoy tendremos un partido entre tarde y noche con Arroz del Llano del Empaque Naranja. 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El Combo Deportivo de Caracol. Aquí estamos en el Estadio Bello Horizonte y tenemos que decir que hoy el estadio, don Jaime, antes de darle la bienvenida después de llegar del Mundial, está ese vacío que no volveremos a ver aquí en los partidos de llaneros, como este Juancho Polo Valencia, que partió al encuentro con Papito Dios, un hombre entregado al equipo de la media Colombia, y por eso hoy le estamos brindando ese homenaje a ese hombre que aquí estaba en todos los partidos de llaneros, no desde ahora, no desde la A, desde hace muchísimos años. El gran Juancho Polo Valencia. Aquí le rendimos un gran homenaje a este hincha número uno del equipo de la media Colombia, Llanero Fútbol Club. El Combo Deportivo de Caracol, le damos la bienvenida a nuestro director, el mundialista Jaime Caballero Galindo. ¿Qué tal? Muy buenas tardes.
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4: Muy buenas tardes. Un abrazo inmenso a toda la audiencia del Combo Deportivo de Caracol a través de la voz de los Centauros 1140M y de nuestro YouTube de la polémica del deporte llanero. Qué rico regresar al estadio, qué bueno regresar a lo nuestro, al fútbol. Ya pasó el sueño del Mundial, lo cumplimos, lo hicimos, nos comprometimos y lo hicimos. Y la verdad, pues, fue una experiencia tan buena como los otros mundiales, una experiencia dignificante, profesional, personal, de conocimiento, que sirve muchísimo. Yo sí le recomiendo a todos los colegas y al que pueda ir al mundial, a un mundial, que vaya. Seguro que va a disfrutar muchísimo y van a ver otra visión del fútbol, así lo hayan comercializado y lo hayan monetizado como lo han monetizado. Me quedo con una frase de Valdano que dijo ayer o antes de ayer, dijo Jorge Valdano, que es un filósofo del fútbol, dijo: nos están alejando de la humanización del fútbol. están deshumanizando el fútbol.
5: Yo creo en eso, firmemente.
4: Y eso quedó demostrado en el Mundial. El trato que le dieron a Irán fue un trato infame. El tema del jugador norteamericano al que le devolvieron la posibilidad de jugar cuando había sido expulsado en partido. Las prebendas que tuvieron algunos equipos sí y otros equipos no. El costo de la boletería, eso es imposible para los humanos normales, para el ciudadano del común, para el del pueblo, es imposible pagar una boleta de esas.
6: ¿Cuánto valía una boleta así, la más digamos, cómoda?
4: No, menos de $450, no. No. Entonces, los señores de la FIFA van a tener que entender que las economías de todos los países no son economías fuertes. Ahora, si el Mundial lo van a hacer para los Estados Unidos y para los norteamericanos que tienen esa posibilidad económica, entonces no convoquen el resto, hagan un Mundial normal, con Estados Unidos, los de Europa y listo. Porque es que las economías suramericanas, por ejemplo, y algunas africanas, no todas, pero algunas, y las centroamericanas, ni se diga, no tienen esa posibilidad, ni siquiera México, que es vecino de Estados Unidos, tiene la posibilidad económica de esas boletas. Además, porque aquí quedó clara una cosa, le vendieron la boletería a unas empresas, a unos pools que podían revender boletas porque legalmente lo podían hacer en Estados Unidos. Eso no se podía hacer en Qatar, no se podía hacer en Rusia, pero en Estados Unidos sí se podía, y a través de plataformas. Claro, cuando usted va y hace la cola en FIFA, en la página, en la compra de boletas, y hace la cola 3 horas, esa vaina dando vueltas y nunca pasa, y cuando entra le dicen, no, ya no hay. Pues claro, las boletas ya se las han comprado los pools, que tienen unas claves, que tienen una manera de entrar a la posibilidad de la boletería, y eso hace que termine usted comprándole a un revendedor del segundo, el tercero, hasta el cuarto revendedores. Entonces eso, y el que consigue boletas, yo conozco gente que para el partido inaugural en México tenía la boleta y le ofrecían tanto dinero que la vendía. Claro, si yo la compré en $520 y me están ofreciendo $3,500, pues viejo, lo veo por televisión, chao.
6: De una.
4: Por eso, entonces ahí está el problema de eso. Pero tendremos tiempo, y lo hemos tenido, lo hemos hecho. Vamos a meternos de lleno al tema del fútbol.
6: Pero antes quiero felicitarlo porque usted llegó aquí también y quedó coronado también por segunda vez.
4: Ah, sí, como hoy estamos desde ayer.
6: ¿Con
4: le
6: Antonia?
4: Damos gracias a Dios, llegó María Antonia, la segunda nieta, y de verdad una felicidad muy grande. Esta mañana la conocí, la vi, siento en una, ahí sí, como dice Amparo Grisales, me ericé.
6: Sí, el primero lo tenía Culeco.
4: No, esto sí, no, vienen los años maravillosos, como dice un libro, los años maravillosos, los años de los nietos. Hoy me preguntaba el Tato Zanin en un programa para el Clan del Deporte, para Pereira, hablando del partido, me decía, ¿qué es mejor, ser papá o abuelo? Le dije, abuelo, 80 veces. Y me dijo, ¿cómo así? Le dije, cuando usted sea abuelo lo va a entender, es que usted no es abuelo. Cuando usted sea abuelo me va a entender. Y lo mismo le dijo a mi hijo esta mañana, y mi hijo esta mañana me dio un sí muy, muy diciente. Cuando le dije, ahora es que vas a empezar a entender lo que significa ser papá de una mujer, que no es lo mismo que ser papá de un hombre. Entonces, eso es bien complicado, porque empiezan esos, o sea, tiene que usted empezar a manejar esos celos, esas inseguridades, ese control, todas esas cosas son muy difíciles.
6: El doctor Henry Pava Camelo decía, es que cuando llega un nieto, o nace un niño cuando los hijos ya son mayores, eso es volver a nacer, vuelve uno como a criar, y ese cariño de todo.
4: Con la ventaja de que no tienes la responsabilidad. Uno tiene el goce, la responsabilidad y el usufructo lo tienen los papás.
6: La responsabilidad es ser alcahuete.
4: Eso, yo sí, para eso no tengo ningún problema. Bueno, señor, vamos con los primeros mensajes y la tendremos, la primera noticia que la tiene Alejandro. Sobre Jader Durán, y atención, vamos a verificar, Giovanni, pero no sé si lo haga usted o lo hago yo, es que hay una noticia de última hora que me dicen que Llaneros no pudo inscribir los jugadores por el problema o el tema de Colfútbol. Acuérdate que Llaneros estaba estaba sancionado, le levantaron la sanción. Henry, primeros mensajes.
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1: Perfecto, Alejandro, buenas tardes, bienvenido a la información del Combo Deportivo de Caracol Noticias.
2: Sí, señor Jaime, muy buenas tardes para usted y para todos los compañeros y todas las personas que nos oyen hoy en el Combo Deportivo de Caracol. Y es que John Jair Durán, en el amistoso de clubes del Benfica contra el Osvelense, también equipo portugués, marcó el cuarto gol, minuto 54, en la victoria 5-1 del Benfica.
1: Lo importante es que marcó.
2: Se empezó a enchufar, empezó a meterse en los videos, se ve muy concentrado, que se siente contento porque que es como lo más importante. Entonces hay que ver, porque si se mete en el plan y en la cuestión de que va a ser lo que estaba predestinado a hacer, Colombia tiene muy buen delantero y muy buen futuro en la punta de ataque.
1: Claro, recoja sus errores, conviértase en un hombre, en un deportista profesional, y no tiene problema llegar a la selección.
3: Que conecte las piernas con el cerebro.
1: Sí, más o menos por ahí es la cosa. Bueno, Alejandro, expectativas hoy de este Deportivo Pereira, de este Llaneros.
2: Jaime, pues expectativas, se espera que Llaneros gane, no fácil, pero que pueda ganar solventemente, así como lo hizo en el primer semestre. Recordar que en enero Llaneros le ganó al Pereira, y en las últimas veces que se han enfrentado, a Jaime, Llaneros ha ganado 2 y empatado 1. De los últimos 3 enfrentamientos, Llaneros ha ganado sus compromisos y ha sido favorito, y no creo que hoy sea diferente en este compromiso, que el Pereira no ha podido contratar y son muy pocos los jugadores que tienen quizás el peso para pasar y disputar la Liga del Fútbol Profesional Colombiana, a la diferencia que lo que tiene Llaneros, Jaime.
1: Ah, ya le entendí. Bueno, muy bien, señor. Entonces, vamos con los mensajes y entramos a desarrollar voces y el tema que Giovanni está averiguando, porque me preocupa saber si sus jugadores se pudieron inscribir o no se pudieron inscribir.
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1: Muy bien. Vamos a ir con los primeros.
2: Jaime, antes de ir, ya tenemos 11 titular. ¿Señor? De Llaneros. Ya tenemos 11 titular de Llaneros.
1: Vamos. Entonces, con el 11 de Llaneros.
2: Iniciamos con Romaña, número 22, el guardameta del equipo de Llaneros.
1: Pareja le pegamos en la semana.
2: Pareja de centrales, Romaña. Francisco Mesa y Howell Nena. Francisco Mesa, sí, con el número 21.
1: Usted y yo pensamos que era Morales, pero eso sí me dijeron esta mañana que era Mena.
2: Sí, señor, Howell Mena. Y hablando con varios jugadores, buena pretemporada de Howell Mena. Así que puede que se haya ganado a pulso esta titularidad. Por banda izquierda tenemos a Johan Escobar con el número 16. Por banda derecha tenemos el 26, Denis Quintero, el ecuatoriano que está en el 11 titular.
1: Ahí es donde empieza el juego de los
2: esquemas como cambian.
1: O de los 5 en el fondo.
2: Sí, señor, de los esquemas como cambian. Entonces pasamos más adelante, Marlon Sierra con el número 6.
1: No pensé que lo fuera a tener en cuenta porque lo había visto siempre en el segundo equipo.
2: Sí, señor. Sierra. Pasamos más adelante con Neider Ospina con el número 10. Kelvin Osorio con el número 33, Luis Miranda con el 7, el 95, John Vázquez, y el 9, Carlos Barreiro. En suplentes está Juan Camilo Loaiza, Juan David Pertús, Alejandro Morales, Juan José Ramírez, Jimmy Medranda, Juan Beltrán, Daniel Mantilla, sí, Emilio Pardo y Anderson Garay.
1: Sinceramente, no veo ningún cambio.
2: Jaime, es que pareciera que sí no pudieron inscribir los jugadores, porque es que no hay ninguno de los nuevos.
1: ¿No están en los como en los del banco?
2: En los del banco no hay ninguno nuevo.
1: ¿Qué averiguamos del tema? Nadie habla.
0: Desafortunadamente, Aldo se encuentra en ese momento atendiendo una cuestión aquí interna de la logística y que en unos minuticos nos regalaba unos minutos subida hasta aquí.
1: Bueno, entonces vamos a estar pendientes, pero es muy diciente. Si no escribieron los que trajeron, es porque sigue el problema.
2: Sí, porque es que no está. No hay nadie.
1: Creo que ahí sí debe ser la voz del directivo, la voz oficial. Entonces, dejémoslo de ese tamaño. ¿Romer es Rommel o Rommel?
2: Él es Roamet.
1: Roamet Romaña, que hoy debuta ya como titular del equipo. Aquí está en el micrófono del combo deportivo de Caracol.
9: Bueno, la verdad, estamos trabajando de la mejor manera. Agradecido, pues, con

0: confianza a los que están.
1: Sí, la verdad, en este momento la confianza está depositada en Loaiza y en mí. Entonces, esperando que todo salga bien.
2: Bueno, ahí estaba. Yo no sé qué pasó con esa grabación, nos quedó cortada, pero no es de Giovanni, es de nosotros la responsabilidad. Vamos a ver si la recuperamos más adelante. Don Henry, mensajes, y ya regreso con más información. A esta hora en el fútbol colombiano ya se juega el torneo de ascenso. Y en el torneo de ascenso, yo le voy a decir, espera un momentico, juegan, bueno, después de este partido va Deportivo Cali y Jaguares. Y el otro partido que se está jugando, que estaba en el entretiempo, voy a ver si lo mantuvieron. No, ya lo están jugando. 0-0, minuto 9 de la segunda parte. Están jugando Boca Junior y Deportes Quindío por el torneo Betplay. Y por el fútbol femenino, o sea, la Liga Femenina Betplay, el Independiente Medellín pierde con Atlético Nacional, que le gana 2-1, minuto 84. Y hay una jugadora expulsada de Nacional.
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3: Si algo le ha faltado a Llaneros en los últimos tres torneos, en los últimos de 13 ligas de play, ha sido exactamente el gol. ¿Qué problema? ¿Qué complique para encontrar un goleador? Y sobre todo que los jugadores que se han traído no son de poca monta. Porque no solamente Rangel, aquí se trajeron varios jugadores con eso. Entonces yo no sé cómo será el tema, pero trajeron a Jorge Mena. Esperemos, señor.
4: No, para completar la información, Jaime, entonces, sobre el tema. Entonces, es que Llanero, su goleador la temporada pasada fue John Vázquez, extremo de 31 años, quien anotó 5 goles, varios de penal, fueron 3, incluyendo en el que le marcó en su debut ante el Pereira, el inicio del semestre. Lo escoltaron Neider Ospina, Luis Miranda y Carlos Barreiro, cada uno con 2 goles. Llaneros de local, para darle esa información, logró obtener solo 10 puntos de 27 posibles. Y de visitante consiguió 12 puntos de 30 posibles. Ese fue la constante, Jaime. Entonces, ahí se ve reflejado que el goleador quedó con 12 goles, mientras que hay goleadores de otros equipos que tienen entre 8 y 10 goles.
5: Le llegó el niño Dios al Alejandro.
3: ¿Le llegó el qué?
5: El niño Dios.
3: Niño, sí, Dios. Claro, ya tiene micrófono y retorno, que eso claro que no lo pone nunca, pero bueno. Bueno, vamos con Jorley Mena, jugador de Llaneros, que hoy no está inscrito, y me cuenta aquí don Eduardo Castañeda que el tema tiene que ver con Federación Colombiana de Fútbol por el tema del panameño, que el de panameño demandó, no sé qué fue lo que pasó, pero ya le habían pagado. Yo no sé cómo será ese tema, pero que lo expliquen los directivos, porque no sé cómo será el tema. Vamos con Jorley Mena.
6: Muy contento estar acá. Llanero es un equipo que viene creciendo año tras año, semestre y esperemos hacer un buen torneo.
7: El problema de ese equipo no es ni el semestre pasado, es de varios torneos. Se llama gol. ¿Cuál cree usted que puede ser su aporte?
6: Primero que todo, el equipo viene trabajando de la mejor manera. Vengo haciendo un trabajo muy importante en Perú y regreso para irme a contratar, porque en el último año he hecho bastantes goles y vengo aquí a aportar goles. No como el anterior quiere goles.
7: Usted fue goleador en Perú, ¿no? Goleador histórico, entre otras cosas, yo necesito.
6: Sí, tuve la oportunidad de ser goleador de César Vallejo y espero este año aquí en

0: O sea, un año es diferente.
1: ¿Por qué se vuelve tan complicado en Colombia hacer goles?
0: Porque un equipo y una liga de fuerte, no es fácil. Hay que entrarle muy fuerte y esperemos hacer de la mejor manera el trabajo.
1: Bueno, ¿qué le dice el Pereira?
0: Pereira, un equipo que viene de un trabajo complicado, pero lo está bien, claro, tenemos que ganar.
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3: Bueno, para no especular más, hay que decir que lo que pasa con los jugadores, lo que pasó, no tiene que ver ni con FIFA, ni con Federación, ni con el fútbol. Sencillamente, en Llaneros no se pudieron cumplir unos procesos internos de unos documentos. Caso concreto, el de ¿cómo se llama? ¿Kevin?
4: Sí.
3: ¿De dónde venía Kevin?
4: ¿Cuál? El
3: Castillo o Castilla.
4: Castilla, Daniel Castilla, él venía del Pasto.
3: Bueno, el caso de ese jugador, él está a préstamo con Llaneros. El contrato de préstamo lo tenía que firmar el equipo, no sé si es el Pasto el propietario, quién es el propietario del pase, y enviarlo a Llaneros. No lo enviaron. No lo enviaron, que no alcanzamos. Entonces, los cogió el viernes por la tarde. No alcanzaron a oficiar las inscripciones. Entonces me dirán, ¿y por qué los jugadores trabajaron en la semana, algunos con posibilidad de titularidad, y porque el técnico le dicen, hágale que nosotros los vamos a inscribir? Entonces el técnico empieza a trabajar su equipo con ese argumento.
4: Con ese cambio.
3: Y si al final no se da, pues le toca jugar con lo que hay, con lo que está inscrito. Entonces esa es la explicación, pero no hay ni demanda del panameño, eso ya pasó. No hay temas de FIFA, no hay temas de federación. Esa es la realidad. No alcanzaron a hacer los documentos. A nosotros nos pasó en un proceso con el INDER. No hicimos un papel bien y hoy lo fuimos a hacer. Nos dijo, no, hasta el lunes. Entonces, la situación es esa. No es más, así que no especulemos. Henry, dos mesas, dígame.
4: La situación de Castilla, pero por ejemplo con Yorleis Mena, que Yorleis Mena no tenía, viene libre, llegó como agente libre. Y no está.
3: Igual que sea agente libre, tiene que tener el documento del último equipo. Ese es uno de los gallos, porque el documento del último equipo es del Perú.
4: El del Perú.
3: Por eso, entonces, ahí es donde. Ah, que quién fue el responsable, que si fue el huevo o la gallina, eso sí no sé. Sí, pero sí, no sí, hay sí. Problema ni de FIFA ni de Federación. Henry.
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3: Bueno, vamos con Giovanni Rincón, árbitros para hoy. Giovanni, buenas tardes.
6: Hola, buenas tardes, don Jaime, oyentes de la polémica del deporte llanero, los oyentes de los 1140 a través de la voz de los Centauros, Caracol Radio para el departamento del Meta y la Media Colombia. El central, el señor Carlos Ortega de Bolívar. Asistente número 1, Cristian Aguirre de Caldas. Asistente 2, Johan Peña del Tolima. El cuarto árbitro, Juan Gutiérrez del departamento del Meta. En el VAR estará el señor Luis Trujillo del Valle y en el ABAR estará Schneider Pontón de la capital de Bogotá, de la ciudad, bueno, capital de Colombia.
3: Un abrazo, para, ya que hablamos de árbitros, para el señor Oscar Ruiz Mondragón, que tiene problemas de salud hace unos días. Esperamos que pueda mejorar, pueda volver a sus actividades normales. Don Oscar Ruiz Mondragón, padre de Oscar Julián Ruiz Acosta, que nos ha comunicado el tema de esa situación. Quiero decirle, Giovanni, pensé que usted me iba a hablar del merequetengue que hay con los árbitros. ¿Sí sabe cuál es el merequetengue?
6: Sí, señor, nueva reglamentación, señor.
3: No.
6: ¿No?
3: Ese es un tema que usted tiene que decir, que Alejandro tiene ahí los datos y todo.
6: Perfecto.
3: No, es que Imer Machado se fue de la, de la Comisión Arbitral Nacional. No,
6: le hicieron renunciar.
3: Porque no tenía problemas de salud.
6: Excusa, don Jaime.
3: Bueno, problemas de salud es que hay un rollo con el tema de las casillas FIFA. Hay árbitros acusando a Imer Machado que le tenían que consignar para que lo llevara al panel de la FIFA.
6: Al, o sea, al menos para estar ahí figurando.
3: Para estar ahí, y otros tenían que consignar otras cantidades para estar en el panel de árbitros.
1: Pues eso fue lo que lo enfermó.
3: No, por ni tanta plata. No, no sé cómo fue el tema, pero sí sacaron a Imer Machado. Compraron a un muchacho Restrepo, porque Wilmar Roldán, que supuestamente iba a ser el que iba a manejar eso, Álvaro González se opuso. De esta manera, la frase es esta: después de que yo me muera, que Roldán maneje el arbitraje. Oiga lo que dice Álvaro González.
6: ¿De dónde viene el manejo de lo que tiene que ver con desde la DIFútbol, don Jaime, pasando por el arbitraje?
3: La DIFútbol siempre ha manejado el arbitraje en Colombia.
6: Pero,
3: siempre.
6: Jaime, de razón, a nivel nacional y a nivel internacional, el arbitraje colombiano ha decaído bastante. No solo ese a nivel de Sudamérica.
3: Y si usted revisa la nómina de árbitros de esta fecha, de viernes, sábado y domingo, vuelven como 5 que estaban borrados. Por Machado estaban borrados y vuelven. Entonces, este árbitro Ortega de acá es bien farolito, le fascinan las tarjetas.
6: Le gusta el protagonismo.
3: Es bien, sí, es protagonista y no es muy buen árbitro. No es buen árbitro. Esperamos que hoy le vaya bien, que no vaya a pasar por el arbitraje el resultado del partido.
6: Porque es que desafortunadamente estos arbitrajes, finalizando el torneo en el primer semestre, dieron mucho de qué hablar en los últimos partidos de semifinal y final.
3: Muy bien, don Henry, vamos, mensajes. Ah, no, tengo a Mena. Jorleis. A estos muchachos llegan a nacer en Semana Santa y les ponen matraca. Jorleis Mena, en el micrófono del Combo Deportivo.
1: El Combo Deportivo, Jorleis. Bueno.
3: Ah, que ya metimos a Mena, qué pena yo. Entonces vamos con Castilla, que es otro de los nuevos jugadores del equipo.
7: Muy bien, creo que con las semanas que llevamos ha sido muy bueno para nosotros irnos conociendo, conociendo la idea del profe, y creo que nos sentimos muy bien. Yo en lo personal me siento muy bien, contento de estar acá y con el favor de Dios hacer un gran semestre.
8: Castilla, su virtud es la pelota. ¿Cómo ha sentido el juego del profe, que se conoce que es un juego de posesión, de tener la pelota, de transicionar con el balón seguro en los pies?
7: Pues la verdad, muy cómodo. Me gustan las ideas del profe. Obviamente hay que aprenderlas, hay que practicarlas, pero creo que la idea base es tener buen manejo del balón, y es algo que creo que es una de mis fortalezas. Entonces la idea es que el equipo pueda jugar de la mejor manera.
9: ¿Cuáles son sus aspiraciones?
7: Meternos a los 8 y hacer historia. Creo que es algo que el profe todos los días nos dicen, que nos preparemos para hacer historia, y creo que esa es la aspiración de todos.
9: Este equipo ha tenido muchos problemas de gol, y no de este semestre ni de este año. Hace rato tiene problemas de gol. ¿Usted cree que puede estar dentro de la solución de ese problema de gol?
7: Yo creo que es parte de todo el equipo. A veces se recae mucho en el delantero hacer los goles, pero creo que los equipos que juegan muy bien meten gol todos. Entonces creo que es mejorar en la idea de juego y crear más oportunidades, y con esas oportunidades aprovecharlas.
3: Muy bien, ahí estaba Castilla. Esperemos que sea una solución en la salida, como dice Alejandro, en el primer pase. Voy con mensajes, Alejo, y preparamos las nuevas normas, y Giovanni, ustedes
6: trabajan en el tema.
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3: Muy bien. A ver, don Alejandro, Alejo, Giovanni, las normas no son nuevas normas. Es aplicar los cambios en el reglamento que se hicieron desde el Mundial. Entre otras cosas, varios se hicieron antes, pero digamos que en el Mundial se concentró todo.
4: Sí, señor Jaime, y es que son 14 nuevas reglas, varias ya aplicadas, como usted lo dice, durante el Mundial. Entonces, vamos a nombrar algunas para que la gente empiece a ver las que se van a poner acá. Porque, por ejemplo, el minuto, el cool break o la pausa de hidratación, va a ser a decisión del juez en Colombia. No es obligatorio, entonces va a ser a decisión del juez. Como lo llegamos a hablar ayer en la polémica, Jaime, dependiendo como la plaza. Sí, dependiendo la plaza. Por ejemplo, las plazas calurosas.
3: No, el árbitro les puede decir que no. Por ejemplo, en Pasto y en Bogotá, el árbitro les va a decir que no. Pero aquí sí le queda muy complicado decir que no, porque aquí la humedad es altísima. Y eso obliga a que el árbitro tiene que dar esa pausa. Pero en el Mundial, pero era porque la FIFA, papito, cobraba por los 3 minutos de cuñas.
4: Sí, señor. Sustituciones más rápidas. 10 segundos para salir del campo. El jugador debe salir por la parte más cercana. Y si no se cumple, el jugador que ingresa debe estar 1 minuto fuera del campo y a esperar la autorización, Jaime. Esa es la primera que se va a implementar.
3: Tiene 10 segundos.
4: 10 segundos.
3: O sea, se acabó la despedida. Se despedía su equipo de mano de los árbitros y era tan descarado que se despedía al contrario.
5: Y también la salida cuando iban ganando para quemar tiempo.
3: Sí, obvio. Por eso le digo, se despedía el equipo de él, se despedía los árbitros y se iba y se despedía al contrario.
4: Sí, señor. La segunda es la ventaja y tarjetas. Una falta táctica o una mano antideportiva ya no era amarilla. Si el árbitro cobra ventaja y termina en gol, ya no hay doble castigo en ese tipo de situaciones.
3: La pregunta que yo le hago es esta: es el último hombre, le hace la falta, pero el jugador sale la falta, va a marcar el gol, ¿hay amarilla o no hay amarilla?
4: No hay doble castigo.
3: ¿Ni roja?
4: No,
3: porque no hay doble castigo.
4: No hay doble castigo.
3: Si hizo el gol.
4: Hizo el gol, sigue la jugada.
3: Perfecto, ¿cuál es la otra?
4: Cobros de penal. Si el cobrador toca la pelota 2 veces accidentalmente e ingresa, se repite el cobro. Algo que le pasó a Julián Álvarez en
3: Champions. Eso sí me parece una bobada. Eso tiene que ver el jugador muy torpe para hacer eso.
4: De pronto un resbalón, la cancha sí está muy mal, así. Una lluvia, algo así.
3: Pero bueno, esta es la norma.
4: Y si no convierte, tocándola 2 veces, se mueve eso a un tiro libre o a un tiro libre indirecto, Jaime. A favor del equipo que iba a recibir el penalti.
3: Perfecto.
4: Pasamos a la cuarta, que son las nuevas rojas directas, que son al cubrirse la boca, que eso salió desde el partido Real Madrid-Benfica, que se llama la ley Vinicius, la famosa ley Prestiani, que ya la vimos en el Mundial. Jugador de Paraguay vio la roja al taparse la boca.
3: Almirón vio la roja, porque sí, insultó, señor, a un contrario con la boca tapada y lo pillaron.
4: Sí, señor, y salirse de la cancha por decisión propia tras una decisión del árbitro o del VAR. Esto es una regla también, Jaime, que se pone luego del escándalo que pasó en la final de la Copa Africana, donde no era penalti, el VAR lo dio para Marruecos porque están jugando en
3: Marruecos.
4: Y se salió
3: y dijeron, no jugamos.
4: No jugamos.
3: Es para evitar ese caos, entonces expulsan jugadores.
4: Sí, señor, se expulsan los jugadores. Y el famoso VAR ampliado. ¿Qué es el VAR ampliado? Si hay una jugada de tiro de esquina, pero no era tiro de esquina porque le alcanza a tocar antes el contrincante, el VAR llama al árbitro y puede retroceder la jugada, por ende no hay tiro de esquina.
3: Y hasta ahí llega el tema, porque nosotros no tenemos la otra tecnología.
4: Sí, nosotros no tenemos ni cámara corporal, ni fuera de juego semiautomático.
3: Ni el balón con el chip
4: para el tacto.
3: Listo, seguimos siendo chichombianos, don Henry.
6: El combo deportivo de Caracol, y ojalá le quiten la maña a todos esos arqueros que
3: por eso duermen. Giovanni va a ser nuestro VAR hoy en la transmisión. Él va a llevar los tiempos y nos va a decir, mire, a este ya le tenían que cobrar.
6: Y también nos va a llevar al siguiente VAR.
3: Y de ahí nos pasamos para el otro VAR.
6: Muy bien.
3: El viernes, muchachos, me celebran la bienvenida.
6: Hay que celebrar la llegada de María Antonia.
3: María Antonia después va a decir, no, abuelito, si usted, porque llegué yo a ir al bar, mejor de no,
6: pero,
3: así.
6: Pero un dígito nomás.
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6: Ya lo veo diciendo no. 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
4: Bueno, nómina del Pereira, Jimmy Gómez en el arco, Walmer Pacheco con el 21, Sebastián Urrea, atención Pereira con el número 2, 15, Santiago Aguilar, 23 para Tobías Bobove, el 5 para Jorge Bermúdez, el 3 para Nicolás Rengifo, 20 para Jordi Moncoy, el 26 para John Montoya, el 10 para Sebastián Acosta y el 18 para Marcos Pérez, que no están nada contentos con Marcos Pérez en Pereira. Con Marcos Pérez, porque ni para allá ni para acá. Nosotros tenemos a Sebastián Acosta, gracias a los compañeros de Pereira, en el micrófono del combo deportivo de Caracol.
5: El compromiso contra el equipo de Llaneros, sabemos también la plantilla que ellos tienen, creo que la misma del semestre pasado, y yo creo que nos hemos preparado de muy buena manera a comparación de el semestre pasado, que tuvimos prácticamente 4 o 5 días de preparación. Acá pudimos medir el aceite contra Tolima, Once Caldas y ese fin de semana contra Río Negro, Águilas. Creo que equipos muy bien consolidados y nos medimos el aceite de muy buena manera. Del tema del partido, creo que hasta el momento sí vamos a enfrentarlo. Esperar a ver qué sucede en el transcurso de lo que termina de pasar hoy y mañana.
6: Físicamente, ¿cómo están, Sebas? No solo usted, sino todo el equipo para esta primera fecha.
5: Yo la verdad, tengo la vara muy alta. He visto el compromiso de todos los compañeros, de jugadores de experiencia como Anderson Plata, como varios jugadores de experiencia, el Paraguas, que se han venido preparando, y los veo en un muy buen nivel. Esperemos que este semestre el tema de las lesiones nos ayuden mucho y que vamos a tener toda la plantilla en excelente estado.
7: Sebas, anímicamente, ¿cómo está el grupo?
5: No, muy bien, el equipo, la verdad que con el tema pues de Chablo, ya sabemos que hasta el momento no va a llegar ningún refuerzo, que no va a ser posible. Entonces, afrontarlo los muchachos que estamos, creo que la idea del profe, que de pronto el primer semestre nos costó, a mí, yo sigo pensando otra vez en el tema de las lesiones, muchos goles de experiencia que nos quedamos afuera por muchos partidos, y el equipo ahora, viendo los partidos de pretemporada, veo el equipo mucho mejor en la zona defensiva y arriba también, creo que estamos en muy buenas condiciones.
8: ¿Cuáles son los acuerdos que están esperando para poder jugar el viernes?
5: Creo que habíamos quedado en un principio de que se saldara todo el tema del dinero hasta hoy. Yo creo que quedamos en muy buen acuerdo con el presidente. Ojalá que se termine todo para empezar el torneo de la manera que queremos en ambas partes.
4: Qué incomodidad la que vive la gente de Pereira. Hoy que estuve en el clan deportivo del Tato y en la información de Diego Salazar, que es un periodista muy reconocido en Pereira, qué incomodidad la que tiene. Ese presidente no habla con nadie, no vive en Pereira. El tipo dijo que había vendido, no vendió. Dijo que no, que él respondía, no respondió. Mejor dicho, es una interinidad muy molesta, porque el Pereira es un equipo tradicional, el Pereira es un equipo de la gente, de los pereiranos, de los risaraldenses. Entonces sienten que eso no les da ninguna identidad, no les da nada, y la gente en Pereira dice, ¿qué hacemos con este tipo? O venda, o entregue, o dele juego a eso. Pero es una interinidad, una cosa que no saben qué va a pasar. Eso nos pasó a nosotros, ¿se acuerda aquí con el señor Ángel? Cuando Humberto Ángel dejó esto botado, Hernando Ángel, dejó esto botado, fue la misma vaina. Nosotros no sabíamos ni con quién hablar, el equipo jugaba porque mi Dios era muy grande, de puro milagro, incomodísimo.
1: ¿Ah? ¿Con Centauros?
4: Sí, con Centauros, acuérdese. Oh, vivimos unas épocas terribles. Bueno, gloria a Dios, ya salimos de esas épocas. Alistamos, Alejandro, los partidos, la fecha de iniciando con el Llaneros Pereira. Alistamos la fecha, Henry Mensajes, y ya vamos con el técnico del equipo llanero, José Luis García.
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4: Muy bien, Alejo. La fecha del fútbol colombiano.
13: Sí, señor. Hoy solamente tendremos dos compromisos, que será Llaneros contra Pereira, y luego de ese compromiso jugará Deportivo Cali, Jaguares de Córdoba. Cali jugará de local. Mañana tendremos Boyacá Chico Atlético Nacional, 4 de la tarde.
4: También horarios, eso.
13: 4 de la tarde, Independiente Medellín contra Deportivo Cuatro.
4: No venga ese partido que va aplazado. Chico y Nacional está aplazado porque hay un show allá en el estadio y la comisión técnica dijo que no, que de malas.
13: Sí, señor. Entonces, Independiente
4: dos días Medellín, antes canceló el partido.
13: Independiente Medellín Deportivo Pasto a las 4:05 de la tarde. Sobre Millonarios Atlético Bucaramanga a las 6:10 de la tarde. Deportes Tolima Junior a las 8:15 de la noche. Mañana sábado. El domingo se jugará Internacional de Bogotá contra América de Cali a las 2 de la tarde. A las 4 de la tarde jugará Águilas Doradas Independiente Santa Fe a las 4:05 de la tarde. A las 6:10 Alianza Fortaleza. Y a las 8:15, 11 Caldas, Cúcuta.
4: Ah, qué fecha tan aburrida la del domingo, ¿no? A las 2 de la tarde, Internacional América en Techo. Lindo horario en Bogotá. Aquí está el técnico, José Luis García, en el micrófono del Combo Deportivo.
14: Estamos de acuerdo, ¿no? Los muchachos y nosotros tenemos claridad de que no podemos dejar ir puntos acá en casa, sobre todo con este tipo de rivales, que no lo voy a demeritar, porque la verdad es que Pereira, aunque no puede contratar, tampoco se le fueron muchos jugadores, y no es que tenga tanto jugador joven. Ellos tienen una base de jugadores, digamos que con experiencia en la liga, que compiten muy bien. Tuve posibilidad de ver los tres partidos amistosos que jugaron, no muy bien el material, pero pude ver algo con Tolima, con Once Caldas y con Águilas, y es un equipo que lo hace bien. Adicional a eso, ellos terminaron muy bien no la liga, sino que terminaron muy bien los partidos de Copa. Ellos fueron primeros en su grupo, terminaron haciéndolo muy bien y eso es muy positivo para ellos. Sin embargo, nosotros tenemos claridad de que aquí hay que ganar, de que tenemos el objetivo de estar dentro de los 8, que tenemos el objetivo de mantener la categoría y de esa manera estamos entrenándonos y de esa manera seguramente vamos a salir a competir.
15: Cuando usted se recuesta en la almohada, ¿cree que tiene el equipo para eso? ¿O le falta algo? ¿Le falta un jugador, dos jugadores? ¿O le falta que los jugadores que tiene unos den más de lo que tienen?
14: La verdad es que, bueno, por tema de cupo ya no tenemos más chicos, ya tenemos los jugadores inscritos. Llegaron los que dentro de la posibilidad para nosotros como club se podían contratar, los jugadores que se acomodaban tanto a las condiciones económicas como a la institución, y esos jugadores que llegaron nosotros...
4: Estas son voces de la semana. Por lo tanto, cuando el profe dice, no, ya los cupos están completos, no están completos porque pudo entrar Castillo. Kevin Castillo, que es el último.
13: El que entró a último momento, Castañeda.
4: Eso, Kevin Castañeda, ¿no es que se llama
13: no,
4: así?
13: No, señor.
4: ¿Cómo se llama?
13: Se llama el apellido Frank Castañeda.
4: Frank, no Kevin, Frank. Sí, ya empecé otra vez. Frank Castañeda entró a lo último porque Rincón, Kevin Rincón, va a tener una recuperación muy larga. Entonces dieron ese cupo, pero como nosotros hacemos la nota en la semana, pues nos quedamos con la información de la semana. Don Henry, vamos con mensajes y vamos preparando porque esto se vino, esto se viene ya. Se abre el fútbol colombiano y se abre con Llaneros Pereira. Atente en Pereira, nuestro abrazo inmenso. Aquí tendrán una transmisión totalmente equilibrada. Nosotros no somos hinchas, somos periodistas. Por lo tanto, lo que pase, sea para el que sea, lo estaremos diciendo en esa información.
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2: Muy bien. Creo que es un partido para empezar con pie derecho. El Pereira viene golpeadito. ¿Por qué? Porque no pudo hacer cambios, porque es el mismo equipo que terminó el año, por lo tanto, es el momento de pegar primero. Nosotros tenemos un equipo con trayectoria, con juego, con memoria futbolística, pues necesitamos llegar a los goles, porque las oportunidades se crean. Hoy vemos a Romaña arranca hoy como titular. Él sabe que es la gran oportunidad de su vida en el fútbol en este momento. Seguramente vendrán otras, pero es su gran oportunidad, que la aproveche y que sea beneficioso para nosotros. De resto, es la misma nómina, es la nómina que conocemos. Es que desarrollen el fútbol que conocen, porque ellos tienen la memoria futbolística, y que marquen, porque en el fútbol sin goles no hay paraíso. Y además, advertimos que este año la línea de crítica y de comentario del combo deportivo es: no más empates, no más empates. Aquí ganan o ganan, no más que sumamos, que jugamos bien, que somos un equipazo. No más. Ya no más empates. Aquí a ganar. Se acabó el cuento.
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2: Le voy a pedir un favor a Giovanni. Giovanni, hoy no pongamos al Cholo. Pongamos la cumbia villera de Llaneros Campeón, que la estamos promocionando, les vamos a ayudar a esos muchachos, hicieron un esfuerzo, un trabajo. Pongámosla, yo sé que el Cholito hoy nos perdona y vamos a hacer eso. Entonces le recomiendo eso para la salida del equipo. ¡Médico! El médico Mojica, siempre fiel y firme.
1: Sale Llaneros.
2: Salen los árbitros.

0: 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Muchas gracias, don Giovanni Castillo, desde el máster del combo deportivo de Caracol de la voz de los centauros. Aquí estamos, como decíamos al inicio de transmisión, Héctor. Hoy echamos de menos a un hombre que no, bueno, volveremos a ver por las gracias con él. Era como siempre avivando a nuestro equipo de la media Colombia
1: y esperando a ver quién va a ser la generación, no la revelación de Juancho.
0: Señal. 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
2: Esa cumbia villera, porque eso es una cumbia villera al estilo argentino, es una buena copia de las cumbias villeras de Argentina. Puede dar resultado en la medida en que Llaneros no solamente la promovamos por las redes, sino en que Llaneros saque resultados. Si Llaneros empieza a sacar resultados, eso se empieza a regar, y puede ser la canción que dé ese plus de identificarlos con algo. ¿Usted sabe cuántas canciones tiene el Junior de Barranquilla? 87.
0: Y esa es la segunda.
2: Esta es la tercera.
0: ¿Es la tercera?
2: Sí. Entonces, ojalá, bueno, les dé resultado.
0: Ya casi lo alcanzamos. 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
2: Déjeme saludar aquí al señor de la cachucha amarilla quemado de Llaneros. Gracias. Que usted tenga ese radio, con que usted lo tenga, con que haya uno que tenga un radio, es nuestra obligación hacer una excelente transmisión. Muchas gracias.
0: Y también muy por la www.lavozdelocentauros.com.
2: Claro, también lo tienen ahí en un celular. Ahí estamos.
1: También lo tiene Diego Blandón, compañero de comunicaciones de la alcaldía de Villavicencio. Un abrazo, hincha del Deportivo Pereira.
2: A Jairo Rey, que estará acostado en la hamaca escuchándonos. También nuestro abrazo.
0: Tú te quedaste dormido así, en la hamaca.
2: Dicen que no, solo los oye nadie. Bueno.
0: Oye,
2: mire, mi hija salió conmigo ayer al centro por la mañana a hacer unas vueltas y me dijo, uy papá, me quedé impresionada. La cantidad de gente que me paraba a decirme el mundial, tal cosa el mundial, bien lo del mundial. Y yo le decía, nena, eso solamente se logra con audiencia, eso no logra echando carreta. Hay gente que yo conozco, hay gente que no conozco. Vamos al partido.
0: 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Vamos a ver, Giovanni, tengamos listo el minuto de silencio por si de pronto le van a rendir homenaje a Juancho Polo. Vamos a ver.
2: Sí. Esta transmisión, con la venia de todos mis compañeros, la voy a dedicar a alguien que se fue y a alguien que llegó. Se la dedicamos a Juancho Polo en el cielo. Gracias por todo lo que hiciste por este equipo, Juancho. Y se la dedicamos a la salud y vida de María Antonia, mi nieta, que llegó ayer al mundo.
0: Unos van y otros llegan.
2: Esa es la verdad de la vida. Y la única realidad de la vida.
1: Uno van y otros vienen.
2: Exacto.
0: Yo escuché una promoción que dice: todos estamos en la fila.
2: La de Blue. La de Blue, Blue es muy buena.
0: Sí, señor. No sabemos cuándo nos tocará. 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

0: Muchas gracias, Henry. Gracias, Giovanni. Señoras y señores oyentes del Combo Deportivo de Caracol, aquí para la primera parte, el pito sonó y el balón rodó.
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0: Movió la pelota el equipo de Llaneros, que ya va llegando sobre el sector derecho, centro al segundo palo, bien, obturó la pelota Jimmy Gómez, no pasó nada, sacó el arco, recupera en el fondo nuevamente Llaneros con Denis, metiendo la pelota hacia el medio ahora para Jombas, que ahí va Jombas con la pelota, lo arrinconan tres hombres, le quitaron la pelota, lo presionaron bien, ojo que va el Pereira, uniforme amarillo, rojo, bonito el uniforme del Deportivo Pereira, el de Llaneros completamente blanco, va sacando la pelota desde el fondo, el arquero Rohamed Romaña, hay rechazo en la zona media de Aguilar, pelota que queda sobre la parte derecha, otra vez con el jugador de Dice, para meter la pelota de Denis Quintero, juega el balón sobre esa parte derecha, tiene que cruzarla para Francisco Mesa, Mesa con la pelota, viene saliendo rápidamente con el esférico, tocando para Escobar, en el sector izquierdo se aploma Escobar, busca compañía, mete nuevamente la pelota para buscar compañía por ese costado, intentó dar la vuelta allí para colocarse Luis Miranda, y el balón que queda quieto, y tiro libre para Llanero Fútbol Club, falta para el equipo local.
2: Sube sus líneas el Pereira, 4-4-2, y es así como Llaneros no encuentra la salida para el arco del equipo de la visita.
3: Pero me da buenas sensaciones Llaneros en el inicio, toca bien la pelota, toca en corto, trata de llegar por los costados, y creo que me parece que está bien paradito.
0: 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hacia el medio, tienen que devolverla, otra vez jugaron con Aguilar, hombre que acompaña también en el fondo por parte del equipo visitante, es Aguilar tratando de tocar el balón allí con Urrea, Urrea que mete para el arquero Jimmy Gómez, Gómez despacha largo, pierna zurda, el balón que va arriba, espera Howell Mena, la devuelve con golpe de cabeza, queda en el piso la pelota, sin embargo, recupera el equipo pereirano, a ver quién va a la marca, estaba buscando la proyección ofensiva Nicolás Requifo, va sobre la izquierda, le devuelven la pelota, estaba al punto de apoyo con Montoya que juega sobre la izquierda, hacia la mitad de la cancha, juega el Deportivo Pereira, Walmer Pacheco, Walmer está más tirado sobre la mitad como volante central, el balón queda sobre zona derecha otra vez para Urrea, ahí tiene la línea bien dibujadita con el jugador Aguilar, está la proyección ofensiva del equipo de la visita, espera Rengifo, espera por parte izquierda John Montoya para llevarse el balón, puede centrar, la va cruzando nuevamente para Rengifo, elude la marca, Rengifo bien la presiona sobre su pierna derecha, va tocando para Walmer Pacheco, el flaco con la pelota la puede cambiar el número 21, va sobre la banda con Uroper que va pegadito por allí para llevarse el balón, estaba recepcionando con Acosta para meter el centro, llega el Pereira, llega Marcos Pérez al área para recibir el balón, quedó un rebote, le quedó otra vez, ojo con Rengifo, se anima, le pega, toca una pierna blanca, pero el juez dice que no, que va al fondo, pues, en consecuencia saque de portería con 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
3: A ver, señor Barreiro, si usted está metido en los dos centrales y no le está llegando la pelota, pues regrese y recoja, y los de los extremos Ospina y Vázquez tienen que pedir la pelota. No podemos empezar con ese toque atrás. Hagamos el toque adelante, más adelante del medio. Ahí va Ospina.
0: Bien, Ospina cambiando sobre el sector derecho, a ver si arranca Jomba. Ahí está Jomba, que se perfila para meter el centro, puede meter la pelota al primer palo. Fue muy ceñida. Jimmy Gómez bien atrapó el balón a media altura, se quedó con el esférico. Viene sacando rápidamente Jimmy Gómez. El balón controlado por Nicolás Rengifo, que es uno de los volantes de marca de primera línea que tiene el equipo de la visita, jugando por la parte derecha. El que va corriendo ahora es Jordi Monroy. Por arriba también Plata sobre la línea, sin embargo, se quedó un poquitico para esperar el esférico. Viene controlando el cuadro Deportivo Pereira con Escobar, metió el pase largo, ojo con Montoya que queda libre, suelto sobre la parte izquierda, Montoya que recepciona, va a ser la individual, segundo palo, busca Marcos Pérez, busca Plata, no alcanzó a llegar ninguno, va el rechazo fue defectuoso, le queda Escobar, ojo que tiene buena media distancia, se insinúa para pegarle al esférico, lo desarman, le quitan la pelota, va recuperando rápidamente la gente del Pereira, por intermedio otra vez de Rengifo, hacia la derecha, Escobar apoyando también, ojo con el centro, viene pelota arriba, buscando Plata y golpe de cabeza, el balón que se va perdiendo a la última línea. A ver, tiro de esquina con gente para mi gente del Deportivo Pereira.
1: Tiro de esquina.
2: El primer tiro de esquina del partido, el primero para el Pereira, a nombre de Julián Vázquez Lechonería.
0: 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Minuto 5-0-0.
3: Ellos meten 5-6 hombres en el área y dos reboteros.
0: 0-0 con Universidad Cooperativa de Colombia. 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Centro al área, se cobra el tiro de esquina. Ojo con el rebote. Bien, para sacarla como puede Miranda. hombre que le pega sin ninguna posibilidad, era Walmer Pacheco, el balón desviado a la última línea, otro saque de puerta para Roamer Romaña.
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0: Bueno, pelota que se juega ya sobre zona media, llegaba Escobar, alcanzó bien a ubicar la pelota, había pierna arriba, dice el juez, que entonces se cobra para el equipo deportivo Pereira. El balón lo tiene Aguilar, ahí está contrasportando la pelota Aguilar por el cuadro pereirano, Santiago Aguilar, que la mide con Walner Pacheco, le devuelve la pelota Urrea, otra vez para Aguilar, pierna zurda, tiene que meterla larga y se le escapa la pelota a la banda, otra vez servicio de banda para el equipo local. A ver quién lo toma sobre parte derecha. 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Barreiro toma el control del esférico. Barreiro,
3: bueno, pero ya entendió que tiene que venir a la mitad, hacer de pivot y tratar de buscar eso que hizo con Ospina. Te la entrego, me devuelvo y tíramela.
0: Ospina estaba allí un poquito encartado, el jugador Pacheco tuvo que tirarla a cualquier parte, recupera Llaneros en zona media, bien, se va quedando mirando con la pelota, se va acomodando para salir jugando la pelota seguramente con Ospina, prefiere con Mesa en zona media dominando la pelota, juega sobre la banda, aquí va Llaneros, hay cualquier posibilidad con Miranda, lo alcanzaron a tocar, pues dice que la falta es a favor del Deportivo Pereira. 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
1: 7 minutos, marcamos el minuto 7, 7 minutos en la inicial.
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1: 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Cero tiene Llaneros Fútbol Club Deportivo Pereira. De la Perla del Otún tiene cero. Hay rechazo de Roamed Moña, Romaña. Ojo que la pelota quedó ahí, cerca al área. El que va buscando es Montoya. Puede cambiar para Marcos Pérez, que se va acomodando. Ahí viene Marquitos Pérez. Va buscando un hombre que se cruza. Hay rechazo. La bola para Escobar. Escobar que le pega al marco y el balón que se va desviado a la última línea. Despeje de meta. 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
3: Estamos perdiendo todos los rebotes defensivos. Entonces, eso hace que el Pereira tenga. Lo que pasa es que no hay quien le pegue. No ha habido quien le pegue. Pero si ellos tienen un rebotero que le pegue bien al arco, ya no había empacado el primero, porque estamos regalando todos los rebotes defensivos y no estamos saliendo con pelota manejada, dominada. Ataca Llaneros.
1: Viene Miranda, Miranda se acomoda para hacer el cambio de frente. Le quedó corto.
3: Hasta ahí llega todo.
1: Rengifo llega y para el arquero Jimmy Gómez, que despacha ya. El rechazo de Gómez se elevó, va por arriba la pelota que pica. Mitad de la cancha, busca otra vez Montoya, trata de llevarse el esférico, viene el hombre, lo estorba, viene Marlon Sierra, quitó la pelota limpiamente, robó el balón, la figura de la cancha la marcamos con Tasmeta S.A. por el progreso del llano.
3: Yo se la doy a Vázquez, ha sido por la derecha el dolor de cabeza del Pereira, el único dolor de cabeza que ha tenido Pereira es Vázquez.
1: Es Vázquez con Tasmeta por el progreso del llano, la pelota tiene Neider Ospina, puede filtrar de ahí Neider o pegarle Vázquez, él recibe bien, mete centro, la bola va tocadita para el portero Jimmy Gómez, que se la lleva sin ningún problema,
3: pero le damos las flores y se las come, porque es que él puede desbordar al marcador izquierdo del Pereira, lo tiene loco, pero
1: no ha centrado
3: si
1: bien.
3: No llega al área con balón definido, no para nada,
1: no ha centrado bien hoy el muchacho Vázquez.

0: va perdiendo, va sobre la banda, compañero Alejandro, con el comentario Ingestrut Consultor Ilimitada.
1: Sí, señor. Marlon Sierra en estos momentos se encuentra muy solo en el medio del campo y no tiene ese socio para darle tratamiento a la pelota. Ahí es donde el 2-1 en el medio campo, el Pereira gana la doble pelota o gana el rebote de la pelota y se planta muy cerca del arco de Rodamet.
0: Trató de salir Rengifo, le que metieron falta. 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
0: Primera parte, el juego está 0-0. 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Fuera de lugar, no quede fuera de lugar. 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La pelota va de rechazo, va de rechazo. Rengifo el que le pegó, llega Marcos, marca primero. Howell Mena lanza la pelota a la banda. Hay saque de costado nuevamente para el equipo de la visita. El saque de banda se va a hacer efectivo aquí por la parte de Occidental. Ya juega el Pereira con Urrea. Urrea para meter la pelota. 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El balón lo tiene el Pereira. En propio terreno la viene correteando Valmer Pacheco, que estaciona. Hace el cambio de frente. Está buscando la salida con Montoya. Se anticipa Quintero, el ecuatoriano, y la manda sobre el costado otra vez. El lateral para el equipo de la visita.
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0: Aguilar con el esférico por parte del equipo visitante. Va metiendo más atrás para Urrea. Se acompaña el arquero Gómez. Toca y toca el Pereira en propio terreno. Viene atacando el equipo visitante, que toma la iniciativa. Ahora viene saliendo otra vez Aguilar. La jugó larga. Estaba la proyección ofensiva de Jordi. Tiene que meterla hacia el medio para Escobar. Otra vez repite con Jordi, que va sobre el sector derecho. Aquí viene Monroy para meter la pelota. La juegan hacia atrás, meten el centro. Atento Quintero, tiene que despachar en el complemento sobre zona izquierda. Escobar viene bajando ahora la pelota. Kelvin Osorio mete para Escobar, da media vuelta, trata de salir jugando el equipo local. Pelota otra vez a los defensas del Deportivo Pereira.
1: Y ojo que el Pereira se está dando cuenta que la espalda del lateral contrario de donde ataca siempre está sola con dos jugadores de su equipo para poder atacarle en un 2-1 y quedar mano a mano contra Rohamed. Sí, John Vázquez no ayuda a su lateral, que es Denis Quintero, que ni siquiera es lateral sino es central, nos van a comer la espalda y va a llegar el gol.
0: En el minuto 12 ataca el Deportivo Pereira, hombre que participa sobre zona media y estamos precisamente tocando la pelota. Sebastián Acosta se incorpora, cambia sobre el sector derecho. Ojo que busca la salida con Barnes Pacheco, ahora que es un hombre resentido en el cuadro pereirano. Creo que van a permitir jugar hacia el lateral para atender al jugador del Deportivo Pereira. Minuto 13 de la primera parte.
3: A ver, don Giovanni, ¿qué aplicamos ahí?
4: Ahí el árbitro en ese momento está aplicando la norma de atención al jugador, ya que un central del equipo del Pereira...
3: No entró nadie.
4: Exacto.
3: Entonces, sí, señor. No se puede calcular tiempo.
4: Necesidad.
3: No se configuró.
0: La pelota nuevamente la tiene el Deportivo Pereira, viene saliendo el cuadro de la visita hacia la zona media. Ahí está acompañando Rengifo, ahora Aguilar que recepciona, tiene al jugador por la zona izquierda que se mueve bien, este Montoya, John Montoya, perdió la pelota con John Paz que viene atacando Llanero. Aquí está el ataque, ojo bien la pelota sobre izquierda para gol, puede ser el primero. Miranda lo perdió, viene el arquero, fue abajo, sacó la mano, la mostró y había levantado la banderola. Fuera de lugar, no quede fuera de lugar. Tantra, nosotros ponemos el fútbol y tú el intermedio.
3: A mí me parece que no había fuera de lugar. Voy a esperar la repetición, que aquí la tengo, pero a mí me parece que no había fuera de lugar. O sea, yo no veo el fuera de lugar por nada, porque Miranda entra habilitado y después no se produce nada, porque el arquero rechaza la pelota, pero los jugadores están adelante, están atrás de la pelota, no se alejó.
1: Yo también no vi fuera de juego. Luis Miranda viene desde la parte de atrás. Entonces, no lo sé. Hay que esperar la repetición, pero no veo fuera de juego. No sé qué interpretó el árbitro de línea.
0: Otra vez la salida por parte del cuadro Deportivo Pereira. Intenta. Allá se llegaba
3: Plata. La entrada es buena.
0: El jugador.
3: Héctor. Señor. La entrada es buena.
0: La entrada fue buenísima.
3: 3.500, 4.000. Sí, está buena.
0: Era Acosta el que llegaba cojeando por allí, por parte del cuadro Deportivo Pereira. Bueno, la vamos a mirar precisamente desde el fondo. Walmer Pacheco va a jugar con Urrea, que le propone que le devuelva la pelota. Sin embargo...

a dos manos, tiene que tocar hacia arriba para Jordi, se sale de la marca un poquitico, toca con Acosta, va por el sector derecho, metiendo la pelota hacia arriba para Marco que va otra vez a Acosta, que llega sobre el sector izquierdo, Marcos Pérez que espera, también lo hace Montoya, el balón levantado que cae en el techo del portero Rohamed Robaña, que va a sacar de portería, con 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
1: Minuto 15, van 15 minutos en la primera parte.
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1: 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Cero tiene Llanero Deportivo, Pereira tiene cero. 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Va a movilizar la pelota. El equipo local le cobro de falta otra vez. Universidad le Santo tiró, Tomás.
3: Le tiró Romaña, Romaña un balón a Vázquez largo, desde el arco. Vázquez se lo entregó a Ospina, hizo un pase rápido. Y cuando Ospina iba a cruzarle la pelota, a filtrarle la pelota, le hicieron la falta.
1: 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Pelota otra vez sobre la banda. La reposición de costado va a ser para Llanero Fútbol Club. El juego se mantiene aquí en el Estadio Bello Horizonte Rey Pelé. Minuto 16, 0-0. Figura de la cancha, Jaime, con Tasmeta S.A.
3: Yo la voy a al pelado del Pereira, a Montoya. Me parece que pelado ha sido importante. Cada vez que por ese lado se hace ver, es importante para el Pereira.
1: 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Y Montoya, la figura, el minuto 16, la bola la tiene nuevamente el cuadro pereirano, precisamente Montoya que participa, la bola lo toca y se va a la banda para el equipo local. Quintero que va a sacar sobre la parte derecha, Quintero, el ecuatoriano que va a movilizar la pelota, va a movilizar el balón sobre parte de Occidental, tira la bola para Barreiro, intenta Barreiro, lo está persiguiendo Aguilar, encima Aguilar, pues dice que no hay falta, que el lateral es a favor del cuadro visitante, mientras peita don Henry Mancera Prieto.
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1: Sí, señor, aquí está el comentario con Jaime Caballero Galindo, el gentleman.
3: Bueno, 17 minutos y no hemos creado sino una posibilidad de gol. Vamos a empezar a contar esa data. No más que estamos bien, que tenemos la pelota, que no. Nada, por no decir otra cosa, tener la pelota si no es efectiva la tenencia de la pelota.
4: Y el Pereira,
3: que me rinda, mire ese rebote. Mire lo que hizo.
1: Marco, por abajo nos salvamos, señores, nos salvamos. Llegada importante del Pereira. Quedaba finalmente Jordi Monroy para pegarle a esa pelota. Le dio un poco abierto a la derecha y nos salvamos.
3: Llanero no tiene profundidad. No tiene el primer pase que Alejandro ha alegado tanto y ha peleado tanto en los entrenamientos y en el programa toda la semana. ¿Dónde está el primer pase de Llaneros? No tenemos primer pase. Cogemos la pelota y miramos a ver quién sale y a quién se la tiramos y abrimos al de derecha, a la izquierda, pero no tenemos concreción del balón. No sabemos a qué jugamos. Entonces no hay identidad definida. La única identidad de Llaneros es tratar de tener la pelota. ¿Pero de qué le sirve tener la pelota si no me rinde, si no creo posibilidades de gol? O sea, eso se traduce en que no tengo profundidad, y si no tengo profundidad, pues no voy a llegar al arco contrario, y cualquier error como ese que acaban de cometer me termina al contrario haciéndome el gol. Entonces volvemos a la historieta de que el visitante nos hace uno, nosotros parimos para empatar y empatamos y decimos, bueno, salvamos un punto. No, Llaneros tiene que tener profundidad y claridad.
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5: Sí, señor, y algo interesante en el Pereira, que es que defienden un bloque de 4-4-2 y cuando ataca se convierte en un 4-3-3. Hasta en tres nomás deja en línea, 3-4-3 se vuelve, porque es un equipo que presiona alto, que sabe recuperar las dobles pelotas, y Llaneros no tiene esos socios en el medio del campo. Es un equipo que se parte y que es frágil al tener la pelota y que no logra concretar los pases.
1: Ojo que va atacando nuevamente el equipo de la visita. Ahí se estaba moviendo sobre el sector derecho. Jordi Muñoz estaba acompañando también Sebastián Acosta. 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Va movilizando la pelota nuevamente Llanero. Recuperó el balón en zona media. A ver si sale por acá. A ver Ospina para marcar el pase. Viene Ospina con Jomba. John Vázquez con el frico va a encarar la marca. Ojo, se entra buscando el segundo palo. No llegó nadie. No llegó Barreiro. No llegó nadie.
3: Parece que eso lo hubieran preparado toda la semana. Ospina por el centro. Tírese la Vázquez a la derecha. Y Vázquez, mejor dicho, se entra mejor Mojica, el de la Selección Colombia. Qué horror en la finalización de Vázquez. Yo le abono el alma que le pone, las ganas que le pone, pero los centros han sido mortales. No le ha llegado uno a Barreiro. Entonces no tiene sentido jugar a lo mismo porque cuando controlen a Vázquez o cuando controlen a Ospina, que es el que está sacando la pelota, ahí queda todo. Entonces no le veo, yo no le veo claridad a Llaneros.
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1: Ante don Giovanni Rincón.
0: Es la cuarta vez que el Pereira llega sobre el arco del equipo llanero, aunque sin puntería, pero ha llegado.
1: Sí, señor. Aquí la tiene Walner Pacheco. Ahí está el apoyo del arquero Jimmy Gómez. Tira la pelota sobre la mitad. Espera Pachito Mesa. Pachito que la va bajando. A ver si ordena esto. Pachito ahí va caminando con la pelota. La suelta. Ah, llega a destiempo poquitico allí Marlon Sierra. Pero al final logró tocar la pelota mal dirigida. Quedó tocado en el tobillo ahí Marlon Sierra.
3: Una falta. Le pegaron por atrás.
1: Le pegaron de atrás al jugador Marlon Sierra. Otra falta. 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Universidad Cooperativa de Colombia. 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Va a mover la pelota el blanco. Aquí en este caso, Llanero Fútbol Club.
4: Mire, el técnico y el asistente están que regañan a Romaña. Algo está haciendo mal.
1: Se va a mover la pelota. De pronto lo saque. Dime, creo que no lo marca bien.
3: Está diciendo que salga ahí, que tiene que salir ahí porque él es el libro, él es el último hombre.
1: Perfecto, va a moverse el balón, a ver Ospina, a ver si la coloca ya en el punto penal. Sube Kelvin Osorio para buscar el cabezazo. ¿Quién más sube? Sube Mesa también. A ver, va a llegar Llanero, se queda como punto de equilibrio Marlon Sierra, le va a pegar Ospina, el crédito de Ciudad Porfía, aquí en Villa Bola Bella. 22 y medio, se cobra, va por arriba, uy, no alcanza a saltar Pachito.
3: Esa ya
1: es una
3: la
1: pasmosidad.
3: Ya la saben en los videos, Alejo. Pacho, sí, claro. Hazte allá al fondo. Te la tiro y tú la cabeceas
5: hacia
3: el centro.
5: Por eso que el Binosorio se queda ahí parado para tener la mejor posición al doble cabezazo.
1: Sí, señor. No,
3: somos muy previsibles como equipo.
0: Seguimos jugando tal y como los dos semestres anteriores.
3: Sí, señor.
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1: 23 minutos, minuto 23 en la primera mitad.
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1: 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Llaneros tiene cero, el Deportivo Pereira tiene cero, ataca Llaneros otra vez. Escobar se muestra, va sobre la banda, hombre que lo marca, era Medina, era el jugador Acosta, la pelota que va picando y se va a la banda, a ver, despacha de lateral Llaneros, le queda Barreiro, de espalda se va moviendo, ojo que lo machaca Urrea, le quita la pelota pero con falta. Y señor, otro tiro libre con lubricante del Llano para el equipo local, un poco más cerquita de la portería de Jimmy Gómez.
3: No ha podido Barreiro con Urrea, no ha podido.
4: Y aparte de eso, estamos como el que se quiere ganar la lotería pero no la compra.
5: El combo deportivo de Caracol, aquí es, y Pereira no viene motivado, ¿cómo está Llaneros entonces? 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
1: Bola quieta, el cobro del tiro libre. A ver, Alejandro, la figura de la cancha.
3: Héctor, el fútbol es muy sencillo. Triangulemos, triangulemos. Así quedó España campeón del mundo.
6: Jaime se dio cuenta de los triángulos. Los triángulos y los rombos para salir.
1: Sí, muy bonito.
3: No triangulamos, no tenemos una bola de peligro, no tenemos sorpresa. No, venga, este Llaneros a mí me preocupa mucho. Aquí llegan Millonarios, un Santa Fe, un Medellín, y
1: nos baila,
3: llena.
1: Nos baila.
3: Nos llena.
1: Va a cobrarse el tiro libre, se cobró en corto. A ver, Kelvin, la puede tirar de pierna zurda, el cabezazo por encima. Bien, Pacho Mesa. Puta la llegada de Llaneros. Un poquito tímida, pero bueno, Jaime, por lo menos el equipo se asomó a la portería de Jimmy Gómez.
3: Es que, imagínese, minuto 24, 25, y no hemos creado sin una posibilidad de gol. No, viejo, así no se puede. El fútbol es con goles. Y la gran falencia de Llaneros han sido los goles siempre. Entonces metan a ese muchacho. Ah, pero verdad que ninguno pudo ser inscrito, ¿no?
6: Ninguno pudo ser inscrito.
3: Entonces, ahí uno dice, ¿a qué? ¿A qué y cómo? ¿Y con quién?
5: Usted preguntaba.
3: Este es el mismo equipo del semestre pasado. Y no hay ningún cambio. Y los jugadores que deben subir el nivel, Ospina, Vázquez, Osorio, yo no lo veo. El resto
6: Marlon
3: cumplen.
6: También está
3: el resto
6: muy bajo.
3: Está
6: muy bajo de nivel creativo. ¿Quién? Marlon Sierra.
3: No, pero Marlon ha hecho el control allá, le ha tocado.
6: O sea,
3: solo.
6: A nivel defensivo, sí, pero a nivel ofensivo.
3: Solo. Ah, no, es que Marlon no es de ataque. Lo que yo digo es que los jugadores que tienen marcar diferencia son Vázquez, Ospina, Osorio. Son los que tienen Miranda. No marcan diferencia. Entonces jugamos a lo mismo.
1: Ojo, estaba llegando Acosta, corriendo por esa pelota, sigue para buscar el esférico. El jugador Acosta, sin embargo, no llega. Primero la marca, el relevo bien con Marlon Sierra por la derecha, tocó con Quintero, la abre para Vázquez que mete centro, va habilitado, encare que va habilitado, tenía que sacarlo hacia la izquierda, no lo hizo Miranda, se equivocó otra vez. Buena llegada y buen pase.
3: Pero ahí sí se la valgo, por lo menos un balón filtrado, un balón al fondo, ponga a correrlo de adelante. Eso estuvo. ¿De quién fue el pase? ¿De Vázquez?
6: El pase fue de Vázquez para Luis Miranda.
1: Y salió muy bien, salió habilitado aquí. No había fuera de lugar, porque usted no queda fuera de lugar. Tantra. Nosotros ponemos el fútbol y tú el intermedio en Tantra.
5: Está mejor el saludo que envía Jairo Rey. Dice: un saludo especial para todos y para el abuelo alegre.
1: Uy, parte de Vázquez y el balón se va al palo izquierdo. Un poquito ansioso también Vázquez, no pudo definir.
3: No, tenía dos jugadores, tenía a Barreiro y a Miranda solo, va llegando. Pues no sé, la definición no fue la más indicada, ¿no, Alejo? ¿O usted la juega?
6: Yo me la juego, es que ahí también hay que ser un poquito egoísta de pronto.
3: Pero el arquero estaba cubriendo el palo muy bien. Pues entonces cambia la de palo.
6: Puede ser, pero pues ahí el delantero piensa en: ¿puedo hacerlo yo?
3: Sí, vale. Bueno, pero ¿será que tienen el radio abajo? Porque se despertaron. Apenas le dimos el palazo, se despertaron.
1: Minuto 27, 27 minutos. 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En los puntos de consuerte trabaja el combo deportivo de Caracol. Hola, Alejo, no me dio la figura. No me dio la figura, Alejo.
6: Sí, señor. Para mí va para el lado del Pereira. Va para Rengifo, para el número 3, que lo está haciendo muy bien en el medio campo.
1: Y este jugador también viaja en Tasmeta, ahí sea, por el progreso del Llano. La bola la tiene nuevamente el Pereira. Salida con Montoya, tiene que devolver para Rengifo, se va apoyando en zona media, ahí tocó la pelota nuevamente el jugador Jordi, que sube un poquitico, también está Escobar para recibir, va sobre la parte izquierda, el balón que va cayendo nuevamente para el equipo de la visita, estaba apoyando Nicolás Rengifo, se equivoca, hay rechazo de Llaneros, a ver si llega el arquero, se quedó mucho Barreiro, no alcanzó a llegar, viene a pisar esa pelota Urrea, Sebastián Urrea con el esférico, le acompaña Aguilar, está también Wagner Pacheco, que se tira un poquitico a la izquierda, ahora se va cruzando, el balón queda sobre parte derecha para que arranque Jordi, a ver qué va por esa pelota, tiene cerquita Medina también, Escobar, pero viene a jugar otra vez sobre el medio, Salida de Pereira es lenta en este momento. Minuto 28 en la primera parte, 0-0 con Universidad Cooperativa de Colombia. Aprender es atreverse. Ahí está Wagner Pacheco tirando la larga. A ver si llega bien para apoyar allí con la pelota Montoya hacia zona izquierda. Ojo que se arriba al Pereira. Va para meter el centro. Oh, lo hizo por abajo. Bien el arquero Romé Romaña. Ahora, estaba atento para llevarse el balón.
3: Pereira no es que cause peligro, ni susto, ni tiene que... jugadores pues que uno diga, ah, ojo con ese, que todas las que coge es un problema, no. Entonces atrevas, hermano, saque el equipo, salgan más, lleguen más, copen la zona del Pereira.
1: Pero y ahí, sin demeritar ahí, al Pereira, ahí, Jaime, sin demeritar al Pereira, este es uno de los partidos que se debe ganar.
3: Claro, ese partido es ganable, como sí. Dice el logo de la Universidad Cooperativa, atreverse es qué.
1: Atreverse, la Universidad Cooperativa de Colombia, aprender es atreverse.
3: Aprender a atreverse. No, aquí hay que decir es atreverse es ganar.
5: Atreverse nos sintonizan ganar. En Bogotá. Nos están sintonizando Martín Guerrero, Gladys Moreno. Están viendo el partido por Win y escuchando el Combo Deportivo de Caracol. Un abrazo.
3: Muchas gracias, Gladys. Martín, un abrazo. No tenemos más. A mí me entristece. Realmente, porque yo este semestre sí no voy a. Tengo la guadaña arriba. O juegan. O sacan resultados o palo en tiempo.
1: La tiene afiladita, ¿no? Ojo, el centro fue de media vuelta. Pasó Marcos Pérez. Bien en el cierre. Francisco Mesa, el que soluciona todo en el fondo.
3: Estoy aburrido de jugar 9 fechas y ya, para la casa.
5: ¿Qué entonces comería?
3: En octubre a ver las finales por televisión.
5: ¿Qué comería en Estados Unidos que viene como bravo?
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1: 30 minutos, 30 minutos, 30 en el primer tiempo.
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1: 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Cero tiene Llanero, cero tiene el Deportivo Pereira. Oiga, apuéstela a tu pasión con Betplay en los puntos de consuerte. 0-0. 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El saque fue bueno. No llegó bien Barreiro. Hay cabezazo de Urrea y tira la pelota a la banda.
3: Oiga, don Héctor, cacho en la manga. Hoy sí que han soltado.
1: ¿Pero usted sí comió alacranes o no?
3: Y soltaron todo el ganado.
1: ¿Comió alacranes allá o no? ¿Ah? ¿En Estados Unidos comió alacranes?
3: ¿Que sí? ¿Que comió alacranes? Sí. No.
1: Esos son buenos para Cacho en la manga.
3: No, pero es que quiero decirle, no, lo de Cacho en la manga es lo más bonito del partido. Que ya no lo jugó muy feo. No, es que quiero decirle que no más nosotros aceptar eso, porque es que nosotros empezamos a aceptar y aceptar. Criticamos a Giovanni. A Giovanni Rincón. Pero deje de dar tanto palo. Pero bájele. Y Giovanni tiene la razón. Oh, ya no más, hermano. Esta gente necesita triunfos. Necesita ganar. Necesitamos aprender a ganar. Necesitamos entrar a la final.
1: Y necesitamos aprender a jugar.
3: Sí, no, ya no más. Eso,
4: el público.
3: Eso, usted, ahí,
1: ustedes hablaron entre de España.
3: Y, agua dice, tibia, ya no, y entonces, que para que nos dejen ir al entreno. Y para que no me pongan bravos, pongan en bravos.
4: El yo público descendió a raíz.
3: Yo en mi vida profesional he casado unas 20 peleas con técnicos acá y las 20 peleas las he ganado.
4: El público descendió en llegar al estadio Manuel Calle Lombana o el estadio Bello Horizonte Rey Pelé hoy en día debido a los resultados, porque perdimos esa prioridad que teníamos en casa. Ahí empezamos a perder,
3: sí, es que,
4: nosotros afición.
3: Es que el aficionado no está para salir del estadio. Empatamos, perdimos. El aficionado que salió del estadio diciendo ganamos.
1: Bueno, la bola está detenida, el balón está quieto, vamos a ver Llaneros a buscar el primero, minuto 32. El juego sigue 0-0 con Universidad Cooperativa de Colombia. Aprender es atreverse. Giovanni, para usted la figura Tasmeta del minuto 32.
4: El jugador del equipo Llaneros, John Vázquez.
1: John Vázquez con Tasmeta, esté montando un Tasmeta de lujo por el progreso del Llano. Al balón detenido va la banda, don Henry.
5: ¿Y será que con ese equipo sí van a vender abonados? El combo deportivo,
3: pues van 70 abonos. Hasta anoche habían 70 abonos vendidos. 70 no más. Y eso que viene Millonarios, viene Santa Fe,
1: Nacional, viene Tolima,
3: Cali,
1: Junior,
3: viene América, viene Nacional, viene Tolima, viene el Caldas. Ah, sí, los
6: Jaime, el Caldas no viene, el Caldas vino.
1: Vázquez fue la pelota, le queda Neider, le pegó abajo, tocó un defensa, bola a la final. Ahí tiro de esquina con gente, para mi gente de la llanura colombiana.
2: Tiro de esquina.
4: Segundo tiro de esquina del partido, el primero para Llaneros a nombre de Julián Vázquez Lechonería. Quien va al cobro, Neider Ospina.
1: 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Saludo para la gente de con gente, va a cobrarse Rincón Sur Occidental. Ahí habla con Miranda, seguramente la van a jugar cortínica.
5: Una pregunta que hacen desde Bogotá, que la cancha está terrible, ¿usted la ven?
3: No, está muy buena, lo que pasa
1: está
3: que
1: quemada.
3: Es un verano terrible, entonces el pasto se seca obligatoriamente, usted no va a encontrar el pasto, no lo encuentra verde, pero la cancha está muy bien.
1: Bueno, y ahí estaba Wagner Pacheco con Mesa forcejeando, se cayeron, va a cobrarse el tiro de esquina, le va a pegar Neider. Castiga Neider, a ver quién busca el cabezazo, viene Mesa.
3: Falta, le pitaron una falta a Mena. Eso es una falta ofensiva dentro, fuera del área, sobre la media luna. Ahí le pitaron la falta. Entonces, ya que llegara Pacho cuando sintió el pito, ya para que le iba a pegar, ya estaba perdida la pelota.
1: Falta Universidad Santo Tomás, ve más allá de tus límites con la Universidad Santo Tomás. Tiro libre directo, lubricante del Llano, le damos vida a su motor, se cobró por parte del Deportivo Pereira, el que la corre sobre el sector derecho es Acosta, viene estacionando, pase hacia el medio, ahí para Escobar, que viene tocando el balón, tiene que regresar el cuadro pereirano para armarse con Rengifo, es del fondo, bola descargada para Aguilar, queda media vuelta, apoya ahora Escobar, con el arquero Gómez, Jimmy Gómez, es el jugador pasó por Fortaleza, Jimmy Gómez, el balón va largo, va por arriba, golpe de cabeza, la devuelve Quintero, otra vez con Vázquez que trata de internarla para que busque Ospina, la bola que le pica, viene el esférico ahora para Escobar que recuperó y puso para Aguilar, hacia el arquero Gómez, Jimmy Gómez que viene colocando el balón para Warner Pacheco, el barranquillero con la pelota viene tocando hacia arriba, ahí está con el esférico el balón de Aguilar, nuevamente Aguilar con la pelota, otra vez para el jugador del Deportivo Pereira que es Pacheco, es Junior de Barranquilla, dígame Jaime.
3: Aparentemente Llaneros cambia el sistema, pasa del 4-2-3-1 al 4-4-2 buscando tal vez tener más hombres arriba. Ojo que ataca Llaneros.
1: Bueno,
3: ataca Llaneros.
1: Aquí viene Neider. Neider para el primero. Colocó con Calvin Osorio. Viene hacia la izquierda. Esa pelota, esa apertura con Escobar que mete hacia el medio. Uy, no alcanzó. Primero atento estuvo Warner. Pacheco va rechazando la pelota que viene recogiendo ahora sí. Escobar para meter el centro. ¡Arriba! El cabezazo al palo izquierdo, pero un poco débil. Y el arquero se luce. Jimmy Gómez se queda con la pelota.
3: Tirito de 3 pesos. Y cabezazo de 2.5. O sea, así tampoco. La pelota es muy negativo.
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4: Lo que pasa es que se dio cuenta cómo es el fútbol, don Jaime. Ya no es el mismo fútbol de barrio, de campeonato, de cuadra. Ya este es un campeonato profesional a raíz de la llegada suya del mundial.
5: Lo que pasa es que como Jaime viene de un mundial, está viendo otro fútbol.
1: Está viendo
5: más alto,
1: claro. Nivel alto.
0: Está viendo la realidad.
1: Oígale, quedó la vara alta. ¿No? ¿Ah? Quedó la vara alta con ese mundial.
3: Es que le doy varios equipos. Claro. España, Francia, Noruega. Noruega. No, mire, ¿sí? Este tipo no aplicó la hidratación, mijo.
5: ¿Estamos
3: en el qué?
1: 36.
3: No, ya no la
5: yo también estuve en el mundial, tranquilo, pero por televisión.
3: ¿Cómo?
5: Jaime. Yo también estuve en el mundial, pero por televisión.
3: No, tranquilo que el próximo es por televisión.
1: Por el tubo, oiga, ¿quién va a pagar 90 millones de pesos? ¡Ojo! Pelota al medio, va rechazo. Bien sacó la pelota Llanero desde el fondo, se le escapó a Yomba ese balón. Ahora se escurre hasta donde está Aguilar.
3: ¿Cuánto valía la posición de periodista en para transmitir? Por cada uno, $30,000. O sea, usted por partido le cobraban $90,000 por partido. Pero si usted quería tener un paciente allá adelante, o sea, nosotros tres, y Alejo allá abajo, me valía $40,000 más. Entonces valía $130,000 partido. ¿Ok?
5: Qué negociazo, ¿no?
3: No, pues okay. Imagínese, usted transmite 10 partidos y le toca mamarse $1,300,000. No, viejo. Eso no lo vende usted ni. Yo no sé cómo
6: hicieron las cadenas. El deporte del pueblo se ha convertido en un deporte mega empresarial, mega de claro, lleno de dinero.
3: Claro,
6: el deporte del pueblo.
3: Me contó un directivo que unas veces hechas las negociaciones de televisión, van a empezar las de radio. Nos van a volver a cobrar derechos de transmisión porque como todo el mundo está doblando, ya la gente no está yendo a los estadios. Aquí hay bastantes transmisiones para otras plazas, donde usted encuentra una o dos. Todo el mundo está doblando desde los estudios o desde las casas o desde los... Ahora venden las transmisiones en los restaurantes y se va y se instala el grupo de información en un restaurante y el restaurante le paga para que transmita allá y para que haga el show allá. Entonces dijeron, no, señores, hay que pagar. Entonces van a el año entrante puede ser muy posible que la radio en el fútbol y las plataformas YouTube y todo lo que usted quiera terminen pagando las transmisiones.
1: Aquí viene Escobar, ataca Llaneros. Viene la bola para Barreiro. No la cogió bien, Barreiro.
3: No hay un
1: suave,
3: goleador.
1: A la mano de
3: no
1: Jimmy Gómez.
3: No hay un goleador. No lo hay.
1: ¿Alguien?
3: Mire, ojo, señor. 1, 2, 3.
5: Ya
3: van
5: como
3: 15. 6, 7. Lo soltó a los 7.
5: No, ya la tenía hace rato.
6: Jaime, y es que el árbitro, yo estaba detallando al árbitro, es cuando uno que es arquero y juega, uno le dicen, ojo que ataca Llaneros.
1: Vuelve Neider Ospina, aquí va Llaneros, Neider Ospina le pega el marco, ¡ojo! ¡Casi se le va el arquero! Iba ceñida al palo izquierdo, se fue el balón a la final, y tiro de esquina con gente, para mi gente de la llanura colombiana.
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4: El tercer tiro de esquina del partido. Señor, el tercero del partido, segundo para el equipo Llaneros a nombre de Julián Vázquez, Lechonería.
1: Con gente construyendo futuro va otra vez Neider Ospina a dialogar con Mirandas en conferencias, en charla, previa al tiro de esquina. Rincón sur occidental, palanca izquierda para el jugador de Llaneros, cobra hacia el punto penal.
3: Bien, ¿qué hace Miranda allí, Marcos, hablando con Ospina ahí? ¿Qué hablan? Sea rebotero, pero el rebotero se ubica allá en la mitad.
1: No, Miranda debe estar allá.
3: ¿Sí o no?
1: Para pescar
3: cualquier
1: balón.
3: ¿Qué van a hablar ahí? ¿A qué juegan? ¿A quién van a engañar? Si uno es el que va a cobrar.
1: Escobar, ay, la dejó pasar. Ay, Kelvin Osorio se le pasó igualmente. Bueno, a Miranda, la pelota queda suelta. Bien allí la bola, otra vez para Ospina. Viene el remate cruzado de Escobar. La mandó como centro. El esférico que queda para Ospina. Ospina que ha intentado, va por arriba. Aguilar se anticipa, rechaza de cabeza. La bola otra vez para que la saque finalmente. No, Urrea y se va al lateral.
3: Definitivamente le voy a hacer caso a Leida. Voy a traerme al padre Oscar mañana, 8 de la mañana, con agua bendita, a que nos reces esta bien. Porque es que no nos entra, hermano. No entra esa pelota.
1: Reequipo rechazando un balón que va al lateral. 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
1: ¡Marcador!
0: 41 y el marcador indica que Llaneros tiene 0, el Deportivo Pereira 0, con Arroz del Llano. Véalo crecer como la inmensa llanura, 0-0. Hay tiro de esquina con gente para mi gente de la llanura colombiana.
1: Tiro de esquina.
2: Cuarto del partido, tercero para Llaneros a nombre de Julián Vázquez, lechonería, el de siempre, Neider Ospina al cobro.
0: Se acabó el diálogo, viene Ospina ahora sí a cobrar. Va directo a puerta, se balón, va a ir al área, pierna zurda, media altura, el cabezazo.
3: Llega lento, llero de los Llanos.
0: El Minosorio no lo pudo conectar bien, se fue por encima la bola.
4: Giovanni, suéltelo.
3: Llega lento, llero de los Llanos. Jaime Caballero comentando. Jaime Caballero, gentleman, por siempre.
2: Bueno, señores, muchas gracias a Oscar y a Tato Sanín que me han enviado ese jingle. Se los agradezco mucho. No era el momento, me explico, no era el momento para que Llaneros pierda oportunidades de gol. Pero una vez más queda comprobado que las poquiticas que hacemos por tiempo las desperdiciamos. Entonces, cuando no hay efectividad, entonces jugamos al punto, salvemos el punto. Y salvando el punto no sirve de nada porque eso no suma lo suficiente. Ya tenemos la experiencia. A ver, señores, o esto se gana es con goles y marcando diferencias de puntos. Esto no se gana con bla, bla, bla, ni que jugamos bien, ni que estamos en pretemporada. Esto es contundente y no ha sido contundente, Llaneros.
0: 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El balón para Escobar, trata de ganar la pelota con Barreiro. Empujó Escobar a Barreiro, le comete la falta. 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En la Universidad Santo Tomás, cobra el tiro libre directo Mesa. 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Corre Escobar ahora sobre la parte izquierda para meter el balón, viene el relevo al centro de Miranda, a ver con quién, a ver si llega al pecho nuevamente del jugador Miranda. Está por el sector derecho, el que centraba era Barreiro, la pelota que queda hacia atrás,
2: hay un
0: balón
2: cambio,
0: para Mesa,
2: hay un campo posicional, se viene Miranda por la derecha y se va Vázquez como a tratar de ser un media punta, no sé, como tratar de hacer algo, pero de una vez lo hay candidato a salir. Para mí Miranda se va y entra no Chocolo, sino
0: Mantilla.
2: Mantilla. Y Kevin Osorio debe haber, oye, línea, ¿no viste el codazo? ¿No hubo codazo? A mí me parece que sí. Bueno, entonces, Osorio y Mantilla, perdón, y Miranda, nada que ver. Para mí esos son los dos cambios. Y yo le apuntaría también al cambio de Barreiro de una vez para ver qué más tenemos. Porque es que no podemos seguir ahí, es onzo, Llaneros, es paquidérmico, es un equipo que no tiene sorpresa, que no tiene, de hecho no motiva.
0: Viene Montoya, ataca el Deportivo Pereira, balón sobre la parte izquierda, expira la primera parte, el esférico que se escurre hasta la mano del arquero Roamer Romaña, sujeta la bola y saca sobre el sector izquierdo buscando la parte de Oriental, el que frena la bola ahora es Escobar, se va internando, se complica. Tenía que pasarla, no la soltó. Ataca ahora el Pereira, cuidado con esto. Llega Acosta, Acosta que encara. Estaba rematando abajo, se atraviesa una pierna en el camino. Ahí tiro de esquina con gente para mi gente del Deportivo Pereira.
1: Tiro de esquina.
2: El tiro de esquina número 5 del partido, segundo para el Pereira, nombre de Julián Vázquez, lechonería, y 2 minutos más de adición. Ha señalado el central.
0: Con gente construyendo futuro, al cobro Acosta. Se alista Sebastián Acosta y en el 10 en la camiseta va a cobrar Acosta por el Deportivo Pereira. Minuto 45, 2 de adición, va la pelota arriba, ojo al cabezazo, no alcanzó a conectar ni Marcos Pérez ni el jugador Rengifo que llegaba por arriba. Le queda Vázquez, viene John Vázquez, tenía que perderla y la perdió, le hicieron sándwich y es falta. Falta para el equipo local, Universidad Santo Tomás. 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
0: A cobrar por la derecha está Denis Quintero, el jugador ecuatoriano al servicio de Llanero Fútbol Club. Queda un minuto para que se acabe este primer periodo. por la derecha Jomba, a ver, la piensa, mira Barreiro, media altura va ese balón, atrás para Neider, que tiene despejado el panorama para centrar, va arriba que el dinosaurio no alcanza a llegar, va despachado ese balón para Miranda, puede quedar ahí, sin embargo viene Urrea, pone el cuerpo y la pierna, va rechazando Urrea, saca la pelota sobre zona media, Pacho Mesa con golpe de cabeza, a ver qué viene para marcar otra vez Quintero, Barlon cierra, la encaramó, rechazó Wagner Pacheco, la pelota va cayendo de Valder Pacheco sobre parte central y hay una falta de Quintero, claro que le protesta al claro señor Ortega.
2: Claro que hay falta.
0: A cobrarse para el Deportivo Pereira. Si era falta, bueno, Jaime.
2: Sí, claro que era falta. Claro, si viene y le mete el cuerpo, él no va por el balón, va por el cuerpo. Pero adicionalmente, díganme la verdad, ustedes, no sé si es que estoy muy, muy cuchilla hoy. ¿Ustedes sí creen que nosotros con Barreiro vamos a marcar goles?
5: Bueno. Pues yo no sé, porque yo me estoy quedando dormido.
0: Ahí la deja Topías, no. Bobones Barreiro, para que cobre Aguilar.
2: Es que Barreiro ni siquiera uno puede. ¡La botó! No, es que no la hizo.
6: De lo que ha jugado Barreiro en el equipo llanero, solamente ha marcado un gol. Entonces, imagínese el resto.
2: Imagínese. Con Barreiro vamos a hacer goles. Vamos a marcar diferencias.
0: No quede fuera de lugar Tantra. Nosotros ponemos el fútbol y tú, el intermedio con Tantra. Le va a pegar el jugador Aguilar. Ya se retiró Tobias Bobones por parte del cuadro Deportivo Pereira. Ahora sí está un poco más tirado por la mitad también, esperando el balón Requifo y Urrea. Están discutiendo todavía ya con el árbitro, los jugadores de Llaneros, a ver si se recompone. Ya sobre el final, lo que pite la primera parte, porque esto ya terminó.
6: Estamos hablando nosotros de figurita con el árbitro. Mira, ahí está haciendo su espectáculo. Llamando la atención al jugador, venga para acá, hablemos. Y así detiene el partido y se van los 2 minutos.
0: Bueno, el cobro Aguilar, porque va a terminar este primer periodo. Pelota sobre el rincón, otra vez Montoya, que va arrancando, va encarando, se va filtrando, intentó el túnel, uy, pifió Quintero, el remate abajo, le va a la última línea para el despacho de portería a favor de Llanero Fútbol Club. ¿Sí? Lo va a tomar Roamer Romaña cuando va a concluir el primer periodo. Ya se juega en 3 de edición.
2: Déjele ese balón a McAllister, ahí a ver en qué termina. Ya, déjele ese balón ahí a Roa, llega a ver en qué termina. Ese es el problema, que nosotros no lo hacemos, pero cada error de esos de atrás nos cuesta el partido.
0: A sacando Ramés Romaña, aquí el pito sonó. Y la primera parte terminó, concluyó, se acabó, termina el primer periodo.

0: Sí, señor, el marcador de este primer tiempo en el Estadio Vallehorizonte, Rey Pelé, señalando que Llaneros tiene 0, Deportivo Pereira tiene 0, ha concluido la primera parte, 0-0.
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